0: a volver a ver, por favor. Lo que pasa es que en un principio a nosotros nos ha costado un poco identificar la historia para poderla contar. Miren ustedes, está una señora a la izquierda con su hijito, empieza ahí la bulla, pasa un mototaxi y de atrás viene corriendo un sujeto de plomo que sale de cámara, ¿no? Y atrás viene la moto que agarra al chico de naranja, la otra moto también para, el otro le vuelve a pegar, son ya ahí dos motos con dos sujetos pegándole, el chico corre y el que va detrás le dispara.
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0: A plena luz del día, ahí está la hora, 12:26 del día en Matelín y cuadra 3, donde en la esquina estaban varias madres de familia con sus hijos esperando el colectivo. Ni bien hacen eso, salen corriendo, cada quien agarra su medio de transporte y se van corriendo. Y este es el panorama que se ve luego, ¿no? Porque dejan al muchacho tirado en el suelo y bueno, la gente comienza ya a acercarse para ver qué es lo que ha pasado. Pero bueno, esto es en un principio lo que nos ha costado, dilucidar, pero yo les dije que se fijaran que en la primera escena donde todos venían corriendo, salía de la cámara por el lado izquierdo un sujeto que venía de plomo, ¿cierto? Fíjense ahora en lo que yo les digo. Ya vienen corriendo de atrás con gente asustada que se va tirando más a la izquierda. Y ven, el hombre de abajo ya va saliendo de cámara, está de plomo. Mientras, claro, todo sucede a la derecha con este chico, ¿no es cierto? Que es lo que ya les he contado. Y pensaríamos que ahí termina la historia, pero no. Ahí ven el carro negro, ven dos motos, el chico y toda la historia que les he contado en un principio. Y el otro personaje que venía de plomo con Jin ha huido, supuestamente ha escapado, pero no, la verdad es que mientras no vemos, mientras solamente estamos viendo la primera historia, también comienzan a perseguir al otro muchacho que busca ayuda. En breve vamos a ver esas imágenes seguramente. Estas cámaras, por ejemplo, es justamente lo que van a captar. Miren abajo, va a aparecer el muchacho de plomo que salió de la primera toma. Ahorita va a venir corriendo y va a intentar subir. No, ya está empezada esta historia, ya está empezada. El muchacho vino corriendo y subió a ese micro. A ese micro que está ahí, miren. Ahí está el chico de plomo subiendo al microbús y la moto está muy detrás de él y sube un sujeto al micro. No, ha sido en Guardia Civil. Esto es en la cuadra 6 de Guardia Civil. Está acá nomás, con el sol. Nosotros estamos justamente en esa dirección. Está acá, en la esquina de la radio, de Exitosa. Nuevamente, ahí está. Justamente está subiendo el chico de plomo que había escapado. La moto con dos sujetos lo persiguen. Ahí va a subir. La moto que viene detrás de él. Uno de los integrantes de la moto sube. Obviamente disparan ahí, ¿no? O sea, le disparan y baja rápidamente el otro sujeto que había subido y en breve van a fugar, ¿no? Eso es el sol con Guardia Civil, ¿no? Y ahí justo allá abajo y se da la fuga, ¿no? Eso habrá, ¿qué? Serán 30 segundos, 40 segundos. Todo esto ha sido, y viene la otra moto detrás, la segunda moto, recoger al otro compinche, ¿ven? Que se están yendo las dos motos, que eran las mismas motos además que han acribillado al primer sujeto. Es decir, la historia completa la tenemos acá gracias a las cámaras de la Municipalidad de Lima, ¿no? Ahí está el chico de plomo subiendo eso, tratando de escaparse. Ahí está con más tranquilidad, digamos, para que nadie se dé cuenta, pero igual ahí están, ahí suben los motociclistas. Sube uno de ellos, le dispara, sale corriendo, se monta a la motocicleta, se va. Y ustedes verán que detrás viene la otra motocicleta que va a recoger a otro que está caminando también por los alrededores, que no lo podemos ver, pero más adelante lo van a ver subiendo a otra motocicleta. Esto ha sido que 40 segundos, no más. Y este era el segundo sujeto que venía. Ahí está, ¿ven el de rojo que está corriendo ahí adelante? Ahí viene la otra motocicleta para recogerlo y se van. Y hay otra más, eran tres motos. Finalmente eran tres motos. Y ahí comienza a bajar la gente que,
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0: del micro, y el micro se ha quedado ahí parado porque obviamente han disparado. Ahora, nosotros le estamos mostrando lo que podemos mostrarles, ¿no? O sea, es impresionante, realmente es que yo les voy contando y sigo viendo las imágenes y sigo contando más detalles de mucha gente involucrada en esto, y estamos hablando de mediodía. 12 del día con 25 minutos, donde las señoras están llevando a sus hijos, donde están en el paradero. A ver, si es que no sabemos tampoco, no le podemos dar mayor detalle de si alguien más ha salido herido en ese microbús, porque el hombre ha subido y ha disparado a diestra y siniestra, quemarropa. Entonces, la pregunta de acá, y lo hacemos de verdad con total indignación, es ¿qué pasa con las autoridades? O sea, esto ha pasado aquí a media cuadra de la radio, ¿ya? A media cuadra de la radio. Ha habido dos asesinatos a quemarropa, delante de gente, al mediodía, delante de niños, delante de señoras, de señores, que están corriendo el riesgo de ser asesinados, de salir a la calle a trabajar y no regresar porque... Y ojo, que yo les he dado la primera dirección, es Matelini, y en la cuadra 3 de Matelini cerca está la comisaría de Pumacagua, y además está cerca la academia de la policía. Es decir, sin miedo, estos señores llegan y bueno, la información que nos han brindado es que parece ser, podría ser, ¿no?, que sea una pugna entre bandas que se están peleando la hegemonía de un delito, y debe ser un delito grave, ¿no? Porque ya vemos que totalmente avezados salen a esta hora, a plena luz del día. Y ahora, instituciones a los alrededores, policiales, y no les da miedo. Y aquí es, señores, las autoridades, ¿dónde están? Es decir, las cámaras son de la municipalidad. Entonces, ¿cuál es el procedimiento? ¿Cómo se procede en este caso? Tienes las imágenes de la cámara de seguridad, pero si no le avisas al efectivo policial que llegue al toque, ¿cómo va a llegar? ¿O cómo va a impedir que una cosa así pase o sea peor, ¿no? O sea, más rápido han llegado exitosa los vecinos que estaban a los alrededores, que les ha llamado la atención las balas. Peligrosísimo. No, tú no sabes si vas a estar al costado. ¿Ven? O sea, se ha caído, lo han agarrado, y al frente están las señoras con sus hijos. O sea, nosotros nos hemos dado el trabajito de ver y poder contarles la historia, y hemos tenido que seguir las cámaras para poder encontrar la historia, y la hemos visto tantas veces que recién nos hemos dado cuenta que el carro negro tiene que ver, que hay tres motos, que, y todo lo que hay alrededor, ¿no? Imagínense esto en un minuto, dos minutos, obviamente la gente no sabe qué está pasando, pero ¿dónde está la policía? ¿Por qué no llegó la policía? Y hemos llamado también, digamos, para hablar con el comisario de Pumacagua, hemos intentado hablar con el alcalde, en fin, antes de buscar también las cámaras, ¿no? Y nadie quiere darnos mayor razón sobre eso, ¿no? Y claro, estamos acá, como les digo, o sea, estamos acá a media calle de la radio. Esto es en la cuadra 3 de Matelini. El segundo asesinato ha sido en la cuadra 6 de Aviación, en el cruce con la Avenida del Sol. O sea, un lugar más transitado que ese en Chorrillos no hay. Miren ahí todo, o sea, el carro se ha quedado parado, paralizado, hasta que algunos pasajeros han, digamos, han salido del espasmo y se han salido y han bajado porque ya asesinaron. Hay imágenes que no les podemos mostrar, obviamente, por ser demasiado fuertes, pero claro, teniéndolas, podemos confirmarles que efectivamente los dos sujetos murieron, ¿no? Han sido... Entonces, nada, simplemente es la pregunta, ¿no? Justamente hemos en estos momentos estamos con contacto con Alonso Flores, experto en seguridad ciudadana, investigador del Instituto de Criminología, para que nos dé su punto de vista exitosa. Y para que nos cuente cómo es el procedimiento, ¿no? ¿Cómo se proceden estos casos? Señor Flores, ¿qué tal? Muy buenas noches.
1: Muy buenas noches. Muchas gracias por la invitación, Carla.
0: No, gracias por contestar. Pudo ver, justo ahí están las imágenes, ¿no? Su opinión.
1: Sí. Sí, no, por supuesto, exitosa. Impactantes las imágenes, realmente, la verdad, por creo que dos razones principales, ¿no? Uno es la extrema violencia e impunidad con la que actúan estos sujetos a plena luz del día, como dices, al mediodía, enfrente precisamente de la radio exitosa, de la Academia de Formación Policial, donde es una zona muy transitada. Y actúan, como digo, con total sensación de impunidad, ¿no? No les importa una, por supuesto, bala perdida que puede impactar a uno de los ciudadanos que está alrededor, sentado en el bus, tranquilo, esperando llegar a su casa, y que entren a asesinar a alguien de esa manera realmente es impactante. Y lo segundo es, además de la violencia, es el nivel de precisión con que han actuado estos delincuentes para, como muestran las imágenes, en un momento perseguir y asesinar a uno de los objetivos y en menos de 10 minutos, digamos, lograr encontrar a otro que escapó, se fue corriendo y se subió a un bus. y han logrado identificar ese bus, subirse y asesinarlo, ¿no? Entonces, la capacidad con la que están actuando, no solo la letalidad de la violencia, sino la estrategia, la inteligencia operativa, táctica que tienen las organizaciones criminales como las que hemos visto hoy, realmente llama muchísimo la atención.
0: Porque esto no es delincuencia común, pues. Eso no es delincuencia común, eso es crimen organizado.
1: Por supuesto que no. Así es. Y eso es muy importante, lo que mencionas, eso lo digamos, lo vemos, lo sentimos, pero es importante que no nos conformemos con que en 2 o 3 días la policía diga hemos capturado, digamos, no al gatillero, ¿no?, que estuvo involucrado en este asesinato. Eso sí hay que hacerlo, sin duda, pero si nos quedamos en eso, la idea central acá es que estamos

0: Ese es el peón, es el operador. Lo que tenemos que entender y nuestra policía tiene que poder entender y ubicar es exitosa. Quién está financiando a este gatillero, cuál es la estructura criminal a la que pertenece, cómo se sostiene, dónde consigue sus rentas, cómo las invierte, seguir el dinero y realmente golpear a lo que se llaman los objetivos de alto valor de esa renta.
1: Alonso, pero
0: solamente ahí.
1: Pero, sí. Alonso, según este comportamiento, hemos llegado a la conclusión de que esto no es esto es crimen organizado, pero ¿qué es lo que está pasando como para que el crimen organizado salga a las calles un mediodía y comience a balear? O sea, ¿esto es un ajuste de cuentas? ¿Esto es una pugna por un tipo de delito en concreto, ¿no? Que forma parte de una mafia? ¿Qué? O sea, ¿cómo traducimos esta sensación?
0: Esto es un mensaje, principalmente. En primer lugar, es un mensaje. El crimen habla, es elocuente en este sentido. Es un mensaje a la banda rival. De repente estas personas, bueno, no puedo decir, digamos, con certeza que era un ajuste de cuentas o qué era lo que estaba sucediendo. Las autoridades tendrán que determinar. Pero independientemente de eso, el móvil, se está mandando un mensaje muy claro. Y ese mensaje es: yo controlo este territorio. Este territorio, Chorrillos, el Sol, esa cuadra, como usted ha mencionado justo al frente de la radio, ese territorio está en disputa y esa banda que ha sido la culpable de este asesinato está mandando el mensaje a la banda rival, está mandando el mensaje a la policía y está mandando el mensaje a los jefes, a los grandes jefes de estas organizaciones para decir: yo soy capaz de controlar este territorio. Acá yo controlo las cadenas de suministro, los mercados ilegales, acá controlo la extorsión, controlo el narcotráfico, lo que fuera que sea yendo la renta detrás de este negocio, digamos, ¿no? Eso es lo principal, es un mensaje.
1: Uh-huh. Ahora mira, la comisaría Mateo Pumacagua está a la vuelta de Matelini, donde agarran al primer se comete el primer asesinato, y digamos, un poco más allá está la escuela de la Policía Nacional, es decir, cero miedo.
0: No, totalmente. Imagínense, digamos, por ejemplo, no hemos escuchado propuestas en el debate presidencial últimamente de poner un policía en cada bus, ¿no? Digamos, un policía en el bus, viene una moto, dispara al chofer, dispara al pasajero, se va. ¿Qué va a lograr hacer el policía si no tiene la capacidad de respuesta, una unidad vehicular, una articulación con Serenazgo, un centro de comando y control que realmente pueda operar con los recursos tecnológicos necesarios? Eso es para perseguir al gatillero, nuevamente, el gatillero. Pero el gatillero, la pérdida del gatillero no le va a hacer ni cosquillas a la organización criminal si no se logra impactar en lo que más les duele, que es las finanzas. Entonces, esto requiere, sí, respuesta rápida, por supuesto. Hay que pensar cómo mejorar los protocolos de coordinación, las herramientas que tengan las municipalidades y la policía, pero también hay que trabajar seriamente en inteligencia, en lograr seguir el rastro del dinero y ver qué es lo que está generando las ganancias de esta organización y cómo les golpeamos donde más les duele.
1: Ahora,
0: si no, esto va a continuar.
1: Pero lo que estamos viendo hoy día, o sea, más evidente que hoy lo que estamos viendo ahorita es o ineficiencia o ganas de no hacer. Cámaras hay. O sea, es decir, tenemos las imágenes acá. Entonces, ¿cómo procede la policía? ¿Cómo se pasan la voz? ¿Alguien que está viendo las imágenes no tiene que pasar a alguien la voz y decirle: oye, corre inmediatamente? Pero no llegaron.
0: Tiene que activar, por supuesto, tienen que activar los protocolos de coordinación policial. Debería haber un efectivo policial dentro del centro de comando de vigilancia del Serenazgo, o por lo menos debería haber una radio que permita comunicar entre el gobierno local y la policía para desplegar inmediatamente un plan cerco, una táctica que la policía conoce muy bien, para acercar en la zona y poder seguirlos con las cámaras y capturarlos inmediatamente, ¿no? Lamentablemente eso no ha sucedido el día de hoy. Hay que ver dónde falló el protocolo, digamos, qué pasó, si hubo un error de comunicación, por qué se demoró. Y eso se tiene que complementar con, como repito, inteligencia. Hablamos mucho de la inteligencia y en realidad eso es, estamos atacando, digamos, el síntoma, poniendo una cura sobre una hemorragia, ¿no? Uh-huh. Tenemos que realmente atacar las causas de por qué está pasando esto.
1: Oye, tenía las cifras, mira, por ejemplo, tengo las cifras actuales al día de hoy de homicidios. ¡Exitosa! Son 907 homicidios hasta lo que va del año de las cifras del SINADEF. ¿No? Son defunciones registradas a este año, hasta el día de hoy. ¿Es más o menos cuánto? ¿Un asesinato cada...?
0: Seis al día.
1: ¿Seis?
0: Claro, si son 900, estamos en el día 150 aproximadamente, son seis al día. tienes un asesinato cada pues 4 horas, ¿no?
1: Cada 4 horas y media, sí, 4 horas, claro. Más o menos 4 horas y media es el bueno, por lo menos el

0: el pronóstico que han sacado aquí, pero ok, en todo caso. La delincuencia, el crimen organizado nos ha ganado, nos va a seguir ganando. O sea, mira, falta tan poco para cambio de gobierno y pareciera que están de vacaciones. O sea, es como cuando vas a terminar las clases en el colegio y ya no estudias y ya no haces nada y te relajas porque sabes que te estás yendo, ya terminó el año escolar. Eso no es, es lo que te está pasando ahora.
1: Vemos una inercia, la hemos visto no solo en las últimas semanas, yo diría que en los últimos años, 5 años, que hemos tenido una serie de medidas del gobierno que son básicamente performativas, son declarativas, estados de emergencia o grupos de trabajo que se convocan, pero no vemos medidas concretas que estén realmente golpeando la delincuencia, y eso es sumamente preocupante, ¿no? Y no estamos entrando en la discusión, como digo, de los mercados ilegales que están detrás de estos delincuentes. Digamos, no están robando un celular, eso está claro, ese no es su objetivo. Hay un negocio muy grande detrás de
0: esto. Esto es crimen organizado, pero, ok, ¿qué más se necesita para que las autoridades hagan algo al respecto? Bueno, por lo menos que las cabezas de los distritos hagan algo, ¿no? De acá un llamado, obviamente, al alcalde para que nos pueda responder, o al comisario, ¿no? Que nos responda, que pida permiso para responder a los medios, no sé, pero...
1: Por supuesto.
0: Estamos como que...
1: Lo que tiene que hacer el gobierno local, perdón, y la policía, digamos, la comisaría de la zona, es el patrullaje disuasivo, preventivo, estratégico en el territorio, y no ceder el control del territorio a las bandas criminales. No puede ser que manden mensajes como este al mediodía de un martes, diciendo que yo controlo esta zona, esta ruta, este eslabón de la cadena de suministro de cual sea que sea ese mercado ilegal, y en paralelo, como digo, y repetiré como dijo Rayado, esa inteligencia para poder desarticular la red y los objetivos de alto valor de esa organización. Ese es el gatillero que hemos visto en imágenes. Tenemos que ver quiénes son los cabecillas de esa organización y cómo les golpeamos.
0: Ahora, Alonso, ¿qué le decimos a la ciudadanía? O sea, ¿cómo le pedimos que ayude? ¿Le pedimos que ayude? ¿Cómo va a ayudar? ¿O le pedimos que se pongan a buen recaudo? ¿O que no salgan? ¿Qué le pedimos a la ciudadanía? ¿Has visto a las señoras? El que ha prestado bien atención a la primera toma, por lo menos, va a ver cómo es hora además de salida del colegio. Entonces, hay señoras ahí con sus niños que han empezado a correr, obviamente, porque han escuchado la bala, han escuchado que ha correteado y ya, bueno, ha asumido que algo está pasando. Mira esas imágenes. En la esquina está una señora con su hijo. Un poquito más allá está otra señora. Y de atrás viene corriendo una señora con su... Va a empezar a correr una señora con su hijito porque ya empezó a escuchar el tema, en las balas. ¿Ves? ¿Qué le pedimos a la población? ¿Qué le podemos pedir a la población?
1: La verdad, pedirle a la población me parece que no es el enfoque que yo sugeriría, ¿no? O sea, la población realmente... requiere de un Estado que le brinde el servicio mínimo de protección, ¿no? Claro. Cada vez vivimos entre más rejas, usamos por ahí, no sé, taxi aplicativo para no tomar taxi en la calle, ahora, bueno, el micro tampoco es seguro. No es responsabilidad de la ciudadanía. Hay un tema conceptual ahí que en nuestro país por ahí se ha promovido. Sí hay una tarea de la policía y el serenazgo de acercarse a la comunidad, de recoger información de la comunidad, porque en muchos casos la propia ciudadanía sabe por dónde se mueven los delincuentes, qué están haciendo, dónde y cuándo, y hay estrategias como las juntas vecinales, los programas preventivos
0: pero cómo los cuidas,
1: exactamente, no vamos a pedirle exponerse más a la población, por supuesto, a eso, ¿no? Entonces el enfoque, no, para mí no es que le pido a la población que haga, el enfoque es lo contrario, ¿no? Que le pedimos a las autoridades, especialmente en un periodo de cambio de gobierno, que pueden hacer de inmediato, o sea, la agenda del 29 de julio, ¿qué van a hacer, ¿no? En el Congreso y en el Ejecutivo para acabar con esto lo más pronto posible, o poder por lo menos mitigarlo, ¿no?
0: Escúchame, yo te digo algo muy cercano que ha pasado el día de hoy, por eso estamos un poco indignados, un poco asustados. Mi productora, la productora de Informamos y Opinamos, coge ese micro al que ha subido el señor de plomo que ha sido acribillado. Es decir, ella se venía, por ejemplo, a esa hora y... O se trauma mirando lo que ha pasado, o le pasa algo en el camino. Y así como ella, todo el ciudadano, cualquier ciudadano. O sea, se va a trabajar, sube a un micro y no regresa. ¿Qué estamos esperando? O sea, de verdad.
1: No, es sumamente preocupante, lamentablemente en este debate político no hemos escuchado propuestas muy concretas para enfrentar esto, y tenemos un gobierno de transición que bueno, como verán, hay cambios de ministro cada día, cada semana, pero la población realmente necesita medidas urgentes, hoy también.
0: Sí, ya como para ir terminando, no sé si nos podrías ayudar en esto, pero ¿qué es la primera, digamos, exitosa, lo primero que, quien salga, ¿no? Uno u otro, lo primero que tiene que hacer sobre el tema de la inseguridad ciudadana, sin caer en el discurso retórico y que voy a reunirme con mi consejo de seguridad? No. ¿Qué es lo primero que tendría que hacer?
1: Lo primero que se tiene que hacer es entender que la extorsión y el sicariato son el problema principal del país, y tiene que haber una unidad especializada de la policía, de la fiscalía, del poder judicial, que trabajen juntos, junto con la UIS, para golpear las bandas criminales que se dedican a la extorsión. Eso se tiene que, se ha creado el grupo Greco, hay diferentes unidades especializadas en la policía, la división de extorsiones, se le tiene que dotar de capacidad para hacer su trabajo. Necesitamos un shock de inversiones en, por ejemplo, escuchas telefónicas, capacidad para hacer, incluso también el marco normativo para poder aplicar técnicas especiales de investigación. Las leyes denominadas procrimen lo han reducido. Entonces, en vez de ayudar a la policía para hacer su trabajo, le hemos puesto más trabas. Eso se tiene que derogar inmediatamente, y como digo, crear una unidad especializada, o si ya vamos a trabajar sobre las que existen, fortalecerlas, tener a los mejores policías ahí, que pasen por polígrafo, por las pruebas que sean necesarias, que reciban un bono, que sea más atractivo para ellos pertenecer a esa unidad élite, y esa unidad tiene que salir a golpear en los territorios donde se concentra la violencia hoy día, ¿no?
0: Hoy día,
1: tiene que suceder,
0: Alonso,
1: en el caso inmediato.
0: Pero estás hablando de, bueno, estamos hablando en esos momentos de voluntad política, pero ¿hay voluntad política o hay también en la política algunas personas que están involucradas directamente y obviamente no les conviene, pues?
1: Sin duda, las leyes procrimen son un ejemplo de manual de cómo los intereses de particulares han antepuesto al bien público, los intereses de las economías criminales han infiltrado en ya no corromper al policía, al fiscal. Ahora lo que se busca es cambiar las reglas de juego, generar ambigüedad jurídica para que sea más difícil para la policía, fiscalía, investigar. Eso es lo que ha pasado, por lo menos, con la modificatoria de la ley de crimen organizado, con la ley 3218, ¿no? Eso se tiene que revertir inmediatamente. Eso no es un tema de izquierda o de derecha, ¿no? Eso es cómo vamos a ponerle más trabas a nuestra policía y nuestra fiscalía, ¿no? Uh-huh. Entonces yo creo que sí, es imprescindible, como dices tú, la voluntad política, pero lamentablemente hay intereses que se cuelan porque son mercados extremadamente rentables que están infiltrando el sistema político, ¿no?
0: Uh-huh. Ok, muchísimas gracias, Alonso Flores, por estar con nosotros, experto en seguridad ciudadana, investigador del Instituto de Criminología, y discutiendo, bueno, lo que casi ya es obvio, pues, pero el tema acá es, claro, estamos diagnosticados, sobrediagnosticados, sabemos, lo vemos todos los días, hoy nos ha reventado en la cara, aquí a una cuadra, media cuadra, y no podemos hacer nada. El colmo. Allí está entonces el último de los diagnósticos de inseguridad. Un mensaje claro de la delincuencia, del crimen organizado a otro crimen organizado, porque ni siquiera es a nuestras autoridades. ¿Qué vamos a hacer? ¿Qué van a decir nuestras autoridades? Aquí los esperamos, ¿eh? Ventanas abiertas para que nos digan qué hacer. 7:28, una pausa, volvemos.

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6: Cabo Verde se alista para hacer historia. El archipiélago en el Atlántico, cuya población ronda el 500.000 de habitantes, tendrá su primera aparición en la gran cita del balompié.
7: Un proyecto al que se han incorporado en los últimos años jugadores descendientes de caboverdianos, lo que supone un logro deportivo que busca tener éxito.
6: Bajo las órdenes de Pedro Leitau Brito, Cabo Verde logró cifras sin precedentes y esperan en Norteamérica 2026 escribir uno de los capítulos más emocionantes de su historia.
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0: La temperatura en Lima, 27 grados. Iquitos, 31. Moquegua, 22 grados. 7 y 31 de la noche. Una exclusiva para Exitosa, cámaras de seguridad revelaron el preciso instante en el que sicarios a bordo de motos asesinaron a dos jóvenes en dos calles distintas en el distrito de Chorrillos. Las imágenes registraron el accionar de los delincuentes, quienes dispararon inicialmente a un transeúnte y poco después asesinaron a sangre fría a un pasajero al interior de un bus a plena luz del día. Y precisamente sobre este tema, el experto en seguridad ciudadana Alonso Flores aseveró que este crimen transmite un mensaje de disputa entre bandas criminales en búsqueda de un territorio.
1: Esto es un mensaje, principalmente. En primer lugar, es un mensaje. El crimen habla, es elocuente en este sentido. Es un mensaje a la banda rival. De repente estas personas, bueno, no puedo decir, digamos, con certeza si era un ajuste de cuentas o qué era lo que estaba sucediendo. Las autoridades tendrán que determinar. Pero independientemente de esto, el móvil se está mandando un mensaje muy claro. Y ese mensaje es: yo controlo este territorio. Este territorio, Chorrillos, el Sol, esa cuadra, como usted ha mencionado justo al frente de la radio.
0: Y de acuerdo a la última actualización de la OMPE, al 96.406%, el candidato presidencial Roberto Sánchez Palomino obtiene un 50.116%, mientras que Keiko Sofía Fujimori Iguchi tiene un 49.884%. La diferencia entre ambos candidatos es de más de 41.000 votos. Y en el ámbito regional nos trasladamos de inmediato hasta Chimbote con nuestra compañera Nadia Viera. Contigo, Nadia, te escuchamos.
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3: Información en vivo desde el distrito de Nuevo Chimbote en la provincia del Santa, en Ancash. Y es que efectivos policiales detuvieron a dos sujetos, exactamente a un operativo, en una vivienda de la organización Bruces en Nuevo Chimbote. Estos han sido identificados como Breder Junior Villar Altamirano, de 39 años de edad, y César Santiago Calderón Mostacero, de 57 años, quienes serían integrantes de la banda delincuencial Los Coyotes del Sur. De acuerdo con información que ha brindado la Policía Nacional del Perú, durante el registro personal a Villa Altamirano se halló un morral que contenía 24 municiones. Asimismo, dentro de esta vivienda se encontró al otro sujeto con dos pistolas, una de ellas abastecida con municiones. Durante este operativo también se decomisaron caserinas, municiones, placas de identificación vehicular y una motocicleta, elementos que serían sometidos a investigación para conocer que ellos han estado implicados en diferentes hechos delictivos. El caso fue puesto a conocimiento del Ministerio Público para que se puedan realizar las investigaciones correspondientes. Informó para Exitosa Perú Nadia Viera en Chimbote en los 105.9 de la FM. 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
1: Continuamos en Informamos y Opinamos y todavía nos estamos recuperando de lo sucedido el día de hoy, digamos aquí a media cuadra con el tema de este asesinato doble. Y justamente lo comentábamos con nuestra invitada que está aquí, ¿no es cierto? Es Alejandra Castillo, politóloga de la Universidad Mayor de San Marcos y coordinadora y vocera de En Consulta. El tema básicamente son las elecciones, la coyuntura, ¿no es cierto? Pero creo que esto también corresponde a la coyuntura. ¿Cómo estás? Bienvenida.
2: Bien, muchas gracias por invitarme a tu programa.
1: ¿Cómo viste? ¿Has visto el tema acá o lo viste en noticias antes de venir?
2: En realidad lo vi en noticias, realmente me sorprendió el nivel de criminalidad que estamos llegando, y yo entiendo incluso ese hartazgo de la política por parte de los ciudadanos porque no responden a la inseguridad ciudadana que estamos viviendo. ¡Exitosa! Realmente es preocupante y creo que es una de las agendas más prioritarias que va a asumir el próximo gobierno.
1: Pero ¿cómo la podría asumir? Porque en ningún, o sea, digamos, en el debate técnico ni en el debate de los candidatos han sido muy claros, digamos, no sé si lo tienen claro, ¿no?
2: Yo creo que no la tienen claro. Incluso este debate que se dio presidencial, el reciente, entre Keiko Fujimori y Roberto Sánchez, no fueron muy claros en esas prioridades y fue más un ataque, una narrativa de ataque de antifujimorismo versus anticomunismo. Esas son las narrativas que se han manejado en estas elecciones. Entonces, el tema de la inseguridad, no soy especialista, pero yo creo que dentro de esa hoja de ruta va más allá de poner más orden, más fuerzas. Es importante, pero creo que es más transversal, es ver, invertir bastante, creo que en la investigación policial, criminalística, porque como bien se sabe, esto se maneja en un contexto de criminalidad organizada, ¿no? O sea, no es solo lo que uno ve. Como escuché en una entrevista de Lucía Dahmer, estas personas que hacen la acción de matar para cobrar algún cupo, etcétera, pues son reemplazables. Entonces, si la policía los toma presos, al toque lo reemplazan con otro joven. Entonces, así no se va a erradicar la inseguridad ciudadana,
1: ¿no? Claro, no agarrar al pistolero, como dicen.
2: Claro,
1: ¿no?
2: al que es parte de ese proceso, pero no ataca la raíz.
1: Claro, claro.
2: Entonces, sí, es complicado.
1: Ok, ahora sí, vayamos. Uso ya poniendo el centro, tenemos los resultados a la segunda vuelta y están muy pegaditos, ¿no es cierto? Muy pegaditos, y la gente está muy nerviosa, la verdad, ¿no? Incluidos los candidatos, creo.
2: Sí, o sea, a mí me sorprende un poco el director de Ipsos cómo ha venido a dar este discurso en medio de esta incertidumbre. Si se equivocó o no en los cálculos, más que él dice que hay una posible proyección de que cambien estos resultados finales en que él proyectó para transparencia que Roberto Sánchez iba a ganar, creo que debe demostrar, ¿no?, cómo llegó a esa conclusión, porque solo lo ha mencionado en medios de comunicación. Entonces, lo que yo invocaría a las personas es aceptar con calma los resultados que vayan a ver cuando la OMP llegue al 100%, y también creo que respetar los resultados, gane Keiko Fujimori o gane Roberto Sánchez, las personas deben respetar. Entonces, me sorprende un poco estas plantones que están viendo por parte de Juntos por el Perú.
1: Ahora, pero ha sido precisamente por lo que ha dicho Ipsos, ¿no? Ahora, pero lo cierto es que cuando Ipsos da el resultado del boca de urna, lo que dice es que podrían cambiar, o sea, están tan pegados que podrían cambiar, ¿no es cierto?
2: Sí.
1: Yo creo que ahí también como que se dio por ganador, de alguna manera, Juntos por el Perú, ¿no? Con este balconazo.
2: Sí, yo creo que está súper ajustado, y como lo que he revisado hace unos minutos antes de entrar al estudio, es que justamente Peruanos en el extranjero está... Todavía falta contar un 70%, entonces todavía no tenemos con claridad quién va a ganar la segunda vuelta. Hay una mayor probabilidad, pues realmente está entre... Yo no puedo decir eso, que va a ganar Keiko ni Roberto Sánchez.
1: Ninguno puede decir nada, ¿no?
2: Pero hay una probabilidad pequeña que pueda ganar Keiko Fujimori, ¿no?
1: Entonces, porque los impugnados son de Lima y porque...
2: Y incluso ya las actas que faltaban de Cusco, que es donde Roberto Sánchez gana, ya están siendo procesadas, ya queda muy poquita porcentaje en realidad.
1: O sea, que ya llegó a su tope, digamos.
2: Está llegando a su tope.
1: Ok. Pero ya, ¿cómo ves el tema este del boca de urna? Debería, es que claro, es algo muy habitual, ¿no?
2: Sí.
1: Como tradición. El flash, el boca de urna y qué sé yo, pero tal vez teniendo en cuenta cómo se están desarrollando las cosas, ¿no sería mejor que ya no existiera? no sé, lo voto, porque la verdad es que eso creo que está generando mayor conflictividad.
2: Es que yo creo que esto genera mayor conflictividad en este contexto.
1: En
2: donde
1: este, claro, en
2: la,
1: este.
2: La, sí, la ciudadanía sí. Está como cansada, que está con hartazgo político. Incluso los programas políticos son uno de los menos escuchados a sección de estas elecciones, ¿no? Pero más adelante, en unos meses, probablemente ya la gente ya se estará aburriendo, al menos que salga algo coyuntural. Entonces yo creo que eliminarlos no soluciona nada, es parte del proceso electoral, es parte de la fiesta democrática, sino que en este contexto en el cual ya tenemos una narrativa de fraude que viene del año 2021 por la candidata Keiko Fujimori, que fue la primera en iniciar esta narrativa, la gente ya incluso ha venido creyendo, o sea, incluso mi papá me decía, hay fraude electoral, hija. Y yo, no, papá, le tuve que explicar un punto por punto qué es lo que implica un fraude, que es algo más grande,
1: claro,
2: ¿no?
1: No hay fraude, ¿no es cierto? Eso es como para dejarlo claro, porque yo venía ahora con el taxista y me dijo, no, es que acá hay fraude, no, que no hay fraude. Es bien difícil sacar la narrativa de fraude.
2: Sí, justo hablando con un colega que trabaja en OMPE, no puedo decir su nombre, me comenta que incluso es imposible, porque las actas vienen en valija del extranjero, por ejemplo, y cuando llegan a Lima no es que esperan a las 6 de la tarde o a las 6 de la mañana o 9 de la mañana para que entren, sino que llegan a Lima y al toque se van al Jurado Nacional de Elecciones, y ahí hay personeros de Juntos por el Perú, del Fujimorismo.
1: O sea, 24/7 por el
2: 24/7 en este proceso electoral. Ellos se turnan para actualizar, así, para darle a la ciudadanía la información inmediata. Entonces es imposible que haya fraude porque hay observadores electorales, hay personeros, hay los mismos equipos del Jurado Nacional de Elecciones en la OMP. Entonces eso creo que debería quedar claro en las personas.
1: Mira, por ejemplo, estamos al 96.412% en la OMP y Roberto Sánchez está con 50.116%, y verdad, ¿no? Como que medio se ha estancado, ¿no? Y 49.884% Keiko Fujimori. Ahora, si nos ponemos a restar, a ver, Karen, ayúdame arrestando los votos de ellos para ver más o menos cuántos están, porque hasta ayer estaban creo que en 25.000, ¿no?
2: Sí. Está súper ajustado, realmente hay que esperar los resultados.
1: Claro, ahora, en el tiempo del 2016 entre PPK y Keiko, creo que uno ganó, o con Castillo, ganó por 40.000 votos.
2: Sí, la diferencia fue mayor. El de Castillo.
1: En
2: 2021.
1: El de Castillo. Entonces,
2: y en el de PPK con Keiko, PPK le ganó por más porcentaje.
1: Un poco más, ¿no? Y ahora, ¿cómo la ves? Dos votos.
2: Lo veo un poco, esto refleja un poco la fragmentación de nuestro país. Incluso muchas personas llegaban a la ánfora a votar y estaban así con dudas. No sé por quién votar porque no me representan, ¿no? Entonces esto refleja nuestra fragmentación política y creo que refleja también lo importante de cómo vamos a devolver la confianza en nuestras instituciones. O sea, cómo vamos a pasar de esta narrativa que aún hay de fraude y todo ello a un país un poco más estable. Lo veo complicado. A veces me dicen una mirada pesimista, pero yo creo que en los próximos 5 años, gane quien gane, va a ser algo bien complicado, escenarios complicados.
1: Ahora, solamente Karen justo me acaba de decir que son de diferencia 41.414 votos. Esa es la diferencia entre ambos.
2: Pero falta el voto del extranjero, entonces eso se puede reducir.
1: Y las impugnadas, mira, dice, para el envío al jurado especial, 1.544 actas. Esas son las que tienen que Ahora, el jurado ha dicho un mes. ¿No es demasiado?
2: Sí, insisto, es demasiado.
1: Es demasiado.
2: Es demasiado.
1: Porque yo entiendo que es un proceso, pero ¿por qué tanto?
2: Por el mismo hecho de impugnación. Incluso ahora, por el cambio de las leyes electorales, la gente puede volver. Cuando hay una acta observada, se puede incluso volver a recontar los votos. Por eso no se dan. En elecciones pasadas se eliminaban, no se desechaban.
1: Ya.
2: Pero en la actualidad, por las nuevas leyes que hay, sobre todo impulsadas por los partidos políticos que están en el Congreso, ahora sí se puede recontar los votos, recontar y ver paso por paso. Entonces eso va a demorar más. Entonces,
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2: Es proceso de impugnación que siempre se ha dado, ahora tiene más apertura para que demore más.
1: Porque un personero, a ver, ¿cómo es el proceso? Un personero impugna un acta, ¿no es cierto?
2: Sí, observa un acta. Observo. Y esas actas observadas se van al jurado electoral especial. Ahí ellos pueden determinar si está bien o no. Usualmente es por, no sé, por una figura, sí, o porque no se ve bien quién está ganando, ¿no? Entonces, incluso ellos tienen la potestad de no validar ese voto. O sea, pueden resolver no validar y lo anulan. Entonces, incluso esas actas observadas no se van a entrar dentro del conteo final. Entonces, dependerá mucho del jurado electoral especial. Por eso este proceso es público.
1: Ok, y ya para irnos te pregunto lo siguiente, ¿cómo hacer que en este país fragmentado, como tú mencionas, si gana uno o gana el otro, cómo dar confianza hacia la mitad del país que no votó por él o ella?
2: Incluso más de la mitad, diría yo.
1: Sí, claro.
2: Porque no sé, en tu caso, si has ido a votar con convicción o lo que te quedó.
1: lo que quedó
2: yo
1: de la
2: creo
1: convicción.
2: Como tu caso, es el 80-70% de los peruanos, ¿no? O sea, en realidad no confiamos el por el que yo voté o haya votado como mujer o varón, no confío en esa persona, es lo que me quedó. Porque en mi primera vuelta hubieron 35 candidatos. Entonces, ¿qué podemos hacer? Yo creo que primero hacer que la política no sea un tema de élite, que todas las personas tengamos libertad de hablar de política y que haya bastante tolerancia, porque creo que hemos perdido la tolerancia bastante actualmente en nuestro país. O sea, tanto los fujimoristas como los de izquierda, es como una desconfianza total entre cada uno, en intolerancia, no se escuchan, no se hablan. Y por otro lado, el próximo gobierno va a tener que hacer algunas reformas, ¿no?
1: Sin duda.
2: Y sobre todo priorizar agenda de como salud, educación, etcétera.
1: Ok, muchísimas gracias por estar con nosotros, Alejandra. Alejandra Castillo, politóloga de la Universidad Mayor de San Marcos, coordinadora y vocera de Enconsulta, dándonos su punto de vista respecto a las actas observadas, digamos, a los votos del extranjero. Todavía hay que esperar, mucha paciencia. Y también para decirnos por qué tenemos que esperar y por qué se hace tan largo el camino hacia los resultados al 100%. Muchísimas
2: gracias. Muchas gracias y respetemos el voto de las personas.
1: De todas maneras. Bueno, dejamos esto para irnos al Cercado de Lima con Lía Rodríguez, nuestra información en vivo. Lía, adelante.
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3: Así es, Carla, buenas noches, información en vivo. La Policía Nacional capturó a John Noel Mamani Fililios, de 50 años, presunto cabecilla de la banda criminal Tren del Golf, vinculado en el secuestro de un empresario de maquinaria pesada por quien exigían 50,000 soles para su liberación. El coronel Jorge Carpio Ordoya informó que la captura de este sujeto, identificado con el alias Fililio, se ejecutó luego de que la familia de la víctima denunciara haber pagado 7,000 soles para la liberación de su pariente, quien fue secuestrado el pasado 30 de abril cerca de las 11:30 p.m. tras salir de una discoteca ubicada en el distrito de San Juan del Urigancho, donde tomó un taxi en dirección a su domicilio. Durante la ruta, el detenido, que se hacía pasar como falso transportista, le brinda una bebida alcohólica, lo que origina que se duerma. Posteriormente, este sujeto vacía todas las cuentas bancarias de la víctima y exige a su familia un monto elevado para no acabar con su vida. Un dinero, Carla, que de acuerdo a las declaraciones del general, posteriormente es abonada a una cuenta bancaria de una mujer extranjera, quien ya estaría plenamente identificada por la Policía Nacional. Escuchemos.
4: Secuestran a esta persona y durante su cautiverio, a través de mensajes de texto, ellos le obligan a sus familiares a que abonen la suma de 50,000 soles por su libertad. Los familiares en ese momento, agobiados por el estado en el cual se encontraba su familiar, es que ellos acceden y hacen un depósito de dinero a una cuenta de una venezolana que ya está plenamente identificada y se están realizando las acciones de inteligencia para su captura. Ahí hacen ellos un depósito de dinero, de tal manera de que una vez que ellos logran este cometido de lograr obtener una ventaja económica indebida, es que lo abandonan al señor en pro. Ahí en pro lo abandonan a él, y es así pues que se comunica con sus familiares y con la Policía Nacional, y al momento en que ya logramos tomar contacto con él, lo pusimos a buen recaudo, le dimos la cobertura de seguridad y se formuló la denuncia correspondiente.
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3: El detenido, Carla, quien fue capturado en la intersección de la calle César Vallejo con Patria 9 en el distrito de Santa Anita, contaría con antecedentes por el mismo delito. Durante el operativo, la Policía Nacional incautó 3 tarjetas de crédito y un equipo celular. El detenido fue puesto a disposición de la Diringre de la Avenida España para finalmente ser trasladado al Ministerio Público, donde será sometido por los delitos contra el patrimonio, extorsión y robo agravado. 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
1: Muy bien, muchísimas gracias, Lía, por esta información, y nosotros vamos a continuar aquí en estudios porque, claro, ahora el tema y la pregunta que se hace muchas personas es ¿por qué la demora en los resultados? Porque el Jurado Nacional de Elecciones ha dicho que hay que esperar un mes aproximadamente. La gente dice, ¿pero por qué? Si antes no ha pasado eso. Bueno, en fin. qué mejor que un personero para que nos, o un jefe de personeros, está en nuestros estudios Luis Dayer, el jefe de personeros de Fuerza Popular, para que nos explique más o menos por qué la tardanza y cuál es el procedimiento. A nivel técnico, digámoslo así, para guardar la propiedad, digamos, de la neutralidad. ¿Qué tal?
5: Bienvenido. Bueno, muchas gracias por invitarme. Me he escapado un poco ahorita que estamos trabajando 24/7 desde el día domingo. A ver, primero hacer entender a la población que, uno, mucha tranquilidad. Tranquilidad porque hay que procesar las actas, pero algunas actas tienen un grado de dificultad por las distancias, no solamente en el extranjero, también en el Perú. Por ejemplo, ¿no? Las actas de la Convención Cusco tuvieron un atraso porque el helicóptero no podría salir por un tema de clima, ¿no? Había lluvias y prácticamente tuvieron que cancelar el vuelo. Recién el día de hoy, las actas de la convención han llegado por la tarde, ¿no? Y ahí ha estado nuestro comando de Cusco, por si acaso, con nuestros profesores técnicos y legales presentes, ¿no? De ahí, mirando rápidamente, entiendo que todavía hay actas de Datem del Marañón, que es una provincia de Loreto, unas cuantas de Putumayo, unas cuantas también en el tema de Madre de Dios. Obviamente es, digamos, pueblos o ciudades lejanas, digamos, que es, tiene un grado de dificultad por tema climatológico, ¿no? Y, bueno, pero ya básicamente el bolsón, digamos, de Perú, ¿no? Como acta se está acabando. Y de ahí viene el bolsón de los peruanos que votan en el extranjero, ¿no? Son peruanos que tienen todo el derecho de votar, están exigiendo su voto. Este bolsón llega un poco más tarde, ¿no? Porque vienen en valijas diplomáticas.
1: Antes solamente lo mandaban, ¿no es cierto? Sí. El resultado, ahora vienen con las actas.
5: Y ya imaginarás que inclusive vienen las células de votación. O sea, el peso, hay un tema de peso, coordinaciones. Algunas veces la valija está muy pesada, especialmente las de Estados Unidos o Argentina y Chile, por la cantidad de peso que hay, y tienen que hacer algunos temas logísticos.
1: ¿Cuántas actas están llegando desde el extranjero?
5: A ver, aproximadamente son como 2.550, no tengo el número exacto, pero y recién se está procesando la tercera parte. Entonces, ahora, es también explicar a la población que cuando llegan las actas al extranjero hay un procedimiento diplomático. O sea, no es que llegan las actas y se entregan a la OMP, así nomás.
1: Ahora, para precisar, las actas es donde está la contabilización de la cédula, ¿no es cierto?
5: Exactamente, así es.
1: Y son 2.500 actas, es decir, ¿cuántos votos aproximadamente?
5: Mira, a ver, lo que pasa es que como electores, en el extranjero vota más o menos más de un millón de peruanos, pero hay un ausentismo muy grande.
1: ¿De cuánto más o menos?
5: La primera vuelta, cifras que te doy de primera vuelta, fueron a votar más o menos 420.000 peruanos, pero en votos válidos llegamos como a 307.000, ¿de acuerdo? Ojo, porque tú sabes que también hay personas que votan en blanco o viciado, es su derecho, ¿no? Y finalmente de esos 307.000 son los únicos que ya se empiezan a computar ¡exitosa! Para el tema del proceso de contabilización.
1: Y en este caso, ahora 2.500 actas, aprox votantes.
5: Hemos estimado que se mantiene lo mismo, básicamente. O por ahí de repente baja un poquito el ausentismo.
1: Por el ausentismo.
5: Tuvimos un tema en España, por ejemplo, que hubo una misa muy importante y por eso de repente hay factores, digamos, de fechas, festividades o lo que venga. Pero en el caso en Estados Unidos hemos detectado que ha mejorado, inclusive se ha reducido el ausentismo, ¿de acuerdo? Un poquito nomás, ¿no? Bueno, finalmente, como te digo, son actas válidas que llegan, son peruanos y tienen todo su derecho, pero demoran un poco más. Yo estimo, es una estimación, por si acaso, técnica, que entre hoy y el día sábado debería estar ya casi procesado un gran porcentaje, de un 90% para arriba, de las actas de las extranjeras, ¿no? De ahí tenemos actas que vienen de África, ¿no? Vienen sitios tan lejanos, pero ya son muy, muy, en tamaño chicas, ¿no? O sea, en unidades, ¿no?
1: No marcaría la diferencia, digamos, en la suma de votos.
5: Claro. Mira, a ver, te pongo un ejemplo, ¿no? Se ha abierto una acta en África y ha ido cero personas a votar. O sea, entonces son cosas que suceden, porque, o sea, el traslado de un peruano de otro país a otro país
1: es plata, tiempo,
5: exacto,
1: trabajo. Además,
5: pero
1: no sé qué ha pasado con los lugares de votación que los han mandado lejos, ¿no?
5: Mira, eso fue una crítica que, ¿te acuerdas que hablé contigo? De que así como se hicieron las mesas 900, que son las mesas de voto rural que se le dio a los peruanos para poder tener una votación más cercana a donde viven, me parece que se debió también haber visto el tema de los peruanos en el extranjero, que tienen el derecho también de votar, ¿no? Y tener, depende, una localidad más cercana, ¿no? Pero bueno, al final el proceso va a demorar así, y después viene, digamos, lo que se va a tomar un poco más de tiempo, las actas observadas.
1: Ya, a eso quiero llegar con así, uno por uno, ¿no? Uno más uno, dos, para que la gente lo entienda, porque la crítica es, ¿por qué tanto tiempo? Si lo que dices es, en una semana podemos tener ya los votos del extranjero, es decir, que es sí. Lo único que falta, entonces ya podríamos cerrar en una semana.
5: Exacto, ya, pero ahora. Solamente estamos cerrando las actas que no han sido observadas, uh-huh. Las que se han entrado en contabilización directa. Entonces se va a detener un poco el marcador ahí, uh-huh. Y vamos a esperar obviamente las resoluciones de los jurados electorales especiales que están revisando las actas en todo el Perú.
1: Pero ya entraron todas las observadas, digamos.
5: No, lo que pasa que recuerda, hasta que no se termine la contabilización total de las actas, no podemos saber la cifra final. O sea, ahorita están más o menos en 1500, pero siguen entrando actas del extranjero, algunas más, unas también del Perú que están faltando, y puede haber, de repente, que se esté toda una observación.
1: Claro, porque siguen el trabajo de observación de los personeros, ¿no?
5: Exactamente.
1: Tengo acá 1544.
5: Correcto, ¿no? Así es. Y si ves la cifra, creo que han entrado como 43 actas observadas del extranjero.
1: Contabilizadas son 89.468 para el envío al jurado electoral especial, 1.544 y pendientes 1.784.
5: Así es.
1: Que esas son las del extranjero que tú mencionas.
5: Exactamente.
1: ¿No es cierto? ¿No? Ya. Entonces, ahora sí, vamos, uno por uno. ¿Cuáles son los pasos de un personero en... Pero te lo voy a dejar en suspenso, ¿verdad? Porque vamos a ir a la pausa. No hay problema. Y de ahí.

0: La hora en exitosa. 7:57. 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
5: El primer organizador y campeón del mundo futbolístico estará presente en esta nueva edición de Campeones del Mundo.
6: Uruguay, ganador de este torneo en 1930 y 1950, disputará su 15º certamen y la 5ª consecutiva, teniendo Marcelo Bielsa como técnico de la Celeste.
5: Tras registrar 3 cuartos puestos en Suiza 54, México 70 y en Sudáfrica 2010, luego de su última consagración, el conjunto charrúa buscará ser nuevamente una selección protagonista en el mayor torneo del planeta.
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0: Muy bien, seguimos conversando entonces en estudios con Luis Dayer, jefe de personeros de Fuerza Popular, ¿no es cierto? Estamos tratando de calmar a la población que está un poco, yo creo que ansiosa, y valgan verdades con mucho sentido, porque claro, ya quieren ya tener los resultados, ¿no? Sí. Pero justamente vamos a conocer ese proceso, ya hemos hablado más o menos cómo funcionan, cuál es el trabajo, pero justo estábamos entrando en la explicación del trámite, de los pasos uno a uno que del trabajo del personero. A ver, ¿cuántos personeros han tenido Fuerza Popular?
1: Bueno, nosotros finalmente convocamos a 95,000, muy agradecido por si acaso a los peruanos y peruanas que realmente dieron su domingo en la defensa del voto, pero en la cancha solo llegamos a 90,000 personeros, ¿no? Es pasa que a veces hay personas que se inscriben, tienen mucho entusiasmo, y el día del domingo o no fueron, o los pasó un tema familiar, etcétera, ¿no? Y hemos recuperado, lo más importante, 82,000 actas.
0: Ya, esas 82,000 actas, ¿de dónde vienen?
1: De todo el Perú. De todo el Perú, o sea, ha habido centros de votación, por ejemplo, que de repente habían 20 mesas y hemos tenido de repente 18 personeros, ¿no? Uh-huh. O ha habido una acta o una mesa del centro poblado, esa famosa 900, que no hemos podido cubrir hasta en totalidad. Entonces, se va reduciendo la cifra y hemos llegado a 82,000 actas.
0: Ahora, estas 82,000 actas, ¿qué encontraron? ¿Qué observaron?
1: Mira, ahorita estamos procesando las actas. Te voy a ser franco, ya vamos 37,000 actas procesadas. Ojo, pues cuando digo procesadas, de parte de nuestros personas técnicos y legales, porque también es nuestro derecho de revisar que la acta que tenemos tenga la misma cifra que se están contabilizando, ¿no? Y hemos detectado realmente errores muy bajos. Solo no te voy a mentir, la cifra es 9 actas, nada más, que ha habido un error, digamos, de que no cuadra el número, digamos, que se puso en la acta nuestra con la contabilizada. Entonces, lo que vamos a hacer es un reclamo, básicamente. No estamos impugnándola, sino que saquen y para hacer un recuento de votos, ¿no? Pero en verdad es mínima la cifra, ¿no?
0: Ya. Entonces, ¿por qué toma tanto tiempo?
1: Más se va por el lado de la OMPE. Porque la OMPE, recuerda, la OMPE recibe las actas y empieza a contabilizarlas, ¿de acuerdo? Pero en ese momento ellos que contabilizan, empiezan a encontrar un error. Mira, el gran porcentaje de ese error es error aritmético, o sea, han sumado mal. Ya. Entonces, en el momento que han sumado mal, no pueden ellos contabilizar la
0: acta. Ahí es donde el personero dice.
1: También vemos nosotros, ya. Y ¿sabes qué? Si hay un error aritmético. Y en ese momento, la acta pasa al jurado electoral especial, donde un juez no solamente ve la acta, sino lo que va a hacer, un tema justo, pide un reconteo de los votos. Porque en esta elección, lo más importante, que tenemos los votos. Uh-huh. Entonces, en ese momento, cuando hace el reconteo, es público, está nuestro personal legal ahí, técnico, inclusive hay cámaras, porque ahora se graba el reconteo y se está verificando voto por voto. Y al final, lo que hace el juez, después de sumar todos los votos, los pone correctamente en la acta.
0: Ahora, 90,000 y JP.
1: Mira, según la cifra que votó Transparencia, hemos calculado que JP tuvo alrededor de 60,000 personeros, que es una cifra impresionante también. Y ojo, aplaudimos a nuestro rival, por si acaso, también por su comando de personeros. Hay que decirlo que al final han sido 150,000 personeros que han estado el día de la elección y, sobre todo, pues, le da más transparencia a esta segunda vuelta.
0: ¿Eso garantiza el tema de no caer en la narrativa del fraude?
1: Es que, a ver, aparte de tener a 270,000 miembros de mesa, hemos tenido 150,000 personas que han estado preocupadas queriendo que segunda vuelta sea justa, transparente. Suma los dos, tenemos más de 430,000 personas, 420,000 personas. O sea, es impresionante la situación.
0: Ahora, ¿fueron ustedes o fue JP? Sí, JP, quienes denunciaron la aparición de cédulas rayadas.
1: Nosotros. A ver, ahí está la gran diferencia, por si acaso, cuando un personero se capacita. Nosotros detectamos 18 incidencias de cédulas rayadas en todo el Perú, pero de las cuales 12 eran en Lima y Callao, ¿de acuerdo? El momento que empezamos a revisar las cédulas de votación, que es nuestro derecho por si acaso, se detectó que había un rayón de lapicero azul, negro, perdón, discúlpame, ¿no?
0: ¿Pero era rayón de lapicero o era un tema de impresión de la
1: cédula? Nuestros personas detectaron que era de lapicero.
0: De lapicero. ¿No?
1: Y por lo tanto, en ese momento, nuestro personal hace la denuncia y, lo más importante, sacó su celular y grabó el incidente y lo puso en las redes sociales. Porque lo que dijimos al personero, siempre denúncialo. En ese momento entró la fiscalía, entró la policía, ¿no? Y nuestro personero, digamos, haciendo la denuncia. Lo importante es que también el personero sabía que en todo centro de votación hay cédulas de votación de repuestos. Porque obviamente lo que no queremos es que la mesa se anule, ¿no? En ese momento se pidieron las cédulas de repuesto, que las trae la OMPE, se sacaron las cédulas que tenían rayones, ¿no? Que en promedio eran entre 30 y 50 cédulas de votación, ¿no? E inclusive hubieron en dos mesas que arrestaron.
0: Pero ya lo soltaron.
1: Sí, bueno, eso ya es parte de la fiscalía. Ellos deberán cómo hacen la denuncia, etcétera. Ahí ya nosotros cumplimos como ciudadanos en hacer la denuncia.
0: Claro, porque no han encontrado un delito penal en todo caso.
1: Bueno, ya es parte, digamos, pero lo importante es que no dejamos que la mesa se caiga.
0: Ok.
1: Porque nosotros...
0: Porque la idea era, o sea, ¿qué pasaba si es que efectivamente eso pasaba como irregularidad? Son 60, 50.
1: A ver, vamos a poner...
0: ¿Se cierra la mesa?
1: Mira, es una probabilidad, no te la puedo decir si es sí o no, pero lo que te ve, al final salvamos una mesa de 300 electores. Uh-huh. Multiplica 300 electores por 18 incidencias que hemos tenido, saca tus números, ¿no? Entonces, lo importante que nuestro personero estuvo ahí... Y todos esos peruanos y peruanas pudieron votar en su mesa.
0: Claro, porque no significa que todos hayan votado por Keiko
1: Fujimori. Ah, no, en absoluto.
0: El señor
1: absoluto,
0: Sánchez, ¿no?
1: Así es.
0: Ok, entonces, ustedes fueron los que dieron a conocer el tema de las de la aparición de cédulas rayadas, entonces, ¿no es cierto? Bueno, entonces, Fuerza Popular ha informado además que las actas observadas en Lima y Callao representan el 65%.
1: Sí, así es. Bueno, es público, por si acaso, sí, la información, público, ¿eh? Sí. Es correcto, es 65% y del todo el Perú 35%, uh-huh, aproximadamente.
0: Ok, y bueno, digamos que se encuentran tranquilos por ese resultado, ¿o no?
1: Nos encontramos muy tranquilos, estamos en este momento, la recomendación que hemos dado como Comando Nacional de Personas a todos los voceros es tranquilidad y humildad, cero celebraciones, porque al final acá hay que esperar hasta que cada acta se procese y llegar al 100%, uh-huh, ¿de acuerdo? No adelantar por si acaso una posición, pero sí, nos sentimos tranquilos.
0: ¿Cómo es el proceso para que la gente lo conozca? Por ejemplo,
2: exitosa,
0: hay una irregularidad observada, o sea, empieza el conteo, ¿no? ¿Y cuál es el papel de un personero y del otro personero a la hora de ponerse de acuerdo qué acta pasa y qué no?
1: A ver, ahí te cuento. Cuando hay varios tipos de observaciones. Puede ser una observación, digamos, que faltó la firma en la acta de instalación o se olvidó poner su DNI, etcétera. Ahí es donde entra el criterio del juez, por si acaso. Nosotros ahí estamos como observadores, ¿eh? Uh-huh. Hay que dejarlo claro. El criterio del juez, en caso de un error aritmético, lo que hace automáticamente hace un reconteo válido. ¿Quién podía oponerse a que hagan un reconteo, ¿no? Finalmente que pongan la voluntad del pueblo en la acta. Pero ya cuando se trata de un tema, digamos, como una firma, faltó, o de repente un DNI, el juez emite una resolución. Esa resolución se puede impugnar, por si acaso, ¿de acuerdo? Pero ojo, no es que tampoco impugnar significa que la mesa se cae, simplemente se va a hacer a otra revisión adicional.
0: O sea, se queda una observación. Ya, eso es lo que toma tiempo.
1: Pues exactamente. Pero ojo, un dato importante, 6.000 actas fueron observadas en la primera vuelta,
0: ya,
1: y solamente una mesa cayó. O sea, que al final el 99.95% de actas fueron contabilizadas, ¿de acuerdo? Porque en verdad la gran mayoría son errores aritméticos.
0: Claro. Ahora, el trabajo es de los personeros 24/7 en la instancia del jurado cuando están llegando las actas y revisarlas todas para ver cuáles pasan y cuáles no.
1: O sea,
0: básicamente.
1: A ver, básicamente te cuento, son dos tipos de personeros, el personero legal y el personero técnico, hay titular y alterno. Hacemos dos turnos, porque obviamente es complicado estar 12 horas, 24 horas ahí parado, ¿no? Y lo que están haciendo, el técnico está observando siempre cómo va la digitación, porque hasta la digitación podemos verla. Ojo, lo dejo muy claro, podemos verla a una distancia y no podemos entrar donde están trabajando los digitadores.
0: No pueden manipular.
1: Nada, solamente podemos estar observando, ¿de acuerdo? Y obviamente en ese momento estamos facultados a pedir data, en todo momento a ver cómo va, ¿no? Y lo otro, en el caso legal, obviamente es donde entran a los jurados electorales especiales, ahí es donde entra el legal. El técnico está más en la OMPE y el legal está en el Jurado Electoral Especial para ver, obviamente, cómo se hace el reconteo o cómo va, finalmente se hace la emisión de la resolución final.
0: Uh-huh. Ahora, el trámite que seguirán las actas observadas. Aquí yo tengo paso uno, la oficina descentralizada, o sea, la ODP, remite las actas observadas a los jurados, ¿no?
1: Exacto.
0: Acompañadas de un reporte.
1: Así es. Y es más, la acta dentro de un... viene lacrada y todo el estilo. Ajá.
0: Paso dos. El JEE emite un pronunciamiento, el Jurado Especial Electoral emite un pronunciamiento al respecto comparando la acta observada por la ODP.
1: Así es.
0: ¿No es cierto? Y la que la corresponda, ¿no?
1: Así es.
0: Tres, lo resuelto por el JEE, el Jurado Especial Electoral, puede ser apelado al pleno, o sea, eso 3 días más.
1: Exactamente. Es su derecho.
0: 3 días, calendario a partir del día siguiente de su publicación. Y el paso 4, el Jurado Nacional de Elecciones revisará en audiencia pública virtual el acta observada y luego se pronunciará en última y definitiva. Esa es la definitiva.
1: Así es,
0: definitiva.
1: Ya no hay más reclamo alguno, así es.
0: Ya, y el paso 5, al ser resuelta un acta, esta es retornada a la ODP.
1: Para que se vuelva a contabilice recién
0: con
1: ahí.
0: Así es. Ingresada al cómputo de resultados y ahí ya.
1: Así es. Entonces,
0: ahí termina.
1: Entonces lo que le pedimos a la población es paciencia, tranquilidad. No hay que estar celebrando, no hay que estar todavía poniendo posiciones, simplemente hay que esperar hasta que entre la última acta.
0: Ahora, pero ya JP ha llamado a movilización o a concentración hoy, ¿no? Hoy día a las 5 supuestamente se iban a reunir.
1: Bueno, nosotros, como te digo, de nuestro lado, muy tranquilos, trabajando arduamente con nuestros técnicos y legales.
0: ¿Qué pasa si ellos dicen narrativa fraudista?
1: Bueno, al final, lo más importante, ha habido 150.000 personeros. Uh-huh. O sea, ¿cómo entra una narrativa de fraude cuando ha habido 300.000 ojos que han estado mirando la selección? Ha habido observadores, por si acaso, en toda la parte del Perú. Uh-huh. O sea, ¿qué más garantía podemos tener los peruanos y peruanas que realmente las elecciones fueron limpias?
0: Muy bien, muchísimas gracias, Luis Dayer, por estar con nosotros. Hemos estado con el jefe de personeros de Fuerza Popular y todavía falta pues trabajo por hacer y para nuestros oyentes y televidentes que se preguntan por qué tanto tiempo, bueno, ya lo acaba de explicar.
1: Paciencia, paciencia.
0: Te dejamos ir entonces, pero ahora nos vamos en vivo con Luis Ángel Zulca. Él se encuentra en Arequipa, nuestro corresponsal allá. Adelante, Luis Ángel, muy buenas noches.
2: Información en vivo desde Arequipa. Cristian Taruca, un joven de 26 años, terminó gravemente herido tras ser presuntamente agredido por 8 estudiantes de la institución educativa Thomas MC y su profesor de educación física, identificado como Ronald Catachura, en el distrito de Yura al mediodía de este lunes. Según denunciaron familiares del joven, él se encontraba sentado y en estado de ebriedad detrás del colegio cuando fue insultado por un grupo de alumnos con los que se encontraba el docente del colegio privado. Alexander Taruca, hermano del agredido, señaló que tras los ataques verbales siguieron agresiones físicas que habrían sido instigadas por el docente Catachura Poco Guanaco, quien les habría dicho que le colocaría 20 a quien golpee al joven. Cristian Taruca tuvo que ser auxiliado por su hermano mayor y vecinos, quienes llamaron al área de seguridad ciudadana del municipio de Yura. Los serenos trasladaron al varón hasta el Centro de Salud de Ciudad de Dios, pero tuvo que ser referido después al Hospital Honorio Delgado por la gravedad de sus lesiones. Ahí le diagnosticaron fracturas en las costillas, lesiones en el rostro y la pérdida de parte de su dentadura. El docente fue denunciado en la comisaría de Ciudad de Dios y sus familiares piden una investigación y que sea sancionado de acuerdo a ley si se demuestra la agresión. Ronald Catachura no acudió a trabajar este martes a la institución educativa y se encuentra en calidad de no habido, mientras que el director del colegio no quiso declarar a la prensa sobre los hechos denunciados. Informó desde Arequipa Luis Ángel Zulca en los 104.9 de la FM para Exitosa, la voz de los que no tienen voz.
0: Muy bien, muchísimas gracias a Luis Ángel Zulca, corresponsal de Arequipa, trayéndonos esta información de la denuncia de este joven que quedó con lesiones graves tras ser presuntamente agredido por escolares y está siendo investigado por los docentes. Vamos a pasar al tema político nuevamente, que es lo que nos trae, todo el mundo está ansiosillo. Y estamos con Carlos Álvarez, ex candidato presidencial de País para Todos. Estamos invitando también a los ex candidatos para que nos den su punto de vista de lo que esperan, digamos, ante estos resultados. ¿Qué tal? Bienvenido.
3: ¿Cómo estás, Carla? Y gracias por la invitación. Muy amable.
0: Bueno, tu punto de vista respecto al panorama ahorita con los últimos resultados.
3: Bueno, en principio, pedirle como ciudadano peruano al señor Sánchez, a la señora Fujimori, al señor Sánchez, que guarden serenidad, prudencia, por el bien del país, por la estabilidad política del país, por la paz social y sobre todo que no hay nada que celebrar. Mm. Porque gane Sánchez o gane Fujimori, lo vengo sosteniendo, no hay nada que celebrar. Estamos en un país partido en dos, un país enfrentado. Parece que son dos países en uno. Y eso tenemos que solucionarlo de una vez por todas.
0: ¿Cómo solucionas eso? Porque esa es la lectura que nosotros lo podemos dar de afuera. Yo no sé si los equipos técnicos, tanto de JP o de Fuerza Popular, lo tengan realmente.

0: y que no sea esto de yo gané y mi gente y ya está.
1: No, pues en este camino hacia la paz se han estado construyendo baches, huecos en el camino, y hay que tender puentes, tener la mano. Nadie puede gobernar solo, y lo está escuchando por ahí tímidamente de uno u otro lado. Y eso es saludable, deben ser más explícitos, porque aquí está de por medio la población, una población a la cual el Estado le da la espalda durante muchos años. Hay un millón de peruanos que están postergados. Aquí no se trata que porque no tengo nada, voto por hacerle daño a la democracia, no. Aquí la gente vota, y un voto de protesta también, voto de reclamo, y yo lo sé porque vengo recorriendo mi país en un trabajo humanitario durante 40 años. O sea, a mí no me lo han contado.
0: Bueno, todos hemos ido a votar un poco traumado, ¿no?
1: Es lamentable que el país esté así, pero entonces tenemos que hallar una solución. Aquellos que siembran odio, resentimiento, quieren ganar en el caos, la violencia, la anarquía, tenemos que nosotros combatir eso con la ley, en democracia.
0: Ahora, ¿te resulta, no sé, práctico que sea un gabinete de ancha base, incluida JP, fujimoristas y todos los que han participado, o eso es más discurso que otra cosa?
1: Bueno, yo creo también que hay peruanos de buena voluntad en las distintas tiendas políticas. Por eso me animé a llamar a Rafael López Aliaga, llamé a Carlos Espá, vamos a votar los tres, votemos juntos. No estamos hablando por quién votar, votamos por la democracia, por el país, por el Perú, por afirmar el sistema democrático, no al voto en blanco, no al voto nulo, vamos a votar. Era un tema de democracia.
0: ¿Y por qué con ellos?
1: Porque tenemos, mira, para comenzar, Antauro Humala me mandó una carta notarial, ¿no?
0: Ya te
1: Antauro Humala, ¿no? Y yo agradecí la solidaridad tanto de Rafael como la de Carlos, diciendo sigue adelante, estamos contigo.
0: Ellos te escribieron y te dijeron.
1: Aparte de otros personajes también, ¿no? Que les agradezco. Y entonces, aparte también intercambiamos ideas sobre el tema de seguridad ciudadana, que es mi bandera, ¿no? Esta ola criminal por estos miserables que han vuelto a nuestro país en un baño de sangre, y hay que hacer algo. Entonces nos fuimos a votar juntos, nos acompañamos en los centros de votación. Y ese fue el mensaje, pero de aquí, de tu programa, Carla, yo quisiera más que todo abrir la cancha a los demás ex candidatos presidenciales que se sumen a esto.
0: Pero ya han mostrado su posición, ¿no?
1: Sí,
0: pero también hay algunos que se han juntado como un frente. ¿Te acuerdas los que pidieron nulidad de las elecciones? Creo que también se han juntado en un pequeño frente.
1: Yo iba por las elecciones complementarias, por ejemplo, en Lima.
0: Ah, okay.
1: Pero no había el marco legal. Ahí terminó el tema. Pero que hay cosas que aclarar en este desastre que ha hecho el OMP luego de 5 años de planificar un desastre, por favor. Estamos hablando del derecho sagrado del ciudadano de sufragio.
0: Ya, pero todos se han repartido, ¿ya? Y al principio, tú hiciste el pasito para atrás.
1: No, para nada.
0: No, luego eso de Moonwalker, porque no, no. Dices, no, ya no puedo saber nada con la política.
1: Soy fanático de Michael Jackson, pero no.
0: Tú, no. Y otra
1: no, pero quiero aclarar ese punto, pues. Quiero aclararlo, por favor, no que no quede el aire, Carla, por favor. Lo que pasa es que yo termina la primera vuelta, hacemos control de daños en el partido y también mi equipo de trabajo, ¿no? Y luego me voy a retomo mi trabajo humanitario, que siempre lo he hecho durante 4 décadas, y viajo a Piura, a Curamori, a ayudar a un colegio que me pidieron esa ayuda. Y luego, cuando estaba regresando, me di cuenta que tenía un pequeño bulto en el vientre. Y yo pensé, ¿será pues una ánfora de la OMP perdida? Dije, no, pero no, era una pequeña hernia, ¿no? Que se estaba estrangulando, entonces me fui a la sala de operaciones.
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1: He estado ausente casi un mes,
0: sí,
1: porque estaba en reposo absoluto, y me desaparecí de los medios, entonces, no ha sido nada, además fue público, ¿no? Y luego ya que me he recuperado, he vuelto otra vez a la palestra, porque hay que defender tu país, ¿no?
0: Claro, porque Belmont y tú desaparecieron, que eran los hombres más visibles, además, en los últimos días.
1: Pero yo no he abandonado a mis electores, ¿eh?
0: Eso es lo que quería
1: para
0: saber.
1: Para nada, no.
0: Y además porque tienen miembros que han entrado
1: Bueno, hasta ahora hasta ahora, País para Todos, no tengo la información que tiene que cubrir la votación sobre 7 diputados o 3 senadores. No hay hasta ahora una decisión sobre ello. Es increíble que estamos, mira qué fecha, y no llegan ni siquiera el 100% para diputados y senadores. Es de loco, de verdad. Es una cosa, criticable, ojalá eso mejore.
0: Pero por lo pronto,
1: estamos hablando de casi 1.400.000 electores que han votado por mi propuesta, por mi programa de gobierno, lo cual yo agradezco. Es un gran compromiso y una gran responsabilidad. Cuando yo dije en el TikTok que no iba a seguir como político, me refería a que no sigo yo como político tradicional.
0: Esa es mi
1: palabra.
0: Pero si eres cabeza de, o sea, un líder político, sí. O sea,
1: bueno,
0: claro, el chiste es que los que han participado en la ley electoral.
1: No hay que sea cómico.
0: Va con el personaje. Bueno, la gracia en todo caso.
1: Bueno.

0: todos los que han participado en la liga electoral no se vayan, pues no desaparezcan.
1: No, para nada.
0: Forman parte del debate nacional, ¿no?
1: Pero uno dice que se va, pero está, luego aparece en una mesa con otro partido.
0: Pues a ti te han ofrecido.
1: Bueno, no, para nada.
0: Te han ofrecido un programa, un canal.
1: En lo absoluto, nada. Para ser mañaneros, ni mañaneros, ni nocturnas, no, para nada por el estilo. Entonces, yo no entiendo esa posición. Total, están fuera, están dentro. Yo estoy dentro, pero a favor de mi país, del Perú. Y mi bandera es esta ola criminal. ¿Cómo es posible que vamos a ver con exitosa en vivo, asesinando en bus, en la calle? El sábado han asesinado a don Simón Gómez, de 63 años, chofer de Tupsa 73, en San Martín de Porres. O sea, y
0: ¿no
1: hace dos días?
0: La delincuencia, el crimen organizado ya nos ganó, ¿o no?
1: Bueno, yo no creo, no quiero perder la fe en eso. Y es el gran compromiso que tiene que tener Sánchez y Fujimori, Fujimori Sánchez. ¿Quién gane? Ya. Por eso fue mi llamado en esa oportunidad cuando asesinan al niñito de 6 años en Tocache, que hasta mutilaron su cuerpo y asesinaron a la madre. Un compromiso, tanto los dos candidatos que pasaron a la segunda vuelta. Quien contestó fue Fujimori, y bueno, yo dije, bueno, si usted es su compromiso, bueno, ahí estamos, yo estaré como un primer soldado en primera fila.
0: Ojo que ninguno de los dos tiene un plan bien claro respecto a lo que van a hacer.
1: Bueno, nuestro plan de gobierno fue mucho más drástico y bastante radical. Ahí vamos a la pena de muerte, vamos a la eliminación de estos miserables.
0: Pero tú sabes que la pena de muerte no va a ser mientras...
1: Bueno, tomará su tiempo, pero por lo pronto cadena perpetua. Uh-huh. Pero una cosa sí muy clara, si yo fuera presidente de la República, o bueno, si lo hubiese sido, y me enfrento a los delincuentes, y los delincuentes se enfrentan al Estado, yo les meto bala, yo no tengo ningún problema.
2: Uh-huh.
1: Esa gente tiene que ser eliminada, porque primero está la vida de los ciudadanos, de los derechos humanos, de la gente decente, honrada y honesta.
0: Si te equivocas, por ejemplo, y le metes bala a alguien...
1: No, si se enfrentan al Estado, eso me refiero.
0: Okay,
1: una pena de muerte tiene un proceso, ya sea en flagrancia o un juicio largo, uh-huh, no lo sabemos. Pero si se enfrentan al Estado, oiga, por favor, sale el policía, usa su arma de reglamento para defender al ciudadano inocente ante un delincuente, a ese policía yo lo condecoro y lo haciendo, y lo meto de sueldo.
0: Oye, ¿y
1: no lo voy a dar por proceso, lo voy a enjuiciar o lo voy a dar de baja, por favor?
0: ¿Y las leyes pro crimen, por ejemplo, que no ayudan mucho a la policía, se han quejado precisamente? Porque hay leyes que se han dado que no los ayudan.
1: Bueno, en eso sí estoy totalmente en desacuerdo. O las revisan o las derogan. Pero hay que hacer eso, esas leyes no pueden quedar así, porque vemos de que responde más a intereses de los líderes políticos, a protegerlos para que no les dañen en sus casas, no, para que no les quede la extensión de dominio.
0: Con nombre y apellido fue, ¿no?
1: Claro, no, entonces, pero son para todas las tiendas políticas, ¿sabes?
0: Sí, claro.
1: Para todos les ha caído.
0: Pero justo a eso iba, ¿qué has conversado con el equipo técnico de Keiko Fujimori? ¿O a qué llegaron para poder apoyarla?
1: En lo absoluto, no he conversado con nadie, ni con mi equipo de Fujimori, ni el equipo de Sánchez. Simplemente fue a través de este TikTok que hizo la señora Fujimori en apoyar nuestro plan de gobierno, porque nosotros somos muy drásticos. Una inversión histórica, por ejemplo, en inteligencia, en contrainteligencia, en la DIN, IDIN y las inteligencias de todas las Fuerzas Armadas. De eso se trata.
0: ¿Has visto el contenido que ha hecho Rafael López Aliaga de los tres yendo a votar?
1: ¿Cómo?
0: ¿Has visto el contenido que han hecho con la bachata esa de que yo soy el poeta?
1: Me han puesto los tres mosqueteros, tres chiflados, pero con cariño, ¿no?
0: La de los tres chiflados le he visto
1: Me ha puesto de Mou a mí, porque el más bajito.
0: Muy
1: divertido, yo les agradezco, porque creo que ese fue el mensaje de la segunda vuelta. Que aunque todos tenemos aristas distintas muchos temas...
0: ¿no?
1: Sí, yo los convoqué, pero lejos de eso, yo agradezco el gesto democrático de ambos, y nos pusimos ahí, y luego dijimos, y terminando de votar, le dijo, no vas a comer chancho, se preocupó Rafael, no, chicharrón, le dije. Entonces al final le practicó un poco de canibalismo, ¿no? Y tuvimos ahí un pequeño, fue un desayuno post-votación, ¿no? Porque no somos candidatos presidenciales, ya estamos fuera, pero... somos ciudadanos de este país y hay que defender el Perú contra sobre todo la corrupción, la inseguridad ciudadana y el terror, ¿no?
0: Regresaron la tradición del chicharrón los domingos de votación. Pero ¿cómo ves el tema ahora digamos de la narrativa fraudista que pueda existir? ¿Tú crees que ya a estas alturas o es garantía de la cantidad de personeros que ha habido?
1: Bueno, porque creo de
0: hoy
1: que
0: día convocaron
1: creo que esta segunda vuelta creo que veo más garantías que en la primera, ¿no? Mira, yo cuando he sido candidato presidencial tuve una reunión con la Unión Europea por los observadores de la OEA también, y ahí intercambiamos opiniones, y creo que hoy día había un celo más de cerca en ese sentido, con transparencia igual, firmamos convenios con el partido. Lamentablemente lo que pasó con Piero Corbeto, hasta ahora no le entiendo qué cosa ha pasado ahí. Si hay responsables, tienen que irse a prisión. Porque se trata de haber atentado con derecho de sufragio, que es universal y sagrado del ciudadano, ¿no? Pero Hoy por hoy hay que respetar las cifras oficiales. Yo tengo una crítica sobre eso.
0: A ver.
1: Eso de las bocas de urna, conteos rápidos, encuesta, por favor. Eso solivianta a la población. Yo ya gané, yo celebré mis fuegos artificiales, todo. Ya comenzó mis ministros.
0: Pero ha sido una tradición.
1: Por favor.
0: A ver, yo.
1: No, pero, pero es fin, ha sido una tradición, pero son una traición a la voluntad popular.
0: O sea, ya no debería existir la boca de urna, no debería existir el conteo rápido.
1: En todo caso, si las hubiera, que no las tomen con esa seriedad, ese peso que le dan. Ajá. Conteo rápido. Ya gané. No es así.
0: O decir simplemente hubiera sido: hay empate técnico y hay que esperar.
1: Claro, eso me parece lo lógico y lo más razonable. Mira, Pedro Castillo le gana a Fujimori en esa época con 44,000 votos. PPK le gana a Fujimori con 41 mil votos. Y en el 2011, con casi 500,000 votos, le gana.
0: Sí.
1: Y Al Gore pierde la elección con W. Bush por 537 votos.
0: ¿Y
1: pero
0: ahora?
1: Como Estados Unidos tiene instituciones sólidas, se respeta.
0: Claro.
1: Pero aquí, no me gano, entonces salgo a las calles y voy a incendiar el país. No es así, señor.
0: Estamos a 41,414 votos. Y faltan.
1: Faltan los votos extranjeros. Bueno, falta. Pero que esperemos las cifras oficiales. Por eso se llaman cifras oficiales.
0: Un mes.
1: Ojalá que sea en menos tiempo, ¿no? Porque no puede estar el país en salmuera tampoco. Mira, es durísimo, ¿no? Por ejemplo, imagínate, yo estaba el día de hoy, tenía que estar yo en Sullán, en Piura, porque había una marcha por todos los crímenes que están pasando en el Piura. Y me llamaron el día del señor Álvarez, no venga, porque nos han amenazado, que nos van a meter balas y hacemos la marcha. Esto es increíble, es cosa de locos. La delincuencia ha tomado el país, Carla.
0: Pero
1: está secuestrado,
0: decía,
1: y tenemos que rescatarlo.
0: Yo te decía, nos ha ganado y tú dices que tienes esperanza y mira ahora.
1: No, yo diría que nos ha ganado. Creo que tenemos una oportunidad, no podemos decir eso, porque vamos a desalentar al Estado, vamos a desalentar a la policía, desalentar a nuestras fuerzas. No. Ellos no nos han ganado.
0: Okay.
1: Vamos a voltear este partido. Por supuesto que sí.
0: Yo te pido un ratito para ir a la pausa. Regresamos a seguir con...
2: Nos vamos y regresamos.
0: Y regresamos.
2: Yo no quiero ser presidente.

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2: España llegará a Norteamérica 2026 con la misión de conquistar su segundo título mundial, luego de haber alcanzado la gloria por primera y única vez en Sudáfrica 2010.
3: En su 17ª participación mundialista, el conjunto dirigido por Luis de la Fuente buscará dejar atrás la eliminación en octavos de final, sufrida en Qatar 2022, y volver a posicionarse entre las grandes potencias del fútbol.
2: Con los goles de Lamine Yamal como principal carta de presentación, la Furia Roja intentará avanzar con autoridad desde el Grupo H, donde enfrentará a Cabo Verde, Arabia Saudita y Uruguay.
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0: La temperatura en Lima, 27 grados. Iquitos, 31. Moquegua, 22 grados. 8:30 de la noche. De acuerdo a la última actualización de la OMP, al 96.412%, el candidato presidencial Roberto Sánchez obtiene un 50.116%, mientras que Keiko Fujimori Iguchi tiene un 49.884%. La diferencia entre ambos candidatos es de más de 41.000 votos. Y tras el doble crimen ocurrido en Chorrillos, el ex candidato presidencial Carlos Álvarez aseveró que los postulantes que disputan la segunda vuelta presidencial deben hacer cumplir su plan para combatir la inseguridad ciudadana.
1: ¿El crimen organizado ya nos ganó o no?
2: Bueno, yo no creo, no quiero perder la fe en eso. Y es el gran compromiso que tiene que tener Sánchez y Fujimori, Fujimori Sánchez. ¿Quién gane? Ya. Por eso fue mi llamado en esa oportunidad cuando asesinan al niñito de 6 años en Tocache, que hasta mutilaron su cuerpo y me asesinaron a la madre. Un compromiso, tanto los dos candidatos que pasaron a la segunda vuelta. Quien contestó fue Fujimori, y bueno, yo dije, bueno, si usted es su compromiso. Bueno, ahí estamos, yo estaré como un primer soldado en primera fila.
0: En otro momento, Carlos Álvarez indicó que ambos candidatos en contienda no tienen nada que celebrar en medio de un país que no reduce sus índices de violencia. Agregó que el resultado de las elecciones refleja la división que existe en el Perú.
2: Que no hay nada que celebrar. Porque gane Sánchez o gane Fujimori, lo vengo sosteniendo, no hay nada que celebrar. Estamos en un país partido en dos, un país enfrentado. Parece que son dos países en uno. Y eso tenemos que solucionarlo de una vez por todas.
1: ¿Cómo solucionas eso? Porque esa es la lectura que nosotros lo podemos dar de fuera. Yo no sé si los equipos técnicos, tanto de JP o de Fuerza Popular, lo tengan realmente claro, ¿ah? Y que no sea esto de yo gané y mi gente y ya está.
2: No, pues, en este camino hacia la paz, se han estado construyendo baches.
0: Asimismo, Alejandra Castillo, politóloga de la Universidad Mayor de San Marcos, indicó que se debe invertir en combatir la criminalidad organizada. En declaraciones exitosas, dijo que detener a los responsables no termina con la inseguridad.
3: Invertir bastante, creo que en la investigación policial, criminalística, porque como bien se sabe, esto se maneja en un contexto de criminalidad organizada, ¿no? O sea, no es solo lo que uno ve. Como escuché en una entrevista de Lucía Dahmer, estas personas que hacen la acción de matar para cobrar algún cupo, etcétera, pues son reemplazables. Entonces, si la policía los toma presos, al toque lo reemplazan con otro joven. Uh-huh. Entonces, así no se va a erradicar la inseguridad ciudadana,
1: ¿no? Claro, no agarra.
0: Y en el ámbito regional tenemos información en vivo desde Arequipa con nuestro compañero Richard Calcina. Contigo, Richard, buenas noches.
4: 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Información en vivo, efectivos de la Policía Nacional del Grupo Terna lograron la intervención y detención de la presunta banda delincuencial denominado Los Fantasmas, integrado por los sujetos conocidos con los alias de Cookies, Rata y Enano, quienes están implicados en los delitos contra el patrimonio en la modalidad de hurto agravado. La intervención se produjo cuando uno de los sujetos abrió una unidad vehicular perteneciente a una empresa de telecomunicaciones para posteriormente sustraer diversos bienes y entregarlos a sus cómplices. La intervención del personal del grupo Terna permitió la ubicación, intervención y detención de los 13 integrantes de esta banda. Durante este operativo se logró recuperar herramientas, equipos electrónicos, cargadores, baterías y otros objetos sustraídos, además de incautar tres teléfonos celulares que serán sometidos a las investigaciones correspondientes. Estos sujetos tienen antecedentes por robo agravado. Desde Arequipa informó Richard Calcina para Exitosa, la voz de los que no tienen voz.
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1: Bueno, no les puedo decir qué tan entretenida ha sido la conversación tras cámaras con Carlos Álvarez.
2: Pero hay una cosa que hay que decir, Carla. Mira, aquí lo que ha caído por tierra no es ni las encuestadoras, ni la transparencia, ni aquí lo que han fallado todos han sido los brujos y todos los adivinos.
1: Oye, ¿verdad? No es justo
2: lo que estás diciendo. A ver, todos han desaparecido esto.
1: Pero no,
2: porque pues todos han fallado.
1: Todavía siguen dando vueltas por ahí.
2: ¿Qué diciendo? Cosa que dando vueltas aquí para
1: ¿qué? ¿Por qué? Porque ¿quiénes dijeron? Es que tú
2: todos dijeron todo. Había unos que bien carepalo, decían, gana tal, pero no fue, el otro, ese otro, ¿qué? Oye, por favor, ¿qué? Ay, no más, mejor, ya que se jubilen todos mejor.
1: Acá tenemos uno, pero no dijo nada. Jaime no dijo nada.
2: En todos lados.
1: Oye, cuéntame, Antauro Humala, tu mejor amigo Antauro Humala, ¿cómo va la cosa con él?
2: Bueno, ya nos envió una carta notarial, ya le he respondido, para que vean qué extremo está el agravio, porque mi personaje se llama Antauro Humala.
1: Sí, claro.
2: Yo no sé si se verá reflejado en este personaje. Imagínate, yo Antauro Humala lo saco mañana con alas de murciélago y es así, no. Bueno, es un tema de señor, ¿no?
1: Ya, pero escúchame, ¿a cuántos políticos tú has representado?
2: Hombre, ¿y a cuántas cartas notariales tengo también?
1: Por eso usted, a eso
2: de
1: iba
2: la
1: ahí.
2: Rata, de Tibeto Kimper, de Paola. De Paulín, tengo del general Donaire, también de Chile, con la presidenta Bachelet.
1: ¿También?
2: Sí, también del contralor, que ya no está, Edgar Alarcón, le puse Alacrón. Y se molestó por la apellido. Tengo muchísimas.
1: Pero de todas las ratas fue...
2: ¿Te acuerdas, don Vieto? Qué lindo, me encanta te felicito, Carlita. Siempre me gustó la aceitada, tú sabes. Recuerdo de que ya no era rata, era hámster. En esa época estaba en el colegio y me pregunta la profesora, alumno Kimper, ¿cuánto es 5x8? Yo le dije, 20 para ti, 20 para mí. Y la arreglé. Hasta que tuve un encuentro con el señor Kimper, ¿verdad?
1: Eso es inolvidable. ¿Te perdonó? Sí, me acuerdo.
2: Yo le dije, no hay nada personal. Le dije, no, pero nos reímos mucho.
1: Escúchame.
2: Tenía correa. Y cola también.
1: Sí, pero no le quitaron las colas, ¿no?
2: Sí,
1: al principio salían con, cuando salieron con las colas. pero después le
2: hicimos una trampa de ratas gigante, pero comían queso,
1: pero
2: todo.
1: ¿Por qué se quitaron las colas? Pues ya mucho
2: eso fue ya el último, ¿no? Pero yo hasta el final mantuve mi personaje. Yo lo tomaba con mucho humor, ¿no?
1: ¿Dina también te metió tu carta notarial o no?
2: No, ella no.
3: Hace la vena, ahora me extrañan, claro. Antes era una presidenta con glamour, con charme, parecía Meryl Streep en Diablo Viste a la Moda.
1: Con reloj.
3: Mis roles. ¿Qué tienes tú en tu mano? Ay, una liga, qué pena. Un guairuro. Ay, qué lástima, la pobreza. Por si acaso, a mí no me importa la plata, sino el oro.
1: Ah, no.
3: Bueno, ya se acerca el Día del Padre, Carla. Un consejo a todas las familias. Sorpréndelo a papá y mándale una demanda de alimentos.
1: Oye, escúchame, ¿tú estás, no? ¿Alguna
2: no
1: vez
2: está? Sí, está ahí en su casa de Surquillo, está desaparecida, ¿no?
1: Pero esto es que no tiene nada que
2: temer. Bueno, le están archivando los juicios también, bueno, qué suerte, ¿no?
1: ¡Qué suerte! Bueno, es que acá pasa el tiempo, tiempo, y bueno. ¿Quién más? A ver, ¿qué me dijiste? Dijiste Dina, no, pero Humala, pues Humala.
2: Ah, Humala también, pues todo ya pues sí, ¿cuál es tu cámara? ¿Qué estamos, no?
1: Sí, por favor.
2: ¿Cómo está Antauro Humala? No, ya mandé mi carta notarial, te espero este jueves, o sea, en el Bianca, estaré Antauro Humala, no se lo pierdan, las detrás del ticket, ¿ya? Y ya sabes, no fumes cigarrillos, pulmones solo tiene dos, fuma marihuana, neuronas tenemos millones.
1: Dios mío. Ok, entonces vas a seguir jugando con los personajes.
2: Va a ser una película, dice, la propuesto Netflix. Antauro. Así, voy a una declaración. Una película, Netflix va a hacer una película para mí. La película se va a llamar Hierba Mala Nunca Muere.
1: Ay, Dios mío. Oye, y Milei también te trajo
2: un rédito. Ah, sí, también, ¿no? Sí, ese fue un gran personaje, ¿no? Así es. ¿Cómo están, amigos? ¡Los saluda Milei! ¿Cómo está? Tenemos problemas en la Argentina. La cosa está carísima, una desgracia. ¡Qué barbaridad! En Perú también está de cabeza. Todas las cosas, sale la gente a las calles en Buenos Aires. Me pasa de todo, ya no sé qué hacer. Aquí la cosa de la seguridad ciudadana está terrible.
1: Terrible.
2: El otro día un tipo está caminando por la calle, mira el cielo y dijo, Dios mío, bendice mi camino. Se escucha la voz de Dios. ¿Hasta dónde vas, hijo mío? Hasta San Juan de Urigancho. Hasta Puente Nuevo, no, hasta compañero. Me iban a saltar a Dios, dejate joder. Pelotudos.
1: Oye, ¿y cuál ha sido tu personaje político más querido? O sea, al que le quiere... al que tú quieres, ¿ah? Al que
4: bueno,
1: tú
4: ha sido todo, ¿verdad? Y cada uno ha tenido su momento.
1: Claro.
4: Unos han cumplido su ciclo, otros han reciclado. Alan fue un gran personaje, la rata también. Oye, Natalia Malamala.
1: ¿Y lo sigues imitando cuando te lo piden?
4: Bueno, ella no está entre nosotros.
1: Por eso te pregunto.
4: Pero a veces, bueno, por respeto a la familia, hubo varios meses que no lo imitaba. Sí. Pero vuelven a la palestra, ¿no? A veces te piden y hago uno que otro recuerdo con Alan García, ¿no?
1: Claro que
4: es
1: sí.
4: Es un gran personaje. El Partido Aprista, pero es el partido más antiguo del Perú. Un partido en espacio-tiempo histórico, compatriota.
1: No ha pasado la valla electoral.
4: Así es, otra vez, maldita sea. Desde la otra dimensión, reclamo a los compañeros que vuelvan a formar el partido, porque el Partido Aprista, más que una religión, es un apostolado. El APRA es tan antigua que los tipos de Alibaba, el APRA ya tenía como 40 afiliados.
1: ¡Ay, Dios mío!
4: Otra carta notarial. Otra carta. Una broma, por favor. Ya, ¿por qué se chalca la gente?
1: Porque
4: no hay libertad, cuidado.
1: ¿Cuántas cartas notariales has recibido en tu vida?
4: Bueno, tengo un baúl. Bueno, son 43 años de artista.
1: ¿43 años?
4: Así,
1: ¿estás jovencito?
4: Pero no lo digas, así, con ese gesto, por favor.
1: ¡Años!
4: Así pasan los años contigo también.
1: No,
4: y vendré con una ouija a reclamarte.
1: A ver, otro más. ¿Sabes a quién yo quería? Al padre Martín.
4: Ah, el padre Martín.
1: Que terminó mal.
4: Y lo dijo el padre Martín en las últimas... Claro. ¿Qué pasa? Fraude, no, por favor. Eso sería un horror. ¡Qué barbaridad! Y a la OMPE, hasta la segunda vuelta hubieron mesas que no se instalaban. ¡Qué barbaridad! A la OMPE, mira de expreso.
1: Me encanta. Bueno, ¿vas a seguir en política
4: ahora? Bueno, sí, yo sigo en lo mío. Aparte, he vuelto a mi trabajo como humorista político.
1: Ah, pero vas a... Claro, bueno, tienes un show
4: en,
1: también.
4: En el Bianca, aquí está mi... Por favor, invita.
1: El show se llama... Ahí
4: está al revés. Es la OMPE. Se llama Yo Fui Candidato. Jueves estamos en esta función en el Bianca de Barranco. Las entradas en Teleticket. Ahí están todas las cosas que me decían. Telonero de Fuji, payaso, no tiene estudios. ¿Ah? No quiero ser presidente, tu vida privada, el debate.
1: Pero no bueno. Te maleaste, porque ahí no te maleaste invitándolos a tus contendores ahí en los debates.
4: No, lo que pasa, yo le hice una pregunta lícita, por ejemplo, un chiste, una payaseo, no. Fue una pregunta lícita, porque él en un meeting dijo, yo no quiero ser presidente. Y le pregunté, lo tuve ahí esa oportunidad y se quedó, se rió. Bueno.
3: Y ya saben, amigos, yo tengo, está en problemas. Se llevan poquísimos votos, el señor Sánchez y la señora Fujimori. Entonces, yo tengo la solución. Para que no hayan peleas ni se fracture el país. Como ya están casi empatados, hagamos una cosa. Acá se termina la elección y de Fujimori con la pierna, 2 años y medio y 2 años y medio Sánchez. Y se acabó. Listo. Primero las damas, okay. Y después es punto. Cada uno con 2 años y medio. ¿Cuál es el problema? Estrénalo.
1: ¿Él no te ha metido ninguna demanda?
4: No.
1: O sea, él sí tiene correa.
4: Sí, bastante.
1: Ya, okay.
3: Porque sabe cosas, porque Carlos, más que mi hermano, es mi brother.
1: Oye, escúchame, pero cuando yo te preguntaba si vas a seguir en vida política, es si vas a postular, ¿no?
3: Ah, sí, pero otra cosa quiero aclarar. Soy yo. Soy Popi. ¿Ah? Y ese Carlos Álvarez. Sí. Que quede claro, señores. Porque esto hay que decirlo. Hay una mafia que hay detrás de este proceso. No puede ser, señores. Y en el debate presidencial me amenazó Acuña. Le dije, en pleno debate, entonces es verdad, no es broma. Sal, lo salimos a la calle, ahora lo hablamos. Qué barbaridad, esto no puede ser. No puede ser, es un insulto.
1: ¿Él también te ha metido tu...?
3: No, siempre no me ha pagado regalías por el Popi, nada más.
1: Oye, ¿verdad que tú lo creaste, no?
4: Claro, yo lo creé, pero no sé.
1: O sea, tú lo has hecho conocido.
4: Sí, soy un Frankenstein, un poco, ¿no?
1: Un poquito.
4: He hecho varios personajillos por ahí.
1: He hecho varios, a ver, he hecho. No, bueno, no me has contestado. ¿Vas a postular o no vas a postular?
4: Ah, bueno, no, eso habrá que evaluarlo en el tiempo, ¿no? Yo voy a seguir como... O sea, yo siempre he hecho política, pero no política partidaria, ¿no? Uh-huh. Y durante 43 años he hecho política como ciudadano, dando mi opinión en las redes, en las entrevistas sobre mi país, su futuro. Yo estoy orgulloso de su pasado, lucho por su presente y guardo esperanza por su futuro de mi país. Uh-huh. Y mi sentimiento es genuino. No está en base a una repartija, que me das, que te doy, voto por ti, dame qué tal ministerio, ¿no? Ese tipo tan soez de hacer política, yo creo que es muy ofensivo para el país, ¿no?
1: Ya.
4: Hay que adecentar la política y desratizar al Perú, es lo que yo creo.
1: Estoy de acuerdo contigo, pero ¿cómo creas una estructura? Porque más allá de que estés a favor de Fuerza Popular, a favor de Juntos por el Perú, no sé si la izquierda tiene todavía una estructura partidaria fuerte, Keiko la ha construido durante mucho tiempo con la experiencia que tiene, pero no hay otra. O sea, la gente se queja de que no, el antivoto, pero nadie se está preocupando de crear una estructura exitosa. Tampoco, ¿no? Política
4: bueno,
1: distinta.
4: Bueno, yo aún estoy afiliado a un partido, y eso yo soy respetuoso. Yo no estoy con Fuerza Popular ni con Juntos por el Perú, yo estoy por mi país. Ojalá quien salga electo y hay que respetar la voluntad popular. Es verdad, este no es el escenario que todos esperábamos. Uh-huh. Hemos vuelto a lo mismo con los mismos. Hemos vuelto a los 21, es increíble. Pero es la voluntad popular y hay que respetarla. Si no, no seríamos una democracia.
1: Es que no hay una
4: oferta tampoco,
1: ¿no?
4: Seríamos también, pues, seríamos una dictadura, pues una república bananera, ¿no? Una republiqueta. Y eso no es el Perú. Y no hay que permitir que lleguemos a ese nivel.
1: ¿Cómo hacer? Sí, perdón.
4: Sí, bueno, simplemente, como alguien dijo, ¿no? Hacer docencia con decencia en el país. Decía Luis Alberto Sánchez, un líder pues desaparecido, sí, claro, entre el gran intelectual del APRA, el pueblo es el soberano, pero hay que educar al soberano. Uh-huh. O sea, nosotros no somos buenos en los derechos y también los deberes. Enseñar qué es la Constitución, así cuáles son nuestros derechos, qué cosas podemos cambiar y qué cosas podemos mejorar en la Constitución. Uh-huh. Pero no en base a odios, en base a resentimientos, o estos sujetos que dicen en televisión, yo no voy a arreglar con el enemigo, ¿qué es eso? ¡Qué barbaridad! O sea, eso no construye absolutamente nada. Esa es la estructura que yo digo, la estructura de una resiliencia, de ese odio, de ese resentimiento en algo positivo para el país.
1: Okay. Bueno, nos tenemos que ir, pero bueno.
4: Uy, qué pena.
1: Sí, y no.
4: ¿Dónde
1: nos
4: podemos vamos? ¿Quién va a ganar?
1: A la cárcel. A la cárcel.
4: Vamos al aeropuerto, ¿no?
1: Escúchame, pero hay muchos presidentes que todavía están en la cárcel.
4: Bueno, esa es una.
5: Yo, por ejemplo, ¿por qué te metes conmigo?
1: Ya sabía. No.
5: Oye, por Dios, ese es un insulto, quiero denunciar a Exitosa. Porque ni bien estoy entrando, me han dado agua. Por favor, no seas mala, por favor.
1: Por si acaso, pues.
5: Oye, por favor, me merece un insulto. Yo he chupado tanto alcohol que cuando en la época del COVID yo tosía, no te contagiaba, te desinfectaba. ¿Verdad?
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4: Bueno, los espero todos al Bianca el jueves en las entradas de Teleticket. Ahí los esperamos con todo cariño. Gracias, amigo. Gracias,
1: Carlos Carlito. Álvarez, que va a seguir con sus shows y va a seguir haciendo vida política. Digo.
4: Muchas gracias. Ya me están archivando mi juicio. Ya. Bueno, ya estoy un poco viejito. Sin embargo, las chibolas nos buscan a nosotros, los hombres mayores. ¿Sabes por qué? Porque tenemos valores y principios. Valores en el banco y principios de infarto.
1: Dios mío, pobre viejito. Oye, ya, gracias, te tengo que dejar porque nos tenemos que ir con Isela Vega, corresponsal de Exitosa en Chiclayo, porque Lambayeque reporta, mira, 5% de vacunación, solo 5% de vacunación contra la influenza de adultos.
4: Eso mayores. Es educación.
1: ¿A ves?
4: Valores y responsabilidad en el pueblo.
1: Isela, adelante.
6: Información en vivo desde Chiclayo. La región Lambayeque registra una brecha preocupante en la vacunación de adultos mayores contra la influenza H3N2. Sobre el tema, la Coordinadora Regional de Inmunizaciones de la Gerencia Regional de Salud de Lambayeque ha detallado que en lo que va el año solo se logró vacunar a 10.000 de las 189.252 personas programadas para el 2026. Es decir, son 179.252 adultos mayores que aún siguen desprotegidos. Cabe indicar que el sector salud ha reconocido que son muy pocos los adultos mayores inmunizados contra la influenza, virus respiratorio con mayor incidencia en la estación de otoño e invierno. Ante esta situación, las autoridades sanitarias aplican estrategias como son las visitas que realizan las brigadas en las diferentes localidades a fin de vacunar a los adultos mayores. Asimismo, insisten en la importancia que los cuidadores y familiares de estas personas permitan la vacunación contra la influenza a fin de preservar la integridad y la salud en este grupo poblacional. 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

0: Gracias por esta información y estaba un poco entretenida porque estaba mirando los resultados de la OMP. Yo, como todos en el Perú, estamos entrando a la OMP F5, F5 para refrescar y saber cómo van las actas, pero sobre todo porque quería revisar las actas del extranjero, que son finalmente las últimas que, bueno, parece van a definir en algo, ¿no? Bueno, hay en estos precisos momentos yo he entrado al área de extranjero, ¿no? Contabilizadas tenemos 875. Para el envío al jurado especial electoral, es decir, observadas, hay 50. Y pendientes de recibir, 1.618 actas. Esas son hasta el momento las que han entrado al sistema. Y lo que dice en esta fórmula del extranjero es que Keiko Sofía Fujimori tiene 64.623% y Roberto Sánchez 35.377%. Ahora, podemos ir por continentes. Vamos a América, a ver. América, vamos a buscar un país. Argentina. En Argentina, por ejemplo, Keiko tiene 58.620% y Roberto Sánchez 41.380%. Eso es en Argentina. A ver, ¿qué más? Bolivia, que es nuestro vecino. Ahí han votado por Keiko el 61.196% de los votantes en ese país. Y 38.804% para Roberto Sánchez. Avanzo así rapidito. Para el envío, por ejemplo, tenemos una. En Bolivia tenemos contabilizados 21 y para el envío una. Pendientes, cero. Vamos a Brasil, y por ejemplo en Brasil el 55.298% han votado por Keiko Fujimori y 44.702% por Roberto Sánchez. Contabilizadas 34. Y para el envío, o sea, es decir, observadas al jurado, una. Y pendientes, 9. Todavía ahí hay pendientes. Vamos a buscar otro país. A ver, vamos a Canadá, por ejemplo. En Canadá, 0%, 0%. Ahí está, para que vean que también hay pendientes 52. No llegan todavía, no llegan las de Canadá, por eso no hay porcentaje. Acá se ríen, se ríen. En Chile, un vecino. A ver, 51.068% por Keiko Fujimori y 48.932% por Roberto Sánchez. Hay pendientes todavía, 2.46 pendientes, contabilizadas 31 y para el envío, por estar observadas al jurado, 4 votaciones. A ver, vamos a buscar otro país, Colombia, otro vecino. Tenemos por Keiko 72.970% y por Roberto Sánchez 27.030%, contabilizadas 17, para el envío del jurado 0 y pendientes 0. A ver, ¿qué más? ¿Qué otra ciudad vamos a buscar? A ver, Cuba. A ver, hablen ustedes también, Cuba. Ya, 68.750% por Roberto Sánchez. Bueno, tiene sentido, ¿no? 31.250% por Keiko Fujimori. Contabilizadas, una. Una nomás, contabilizada. Bueno, pero ese es el porcentaje que marca, pues, ¿no? 11 votos para Roberto Sánchez y 5 votos para Keiko Fujimori. Muy bien, vamos a ver otra ciudad. Esperen. ¿Sigo en América? ¡Exitosa! O voy a migrar de continente. Me voy a Europa. A ver, ¿cómo vamos en Europa? Bueno, 53.085% para Keiko Fujimori y 46.915% para Roberto Sánchez. Estamos hablando de, para Keiko Fujimori, 12.682 votos y 11.208 para Roberto Sánchez. Contabilizadas, 176 y para el envío al jurado, porque están observadas, 18. Pendientes, 645. A ver, vamos a otro país. Digamos a un país X. Alemania, Australia, Bélgica, Bielorrusia, ¿qué quieren, chicos? Hablen. España, ahí está. España. 64.796% tiene Keiko Fujimori y 35.204% Roberto Sánchez. Contabilizadas, 21. Para el envío al jurado, observadas, ninguna. Y pendientes, 425. Esto es España. Vamos a Francia. En Francia también hay peruanos. Ah, pero mira, están pendientes 31 votos. Todavía no llegan. No llegan. A ver, ¿dónde más podemos ir? A Holanda, Hungría, Irlanda, Italia. A ver, en Italia hay bastantes peruanos. 51.279% Roberto Sánchez y 48.721% Keiko Fujimori. Contabilizados 61 para el envío 7, es decir, observadas, y todavía están pendientes 183. Esto es en Italia. A ver, vamos a ver otro país más de Europa y de ahí cambiamos a Rusia. Rusia. Y también, ¿no es cierto?, como es este de esperarse, en Rusia, ah no, Suecia, esto es Suecia. Me ha marcado mal. Uy, ya soy ciega. Rusia. Ah, en Rusia todavía no llegan las actas. Aquí todavía no llegan, están en 0%. A ver, ¿qué más? ¿Qué más? Suecia, Suiza. A ver, en Suecia. En Suecia, bueno, es un país socialista y ahí ha ganado Roberto Sánchez, 54.367, y Keiko Fujimori tiene un 45.633. No hay pendientes, contabilizada 8 aptas, y tenemos 498 votos para Roberto Sánchez y 418 votos para Keiko Sofía Fujimori. Vamos a otro continente. ¿Hay más tiempo todavía? ¿Seguimos? Vamos a otro continente, vamos hacia... A ver, en Asia, por ejemplo, hay 66.429% para Keiko Fujimori y 33.571% para Sánchez. Total de votos para Fuerza Popular, 186 y 94 para Juntos por el Perú. Contabilizadas, 15 actas. Y para el envío, con observaciones, ninguna, y hay 92 pendientes. Eso es en Asia en su totalidad, pero a ver, vamos... En Japón, vamos a buscar Japón porque en Japón hay un montón de peruanos, pues, ¿no? A ver, espérense. A ver si llega, pero no está acá. Japón, acá está. Japón. No llegan, todavía no llegan. Efectivamente, hay pendiente 81 votos. Israel, a ver, ahí también hay bastantes peruanos y tampoco llegan, ¿ah? ¿Eh? Y hay cuatro pendientes. Y para los que no sepan, en Israel hay una comunidad de peruanos bien grande, les voy a decir, ¿ah? ¿Eh? Después, ¿qué más? A otro país. En Turquía sí hay, me dicen. A ver, espérense. ¿Y tú cómo sabes? A toda la madrugada has visto, has estado observando, dice ya. En Turquía, 65.385% para Keiko Fujimori y 34.615% para Roberto Sánchez, 17 votos para Fuerza Popular y 9 votos para Juntos por el Perú. Contabilizadas 2 actas y no hay pendientes, ni tampoco listas para el envío observadas. Otro país, o nos vamos a otro continente ya. A Singapur.
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0: Acá estamos en Singapur. Mira, Keiko tiene 666. 66.667%. Escúchense. Pero miren, Roberto Sánchez tiene 333. 33.333%. Fuerza Popular tiene 18 votos y Juntos por el Perú 9. Contabilizadas un acta, no hay para el envío del jurado y tampoco hay pendientes. Ya, dejemos Asia. Vámonos ahora a Oceanía. En Oceanía, por ejemplo, Keiko Fujimori tiene 63.718% y Roberto Sánchez 36.282%. Esto es por Australia, creo, ¿ah? ¿Eh? Porque miren, Fuerza Popular tiene 1.138 votos y Juntos por el Perú 648 votos. Hay contabilizadas 17 actas y una observada y 3 pendientes. A ver, vamos a ver Australia. ¿Ven? Australia, ahí está justo. ¿Ya ves? Casi todos vienen de ahí. 63.718% tiene Fuerza Popular con 1.138 votos y 36.282% Roberto Sánchez con 648 votos. Contabilizadas 17 actas para el envío, una y ninguna pendiente. Muy bien, esos son apenas algunos resultados de las que han llegado, ¿no es cierto? Las actas que han llegado del extranjero. Como ustedes ven, hay algunos países que todavía no han llegado. Las valijas vienen por valija diplomática, así que hay que esperar para contabilizar. Hacemos una pausa, volvemos.
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0: Ahora en Exitosa, 8:58. 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
6: El Bajo disputará la máxima fiesta del fútbol por duodécima vez en su historia, con el firme objetivo de alcanzar por primera vez la gloria eterna.
7: Luego de conquistar los subcampeonatos en 1974, 1978 y 2010, la Naranja Mecánica intentará mantener la solidez mostrada en las eliminatorias europeas, donde registró 6 victorias, 2 empates y ninguna derrota.
6: Bajo la dirección técnica de Ronald Koeman, la selección neerlandesa buscará superar sin inconveniente en la fase de grupos frente a rivales exigentes como Japón, Suecia y Túnez.
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0: seguimos en Informamos y Opinamos, y esta vez está con nosotros nuestra compañera, como cada noche en realidad, Stephanie Delgado, que nos trae la pregunta exitosa, porque ahora ya es momento de escucharlos a ustedes y lo que piensan. Ustedes ayer estaban molestos, nuestros oyentes y televidentes, porque claro, se iban a demorar un montón, pero bueno, ya hoy les hemos tratado de explicar por qué, pero igual. Stephanie, ¿qué nos traes el día de hoy?
1: ¿Cómo estás, Carla? Muy buenas noches para ti, por supuesto, y para toda la audiencia exitosa que ya está conectada. A esta hora hemos adelantado un poco los tiempos de la pregunta exitosa, pero como siempre, en el marco de la coyuntura política y de lo que está sucediendo en el país, para que nos llamen, den su opinión y participen también a través de nuestra multiplataforma exitosa, donde también colocamos la pregunta. Y bueno, sin más preámbulo, vamos a lanzarla para que usted nos pueda participar. Y es la siguiente. ¿Cree que Roberto Sánchez y Keiko Fujimori reconocerán los resultados electorales y la legitimidad del proceso? Los invitamos a que nos llamen al 741-0955 o nos escriban a través de los mensajes de WhatsApp al 940-800-800. También, como acabo de mencionar, pueden participar a través de las redes sociales, ya sea en Twitter, ahora X, Instagram y lo que vendría a ser también Facebook.
0: YouTube también, ¿eh? Ojo, que nos pueden ver en YouTube si no pueden estar, digamos, en sintonía. Nos tienen la radio también, pero también en YouTube.
1: Así es, pueden participar en el espacio en vivo y nosotros lo leemos aquí. Y por supuesto, si no da tiempo, también comentar algunas cifras importantes. Carla, hemos venido actualizando tras varios minutos el avance de cómo van los resultados de la segunda vuelta presidencial también.
0: Nos comemos las uñas, dices.
1: Sí, estamos ansiosos por saber, sí. Bueno, ya tenemos una primera comunicación, así que adelante, bienvenido, bienvenida. ¿Cómo está? Buenas noches.
0: ¿Qué tal?
2: Señorita, buenas noches, ¿cómo está?
0: ¿Qué tal?
2: Mire, yo creo que somos demócratas, ¿no? Creemos en la democracia, ¿no? A pesar de que vemos ciertas situaciones que se presentan. Pero la verdad que es bien lamentable cómo están tratando de orientar y afectar a las personas en cuanto a manipular esa situación de los votos del extranjero. No lo estoy diciendo por exitosa, ¿no? Pero se viene presentando que ya en todo momento se van a variar los resultados. Actualmente tiene 40.000 votos de diferencia Roberto Sánchez, ¿no? ¿Y por qué no se informa la verdad a la población?
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2: Porque se sigue con esta campaña, ¿no es cierto? Cuando la primera vuelta ni aparecía Roberto Sánchez. Esa es la forma como manejan nuestro país, pero lo bueno es que el Perú ya no cree en eso, en esas farsas. Y yo, en todo caso, exhortaría a Exitosa que siga en esa línea de imparcialidad, ni para uno ni para otro.
0: Bien. Ok, señor, muchas gracias.
1: También, caballero, por haber llamado. Tenemos otra comunicación. Bienvenido, bienvenida, ¿cómo está?
0: ¿Qué tal?
4: Buenos días, señorita. Buenas noches, señorita. Mi nombre es Joel, estoy llamando acá, está bien.
0: Joel, bienvenido, sí. Cuéntanos.
4: Sí, ¿qué tal? Mire, en los años 80, 85, bueno, en ese tiempo que no existía la tecnología como existe ahora, eran 5:20 de la tarde, 5:30, ya se sabía quién era el ganador, ¿no? De manera inmediata. No había que boca de urna, que Ixos, nada, ya se sabía quién era el ganador y la gente pues no complacía, ¿no? Por su ganador. Pero ahora no, ahora está muy meticuloso, muy extraño, y yo sé que el pueblo se da cuenta, ¿no?
1: Sí.
4: Tantas cosas que está pasando, porque no olvidemos que esta señora que viene de un padre que ha hecho desastroso al país, ¿no? Nos sigue pues en bastante desgracia en cambio de las personas.
0: Entonces, okay, señor, muchísimo. Sí.
4: Comunicación tan coludido con la maldad contra el pueblo.
0: Okay. Muchas gracias, señor, por su comentario. Muchísimas gracias. Acá los escuchamos a todos. Todos tienen todo el derecho, por supuesto, de opinar. Todos tienen su punto de vista y además porque nosotros somos la voz de los que no tienen voz. Así que adelante.
1: Así es. Adelante con otra llamada. Bienvenido, bienvenida. ¿Cómo está?
5: ¿Aló?
1: Bienvenido, señorita, caballero. ¿Cómo está?
5: Señorita, muy buenas noches.
0: ¿Qué tal?
1: Buenas noches.
5: Señorita, estoy llamando de la provincia de Tocache, departamento de San Martín.
0: ¡Ah, su!
5: De plena selva.
0: Un beso y abrazo para todos ustedes por allá. ¿Cómo están?
5: Muchas gracias, señorita. De igual manera. Señorita, anteriormente nosotros, yo ya estoy con 78 años. Desde joven, de mi juventud, anteriormente no había estas demoras. Para dar resultado, el flash era a las 5 de la tarde, ya sabíamos quién es el presidente de la República. Pero ahora mucha tecnología, mucho problema que hace marear a la juventud, a las personas mayores que estamos en espera. ¿Por qué tanta demora, señorita, por favor? ¿Por qué tanta demora? ¿Qué hacer?
0: Gracias, señor, gracias. Sí, pues la gente está con la incertidumbre, sí, porque no pueden ni tomar decisiones, ¿no?
1: Así es, y bueno, es el sentir de todos los peruanos también, porque nosotros también actualizamos cada cierto tiempo para saber cómo va avanzando estos resultados de la segunda vuelta presidencial, y esperamos que dentro de lo más corto plazo también ya se den, de acuerdo a cómo lo han anunciado, Carla, también
0: un
1: los
0: mes.
1: Expertos.
0: Sí. En un mes.
1: Sí, así
0: es. Según el jurado. Hola, ¿qué tal? Buenas noches.
3: Aló, buenas noches.
0: Buenas noches, bienvenido. ¿Su nombre?
3: Del departamento de San Martín.
0: San Martín, otra. San Martín, bienvenido, bienvenido. ¿Su nombre?
3: Su nombre, Felipe.
0: Felipe, bienvenido, Felipe.
3: Lamentablemente en nuestro país estamos viviendo un momento difícil, hasta en las elecciones. Yo no creo, en verdad, la señorita acá, digo, porque es soltera.
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3: No sé qué es lo que quiere, no sé lo que quiere a los peruanos. Nos quiere criar todo el tiempo, tener como cualquier persona.
1: Ok, caballero, muchas gracias por haberse comunicado con Exitosa. Nosotros tenemos que continuar con más llamadas, así que adelante, bienvenido, bienvenida, ¿cómo está?
7: Hola, buenas noches.
0: Buenas noches.
7: Buenas noches, le hablo del distrito más grande de Sudamérica, San Juan de Lurigancho.
0: Bienvenida.
7: A ver, sobre estas elecciones, segunda vuelta. En realidad, en el conteo rápido, han hecho muy mal en subirle a Juntos por Perú. De tal manera, eso no es el voto que tiene el señor. La verdad que es una falta de respeto al pueblo, por razones de que es demasiado, se le ha inflado, se le ha hecho verde, que está en la competencia arriba. La verdad que en las encuestas que han estado dando, la señora de Fuerza Popular está adelante. Entonces yo creo, lejos de crear una confusión, se debe pues respetar el voto de la población nacional. Y por otro lado, quiero decirle realmente, no es por ser tan crítico, pero sí tenemos que ser conscientes de que yo creo que en el grupo de JP hay mucha gente que se han subido y vamos a continuar con este mismo malestar. Y lo que pensamos, y el pueblo, si votamos por la Fuerza Popular, es que porque hay un cambio, mucha delincuencia, mucha muerte. Y creo que la señora Popular tiene pues justamente los argumentos suficientes. Mire, ¿cómo está pasando? Matanza acá, matanza allá. Es un gran problema en nuestro país.
0: Sin duda. Muchísimas gracias, señor. Muchísimas gracias a nuestro oyente de San Juan de Lurigancho. ¿No es cierto? Tenemos otra llamadita.
1: Sí, tenemos más llamadas. Carla, adelante. Bienvenido. Buenas noches.
0: Hola.
1: Hola, buenas noches. ¿Nos escucha?
8: Sí, muy buenas noches.
0: Buenas noches. Bienvenido. ¿Su nombre?
1: ¿Cómo está? Bienvenido.
8: Sí, un gusto. Y primero, para felicitarlo a ustedes por esta gran radio que siempre es escuchada en todo el Perú. Mi nombre es José Hidrogo Ciesa, soy del departamento de Amazonas.
0: Un abrazo para Amazonas.
1: Un saludo también para Amazonas.
0: José,
1: gracias,
0: cuéntanos,
1: por la sintonía, Amazonas.
8: Sí, mire, en realidad preocupados por esto de las elecciones, ya que se ha anunciado pues de que va a demorar lo que es los resultados finales. Como he escuchado siempre a varios señores que me han antecedido, hoy en día con la tecnología que tenemos no es para que demore así mucho, ¿no? Y por otro lado pues hay cierta desconfianza, pues porque hay mucha no, en los conteos no hay mucha honestidad, pues necesitamos que la OMP trabaje de manera eficiente, pues no. Nosotros, el Perú, hemos elegido a un candidato que es Roberto Sánchez. Esperemos de que sea más bien proclamado ya como nuestro presidente. Esperemos que la democracia en nuestro país se mantenga, ya que no se está respetando la democracia.
0: Muy bien, señor, muchísimas gracias. Lo tenemos que dejar ir porque tenemos otra llamadita.
1: Así es, tenemos más llamadas. Adelante, bienvenido, bienvenida, ¿cómo está?
6: Buenas noches, estoy llamando a San Miguel, Octavio.
0: Octavio, ¿cómo estás? Bienvenido.
1: Buenas noches, Octavio, adelante.
6: Sí, buenas noches a los que están en la cabina y a todo el país. Me deja mucho que pensar que hace un momento escuché que un representante del jurado en elecciones había manifestado que probablemente la señora Keiko iba a las encuestas. Yo pienso que en esos casos, yo pienso que ese señor como representante debería tener mucho más cautela, ¿no? O sea, son opiniones que él no es un ciudadano más, él es un representante, considerando también que en plena participación de los candidatos, salió un video por ahí, una noticia de que el señor, un representante de las elecciones, y con un empresario que está siempre involucrado
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6: Con la señora Keiko y el señor Galarreta, le tomaron una foto, me tomaron unos videos ahí en Panamá, ¿no? Y yo pienso que eso también deja mucho que pensar, no hay mucha transparencia.
1: Okay.
6: Deja mucho, muchas dudas.
0: Muchas gracias, señor, lo tenemos que dejar ir, tenemos una llamadita más, adelante.
10: Hola, buenas noches.
1: Hola, buenas noches. ¿Cómo está? Bienvenido.
10: Lo escuchamos. Gracias, Carlos Rodrigo, de la provincia de Cota, región San Martín.
0: Eso, San Martín, hoy día presente, sí. ¿Eh? Con tres representantes. ¿Qué tal? Bienvenido.
10: Mira, mi participación es para, de repente nosotros, como pobladores de esta parte de la región San Martín, estamos a la espera, pues, de un resultado que se está demorando por demás, ¿no? Puesto es de que ya ha habido ya varias menciones de lo que Roberto Sánchez ha ganado, pero sin embargo, sin número de contrataciones de parte de las encuestadoras y a veces la gente que no conoce cómo funciona este sistema es un poco confuso, ¿no? Bueno, acá nosotros entendemos de que Roberto Sánchez prácticamente es el presidente de la República y quiera o no tendrá que reconocer nuevamente que con Fujimori es el que esperamos, ¿no? Para que haya gobernabilidad. Entonces, ahora a ella le toca otra nueva oportunidad para demostrar realmente debe trabajar a través al país.
0: Muchas gracias. Bien, muchas gracias por su llamadita. Tenemos otra.
1: Tenemos más llamadas, 7410-955, recordamos, o al 940-800-800. Bienvenido, bienvenida, ¿cómo está? Buenas noches.
11: Buenas noches, señorita.
0: ¿Qué tal?
11: Le saluda Luis. Luis Lizarzaburo, del departamento de Cajamarca. Y con respecto a la pregunta, por el bien del Perú, ojalá que los señores, el que salga de vencedor de esta contienda electoral, sepan reconocer, pues, ¿no?, al interior y salvaguardar la seguridad y la integridad de las personas que en estos momentos estamos viviendo un caos en el Perú. Y sería muy lamentoso de que sucedan desbandes si no saben reconocer la victoria de quien fuera el ganador. Y eso sería todo por ahora, comunicarme y saludar a Exitosa por mantenernos informados de todo esto.
0: Muchísimas gracias. Muchísimas gracias y un abrazo.

0: No, como siempre, gracias a ti también, Carla, por el espacio y por supuesto a todos los que han llamado y han participado. Nos vemos mañana.
1: Nos vemos mañana entonces y mientras tanto yo voy a ir dando los últimos resultados de la OMPE al 96.437%. Ahora, no, perdón, voy a refrescar porque efectivamente, al 96.441% con un total de actas de 92.766 y tenemos a Roberto Sánchez con 50.115% y Keiko Fujimori con 49.885%. Y aquí hay una diferencia de votos, ya saqué la cuenta, espérense, ya saqué la cuenta, acá lo tengo en mi calculadora porque ahora hay que llevar la calculadora siempre.
2: 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Que ya perdí,
1: ah no, acá está. Muy bien, 40.978 votos aproximadamente, ¿no es cierto? Esto es a nivel general, pero recuerden que contabilizadas hay 89.464 actas, 1.545 han sido enviadas al jurado especial electoral para ser observadas, digamos, para ser resueltas, y hay 1.757 actas pendientes de ser revisadas. Recuerden que, como hemos estado revisando durante esta jornada, no todos los países, o sea, no han llegado todavía todos los votos de los diferentes países donde los peruanos han votado, ¿no es cierto? Recuerden que llega el material por valija diplomática, así que habrá que esperar. Pero aquí en estudios ya estamos listísimos también para seguir conversando con nuestros invitados. También tenemos nuestro tema utilitario, así que nada, no lo hemos dejado de lado. Estamos con Pedro Ufer, abogado experto en derecho de familia, y el tema el día de hoy es ¿cómo se divide la pensión para los hijos menores de edad? ¿Abrimos líneas también? Perfecto, abrimos líneas. Ya saben, pueden llamarnos y escribirnos, llamarnos a nuestras líneas, como siempre, al 741-0955 y nos mandan WhatsApps al 940-800-800. Doctor, ¿cómo está? Bienvenido.
3: Claro que sí, muchas gracias por la invitación. Yo muy feliz, muy encantado con estar contigo, conectar otra vez con la gente y sobre todo despejar todas sus dudas que tengan a esta hora del día ya.
1: El tema es cómo se divide la pensión para los hijos menores de edad. Así, cuéntenos rapidito más o menos cómo es según la ley.
3: Es todo un tema. Para división de una pensión adecuada de alimentos se tiene que ver primero dos cosas. Uno, la necesidad del menor. Todos los menores tienen diferentes estilos de vida, diferentes conceptos. Entonces, de acuerdo a la necesidad del menor, se pide una adecuada pensión de alimentos. Si el menor gasta 1.000 soles, 2.000, 3.000, 10.000, 20.000, es de acuerdo al estilo de vida. Recordemos que acá en el Perú hay diferentes estratos sociales, estilos de vida, y cada persona gasta diferente de acorde al estilo que está llevando el menor, ¿no?
1: ¿Y qué pasa si por ejemplo, el menor lleva un estilo de vida que el padre no le puede dar?
3: Ahora, es otra causal. Uno, el estilo de vida del menor, y otro, la posibilidad económica del obligado, en este caso la otra persona. La madre gasta 10.000 soles, pero está pidiendo la mitad, que el señor pase 5.000. Vamos al señor. El señor gana un sueldo mínimo.
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3: ¿Una persona con sueldo mínimo puede dar los 5.000 soles? Obviamente, lógicamente que no. Entonces lo que se hace es que el juez dijo, bueno, no puedo dar 5.000, pero el máximo que puedo quitar es hasta el 60% de su sueldo. Puede ser por descuento por planilla o de manera directa, hasta el 60% como máximo, ¿no? Entonces, viceversa. También hay personas obligados, señores, que ganan 10.000, 20.000, y los hijos solamente, la madre gasta 2.000. Pero, sin embargo, a veces la madre dice, yo gasto 2.000 en mi hijo, pero quiero una pensión de 6.000 soles. No hay concordancia, no hay una congruencia lógica, no hay una conexión. Tiene que ser de acorde a los gastos del menor y de acorde a la capacidad económica del obligado. Esos dos puntos indispensables.
1: Ok, y a ver.
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1: ¿Cómo decir esto? ¿Cómo pruebo que gasto determinadas cosas en mi hijo?
3: Claro, ahora es indispensable y fundamental que muchas madres dicen, ¿cómo pruebo, doctor? Si no voy de repente a una esquina, no voy o cuando tomo mi mototaxi, mi combi, mi colectivo, no me están dando una boleta, o voy al mercadito de la esquina, o voy a la tiendita, no me puedo estar pidiendo boleta y acumularme en boleta, no. Pero se entiende porque de repente el menor está en un colegio particular, de repente algo que cuesta 300, 400 soles un colegio particular, se entiende también por la calidad y el ingreso de la señora, que la señora puede acreditar en este caso que ella percibe 2.000 soles y por ahí y algunas boletas que existen, ¿no? Con ahí se puede crear una teoría, la teoría del caso, cómo tú plasmas y pides de acuerdo a tus circunstancias.

0: circunstancias, ¿no? El distrito en donde vives, el entorno donde vives, donde estudia el menor, donde se atiende el menor. Todo esto va a una bolsa como un llamado pensión de alimentos. Desayuno, almuerzo, cena, salud, vestimenta, recreación. Ojo que también es muy indispensable, importante decir que todos piensan en casa, hablar de alimentos, desayuno, almuerzo, cena y se acabó. No. Ojo, también incluye los paseitos, la salida del parque, el cine, la ropa, vestimenta, salud, colegio. Todos los gastos del menor incluyen una pensión de alimento.
1: Ok, entonces, ¿cómo podríamos separar o cuál sería la recomendación, por ejemplo, para una madre que quiere pedir o hacer un juicio de alimentos? ¿Cómo llevar la cuenta del menor para que no se le escape nada?
0: Claro, tú como madre, uno como madre, yo creo que ya todas las mamitas saben los gastos ideales del menor, ¿no? Tú agarra un cuadernito, pon tus 5 puntos. En el desayuno, almuerzo, cena, ¿cuánto gastas un promedio diario? Lo multiplicas mensual por 30 días.
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0: ¡Salud! Bueno, puede ser que por ahí gastos hasta de lentes, brackets y demás. Salud. Vestimenta mensual, pues escatima unos 200, 300 soles de acuerdo a la circunstancia. Ojo, de acuerdo. Salud. Recreación. Una vez a la semana la salidita, el cine, el parque, el menor quiere recrearse también, ¿no? Vestimenta, recreación, salud,
1: el
0: colegio.
1: Crece de un mes para el otro.
0: Colegio también, cuánto se gasta en los útiles escolares mensual, que el colegio, que los pasajes, que la lonchera. Todo eso hace esos 5 puntos, salud, vestimenta, recreación, colegio, todos esos 5 puntos, lo hace mensual y al sumas el total. Ese total es lo que se gasta en el menor. Y ahora, de lo que se gasta en el menor, también obviamente las madres no se libran. Las madres también tienen la responsabilidad de aportar en casa de acuerdo a los conceptos del gasto del menor. Son los dos que tienen que
1: ahora, que Doc, ya abrimos los micros y tenemos una llamadita. Hola, ¿qué tal? Buenas noches.
3: Buenas noches.
1: Buenas noches. ¿Tu nombre, por favor?
3: Mi nombre es Juan.
1: Juan, pregúntale, Juan, al doctor.
3: Sí, doctor, lo que pasa es que, mire, le comento, yo tengo a mi hermana, se metió con una persona, ¿no? Tuvieron 3 hijos, hoy por hoy los chicos están grandes, tienen 14, 15 años y 8 años, pero la verdad es que no cumple como es debido. Nos hemos enterado que tiene otro compromiso con 5 hijos y es casado con esa persona. ¿Cómo ponemos en este caso?
0: Para entenderte un poco, ¿él tiene 5 hijos?
1: Con su esposa.
3: Aparte, tiene 5 hijos con la que se ha casado.
0: Ya. Y ahora, ¿cómo hace para asegurar una pensión de alimentos al menor, cierto?
3: Claro, así es.
0: Ya. ¿Él en qué tiene conocimiento en qué trabaja, qué labora, cuánto gana?
3: Él es ingeniero de sistemas. Según lo que tenemos entendido, gana bien, pero él no cumple lo acordado con mi hermana. Le da lo mínimo, le da.
0: Ya, perfecto. Lo que se debe hacer, bueno, a tu hermana, lo que debe hacer tu hermana es, naturalmente, una demanda de alimentos. Doctor, pero como le dije, no sé cuánto gana. Se entiende que gana muy bien porque es ingeniero, tiene la capacidad económica, la capacidad de solventar, porque es ingeniero, tiene una profesión. No va a comparar con una persona que de repente no tiene una profesión, porque es más difícil una persona que no tiene un grado de instrucción a un profesional hecho y derecho y que trabaja de acuerdo a su profesión. Se entiende que es más la cantidad que recibe mensual. No se sabe exactamente cuánto, pero se pide la demanda de alimentos. Señor juez, usted en línea, curse oficios a SUNAT, registros públicos, banca y seguro, y todas las entidades, y también todas las entidades, para saber su grado de instrucción, sus ingresos, sus cuentas, también saber cuántas propiedades tiene, cuántos carros tiene, si emite RUT, cuándo son sus últimas boletas. Y el juez, ahora con la modificación de la nueva ley, fíjate que ahora el juez puede acceder en línea. Ya no es necesario que antes el juez notificaba a SUNAT, a SUNAR, para que lea la información, si tiene carro, si tiene propiedad. Ahora no, ahora el juez se entiende con la modificación que el juez puede ver en línea desde su computadora. Puede ingresar a estas portales y ver a tiempo real cuánto es lo que gana, cuánto es su grado de instrucción en su NEDU y demás, para ver, y de acuerdo a eso, como el juez ya tiene esa, extrae esa información, ya sabe cuánto está ganando, y en base a eso el juez tiene que escatimar una pensión adecuada de alimento para este menor. Ojo, son varios menores, es hasta el 60%. ¿Qué significa? Un ejemplo, si el señor gana 1,000 soles, 600 soles son para todos sus hijos. No okay. Puede ser uno más, uno menos, ¿no?
1: Doctor, tenemos otra llamadita, por favor. Hola, ¿qué tal? Buenas noches.
4: Hola, buenas noches.
1: Sí, ¿tu nombre?
2: Llamo de Huancayo, me llamo Marisol.
1: Marisol, pregúntale al doctor.
2: Doctor, buenas noches. Estaba llamando por mi hermano. Mi hermano estaba pasando una pensión a su hija que tiene 15 años, pero la hija, mi sobrina, ya tiene su bebé, ¿no? Y va a seguir pasando, doctor, porque ya tiene su bebé, ya nació, su bebé ya tiene un mes. Y ha dejado de estudiar.
0: Correcto. Ahora, fíjate que esta es una figura que tiene una connotación diferente, distinta, porque esta menor de edad ya es una madre adolescente, pero no deja de ser menor de edad, no deja de tener necesidades como menor de edad. Ahora, todo lo que es ley de alimentos no solamente está amparado en el Código Civil, sino en el Código del Niño y Adolescente. ¿Qué quiere decir Código Niño y Adolescente? Son leyes, artículos especialmente para estos niños. Niños y adolescentes considerados los menores de 18 años.
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0: Significa que la persona, esta niña de 15 años, que si bien es cierto, ya tiene un hijo, también necesita, lamentablemente ante la ley, es una menor de edad y necesita protección, necesita una pensión adecuada de alimento y es hasta los 18 años. Una vez que cumple 18 años, ya exoneración de alimentos. Está libre de pasar una pensión.
1: Ok, doctor, le voy a pedir un momentito, por favor, para irnos a la pausa, pero regresamos porque tenemos...

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0: 27 grados, Iquitos 31, Moquegua 22 grados, 9 y 30 de la noche. La última actualización de la OMPE al 96.495%. El candidato presidencial Roberto Sánchez Palomino obtiene un 50.114%, mientras que Keiko Sofía Fujimori Kikuchi tiene un 49.886%. La diferencia entre ambos candidatos es de más de 40.000 votos. Y en declaraciones a Exitosa, el ex candidato presidencial Carlos Álvarez invocó a respetar los resultados de la segunda vuelta electoral, debido a que estos son el reflejo de la voluntad del pueblo.
1: Yo no estoy con Fuerza Popular ni con Juntos por el Perú, yo estoy por mi país. Ojalá quien salga electo y hay que respetar la voluntad popular. Es verdad, este no es el escenario que todos esperábamos. Hemos vuelto a lo mismo con los mismos. Hemos vuelto al 21, es increíble. Pero es la voluntad popular y hay que respetarla. Si no, no seríamos una democracia. Seríamos también, pues, seríamos una dictadura, pues una república bananera, ¿no? Una republiqueta. Y eso no es el Perú. Y no hay que permitir que lleguemos a ese nivel.
0: En el mismo sentido, la politóloga Alejandra Castillo invocó a respetar los resultados de la segunda vuelta presidencial cuando estén al 100%. Consideró que Juntos por el Perú está adelantándose a estos
2: medios de comunicación. Entonces, lo que yo invocaría a las personas es aceptar con calma los resultados que vayan a haber cuando la OMPE llega al 100%, y también creo que respetar los resultados. O sea, gane Keiko Fujimori o gane Roberto Sánchez, las personas deben respetar. Entonces, me sorprende un poco estas plantones que están viendo por parte de Juntos por el Perú. Como lo que he revisado hace unos minutos antes de entrar al estudio es que justamente peruanos en el extranjero.
0: En el ámbito regional tenemos información en vivo desde Chiclayo con nuestra compañera Antoine Bravo. Contigo, Antoine, te escuchamos.
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4: Información en vivo desde Chiclayo. Carmen, una pequeña de 3 años procedente de Tumbes, lucha contra la leucemia y necesita con urgencia donantes de sangre O negativo para continuar su tratamiento en el hospital Almanzor Aguinaga Asenjo de Chiclayo. Por esto, conversamos con su mamita Ricardina Montenegro. Escuchemos.
5: Niña ahorita necesita sangre O negativa. Nosotros somos de la ciudad de Tumbes, ya tenemos 6 meses aquí en la ciudad de Chiclayo luchando con la enfermedad que es la LLA. ¿Qué es la LLA? Leucemia linfática aguda. Que allá en la ciudad de Tumbes no me dieron razón de la situación en cuanto de niños sanos. Entonces me trasladaron a la ciudad de Piura y de Piura quedaron con el 50% de dudas, que ese mismo día, el 5 de diciembre del año pasado, me trasladaron a la ciudad de Chiclayo.
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4: La solidaridad puede marcar la diferencia en la recuperación de la pequeña Carmen. Para brindar apoyo o sumarse como donante, pueden comunicarse al 991-470-239 a nombre de Ricardina Montenegro. Esa es la información que tenemos desde Chiclayo para los 98.9 de la FM Exitosa, la voz de los que no tienen voz.
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1: Seguimos en Informamos y Opinamos y seguimos además aquí con Pedro Ufer, abogado experto en derechos de familia. El tema es cómo se divide la pensión para los hijos menores de edad. Aquí en Lima somos el 95.5 del FM, pero obviamente estamos en todo el Perú con diferentes emisoras. Y eso para nuestros oyentes, ¿no es cierto? Porque aquí estamos justamente con los temas pendientes de la pensión para los hijos menores de edad. Y ya había llamadas pendientes, ¿no? Tenemos una. Hola, ¿qué tal? Buenas noches.
2: ¿Qué tal? Muy buenas noches. Les saludo Elisa desde el centro de Lima.
1: Hola, ¿qué tal? Bienvenida. Acá el doctor, pregúntale.
2: Doctor, muy buenas noches. Acá como todos los padres y madres que vamos a molestarlo. Yo tengo una sentencia firme y consentida. El demandado ya ha estado en prisión por el delito de omisión a la asistencia familiar. Desde el 2012 que se inició el juicio de alimentos hasta la actualidad no tengo una buena pensión económica, ya que ahorita quiero hacer el aumento de pensión de alimentos, pero mi pregunta, doctor, ¿cómo yo puedo manifestarle ante el juez el incremento de su salario? Porque honestamente él se ha hecho una jubilación anticipada, y la jubilación anticipada ha sido como por 485 soles que le tiene que dar seguro. Él me entrega recibos con honorarios. No tengo por otro sistema o otras personas que me acredite que él tiene una buena posición solvente, porque tiene dos hijos estudiando medicina humana en la San Martín, tiene una hija abogada y tiene un hijo ingeniero. Entonces, mi hijo ya tiene 15 años cumplidos y, como le digo, doctor, no tengo cómo acreditar que él tenga una buena solvencia económica, porque a través de la SUNAT solamente emite recibos honorarios. Esa es mi inquietud. ¿Cómo puedo acreditar o puedo hacer un escrito para poder atallar el aumento que necesita mi hijo? Porque yo soy maestra sombra, mi hijo tiene autismo.
3: ¿Qué edad tiene él?
2: 15 años.
3: Entonces, el señor, el obligado.
2: Ya 10 años mayor que yo, el ahorita va a cumplir 64 años.
3: ¿Está lúcido, está joven, físicamente?
2: Físicamente, obviamente, si paga dos universidades, medicina humana, tiene buenos pies, buenos manos, inclusive deposita solamente 339 soles cada 6-7 meses.
3: ¿La sentencia de qué año fue, de la de alimento? ¿2012? 12, ya. De repente en el 2012 hubo un aumento. En el 2012, un ejemplo, en el 2012 no tenía carro, ahora tiene carro. En el 2012 no tenía casa, ahora tiene casa. En el 2012, de repente, su situación era otra. ¿Sabe si ha habido esto, alguna figura parecida?
2: No, o sea, no tiene absolutamente nada. Ya he tratado de registrar, yo soy bachiller en leyes, ya. Entonces, trato de hurgar, de investigar, como hacen los abogados, que ellos sí son abogados, a mí todavía me falta el título. Trato de hurgar, ver, buscar por redes sociales, por la zona, por un montón de lugares. El señor no tiene absolutamente nada.
3: Me dijiste algo crucial y puntual. Me dijiste que él está emitiendo recibo por honorarios. ¿Hay manera? ¿Qué hace el señor para hacer eso?
2: Lo único que puedo investigar por la SUNAT es que me dicen que él está emitiendo recibos con honorarios, y lo que voy a solicitar a través del juzgado que
3: presentó. ¿Pero tienes conocimiento de qué más o menos, a qué se dedica para emitir esos recibos? ¿Qué actividad?
2: Sí, cómo no. Él hace todo lo que es prevención. Él ha sido un ex oficial de la Marina y trabaja para empresas como seguridad ocupacional.
3: Ya, perfecto. Ya tengo la respuesta. Si bien es cierto, antes él estaba con un seguro, antes de que se jubile, estaba con un sueldo. Pero ahora, al ser independiente y emitir boletas, recibos por horario, se entiende que su capacidad económica ha aumentado. Y eso es lo que tienes que poner en la demanda. Señor juez, este es el aumento de mi menor hijo. En cuanto al aumento de la capacidad económica de él, él ha aumentado. En el 2012 eran otras épocas, era otro sueldo. Él ganaba, percibía este sueldo de esta entidad. Actualmente ya no, se jubiló. ¿Por qué? Porque el señor ha recibido algo mejor. Y esto, prueba de esto, son los recibos por honorarios que él hace estas funciones, apercibiendo, y vas a internet. ¿Sabes qué, señor juez? Vamos a ver cómo percibe. Acá en el Perú, según los portales de transparencia, este oficio que hace el señor gana entre 4.000, 5.000, 6.000. Eso tienes que hacerlo como tarea, ¿no? De acuerdo a eso tienes que demostrar. Y el juez, ya le ayudas al señor juez. Y el señor juez puede solicitar a SUNAT el levantamiento y cuántas boletas recibió por horario y en cuánto es el concepto que el señor ha generado. Es por ahí podrías hacer eso.
4: Ok, muchísimas gracias a nuestro oyente. Espero que le hayas ayudado, de verdad, porque tenemos una llamada en cola. Hola, ¿qué tal? Muy buenas noches.
5: Buenas noches, señorita.
4: ¿Qué tal? ¿Su nombre, por favor?
5: Mi nombre es Ángel Benavides.
4: Ángel, acá pregúntale al doctor.
5: Sí. Buenas noches. Mire, señor doctor, quiero consultarle. Mire, en la actividad actual, tanto civil como también inclusive militar, antes, le hablo hace años, hace 12 años o 10 años, por decirlo, 9 años más o menos atrás, la diferencia era menor gradualmente. Por ejemplo, ganaban entre 1.500, 2.000, ganaban 2.500, 3.500. Tanto incluso hasta en el mismo Congreso ganaban una suma considerable, nada más. Pero ahora, últimamente, con los gobiernos que se están viendo últimamente, en estos últimos años, como dicen los oyentes, también los que han participado, hay problemas, por eso hay problemas económicos, y quería preguntarle, como prácticamente yo lo llamaría como mala distribución de la economía en el pago tanto a los trabajadores públicos, civiles y también uniformados. ¿Por qué? Porque ahora están ganando triplicadamente, cuadruplicadamente, inclusive quintuplicado.
4: Pero ¿cuál es su pregunta, señor?
5: Ya, entonces yo lo que digo, si una persona gana 1.500 o 1.800 soles, ¿cómo sería el pasar mantención a sus, en este caso, los hijos menores, ¿no?
3: Claro que sí. Si trabajas en esta institución, que como bien lo mencionó, y es un descuento por planilla, ponte un ejemplo, le descuentan a esta persona, un policía, llámese, ¿no? 20% de su sueldo, significa que si aumenta de sueldo, va a aumentar la pensión. Y a la vez significa lo adverso. Si desaumenta, le pagan menos, también va a ser menos la pensión, porque estamos hablando de un porcentaje. Por eso es importante que estás hasta el 60% de descuento. Si aumenta, el 60% aumenta. Si desaumenta, igual el 60% gradualmente iba a ir desaumentando. Y ahí ya no va a haber esta diferencia, ¿no? Que por los años, algunas personas aumentan más la capacidad económica, pues al aumentar también va a aumentar la pensión de alimentos. Igual viceversa, ¿no? Al desaumentar la capacidad económica o hay recortes en el tema económico. Un ejemplo, ¿no? Una entidad hace un recorte económico, también se va a ver afectado a los menores, ¿no? Es solamente lógica sacar la cuenta en este caso.
4: Uh-huh. Otra llamadita. Hola, ¿qué tal? Buenas noches. Buenas. Buenas noches.
6: Buenas noches. Quiero hacer una consulta con el doctor.
4: Dale, pregúntale.
6: Doctor, lo que pasa, yo soy mamá, papá para mis hijos. Tengo dos hijos, una hija y un hijo, pero su papá no nos da la pensión como debe ser. Hay veces lo pedimos, se reniega el señor, nos falta respeto, etcétera. Y mi hijo ya está estudiando ingeniero industrial, pero yo lo cubro todos los gastos. Y
3: ¿él cuánto gana?
6: Él gana más de 1.000 soles, como tiene su nuevo compromiso.
3: ¿Él tiene más hijos?
6: Yo de sus hijos. ¿Cómo?
3: ¿Él tiene más hijos?
6: Sí, tiene con su nueva pareja.
3: Hazle una demanda de alimentos. Ahí está, hazle demanda de alimentos. No te preocupes porque la demanda de alimentos no necesitas abogado. Si es que lo necesitas, si es que quieres que sea abogado, también hay abogados gratis. Hay abogados de la DEMUNA, Ministerio de la Mujer y demás entidades del Estado donde te puede colocar abogados gratis. Pero si no quieres con abogados, tú vas al Poder Judicial de tu distrito, vas en Google, vas a un celular Google, ¿dónde está el Poder Judicial de mi distrito? Te ubicas, vas y le dices, quiero hacer una demanda de alimentos. Ellos te dan una especie de formulario, llenas y esa va a ser la demanda de alimentos. Se ingresa, lo único que tienes que saber cuánto gana, su dirección de él, donde van a notificarle, y sus gastos del menor, como ya informé en una primera instancia, de cómo se saca en promedio los gastos. Con esto, ya haces una demanda de alimentos. Repito, no necesitas abogados para este proceso.
4: Ok, doctor, muchísimas gracias a usted, muchísimas gracias a nuestros oyentes también por haber llamado y por estar con nosotros. ¿Dónde lo encontramos si es que lo queremos buscar?
3: Claro que sí, nos encuentran en todas las redes sociales como Estudio Jurídico UFER, Consultores y Asociados. 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Muchas gracias.
4: Muchas gracias. Y ahora nosotros los dejamos con los deportes en Exitosa.
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4: Ya tenemos a Pierito Banduro listísimo con la información de los deportes a nivel nacional e internacional. ¿Cómo estás, Pierito?
8: Hola Carla, ¿cómo te va? Buenas noches para ti, buenas noches a todo el Perú. Vamos con información deportiva, empezamos hablando de Sporting Cristal, nos vamos hasta el Rimas porque allá en horas del mediodía, para ser exacto, un poquito, unos minutos más adelante, mediodía, esta tarde fue presentado ya oficialmente Roberto Mosquera como nuevo técnico de Sporting Cristal para afrontar lo que resta de la temporada, ¿no? Vuelve a su casa, vuelve al cuadro rimense en este tercer ciclo con camiseta celeste, el experimentado estratega nacional de 69 años, posó con la camiseta bajo pontina y en sus primeras declaraciones ante los medios aseguró que va a trabajar desde el primer día para revertir el complicado presente del equipo. Vamos a escuchar a Roberto Mosquera.
9: 60 años, cuando teníamos 12 años, entramos por esa puerta y jamás pensé que íbamos a estar acá liderando el fútbol del equipo que amamos. Este tipo de oportunidades no ocurren a veces en toda la vida, así que nos sentimos bendecidos. No estoy acá por amistad, yo creo que algo he hecho en mi pasado para merecer esta nueva oportunidad que la abrazo con el mismo amor y el mismo cariño con que jugué para Sporting Cristal. Poder venir con mi humilde trabajo a poner las cosas como tienen que estar. Eso no quiere decir que no me vaya a equivocar, pero cada día me equivoco menos.
8: Roberto Mosquera, como habíamos mencionado, campeón con Sporting Cristal en el año 2012, también en el año 2020, campeón también de una Copa Bicentenario en el 2021, va a tener a su comando técnico conformado por Javier Chirinos como asistente técnico, Sebastián Salvatore como preparador físico, a Marco Moncayo como preparador de arqueros y Andrés Olivares como videoanalista. Ese es el comando técnico de Roberto Mosquera, que va a asumir las riendas de Sporting Cristal para lo que resta de la temporada y obviamente revertir la cara que mostró en el torneo Apertura. En otro momento de la conferencia, Roberto Mosquera se deshizo en elogios hacia Hernán Barcos, delantero argentino nacionalizado peruano que llegó a Sporting Cristal como uno de los principales refuerzos para el torneo Clausura.
9: Siento una satisfacción de entrenar un jugador que con una longevidad le está diciendo a los que tienen menos años, oye, a ver si te pones serio y comienzas a seguirme, porque imagínate lo que yo jugaba a tu edad, y mira la edad que tengo y también juego mejor que tú. Entonces yo creo que es un masaje cerebral a todos los que juegan alrededor, es un ejemplo del amor que tienes por el fútbol. Entrenarlo nomás a Barco, yo también me voy a sentir importante. Va a ser un pulmón más del comando técnico, siendo jugador, y esto no se ve todos los días, así que estoy realmente agradecido de la vida poder dirigir un jugador de esa categoría.
8: Bien, Roberto Mosquera refiriéndose a Hernán Barcos, que seguramente va a aportar demasiado en la zona ofensiva del cuadro rimense, ¿no? Aparte, mencionaba Mosquera también que espera algunos consejos en el área deportiva, ¿no? Fuera el pulmón deportivo, allí Hernán Barco va a ser seguramente primordial. Por otro lado, nos vamos hasta Cusco, porque a través de las redes sociales, Cusco Fútbol Club anunció oficialmente la contratación de Javier Rabanal como nuevo director técnico del primer equipo para afrontar el torneo clausura de la Liga 1. El entrenador español llega al conjunto dorado tras su breve paso por Universitario Cafetero de Deportes, donde dirigió 12 partidos oficiales y registró un balance de 5 victorias, 4 empates y 3 derrotas. El comando técnico de Rabanal estará conformado por Matías Farao, el segundo entrenador, Ander Huete como asistente de metodología, Franco Baravalle como preparador físico, Juan José Jalti como preparador de arqueros y Matías Almeida va a ser el videoanalista de Javier Rabanal para este segunda campaña en el Perú, pero ahora frente al cuadro dorado. En su primera instancia en Universitario de Deportes no le fue tan bien que digamos, precisamente llegó a un mutuo acuerdo con el cuadro crema y se desligó del conjunto estudiantil y ahora va a tomar las riendas de Cusco Fútbol Club para lo que resta del torneo clausura. Vamos a noticias internacionales de una vez, porque en el cierre de la jornada de la Conmebol Liga de Naciones Femenina, la selección peruana goleó 4-0 a Bolivia en el estadio Miguel Grau del Callao, y aunque el resultado no fue suficiente, fue goleada, eso sí, pero no fue suficiente para alcanzar el repechaje de la próxima Copa del Mundo a disputarse en junio próximo en Brasil. Las dirigidas por Antonio Spinelli se impusieron condiciones de principio a fin y sellaron la victoria gracias a las anotaciones de Alesia García, de Luz Campoverde, de Grace Cagnina y Sandra Arévalo. Sin embargo, la bicolor necesitaba una diferencia, esto lo hablábamos en la previa, ¿no? De 10 goles para mantener opciones de clasificación, además de esperar que Paraguay y Ecuador no consiguieran victorias en sus respectivos encuentros. Esto último sí se dio, porque Ecuador cayó sobre el final ante Argentina y Paraguay cayó también de local sobre el final ante Colombia 4-3. Dicho sea de paso, Colombia se consagró campeona de la Conmebol Liga de Naciones. Sí se dio lo segundo, pero acá Perú obviamente necesitaba más goles y era casi una hazaña, ¿no? Una gesta, como decía Antonio Spinelli, para buscar ese cupo al repechaje mundialista. Si bien los resultados jugaron a favor, la diferencia de goles obviamente no alcanzó para acceder a esta repesca mundialista. Con ello, la bicolor ya cerró su participación en la Conmebol Liga de Naciones Femenina con un balance de 3 victorias, 2 empates y 3 derrotas. En esos empates está quizás 2 puntos que dejó ir ante Paraguay en el partido que se disputó en el Inca Garcilaso de la Vega. No registró además 12 goles a favor y 15 en contras. La bicolor sumó 11 puntos de 24 posibles en la competición, pero obviamente es un resultado bastante alentador de lo que viene de acá para el futuro para la selección femenina, que antes sí le costaba conseguir resultados más alentadores. Vamos a cambiar de información porque ya cada vez falta menos para la Copa del Mundo, así que vamos con Campeones del Mundo.
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8: Y bien, a menos de 2 días del inicio del Mundial, la Federación de Fútbol de Irán denunció que Estados Unidos estaría poniendo trabas para la asistencia de sus aficionados a los encuentros de su selección durante el torneo. Según señaló la entidad asiática, el país anfitrión revocó la asignación de entradas destinadas a la Federación Iraní, pese a que, de acuerdo con la normativa de la FIFA, cada selección participante, es decir, las 48, tienen derecho a recibir el 8% del aforo disponible para sus seguidores en cada partido. La Federación Iraní también advirtió sobre otros inconvenientes logísticos, entre ellos dificultades para la obtención de visas por parte de los miembros del comando técnico y la delegación, así como la negativa de las autoridades estadounidenses a permitir que el combinado persa establezca su base de concentración y pernocte en territorio norteamericano durante la competición. Una raya más al tigre para la selección de Irán, que sigue con los problemas logísticos de cara a su participación mundialista en los Estados Unidos. Y sobre este tema habló una leyenda, un referente del fútbol inglés, del fútbol europeo. Nos referimos a Ian Wright. Leyenda del fútbol inglés, utilizó sus redes sociales para lanzar duras críticas contra Estados Unidos por la organización del Mundial 2026. En un video que rápidamente se viralizó, el ex delantero de la selección inglesa se refirió a la deportación del árbitro somalí Omar Abdulkadir y a otras situaciones que han colocado al país anfitrión en el centro de la polémica durante los primeros días del torneo. Wright cuestionó especialmente las restricciones migratorias y la falta de facilidades para algunos aficionados, jugadores incluso periodistas que no lograron ingresar a territorio estadounidense para participar o cubrir la máxima cita del fútbol. La ex figura del fútbol inglés criticó los elevados costos también que enfrentan los asistentes al certamen, desde el precio de las entradas hasta los gastos de alojamiento y transporte, ¿no? Acá en transporte hacemos un paréntesis, nos comentaban también que el precio del tren del metro en Nueva York, por ejemplo, que estaba en $5, está casi $100, ¿no? Ya se imaginarás, Carla, cuánto es el porcentaje elevado debido a estos inconvenientes, obviamente. Incluso calificó esta cita mundialista como, abrimos comillas, ¿no?, la Copa del Mundo del Caos. Es lo que menciona Ian Wright, leyenda del fútbol inglés, obviamente en bastante desacuerdo con algunas cosas, con algunos incidentes que se están viendo en Estados Unidos, sobre todo, ¿no? Porque en México, por ahora, el recibimiento de la selección es muy buena, con mariachis, con cánticos, con sombreros y todo, pero en Estados Unidos lo que le esperan a muchas delegaciones es revisión extrema, exhaustiva, y obviamente genera incomodidad en todo el plantel. Por otro lado, en su último amistoso de preparación para la Copa del Mundo, la República Democrática del Congo cayó por 2-1 ante Chile en la ciudad de Orleans, Francia, y la selección sudamericana se quedó con la victoria gracias a los goles de Darío Osorio y Matías Sepúlveda, mientras que Lloris Kayembe anotó el descuento para el conjunto africano. La República Democrática del Congo va a afrontar en Norteamérica su segunda participación en una Copa del Mundo luego de que disputó bajo el nombre de Zaire en 1974. Su debut en el certamen será el próximo 17 de junio frente a Portugal en el estadio de Houston, en un encuentro programado para las 12 del mediodía. República Democrática del Congo, que también la tiene difícil, Carla, comparte grupo con Colombia, una de las candidatas para pasar a 16avos, con Portugal, por supuesto, una candidata no solo a pasar, sino a campeonar, y con Uzbekistán. Vamos a ver si la República Democrática del Congo en su segunda participación mundialista puede superar la fase de grupos. Con esa información, Carla, nosotros nos despedimos y cerramos antes Campeones del Mundo.
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8: Hasta mañana.
1: Muchísimas gracias, Pierito, por tu información deportiva, nacional y del mundo, además, justo en el Mundial. Y antes de retirarnos, nosotros vamos a compartir con ustedes las últimas cifras, la última actualización de la OMP, que está al 96.567%. Roberto Sánchez está con un 50.112% y Keiko Fujimori con 49.888%. Contabilizadas 89.581 actas para envío exitosa al jurado electoral especial con observaciones 1554 y pendientes de revisar 1631 actas. Muchísimas gracias a todos por acompañarnos. Nosotros regresamos mañana a las 7 en punto.

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1: Luego de su ausencia en Qatar 2022, Colombia está de regreso en la máxima fiesta del fútbol. Esta vez con futbolistas para soñar en grande.
2: Tras alcanzar los cuartos de final en el 2014, los cafeteros ilusionan con hacer historia, pero primero tendrán que superar a Uzbekistán, República Democrática del Congo y Portugal en la fase de grupos.
1: Con James Rodríguez como su principal líder y el máximo goleador de su selección en la historia de este certamen, este equipo busca marcar la diferencia en toda una generación.
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0: Muy buenas noches, bienvenidos a Exitosa Noticias, la edición central. Hoy martes 9 de junio, son exactamente las 9:59 y vamos a arrancar esta jornada informativa presentándole nuestros titulares. Esta noche, doble crimen en Chorrillos. Sicarios asesinan a dos personas en un bus de transporte público y en la avenida Matelini. Víctimas huían de criminales. Además, pescadores la pasan mal por oleajes anómalos. 99 puertos permanecen cerrados a nivel nacional. Junta de Fiscales Supremos rechaza detención de dos fiscales que hallaron cédulas de votación marcadas en la región Ucayali. Indican que denunciarán a policías por la intervención. Y también jefe de misión de observación de la OEA, Víctor Rico, destaca desarrollo de elecciones tras presentar segundo informe preliminar de las elecciones. Y el presidente José María Balcázar tomó juramento al nuevo ministro de Comercio Exterior y Turismo en reemplazo de José Reyes Llanos. Los detalles en tan solo minutos. Estamos conectados en Costa, Sierra y Selva, en todo el Perú, a través de la radio en los 95.5 de la FM. Usted puede seguirnos también a través de las plataformas digitales. Nos encuentra en todas las redes sociales como Exitosa Noticias. Siendo las 10:01, vamos a presentar la actualización de los resultados de la OMPE, el cual vamos a poner en pantallas para que usted pueda conocer cómo van la contabilización de las actas a esta hora de la noche. Al 96,568% de total de actas contabilizadas, Roberto Sánchez se encuentra en primer lugar, en realidad por tan solo centésimas, con un 50,112%, mientras la señora Keiko Fujimori con un 49,888%. Se trata de un empate técnico que continúa. Los votos para el señor Roberto Sánchez son de 8,959,563 votos. Y para Keiko Fujimori, candidata de Fuerza Popular, 8,919,529 votos. Entonces, son 89,582 actas que ya han podido ser contabilizadas. Todavía, por supuesto, se va a enviar al jurado especial electoral 1,554 actas y hay pendientes aún de 1,630 actas, sobre todo actas que llegan desde el extranjero, donde las actas contabilizadas van al 40,110%. Entonces, los resultados que tenemos a esta hora de la noche, estamos pendientes en Exitosa, por supuesto actualizando información de las instituciones, información oficial de los organismos electorales, en este caso de la OMPE, que minuto a minuto viene actualizando la información en relación a estos resultados de la elección de la fórmula presidencial en esta segunda vuelta. Son las 10:03. En cualquier momento volvemos a seguir actualizando esta información, pero vamos ahora con otros temas de lo que ha ocurrido durante el día, porque nada los detiene. Esta tarde, tres sicarios, dos de ellos en motocicleta, sembraron el terror en Chorrillos al acabar con la vida de un hombre en plena avenida Matelini. En las imágenes se ve a una persona intentando escapar, pero al llegar a un cruce peatonal fue atropellado por uno de los criminales, quien tras el fuerte impacto terminó cayendo al suelo con su motocicleta. En cuestión de segundos, el sicario se puso de pie para golpearlo en medio del parque de la vía, pero este, al intentar escapar, fue rematado a balazos por otro sicario. Segundos después, los tres delincuentes desaparecieron de la escena para protagonizar otro hecho similar, esta vez en el cruce de las avenidas Guardia Civil y El Sol. Frente a este tema, Exitosa ha conversado con un peatón quien contó cómo habrían ocurrido los hechos, y esto a plena luz del día y en una avenida muy transitada por peatones, como es la avenida Ariosto Matelini en Chorrillos.
1: Sí, por dos motos.
2: Eso. Posteriormente, ¿qué es lo que pasa?
1: Le atropella un vehículo. Le hace saltar el vehículo, de ahí viene y acá se cayó y le han seguido, creo.
2: Pues. ¿Es la primera vez que pasa un hecho
1: primera
2: similar?
1: Vez acá, Matelini, primera vez.
2: ¿Qué pedir en todo caso a las autoridades? Estamos en un estado de emergencia.
1: Sí, pues.
2: Más seguridad.
1: ¿Por
2: la vía de sus hijos?
1: Sí, definitivamente que sí.
0: Vamos ahora con la segunda parte de este hecho criminal, este doble crimen, porque los sicarios a bordo de una motocicleta cruzaron la avenida Guardia Civil. Uno de ellos se subió a un bus de la empresa Santo Domingo, conocida como la 91, que estaba detenida en el paradero para de esta manera asesinar a su objetivo. Tras cumplir su misión, ambos huyeron en sentido contrario entre gritos de algunos peatones. Incluso una comerciante tuvo que esconderse agachada en su módulo de venta por temor a ser alcanzada por una de las balas. En declaraciones para Exitosa, el chofer del bus que cubre la ruta Ate Chorrillos contó la manera en que reaccionaron los pasajeros durante este crimen ocurrido a una cuadra de la Escuela de Oficiales de la Policía Nacional del Perú.
3: Subió un muchacho al carro, yo paré como cualquiera, yo pensé que era un pasajero, y en eso atrás apareció una moto al lado de la puerta y se bajó un muchacho de atrás que tenía pistola y adentro del carro le empezó a disparar. Bueno, yo me agaché la cabeza, ya no vi, y a la hora de que bajaron, levanté la cabeza y se fueron con la moto en sentido contrario para al mercado, para abajo.
0: Lugar llegó personal de la Policía Nacional y Serenazgo, quienes acordonaron la escena del crimen, donde se encontraron hasta cerca de 10 casquillos de bala en la pista y la vereda. El chofer de la 91 exigió a las autoridades brindar mayor seguridad a los transportistas y también a los pasajeros frente a la violencia que agobia a la capital.
3: Gracias a Dios, los pasajeros no les pasó nada, solamente al muchacho que le seguían. Bueno, abajo, ahí está en la puerta del carro, en la parte de atrás. Se supone que acá tenemos la escuela de policía, ¿no? Acá abajo tenemos la Dinandro, creo. Y siempre están acá la policía rondando. Y mira qué hora es y pasa esto. Obviamente falta seguridad.
0: Por otro lado, una de las vecinas de Chorrillos, cansada de las constantes extorsiones y asesinatos, solicitó que la próxima autoridad que asuma las riendas del país pueda tomar acciones para erradicar este problema.
4: Estamos realmente conmocionados, preocupados y realmente con mucho resentimiento, porque estamos cansados de que exista inseguridad en toda la ciudad de Lima y sobre todo con este gobierno, que realmente no sabemos ni quién nos gobierna, porque existen leyes obstruccionistas que están aquí velando prácticamente a favor de estas organizaciones criminales. Entonces, llamo a la conciencia, por favor, exigimos seguridad a este nuevo gobierno que va a entrar. No pedimos 10.000 soldados, 10.000 policías. Necesitamos operaciones estratégicas que realmente eliminen esta inseguridad en el país. Sean estratégicos, por favor, para poder eliminar la inseguridad en el Perú.
0: 10 de la noche con 7 minutos. En declaraciones para Exitosa, el experto en seguridad ciudadana Alonso Flores señaló que el doble asesinato ocurrido en Chorrillos es la muestra de un mensaje de disputa entre organizaciones criminales por el control territorial.
5: Esto es un mensaje, principalmente. En primer lugar, es un mensaje. El crimen habla, es elocuente en este sentido. Es un mensaje a la banda rival. De repente estas personas, bueno, no puedo decir, digamos, con certeza si era un ajuste de cuentas o qué era lo que estaba sucediendo. Las autoridades tendrán que determinar. Pero independientemente de eso, el móvil se está mandando un mensaje muy claro. Y ese mensaje es: yo controlo este territorio. Este territorio, Chorrillos, el Sol, esa cuadra, como usted ha mencionado justo al frente de la radio.
0: En otras informaciones, la Policía Nacional capturó a 4 ciudadanos venezolanos presuntamente vinculados al asesinato de un conductor de la empresa de transportes Etupsa 73, ocurrido el pasado sábado en el cruce de las avenidas 12 de Octubre y Angélica Gamarra en San Martín de Porres. La intervención se realizó durante un operativo conjunto de la policía y entre los detenidos se encuentra el sujeto que, según las investigaciones preliminares, habría efectuado los disparos contra la víctima. Los agentes allanaron un inmueble de 2 pisos ubicado en la calle José Olaya, donde encontraron el vehículo negro que habría sido utilizado por el presunto sicario para escapar tras cometer el crimen. El comandante general de la Policía Nacional, Óscar Arriola, informó que se halló una libreta de apuntes con los montos cobrados por la extorsión, así como también la suma de dinero que esa banda criminal habría acumulado de sus actividades ilícitas.
6: unos 800 a 1,000,000 de soles.
7: General, ¿cuánto les estaban cobrando a esta empresa de transporte? ¿Cuál era el cupo que ellos cobraban? Y si al momento de la captura ellos reconocieron formar parte de esa banda.
6: Sí, hay 5,000 soles cada 15 días. Hay una cuota inicial de 20,000 soles. Y esto se sabe por el seguimiento y el levantamiento del secreto bancario que se ha hecho.
7: ¿Han reconocido ellos?
6: Sí, han reconocido, han confesado su delito ante tanta evidencia. Y acá está el gatillero, vale decir el sicario, la persona que en este vehículo lo ha transportado, el que maneja la motocicleta y el que guarda estas armas de fuego.
0: Son las 10 de la noche con 10 minutos. La Policía Nacional también ha logrado capturar a otro delincuente, pero esta vez vinculado al secuestro de un empresario. Todos los detalles los tiene Lía Rodríguez, que nos trae información en vivo a esta hora de la noche. Buenas noches, Lía, bienvenida.
8: Vanessa, buenas noches. Información en vivo. La Policía Nacional capturó a John Noel Mamani Filillos, de 50 años, presunto cabecilla de la banda criminal Tren del Golf, quien estaría vinculado en el secuestro de un empresario de maquinaria pesada por quien exigían 50,000 soles para su liberación. El coronel Jorge Carpio informó que la captura de este sujeto, identificado con el alias Filillos, se ejecutó luego de que la familia de la víctima denunciara haber pagado 7,000 soles para la liberación de su pariente, quien fue secuestrado el pasado 30 de abril cerca de las 11:30 de la noche tras salir de una discoteca ubicada en el distrito de San Juan del Lurigancho, donde tomó un taxi en dirección a su domicilio. Durante la ruta, el detenido, que se hacía pasar como falso transportista, le brinda una bebida alcohólica, lo que origina que se duerma para mantenerlo bajo cautiverio y exigir a su familia un monto elevado para no acabar con su vida. Un dinero, Vanessa, que de acuerdo a las declaraciones del general, posteriormente era abonada a una cuenta bancaria de una mujer extranjera, quien ya estaría plenamente identificada por la Policía Nacional. Escuchemos.
9: Secuestran a esta persona y durante su cautiverio, a través de mensajes de texto, ellos le obligan a sus familiares a que abonen la suma de 50,000 soles por su libertad. Los familiares en ese momento, agobiados por el estado en el cual se encontraba su familiar, ellos acceden y hacen un depósito de dinero a una cuenta de una venezolana que ya está plenamente identificada y se están realizando las acciones de diligencia para su captura. Ahí hacen ellos un depósito de dinero, de tal manera de que una vez que ellos logran este cometido de lograr obtener una ventaja económica indebida, es que lo abandonan al señor en pro. Ahí en pro lo abandonan a él. Y es así pues que se comunica con sus familiares y con la Policía Nacional, y al momento en que ya logramos tomar contacto con él, lo pusimos a buen recaudo, le dimos la cobertura de seguridad y se formuló la denuncia correspondiente.
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8: El detenido, Vanessa, quien fue capturado en la intersección de la calle César Vallejo con Patria 9 en el distrito de Santa Anita, contaría con antecedentes por el mismo delito. Durante el operativo, la Policía Nacional incautó 3 tarjetas de crédito y un equipo celular. El detenido fue puesto a disposición de la DIRINCRI de la Avenida España para finalmente ser trasladado al Ministerio Público, donde será sometido por los delitos contra el patrimonio, extorsión y robo agravado. Esta es la información que tenemos para los 95.5. de la FM Exitosa, la voz de los que no tienen voz.
0: Gracias, Lía, por la información. Y las autoridades policiales también lograron la captura de Kevin Jean-Pierre Mendoza Salcedo, de 27 años, alias Pupi, un presunto extorsionador que tenía entre sus víctimas a transportistas y comerciantes. El detenido formaría parte de la banda criminal Los Daddies de Huaycán, inmersa en diversos casos relacionados con la extorsión. El intervenido vivía en un cuarto alquilado en un inmueble de 3 pisos, ubicado en la zona E de Huaycán. Los agentes señalaron que entre sus pertenencias se encontraron 13 granadas de guerra y 4 chalecos de la Dirección de Investigación Criminal. El general de la policía, Jorge Luis Castillo Vargas, jefe de la región policial Lima, dio detalles de la intervención contra este sujeto.
11: Se encontraron 13 granadas de guerra, 19 municiones también de largo alcance y 3 municiones de corto alcance. Eso es lo que les ponen a las personas cuando los extorsionan. Les ponen esas municiones con la finalidad de intimidarlos, coaccionarlos a que realicen el pago de las extorsiones que los sujetos realizan. Y también algo muy sorprendente: 4 chalecos de la policía con el logo de la DINCRI y todos sus sus accesorios prácticamente, ¿no? Todos sus distintivos, ¿no? Cuatro chalecos de la ININCRE, los cuales nos hacen presumir que estos sujetos estarían planeando cometer algún ilícito penal y haciéndose pasar por policías.
0: 10 y 14 de la noche, la Dirección de Investigación Criminal de la Policía Nacional capturó al integrante de una organización criminal dedicada a la extorsión en contra de colectiveros, esta vez en el distrito del Rímac. El mayor Enrique Rivera informó que la captura de este sujeto se dio tras un paciente seguimiento a través de una cámara de seguridad. En esta se le puede ver el modus operandi de esta banda para entregar el dinero en efectivo recaudado de extorsiones al líder delincuencial.
12: Así que ese día, bueno, el personal policial se dirigió al lugar y pudo verificar de que un vehículo, un minivan, se llegó al lugar y botó un paquete. Posteriormente llegó una persona de sexo masculino y lo pudo recoger.
13: ¿Y qué tenía este paquete?
12: Este paquete tenía el cobro de cupo extorsivo que estaba realizando esta banda criminal a una asociación de colectiveros Las Lomas del RIMAC.
0: El mayor Rivera informó que la persona capturada responde al nombre de Manuel Carranza Angulo, quien cuenta con antecedentes en su contra y será clave para poder desarticular a esta peligrosa organización delictiva.
14: El detenido Manuel Carrera Angulo, alias Mike, si bien es cierto, dentro de las diligencias de investigación se acogió a su derecho de silencio, no se ha podido obtener dentro de su información básica que ya ha sido intervenido anteriormente o denunciado anteriormente por el delito de extorsión, así como por hurto y también detenido por la DIVASOC en un tema de terrenos.
0: 10 de la noche con 16 minutos, momento de presentarle el resumen informativo de las acciones policiales a cargo de la Dirección de Comunicación e Imagen Institucional de la Policía Nacional del Perú.

0: Martín de Porres logró ubicar y capturar en flagrancia delictiva a cuatro venezolanos, presuntos integrantes de la banda criminal Los Occidentales, quienes serían los autores del delito contra la vida, el cuerpo y la salud por homicidio calificado en la modalidad de sicariato, en agravio de un conductor de servicio público de la línea 73. Hecho ocurrido el pasado 6 de junio, a los detenidos se les halló una pistola, cuatro celulares, municiones y un vehículo. Continuamos con la información. En Piura, la Policía Nacional realizó un operativo en el distrito de Suyo, provincia de Ayabaca, el mismo que permitió la captura a la altura del caserío Puente Internacional Latina de un venezolano conocido con el alias de El Gringo, presunto integrante de la organización criminal Los Pulpos. Durante el registro de sus pertenencias se pudo hallar cuatro pistolas, 1250 cartuchos de diferentes calibres, seis granadas de guerra, 10 caserinas, 5 cargadores y presunta droga similar a cocaína. La unidad interviniente investiga el caso. Finalizamos la información. La Policía Nacional en Lima realizó un operativo en Puente Piedra, logrando la intervención y detención de dos sujetos conocidos con los alias de Pelao y Winky, presuntos integrantes de la banda criminal Los Malvivientes de Puente Piedra, quienes se dedicarían al asalto y robo a mano armada, amenazando a sus víctimas, despojándolos de sus pertenencias y vehículos. A los detenidos se les halló un revólver, municiones, un celular y 14 bolsitas con marihuana. La Policía Nacional de todos los peruanos continúa con la lucha frontal para erradicar los diferentes delitos. Tu seguridad es nuestra prioridad. Hasta aquí hemos presentado el reporte policial. Les informó el suboficial Anthony Vega desde la Dirección de Comunicación e Imagen Institucional de la Policía Nacional del Perú.
1: 10 de la noche con 18 minutos. Regresamos con la coyuntura nacional en relación a estas elecciones de segunda vuelta. Nos vamos con información en vivo hasta Jesús María, donde se ubica la sede del Jurado Nacional de Elecciones. Allí se encuentra Marcia Chagua con información sobre la llegada de militantes de Juntos por el Perú que se concentran precisamente en los exteriores del jurado. Buenas noches, Marcia, bienvenida.
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3: Muchas gracias por el pase. Jesús María, a estas horas de la noche se registra una importante concentración de simpatizantes y militantes del partido Juntos por el Perú en los exteriores de la sede del Jurado Nacional de Elecciones. Ahora, los manifestantes se han congregado atendiendo a una convocatoria denominada Alerta Nacional, Hagamos Respetar la Victoria del Pueblo. Y si bien la cita estaba pactada para las 5 de la tarde, el contingente comenzó a arribar a partir de las 6 de la noche, sumando ya más de 3 horas de movilización en el jirón Pachacútec, en la intersección con tanto el jirón Nazca. Y cabe precisar que la manifestación se viene desarrollando de manera completamente pacífica. Los ciudadanos se encuentran provistos de banderolas, bombos y tambores, y ante esto se observa también un contingente de la Policía Nacional que está resguardando el perímetro de la institución electoral para también garantizar lo que es el orden público. Y ahora sí, para todos los amigos del volante que sintonizan la señal, mucha atención, el tránsito aquí vehicular en la avenida Talara es totalmente fluido y sin congestión. Esto se debe a que la masa de manifestantes se encuentran concentrados principalmente en las áreas del parque Bausate y Mesa, dejando las vías libres para el tránsito regular de las unidades que bajan desde también de la avenida Salaberry. De igual forma, también hay que indicar que por la avenida Salaberry otro grupo de manifestantes estaban viniendo en camino a los exteriores del Jurado Nacional de Elecciones. Esta es la información que tenemos para el 95.5 de la FM Lima Exitosa, la voz de los que no tienen voz.
1: Gracias, Marcia, por la información. Es importante que los ciudadanos mantengan la calma, esperen los resultados oficiales y justamente vamos a ponerlos en pantalla porque estos continúan actualizándose a cada minuto. ¡Exitosa! Ponemos entonces los resultados de la OMPE. La última actualización ha sido a las 10 de la noche con 18 minutos, exactamente hace 3 minutos, al 96,598% de las actas faltas ya contabilizadas, Roberto Sánchez se encuentra con un 50,112% y que

0: Keiko Fujimori con 49,888%. Vamos a detallar la cantidad de votos también para el señor Roberto Sánchez, candidato a la presidencia por Juntos por el Perú, es de 8,961,153 votos, mientras que Keiko Fujimori, candidata por Fuerza Popular, tiene 8,921,112 votos. Exactamente lo separa 40,041 votos. Es bastante corto el margen, bastante estrecha la diferencia entre el señor Roberto Sánchez y Keiko Fujimori. Y estamos colocando también información de las actas contabilizadas en el extranjero, que hasta ahora de la noche va al 40,582% de actas contabilizadas de un total de 100%. Todavía faltan llegar estas valijas diplomáticas con las actas para que puedan ser contabilizadas también en este conteo de la OMPE. Keiko Fujimori en el extranjero tiene un 62,673%, mientras que el señor Roberto Sánchez un 37,327%. Vamos a esperar entonces los resultados. Aún recordemos, han sido enviados al jurado especial electoral 1,554 actas que van a tener que ser observadas, revisadas por este organismo electoral para finalmente también poder contabilizarlas, y están pendientes de contabilizar 1,602 actas. Recordarle al público que cada acta es más o menos entre las mesas de sufragio y puede contener una gran cantidad de votos, así que vamos a esperar todavía que pueda contabilizar la OMPE, esta institución encargada. Le pedimos a la ciudadanía también prudencia, es algo que han solicitado y han pedido ambos candidatos, para esperar con paciencia los resultados al 100% y por supuesto en Exitosa lo actualizamos a cada minuto para llevarle la información sobre cómo va el conteo de votos de esta segunda elección presidencial que se desarrolló este último domingo 7 de junio. Son las 10 de la noche con 23 minutos y vamos a continuar desarrollando información justamente que tiene que ver con el tema electoral y político, porque esta tarde el jefe de la misión de observación de la OEA, Víctor Rico, brindó un informe preliminar de observaciones y recomendaciones tras fiscalizar la segunda vuelta electoral del pasado 7 de junio. Indicó que la misión destaca la jornada electoral y que durante la visita a los centros de votación no se reportaron incidencias como las ocurridas en la primera vuelta.
1: De esta forma, y pese a los incidentes puntuales, la misión observó una jornada electoral que transcurrió de manera tranquila y en paz. Las y los observadores reportaron que no se observaron filas largas en los locales observados. Constató que se respetó el acceso preferente para la emisión del voto de mujeres embarazadas o con niñas o niños, y de adultas o adultos mayores y personas con discapacidad en la gran mayoría de los centros, y que al cierre no quedaron ciudadanas o ciudadanos en fila sin votar.
0: Víctor Rico informó también sobre el reporte de su equipo que supervisó las elecciones en el extranjero, así como la posición de la misión frente a la conducta de los dos candidatos tras conocerse los primeros resultados.
1: Cabe resaltar que las y los observadores del exterior reportaron desconocimiento de los miembros de mesa para la realización de algunos procedimientos en el cierre, lo que fue solventado a nivel de cada mesa de sufragio. La misión destaca que ambas candidaturas han admitido públicamente la existencia de un resultado estrecho, mencionando que reconocerán los resultados proclamados por las autoridades, compromiso que esta misión saluda.
0: El jefe de la misión de observación electoral de la OEA recomendó a los organismos electorales contar con estudios preliminares de resultados en futuros procesos, al igual que hacen las encuestadoras con los conteos rápidos y la boca de urna.
1: La misión observó que tradicionalmente organizaciones de la sociedad civil y encuestadoras publican resultados de encuestas en boca de urna y estudios de conteo rápido que generan expectativas en el electorado y en los contendientes. Considerando que los resultados oficiales son de competencia exclusiva de las autoridades electorales y los únicos con poder vinculante, la misión de la OEA reitera la recomendación para que en futuros procesos se cuente con mecanismos de transmisión y publicación de resultados preliminares, pues es importante que estos resultados sean dados a conocer por el órgano electoral competente.
0: Víctor Rico también recomendó a ambos candidatos presidenciales a esperar con calma los resultados de esta segunda vuelta. Informó que presentarán un informe final respecto a este proceso electoral.
1: La misión hace un llamado a todos los actores a esperar con tranquilidad y paciencia los resultados oficiales, al tiempo que destaca la conveniencia de que el Jurado Nacional Electoral y los jurados electorales especiales resuelvan con la mayor celeridad posible las observaciones e impugnaciones que reciban en relación con esta segunda elección presidencial. En este contexto, la misión permanecerá desplegada en el territorio, observando las siguientes etapas del proceso electoral, y una vez concluido, emitirá un informe exhaustivo con hallazgos y recomendaciones tendientes a mejorar el sistema electoral peruano en su conjunto.
0: Somos Exitosa, la voz de los que no tienen voz, 10:27 p.m, momento de ir a una pausa comercial, pero ya regresamos con más información aquí en Exitosa Noticias y al volver. De fiscales supremos rechaza detención de dos fiscales que hallaron cédulas de votación marcadas en la región Ucayali. Indican que denunciarían a policías por intervención. Y el presidente José María Balcázar tomó juramento al nuevo ministro de Comercio Exterior y Turismo en reemplazo de José Reyes Llanos. Los detalles en tan solo minutos.
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0: ahora en Exitosa. 10 de la noche y 28 minutos. 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
1: Marruecos, semifinalista en Qatar 2022, disputará su séptima edición copera, la tercera consecutiva, lo que representa su mejor registro hasta la fecha.
2: El próximo anfitrión de la gran fiesta del fútbol, junto con España y Portugal, se convirtió en la primera selección africana en clasificar y demostrará el por qué es un equipo para temer.
1: Con Hakimi como su principal figura, con 10 partidos en el torneo, cifra que lo vuelve el jugador con mejor registro de Marruecos, los Leones del Atlas buscarán dar la sorpresa en Norteamérica.
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0: Estamos de regreso aquí en Exitosa Noticias, la edición central, conectados en Lima y Callao a través de los 95.5 de la FM. Momento de conocer nuevamente cómo va la actualización de las actas contabilizadas por la OMPE. Vamos a colocar en pantalla para quienes nos siguen a través de la señal de televisión y quienes están conectados por la radio. Se lo vamos también a detallar porque la última actualización ha sido a las 10 de la noche con 26 minutos, esta vez al 96,625% de actas contabilizadas por la OMPE por la segunda elección presidencial. El señor Roberto Sánchez Palomino obtiene un 50,110%, mientras que Keiko Fujimori Iguchi 49,890%. En el total de votos, Juntos por el Perú, el candidato por Juntos por el Perú obtiene 8,961,685 votos, mientras que la candidata de Fuerza Popular 8,922,293 votos. Esto es por las actas contabilizadas hasta las 10 de la noche con 26 minutos. Haciendo un recuento, sumas, restas, 39,392 votos de diferencia entre ambos candidatos. Continúa siendo un empate técnico, pero cada uno de los votos cuenta a esta hora de la noche. Vamos a conocer también en el extranjero, continúa ya ahora el 41,565%. Empiezan a subir las actas contabilizadas en el extranjero. Estamos viendo ahí que para el extranjero Keiko Fujimori obtiene un 62,760%, mientras que Roberto Sánchez 37,240%. Estos son las actas contabilizadas en el extranjero al 41,565%, pero recordarle a toda la población que nos escucha que todavía faltan actas por contabilizar. Están pendientes 1,577 y se han enviado al Jurado Especial Electoral 1,554 actas. Recordar que cada una de las actas corresponde a las mesas de sufragio. Estamos hablando de 250 a 300 votos por acta. Cada voto cuenta porque el margen entre cada uno de los candidatos es bastante corto. Así que pedimos prudencia y paciencia a los ciudadanos para esperar los resultados de la OMPE, que a esta hora, reiteramos la información, la última actualización, 10 de la noche con 26 minutos, al 96,625%, Roberto Sánchez obtiene un 50,110% y la señora Keiko Fujimori 49,890%. Continuaremos, por supuesto, actualizando la información de lo que venga colgando en su plataforma digital la OMPE. 10 de la noche con 34 minutos. Vamos ahora con más información porque en su primer informe preliminar, la misión de observación de la Unión Europea en el Perú destacó el orden y la transparencia en la segunda ¡exitosa! Vuelta presidencial del pasado 7 de junio. Así lo precisó en conferencia de prensa la jefa de la misión electoral, Analisa Corrado.
1: La organización de las elecciones se llevó a cabo de forma adecuada. La jornada electoral transcurrió en un ambiente tranquilo y ordenado, aunque con algunos incidentes aislados, y los observadores de la UE valoraron positivamente los procesos de votación y escrutinio. La presencia de personeros y de observadores contribuyó a la transparencia del proceso.
0: Por su parte, el jefe de la delegación del Parlamento Europeo, Davor Ivoestier, dijo que la campaña de la segunda vuelta estuvo marcada por la tardanza en la proclamación de los resultados de la primera vuelta y confió en que esta vez la demora de los resultados no aliente discursos de fraude.
2: En particular, nos preocupa la lentitud del proceso electoral en la proclamación de los resultados, que lejos de ser garantista crea un clima de mayor desconfianza e inquietud en la población. Esto es algo que se puede mejorar y que creemos que el informe final de la misión observadora incluirá en sus recomendaciones.
0: Y esta mañana la candidata presidencial de Fuerza Popular, Keiko Fujimori, señaló que mantiene la esperanza de que los resultados puedan variar debido a que todavía falta contabilizar los votos provenientes del extranjero.
3: Incluso da ayer y que hemos visto también de algunas personas que manejan las estadísticas. Hay mucha esperanza, sobre todo en el voto extranjero y en las actas observadas, porque la gran mayoría de estas actas son de la capital, donde tenemos un mayor respaldo. Pero yo no creo que se pueda en estos momentos, sería muy prematuro declarar un ganador.
0: Fujimori Gucci indicó que la diferencia que la separa del primer lugar es reducida, por lo que insistió en la necesidad de esperar los resultados oficiales que emitan los organismos electorales.
3: El margen es muy ajustado, ¿no? Entonces, por eso que nosotros desde el primer momento en que salió el conteo rápido, señalamos que hay un empate técnico y que lo lógico y lo responsable es que ambos candidatos y ambos partidos esperábamos el resultado de las instituciones, más allá de las encuestadoras, porque el conteo rápido, como lo han señalado en el caso de Ipsos, se hizo con una muestra de aproximadamente 1000 actas de 92.000.
0: Y por otro lado, en conferencia de prensa, el partido Juntos por el Perú anunció que interpondrán un oficio a instituciones y órganos electorales luego de las declaraciones de Alfredo Torres, presidente de Ipsos, quien señaló que el conteo rápido, el cual pone en primer lugar a Roberto Sánchez, podría, según el avance del conteo de votos por parte de la OMPE. Roy Mendoza, abogado de la agrupación política, detalló lo que espera tras esta acción.
4: Se está exigiendo al Jurado Nacional de Elecciones que revise, ¿no? Revise la ficha técnica en el marco de sus competencias. Segundo, nos estamos dirigiendo también a Transparencia para que ponga en conocimiento en base a qué se ha expresado, ¿no?, por parte de Alfredo Torres, estos modelos y estas nuevas corridas. Y tercero, estamos dirigiéndonos también a la Defensoría del Pueblo. La Defensoría del Pueblo, quien ha tomado protagonismo en este proceso electoral y que se alinea, ¿no?, a la defensa del voto, igual que tienen que hacerlo todos los peruanos.
0: Ernesto Zunini, secretario general del partido, calificó como desinformación lo señalado por Alfredo Torres, quien ya había asegurado que dichas cifras responden a un empate técnico y no a una victoria de alguno de los dos candidatos.
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6: Una sospecha por parte del partido del por qué se ha dado esta
7: situación. No, más que sospecha, es muy extraño, ¿no?, salir a desdecir un estudio que tiene un informe técnico que indica todo lo contrario a lo que se está expresando hoy en los medios de comunicación. Creemos que exigimos responsabilidad, ¿cierto?, y exigimos también que el Jurado Nacional de Elecciones cumpla con su rol fiscalizador para evitar ese tipo de lo que yo puedo calificar como una desinformación, toda vez que la data indica todo lo contrario.
8: Reconocen que celebraron erróneamente este conteo rápido de Ipsos, encuestadora no oficial por parte de la OMPE, o en todo caso, ayer Roberto Sánchez en horas de la noche señalaba que se sienten ganadores. ¿Esta acción de enviar un oficio da la contra? ¿Ya no se sienten ganadores en Juntos por el Perú?
9: Lo más sólido, lo más preciso, a nivel técnico, normativo, metodológico, es el conteo rápido. Y nosotros lo que hemos celebrado es que hayan dos conteos rápidos que dan como ganador a Roberto Sánchez Palomino.
0: 10:39, pero ¿qué opinan los ex candidatos a la presidencia desde los estudios de Exitoso esta noche? Carlos Álvarez se refirió al doble crimen ocurrido en Chorrillos y pidió a los candidatos que se disputan las riendas del país cumplir su plan contra la criminalidad que han presentado.
10: El crimen organizado ya nos ganó, ¿o no?
11: Bueno, yo no creo, no quiero perder la fe en eso. Yeah. Y es el gran compromiso que tiene que tener Sánchez y Fujimori, Fujimori Sánchez. ¿Quién gane? Yeah. Por eso fue mi llamado en esa oportunidad cuando asesinan al niñito de 6 años en Tocache, que hasta mutilaron su cuerpo y me asesinaron a la madre.
10: Mamá después.
11: Un compromiso, tanto los dos candidatos que pasaron a segunda vuelta. Quien contestó fue Fujimori, y bueno, yo dije, bueno, si usted es su compromiso. Bueno, ahí estamos, yo estaré como un primer soldado en primera fila.
0: Y ante la expectativa por los resultados de la segunda vuelta en Exitosa, el ex candidato presidencial por el Partido del Buen Gobierno, Jorge Nieto, señaló que la contienda entre Keiko Fujimori y Roberto Sánchez es tan estrecha que cualquiera podría resultar como ganador.
12: Va a ganar esta elección. ¿Qué piensas tú que puede pasar?
13: No lo sabemos. La distancia es muy estrecha. Me sorprende el comentario de Ipsos, porque el conteo rápido en las elecciones, no solamente que ha dado Ipsos en el Perú, sino en América Latina, no se ha equivocado nunca en dar al ganador, aunque se ha equivocado en los márgenes. Pero la relación es tan estrecha entre uno y otro que pues cualquiera puede ganar. Y me parece muy bien que los líderes de ambos partidos hayan hayan llamado a la cordura. ¿No
5: aceptarías eventualmente ser parte de un gobierno?
11: No, si no, caso? No lo he dicho varias veces. No voy a ser ministro ni primer ministro, no lo voy a hacer. Tengo una tarea que es la que tú mencionas, más importante. ¿Cuál es? Construir una fuerza política, construir una institución política, construir un partido. La democracia peruana demanda partidos, no solo maquinarias electorales, demanda partidos
5: políticos. Clubes electorales.
11: Partidos políticos. Entonces, a eso me voy a dedicar.
0: 10:41 PM, vamos con más tema de información de las elecciones, porque en el programa Hablemos Claro de Exitosa, el embajador Pedro Bravo, director general de Comunidades Peruanas en el Exterior y Asuntos Consulares, informó que el material electoral del extranjero llegará a nuestro país en su totalidad este miércoles 10 de junio. Bravo destacó que existe vigilancia permanente desde el momento en que la documentación es descargada de la aeronave hasta su entrega a las autoridades electorales peruanas.
5: Digamos, mañana, que alrededor del mediodía, porque el material de Europa está llegando ya.
14: Todo, ¿no? Va a llegar hoy día.
5: Todo llega hoy día.
14: El mañana tenemos pendiente básicamente algunos pocos consulados chicos y Buenos Aires, que es el más grande, llega en la noche, en horas de la noche.
5: Entonces, de mañana
14: miércoles.
5: En tipo, o sea, mañana, cargo. Es decir, mañana miércoles 10 de junio, todo el material electoral de los peruanos que votaron en el exterior va a estar en Lima disponible, y el jueves ya deberíamos tener completo los resultados.
14: Totalmente, ¿no? Los resultados.
0: 10:42 PM y esta tarde el presidente interino José María Balcázar tomó juramento a Bertín Enrique Gómez Vela en el cargo de ministro de Comercio Exterior y Turismo. Gómez Vela entra al cargo en reemplazo de José Reyes Llanos, quien el pasado 3 de junio dejó el cargo aparentemente por discrepancias por el acuerdo comercial Perú-Brasil. Justamente este tema había sido motivo para que el Congreso de la República lo citara. Sin embargo, ante su inesperada renuncia al cargo, la sesión del pleno quedó suspendida. Gómez Vela no es nuevo en el sector público. Hasta hace poco se desempeñó como presidente ejecutivo de Devida y ahora estará al frente del MINCETUR hasta el próximo 28 de julio.
15: Señor Bertín Enrique Gómez Vela, ¿jura usted por Dios y el Perú desempeñar leal y fielmente el cargo de ministro de Estado en el despacho de Comercio Exterior y Turismo del gabinete ministerial que le confío?
16: Sí, juro.
15: Si así lo hiciere, que Dios y el Perú lo premien, y si no, se lo demanden.
0: Noticias regionales. A través de un comunicado, la Junta de Fiscales Supremo rechazó la detención de dos fiscales que intervinieron el hallazgo de diversas cédulas de votación marcadas. Informaron que los hechos ocurrieron el pasado domingo en la región Ucayali y que los detenidos se encontraban en pleno ejercicio de sus funciones durante el proceso electoral. La institución expresó su total solidaridad y respaldo a los fiscales y señaló que denunciarán a los efectivos policiales por el presunto delito de secuestro en agravio de los dos detenidos. Dijeron que los efectivos policiales habrían actuado con derecho, motivo ni facultad justificada, manteniéndolos privados de su libertad desde las 2:30 de la tarde hasta las 7 de la noche. La Junta de Fiscales Supremos reafirma su compromiso irrestricto con la defensa de la legalidad, la protección de los derechos fundamentales, informaron en su comunicado publicado a través de las redes sociales. 10:45 PM y luego de que el Poder Judicial ordenara la detención preliminar de la regidora de la Municipalidad Distrital de 26 de octubre, Patricia Aurelia Niño Febres, por el crimen del alcalde del distrito Víctor Hugo Febre Calle, su colega del Consejo se pronunció al respecto. Yano Akujitay Taki recordó la participación de Patricia Aurelia Niño Febres en las sesiones de la comuna, pero cuestionó su ausencia en las últimas reuniones que realizó la municipalidad.
17: La primera sesión extraordinaria que tuvimos de emergencia el día del asesinato de nuestro alcalde, que en paz descanse, ese día sí estuvo presente, pero a partir de ahí que se ha programado sesiones extraordinarias, no ha llegado, ni tampoco sesión ordinaria del mes pasado, no tiene por qué estar escondidos, sino presentarse. Ella como penalista, abogada, conoce muy bien sus derechos, conoce muy bien las leyes, y entonces me supongo ella en su momento se presentará. No puedo opinar más allá. Razones tendrá, porque el que no debe, no teme.
0: Vamos ahora con más información, porque en el distrito de Puerto Eten el mar avanzó varios metros e ingresó a la zona de veraneantes. El fuerte oleaje hizo que varios tablones del muelle se desprendieran considerablemente, quedando parte de la infraestructura destruida y arrastradas hasta la orilla de la playa. Los propios pescadores señalaron que han tenido que recoger los restos de madera que se desprendieron del muelle para ser colocada nuevamente en la estructura. Sin embargo, no han recibido colaboración ni ayuda por parte de las autoridades en Chiclayo.
18: En esta vez sí ha habido bastante, digamos, daño a la infraestructura, por lo que el oleaje ha sido bastante fuerte, ¿no? La ola casi ha llegado hasta 4 metros y ha arrancado después ir a los durmientes.
0: Dejamos información regional para conocer también noticias deportivas. Ya está con nosotros José Poicón. Buenas noches, José.
19: Vanessa, ¿cómo te va? Muy buenas noches. Vamos con información deportiva. Le empezamos en tienda rimense, porque el cuadro Bajo Pontino hubo conferencia de prensa para oficializar y presentar respectivamente a Roberto Mosquera. Vuelve Mou, vuelve Roberto Mosquera a dirigir el cuadro rimense, que ya lo sacó campeón en 2 oportunidades, y el objetivo hoy es que Cristal deje los últimos lugares de la Liga 1 y pueda escalar posiciones en la tabla y por supuesto pelear el título nacional. En sus primeras declaraciones, Roberto Mosquera se refirió a su trabajo, el cual va a tener día a día, por supuesto, el objetivo de conseguir lo mejor para la institución bajopontina. A Roberto Mosquera lo acompañan Javier Chirinos como asistente técnico, Sebastián Salvatore como preparador físico, Marco Moncayo como preparador de arqueros y Andrés Olivares, quien será el video analista. Vamos a escuchar las primeras declaraciones de Roberto Mosquera en su nueva y experiencia al frente del cuadro rimense.
20: Hace 60 años, cuando teníamos 12 años, entramos por esa puerta y jamás pensé que íbamos a estar acá liderando el fútbol del equipo que amamos. Este tipo de oportunidades no ocurren a veces en toda la vida, así que nos sentimos bendecidos. No estoy acá por amistad, yo creo que algo he hecho en mi pasado para merecer esta nueva oportunidad, que la abrazo con el mismo amor y el mismo cariño con que jugué para Sporting Cristal. Poder venir con mi humilde trabajo a poner las cosas como tienen que estar. Eso no quiere decir que no me vaya a equivocar, pero cada día me equivoco menos.
19: Una foto histórica, simbólica además, más allá de lo que pueda ocurrir más adelante con Sporting Cristal, pero tener a Julio César Uribe presentando a Roberto Mosquera, dos símbolos que tiene Sporting Cristal, dos ídolos que tiene Sporting Cristal, y hoy ambos trabajando juntos de la mano para el cuadro Bajo Pontino, Sporting Cristal, que con Roberto Mosquera ya fue campeón en la temporada 2012 y también la temporada 2020. Otro de los que ha llegado a Sporting Cristal, fue su primer día de entrenamiento, es Hernán el Pirata Barcos, el delantero ex Fútbol Club Cajamarca, ex Alianza Lima, campeón con el cuadro íntimo, realizó su primer entrenamiento en la escuadra celeste. Y Roberto Mosquera en esta conferencia de prensa se refirió a la llegada de Barcos y lo llenó de elogios, sobre todo porque lo va a dirigir por primera vez, y resaltando sus cualidades como futbolista profesional y como persona.
20: Yo siento una satisfacción de entrenar un jugador que con una longevidad le está diciendo a los que tienen menos años: oye, a ver si te pones serio y comienzas a seguirme, porque imagínate lo que yo jugaba a tu edad, y mira la edad que tengo y también juego mejor que tú. Entonces yo creo que es un masaje cerebral a todos los que juegan alrededor, es un ejemplo del amor que tienes por el fútbol. Entrenarlo nomás a Barco, yo también me voy a sentir importante. Va a ser un pulmón más del comando técnico, siendo jugador, y esto no se ve todos los días, así que estoy realmente agradecido de la vida poder dirigir un jugador de esa categoría.
19: Bien, ahí están las declaraciones de Roberto Mosquera, refiriéndose también a la llegada de Hernán Barcos a Sporting Cristal. Pero Roberto Mosquera no ha sido el único presentado, el único entrenador presentado la tarde de hoy o el día de hoy, sino también en Cusco Fútbol Club han anunciado como nuevo entrenador al ex técnico de Universitario de Deportes. Hablamos de Javier Rabanal. Se ha convertido entonces en el nuevo entrenador del conjunto dorado, del conjunto de Cusco Fútbol Club, quien a través de sus redes sociales ya anunció oficialmente la contratación de Javier Rabanal, el técnico español. Va a dirigir este primer equipo de Cusco Fútbol Club con miras a pelear puestos de arriba, ¿no?, en la tabla de colocaciones de este torneo clausura, pelear por clasificar a torneos internacionales. Llega el conjunto dorado, Javier Rabanal, tras su breve paso por Universitario de Deportes, donde dirigió apenas 12 compromisos oficiales, registró un balance de 5 victorias, 4 empates y 3 derrotas. El comando técnico, que lo va a encabezar el español Javier Rabanal, también lo integran Matías Farao, quien es el segundo entrenador, Ander Huete, asistente de metodología, Franco Baravalle, el preparador físico, Juan José Jalti, quien es el preparador de arqueros, y Matías Almeida, el video analista. Llega con todo su comando técnico Javier Rabanal para dirigir Cusco Fútbol Club a partir del torneo intermedio, que viene en unas semanas nada más, y también su participación en el torneo clausura. ¡Exitosa! Por otro lado, la selección peruana femenina terminó su participación en la Liga de Naciones de Conmebol. No goleó 4-0 a su similar de Bolivia, sin embargo, no le alcanzó para clasificar al Mundial. En el cierre de esta Conmebol Liga de Naciones, Perú venció y goleó 4-0 a la selección altiplánica en el estadio Miguel Grau del Callao, resultado que no fue suficiente para alcanzar el repechaje de este mundial femenino. No, las dirigidas por Antonio Spinelli se impusieron en condiciones, ¿no? Los 90 minutos fue muy, pero muy superior el equipo bicolor. Anotaron para Perú Alesia García, Luz Campoverde, Grace Canina y Sandra Arévalo. La selección peruana necesitaba un resultado sumamente abultado. Necesitaba golear por 10 goles de diferencia para mantener opciones de clasificación y además esperar que Paraguay y Ecuador no consiguieran sus victorias en sus respectivos encuentros. Estos resultados de Paraguay y Ecuador se dieron a favor de Perú, pero Perú no pudo conseguir los otros 6 goles para clasificar al repechaje de este mundial. No, 3 victorias, 2 empates, 3 derrotas es el registro que dejó la selección peruana en esta Liga de Naciones Femenina, registrando además 12 tantos a favor, 15 goles en contra, sumó 11 puntos de 24 posibles en esta competencia la selección femenina, la selección peruana femenina en esta Liga de Naciones. Ahora sí es momento de ir con información relacionada al Mundial de Fútbol.
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19: Bien, estamos a casi nada de iniciar este Mundial Norteamérica 2026 y se siguen registrando incidentes. Un mundial con muchos incidentes, con muchas incomodidades, y la Federación de Fútbol de Irán anunció y denunció que Estados Unidos estaría poniendo trabas para la asistencia de sus aficionados a los encuentros de su selección en este Mundial de Fútbol. ¿Qué es lo que ha denunciado el país asiático? Revocó, según dijo, que Estados Unidos revocó la asignación de entradas destinadas a la Federación Iraní, pese a que, de acuerdo con la normativa de la FIFA, cada selección participante tiene derecho a recibir el 8% del aforo disponible para sus seguidores en cada uno de los compromisos que le toque enfrentar. ¿No? La federación también advirtió sobre otros inconvenientes logísticos, entre ellos dificultades para la obtención de visas por parte de miembros del comando técnico y la delegación incluso, así como la negativa de las autoridades estadounidenses a permitir que el seleccionado persa establezca su base de concentración y pernocte en territorio norteamericano durante la competición. No tenía su campamento la selección de Irán en Estados Unidos, sin embargo, fue obligado a mudarse a México, ¿no? A Tijuana. Es por eso esta incomodidad de la selección de Irán. Por otro lado, Ian Wright, leyenda del fútbol inglés, utilizó sus redes sociales para lanzar duras críticas contra Estados Unidos por la organización de este Mundial de Fútbol, ¿no? En un video que rápidamente se viralizó, el ex delantero de la selección inglesa se refirió a la deportación del árbitro somalí, Omar Abdulkadir, y a otras situaciones que han colocado a Estados Unidos en el centro de la polémica. Gray cuestionó especialmente las restricciones migratorias y la falta de facilidades para algunos aficionados, jugadores y periodistas que no lograron ingresar a territorio estadounidense, ¿no? Además, criticó los elevados costos que enfrentan los asistentes al certamen, desde el precio de entradas hasta los gastos de alojamiento y transporte. Y finalmente, ya hablando de fútbol, República Democrática del Congo cayó 2-1 ante Chile en este último partido de preparación de cara a lo que va a ser su participación en el Mundial de Fútbol. Este encuentro se jugó en la ciudad de Orleans, en Francia. La selección sudamericana se quedó con la victoria gracias a los goles de Darío Osorio y Matías Sepúlveda, mientras que Lloris Kayembe anotó el descuento para el conjunto africano. República del Congo afrontará en Estados Unidos su segunda participación en una Copa del Mundo. La primera que disputó fue en el 74, pero tenía el nombre de Zaire, y ahora con el nombre de República Democrática del Congo estará enfrentando su segundo mundial. Este 17 de junio debutará en el Mundial Norteamérica 2026 cuando enfrente a la selección de CR7, a la selección de Cristiano Ronaldo, en el estadio de Houston a partir del mediodía.
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19: Bien, hasta acá toda la información deportiva, Vanessa.
0: Gracias, José, por la información deportiva, pero vamos ahora a las canchas electorales. ¿Cómo va la actualización de las actas contabilizadas por la OMPE a esta hora de la noche? Lo colocamos en pantalla porque la actualización hasta las 10 de la noche con 50 minutos es la siguiente. La OMPE ha contabilizado el 96,645% de las actas, en la cual Roberto Sánchez de Juntos por el Perú obtiene un 50,109%, mientras que Keiko Fujimori de Fuerza Popular un 49,891%, que se traduce en votos lo siguiente: Juntos por el Perú 8,962,090 votos, mientras que Keiko Fujimori 8,923,173 votos válidos, y estos son solo 38,917 votos de diferencia, un poco más de 38,000 votos. Continúan llegando también los votos desde el extranjero, que de momento ya vamos al 42,391% en el extranjero a las 10 de la noche con 58 minutos. La OMPE actualiza la información segundo a segundo porque en el extranjero, reiteramos, ya se ha contabilizado el 42,39%, donde Keiko Fujimori tiene un 62,799%, mientras que Roberto Sánchez un 37,201%. Son 2,543 actas en total, de las cuales quedan pendientes todavía 1,405 y van a ser enviadas al Jurado Especial Electoral 60 actas, contabilizadas 1,078. Esto en el extranjero, y reiteramos la información del total de los datos ya actualizados por la OMPE, de las actas contabilizadas al 96,647%, Roberto Sánchez 50,109% y Keiko Fujimori 49,891%. Información que continuaremos actualizando en nuestra programación en vivo las 24 Exitosa. Horas aquí en Exitosa. Son las 11 de la noche exactamente, no hay tiempo para más en Exitosa Noticias, pero lo dejamos con Despierta tus emociones con José Poicón. El tema para hoy es cómo fortalecer la autoestima de nuestros hijos. Conmigo será hasta mañana. Que tengan buena noche. Chau, chau. We'll be right back.
1: 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La hora en Exitosa, 11 de la noche, en punto. 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
2: En su séptima participación en la cita mundialista, Túnez busca marcar un hecho histórico, superar por primera vez la fase de grupos de la competición.
21: Tras no recibir ni un solo gol en sus 10 partidos de las eliminatorias africanas, las Águilas buscarán replicar ese logro excepcional en una renovada edición de la gran fiesta del fútbol.
2: Triunfos como el de México por 3-1 en su debut de 1978 y el 1-0 en el 2022 sobre Francia ilusionan a todo el pueblo tunecino, que esperan más momentos emblemáticos de su selección.
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0: Hola, hola, ¿qué tal? ¿Cómo les va? Muy buenas noches, bienvenidos a Despierta Tus Emociones a través de los 95.5 FM, exitosa nuestra plataforma de radio aquí en Lima y en el Callao. Le encanta al Osito. Osito, ¿estás bien ahí arriba en el séptimo piso? Lo que pasa es que el Osito nos escucha, ¿sí? ¿Todo bien? Te llevamos un cafecito caliente, ¿no? Un
1: pan,
0: sí, un pancito, ¿ah? Una galletita, el Osito, es que el Osito, para darles a usted buena señal a través de nuestra plataforma de radio, el Osito sube a la antena que está acá en el séptimo piso del Grupo Universal y ahí regula todo. Y es por eso que usted llega y escucha claro los 95.5 FM, exitosa en Lima y en el Callao. Pero estamos también, es multiplataforma exitosa, estamos también en televisión, canal de señal abierta digital 6.1, y estamos también en la página web de Exitosa. 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Pero además, a partir de esta hora, muchas personas ya en casa seguramente, más tranquilos después de un trabajo arduo, duro del día a día, ¿no? O después de llegar de clases, qué sé yo, ¿no? Pero algunos sí, algunos trabajando. Un abrazo a mis amigos taxistas, los amigos conductores de transporte público, que algunos ya están terminando su ruta, pero están siempre en sintonía de Exitosa. Osito, ya sabes, cuando te vayas de aquí hasta Lurín, hasta tu casa, te subas al taxi, ¿qué es lo primero que haces?
2: Le dices Exitosa.
0: Exactamente. Le dice el Osito: amigo, no te voy a preguntar cuánto me cobras hasta Lurín, sino, ¿estás escuchando Exitosa? Sí. Y si está escuchando Exitosa, el Osito se sube al taxi. Esa es la condición que pone. Así que un abrazo a todos mis amigos taxistas que siguen a esa hora. Despierta Tus Emociones, la cita de lunes a viernes, 11 de la noche. Y hoy vamos a hablar de un tema que me parece muy importante, sobre todo porque hablamos de los más chicos, ¿no? Los chicos que están en casa. De los más chicos y de los no tan chicos también, ¿no? Niños, adolescentes, una edad complicada, si no digan, ya les voy a contar ya. Y sí, necesito urgente ayuda, Osito, urgente. Uno de 13 años y una mujercita de 9, edades complicadas para algunos, y vamos a hablar de ese tema. Pero sobre todo, no sé si ustedes en casa se han preguntado en algún momento, o de repente, no necesariamente por sus hijos o por sus pequeños que tienen en casa, sobrinos, nietos, qué sé yo. De repente,
2: ¡exitosa!,
0: algún niño que ustedes han visto en el colegio, ¿no? Algún chico en el colegio, o cuando han salido a pasear a un mall, no sé si lo han visto de repente un niño o a un joven, un adolescente, quizá un poco tímido, retraído, que no comparte a lo mejor con el resto de compañeros en un colegio, ¿no? Aislado a lo mejor, muy callado. ¿A qué se puede deber? ¿Tiene que ver a lo mejor con su autoestima? ¿Tiene que ver con ello? De ese tema vamos a hablar ahora en el programa. ¿Cómo fortalecer el autoestima de nuestros hijos? Así que te invito a marcar los números de Exitosa ya y toma nota, guárdalo también en favoritos. 7410-955. Ajá. Y el 940-800-800. Ahí está. Ese es el WhatsApp también, ¿eh? 940-800-800. Nos puedes enviar un mensaje, nos puedes enviar un mensaje de audio o también nos puedes llamar ahí a través de nuestro WhatsApp. ¿Cómo fortalecer la autoestima de nuestros hijos? Estoy aquí ya con nuestra amiga Judith Pérez, psicóloga clínica que nos acompaña hoy en el programa. Judith, ¿cómo te va? Bienvenida.
3: ¿Cómo estás, José? Buenas noches. Encantada de nuevamente volver acá para poder conversar este importante tema.
0: Muchas gracias. Y es un tema realmente que a veces a los padres nos genera mucha preocupación, ¿no? De repente vemos que nuestro hijo no comparte con el resto de compañeros, a lo mejor hay una actuación y prefiere no participar, no, yo no bailo, no, yo no canto, o en el conversábamos antes del inicio del programa, viene el curso de historia. Ojalá que no haya cambiado, porque mis tiempos eran historia, ahora antes mis tiempos eran matemática, ahora hay aritmética, geometría, ¿no? Osito, trigonometría, ¿ah? Pero de repente ahora en el colegio, desde muy pequeños, ya hay exposiciones, por ejemplo. Y de repente a mi hijo le, o sea, conoce, tiene muchos conocimientos, pero a la hora de exponer a lo mejor no le va tan bien. Tiene que ver mucho con su personalidad, tiene que ver en todo caso con su autoestima. Pasa por ahí. ¿Qué entender como autoestima? ¿Qué es la autoestima?
3: Hay aspectos de personalidad, pero si nosotros nos centramos en la autoestima, podríamos hablar de condiciones para que justamente estas experiencias puedan, digamos, ser desarrolladas de una manera distinta, ¿no? Para ello hay que entender que hay cuatro componentes, principalmente la autoestima, ¿no? El autoconcepto, ¿no? El cómo se ve esta persona, de que cuando transite alguna experiencia, si va a calificarse a sí mismo, por ejemplo, si es un niño, se equivoca, de repente la exposición le sale mal. Uy, soy tonto, ¿no?
0: Claro.
3: Lo cual le lleva a una autoetiqueta, a diferencia ¡exitosa! De, oye, lo podría hacer mejor, ¿no? Digamos, conceptualiza la experiencia y más no la etiqueta, ¿no? Okay. Hay otro componente que es la autoimagen, qué tanto se agrada a sí mismo, qué tanto se está comparando con el otro, ¿no? Oye, qué tal, cómo lo veo a mi compañero, mi compañera, ¿no? Otro conocimiento es el autorreforzamiento. Si de repente cuando logra algo es capaz de ver lo que está logrando y de repente no lo minimiza, ¿no? Y otro, la autoeficacia, de que es capaz, ¿no? Claro. Pero justamente el concepto de autoestima ha evolucionado tanto que queda chico esos cuatro autos, ¿no? Sino que ahora ya también se habla de la autocompasión y de la autoprotección. La autocompasión es esto, que cómo se va a calificar cuando tenga una experiencia negativa.
0: Muchos se frustran rápidamente.
3: Exacto. ¿De qué manera me voy a hablar cuando yo transite una experiencia? ¿No? Entonces, ese diálogo interno que se va construyendo, ¿no? Desde tempranas edades, ¿no? Claro. Que incluso se constituye de las voces de los padres también, ¿no? Porque de alguna manera la autoestima de los niños se construye a través del espejo de los padres. Y por ello es tan importante poder desarrollarla, ¿no? El otro elemento es lo que estaba comentando, la autoprotección. Ajá. Que él sea capaz de, si esto me gusta o si esto no me gusta, yo voy a decir que no. Y ahí en el colegio es muy importante porque hay presión de grupo muchas veces.
0: Claro, el entorno te genera ahí una presión que a veces es difícil decir, o sea, los adultos nada más, claro. El entorno, uy, no, ya mejor digo que sí.
3: Claro, por eso que la autoprotección, digamos, el aprendizaje límites es también desde pequeños. ¿Qué están dispuestos ellos a tolerar y qué no? Ir empezando a desarrollar capacidades para discernir a aquellos que no desean en su vida, ¿no? Claro.
0: Es importante eso que mencionas también del tema del diálogo con los padres, desde que están muy más pequeños, ¿no? Porque a veces nosotros también les generamos presión, ¿no? Por ejemplo, viene una nota no tan buena, ¿no? Oye, debiste hacerlo mejor, para eso pago el colegio, o para eso me levanto temprano y te llevo al colegio, ¿no? Para eso estás acá. Y el niño recepciona ese mensaje de manera negativa, ¿no? Y uno podrá decir, no, bueno, están pequeños, 5, 6, 7, 8 años, no creo que se den cuenta, 9 años no creo que se den cuenta. Sin embargo, el mensaje ya lo están tomando de alguna manera, ¿no? Lo recepcionan ya sabiendo de qué trata, ¿no?
3: Sí, claro. En casa, justamente eso que acabas de mencionar es uno de los primeros componentes. O sea, cómo lo vamos construyendo mediante la aceptación de sí mismo, ¿no? Cómo va construyendo su identidad. Si saco una buena nota, voy a ser querido de igual manera que si no la saco, ¿no? El hecho de que podamos aceptar a los niños con sus luces y sus sombras, ¿no? De que si saca 20 en matemática o 20 en arte, de igual manera siguen siendo valiosos, ¿no? Y eso es importante que, digamos, papá, mamá, cuidadores, ¿no? Me gusta ampliar la red porque hay cuidadores, sí, en casa, hay la abuela, verdad. La abuela, el tío, no
0: mucho
3: sé.
0: Hoy papá y mamá, o papá o solo mamá, pero a veces no es tanto del día.
3: Exacto, entonces sus figuras significativas, sus figuras de apego, es importantísimo el diálogo que tiene y cómo va construyendo esta valía, ¿no? El niño.
0: Claro, vayan marcando los números, cómo fortalecer la autoestima en nuestros hijos, 74-10-95-5-940-800-800. ¿Cómo haces en casa? ¿Cuál es la relación? ¿Cómo es la relación con los más pequeños en casa, con tus hijos? ¿Cómo era tu relación antes y cómo hoy de repente haces esa comparación? Cuando tú eras niño y cuando hoy, ya de adulto, ya de grande, padre de repente, madre, tienes esta relación con tus hijos. Cuando uno habla de tener una buena comunicación, comunicación uh-huh. asertiva, como se le dice, con los más pequeños, uh-huh. muchas personas creen que, uy, sacó mala nota, igual lo tengo que felicitar. Y no va por ahí, ¿no? O sea, tampoco es que el padre se va a poner alegre y feliz porque el hijo sacó mala nota. O sea, uh-huh. va a haber una molestia. O sea, eso es inevitable exitosa. Del padre, ¿no? Uh-huh. Mi hija viene con una nota negativa, mi hijo viene con una nota negativa, una observación en el colegio. Me va a molestar, obviamente. Pero el mensaje, ¿cómo, o en todo caso, cómo primero el padre tendría uh-huh. que regularse? Porque si yo, imagínate, estoy pero furioso. Mi mensaje va a ser bajo sí, ese concepto, claro. ¿no?
3: Sí. Ahí es importante, creería yo, podríamos diferenciar dos momentos. Uh-huh. Que en primer lugar, el padre o la mamá, bueno, el cuidador, en primer lugar, se pueda reconocer qué emoción le está gatillando, uh-huh. ¿no? Porque corregir desde la emoción no va a salir eso bien, ¿no? Porque justamente, y creo que lo hemos ido comentando de repente... Uh-huh. En otros programas, de que el niño aprende a regularse a través del adulto. Entonces, si él empieza a captar de, ok, cuando yo no saco buena nota, papá no está bien, uh-huh. mamá no se siente bien. Entonces empieza a condicionar, ¿no? De que él es el regulador del adulto, uh-huh. y no es así. Entonces, primero es importante que el adulto pueda reconocer, ok, esto que acaba de pasar, ¿cómo me está haciendo sentir? Ok, estoy frustrado, estoy enojado. Y realmente cuestionar si es un buen momento para que tú puedas darle un mensaje al niño. Otra cosa que sería importante es premiar el esfuerzo y no necesariamente el logro, ¿no? Porque a veces es, yo te premio únicamente si tú me traes esta nota. Claro. Pero para que haya llegado a determinada nota, ha habido un camino, una serie de esfuerzos, ¿no? Entonces, sobre todo hay que enfocarnos en premiar el esfuerzo y reconocer el esfuerzo, más que el logro. Hoy en día estamos en una sociedad súper competitiva, ¿no? Uh-huh. Y reconocemos sí. siempre y cuando sea tangible el logro. Pero nos olvidamos de algo importantísimo, que es el proceso o el esfuerzo claro.
0: todo
3: exacto.
0: lo que lleva.
3: Que te ha llevado a conseguir ello. Entonces, en el caso de los niños es muy importante, sobre todo, reconocer el esfuerzo, reconocer el proceso.
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3: Ok, sé que sacaste esta nota, yo te he visto estudiar, uh-huh. he visto que tú has dado todo de ti.
0: Eso okay. es cierto.
3: Entonces, ¡exitosa! Esto le lleva también a reforzar ciertas conductas en el niño, ¿no? Ok, ¿qué faltó de repente ahí, no? Independientemente de la nota o del logro, ve que es... el esfuerzo es visible para sus padres, entonces probablemente va a repetirlo y además también va impactando en su autoestima y dice, ok,
0: puedo, soy capaz, ¿no?
3: Exacto, uh-huh. muy bien, ¿no? Entonces eso también es importante, que él vaya comprendiendo esta parte de la autoeficacia, ¿no? De lo que es capaz.
0: Claro, tengo dos llamadas, tengo en Ancón una llamada y en Aten otra. Vamos rapidito con Giovanna, que nos está esperando en Ancón, está el teléfono. Giovanna, ¿cómo te va? Bienvenida, despierta tus emociones.
2: Buenas noches, ¿qué tal?
0: Bien, Giovanna, acá estoy con Judith Pérez, hablando justamente sobre la autoestima de los chicos en casa. ¿Tienes hijos en casa, Giovanna, o no?
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2: Sí, tengo dos, una de 14 y una niña de 6 años.
0: Ajá, edades complicadas, ¿no? A mí me pasa...

0: Cuéntanos.
1: Sí, quería hacerle una consulta a la doctora. Sí. Buenas noches, doctora.
2: Buenas noches.
1: Mire, yo tengo un problema ahorita con mi hijito de 14. Yo sé que está entrando en una edad que ya es complicada. En realidad, él ya tiene problemas así desde los 11, 12 años. Solo que ahora está muy rebelde, no quiere hacer tareas, no quiere hacer caso. O sea, como que los castigos para él le da igual si no sale, si lo llevo de paseo, si no ve televisión. O sea, él siempre busca una manera de cómo entretenerse. Y yo la verdad que ya no sé cómo manejarlo. O sea, por más castigo que le ponga, veo de que no. Por más que le hablamos, tampoco no. Entonces, quisiera saber qué tendría que hacer en ese caso, porque su hermanita está viendo esa imagen y copia todo lo malo del hermano. Entonces, a veces yo soy de las personas que he crecido con una educación, ¿no?, en la cual a ti te castigaban o a veces te daban la tanda, ¿no? Pero ahora no quiero hacer eso, pero a veces ya llega un momento en que cual ya colapso con mi hijo y digo, no, le tiene que caer, pero procuro no hacerlo porque a veces él te mira, te reta, o ya tienes como que, como es más alto que yo, de repente pues el chiquito pueda reaccionar de una manera que no es, ¿no? Entonces yo quisiera que me aconsejaran ahí, porque en realidad ni su papá ni yo sabemos cómo manejar a veces esa situación.
0: Perfecto, Giovanna. Perfecto, acá Judith te va a dar algún consejo y realmente yo te entiendo, Giovanna, porque sí, a esa edad los chicos a veces te retan, pues, ¿no? Y no sabes si actuar como antes o actuar ahora de una manera con una mejor comunicación y todo eso, ¿no? Pero entendible el momento que pasa y la situación que atraviesa Giovanna desde Ancón, ¿no?
2: Claro, y de alguna manera nos está ilustrando...
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2: Para mí, una de las etapas del desarrollo más complejas, que es la adolescencia. Creo que ahí, no sé, la principal observación es que justamente al adolescente no hay que tratarlo como un niño, porque justamente ya es un adolescente. Entonces, ¿a qué me refiero? Es también ir identificando responsabilidades. ¿Qué castigos, no? Entonces, cuando habla de castigos, y en la psicología hablamos del refuerzo positivo y negativo, el castigo positivo y negativo, es justamente identificar qué es eso, ¿no?, que puede movilizar la conducta. No tendríamos que llegar a un castigo físico, porque justamente vamos a dañar de otra manera, ¿no?, a los chicos. Pero sí es identificar, y es también parte de qué tanto conocemos al adolescente, ¿no? Si, por ejemplo, para él es un castigo que lo dejen sin la tablet o sin el videojuego, ok, ya tienes identificado el castigo. Puedes entrar por ahí.
0: Claro, ¿no?, lo que más le gusta de repente.
2: Pero para eso lo tengo que conocer. Exacto. Porque de repente digo, ok, le quito algo y para él no le significa.
0: Claro, por eso decía Giovanna que lo dejaba sin televisor, sin videojuegos y bueno, normal, pues, ¿no?
2: Claro.
0: Siempre busco una manera de estar bien, entre comillas, el
2: ya,
0: chico.
2: Pero ahí también hay que ser consistentes con el castigo, porque a veces pasa que hay padres en consulta, verdad, que dicen, ok, pero ya se portó bien o ya subsanó la falta. Pero el castigo no se negocia, ok, de repente tu castigo era tu fin de semana sin el play.
0: El castigo no se negocia, me gusta esa frase.
2: Ya, entonces, hay que mantenerlo, porque si tú flexibilizas o muestras inconsistencia en el castigo, claro, se va perdiendo autoridad. Entonces, yo sé que papá o mamá no lo va a sostener. Lo que sí es importante es, ok,
3: ¡exitosa!,
2: castigamos con esta conducta, con esto que estamos suprimiendo. Pero el amor no se suprime, no es que, ah, ok, como yo estoy molesto contigo, papá ya no te va a hablar este fin de semana. ¿Por qué? Porque de alguna manera a veces pasa que también reforzamos conductas de forma indirecta. Por ejemplo, si la conducta hace que yo llame la atención de papá y mamá que están metidos en el trabajo, lo va a hacer.
0: Claro.
2: Es la forma en que ha captado tu atención. Y de alguna manera, tú castigando, gritándole, estás reforzando indirectamente esa atención. Entonces, eso es importante.
0: Ellos le dan la vuelta por ese lado.
2: No, es que, a ver, de alguna manera los niños, de verdad que solamente quieren atención de los padres.
0: Claro, con los padres ausentes muchas veces por trabajo necesitan ello, ¿no?
2: Y va a pasar, ¿eh? Pasa mucho en la consulta, ¿no? Que buscan otros canales de atención. Entonces, sí es importante, como te digo, es establecer canales de diálogo, ir asumiendo responsabilidades de acuerdo a su etapa del desarrollo, ¿no? Definitivamente el diálogo o la dinámica que tiene con la hermanita va a ser diferente del que tiene como un joven. Y que tenga cada uno sus espacios. Entonces, yo recomiendo... cuando están de repente con diferentes etapas del desarrollo, que tengan su momento con mamá, su momento con papá, su momento con ellos.
0: Porque por distinto, por separado.
2: También, porque le vas desarrollando.

0: No, la autonomía, o sea, puede ser momento de familia y también,
1: claro.
0: Y también para que conozcas ya, digamos, ¿no? Al Alfredito ya no tiene 5 años, ya tiene 13. ¿Quién es Alfredo de 13 años? ¿Quién es? ¿Qué le gusta? ¿Qué no le gusta? ¿Qué le está gustando de repente a alguien en el colegio? ¿Qué videojuegos le gusta? Entonces, sí es importante. A veces también pasa y dice, no, pero, ¿sabes? Yo no soy de videojuegos. ¿Qué voy a conversar con mi hijo? Sí, pero si tú quieres entrar al mundo del niño, vas a tener. Oye, le gusta el terror y a mí no me gusta. Te vas a tener que sentar. Si quieres conocer a esta nueva versión, ¿no? De tu hijo adolescente.
1: A veces lo queremos llevar a nuestros propios gustos y hábitos, ¿no? Vamos a ampliar un poquito más el tema porque está en el teléfono también Rosario desde Ate y Juan en Paita. Rapidito voy con Rosario en Ate. Hola, Rosario, bienvenida.
2: ¿Cómo estás? Buenas noches.
1: Muy bien.
2: Son interesantes los temas que pone para ayudar a los padres, ¿no?
1: Muchas gracias por llamar, Rosario.
2: Yo tengo una pregunta para la doctora.
1: Dale, te escucha acá Judith Pérez.
2: Yo tengo dos niños, una de 19 y una de 14 años, que está en tercero de secundaria. Bueno, el mayor no me ha dado problemas, él estudia, pero la menorcita, la adolescente, al comienzo sí fue un poco difícil tratarla, porque pasó de los 13 a los 14, entonces se veía muy empoderada, que podía hacerlo todo. Entonces, ¿cómo corregirlo? Yo me tuve que involucrar en sus temas. ¿Qué música escucha? ¿Qué programas ve? En sus cuadernos, revisarlos, ser más amiga y conocer quiénes son las amigas con las que se rodea. Sí fue un trabajo duro, arduo, pero nunca gritando, nunca suspendiendo nada. No la condiciono a nada. Simplemente le digo la responsabilidad es de ella porque en casa no tiene obligaciones. Y que si ella sale jalada en algún examen o curso, es tu responsabilidad. Y si tú quieres seguir estando en un tercio superior de tu colegio, pues tienes que mantener tus notas. Entonces yo hablo mucho con ella. Hablo como si ella fuera una persona grande. Y le digo las cosas tal cual como son. Videojuegos, le explico, esto no me gusta, esto no me gusta. Inclusive ella veía series de dramas. Y también me decía ver los dramas para ver de qué se trata, cómo es. Tiene una necesita, la acompaño, la dejo y luego la recojo. Quiero respetar su espacio para que ella pueda tener confianza conmigo. Entonces es un trabajo, sí, tedioso, porque hay que decirle que tienes que bañarte, porque esto es así, ¿no? Lo hace, pero a su manera. Tampoco yo hablo una sola vez y no le digo más nada, pero después ahorita viene, me abraza, está conmigo. Es una chica tranquila, no es una chica que me da problemas, que sale con las amigas, aquí y allá, ninguno de los dos. Y está porque a mí me educaron de una manera y yo los estoy educando a ellos de la misma manera que recibí yo. Aunque me dicen, no, tú eres de la escuela antigua, yo siempre progrado. No, la educación es la misma, la formación es la misma y tienes que aprender a reconocer cuáles son virtudes de ellos y fortalezas y sobre todo saber salir de alguna situación en la que la está perjudicando mentalmente, porque sucede, ¿no? Ella en quinto o sexto de secundaria tuvo bullying, entonces la tuve que sacar de ese colegio y a la secundaria la mandé a un colegio más lejos. Se preocupa mucho por los pagos de la mensualidad, sí, pero como le digo siempre, esos temas son míos y necesitas estudiar.
1: Perfecto, perfecto, Rosario. Oye, qué buen mensaje, qué buen comentario realmente. Mira, voy a ir una pausa, tras ella vamos a venir a hablar de la llamadita que nos ha dado Rosario y también a Juan que nos está esperando en Paita. Juan, no me demoro 2 minutos y medio y si me paso de los 2 minutos y medio lo mandamos nuevamente al osito arriba a la antena y sin polo encima. Vamos a la pausa, estamos en Exitosa en Lima y en el Callao 95.5 FM. Osito, es una broma, tranquilo, no te preocupes. 2 minutos y medio, osito, no te demores más. Pausa, venimos, estamos en Exitosa, la voz de los que no tienen voz.

0: 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La hora en Exitosa, 11 de la noche y 27 minutos. 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
6: De la noche con 29 minutos, el ex candidato presidencial Carlos Álvarez se refirió al doble crimen ocurrido en Chorrillos y pidió a los candidatos que se disputan las riendas del país cumplir su plan contra la criminalidad que han presentado. La candidata presidencial de Fuerza Popular, Keiko Fujimori, indicó que la diferencia que la separa del primer lugar es reducida, por lo que insistió en la necesidad de esperar los resultados oficiales que emitan los organismos electorales. El ex candidato presidencial por el Partido del Buen Gobierno, Jorge Nieto, cuestionó la decisión de colocar a una persona sin experiencia política al frente de una campaña en un momento crítico, esto en referencia a la amenaza de acción judicial en su contra por parte de José Domingo Pérez. En noticias regionales, un tramo de camino prehispánico vinculado a la red vial Inca que conducía al Collasuyo fue hallado durante la ejecución de obras de drenaje pluvial en la Avenida de la Cultura, a la altura de un conocido supermercado de la ciudad de Cusco. En el ámbito internacional, el ejército estadounidense finalizó 2 series de ataques contra Irán después de que uno de sus helicópteros fuera derribado cerca del estrecho de Hormuz, donde los medios iraníes informaron de explosiones. En deportes, la élite de la esgrima llegará a Perú. Del 15 al 20 de junio, Lima albergará el Campeonato Panamericano Senior de Esgrima 2026, certamen que reunirá a más de 300 deportistas de todo el continente y que tendrá como escenario el Polideportivo 1 de La Videna. 11 de la noche con 31 minutos, tú estás en Exitosa, en Lima 95.5 de la FM. Seguimos en Despierta Tus Emociones con José Poicón.

0: Muy bien, no nos demoramos exactamente 2 minutos y medio, Cito. Así que ya estabas a 2 segundos de irte a la antena sin polo encima. ¿Qué? Y sin café. ¿Qué? Ya sabes, así que tienes que respetar los tiempos. Un abrazo a la gente que está en sintonía de Despierta Tus Emociones. Aquí en Exitosa, a través de los 95.5 FM en Lima y en el Callao. Pero estamos en varias regiones del país. Quiero siempre saludar a mis amigos que nos siguen en Arequipa, por ejemplo, en los 104.9 FM. Estamos también en Chachapoyas, 98.3 FM. En Huancavelica, 91.5 FM. Tengo muchos familiares y amigos en Ica, que nos sintonizan en los 97.3 FM, y en Pisco también, 95.5 FM. Estamos en todos lados. ¿Qué más, Osito? Iquitos. A ver, vamos a Iquitos, 92.5 FM. En Chulucanas, 102.9 FM. ¿Dónde? En Desaguadero, ahí en Puno, estamos en los 100.9 FM. Tú dime una ciudad y ahí está Exitosa. ¿Ah? Levantas una piedra, están escuchando Exitosa. ¿Ah? Donde tú no creas, ahí no, ¿qué van a estar allá en África, por ejemplo, ¿no? Que es un continente alejado, ¿no? No, en Asia, ¿no? ¿Qué van a estar allá? ¿No? En Rusia, lejísimos, ¿no? ¿Qué van a estar allá? Osito, claro que no van a estar con la radio y la tele, pero van a estar con la página web, ¿ah? www.exitosanoticias.p. Muy bien, ahí está el Osito digitando, ya lo sabe. Nos puede seguir a través de la página web, a www.exitosanoticias.p. Y a esta hora estamos hablando aquí con Judith Pérez, psicóloga clínica que nos acompaña en el programa. Hablamos sobre los hijos, sobre los chicos en casa y sobre la autoestima que hay que construir con ellos. Judith, ¿te parece si rapidito, antes de conversar sobre lo que nos contaba nuestra amiga Rosario de Ate, rapidito saludamos a Juan, que está en Paita esperándonos en el teléfono? Hola, Juan, bienvenido.
1: Hola, buenas noches.
0: ¿Cómo te va, Juan? Cuéntanos, estamos acá hablando sobre los hijos.
1: Así es, me da un gusto de que estos temas siempre lo realicen en diferentes programas. Es importante porque la autoestima no se hace, sino se aprende.
0: Qué bueno.
1: Por lo tanto, en los colegios dictan escuela de padres. Ajá. Y escuela para padres también debería ser, porque ambos hablan el mismo idioma, y los padres, a veces los niños piden una consulta o quieren una ayuda de tarea. Ay, no, ya ve, estoy cansado, y eso conlleva a que los niños se sientan mal, frustrados.
0: Es verdad. Esto,
1: Juan. A la doctora, disculpe, le agradezco y la felicito a la vez de hablar de este tema de autoestima, porque la autoestima también desde la casa se aprende para los colegios y ellos se puedan desenvolver.
0: Perfecto, Juan, te mandamos un fuerte abrazo, amigo. Muchas gracias por estar siempre en sintonía de Exitosa, Juan. Y si quieres, y así como a Juan y a todos los seguidores de Exitosa y de Despierta Tus Emociones, amigos, recomiéndanos el tema que usted, a lo mejor estás atravesando un caso en particular, un tema en particular, necesitas alguna orientación, escríbenos al WhatsApp 940-800-800. Allí vamos a revisar las sugerencias que ustedes puedan tener. Todos estos temas, muchos de estos temas, claro, lo sugiere producción con nuestro amigo Mark Anthony, el cantante que no canta, que está aquí en producción, pero otros temas que los tocamos en el programa, también son muchos de ellos sugerencias de ustedes que nos escriben al WhatsApp, nos dicen: amigos de Exitosa, por favor, estoy pasando este tema en casa, con mi esposa, con mi familia, con mi mamá, con mis hijos, ¿no? En el trabajo. Y muchos de estos temas los tocamos, le ponemos por ahí un título bonito, ¿no? Para que se pueda entender, invitamos a los especialistas, como en este caso Judith Pérez, que nos acompaña aquí, y desarrollamos los temas para que usted de alguna manera pueda tener esa orientación que necesita. Así que para eso está Exitosa, para eso está Despierta Tus Emociones. De lunes a viernes, 11 de la noche, aquí a través de los 95.5 FM y de nuestra Exitosa multiplataforma, por supuesto, en radio, televisión y redes sociales y página web, por supuesto. Gracias, Juan, un abrazo hasta Paita. Es un tema que mencionaba Juan, por ejemplo, a veces los padres como que nos libramos y nos zafamos de la responsabilidad de fortalecer justamente y de construir la autoestima de nuestros hijos y de otras responsabilidades, y decimos, no, en el colegio, si pasan más tiempo en el colegio, que lo hagan allá. ¿Y qué tan importante es hacerlo en casa?
2: Definitivamente diría que es el eje, ¿no? Porque en casa están tus figuras seguras. Y porque de alguna manera la autoestima de los hijos se va construyendo a través, llamémosle así, la ley del espejo. Lo van a ir construyendo a partir de lo que ven sus padres en ellos. Algo tan simple, si de repente vas al cuarto de tu hijo y ves que está desordenado, y dices, es que eres un desordenado.
0: Sí.
2: Le estás asignando la etiqueta cuando, oye, el cuarto está desordenado, ¿no? Entonces, una cosa es la etiqueta y otra cosa es enunciar la situación de tal manera que se le da la oportunidad de hacer un cambio de conducta.
0: Es verdad, es, perdóname que te corte, pero que sí, o sea, generalmente, ese es el ejemplo perfecto, y me ha pasado en algún momento, he ido al cuarto de mi hijo, oye, eres un desordenado, mira cómo está tirado esto, el otro, claro, ahí lo estoy etiquetando, él de desordenado, y se va a quedar allí.
2: No, y es más, ordena el cuarto, pero ya es desordenado.
0: Ajá.
2: Y posiblemente va a estar con esa narrativa, es que soy desordenado, ¿no? Uh-huh. El cuarto está desordenado, entonces estamos viendo la situación y él tiene la oportunidad de hacer un cambio de conducta.
0: Uh-huh. ¿No? Claro, y después se puede decir, no, pues sí, ya soy desordenado, ya igual lo hago, no lo hago, voy a seguir siendo desordenado.
2: No tan solo eso, es
3: exitosa.
2: Papá, que es quien lo conoce, ha hecho que es desordenado, ¿no? Y eso aplica para cualquier tipo de etiqueta, ¿no? Uh-huh. Mi hija es un inútil o no es bueno para las matemáticas, y le ponemos un montón de etiquetas. Claro. Que al final del día se va a transformar en una autoprofecía, ¿no? Lo que llamamos, ¿no? Y cuando son adultos dicen, oye, yo no entiendo, ¿por qué no me sale nada bien? Bueno, si tienes en el chip incrustado de que eres un inútil o que eres un desordenado, claro.
0: Claro, cuando estamos grandes y no nos frustramos con muchas situaciones, mucho tiene que ver cómo hemos ido creciendo, ¿no?
2: Sí, y con las cosas que han pasado para impactar la autoestima. Entonces hay que cuidar mucho la etiqueta en casa, ¿no? Uh-huh. Las etiquetas, el amor condicionado, ¿no? Lo que hace un momento hablamos de que, ok, yo te quiero más cuando tú me traes 20, claro, ¿no? Y más bien cuando traes una nota inferior a ella, no me hables ahorita, estoy un poco molesto, ¿no? Entonces estamos dándole el amor condicionado o en base a los logros.
0: Claro.
2: Entonces es algo importante que hay que cuidar. El hecho de también no resolverles todo por ellos, ¿no? Sino de ir dando responsabilidades de acuerdo a la etapa del desarrollo. Es importantísimo porque les vamos enseñando sus propias capacidades, ¿no? Su propio aprendizaje, ¿no? De que asuma las consecuencias también de sus acciones, nuevamente, de acuerdo a la etapa del desarrollo. Sí tienen que ir teniendo responsabilidades. No es que tú no tienes nada que hacer en casa. No, hay responsabilidades, como bien decía.
0: Claro, es importante ello. Ahora, mientras la gente va marcando los números 74-10-95-5-9-40-800-800, hablábamos hace un rato de, y bien lo decías, no, hay que conocer a nuestros hijos. Sí. Y en eso de conocer a nuestros hijos, de repente tengo un adolescente de 13, yo tengo un adolescente de 13, y a veces pienso de que, o de repente cuando le estoy dando responsabilidades o castigos, pienso que tiene 5, o pienso que tiene 9, como mi otra hija. ¿Cómo manejar ese diálogo? Porque a veces confundimos y tenemos el mismo diálogo, en mi caso, por ejemplo, con mi hija de 9, y de repente voy a tener el mismo diálogo con mi hijo de 13 años, y hay una diferencia significativa allí, ¿no? Para dialogar, para imponer castigos, para conversar de diferentes temas. Conversamos eso en un ratito porque me está esperando en el teléfono, no la quiero hacer esperar más. Está Karen desde Independencia. Hola Karen, bienvenida, buenas noches.
4: Buenas noches. Bueno, yo llamo porque, bueno, acá como está la doctora para decir.
2: Buenas noches.
4: Yo tengo un adolescente de 12 años. Uh-huh. Y de repente hay algunas cosas que ella no me quiere contar y yo siento y no sé, a veces le digo, hija, cuéntame, a ver, trato de explicarle cómo yo vivía a mi edad, qué es lo que yo pasaba en mi adolescencia, y ahí como que ella se suelta un poquito más, pero de repente algo que refuerce, algo para yo poder tener esa comunicación con ella, uh-huh, con mi niña, ¿no? Si me pueden ayudar.
0: Claro. ¿Cuántos años tiene, me dijiste, tu hija?
2: 12 años.
0: Ok, Karen, te mandamos un fuerte abrazo hasta Independencia. Muchas gracias. Rapidito voy con Gaby en Arequipa. Y hablamos de la llamada de Karen con su hijita, lo voy a anotar acá, de 12 años, y esa relación que quiere tener de confianza, sobre todo, ¿no? Vamos a Arequipa, a la Ciudad Blanca, donde se come riquísimo. Osito, tenemos que ir, ¿ah? Hola, Gaby, ¿cómo estás?
3: Agradecerle por el programa que usted está haciendo en Radio Exitosa.
0: Muchas gracias.
3: Y bueno, quería más o menos manifestarle. ¿Sabe que yo ya soy una persona de 61 años? Uh-huh. Mi hija la tuve a los 42 años. Ya, yo dejé a mis padres para que criaran a mi hija. No sé si tan igual apunte como yo fui criada, porque así hemos sido criados, doctora. Los antiguos, los que tenemos más o menos mi edad, así era. Nosotros no podíamos opinar, no es como ahora. Teníamos que tener mucho respeto a los padres, porque solamente agarraban y ni siquiera levantarles los hombros ni mirarlos mal, porque éramos objeto de recontra maltrato. Sin embargo, hoy en día, doctora, los chicos son un cristal. No se les puede decir nada. A unos poco les falta patearnos, ¿ya? Entonces, ahora, lo que yo quisiera decirle es, me gusta su programa. Bueno, en ese decir, ¿no?, de lo que usted está difundiendo, ¿no? Creo que es bueno, estamos en otros tiempos. Ahora dice que ya no se les puede pegar a los niños. Entonces, yo ya estoy cansada. Además de que, mire, yo en todos estos años no me he cuidado. Como le dije, además tarde tuve mi hija. Tengo un proceso de artrosis irreversible, ¿no? No sé de qué dependerá. No sé si mi madre me habrá alimentado bien o no. Bueno, a estas alturas yo no puedo tampoco echarle la culpa a ella, ¿no? Pero si me voy al hecho de que yo pensé que iban al menos a educarla, mi hija, tal como nos educaron a nosotros, ¿no? Sin embargo, tengo el mismo problema que las otras madres, y que de repente ha establecido el programa hoy en día, de que mi hija, pues, o sea, para los estudios sí es muy buena, pero después es un desastre, ¿no? Y sin embargo, tengo que saber que hay una persona aquí en mi casa que siempre ha consentido eso, ha puesto en contra a mi hija, ¿no? Y ahora, o sea, ahora me critica, que dice que yo soy una cochina, que soy una desordenada, que soy esto, que soy lo otro. Por último, doctora, solamente discúlpeme usted el término, yo como madre debo ser un burro de carga a esta edad que tengo.
0: Uh-huh. Okay, Gaby, te mandamos un fuerte abrazo, Gaby. Muchas gracias por llamarnos. Estamos acá para lo que tú necesites. Siempre expon Exitosa 11 de la noche. Si necesitas hablar con alguien, contarle algún problema que tengas, no dudes en llamarnos. Independientemente del tema que podamos estar tocando, tú llámanos y conversamos. Te mandamos un fuerte abrazo, Gaby. Ahí está Arequipa. Voy a ir con Jorge de Santanita, pero rapidito quiero, Judith, a ver, le respondemos a nuestra amiga Karen desde Independencia. 12 años tiene su hija, quiere generar un vínculo más de confianza. Y en la pausa hablábamos, muchos padres a veces tenemos la intención de generar una amistad con nuestros hijos. En el caso de Karen, ¿cómo ella podría fortalecer, porque ella es lo que quiere eso, ¿no?, fortalecer ese lazo con su hija, ganar esa confianza con su hija?
2: En primer lugar, bueno, hay que cuidar mucho el... A ver, a veces se habla mucho de lo que acabas de decir, ¿no? Podemos dar un trato amical, uh-huh, pero seguimos siendo los padres. Okay. Porque en una relación amical hay una relación de equidad, uh-huh, que no hay entre los padres e hijos. Y no debería haber, uh-huh, porque finalmente los hijos necesitan de sus padres.
0: El padre siempre va a ser autoridad.
2: Es guía, acompaña, uh-huh, educa, ¿no? En los amigos hay una relación de equidad. Entonces, uh-huh, para los amigos, nuestros hijos van a tener sus amigos. Claro. Podemos dar un trato amical, de confianza, horizontal, pero no olvidar, ¿no?, que esta labor de guía, de acompañamiento, de dar afecto, uh-huh, es de los padres. Entonces, creo que es importante, y hay una constante en las llamadas del día de hoy, que sí, son hijos adolescentes.
0: Sí, ¿no? De verdad que tenemos que sacar un segundo programa, Mar, especialmente para hijos adolescentes.
2: A ver, ¿verdad? Es la edad más compleja. Yo no me voy a cansar de repetirlo. Creo que es la edad más compleja, ¿no?
5: ¡Exitosa!
2: Por las que pasamos.
0: Y traemos testimonios. Acá hay un testimonio.
2: Y tenemos testimonios, tenemos testimonios en vivo. Entonces, ¿qué es importante? Creería yo, a ver, hay crisis a lo largo de la vida del ser humano y creería que hay una crisis que son por etapas del desarrollo. El hecho de que ya tu niño no es tu niño, es un adolescente. Y a veces pasa, ¿no? Yo lo veo, ¿no? Lo veo con mis hermanas y dicen, no, pero era mi bebé, ¿no? Sí, pero ya no es. Ya no es. Ahora tiene 16 años, ya tiene 12 años. Y empezar, digamos, a vincularnos desde la etapa del desarrollo y las características que va a tener esa etapa del desarrollo. Si es alguien que está transitando ya la pubertad o la adolescencia, prácticamente vincularnos y conocer ese nuevo ser, ¿no?
0: Entrar al mundo, al territorio de...
2: Exacto.
0: O sea, lo que podría hacer nuestra amiga Karen Independencia es conocer un poco de los gustos, de los juegos, de las amistades que tiene su hija.
2: Y lo que no le gusta también.
0: Ajá.
2: Y cuidar, creo yo que es algo muy importante, cuidar la mirada de juicio, ¿no? Porque a veces dices, ¿cómo no le va a gustar eso a mi niña?
0: Uy, sí, eso decimos.
2: Y a veces, ¿verdad?, pasa eso, ¿no? Lo que decíamos, de que, oye, que a mi hijo no le gusta el fútbol, pero si yo amo el fútbol. Ajá. Es más, yo soñaba con él ir al estadio.
0: Ajá.
2: Ok, no le gusta. Y eso no está mal. Y no le quita valía al niño.
0: Ajá.
2: ¿No? De la misma manera, ¿no? Si de repente, no sé, soy deportista, yo esperaba que mi hija ame el vóley y no le gusta. De repente le gusta el fútbol a la niña.
0: Ajá.
2: Ok, que eso no condicione la valía. Son gustos, preferencias, intereses. ¿No? Entonces, es eso, es empezar a conocer y cuidar la mirada de juicio, porque nuevamente en esa mirada de juicio estás impactando en la autoestima del niño.
0: También,
2: ¿no?
0: Ahí está importante el consejo para nuestra amiga Karen en Independencia. Y los que nos contaba Gaby en Arequipa, siento que Gaby, tú eres la especialista, yo no quiero entrar en ese ámbito, pero siento que Gaby necesita, creo, primero ella curar algunos problemitas emocionales que tiene.
2: Sí,
0: ¿no?
2: Hay temas internos. Uh-huh. A ver, nuevamente, no pretendo que en la llamada analicemos,
0: sí,
2: ni demos diagnóstico, ni demos terapia.
0: A grandes rasgos.
2: Pero creo que hay algunos insights porque veo expectativas. Ella decía de que cuando dejó a su hija esperaba que ella sea cuidada o criada de la manera que fue cuidada.
0: Por sus padres, sí.
2: Ella, respecto a sus padres, esa hija no es hija, es nieta de sus padres.
0: Exacto.
2: Entonces, ahí hay una gran diferencia, ¿no? Entonces, entiendo que puede haber un tema de choque de expectativa, por eso, ok, pero a mí me trataron de esa manera. Sí, tú eras la hija, ella es la nieta.
0: Sí.
2: Ahí hay una gran diferencia, ¿no?
0: Uh-huh.
2: Otra cosa más, ¿no? En esa manera distinta de vincularnos, vamos a encontrar diferencias. Y hay algo tan hermoso que cada vínculo es único, ¿no? Hace un momento decíamos de que los hermanos somos hijos de diferente padre.
0: Uh-huh.
2: Porque una cosa es que, no sé, tu mamá te haya tenido a los 20, de repente el otro lo tuvo a los 30, de repente a los 20 le pasó algún suceso en la vida y otro a los 30. Entonces es diferente y el vínculo es único. Uh-huh. Entonces el vínculo que tú vas a tener con cada uno de tus hijos es único. Y dice, ¿pero por qué no se porta Anita como Juanito?
0: Sí.
2: No se va a portar porque simplemente son diferentes.
0: Eso nos pasa. Me pasa con mis hijos, son con personalidades totalmente distintas. Y sí, he tenido ese error, ¿no? Oye, ¿por qué no te comportas como tu hermano? Tranquilito, calladito. O a tu edad tu hermano era así. O a tu edad tu hermana era así, ¿no?
2: Sí, hay que tener cuidado porque las comparaciones. No quiero decir que es una forma de violencia, pero sí. Es una forma que les va a impactar a la autoestima.
0: Uh-huh.
2: Porque empiezan a entender que hay algo malo en ellos.
0: Uh-huh.
2: ¿No? Porque dicen, ¿y yo por qué no me parezco a mi
0: hermana? Comparan entre ellos.
2: ¿No? Entonces, más bien en vez de poder apreciar el otro, ¿no? De que te des también la oportunidad.
5: Ajá.
2: De que conozcas y aprecies las diferencias de cada uno de tus hijos.
0: Claro.
2: ¿No?
0: Perdóname, rapidito antes que nos gane el tiempo. Jorge está en Santa Anita y nos está esperando. Hola, Jorge, ¿cómo te va? Bienvenido.
6: Buenas noches.
0: ¿Cómo estás, Jorge? Te escuchamos.
6: Mira, yo tengo una hija adolescente de 10 años. De su vida es la computadora, los juegos, todo esto. No ve a su mamá, muy contestalona. Y cuando uno le manda algo, no quiere hacerlo. Es prácticamente, su mamá tiene que estar diciéndole, ya, hazlo,
5: ¿ya? Cuando Melanie, ya, esto es el otro, ¿sabes? Tiene que estar, como si cada rato acá diciendo de esta forma para que ella pueda hacer. Porque no obedece.
7: Okay.
5: No obedece, ¿sabes? Es la constante de pelear de su mamá con ella.
7: Con ella. Ok, Jorge, entendemos. Dale, Jorge, te agradecemos la llamada. Para que responda aquí Judith, la llamada de Jorge. Los chicos a veces son rebeldes, ¿no?
2: Sí.
7: ¿Es para llamar la atención?
2: Es propio de del desarrollo. A ver, no conozco a alguien que en la adolescencia no haya sido. Claro, hay diferentes matices, definitivamente, pero la rebeldía es parte de... Uh-huh. No, porque es como que empiezan a ser pequeños adultos. Empiezan a tener...
7: ya sus propias decisiones.
2: Sus propias decisiones y están en ese limbo. Uh-huh. Y eso está bien, ¿no? Pero eso no implica que dejemos de disciplinar. Ahora, también hay una falsa creencia que la disciplina es el castigo, ¿no? La disciplina es guía, acompañamiento, claro, con amor de parte de los cuidadores.
7: Lo relacionamos con ser drásticos, con azotar, con no ser duros, ¿no?
2: Claro, y ya lo dijeron también en una llamada, ¿no? Oye, a mí me criaron así.
7: Exacto.
2: A ver, hay una gran diferencia entre el respeto y el miedo.
7: Ajá.
2: No, entonces muchas de estas lecturas es, pero yo sí respetaba, no, probablemente no era solamente respeto, tú le tenías miedo porque sabías que no sé, te iban a llevar a la ducha a pegarte con palo.
7: Claro.
2: ¿No? Entonces eso no es respeto, eso probablemente es miedo.
7: Claro, hacías caso no por la figura de respeto que podrían tener tus padres hacia ti, sino para que no te caiga la tanda.
2: Claro, pero ese es un miedo.
7: Y confundíamos eso.
2: Claro, y hemos de repente incorporado de que el miedo es la forma de percibir respeto hacia la figura de autoridad. Y no,
7: ¡exitosa!
2: Eso es totalmente falso. Ahora hay algo importante que creo que también va a ser es una tendencia de ahora. El tema de la tecnología, los aparatos móviles, pero ¿qué hago? ¿Está en el celular? Eso. Okay.
7: Claro.
2: Hasta en eso nosotros podemos dosificar las horas de conexión, ¿no? Dar otras actividades. Nuevamente, también va a partir de cuánto conoces, ¿no? Claro, es súper sencillo que esté con el celular y pase el tiempo, ¿no? Porque si lo dejas con el celular, tiene que conversar contigo. Y después dices, no, ¿pero qué le voy a hablar a mi hija?
7: No sé.
2: Si no lo conozco, no sé ni en qué está. Justamente,
7: por eso
2: la forma sencilla es que esté con el móvil, que esté con la laptop o que esté con la tablet, ¿no? Implica el esfuerzo de vincularse, definitivamente de los padres y eso es algo que tenemos que entender. El esfuerzo no lo pone el hijo.
7: Y tratamos de vincular o de reemplazar, ¿no? A veces los padres somos reemplazados por eso porque nosotros a veces lo permitimos, ¿no? ¿A dónde, Osito? Rapidito, ¿ah? A la calle, rapidito, Osito, a comprarle las hamburguesas a Lisbeth, que ya se me antojó ya. Vamos a la calle con Marcia Chagua, que nos trae testimonio de la gente de Éxitos.
8: El día de hoy hemos tocado un tema muy importante y es acerca de la familia y el principal motor, la alegría de un hogar, que son los hijos. Hemos preguntado a los ciudadanos y conversado con ellos de cuál es el error de los padres que hace que pierdan la confianza de sus hijos. O cómo también un padre de familia puede llamar la atención a sus hijos cada vez que se equivoca, pero sin que ellos pierdan la seguridad en sí mismos. Entonces, esto fue lo que nos respondieron. Escuchemos.
9: Sin dañar su seguridad. Podría ser dándole confianza, ¿no? En cuanto a los temas que estén tocando, ¿no? Sea sexual o sea social, económico o cualquier otro tema, ¿no? Depende del tema que estén tocando, ¿no?
8: ¿Cómo un padre de familia puede tener la confianza de su hijo?
9: La confianza en realidad es que con el ejemplo pues se puede ganar uno, ¿no? Es una de las formas. Otra también puede ser dándole responsabilidades, en fin, ¿no? Hay diferentes canales de poder acceder, ¿no? A que tengan confianza.
10: No estar con ellos presente en los momentos más difíciles, nada más. Y eso es que los hijos que no puedan tener una persona quien la pueda guiar.
8: ¿Y cómo un padre de familia puede llamar la atención de su hijo sin dañar su seguridad?
10: Simplemente darle confianza a los hijos, nada más. Que el hijo no tenga temor en decirle algo a sus padres, lo que ellos necesitan, lo que ellos no tengan ninguna nada que ocultarle a su padre.
11: Bueno, primero tiene que demostrarle que su palabra es verdadera y no estar cambiando, primero decir una cosa y luego decir otra, ¿eh? O sea, mantener su palabra es importante.
8: Claro. ¿Y cómo uno padre familia podría llamar la atención a su hijo sin dañar su seguridad?
11: Bueno, primero que se acuerde cómo era él antes, de joven, y implementar los cambios que hay hoy en día, ¿no? A veces, de repente, por la experiencia que tenemos, creemos que los hijos van a pasar el mismo camino que nosotros. Y a veces le evitamos la experiencia, ¿no? Que ellos mismos lo pasen y que ellos mismos den solución a sus problemas. Creo que ese es un gran error que mayormente cometemos todos, pero es involuntariamente también, ¿no? Es algo que nos nace como padres. No queremos que les pase nada.
8: ¿Y está bien llamarles la atención?
11: Sí, claro, porque la autoridad de la madre y el padre tiene que estar presente. La autoridad del padre y la madre no debe ser por ningún motivo, debe ser relevado por nadie, ¿sí? Ni por el Estado, ¿no? No debe ser relevado por nadie. El padre y la madre deben estar presentes, siempre, ¿no?
8: Bueno, esto fue las reacciones de los ciudadanos y la mayoría nos habló acerca de la importancia de tener confianza con sus hijos. Quizás no criticarlos, sino también saber escucharlos, pero de todas formas siempre un padre va a querer lo mejor para sus hijos y es por eso que también les llama la atención cuando uno comete errores. Pero todo esto es lo que nos ha comentado los ciudadanos y sobre todo la importancia de la comunicación que hay entre las familias. Con esta información nos vamos para el 95.5 de la FM Lima Exitosa, la voz de los que no tienen voz.
0: Muchas gracias, Marcia. Gracias por los testimonios de toda la gente de Exitosa. Ha quedado corto el programa, pero Judith, ha quedado pendiente, creo, ampliar el hablar sobre los adolescentes, ¿no? La educación, cómo llevarlos en casa y todo ello, ¿no? Vamos a hacer seguramente un segundo.
2: Queda pendiente.
0: Queda pendiente. Y quiero leer rapidito un mensaje. Ya viene la hora esotérica. Sandra Lee ya está ingresando a cabina porque nos han escrito esto. Mira, nos dicen, sugiero, porque así lo pueden hacer, al WhatsApp de Exitosa nos pueden sugerir los temas. Hola, el tema que sugiero es cómo levantar la moral a un alumno cuando pierde a su madre por alguna enfermedad o pierde a su padre por una separación. Lo de la separación es algo común de repente los en duelos, estos días, ¿no? Estos duelos, exactamente. Vamos a hablarlo, ¿no? A la persona que nos ha escrito, pierda cuidado, lo vamos a tocar en estos días de todas maneras o la próxima semana, pero de todas maneras el tema va. Judith, muchas gracias por acompañarnos. ¿Dónde más te podemos encontrar?
2: Gracias a ustedes, realmente encantada de volver. Me encuentran en redes sociales como impronta.p o me pueden escribir directamente al WhatsApp si algo quedó pendiente de ser respondido. Estaré encantada al 953-405-085.
0: Ahí está el número de Judith Pérez, entonces, para que usted también pueda. ¿Alguna consulta? Ahí está con ella. Judith, gracias.
2: Gracias,
0: José. Y gracias a ustedes por acompañarnos hoy en el programa. Mañana un tema importante, un tema que tiene que ver con, tiene que ver con las relaciones de pareja y el matrimonio, cuando existe crisis en el matrimonio. ¿En qué momento uno se tiene que dar cuenta que hay algunos problemas? De eso hablamos mañana con nuestra amiga de la casa, Daniela Villegas. Así que no se pierdan, despierta tus emociones aquí en Exitosa. Quédense en los 95.5 FM que ya viene la hora esotérica.

0: La hora en exitosa. 11:59. 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

0: buenos días Lima, buenos días Perú. Gracias, gracias gente linda, nuevamente por estar ahí, a todo ese público que nos sigue, a todo ese público que nos oye. Le quiero agradecer inmensamente porque
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0: Mucha gente se conecta conmigo, ¿no? Durante todo el día, mucha gente hace sus preguntas al tarot. Y de alguna manera les facilitamos la vida, porque una cosa es andar a ciegas, una cosa es entregar nuestros sentimientos, nuestra amistad, dejar ingresar a gente que tú no sabes si te quiere o no te quiere. Y otra cosa es realmente saber quién es tu amigo y quién es tu enemigo. Y en eso andamos, ¿no? Así que la gente con una lectura de tarot, una lectura de cartas, pueden interpretar su vida de la mejor manera, pueden tomar decisiones acertadas. Siempre les he dicho y siempre les voy a decir, busquemos a profesionales porque no nos podemos equivocar. ¿Qué tal si le damos un consejo equivocado, una decisión equivocada y podemos tirar al abismo a las personas? Entonces, cuando el tarot está en manos acertadas, créanme que va a ayudar mucho en sus vidas, en su energía y todo. Hoy día voy a tocar un tema muy importante que no lo había tocado, pero hoy lo voy a tocar. Nuestros animales que tenemos en nuestras casas no solamente son simples mascotas. En la Biblia está escrito: cuida de tus mascotas, cuida de tus animales, que yo cuidaré de ti. Y realmente, yo particularmente les cuento, amo mucho a los animales, soy muy protectora de los animales. Es más, vivo con dos mascotas. Y puedo dar fe del amor que te pueden transmitir, del cariño que te pueden transmitir, de la energía que te pueden transmitir. Pero las mascotas no solamente un adorno, alguien que te puede dar cariño. Las mascotas, los perros y los gatos, son energéticos. Ellos pueden sentir la energía y hoy les explico. Así que los que tienen una mascota en su casa, siéntanse afortunados, ámenlos, quiéranlos, protégenlos, porque ellos también van a proteger de ti. ¿Y de qué te protegen las mascotas? De la mala energía. Ellos pueden ver, ¿vieron? Que cuando llega alguien a tu casa, tu perro se acerca y se alegra, mueve su colita, se pone eufórico, se pone contento. Pero hay momentos que también alguien llega a tu casa y tu perrito comienza a ladrarlo, como que si hubiera un enemigo, como que algo esa persona está trayendo negativo. Las mascotas ven y sienten la energía. Ellos son energéticos. Y ellos pueden ver, no solamente sentir, cuando el ladrón viene en la noche y él para las orejas se pone en alerta y comienza a ladrar y tú te levantas y bueno, puedes proteger tu hogar. No, las mascotas tienen otros significados más grandes. En el mundo egipcio, en el mundo pasado, las mascotas eran dioses. Se adoraba al gato, se adoraban a diferentes animales porque son energéticos. Ellos lo sabían. Yo hoy les cuento hoy día un poco, Sandra Lee, para que ustedes sepan el significado que tiene una mascota en nuestras casas. ¿Qué poder tienen ellos energéticamente? Y en este mundo esotérico en el que vivimos, porque todo es energía, todo es fuerzas buenas y fuerzas malas, es muy importante también. Son grandes protectores de energía. Entonces, veamos la diferencia y pongámosle cuidado cuando nuestra mascota llega alguien a la casa y lo ladra. Puede ser hasta tu hermano, puede ser hasta tu hijo, puede ser alguien muy cercano a ti que llega a tu casa. Pero la mascota siente, el perro siente cuando se pone en alerta y comienza a ladrar, se pone fastidioso, se pone... Y tú a veces le das su palmazo y le dices, tranquilízate. Pero tú no te das cuenta que esa mascota está protegiéndote porque siente la mala vibra, siente la mala onda, siente la mala energía, siente la envidia, siente la negatividad de esa persona que está trayendo a tu hogar. Y no solamente es un sentimiento, la gente que maldice, la gente que odia, la gente que decreta mal en tu contra, créame que no queda solamente la palabra en el aire, eso llega hacia ti, viene hacia ti, se queda hacia ti cuando te maldice. Es como que alguien te diga que Dios te bendiga, te está bendiciendo, está decretando una bendición para ti. Pero una persona que viene con negatividad y te dice que le vaya mal, que todo le vaya mal, que le envidia, que viene con mal ojo, eso nos va a llegar a nuestro cuerpo, a nuestra vida, y nos vamos a ir sobrecargando. Entonces, cuando tengas una mascota o el que tiene una mascota en su casa, no lo amarre a un palo afuera de la casa. No lo maltrate. No le haga daño. Hay mucho abuso contra nuestras mascotas. Gracias a Dios, hoy en nuestro país hay mucho defensor, hay leyes que protegen a las mascotas. Y
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0: Afortunadamente, ellos llegan a nuestra vida por un fin. No llegan por casualidad. El gato no solamente es un animal independiente, él siente tu energía. Cuando un gato ves que se acerca a ti y ronronea y se acerca y se soba y a veces te fastidia, ¿no? Porque a veces el gato bota mucho pelo, ¿no? Entonces tú dices, ay, el gato me está sobando y me está dejando su pelo aquí. Entonces, pero tú no te das cuenta que el gato está haciendo una función. El gato está haciendo la función. Está absorbiéndola cuando se acerca. El gato es muy huraño. El gato es bien difícil que se acerque a ti y que quiera compartir algo con uno. Ellos son independientes. No le dan amor a cualquiera. Entonces, cuando el gato viene a ti y se acerca y se soba en alguna parte específica, o tú estás recostado, si el gato viene de la nada y se acerca en un órgano tuyo, se puede acercar a la cabeza, se puede echar ahí, se puede echar en el brazo, se puede echar en la pierna, se puede echar en el estómago, diferentes partes, el gato está cumpliendo una función. El gato no solamente ahuyenta los malos espíritus, el gato no solamente ahuyenta las malas vibras, no solamente es un protector, el gato también tiene la particularidad de extraer, por eso se acerca a ti, es su fin de acercarse. Se acerca a ti porque quiere absorber algo que tú tienes, alguna mancha negra, alguna mancha oscura, algo negativo. Y eso hace que tú te limpies, que tú te purifiques. Es por eso que las personas que amamos tanto nuestras ¡exitosa! Mascotas llegan por algo, llegan a darnos amor, llegan a darnos cariño, los llegamos a entender y ellos a entendernos a nosotros. De repente no hemos tenido la oportunidad de que alguien nos ame, alguien nos quiera, de que alguien, yo conozco mucha, mucha gente exitosa que nunca fue feliz en el amor y al final terminan solos y como compañía tienen una mascota y no necesitan conversar con ellos. Solo uno se entiende, solo uno se comunica, y yo les digo esto por experiencia propia. Ya les he contado que yo soy una mujer muy solitaria. Yo, mi vida íntegra está dedicada a mi trabajo, al bien social, a ayudar a las personas, a atender público todo el día. Créanme que hasta hace media hora yo he estado en casa atendiendo llamadas porque no me ha abastecido todo el día hoy. Pero la gente me pide, por favor, a veces también me siento un poco cansada, pero la gente me pide, me dice, doctora, por favor, escúchame. Y yo sé que hay detrás del teléfono, detrás de una videollamada, una persona sufriendo, alguien con problemas, alguien con dificultades, y me obligo a escucharlos. Pero en mi lado vacío, en mi lado solo, créame que yo vivo con dos mascotas. El que va a mi casa y el que ya fue, lo sabe. Entonces, los animalitos, nuestras mascotas tienen un significado. protección, extraer las cosas malas. Por ejemplo, el demonio no se lleva bien con el gato. El demonio le teme al gato, créanme. Donde hay un gato,
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0: Cuando hay lugares energéticos con mucha energía negativa, cuando hay un lugar con han pasado cosas fortuitas, un accidente, ha pasado una muerte, ha pasado algo malo, créanme que hay una carga energética ahí. Y no se limpió, no se hizo una transición de limpieza, no se hizo nada. Entonces la carga está ahí. Por eso que hay lugares específicos que penan, que se ven sombras, que se ven personas. Cuando llega un gato, todo eso se va. Porque el gato con su olor y el gato con su energía espanta la mala vibra, la mala fuerza, la envidia, la maldad, hasta la brujería, la bloquea. Qué importante es tener una mascota en nuestra casa, pero llevémoslos con amor, con cariño. Cuidemos de ellos, así como ellos cuidan desinteresadamente de nosotros. Yo les puedo decir, cuando a ti te hacen un daño, los animales también se enferman. Cuando a ti te hacen un daño, es más, los animales absorben eso malo y con tal de que no te llegue, ellos se van a morir a otro lado. Ellos se van porque no quieren que ellos nos aman tanto que ellos se van y mueren en otro lado y tú nunca lo sabes. Por eso dicen el gato es tan ingrato, porque perciben cuando hay una brujería
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0: Estas mascotas perciben, absorben, protegen, están alertas, están atentos, porque ellos ven lo que nosotros no vemos. Ellos ven cuando tú estás enfermo. Ellos ya saben cuando uno tiene una enfermedad de Dios. Nuestras mascotas se acercan a uno de alguna manera a limpiar esa enfermedad, ayudan energéticamente. Por eso es que uno debe dejar que nuestras mascotas se acerquen a uno. Hay gente que los repulsa, hay gente que dice, no, yo no me acerco, no quiero oler a perro, no quiero oler a gato, no quiero que me llene de pelos. Pero tú no sabes que quizás ese animalito de Dios está haciendo una función en tu vida y está tratando de liberarte. Porque ellos no ven de repente si eres bueno o eres malo. Ellos solamente ayudan a las personas. Quienes no han sabido este mundo, hoy lo saben. Nuestras mascotas tienen un fin en nuestra vida, de compañía, de darnos amor, de limpiarnos y protegernos. Dejemos que nuestras mascotas se acerquen a nosotros, dejemos que nuestras mascotas limpien nuestra aura y nuestra energía, porque ellos lo saben hacer muy bien. Nosotros los videntes, también como hemos hecho mucha meditación, nos hemos preparado, hemos estudiado, hemos hecho diferentes rituales, diferentes sesiones de muchas cosas. Nosotros podemos ver la energía. Yo puedo ver la energía cuando una persona está sufriendo por amor. Yo puedo ver la energía cuando una persona está enferma. Yo puedo ver cuando una persona está triste, cuando
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0: Una persona. Yo puedo diferenciar, porque yo lo he practicado, lo practico día a día, puedo asimilar eso, ¿me entienden? En cambio, las mascotas no han estudiado nada. Ellos no se han preparado en nada. Ellos son energéticos. Por eso en el mundo entero hemos adorado a las mascotas como dioses, como salvadores, como limpiadores, como cuidadores de nuestra energía, de nuestro cuerpo y de nuestra alma. Ellos hasta pueden ver la muerte y la ahuyentan. Ellos pueden ver espíritus y la ahuyentan. y quizás te salven hasta de un accidente, porque todas esas fuerzas malignas a venir pueden ellos observar. 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

0: 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Y si ya tienen la llamada aquí en Exitosa, en la Hora Esotérica, donde la gente participa en este su programa que transmitimos a medianoche todos los días, la Hora Esotérica, conversamos con nuestro público. Amigos, comencemos a marcar los números telefónicos de Exitosa y así ustedes se comunican conmigo. Muy buen día.
1: Aló, buenas noches.
0: ¿Cómo le va, mi amor? ¿Cuál es su nombre?
1: Mi nombre es Abel Salvador Espinosa Coronado. Soy médico traumatólogo del Hospital Hipólito Unanue y lo llamo por una razón.
0: Dígame.
1: Sí, mire, usted sabe de que, bueno, uno le pide a Dios dones, yo le pedí la sabiduría. En resumen es lo siguiente: solo Exitosa, el otro Camacho Perla vio mi caso. Pero le explico así brevemente.
0: Le escucho, mi amor, yo le escucho.
1: Sí, le escucho brevemente. Quiero saber cómo va a salir esto porque, mire, a mí me hicieron un juicio con documentos adulterados.
0: Vale.
1: Y todo el Ministerio de Salud lo sabe. Pero ¿sabe dónde metieron la pata, sí, doctora? En que a la familia le dieron documentos adulterados para hacerme juicio. Entonces, ¿qué pasa? A mí me van a condenar 2 años de no ser médico y pagar 90 mil soles.
0: Dios.
1: ¿Ya? Pero no, pero doctora, a mí me conviene, no es que me conviene, sino que cuando se destape que todo ha sido con documentos falsos, ¿qué va a pasar? Para eso le llamaba.
0: ¿Quieres saber a qué va a ir este juicio, este
1: claro,
0: problema?
1: ¿Qué va a ir? Porque imagínese, pobre señora que me han hecho juicio, me han dicho de todo, no tienen parente, pero ya con un abogado todo va a ser que todo.
0: Yo soy muy imparcial. Yo le voy a decir, yo llevo 32 años, soy parapsicólogo, soy tarotista y el tarot a mí me va a indicar lo que viene. Y según lo que salga, yo le indico, caballero. Gracias por participar. Amigo, gracias por hacer tu pregunta y has tenido mucha suerte, porque entrar a la llamada en el programa no es tan fácil. Entonces, el universo, si se está consiguiendo alguna injusticia, el universo tiene una respuesta para ti, de repente, esta duda que tienes. Bueno, le cuento algo. Usted habla con mucha convicción porque usted sabe que lo que habla no es una locura, no es una injusticia que usted está cometiendo ni ha cometido con nadie. Todo esto va a salir, que ya tiene tiempo, no es algo reciente. Todo esto va a salir a su favor y todo se va a descubrir, todo se va a dar. Y veo que esto a usted va a terminar teniendo la razón de todo esto. Tiempo al tiempo y paciencia, amigo. Estás con tu conciencia tranquila y el que duerme con su conciencia tranquila, Dios nos guía, nos alumbra y nos da el camino perfecto. Gracias por llamar, mi amor. Tranquilo, todo va a salir en bien para ti. Que Dios te bendiga. Muy buenos días.
2: Aló,
0: ¿cómo le va? ¿Cuál es su nombre?
2: José.
0: José. José, ¿de qué parte llama?
2: De San Luis, Lima, Perú.
0: Vale. Dígame, José, ¿cuál es tu pregunta?
2: Sí, mire, lo que pasa es que, bueno, actualmente tengo unos sucesos en mi vida, en mi trabajo, de salud. Entonces, quisiera saber.
0: ¿Quieres saber un poco de tu salud, de tu vida personal? ¿Eso, José? ¿Te parece?
2: Sí, eso, y también quisiera saber qué tipo de limpia me puedo realizar.
0: Vamos a ver qué es lo que tienes y lo vas a necesitar. Vale, vale, vale. ¿Tienes una mascota en casa?
2: Sí, tengo un perrito.
0: Ámalo, quiérelo, porque ese perrito que tienes, esa mascotita que tienes, va a limpiar todo, va a protegerte, no de un ladrón, no solamente te va a dar amor, también te va a proteger de las cosas malas, que a veces no le entendemos su lenguaje de ellos, pero ellos cuando ven algo negativo lo ladran, se lanzan, así que ese nos comunica. Ténganle cuidado cuando su perrito se lanza delante de alguien que no le ha hecho nada. Cuando le mueve la cola, ábrele la puerta a esa persona. Ábrele la puerta, invítale un té, invítale un café, porque viene con buena bondad. El perro le da la bienvenida, es porque es buena persona. Si el perro no lo ladra, dile que vas a salir de compras, dile que tienes que hacer algo urgente y vete de tu casa para que se vaya detrás de ti.

0: Sí, señor. Vale, vamos a ver qué nos dice el tarot. Uy, definitivamente tienes que limpiarte. Y tienes que limpiarte. Mira, yo veo una dama. Veo una dama detrás de todo esto. Te confiaste, amigo. Veo algo negativo, algo oscuro para ti. Estás teniendo muchas trabas. Te veo caído en el piso y te veo que las cosas han ido de mal en peor y no puedes levantarte. Como que tienes una luz en el camino, como que tienes una esperanza y algo pasa, algo ocurre y todo se detiene. Vamos a limpiarnos, mijo. 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Económicamente veo que el dinero se escasea, sobrevives, pero no avanzas. Vamos con otra llamadita más. Recuerden, ahí en pantalla están los números telefónicos de Exitosa. Usted puede llamar ya y hacer su pregunta. Muy buen día.
1: Buenos días.
0: ¿Cómo le va, caballero? ¿Cuál es su nombre y su pregunta?
1: Ricardo, estoy llamando de la ciudad de Trujillo.
0: Gracias, Ricardo. Cuéntame tu pregunta.
1: Sí, mire, tengo un problema con mi hermana y quisiera saber qué es lo que y cómo me va a ir de acá en futuro. Es un problema, bueno, que con mi cuñado, que ha inventado ciertas cosas negativas que no son ciertas, pero
0: sí, esa es la verdad.
1: Hay una denuncia que no tiene nada que ver.
0: Bueno, yo le cuento algo, mi amor. El problema es bastante delicado. No es solamente un problema, es delicado. Yo no soy juez ni soy dueña de la verdad para decirte si eres culpable o inocente, pero las cosas, los hermanos, es algo que corre la misma sangre, tenemos las mismas costumbres, tenemos muchas cosas. Y realmente, yo sé que te afecta, porque en el fondo yo veo que tú todavía tienes un sentimiento por ella. Pero ella está muy resentida contigo. Y yo no veo perdón. Yo no veo disculpas. Y es verdad, hay terceras personas que se han metido en este problema. Realmente veo cosas bastante duras, pero salen en tu contra, amor. Salen en tu contra. Ando un poco con el tiempo, un poco justo. Te pido, por favor, mañana a partir de las 8 de la mañana, agenda una cita conmigo para poder conversar más tranquilo y poder explicarte, porque las cartas acá están inconclusas, solamente he sacado 5 cartas y la verdad que veo problemas, muchos problemas. En ese problema legal no sale a tu favor, sale en contra tuya. Vamos a ir a una pausa y ya volvemos.
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0: Vamos. Vamos a llamar y vamos a pedir ese perfume de amor para que cambie nuestra energía y de esta manera encontrar algo bonito en nuestra vida. Vamos a ir a la pausa informativa y luego volvemos con la hora esotérica y con Sandra Lee.

0: La hora en exitosa, 12:28. 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
2: Con 29 minutos, Luis Galarreta, candidato a la vicepresidencia por Fuerza Popular, afirmó que reconocerán como corresponden los resultados de la segunda vuelta, incluso si estos dan como ganador a Roberto Sánchez. Ruth Luque, virtual senadora por Ahora Nación, señaló que su agrupación ejercerá un rol de fiscalización desde el Congreso en un eventual gobierno de Roberto Sánchez. El secretario general de Transparencia, Omar Aguapara, señaló que el proceso electoral de la segunda vuelta ha sido legítimo, transparente, limpio y ordenado, sin registrarse ningún tipo de incidencia o anomalía. En noticias regionales, en Lambayeque, brigadas de la Gerencia Regional de Salud, Jereza, siguen desplazándose por diferentes instituciones educativas del nivel inicial a fin de reforzar las medidas preventivas y de vigilancia de casos de manos, pies y boca. En el ámbito internacional, una hija de Diego Maradona cargó ante la justicia argentina contra el equipo médico que atendió a su padre y señaló que en algunas situaciones nadie se estaba haciendo cargo de las condiciones de su internación. En deportes, Benfica confirmó la salida de José Mourinho. El elenco portugués comunicó oficialmente que recibió el pago del Real Madrid por la cláusula del técnico luso, quien firmará contrato con el elenco merengue. 12:31, tú estás en Exitosa, en Lima 95.5 de la FM. Seguimos en la hora esotérica con Sandra Lee.
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0: Nuevamente estamos aquí en la hora esotérica. Mi nombre es Sandra Lee y Sandra Lee siempre lleva un mensaje diferente a cada uno de ustedes. Somos mundos, unos tienen un problema, otros tienen otros problemas, pero de alguna manera tratamos de solucionar la dificultad, la interrogante, la injusticia a veces que se comete, o te hacemos tomar la decisión que te desate de esas cadenas que te llevan al sufrimiento. A veces nosotros mismos nos ponemos un candado con alguien, nosotros mismos nos encadenamos a estar mal. Entonces debe venir alguien y decirte las cosas que debes escuchar, las cosas que debes saber para que usted tome decisiones en la vida. La vida es decisiones, porque de una decisión puede venir un cambio, y no un cambio para mal. No podemos pensar que porque hoy día me separé o he fracasado una vez, dos veces en el amor, me tiene que ir siempre mal. Nunca voy a encontrar el amor, nunca voy a encontrar nada. Realmente les digo, señores, todos tenemos una oportunidad en la vida, en la salud, en el amor y en el trabajo. 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Ahora sí voy a abrir las líneas telefónicas de Exitosa y así nuestro público se comunica conmigo. Así nuestro público hace sus preguntas directamente. Estamos en vivo como todos los días a través de Exitosa. Sí, tenemos la llamada, la sacamos, pero antes también voy a darle el número para los chicos que están en la radio. 7410-955 o al 940-800-800. Usted puede marcar esos números telefónicos y comunicarse directamente con Sandra Lee. Estamos aquí en la hora esotérica. Muy buenos días.
1: Hola, buenos días, Sandra. Mi consulta es sobre mi pareja.
0: Vale. ¿Cuál es su nombre de usted y su pareja?
1: John André y mi nombre es Dana Helen.
0: Vale. Vamos a
1: lo
0: ver.
1: Lo que quisiera consultar sí, es sobre su salud de él.
0: Sobre su salud, vale. Entonces vamos a ver qué tiene su salud de tu pareja. Bueno, hay un problema que es un problema que no es reciente, ya viene batallando hace algún tiempo, pero no es un problema energético. O sea, ¿qué quiero decir con esto? Que no es un problema puesto por manos ajenas, o alguien le hizo algo, está influenciado de algo malo, algo negativo. Su problema es médico. Lo que sí le debe poner mucha atención, porque su de salud, en lugar de mejorar, se ha retrocedido. Entonces vamos a irle con todo. Sé que lo va a solucionar en algún momento. Sé que lo va a solucionar. Pero es médico. No es nada puesto por manos ajenas. Todo es para la ciencia médica. Vamos a seguir las indicaciones al pie de la letra. Todo lo que el médico nos diga, eso vamos a hacer. Y de esa manera su pareja va a encontrar solución de su problema de salud, que sí lo tiene. Vamos con otra llamadita. Recuerden que estamos en vivo. Puede usted llamar. Si tenemos la llamada, la sacamos. Muy buenos días.
2: Buenas.
0: ¿Cómo le va? ¿Cuál es su nombre?
2: Bruna.
0: ¿De qué parte llama, Bruna?
2: Quiero saber de Villa Salvador.
0: De Villa Salvador. ¿Y cuál es tu pregunta, mi amor?
2: Quiero saber si de mi salud.
0: De su salud. ¿Cuántos años tiene?
2: Tengo 65.
0: Vale.
2: 65.
0: Sí, mi amor. Vale, yo le entendí. Bueno, te voy a contar algo, Bruna. Yo no sé qué mujer en tu vida pasó. pasada siempre tuvo mala onda contigo. Siempre estuvo pendiente. Tú siempre has sido una mujer muy energética, muy fuerte, de armas tomar, de ser, decir las cosas de frente, enfrentar las cosas directa, nada de hipocresía, nada de mentira, nada de detrás, nada, nada de eso. Usted siempre ha sido frontal. Y ha habido una mujer que siempre ha discrepado contigo, cercana a ti. Entonces, de ahí veo como que tú te has sobrecargado mucho y esas cosas, hoy que eres una mujer grande, como que no dejan fluir. Viene tu salud a un quiebre. Sería bueno, Bruna, que te hagas limpiar. En este caso sí te pido, no una curación, no confundamos una curación con una limpia. Una curación, alguien se cura en diferentes mesas, en diferentes sesiones cuando uno tiene un daño. Y una limpia es una limpia energética, sacar todo lo negativo que tenemos. Eso es otra cosa. Aquí Bruna tiene algo negativo que ha cargado detrás, entonces de repente maldiciones, cosas negativas. Entonces, eso hay que limpiar para que el médico pueda hacer su trabajo, porque hay un ensombramiento negativo en tu cuerpo. Y cuando tenemos eso, la medicina no reacciona. No reacciona como tiene que reaccionar. Se detiene. Entonces, vamos a limpiarnos y de esa manera vamos a encontrar la solución de tus problemas. Pueden llamar ya en este momento al 7410-955 o al 940-800-800 para mis amigos que están en la radio en todo el Perú. Muy buen día.
3: Buenos días.
0: ¿Cómo le va? ¿Cuál es su nombre?
3: Sergio Quiso, de La Libertad, llamó.
0: Ay, gracias, Sergio, mi amor, gracias. Cuéntame, Sergio, ¿de qué parte de La Libertad?
3: Dos preguntitas, doctora.
0: Yo te las respondo, mi amor. ¿Cuáles son esas
3: preguntas? Pues la primera, de salud, y la segunda, quiero saber si me va a salir el mezquito en pensión contigo.
0: Vale, vamos a ver qué nos dice el tarot sobre, bueno, sobre la pensión sale positivo. Y te cuento una buena noticia, no es algo que demore mucho. O sea que vas a tener un dinerito ahí, sí se va a hacer efectivo. Y también veo que se va a dar no de mucho tiempo distante, sino corto. Sobre su salud, siempre fuiste un hombre fuerte, un hombre terco también. Veo que siempre has sido un hombre bastante terco, testarudo, un hombre trabajador. Y quizás tengas algunos problemas de salud propio de tu edad, propio de ya de tu desgaste, pero nada malo veo en ti. Cualquier cosa para médico, para doctor. Espero haberte dado la respuesta que te traiga tranquilidad. Espera con paciencia, que eso es pronto lo que va a salir para ti, ese dinerito que tú esperas. Muchísima suerte, mi amor. Gracias por participar en la hora esotérica. Vamos a llamar todos. Recuerden que yo atiendo todos los días en Lima, Miraflores. Muy buen día. Sí, buenos días.
4: Sí, mi nombre es Ángela y quisiera preguntarle sobre mi tema de salud.
0: Vale.
4: Estudio.
0: ¿Cuántos años tiene, niña?
4: Tengo
0: 19. 19 años. Vamos a ver qué nos dice el tarot. Gracias, gracias que una jovencita nos siga, nos vea y nos escuche. Bueno, exitosa. Yo te voy a ser bien sincera, niña. Más allá que un tema de salud, es tu energía. Te noto muy apagada, muy triste. Hay cosas en casa que no están bien y que tú las estás absorbiendo, que tú las estás tomando. Hay capítulos en tu vida que esto te ha sobrecargado demasiado, niña. Yo no te veo un daño, no te veo algo malo que te hayan hecho. Vives desganada, te desmotivas rápidamente, andas nerviosa, ansiosa. Más que todo es tu energía. Cuando tú puedas con tus padres, trata de venir para hacerte una liberación y trata de apegarte a Dios. Trata de ser un poco más sociable. Trata de ser, no encerrarte, no huir de las cosas que pasan. Eres muy niña todavía, de repente no sabes lo que es la vida. La vida es muy cruel a veces, es muy dura, pero eso es lo que hay. Y la gente tiene que aprender a batallar con ello. Quizás el tiempo te enseñe eso. Has absorbido cosas, veo que has absorbido cosas de tu casa, de tu entorno, así lo siento, así te sentí en tu palabra. Gracias, mi amor. Cuando gustes, llámame al 982-980-822, niña, llámame y conversa conmigo para yo darte un consejo, para darte un poco de paz, ¿sí? A veces no estamos enfermos de salud, no tenemos un síntoma. Estamos enfermos del alma por las mismas cosas que pasamos tan duras. A veces nadie sabe lo de nadie. Muy buen día. Hola.
5: Buenos días.
0: ¿Cómo le va? ¿Cómo le va, caballero?
5: Le habla Pedro Gustavo Linares, de acá de Ucayali, de Pucallpa.
0: Gracias, Pedrito.
5: Mi salud sí va a mejorar y... sobre mi cuestión familiar, sigo a amistad con mi esposa, exclusivo, ¿no?
0: Todo, si Pedro. Sí, mi amor, ya lo vi, tranquilo, yo te voy a decir. Pedro, todo se quebró por culpa de un varón. Acá hay un varón grande, o sea, mayor, que a tu familia le ha destruido. No, este problema no es de ayer ni de anteayer. Esto ya viene de tiempo atrás. Empezaron con problemas, hasta que todo estallado. Hablamos de tus sentimientos, hablamos de tu pareja, ese resentimiento, esa culpa que te echa a ti, no sé de qué. Y ha venido con tu salud que te ha devastado. Ese hombre fuerte, ese hombre firme, ese hombre empoderado que tú has sido. Estás por los suelos energéticamente, se siente al verte. Yo siento tu energía desde acá, desde la televisión, de la radio, que me escucha la gente. Siento que has mermado todo eso. Pedro, por favor, tienes que comunicarte conmigo hoy a partir de las 8 de la mañana, porque necesitas recuperarte. No te dejes, mi amor. Un hombre hizo un daño fuertísimo y tú sabes quién es. Porque has tenido muchos problemas. Por favor, comunícate conmigo para yo poderte ayudar, para hacerte una liberación y recuperes lo que te costó durante mucho tiempo construir. Así es el daño, así es la maldad. La maldad viene como un ventarrón y acaba con nosotros, y acaba con nuestra vida, y acaba con nuestra suerte, acaba con nuestras familias. Y te miras a un espejo y dices, Dios mío, luché tanto y ahora no tengo nada. Así te veo, Pedrito. Mis buenas vibras para ti, mis buenas vibras. Espero pronto poder ayudarte. Si tenemos la llamada, la sacamos. Recuerden que esto es La Hora Esotérica con Sandra Lee y usted puede participar en el programa. Muy buen día. Hola.
6: Buenos días.
0: ¿Cómo le va, caballero? ¿Cuál es su nombre?
6: Estoy llamando Braulio.
0: Braulio, ¿y de qué parte llama este señor?
6: De Juliaca.
0: Uy, un beso, Braulio. Gracias, Juliaca. Hace mucho que no voy por esa ciudad. Cuéntame, Braulio, ¿cuál es tu pregunta al tarot?
6: Quiero saber sobre mi salud y trabajo.
0: Trabajo. Gracias, Braulio. Gracias, mi amor. Vamos a verte. Braulio, veo que has tocado muchas puertas en tu salud y es por eso que te preocupa ya. Tú siempre has sido un hombre inteligente, sagaz, ya la edad te ha vencido, pero usted tiene muchas ganas de vivir. Está muy lúcido, usted no ha perdido esa lucidez, esa inteligencia que lo caracteriza a usted. Yo lo veo a usted, Braulio, inteligente, se da cuenta de todo, a usted no le engaña a nadie. Y usted llamado porque usted, el diablo no sabe por diablo, sino por viejo. Usted sabe que tiene algo malo y sabe perfectamente que es su propia familia. Veo intereses de por medio económicos y por eso que no está bien. Braulio, tienes que comunicarte también conmigo porque hay algo malo en ti. Ya le vienes dando la lucha sin resultado. Si vamos al médico, si vamos al doctor, Si sacamos análisis y no nos encuentran nada, son síntomas de la brujería. Eso es lo que usted tiene, señor Braulio, y eso no se cura en el hospital. Eso se cura con una persona que sepa interpretar y ver y limpiar y sacar todo tipo de maldad. Si tenemos la llamada, la sacamos. Gracias, Braulio. Saludos para esa hermosa ciudad
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0: ¿De dónde nos acaban de llamar? Muy buen día.
8: Sandrita, buenos días.
0: ¿Cómo le va, mi amor? ¿Cuál es su nombre?
8: Marianela.
0: ¿De dónde llama?
8: De Iquitos, Sandrita.
0: Uy, ya usted ya es caserita de programa. Tiene la suerte. ¿Cuál es tu pregunta, mi amor, Marianela?
8: Sandrita, quiero hacerte dos preguntas, por favor.
0: Vale. No me digas salud y amor, que ya te he respondido. Tienes que decirme otra pregunta. Sí.
8: Es sobre, mira, quiero saber sobre su salud de mi mamita.
0: Vale. ¿Cuál es el nombre de tu mamita?
8: Cecilia.
0: ¿Tienes mascota en casa?
8: Sí, tengo mi gatito.
0: Ya
8: mi
0: sabes que el gato es un animal energético que no solamente limpia. El gato es un animal que cura, que extrae. Y ya seguro tú que convives con él te das cuenta qué significado tiene un gato en casa. ¿Cómo se llama su mamá? Me dijo, perdón, me fui. Hola, ¿se fue?
8: No, aquí estoy en línea, Sandrita.
0: Ya, ¿el nombre de tu mamita? ¿Se me fue?
8: Cecilia.
0: Bueno, gracias a... Dime.
8: La segunda pregunta es si le van a poder dar un préstamo a mi mamita.
0: Ya. Sobre su salud es un tema médico. Para empezar, ella es una mujer grande, pero a pesar de eso es una persona muy activa, te cuento. Tiene muchos planes, tiene muchas cosas. Ella es muy coqueta y siempre está alegre, siempre la veo alegre. Le veo problemas en las piernas. Es de médico, no veo ningún tipo de daño, pero un préstamo todavía no le veo. Yo no le veo ningún préstamo. Sí tiene ilusiones de hacer cosas, de emprender cosas, pero todavía un préstamo veo que todavía eso no se ve por ahora. Quizás más adelante se pueda ver. Y cualquier cosa para médico, para doctor, y muchos besos para tu madre. Que Dios te bendiga. Vamos a seguir llamando. Si tenemos la llamada, la sacamos ahí en pantalla. Están los números telefónicos de Exitosa. Usted solo tiene que marcar y se comunica conmigo y yo encantada de responder sus preguntas. Muy buen día. Hola.
9: Doctora.
0: ¿Cómo le va? ¿Cuál es su nombre?
9: Warren.
0: ¿De qué parte llama, Warren?
9: Llamo de Surco.
0: Vale, estamos muy cerca. Yo estoy en Miraflores, Warren. ¿Cuál es tu pregunta, mi amor?
9: Mi pregunta es sobre mi proyecto y sobre el amor.
0: Vale. Vamos a ver sus proyectos. Hay cosas que has esperado, Warren, hace bastante tiempo y que has trabajado en ellos. Sé que el camino no ha sido fácil, porque mucho te has caído, te has levantado. Pero te cuento que antes de finalizar este año, que el tiempo pasa volando ya, te cuento que se concreta. Y no solo se concretan, porque las cosas se pueden concretar, sino que viene un cambio, una evolución económicamente, satisfacción. Es de menos a más, te cuento. Así que tenle paciencia. El esfuerzo que has hecho en todo lo que has querido emprender en este proyecto realmente va a tener frutos. Va a tener frutos. Así que tranquilo, todo viene para bien. Y en el amor sí te noto un poco vacío. A veces en la vida no todo lo puedes tener. Mucha suerte. Si tenemos la llamada, la sacamos y conversamos con nuestro público. Ya saben que estamos en Exitosa. Esto es La Hora Esotérica. Soy Sandra Lee. Y llamen en este momento al 982-980-822. Y agenden su cita para que tengan una entrevista personal o virtual con Sandra Lee. Muy buen día. Hola, muy buenos días.
10: Aló, buenos días.
0: ¿Cómo le va? ¿Cuál es su nombre, niña?
10: Mi nombre es Estefita. Quiero una consulta, señorita Sandra.
0: ¿Para usted?
10: Sí, para mi hija.
0: Para su hija. ¿Y cuál es el nombre de su hijita?
10: Se llama María Melba.
0: María Melba. ¿Y de dónde llama, señora?
10: De San Martín, de la provincia El Dorado.
0: El Dorado. Gracias, mi amor, por estar ahí. Gracias. Un beso grande para todo ese público que nos sigue de todo el Perú. Cuéntame, mi amor, ¿cuál es la pregunta para tu hija?
10: Yo quiero saber aspecto de su salud de mi hija.
0: Vale. ¿Cuántos años tiene?
10: 16 años.
0: Vale. Bueno, no solamente su salud, es su carácter. Está renegando demasiado. Yo no le veo energéticamente nada malo. Pero te preocupas también porque ella va a entrar en una etapa bastante un poco complicada. Es una buena chica, pero su energía está bastante fuerte. Reniega muy rápido. A veces como que no escucha, y la verdad que a veces hay un poco de fricciones, pero es una buena chica y yo no veo nada malo puesto por manos ajenas, o sea que a ella le hayan hecho. Si hay algún tipo de problema de salud, que sí los tiene y veo en la parte del estómago, vamos a ir al médico, ahí vamos a tratar de encontrar solución de su problema. Su carácter sería bueno que se ablande un poco, porque ya veo ahí algunas cosas no tan buenas. Gracias por llamar. Gracias por llamar. Creo que vamos a la pausa informativa, a la última pausa ya. Vamos a la pausa y luego volvemos con el último bloque del programa.
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0: Recuerden que nuestra vida es, nuestro cuerpo es materia y energía, y en la vida que vivimos, lamentablemente, estamos rodeados de mucha envidia. No somos moneda de oro para gustarle a todo el mundo, y la verdad que la brujería existe, la maldad, la mala energía, la mala vibra, la mala onda, las maldiciones, las cosas malas, todo eso existe, y vivimos y convivimos el día a día con todo esto. 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Gracias, Perú. Gracias, Lima. Gracias, gente linda. Que Dios me los bendiga a todos. Que los quiero muchísimo. Yo mañana estaré nuevamente con todos ustedes aquí en La Hora Esotérica en Exitosa.

0: La hora en exitosa, 12:57 p.m. En Lima, sintoniza exitosa.
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1: Los estadios no solo serán escenarios de grandes partidos, sino protagonistas de la historia, especialmente aquellos que repiten como sedes mundialistas.
2: Es el caso del mítico Estadio Azteca en México, que será el primero en albergar en tres ocasiones el torneo de selecciones más importante del mundo, tras 1970 y 1986.
3: Y si hablamos de primer nivel, debemos destacar al AT&T Stadium de Arlington, Texas, la sede más grande del torneo y que albergará a casi 94 mil espectadores.
1: Y no puede faltar el MetLife Stadium en Nueva Jersey, con una capacidad para 80 mil espectadores, que será sede de la gran final.
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0: Muy buenos días, hermanos oyentes, hermanos televidentes de todo el Perú. Vamos a dar inicio al programa de hoy, miércoles 10 de junio del año 2026. Y como todos los miércoles, dedicado exclusivamente a la persona con discapacidad. Elecciones y poblaciones vulnerables. Habiéndose realizado el domingo 7 de junio la segunda vuelta electoral en nuestro país, se presentan dos aspectos electorales que son necesarios señalar. Por un lado, la existencia de una profunda división entre los electores peruanos y por otro lado, ausencia de la temática de las poblaciones vulnerables en las propuestas y planes de gobierno de las organizaciones políticas. En el ámbito de las poblaciones vulnerables, relacionados a los niños y adolescentes, a las personas con discapacidad y adultos mayores, se observa que los candidatos y futuras autoridades no los mencionan con prioridad en su propuesta, porque para ellos no constituyen mercados electorales apetecibles y necesarios para ganar las elecciones. La situación señalada se agrava porque grupos de interés han promovido la no participación política y ciudadana y se ha fomentado el asistencialismo y la pasividad, esperando que los políticos iluminados solucionen nuestros problemas y realicen las acciones que por derecho y obligación nos corresponden. En el ámbito de los niños y adolescentes, este sector poblacional comprende a la persona humana desde la niñez hasta los 17 años y de acuerdo a la legislación laboral todavía no tienen edad para ejercer su voto, por lo que a decir de los políticos tradicionales no constituye un nicho electoral apetecible para sus aspiraciones electorales, lo que se evidencia entre otros aspectos por lo siguiente. El 45% de los niños de 0 a 5 años padecen de anemia y de nutrición crónica. La mayoría de las instituciones educativas públicas carecen de infraestructura, servicios básicos, mobiliarios, materiales educativos y tecnologías, todo lo que dificulta una educación de calidad. 8 millones de estudiantes no terminan sus estudios secundarios. No se impulsan programas de deporte, cultura y recreación, entre otros. Ahora bien, en el ámbito de las personas con discapacidad, existen 2.700.000 personas con discapacidad en edad de votar. Sin embargo, la mayoría de ellos no ejercen su voto ciudadano por la falta de accesibilidad y el transporte inclusivo a los centros de votación. Y además porque la legislación electoral los exonera el pago de multas por sus inasistencias. Esta situación genera la falta de interés de los candidatos actuales al no considerarlo como un mercado electoral apetecible a sus pretensiones electorales, todo lo cual puede evidenciarse en los siguientes aspectos. La temática de la discapacidad no es declarada como un tema de interés nacional. Existe una profunda discriminación estructural en este sector poblacional. No se cumplen con sus derechos fundamentales consagrados en la Constitución Política del Estado, tratados internacionales y en la legislación nacional. Exclusión y falta de oportunidades laborales, educativas, culturales, entre otros. En el ámbito del adulto mayor, en el Perú se considera adulto mayor a la persona a partir de los 60 años de edad, representando a 4 millones de personas en edad de votar. Sin embargo, la legislación electoral establece que a partir de los 70 años de edad, su voto es facultativo, por el que al igual que las personas con discapacidad, no son motivados a participar en los procesos electorales. Así resulta evidente que no son considerados también como mercados electorales importantes por las organizaciones políticas que participan en los procesos electorales, lo que puede evidenciarse en los siguientes aspectos. El abandono del Estado a los adultos mayores. Pensiones miserables cuando pasan a jubilación. Desatención frecuente en el MINSA y en salud para la atención oportuna en los sistemas de salud, entre otros. En este contexto y utilizando nuestro sentido común, podemos concluir que depende de nosotros mismos lo que de manera organizada señalemos las soluciones a los problemas críticos descritos, siendo necesario unirnos en la defensa, promoción y cumplimiento de nuestros derechos, para lo cual es necesario ejercer nuestra activa participación política y pública, donde podamos elegir y ser elegidos para que nuestros representantes asuman también cargos directivos a nivel local, regional y nacional. Este ha sido el editorial del día de hoy, miércoles 10 de junio, 1 y 5 minutos del día de hoy, miércoles 10 de junio. Vamos a la ronda de entrevistas. Iniciaremos con el doctor Jorge Balbín Cóndor. Buenos días, Jorge.
1: Muy buenos días, doctor Mario Camacho. Un saludo muy especial para usted, para todo el equipo de Radio y Televisión Exitosa a nivel nacional. A la orden, doctor.
0: Estamos, hemos sectorizado justamente este tema de que el adulto mayor de 70 años puede o no puede votar porque no va a ser sancionado, no va a ser multado. Entonces, no hay la obligatoriedad de votar, pero sin embargo hemos visto, Jorge, a personas con discapacidad que han acudido a votar. En las cámaras de televisión, al menos aquí en Exitosa, han pasado filmaciones donde han ido a votar, pero lastimosamente pues no hay una motivación de parte de los políticos, como bien se describe en el editorial. Como no es un bolsón electoral grandísimo, ¿no?, los tienen de lado. Se preocupan por otras cosas, ¿no?, como ese ministro de Transporte, Silva, que hasta ahora tiene orden de captura, igual que Cerrón, ya se van a jubilar de prófugos. ¿Tu comentario, Jorge?
1: Sí, doctor, muy importante la editorial del día de hoy, porque todo nos indica de que vamos a tener una coyuntura electoral hasta el 15 de julio, más o menos se estima que se van a dar los resultados de la segunda vuelta de elecciones presidenciales. En este sentido, estábamos analizando esta coyuntura y podemos sacar dos aspectos centrales que se han señalado. En primer lugar, todo indica, y los porcentajes lo demuestran, que existe una profunda división en la población peruana, más o menos 50-50, porcentaje más o menos, dentro de las dos organizaciones que han participado en esta segunda vuelta. Y en segundo lugar, como todos sabemos, que la temática de la discapacidad de los niños, adolescentes, de los adultos mayores, sencillamente no son tomados como prioridad por los hechos que se han señalado en la editorial. En ese sentido es importante reflexionar sobre esta situación, porque generalmente los opinólogos, la gente que sale en los grandes medios de comunicación, donde no hay cobertura para nosotros, con excepción, por supuesto, y con el agradecimiento del caso a Radio y Televisión Exitosa a nivel nacional, hablan sobre una serie de aspectos que son también importantes, pero no señalan algo que estamos descubriendo nosotros. ¿Por qué no hay atención a los niños adolescentes? ¿Por qué no hay atención a los adultos mayores? ¿Por qué no hay atención a las personas con discapacidad? Y encontramos nosotros ahí que, lamentablemente, para los políticos tradicionales, actuales y futuras autoridades, evidentemente lo que buscan ellos es ganar las elecciones. Y ganar las elecciones para ellos significa centrar su atención en los nichos electorales, o como usted lo señala muy bien, en los bolsones electorales que le propongan más votos, porque su objetivo central no es fundamentalmente apostar por el Perú, sino fundamentalmente apostar por su organización política y por todo lo que están integrados dentro de su aspecto central. En ese sentido, es bueno entender, y eso nos explica desde un punto de vista estrictamente político, por qué hay la desatención del caso. Como los niños adolescentes no votan, evidentemente hay desnutrición crónica, anemia, los colegios se caen a pedazos, como se dice, no hay una infraestructura necesaria, no hay programas de deporte a nivel nacional como había antes, es decir, hay una desatención general. En cuanto a las personas con discapacidad, la experiencia lo demuestra, no se cumplen con los derechos fundamentales que hemos logrado a través de la legislación, tanto nacional como internacional, no hay oportunidades laborales, hay una profunda discriminación estructural, hay exclusión en todos los aspectos de la vida económica, social, política y cultural de nuestro país. Y en el ámbito de los adultos mayores, como se ha señalado también, evidentemente, si a partir de los 70 años de edad el voto ya es facultativo, es decir, no es obligatorio, entonces los adultos mayores, en su gran mayoría, no están motivados a participar en los procesos electorales, porque están exonerados del pago de multas. y por los problemas que hay de falta de accesibilidad, infraestructura totalmente defectuosa, hay una serie de dificultades para poder movilizarnos, evidentemente todo eso desalienta. Y otro elemento central, doctor, es importante señalar, nos hará recordar que cuando estábamos en los colegios, cuando éramos estudiantes todavía de los colegios, nos decían muchos, no se metan en política, la política es cochina, la política no sirve para nada, la política es para qué. Entonces, nos han centrado en nuestra mente, en gran sector de la población, que no hay que meternos en política, y lo que estamos estableciendo entonces es una élite política. Personas, dirigentes que eternamente están sentados en los diferentes espacios locales, regionales y nacionales, porque justamente la población, en base a la pasividad, en base al asistencialismo, sencillamente estamos esperando que otros iluminados solucionen nuestros problemas, cuando el sentido común nos dice que la solución de los problemas debe partir fundamentalmente de nosotros mismos, doctor.
0: Así es, Jorge. Lamentablemente, hablar de niños desnutridos, como bien lo has explicado en anteriores oportunidades, en Puno, Juliaca, Apurímac, Huancavelica, la tierra de mi padre, es lamentable la insensibilidad, la indolencia de entre un ladrón y otro más ladrón, Jorge. Es la triste realidad que vive el país. Y no me cansaré de maldecirlos con toda la fuerza de mi corazón, porque se están descuidando a esa niñez, a esa juventud. ¿Cuántos millones de jóvenes no terminan la secundaria, Jorge? Cuando tienen derecho a la educación gratuita en todo el país. Así está constitucionalmente establecido, Jorge.
1: Así es, doctor. Por eso es importante retomar la esencia de la política. La política es una ciencia hermosa porque busca el bien común de toda la población. En esencia, la política en el Perú debe lograr conseguir los objetivos, los sueños de los 34 millones de peruanos que habemos en la actualidad. Y en ese sentido, debemos nosotros fortalecer, promover nuestra participación política y pública. Porque si no, pruebas al canto, doctor. ¿Cuál es el requisito para ser alcalde, para ser gobernador, para ser autoridades locales y regionales? ¿Estar inscrito o ser invitado por un partido político? ¿Cuál es el requisito para ser ministro, para ser congresista, ahora diputados, senadores? ¿Participar en la política, estar inscrito o ser invitado por una organización política? Los altos cargos públicos en nuestro país y en el mundo entero, ¿quiénes lo tienen? ¿Quiénes detentan el poder? Los políticos. Entonces nosotros tenemos que hacer en nuestro país, creo yo, una verdadera revolución democrática, una verdadera revolución política. Como decía Albert Einstein, la mente es como un paracaídas, solamente funciona cuando se abre. Abramos nuestra mente. Señalemos claramente que los problemas que tenemos los vamos a solucionar nosotros mismos, no de manera individual, sino de manera organizada, de manera unitaria. Por eso es importante también promover la más amplia unidad de todas las organizaciones que existen en nuestro país. Salir de esa dicotomía en el sentido que divide y reinarás, y eso debe ser reemplazado por la frase la unión hace la fuerza. Por eso esperamos de que las personas que nos estén escuchando, viendo en estos momentos, reflexionen. Nosotros solamente decimos lo que objetivamente nos demuestra la realidad. ¿Cómo queremos que cambien las cosas si seguimos haciendo lo mismo? Nos quejamos, nos lamentamos, decimos que estamos olvidados, que estamos excluidos, pero no hacemos nada para organizarnos, para nosotros mismos proponer planes, programas, proyectos, acciones que nos permitan salir de esta situación. Nuestro país es un país riquísimo, tiene todas las condiciones para ser una potencia regional en América del Sur. Como ya lo fuimos, doctor, con el Imperio del Tahuantinsuyo, que al igual que el Imperio Azteca, fueron los dos centros nucleares de América en el mundo. En ese sentido hay que trabajar mucho, doctor.
0: En México tiene Chichén Itzá y nosotros tenemos Machu Picchu, Jorge.
1: Así es, doctor. Somos... Por eso es importante trabajar en ese sentido, doctor. Por
0: la
1: eso
0: unión,
1: es importante y
0: la unión,
1: agradecido.
0: Hoy más que nunca, la reconciliación, como lo dije el día lunes en la madrugada, cuando después de las elecciones. Tenemos que reconciliarnos entre los peruanos que amemos a nuestra patria. Los ladrones, los corruptos, a la cárcel, Jorge. No podemos ser perdonavidas. Solamente Jesucristo puso la otra mejilla. Nosotros tenemos que poner el puño al ladrón, al corrupto, al inmoral. Esos niños desnutridos, ¿quién saca cara por ellos? Esos jóvenes que no llegan a culminar sus estudios secundarios, ¿quién le dice nada? Higinio Capullo creó esta radio para darle voz a los que no tienen voz. Y nosotros, como a ti te consta, hace más de 4 años que estamos todos los miércoles en el aire. Con fiebre, sin fiebre, con tos o sin tos, pero acá estoy. Gracias al Señor de Luz, Virgen de Grupo y mi Mechorita de Chincha. Pero lo importante, no bajar los brazos, como decía este gran político uruguayo, Pepe Mujica, quien lo cito todos los días, Jorge.
1: Así es, doctor. Jorge Basadre decía una cosa muy importante. El Perú es más grande que sus problemas. Pero es importante superar esa división falsa que nos han creado, doctor. Se habla mucho de la derecha, de la izquierda. Es una falsedad. En estos momentos, el Perú solamente tiene dos campos. Los que estamos por su crecimiento, su desarrollo, teniendo en cuenta las necesidades de los 34 millones de peruanos, es decir, una política pro-Perú, y aquellos que quieren seguir teniendo los privilegios de grupos minoritarios, de sectores minoritarios, que no quieren el crecimiento y desarrollo de nuestro país, solamente quieren la concentración en pocas manos de las riquezas que hay en nuestro país. Eso es lo que tenemos que tener en claro, y en ese sentido, pues, apliquemos todo nuestro conocimiento, nuestra experiencia, y sigamos en esta tarea de capacitación, de información que siempre agradecemos con Radio y Televisión Exitosa a nivel nacional, doctor.
0: Muchas gracias, Jorge, por tu participación. Vamos ahora con Ricardo Rojas Cesarín, ¿no? O Enrique Sánchez.
2: Los oyentes, televidentes de Radio Exitosa.
0: Muy buenos días, Ricardo.
2: Sí, Ricardo, muy buenos días, doctor, muy buenos días.
0: Pues estaba hablando con el doctor Jorge Balbín en su condición de economista, en su condición de magíster en educación, un profesional honesto, serio, decente, que es un ejemplo para las futuras generaciones del Perú, de su probidad, de su honestidad, y un eminente luchador social a favor de las personas con discapacidad. Tú sabes, Ricardo, que miércoles a miércoles de hace 4 años estamos saliendo al aire divulgando los derechos de las personas con discapacidad, los derechos que están consagrados en la legislación internacional, en tratados internacionales y también en la ley 29.973. ¿Tú conoces la ley, Ricardo Rojas?
2: Sí, doctor, muy agradecido. Yo siempre que nos dan la oportunidad a las personas con discapacidad,

0: radio exitosa. Yo por ello siento mucho agradecimiento hacia ustedes por esa gran oportunidad. Y sobre todo también al doctor Jorge Balbín, que también es un luchador y interesado por los derechos de las personas vulnerables, no solamente por las personas con discapacidad, el adulto mayor, los niños, adolescentes, y por toda la comunidad, no solamente por nosotros que quisiéramos ser tan especiales como humanos o como ciudadanos, porque ante Dios todos somos iguales. Y muy bien, usted decía, hablaba de nuestro Dios, que qué pena que ahora los candidatos, para que puedan ganar, ofrecen sacar de la cárcel a los corruptos. ¿Cuándo se va a acabar la corrupción, doctor? ¿Cuándo se va a terminar? ¿Cuántos presidentes tenemos en la cárcel? Entonces, dígame usted, si algún otro va a ser elegido, va a estar atenido a que lo van a sacar de la cárcel. ¿Cuándo se va a terminar la corrupción, doctor? La corrupción está en todos lados, en todas las instituciones están. Los alcaldes, por ejemplo, no hay una vigilancia de ciudadana realmente para que se fiscalice los recursos, los dineros que se les entrega a estas autoridades. Digamos que si vamos a muchos años atrás, no teníamos estos programas sociales que ahora los tenemos, que la vida ha cambiado, que hay mucho dinero, hay canon minero. ¿Pero qué se hace con esos recursos? Lamentablemente hay mucha corrupción y eso es lo que tiene que acabar. Si no, ¿a dónde vamos a llegar con esto de la minería informal, artesanal, que le llaman ilegal? Mire, aquí en Cajamarca teníamos un proyecto Conga, donde murieron algunos ciudadanos en defensa del medio ambiente. Porque hay algunos que dicen, somos luchadores del medio ambiente, mayormente se hacen llamar luchadores y son de la izquierda. Uno de ellos es el señor Gregorio Santos. ¿A dónde está ahora? ¿A dónde está ahora? Que era un luchador de los pobres, de los más necesitados.
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0: Esa es la situación. Pero se oponía a que una empresa, de alguna manera, que paga impuestos, que es controlada de alguna manera, vigilada por el Estado, no se le permite. Entonces ahora los mismos ciudadanos, los mismos de la comunidad, yo le hablo de Cajamarca, donde ellos mismos están sacando los minerales, ellos mismos están contaminando, no hay control de nadie, nadie controla. Es más, la ley ahora les permite que ellos utilicen explosivos sin control, sin medida. Entonces, ¿a dónde estamos, doctor? Eso debe saberlo nuestro país, y eso no está sucediendo solamente en Cajamarca. Esa es la contaminación que, y aquí a un tiempo, ¿cuántas enfermedades habrá más personas con discapacidad? Esa es la situación de que estamos ahora, que se le permite a estos llamados mineros artesanales que están sacando esos minerales sin control, sin vigilancia. Qué pena, doctor, que en nuestro país estamos así. ¿A dónde llegaremos con tanta corrupción cuando los congresistas también, y parte de, porque ahora se dice que el pacto mafioso, pero el señor Roberto Sánchez es congresista, ha formado parte del Congreso, hasta ahora es congresista. Entonces dígame, todas las cosas ellos lo han aprobado, todas esas leyes, todas esas normas para permitirle a estos mineros artesanales, que hasta ahora no se les puede sacar una ley para que de alguna forma se formalicen. Pero esa es nuestra situación, doctor. Lamentablemente tenemos que decirlo cuando a veces no queremos decir las cosas, pero esa es la realidad. Yo recuerdo cuando este señor Gregorio Santos era presidente regional de Cajamarca, ¡exitosa!, movilizaba gente pagada para que vayan a hacer protestas, a lanzar piedras, a tirar palo a los ciudadanos que venden, que están con sus negocios. Eso es lo que hacen ellos, eso es lo que manejan a la gente, trasladándoles, pagándoles, dándoles alimentación.

0: Y eso es lo que, si no se acepta al que gane las elecciones esta vez, seguramente el perdedor, que ya sabemos quiénes son los violentos, van a llegar a la capital a destruir, a incendiar, a no dejar trabajar a los demás ciudadanos.
1: Y el famoso Santos terminó en la cárcel, terminó preso.
0: Terminó en la cárcel, terminó preso, y es de izquierda, doctor. Aquí él movilizaba gente, pagaba gente a las protestas en contra de la empresa minera, para que ahora ellos sean los que saquen el mineral, para que ellos sean los que se enriquecen ahora, para que contaminen a los que más quieren, y ahí nadie diga nada. Esa es la situación, eso es lo que estamos viviendo en Cajamarca y en otros lugares de nuestro país también. Pero algo se tiene que hacer, doctor, algo tenemos que hacer. Tiene que haber una vigilancia, tiene que acabarse toda la corrupción. Si no, vamos a continuar cada vez peor, vamos a continuar, doctor.
1: Lastimosamente, las personas que deberían haber pasado a segunda vuelta no están lo que hubiéramos querido nosotros, demócratas, y que verdaderamente eran garantía de una administración pública decente, honesta, preocupada por la ciudadanía. Tenemos que amar a nuestra patria, tenemos que quererla, tenemos que honrarla, la patria, no destruirla. Si quieren robar, que vayan a otro país a robar, pero no aquí en el Perú. Acuérdense de Grau,
0: hay gente,
1: de Boloñez y de Alfonso Ugarte.
0: Continúa. Mucha gente, doctor, que no ha ido a votar, doctora. Hay mucha gente que no ha ido a votar. Aquí también en Cajamarca podemos decir que mucha gente no ha ido a votar. ¿Por qué? Porque el costo de las multas es, digamos, una suma muy baja. Y tiene que hacerle sentir al ciudadano para que vaya a votar. Qué pena que Lima, por ejemplo, digamos, no han votado una gran parte de también de ciudadanos, y así también en nuestro país mucha gente no ha ido a votar. No hay esa responsabilidad, no hay ese amor a nuestra patria. No queremos que los peruanos vayan al extranjero, y si cuando les vaya mal y regresan, y estando en otro país, también ellos deben pensar por sus familias, por sus padres, por su familia que se quedan en el Perú, y por ellos también deben concurrir a votar. Qué pena que no tengamos esa gran responsabilidad, ese amor a nuestro país, a nuestra comunidad, a nuestro propio pueblo, de no concurrir a votar para estar en esta situación que nos encontramos ahora. Los alcaldes, por ejemplo, cuando se le hace la revocatoria, aquí yo le hablo de Cajamarca, ¿qué hacen los alcaldes? Le quitan el DNI a las personas, le pagan 50, 100 soles, 200 soles, y cuando hay la revocatoria, nadie va a sufragar, nadie. No hay votación, nada. ¿Por qué? Porque así lo manejan. Todo está manejado, porque de esa manera, pagándole a la gente, ya no van a votar y no hay concurrencia. En esa situación estamos también, y tantas formas y maneras que encuentran de sacarle la vuelta a la ley, doctor.
1: Yo te agradezco tu participación, Ricardo, de Cajamarca. Un saludo afectuoso a la comunidad campesina de Guariguru. Hace ya 10 o 15, 20 años viajé a Cajamarca justamente a defender una causa justa a favor de la comunidad campesina de Guariguru. Acá los tengo en mi corazón, no los he olvidado. Un saludo a toda esa comunidad y a toda la comunidad del Perú, pero específicamente a Guariguru, que sí estuve en la Poder Judicial allá de Cajamarca. Un abrazo y muchas gracias por su participación, Ricardo Rojas Acuña, de Cajamarca. Vámonos a unos interesantes mensajes comerciales y regresamos con la segunda media hora de Usted Tiene Derecho aquí en Justosa 95.5 la FM. 15 años defendiendo los derechos de todo el pueblo peruano.

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2: De la mañana con 29 minutos, el abogado Javier Ildefonso Adriansen Carreño presentó un requerimiento formal dirigido al presidente de la República, José María Balcázar, solicitando que se declare como persona no grata al embajador de los Estados Unidos en el Perú, Bernie Navarro. En declaraciones Exitosa, el politólogo Paolo Sosa aseveró que se deben esperar con cautela los resultados de la segunda vuelta electoral que emite la OMPE y que actualmente se encuentran en proceso. El secretario general de Juntos por el Perú, Ernesto Zunini, aseguró que Roberto Sánchez, en conjunto a su equipo, celebraron los resultados del conteo rápido realizado por la encuestadora privada, el cual contaría con antecedentes viables y que no celebraron el conteo oficial por parte de la OMPE. En noticias regionales, el Servicio Nacional de Meteorología e Hidrología emitió una nueva alerta meteorológica de nivel rojo ante el inminente aumento de la temperatura extrema que afectará tanto a la costa como a la sierra del país. En el ámbito internacional, el Congreso de Estados Unidos aprobó un proyecto de ley de 70 mil millones de dólares que financia la ofensiva migratoria del presidente Donald Trump para el resto de su mandato. En deportes, la selección peruana femenina no pudo meterse al repechaje mundialista de la Liga de Naciones Femenina. La bicolor goleó por 4-0 a Bolivia en el estadio Miguel Grau del Callao, pero no le alcanzó para meterse a zona de clasificación. 1:31 a.m, tú estás en Exitosa, en Lima 95.5 de la FM. Seguimos en Usted Tiene Derecho con el doctor Mario Camacho Perla.

0: estamos nuevamente en contacto, hermanos oyentes, y desde el lugar de los hechos, Kevin García, desde San Martín de Porres. Muy buenos días y adelante, Kevin.
1: Muy buenos días, doctor Camacho. Así es, información en vivo desde el distrito de San Martín de Porres. En menos de una semana, la agencia de viajes interprovinciales Zetabus vuelve a ser víctima de un nuevo atentado contra su sede ubicada en la cuadra 41 de la avenida Alfredo Mendiola. El jueves pasado dispararon hasta 3 veces contra el portón del establecimiento, ahora bajo la misma modalidad de un sujeto a bordo de una motocicleta, arrojaron una granada al local que estaba cerrado. Una de las trabajadoras, al percatarse del artefacto explosivo, decide patearlo hacia la pista y luego llaman a la policía. Al lugar llegaron agentes de la unidad de desactivación de explosivos UDEX para detonar la granada bajo los protocolos correspondientes. Una vez culminado el proceso, se llevaron la granada de guerra tipo piña. Una vecina de la zona nos señala que no es la primera vez que suceden atentados de esta magnitud hacia las empresas de transporte y colectivos de la zona. Escuchemos.
2: Siempre son recurrentes acá que extorsionan a la gente. No es primera vez.
3: No es la primera vez que pasa.
2: No es la primera vez. Siempre extorsionan a los guaralinos, a todos los que trabajan, o sea, para Guacho, todos. No es la primera vez que están pasando esto.
3: Ahora, contra el Zetabus tenemos entendido que hace 4 días dispararon también.
2: Sí, sido el día jueves. Jueves 4. Ha habido una balacera ahí. Pedir a la policía que más haya resguardo, pues. Porque ya ahora da miedo salir a la calle. Porque no sabes si vas a regresar o no.
3: Ahora han dejado una granada, ¿no?
2: Ahora han dejado una granada. Imagínese, ¿qué estamos viviendo?
1: La banda criminal que estaría detrás de los ataques contra la empresa Zetabus sería la Federación. Trabajadores de la zona que se dedican al mismo rubro nos señalan que semanas atrás dos sujetos a bordo de una motocicleta pasaron arrojando unas hojas en las que se les comunicaba que debían alinearse si no dejarían conductores tirados y adjuntaron un número de teléfono. Según un testigo, esta banda estaría cobrándoles montos que van desde los 20 soles hasta los 100 soles por unidad. Escuchemos. Por último, la zona ya se encuentra despejada y el pedido de seguridad no solo es de los trabajadores, sino también de los vecinos que pueden verse afectados en un posible nuevo atentado. 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
0: Hemos escuchado a Kevin García, este segundo atentado contra la empresa Zetabus. Primero han disparado y ahora han dejado una granada de guerra. ¿Cómo ingresan y en poder de estos delincuentes pueden tener granada de guerra, que es eminentemente militar? ¿Cómo, quién vende? ¿Cómo tomarse una gaseosa, un jugo, un yogur? ¿Así consiguen las granadas? Vamos a conversar ahora con un gran luchador social también, con Enrique Sánchez Muñoz, que siempre nos acompaña los días miércoles. Muy buenos días, Enrique. Perdón, Isidro Velázquez.
4: Buenos días, doctor Mario Camacho Perla. Buenos días, gracias a Radio Exitosa, la Corporación Universal, por darnos el espacio a todas las personas con discapacidad. También agradecer al doctor Jorge Babín Cotto, un gran personaje. No, un gran personaje. Y también a los grandes colaboradores por el Cono Norte, al señor Luis Toledo, al amigo Ligor Espíritu, a la hermana Jaira Ochoa, su persona discapacitada y colaboradores por las partes de ahí. Por la Aravío, al amigo Gabriel Díaz, a la amiga y su esposa, que me dijo que no mencionaran el nombre, pero ahí también agradeciendo. San Martín de Porres, a la coordinadora Inés Hicha, a Rosalinda, y a la señora Alicia, por la parte del norte. Por la parte del sur, colaboró el grande con el amigo Gustavo Cay Texas. A la señora Yajaira Medrano, un gran amigo, a profesor César del Carpio Acuña. En Surco, tengo a un gran amigo, y mi guía, ese que me apoya, Jesús Yoni Montana. Estas personas son colaboradores, grandes colaboradores y coordinadores. Así, doctor.
0: Así me gustaría, Isidro, que hablaran los políticos y con esa pasión, con esa sinceridad que estás hablando tú, felicitando a nuestros hermanos discapacitados que colaboran, que están prestos a ayudar, que están la predisposición a ser útiles, a colaborar, a ser empáticos, a luchar juntos, a caminar juntos, a remar juntos. Eso es agradable, pero en un país donde estamos partidos 50-50, eso tiene que revolucionar en el amor, el respeto a los derechos de las personas con discapacidad, el respeto a los niños que se tienen abandonados, que hay miles de desnutridos, anémicos, a jóvenes que truncan sus estudios, colegios que se caen a pedazos, hospitales que no hay tomógrafo, no hay nada, ¿no? Y que desgraciadamente, pues, todos prometen y nadie cumple. Específicamente, Isidro, las personas que tú has citado, constantemente te reúnes con ellos, constantemente intercambian opiniones, salen a formar cuadros, a luchar por los derechos de las personas con discapacidad.
4: Hoy yo fui invitado a Caraballo.
0: ¿Qué pasó en Caraballo? Cuéntanos.
4: En Caraballo, este empresario a su cargo tiene 70 personas. Tiene tres tiendas que no puedo mencionar el nombre, usted sabe, por seguridad, extorsión y todo eso. Pero me gustó porque dentro de su empresa, una empresa que le digo de un restaurante.
0: Ya.
4: Ahí tiene también amigos, hermanos discapacitados que masan, trabajan. Mire, no siento nada, pero le apoyo. Me reuní con una amiga que llegó a Estados Unidos, la señora Alicia. Ella vio todo eso. Me dijo, Benito, tú haces todo eso y yo estaré en mi casa con mis vistas heridas. Pero acá el amigo Jesús es el que me apoya y me trae para acá. Imagínense, esto, Miguelito, en los Estados Unidos son los primeros, ustedes, del comité sobre el doctor Jorge Balbín. A un momento lo quiere conocer, porque ella reside 40 años en los Estados Unidos. Es americana. Ella está de visita, no está acá, es del Cono Norte. Andaba con otra amistad de ella, que es la señora Rosalina. Y vio la problemática de las personas con discapacidad. Y el amigo Ligorio Espíritu me sacó el sombrero. Las veces que lo he visitado, hemos andado cerca de la municipalidad de Puente Piedra. Yo he conocido todo eso. Cuando he estado con mis vistas bien, llegamos casi al mercado. Hay veces que hay personas, así personas adultas, mayores. Y bueno, como sea, hay un dicho, ¿no? Se deja de comer pues, un platito. Dice, madre, hijo, ¿has desayunado? Lo quedan mirando. Dice, Miguelito, acompaña. Lo llevamos al mercado, le da su desayuno y es una gran bendición para él. La amiga Jackie Lochoa, ella con sus palabras motiva a muchas personas. Yo por teléfono, con ello yo coordino. El doctor Luis Toledo también, ¿no? Es una persona muy, muy metido en la parte de las personas con discapacidad. Es una persona que le gusta apoyar y ayudar. Entonces, estas personas tienen muchas bendiciones. Siempre ellos, siempre les agradezco. A la amiga Inés.
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4: Ella representa a un vaso de leche. Está con su cuadernito buscando y apuntando a los niños que más necesitan. Mayormente tiene cargo niños discapacitados. Pero y ahí, dígame. Envía María, el amigo Gustavo Calle. Ella coordina con una señora que es del comedor César Vallejo. Ya, la señora Medrano.
0: Comedor popular.
4: Popular. Mire, dentro de ese comedor hay un niño discapacitado que no tiene carnet del CONADIS. El amigo Gustavo Calle tampoco tiene carnet del CONADIS. Mire, yo, todas esas personas cómo voy conociendo, por amistades. Y hay quien tiene que actuar, la municipalidad, lo que es OMAPE. Imagínense cómo los tiene, a un lado. Acá corriendo con el profesor César del Carpio Acuña, que el doctor Jorge Barbín Condo lo conoce. Es una persona bien dinámica, es psicólogo pedagógico. También él ve el tema de las personas o los niños que más necesitan. Yo estoy en coordinación, en plena coordinación. Y si yo le menciono ya provincia, ya también ahí tengo amistades o provincia. Yo agradezco a todos, Y esto, como yo estoy hablando en la radio, estos congresistas electos que han salido, si me están escuchando, ellos tienen que ver por las personas, adultos mayores, niños. Siempre lo he dicho, que las personas con discapacidad son los primeros que deben estar al frente de la vanguardia, los primeros. No vamos al fondo y al último, no. Ahí he escuchado al hermano de Cajamarca. Conocí a Gregorio Santos personalmente, lo conocí 3 veces, pero lamentablemente, porque está preso, nadie sabe, lo de uno, miren, sé que fue gobernador en Cajamarca, pero ahí ahora me estoy enterando, miren, porque está preso. Imagínense, buscando por una cosita más. Entonces, todas esas cositas que nosotros vemos, el tema para apoyar, ayudarnos a las personas que no tengan el abandono, como dice el doctor Jorge Vincono, ¿no? Solo tenemos todo el derecho, de pensar, igual que una persona normal, como grandes periodistas, que hay veces que hablan a favor de las personas con discapacidad. Ahí lo he escuchado hablar al señor Nicolás Luca, que en algún momento de repente lo van a invitar para la comitiva, una directiva allí, y exponer nuestros casos. Hoy, como digo, salga quien salga, no siempre se le desea lo mejor, pero lamentablemente quien malogra los cuadros son los corruptos, los que ya están acostumbrados con las uñas largas, y eso no debe de haber aquí.
0: No a la impunidad, Isidro, no a la impunidad, eso lo tenemos que sembrar en los jóvenes, los adolescentes y ciudadanos en general. No puede quedar impune aquellos que robaron, aquellos que delinquieron. Ya tenemos ya en Barbadillo a esa pobredumbre, a esa cloaca que de gobierno que tuvieron ellos. Ahí está, pues, Toledo, ahora que has hablado de Toledo, ahí está Toledo, pues. ¿No?
4: Toledo, imagínese, ve. Pero no es el Toledo que yo le digo, el que está preso ahí, es otro Toledo. A veces por el apellido se hacen famosos, ¿no?
0: Así es.
4: Pero bueno, mire, ahí está, lo poquito, mire, soy proveedor, que yo ayudaba a muchos hermanos discapacitados. No me pagan. Y yo he ido a la municipalidad de Briña, funcionario, ya lo sacaron. Ya sacaron. Es alcalde para sacando a todos los funcionarios. Todos los funcionarios. Que él dice que no se puede emitir porque sería tráfico de influencia. Entonces, ¿a quién le daría mi queja, doctor? Usted como abogado, ¿a quién le daría mi queja? Tengo que darle al alcalde, pues. Yo he trabajado en municipalidades. He trabajado, he vendido mis bolsitas a muchas instituciones públicas y me lo he ganado limpiamente, sin sobornear a nadie. Pero lamentablemente, ya hace tiempo terminado, han tenido que pagarme hace 3 años. Mire, ahí están mis facturas, tanto en Los Olivos y como en Briña. Y eso es un paseo, Entonces, ahí hay que meter grandes leyes para poder congelar las cuentas, pero lamentablemente yo no puedo estar yendo cada rato, doctor. Yo por eso agradezco al amigo Johnny Montana Jesús, él es el que a veces en su momento libre coordinamos y salimos. Hoy está por el Cono Norte, pues agradezco a todas estas personas que nos han
0: atendido. Pero Los Olivos, doctor, y Breña, los vecinos de esos distritos deberían elegir a hombres probos y honestos que tengan vocación de servicio en las próximas elecciones en octubre, mi querido Isidro.
4: ¿No? Sí,
0: ellos, doctor, son los llamados, los vecinos tienen que, el candidato ideal del alcalde, el mejor vecino, el más honrado, el más honesto, el más combativo, el más luchador. Así tenemos que sembrar las ideas en los jóvenes.
4: Yo, en el tiempo que viví en Los Olivos, una arquitecta sacaba cara por las personas con discapacidad. Por el hecho que estaba apoyándome, casi la vida del cuarto piso. Ella se agarró de mi brazo.
0: ¿Quién le iba a aventar? ¿Quién iba a cometer
4: ese tentativo de homicidio? Yo le voy a decir, en la municipalidad de Los Olivos, en el tiempo de Pedro de Rosario. Yo estaba en el cuarto piso. Y ella se agarró, la arquitecta era la teniente de alcaldesa. Y no estaba lo que hacía, lo bien que hacía este alcalde. Todo robaba. Averigüe, ¿quién es Pedro Rosario? ¿De dónde tiene su casa? La Molina. ¿De dónde vivía? Tres Potes, Los Olivos. Imagínense, la mayoría de sus funcionarios de ese alcalde.
0: De Los Olivos pasó a La Molina.
4: Se fue a vivir a La Molina. Ahí está, eso está en la prensa. Eso está ahí, en la prensa. La historia de Pedro Rosario. Ese señor fue el que me pidió mi esposa y ese señor es el que quedó debiéndome. Pero el que asume el pasivo y el activo.
0: Así es.
4: Así es, doctor. Por eso que yo saco cara con las personas que en realidad, y me da pena, ¿no? Me da pena que nos dejen a un lado, que yo anteriormente le he dicho que ambos candidatos en el debate no han hablado de las personas con discapacidad.
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4: No han hablado, ninguno de los dos. O de repente estoy mal, he escuchado mal, pero ninguno de los dos han hablado. Todos se han abocado que esto, que el Perú solito encaminara si no robaran, porque tenemos riqueza. O mejor, doctor Jorge Marvin Condo, tenemos todo tenemos. Tenemos la riqueza que es el mar, tenemos el petróleo por la selva, tenemos lo que es el oro, tenemos la gran agricultura, norte, sur, centro. Tenemos una gran belleza que es la selva, lo mejor que tenemos. Así, doctor. Así, doctor.
0: Muchas gracias, Machito. Isidro, por tu participación. Siempre presto a colaborar con nosotros. Ya sabes, estamos en la hora de la verdad, en la hora de la justicia. Aquí, en esta trinchera, a favor de las personas con discapacidad que le dedicamos todos los miércoles desde hace más de 4 años. Y nos sentimos a gusto aquí sacando la cara, porque nuestros hermanos con discapacidad tienen derecho a la salud, tienen derecho a la educación, tienen derecho al trabajo. Y no vamos a bajar los brazos. Muchas gracias, Isidro, por tu participación.
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4: Y bendiciones.
0: Estamos 1:50 del día de hoy, miércoles 10 de junio del año 2026. Y los teléfonos, tenemos unos minutachos, Cesarín, para poder puedan intervenir los oyentes y televidentes de Radio Exitosa. Son 1:50 con 30 segundos, como dice mi buen amigo Marcial de la Cruz. No, con 30 segundos para que puedan participar. Mientras tanto, les recuerdo los teléfonos de mi estudio mañana o más tarde, a partir de las 9 de la mañana, 01-433-1738 y mi celular 999-047044. Repito, 01-433-1738 y mi celular 999-047044. Son los teléfonos de mi oficina. Usted que busca justicia con nosotros la va a encontrar. 1:51. Aló, buenos días.
6: Doctor, muy buenos días. Le llamo acá a un ciudadano acá de la ciudad de Chimbote y escuchando acá su programa, que bien sintonizado.
0: Adelante, señor Chimbotano, lo escuchamos, hermano.
6: Doctor, mire, mi nombre es Chaulín Enrique Wong Carrasco. Por parte de mi papá son chinos. Y bueno, mi papá, que en paz descanse, murió, ¿no? Él fue un ex cirúrgico que hubo acá, no sé si usted se acordará, acá en Chimbote, hubo una empresa de Cier Perú. Pero lamentablemente Alberto Fujimori lo vendió a esta empresa Cier Perú, dejando desempleada muchísima gente.
0: No solamente Cier Perú, sino a cientos de empresas cerró.
6: Así es, mi doctor.
0: Vendió.
6: Se lo vendió y dejó desempleado. De repente habrá habido algunos errores, algunos malos elementos, como en toda institución pública. Siempre hay buenos elementos y malos elementos.
0: Así es. No podemos generalizar tampoco, pues.
6: Así es, mi doctor. Como en la policía hay buenos elementos y malos elementos. En los municipios hay buenos trabajadores y malos trabajadores. En el Poder Judicial hay buenos jueces y malos jueces, como en la institución. Pero lamentablemente el barrio Fujimori se lo vendió. Lamentablemente. Y ahora, doctor, en estas elecciones que hubo, lamentablemente los dos candidatos están... Yo no soy de derecha ni tampoco de izquierda, pero tampoco no voy a tolerar que venga la corrupción, sea de derecha, sea de izquierda. Yo me pongo en el centro y tengo que elegir por mal menor, lamentablemente. Y para mí, doctor, quien ha venido gobernando durante estos 10 años es la señora Keiko Fujimori. Y discúlpeme a título personal, porque la señora Keiko Fujimori tuvo la mayoría de congresistas, 73 congresistas en el año 2016, hizo lo que le dio la gana con el expresidente Pedro Pablo Kuczynski. llegándolo a votar. A su hermano Kenji Fujimori lo votó del Congreso, su hermano, de su propio partido político Fuerza Popular. No fue un líder comunista el que lo votó, fue su hermana Keiko Fujimori, tan solo porque Kenji Fujimori negoció el indulto de su papá, que también es papá de Keiko Fujimori. No, ahora en esta gestión del señor Pedro Castillo, lo vacó. Pero con la señora Dina Boluarte, que hubo más de 52 hermanos, jóvenes, padres, familias, señoritas asesinadas, no lo vacó. Pero el presidente Manuel Merino, que tuvo tan solamente dos muertes, lo vacaron. De la señora Dina Boluarte, no lo vacó la bancada de Fuerza Popular. Y es muy cierto. El señor Roberto Sáñez también estuvo, también es congresista y también votó por la ley pro crimen. Pero si uno googlea y ve cuántas leyes ha votado el señor Roberto Sáñez de la ley pro crimen, solamente votó uno. Pero los demás partidos políticos del pacto mafioso votaron todos esos partidos, encabezados por Fuerza Popular. Y ya no se trata de una simple percepción ciudadana, sino también los administradores de justicia, que critican la pésima labor legislativa del Parlamento. Y lo dijo la ex fiscal de la Nación, la doctora Adela Espinosa. La fiscalía señaló seis leyes, normas nefastas para la lucha contra el crimen organizado. Los crímenes de lesa humanidad, la eliminación de la detención preliminar, el sabotaje a la colaboración eficaz, sanciones contra jueces y fiscales. No lo digo yo, doctor, lo dijo la ex fiscal de la Nación, lo advirtió la doctora Adela Espinosa. Lo que se pretende acá, evidentemente con este tipo de leyes, es generar impunidad, como usted lo dijo, doctor, impunidad sobre determinados funcionarios públicos. Y lo que no queremos acá nosotros como peruanos, que haya impunidad con funcionarios corruptos. Es lo que nosotros no queremos, doctor. Y que se castigue a los que asesinaron a los hermanos del sur. Que se castigue a mucha gente que fueron asesinadas. No es posible que un genocida, un corrupto que estuvo preso, como Alberto Fujimori, y se vendió a casi el Perú, en Chimbote y a nivel nacional, él lo hayan dado el indulto, cuando él debió salir en el año 2032. Pero sin embargo, no, por ejemplo, acá en Chimbote, en el distrito de Santa, hubo 9 dirigentes que fueron asesinados inocentemente en la gestión del señor Alberto Fujimori. Y con esto, doctor, yo no pretendo, no, que es malo, no. Así como hizo buenas cosas, también hizo malas cosas. Y lamentablemente, bueno, ya la justicia hizo lo que hizo y se lo llevó al señor Alberto Fujimori, que en paz descanse. Pero acá, doctor, tenemos que acá acabar con la delincuencia, con la criminalidad, con las situaciones que día a día siguen matando a nuestros hermanos peruanos. Y no podemos permitir más. El Congreso se aumenta el sueldo, tiene bonos. En diciembre se llevó más de 46,000 soles.
0: Cada uno.
6: Cada uno, doctor, y más de 46,000 soles. ¿Por qué no compran chaleco antibalas por los policías? ¿Por qué no refuerzan? La policía prefiere comprar autos de alta gama Audi, que cada uno está valorizado en más de 200,000 soles. El comandante general Víctor Sanabria ya debería renunciar. Ya no tiene capacidad. El mismo señor, el prófugo de la justicia, el señor Cerrón, le dijo: eres un inepto. Eres un inepto porque no me puedes capturar. Imagínese, le dice a un comandante general de la policía a nivel nacional, un prófugo de la justicia. No es posible.
0: Ya van a cumplir 2 años ya que está prófugo. Muchas gracias por tu expresión, hermano. Oyente, televidente, vamos con la oración del día de hoy, miércoles 10 de junio de 2022, cuando son 1:56 para los escépticos y para los ecléticos, a los sapos que piensan que es grabado, no, 1:57 ya del día de hoy, miércoles 10 de junio de 2005, acto de súplica, te ruego, Jesús mío, que no permitas que me aleje de ti, porque me perdería, que persevere siempre en tu amor, que estés siempre conmigo, sobre todo en la hora de mi muerte, que no permita jamás que me aparte de ti. Líbrame del pecado, que sepa yo padecer por amor a ti, que no me preocupe sino de amarte, que ame también a mi prójimo, que ame y ayude mucho a los pobres y a los enfermos, que ame y ore por las almas del purgatorio y con mis obras las libere. Te las ofrezco con este fin, que ampares a tu santa iglesia y al Papa, su vicario en la tierra, a los prelados y sacerdotes, a los religiosos y religiosas y a los laicos que trabajan en tu viña, a los que mandan en tu nombre, inspira a los que gobiernan nuestra nación haciéndolos obrar bien. En otras palabras, que no roben, Señor. Ampara a nuestra querida patria, proteja a mis amados hijos, parientes y allegados, que pagues a mis bienhechores, que favorezcas a los que ruegan por mí. Conmigo será Dios mediante. Hasta mañana. No se muevan del dial, que ya está el dúo dinámico, ya presto a alegrarnos la madrugada hasta las 5 de la mañana, y ingresa Manuel Rosa, después viene Nicolás Lucas, y toda la programación de Radio con Catiusca Torres Cyber, y toda la programación de Radio Exitosa. Ingenio Capuñay, presente. Rubén Sánchez, presente. Iván Cruz, presente. Gastón Medina, presente. Pepe Mujica, presente.

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1: Los récords están para batirse y las miradas están puestas en Didier Deschamps, Thibaut Courtois, Lionel Messi y Cristiano Ronaldo.
2: El técnico francés campeón del mundo en 2018 puede convertirse en el seleccionador con más partidos dirigidos y más triunfos en la historia si conduce a los Blues hasta las semifinales y suma 3 victorias en el torneo.
3: A la casa de récords se suma el arquero belga Thibaut Courtois a solo 4 partidos de ser el guardameta con más vallas invictas, con un total de 11.
4: Lionel Messi y Cristiano Ronaldo no se quedan atrás. Ambos ostentarán el récord de ser los únicos futbolistas con más ediciones disputadas, con un total de 6.
1: El portugués, a sus 41 años, está a solo una anotación de ser el goleador con mayor edad en un mundial, mientras que Messi está a 2 victorias y a 4 tantos de ser el jugador con más triunfos y goles en la historia del certamen, con un total de 18 y 17 respectivamente.
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Perú, buenos días. Buenas noches, buenas madrugadas, ¿ah? Bienvenidos. Bienvenidos todos, todos, toditos, todos. Bienvenidos a La Voz de los Pueblos a través de Exitosa Perú. Estamos transmitiendo desde Lima y El Callao para la radio en los 95.5 de la frecuencia modulada estéreo. Somos la voz de los que no tienen voz. Ya a esta hora estamos iniciando juntos hoy el miércoles 10 de junio del año 26. Y para esta ocasión, don César González Capurro ha programado a Marisol, ¿no? ¿Cómo se llama su orquesta? La Furia del Norte, ¿no? ¿Ah? La Magia del Norte. Esta canción se llama 30 segundos. ¡Fuera, Cholito!

0: madrugada con 4:04 en todo el país. Así estamos iniciando La Voz de los Pueblos, su programa madrugador favorito, siempre exitosa. 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Hola, señor, señora, toda la gente que a esta hora ya se pone en sintonía. Hoy nos quedamos como siempre hasta las 5 de la mañana, hasta el amanecer. Exitosa no solo en radio, estamos en televisión, en todas las señales de cable, también en señal abierta en el 6.1 y en www.exitosanoticias.pe. Empezamos a conectar con toda la gente que está ya en sintonía del programa, las personas que laboran como nosotros en este horario, y hay otros que están descansando, pero si están despiertos, están escuchando La Voz de los Pueblos. Saludos para los transportistas, taxistas que a esta hora trabajan de madrugada, a los vigilantes, a los que laboran en los grifos, muy buenos días a los comerciantes, a los que laboran en el terminal pesquero, buenos días a los que están trabajando en las panaderías, a todos los agricultores, aquellos hombres del campo que con su radio a pilas nos están acompañando desde el mismo terreno, desde el mismo campo. Buenos días a todo el Perú, a los peruanos que están en el exterior, también al pendiente de todo lo que sucede en el país, porque están conectados con el Perú a través de Exitosa. Repito, Exitosa, la voz de los que no tienen voz. Bienvenidos, buenos días, Machi.
1: Tienes ahí saludos. Luego saludamos a la gente de Milano, Jack.
0: ¿De dónde?
1: De Milano, Italia. Hay mucha gente que en Italia nos copia. He tenido la opción de leerlos, algunos escribirles. Y sinceramente la gente que nos escucha en Italia y en España es interesante, porque si tú lees a 10, 12 y nos mandan saludos, hay uno en especial que lo voy a leer después, que nos manda saludos a los dos.
0: Saludos para toda la gente de allá en Italia, a la gente de Milano que le escribe a Marcial. Siempre recurrentemente desde Italia, recuerdo rápidamente que nos escribe Ana Bautista lo pinta, ¿no? Saludos para Yuri de Barcelona, Carlos Luis Paredes, que está en Loreto. Muy buenos días para Janet Madrid, Daniel Salazar Torres, Carlos Ángeles Casas, Tefi Valentina, Miguel Ángel Caguana Oblitas, Luchito Carrasco Romero y Martín Vázquez Roca, el cajamarquino español. También para los japoneses, ¿eh? Ahí está Eric Jesús Mesa Ramírez, Fernando Gía Cabanillas y para el gran David Rivas Ledesma.
1: Bien. Llévate la música,
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1: mi querido
2: César.
1: A esta hora de las elecciones, lo más probable es que en las próximas horas o días crezca Fuerza Popular debido al voto del exterior y algunas actas observadas. Esa es la proyección que hay. En el exterior se ha leído 35%, o sea, ya recibido. Lo cierto es que fuera del Perú, de cada 3 peruanos, 2 han votado por Keiko, y esa es la proyección, además de las actas observadas que van a ir a estos jurados especiales. 1.500, ojo, las actas observadas, más de la mitad es de Lima, donde ha ganado Keiko, y las actas observadas no es que se eliminan, se va a ver por qué razón fue una firma, una manchita, en fin, y luego, según la ley, hay que respetar el voto. Lo que llama la atención a esta hora es la actitud de la izquierda, que desde antes de ayer, desde que alguna persona de una de las encuestadoras ha comenzado a construir el argumento de un posible fraude. Con la palabra vamos a defender el voto, el pueblo ya eligió, cosas que no son muy ciertas. Ya les voy a recordar que ellos hace unos días decían que iban a respetar la decisión. Uno no puede terminar haciendo una explicación ilógica. El voto, la información que uno recoge a boca de urna o luego en el conteo, tiene que sumarse y equipararse al monto. Por ejemplo, Cusco es un bolsón grande, 83% contra Fuerza Popular, igual en algunos lugares en la selva. Falta el Latén del Marañón y zonas muy lejanas donde dicen que en tantas contas. Lo cierto es que el voto del exterior es el que va a decidir quizás el triunfo de Keiko Fujimori. No me estén tirando piedras por eso, mi querido Jack.
0: Bueno, no la izquierda, también la derecha. Es el mal perdedor. Porque Keiko ha pasado la etapa 3 veces de perder las elecciones y hemos visto su comportamiento, que no aceptaba su derrota. Hace poco nada más, Rafael López Aliaga, como todo mal perdedor, tampoco aceptaba que él no tuvo los votos suficientes para pasar a una segunda vuelta. Es el mal perdedor, el ser mal político.
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0: Porque en la vida, cuando hay una competencia, alguien tiene que ganar y obviamente alguien tiene que perder. Pero en este escenario, ayer les explicaba, de que tiene más chances, más posibilidades la señora Fujimori, aunque todavía nadie puede cantar victoria. Y no será el voto del extranjero el que vaya a decidir que Keiko va a ser la ganadora en esta segunda vuelta de las presidenciales. Van a ser las más de 1.500 actas que están observadas y que favorece enormemente en números a Keiko Fujimori, porque tanto las actas observadas de Lima y del Callao están arriba del 60%, pero si tenemos en cuenta a nivel global, nacional y extranjero, las actas observadas en su totalidad en el 80% favorecen a Keiko Fujimori. Entonces, si se van resolviendo esas actas, la tendencia es que va a ser a favor de la señora Fujimori, y con ello es que Keiko le puede sacar esa ventaja, porque cuando se termine de hacer ese conteo de las actas en su totalidad, menos las observadas, incluidas las del extranjero, probablemente Keiko le pueda alcanzar y superar, y quizá no, pero va a definir las observadas, que en mayoría sí terminan favoreciendo a la candidata de Fuerza Popular.
1: Vamos con lo que usted opina. ¿Cuál es la opinión que usted tiene? 2 de la mañana con 10 minutos 25 segundos. Estamos en el 940-800-800. Tenemos algo de la OMPE. Vamos al cuadro de la OMPE. Llame.
0: A ver, ahí está el portal de OMPE. Al momento que indica en qué porcentaje va el conteo, ¿no? Esto es ya a nivel global, incluido votos del Perú y del extranjero. Sí, Roberto Sánchez con 50%, 50.075, Keiko 49.925%. Cada vez Keiko que va acercándose a Roberto Sánchez, si bien ambos están sumando votos, sin embargo, cada vez la distancia es menor, ¿no? ¿Cuál es la distancia en este momento entre ambos candidatos? Roberto Sánchez tiene 8.978.365 votos. Eso es lo que tiene hasta el momento Roberto Sánchez. Y Keiko, 8.951.591 votos.
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0: La distancia es de 26.000 votos. Roberto Sánchez le está llevando por 26.000 votos a Keiko Fujimori. ¿Por qué? Porque ya en el voto del extranjero ha ido también contándose más. Mira, si pueden ir al extranjero, señor director, si puede ir usted al voto del extranjero, si es que mal no recuerdo, ya se ha contado en más del 50%. ¿Ves? Están ya en el 54%. En el 54%. Por eso es que Keiko se ha acercado aún más a Roberto Sánchez. Y en el extranjero está ganando Keiko Fujimori. ¿Por cuánto le gana? Ella tiene 105.000 votos y Sánchez tiene 61.000 votos. Eso es lo que al momento le está sacando ventaja a la señora Fujimori. 105.994 votos es lo que tiene Keiko, y Roberto Sánchez solo tiene 61.853. Le lleva por 44.000 votos Keiko al 50%. Si hacemos una proyección, eso es en la mitad, hasta el 100% podría Keiko sacar ventaja de unos 80.000 en promedio. Y a nivel nacional, Sánchez le está llevando a Keiko en este momento, porque ya casi se ha terminado de contar Cusco, que era lo que faltaba, solo Cusco y Loreto. Le está ganando por 70.000 votos. Por 70.000 votos le está llevando Roberto Sánchez. Entonces, para que Keiko le pueda pasar a Sánchez, sin tener en cuenta las actas observadas, necesita 70.000 u 80.000 para que le pueda pasar. Y sí, con el voto del extranjero podría. Y aún así, si no logra eso, igual Sánchez termina en el primer lugar. Sí, la ventaja grande que va a tener Keiko son las observadas, porque tiene el 80% de las actas a su favor.
1: Romper el empate técnico que a esta hora hay, que va disminuyendo, depende de las actas del exterior y de las actas observadas. ¿Cuál es la impresión que tiene usted? ¿Cuál es la percepción? 2 de la mañana, 13 minutos, 53 segundos de la noche, mañana madrugada. Llámenos, por favor, al 940 800-800 o al otro número, ¿cuál es? Ya se me fue.
0: 7410-955, 940-800-800 y 7410-955.
1: Mira, Vicky Taza, así se apellida la señora, me dice: buenos días, señor Marcial, le escribo para saludarlo y desearle que tenga un buen día. Saludos para Jack Miranda.
0: Gracias,
1: que
0: Vicky.
1: Dios los bendiga desde Milano, Italia. La señora siempre nos escribe, pero a veces pasa o la paso, la paso. Igual también para Liliana Isabel, para Fernando Giga, Stephanie Ramos, que nos manda muchas fotos, para Lili Meredith Bustamante, es una amiga que también nos la vemos hace tiempo, Luis Edgardo Teco. Estimado Marcial,
2: cuando
1: nos visitas nuevamente en Aguaitía. Cesarín, un aplauso para Aguaitía, que es una ciudad creciente, floreciente allí en Ucayali. Antes era una ciudad muy convulsionada por el terrorismo. Bueno, ahora creo que también está el camino de paso de la droga, pero es una ciudad pujante y creciente. Y sabes que ya allá hay muchos puneños. Muchos puneños que son los emprendedores de la ciudad.
0: Ahí están, nos están acompañando. Y ayer, la ventaja de Keiko en los votos o las actas observadas era Lima y Callao, ¿ya? Y Lima y Callao representaban el 65% de la totalidad de las más de 1.500 actas observadas, el 65%. Ahora, mientras ha ido avanzando, se ha cortado, solamente Lima y Callao representan el 62% de las 1.500 actas observadas, ¿eh? Ahora, ayer hace unas horas hice mi tarea de ver región por región cuántas actas observadas se han realizado y cuáles son esas regiones que favorecen a determinado candidato. Por ejemplo, Amazonas favorece a Juntos por el Perú, ahí hay 3 actas observadas. Ancash favorece a Roberto Sánchez, hay 45 actas observadas. Apurímac favorece a Sánchez, hay 10 actas observadas. Y así, Callao tiene 69, eso favorece a Keiko. Ica 22 favorece a Keiko. Lima 915 actas favorece a Keiko. Haciendo esa suma, en total hay 1.264 actas ya en todas las regiones que favorecen a Keiko Fujimori y hay 311 actas que favorecen a Sánchez. Es decir, el 80.2% de todas las actas van a favorecer a Keiko y solo el 19.7% a Roberto Sánchez. Entonces, está claro que en las actas observadas Keiko le va a sacar ventaja al candidato Sánchez.
1: Vamos a escuchar a Pedro Bravo, embajador que estuvo ayer con Nicolás y estuvo hablando sobre este tema. A ver, dice que los votos del extranjero llegarán en su totalidad hoy miércoles. Escuchemos a Pedro el Bravo.
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3: Digamos, mañana, que alrededor del mediodía, porque el material de Europa está llegando ya.
4: Todo, ¿no? Va a llegar hoy día.
3: Todo llega hoy día.
4: El mañana tenemos pendiente, básicamente, algunos pocos consulados, chicos, y Buenos Aires, que es el más grande, llega en la noche, en horas de la noche.
3: Entonces, ¿de mañana?
4: De mañana miércoles.
3: Mañana miércoles 10 de junio, todo el material electoral de los peruanos que votaron en el exterior va a estar en Lima disponible y el jueves ya deberíamos tener completos los resultados.
4: Totalmente, ¿no? Los resultados.
1: Y el jueves mismo comienza el mundial también. Qué bonito.
0: Sí. Ahora, yo sí coincido con esto, que el jueves ya debe de estar, es porque ya está en el 50%. Las actas del extranjero han pasado ya el 50%. Hoy llegan en su totalidad. Y ya para el jueves se está llegando a concluir el conteo de todas.
1: Claro, y lo que faltaría es que el jurado especial, que van a ver las actas
0: observadas,
1: es el que va a demorar el trámite, ¿no? En fin, ya les hemos dicho, a esta hora el empate se va a romper en favor de la señora Keiko Fujimori debido al voto del exterior, ya las actas observadas. ¡Santo Dios! La izquierda está picona. Ya están argumentando, me mandó un mensaje mi amigo Olechea, diciéndome que salga a la calle a protestar. Bueno, vamos a salir a la calle, te voy a acompañar, ¿eh? 2:18, llámanos por favor, 940-800-800. Si no nos llamas, quiere decir que estás de acuerdo con todo esto y te gusta lo que está pasando en el Perú. Ah, muy bien, aló.
0: Hola, hola. ¿Con quién hablamos?
5: Muy buenos días. Desde acá, desde Cusco.
0: ¿Cuál es tu nombre, amigo?
5: ¿Qué tal, amigo? Buenas, desde Cusco, Saúl.
0: Saúl, bienvenido.
2: ¡Exitoso!
5: Sí, estoy escuchando toda la conversación. Es bueno, te voy a ser sincero, que esa señora ya robó ya al Perú. No, ya es desquiciada esa señora. Ya
1: pero Cusco ha votado pues 82% por

0: Perú.
1: Ya.
0: Dice, sí, señores cínicas, mira cómo el Congreso se lleva millones, señor.
2: Acá lo tenemos anotado.
0: Las carreteras, los hospitales, sacar, es una locura. El Perú es rico. Ustedes vendrían a ver cómo está Ollantaytambo. Es una lágrima, señores, esa día.
2: Sí, pero eso se debe a los gobernadores que ustedes han elegido, señor. Más de 25 mil millones de dólares, mire, no le digo soles, del canon minero y el canon petrolero. ¿Qué han hecho con esa plata? Y después vienen a llorar a Lima, por favor, caballero.
0: Es las leyes, prohíben, pues, hacer esas obras.
1: Ya, pero...
0: Buenas noches, saludos. Bien,
1: gracias, gracias, Saúl. Gracias. Un
2: saludo para Javier Monroy. Ha sido miembro de mesa, no sé qué habrá pasado ahí, Javier.
1: Son las 12 de la madrugada, 19 minutos. 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
2: También para Luisa Adelaida Valdeón, que nos dice: ¡genial! Gracias. Para Eve Chumacero, para Silvana Núñez, discúlpame, no pude leerte ayer. Ajá. Para Kela Caguaza, Roberto Miranda Moreno, el amigo abogado. Él no duerme, oye, Roberto, ¿por qué no duermes? Johnny Walker, Luis Alberto Cabrera, que tampoco nunca duerme porque él para vigilando la calle, Marita Vera, Mónica Gestro Sánchez.
1: Bien, vamos con otra llamada, usted nos da la señal, Cesarín, aló, buenos días.
3: Aló, muy buenos días.
1: Hola, ¿con quién hablamos?
3: Mario, de Guadalajara.
1: Hola Mario, ¿qué tal? A ver, ¿cómo ve usted este resultado? Para usted, ¿hay un ganador o todavía?
3: No, hace días que ya hay un ganador, que es Roberto Sánchez.
1: Ah, caramba.
3: Pero le voy a decir, ¿cómo se llama? De que esto maquiavélicamente ya lo están viendo los del extranjero. Eso no debemos permitir, ni tampoco ustedes difundir, de que ya que esto se está acercando. Eso ya sabemos, porque inclusive el cónsul de Estados Unidos ya ha aceptado
2: Don Mario, con todo respeto. Nosotros les estamos hablando con los elementos de juicio que hay sobre la mesa. La proyección es objetiva, no es que estemos inventando. Esa forma de ver las cosas es la que nos sigue dividiendo más. Igual fue con Keiko la vez pasada, acá dijimos con Jack, ya pues perdió la señora, ganó el otro. Así fue, entonces acá no estamos jugando a mentirle ni a contarle nada. La verdad objetiva es esa. Prosiga, caballero.
3: Bueno, en verdad, de repente, ¿no? Pero disculpen ustedes que en verdad nosotros en Ancash, hemos ganado con Roberto Sánchez y así, en casi todos los departamentos ha ganado.
1: Pero no solamente se define con los votos de Ancash, pues, mi estimado Mario.
3: No.
1: Mira, yo te digo, estas son las regiones donde Sánchez ha ganado, ¿ya? Amazonas, Ancash, Apurímac, Arequipa, Ayacucho, Cajamarca, Cusco, Huancavelica, Huánuco, Junín, Madre de Dios, Moquegua, Pasco, Puno, San Martín y Tacna. Esas son las regiones donde ganó Sánchez. Y Keiko gana en el Callao, Ica, La Libertad, Lambayeque, Lima, Loreto, Piura, Tumbes, Ucayali y en el extranjero.
3: Bueno, está bien eso, lo que estás diciendo, pero lo del extranjero, ¿por qué tanto es la demora? Ahí es la suspicacia que nosotros estamos...
1: Por la distancia, pues, señor.
3: No. Estamos en un momento del mundo nuevo de la globalización del sistema de la cibernética, que podemos hacerlo. La distancia no lo van a traer a pie los votos.
1: Lamentablemente sí, están trayendo las actas.
2: Es que hay mucho tramposo, pues.
1: Están trayendo las actas.
2: ¿Usted se imagina? Se meten en un software y votan todo. Otro voto.
1: Eso es lo que... A ver... ¿Por qué se demora? Es como yo le preguntar a usted, a ver, ¿por qué usted demora más en llegar a Estados Unidos si se va por tierra que llegar a Chiclayo, ¿no? Que usted creo que nos ha llamado Chiclayo.
2: Sí, pues,
1: por la distancia, Ancash. O de Ancash, por la distancia, pues, señor Mario.
2: Y por uso un avión.
3: Está bien lo que usted dice, yo lo respeto lo que usted dice, pero no. Ya nosotros entramos a eso, justamente por eso el pueblo está queriendo levantarse.
2: Por eso, don Mario, es que eso no es lo más correcto. En todo caso, don Mario, yo le recomiendo escuchar las cosas tal y como están, con mucha atención. Gracias, don Mario. Aló, buenos días. Oye, además, Sánchez le sacó la contra mugre a Keiko en Cusco, 83%.
1: Le ha revolcado. Por eso, mira, ayer Ayer, donde todavía habían más de 200 actas por contabilizarse en el Cusco, porque ahora ya casi han terminado, quedan unos

0: cuantas nada más, la ventaja era de 40 a 42 mil. Ahora, a nivel nacional, ahora Sánchez, cuando ya casi se termina de contar Cusco, tiene una ventaja de 70 mil votos sobre Keiko.
1: Aló, buenos días.
2: Aló, muy buenos días. Primero, agradecer la oportunidad, señor.
0: ¿Cuál es su nombre, amigo?
2: Santiago. Santiago de San Martín de Porres.
0: Santiago, bienvenido. A ver, te escuchamos.
2: Soy un joven de 31 años y que, de verdad, señor, me apena la manera en la que hay personas que discriminan tan solo por un voto.
0: Ya.
2: A ver, señor, yo puedo soportar, señor, de que me caractericen por un pensamiento, por una ideología, pero que no me digan terruco, rojo, izquierda. El respeto guarda respeto.
0: Tiene razón, no se debe de hacer discriminación.
1: Ni tampoco el cuco de comunismo.
0: No se debe de llegar a esas bajezas del insulto. Y calificarnos, y usted tiene todo su derecho de ser de izquierda, de haber votado por Sánchez, y eso no debe de significar que usted no supo votar, o que sí supo votar. Simplemente votó, porque le pareció la mejor opción.
2: Claro, yo he hecho mi servicio militar dentro del ejército, y no por eso la doctrina que yo he tenido no puede considerarme como terruco. Yo amo a mi país, así como usted.
0: Correcto, sí, estoy de acuerdo con usted, Santiago. No al insulto, a discriminar, a ser menos porque hayas votado por Sánchez o porque hayas votado por Keiko.
3: Claro. ¡Exitosa!
0: Se debe respetar simplemente. Sí. Yo voté por tal candidato porque me pareció pues la mejor opción, ¿no? Sí. Eso me da superioridad sobre el otro que votó por el candidato contrario. No, porque el otro ha visto cualidad seguramente, ¿no? Que a mí no me pareció. Siguiente llamada. Hola, buenos días. Estamos con la gente a través del 940-800-800-7410-955. Cesarín me está recordando la hora. Voy a saludar, Machi, a la gente que ha estado escribiéndonos en las redes sociales. Hola, JC. ¿Cómo está, JC? Me dice, Jack, buen día. En Perú salen fiesta que no acabe en bronca. No es fiesta. Elecciones presidenciales donde no se grite fraude. No son elecciones transparentes. Saludos a Marcial. Rubens Calderón, no sé si leerte, pero te voy a leer. Oye, locutores, en 2021 los votos del extranjero no se han demorado como en este 2026.
1: Sí, amiguito, se demoraron y allá en el extranjero votaron por Pedro en un 70%.
0: Ana Bautista, con ella termino. Ya, buenos días, chicos malos. ¿Por qué deja insultar a las personas? ¿Quién? Este tipo ni siquiera tendrá piojo para robar. ¿Qué cosas le ha robado? No te entiendo, Ana Bautista. A ese tipo, ubícate. Mejor vaya a adorar.
1: ¿La cuál?
0: No sé,
1: Ana Bautista. Nadie ha insultado, mi querida. Estás en otra radio, creo. Vámonos, Yaxito, por favor.
0: Hacemos nuestra primera parada, Cesarín. La primera pausa. 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
2: Dos de la mañana con 29 minutos, el ex candidato presidencial Carlos Álvarez se refirió al doble crimen ocurrido en Chorrillos y pidió a los candidatos que se disputan las riendas del país cumplir su plan contra la criminalidad que han presentado. La candidata presidencial de Fuerza Popular, Keiko Fujimori, indicó que la diferencia que la separa del primer lugar es reducida, por la que insistió en la necesidad de esperar los resultados oficiales que emitan los organismos electorales. El ex candidato presidencial por el Partido del Buen Gobierno, Jorge Nieto, cuestionó la decisión de colocar a una persona sin experiencia política al frente de una campaña en un momento crítico, esto en referencia a la amenaza de acción judicial en su contra por parte de José Domingo Pérez. En noticias regionales, un tramo de camino prehispánico vinculado a la red vial inca que conducía al Collasuyo fue hallado durante la ejecución de obras de drenaje pluvial en la Avenida de la Cultura, a la altura de un conocido supermercado de la ciudad de Cusco. En el ámbito internacional, miles de maestros bloquearon una avenida que conduce al Estadio Azteca en Ciudad de México antes de la inauguración del Mundial 2026 en ese recinto. En deportes, Roberto Mosquera fue presentado como nuevo técnico de Sporting Cristal. El entrenador se refirió a la situación que afronta el equipo por su posición en la tabla y señaló que asume el reto con responsabilidad. 2:31, tú estás en Exitosa, en Lima 95.5 de la FM, seguimos en La Voz de los Pueblos, con Marcial de la Cruz y Jack Miranda.
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0: de vuelta, de regreso. Son las 2 de la madrugada con 32 minutos, 2 y 32 en todo el Perú. Así estamos dando inicio a la segunda media hora del programa hasta el amanecer. Hasta las 5 de la mañana. Hola, Hajimi, ¿cómo estás? Dímelo tú, Hajimi, que todo lo ves en tus cartas. ¿Quién gana, Hajimi? Dímelo.
1: Los patitos.
0: Muy buenos días a todo el público que a esta hora está despertando en Tumbes, en Piura, en Cajamarca. Muy buenos días a todo el oriente peruano, al norte, en La Libertad, en Lambayeque, tenemos sintonía total, Cesarín, en el centro, ni qué decir, y en el sur, ahí se decide, no, en todo el país se decide la sintonía de las radios, y en el Perú han decidido que exitosa es la radio más escuchada, exitosa en Lima y el Callao, 95.5 FM, la voz de los que no tienen voz. Buenos días, Machi.
2: 2:33, te estábamos contando que el empate técnico se va a romper debido al voto del exterior y luego al voto de las actas observadas, y hemos discutido, hemos hecho varias proyecciones. Seguramente en el camino de los próximos 30 minutos vamos a volver a lo mismo. Lo cierto es que Keiko pasaría, esa es la proyección, entre 30, 40, 50 mil votos, no sabemos. Estamos hablando sobre temas objetivos. ¿Cuál es la opinión de ustedes? ¿Cuál es la opinión del señor Jack sobre esto en 10 segundos?
0: Keiko Fujimori va a tener ventaja finalmente, y no necesariamente con los votos del extranjero, sino con las actas impugnadas, porque la mayoría de ellas le dan ventaja a Keiko, porque son las regiones donde más han votado por Keiko Fujimori. El 80% de las actas observadas favorecen a Keiko.
2: ¿Aló? Keiko. Aló, buenos días, dígame su nombre, por favor.
3: Exitosa.
2: Hola.
3: Buenos días, señor Marcial de la Cruz Esparza.
2: Mi querido José Francisco Capillo.
3: ¿Qué tal? Buenos días, señor Jack de...
0: Hola, Jack Miranda. ¿Qué tal, Pepe Pancho? ¿Cómo estamos? Tu región ha votado mayoritariamente por Keiko. ¿Tú has votado por ella?
2: No pude ir a votar, seguro.
3: ¿Por qué dices mayoritario? Solamente 50 y 40.
0: Ya pues, ¿y cuál es?
2: Dice mayoritario, güey.
0: Eso estoy diciendo, pues.
3: Mayoritario sería 60 y tantos.
0: Mira,
3: a 30, 20.
0: Señor, ¿cuál es mayor? No, 50 o 49.
3: Señor Jean Miranda, quiero dar mi opinión.
0: No, dale.
3: Ahorita están saliendo los especialistas, están saliendo los que quieren decir 2 más 2 es 5, 3 más 3 son 7. Señor, aquí lo que se está viendo es cómo quieren hacer ganar a sus políticos de Lima.
0: ¡Exitosa!
3: Sí, es cierto, pues. Aquí lo que se quiere es ahorita, porque yo no sé de verdad cómo es que tanto lo mueven, ahora apuntan el extranjero, que por acá, si todo esto es esto, señor Miranda. Los especialistas decían que ayer la señora Fujimori hasta las 12 iba del batacazo, que le iba a remontar, que le iba a pasar por 15,000 votos, que la señora Fujimori le iba a llevar por 20,000.
2: Es que
3: no
2: era,
3: ha pasado nada.
2: Es que relativamente.
3: Ahora,
2: pero escúchame, pues, José,
3: ahora,
2: Francisco, para ilustrarte. Lo que pasa
3: ahora
2: que.
3: Usted las, dice las me, que
2: no, pero.
3: Actas,
2: no,
3: que
2: no decimos
3: otro,
2: eso,
3: que
2: querido. Escúchame, José Francisco.
3: No
2: las
3: sé,
2: actas del exterior ya se cerraron. Pero escúchame, pues. Ya se sabe quién ganó. Te estoy diciendo que lo trascendido es que de 3 peruanos, 2 votaron por Keiko. Entonces es 65 a lo que queda. Lo que falta es que esas actas, que ya están lacradas, se sellen y se embarquen en un avión, lleguen a Lima. Cuando llegan al aeropuerto, va un equipo especial, verifica que están selladas, luego van al juicio. Sí, perdón, van al.
3: A ver. En conclusión, ¿usted quiere que gane Keiko Fujimori, sí o no? Y entonces, pues, señor, deja que esto caiga por su propio peso.
2: Pero te estoy diciendo el peso, pues, querido.
3: Que por acá, que acto, ya, pues,
2: José Francisco Capillo Iguchi.
3: ¿Usted quiere que gane Keiko Fujimori, sí o no?
2: No. Yo quiero que el jueves, que comience el Mundial, gane México, porque estoy emocionado.
3: Ahora
2: me interesa
3: ahora
2: más el Mundial que las elecciones.
3: Ustedes están queriendo
0: 3 más 3
3: son
0: 6. Ojo, mira, no confunde usted. Un poquito de comprensión.
2: Sí, pues.
0: No confunde usted. lo que yo te acabo de exponer no es un deseo, sino yo te acabo de exponer una proyección. Una proyección. Marcial tiene su propia proyección. Yo
2: mi
0: tengo
2: propio
0: la mía.
2: Deseo.
3: ¿Ya? Ayer igualito decía que Keiko Fujimori
0: no es un deseo. Sino yo te hablo. ¿Quién tiene más ventaja? ¿En base a qué? En base a data. En base a números.
2: Check.
0: En base a conteo.
3: Pero por eso mismo,
0: no, en base a que, ojalá, implorando, no, ojalá que Keiko gane, que Keiko gane, ojalá que él, no, sino en base a cómo está en
2: exitosa.
0: Este momento evolucionando el conteo.
3: Pero, señor Mirada, pero ayer decían eso, que Keiko Fujimori en estos momentos.
0: Bueno, José Francisco,
3: momentos,
0: de acuerdo,
3: Fujimori,
0: de acuerdo.
3: La señora Fujimori va a estar en 25,000.
0: De acuerdo,
3: ahora,
0: pues, de acuerdo. Mira, tú, usted, no, yo no voy a terminar de convencerte, José Francisco. Es tu posición.
2: Claro.
0: Y no es mi posición, sino es mi proyección, José Francisco, que es muy distinto. Una proyección en base a data y una posición en base a sentimiento, que es bastante distinto.
2: Pepe, o sea, Pancho, y no estamos peleando, mira, porque te estamos diciendo, porque si no la gente sabe que Maribel ya escribió de nuevo, Marcial, ya, muy bien. Hola, te leo, Maribel. Mirta Rosario Cornejo Ramírez, le mando una foto de ella, está en Inglaterra, como tú ya sabes. Alexander Moisés Quispe, aquí no creo ver que el voto del olvido de las voces. No es ese, es romanticismo, mi querido.
0: ¿Quién es?
2: Alexander Moisés, aló.
1: Aló, buenas noches.
0: Hola.
1: Le saluda César de acá de Breña.
0: Hola.
1: De Breña.
0: Hola, César, ¿qué tal? ¿Cómo ve usted la cosa?
1: Bueno, yo estoy acá, que soy una persona con, bueno, más tranquilo que los que ahí están participando, porque una cosa es tener una simpatía y tener algo de conocimiento, sabiendo justo lo que usted está explicando tranquilamente, pero se los toman a mal y comienzan a decir lo que le están diciendo ahorita. O sea, no se desesperan. Y lamentablemente, pues, se nota que ellos, si pierden, son capaces de salir a la calle y sabe Dios qué hacer.
2: Van a salir.
1: Y las personas como las que usted mencionó también que han perdido, bueno, se habrán picado, pero es de momento, o sea, no explotan como las otras personas, esa es la pequeña diferencia. O sea, no salen afuera a buscar su macho, una cosa así, que eso es lo que posiblemente van a hacer los otros señores. Ya. Eso es lo que no debería de pasar. Pues,
2: César, pero qué bien que lo veas así, César, porque tenemos que calmarlo.
4: ¡Exitosa!
2: O sea, no estamos para esas cosas ya en el Perú. Matan a la gente.
1: Exactamente. No, justo, bueno, están en casi un 97%, mirando también el porcentaje.
0: Ajá.
1: Y justo con usted, como le está explicando a las personas con manzanitas, como usted dice, como para que entiendan, malinterpretan la explicación que usted les da a través de acá de la pantalla de TikTok.
0: Correcto.
1: Malinterpretan. Y por eso que le dicen que ustedes están a favor de tal persona.
0: Correcto, César.
1: Cuando tranquilamente
0: gracias.
1: Solamente deben de recibir la información, nada más.
0: El error de Sánchez ha sido cantar victoria apresuradamente.
2: Sí, pues.
0: Sentirse presidente sin que se haya terminado de hacer el conteo. Ahora, pero de algo sí yo estoy convencido. No sé si tú compartes eso conmigo, Machi.
2: Antes para Charo Dignidad, después se me va, dime, si comparte con.
0: De que sí, la cosa hubiera sido distinto en que Keiko termine con menos ventaja que Sánchez. Keiko estaría también gritando, empezando a cocinar su fraude.
2: Claro, o sea, es parte de la política, ¿no? Más bien, los del otro lado, los que ahora están yéndose abajo, son más efusivos, más organizados. Ayer hicieron una marcha al Jurado Nacional de Elecciones. Entonces, hay que entender que esto hay que tomarlo objetivamente. La verdad objetiva está en la data.
0: ¿Y Sánchez? Yo estoy seguro que Sánchez ya sabe que esto va a pasar. Como supo Sánchez en la primera vuelta, y él estaba tranquilo, ¿no? Que él pasaba la segunda, que le pasaba a Rafael López Aliaga, porque tienen su gente, tienen sus personeros, han estado ahí, llevan la contabilidad. Entonces Sánchez sabe lo que va a pasar en las próximas horas o días.
2: Zunini, el uno de los delfines de Juntos por el Perú, en la mañana de ayer salió a hablar. Y tú veías, estaba molesto, adusto, porque deben haber discutido anoche y deben haber dicho, bueno, compadre, hay que hacer un muro de contención. Nos hemos pasado, se iba al Congreso a pasar piola, a disimular, pero alguien tiene que hablar, no lo voy a hacer yo. Entonces, y él tiene cojones para hacerlo, este es su niña, ha salido, pero lo has visto con la bronca adentro, ¿no? Se ha contenido, es buen político el tipo, ¿no? Se ha contenido, pero la bronca es lo que tú dices. Ellos ya ayer en la mañana ya tenían esta proyección.
0: Ahora, el escenario vuelve a repetirse con protagonistas distintos.
2: Pero al inverso.
0: Donde antes, en la primera vuelta, Sánchez, ya poquito, tranquilo, ¿eh? No ha hecho bulla, nada, Sánchez, y le pasó a Robert, a Porky. Ahora, Keiko está tranquila y va a repetirse, tal parece eso. Cuando menos te des cuenta, ya.
2: No, pero tú te acuerdas, la vez pasada, Keiko en su teatrín ese que tenía, salió, gracias, vamos a esperar el resultado final, pero estamos contentos. Estaba arriba. Uh-huh. Y al día siguiente.
0: Claro. Pero luego. Empezó. Ahora, ¿por qué Sánchez crece? Porque han estado ya contabilizándose los votos de las regiones que en mayoría favorecen a Sánchez, pero ya el bolsón electoral de Sánchez se agotó. Ya no tiene ya más de dónde subir.
2: El más fuerte era y contundente era el Cusco. ¡Aló, buenos días!
4: Buenos días.
0: ¿Su nombre?
4: ¿Cómo tal? Le habla Carlos Ramírez.
0: Carlos, ¿de dónde?
4: De Nazca.
0: Ya, a ver, ¿cuál es tu opinión, Carlos?
4: Mire, referente a lo que se ve antes de y después de, ¿no? Referente a las elecciones, yo me veo sorprendido en cierta forma. Bueno, yo tengo ya prácticamente 48 años y de la forma como se ha desarrollado esta segunda vuelta y más que todo por los medios de comunicación, digamos, de señal abierta, y los medios tradicionales que son, bueno, los canales que ya conocemos. He visto la forma como han tratado el tema y he visto que más todos, ni siquiera para decir algunos, ¿no? Bueno, al menos a diferencia de ustedes. Los tradicionales, lamentablemente, he visto cómo han manejado el tema, cómo se han dedicado más o menos a enfocar el apoyo hacia un candidato. Y lamentablemente ya prácticamente yo como ciudadano ya no encuentro, digamos, ese medio de comunicación donde antes era, digamos, hablaba en forma general para todo. Nunca se enfocaba en eso, ¿no? Lamentablemente los que ahora están manejando los medios de comunicación y los que conducen prácticamente se han vuelto también como un tema político.
2: Pero Carlos, pero eso no decide el destino de quién es presidente.
4: No, claro, eso no
2: decides tú, y además creo que hay un poco de exageración, pero igual vale tu comentario para que la gente escuche si hay colegas que se pasan.
0: Mira, a mí sí me gusta siempre puntualizar, porque cuando generalizan no me parece bien, qué bueno que usted haya dicho menos exitoso ya.
4: Sí,
0: es verdad,
4: todo, ¿no?
0: Y si eso hace daño, pues, porque un ejercicio periodístico no debe de ser así, y de alguna manera sí termina influyendo en el electorado. Ahora, yo sí puedo decir sin miedo,
4: ajá,
0: Panamericana y Willax han hecho ese mal trabajo periodístico,
4: así
0: inclinándose por una candidatura. El resto de medios de comunicación, no.
4: Sí,
0: yo les he visto imparciales a ellos. Pero sí, pero Panamericana y Willax no.
2: Pero ellos dos se han jugado su partido.
4: Claro, en Frecuencia Latina, bueno, lamentablemente.
0: Yo he visto imparcialidad en ese canal, en el 4 y también en la radio de la competencia.
4: También, específicamente la radio competencia es una caja de resonancia de ese. Exitosa. Bueno, yo lo tomo como de sentido.
2: Claro, pero ya te dijo cuáles son los dos medios que sí, que Roche.
4: Y eso es lo que lamentablemente ya no encontramos, esos medios de comunicación como ustedes, donde tenemos nuestra voz para poder opinar.
2: Claro, lamentablemente, por eso la próxima vez que hay una encuesta, tú tienes que votar por Exitosa. Y cuando el periodista más pepón de Exitosa o del Perú.
4: Y aparte de todo eso, solamente puedo recomendar a la población. A la población puedo recomendar que
2: gracias, esperemos,
4: esperemos nada más la votación de termine, y más que todo pues mantengamos la calma nada más hasta que lleguen los resultados oficiales
2: la inteligencia, mi querido Carlos. Te dejamos, Carlitos. César, digo, Jack, espérate, déjame que salude, si no se va a molestar. A ver, Alex Pedro Suárez, no sé si me engaña. Sí. Charo Dignidad me dice, ¿ya ves? ¿Cómo hablan ustedes? Por eso la gente se da cuenta que quieren que gane la rata de Keiko. Aunque lo niegue. Esa Charo. Aló.
0: Mira, yo algo sí les digo, créanme, si la cosa hubiera sido contrariamente, igual yo estaría
2: oye,
0: acá.
2: Pero así fue la vez pasada ya.
0: Claro, y la gente me estaría diciendo, claro, cuando hablábamos de Roberto Sánchez que pasaba segunda vuelta.
2: Cuando ganó Castillo.
0: Sí.
2: Nos llegamos a juntar después, ¿te acuerdas? De que decíamos, señores, ya ganó el otro caballero, lo de Freud se acabó. Sí, ha habido esto, esto, esto. Se verá en la historia, ¿no? Decíamos. Sí. Ya pues. Oh. O sea, que éramos del sombrero.
0: Ahora, y sin ir tan lejos. O sea, y hablamos por este espacio, ¿no? En la madrugada hemos visto a Sánchez que pasaba la segunda vuelta, ¿no? Ahora, ¿por qué? ¿Porque queríamos favorecer a Sánchez? No, simplemente porque yo te contaba cómo a través de nuestro sondeo sucedió ello. Y en la última encuesta, que hice un fin de semana, me salió 50-50, como ahora estamos así. 50, sin ni un voto más ni menos para otro candidato. 50-50.
2: Aquí el Notito Sánchez me dice, don Marcelo, yo no voto por ninguno, no creo en ninguno. Así estamos, no representan al Perú los dos. ¡Aló!
5: Yo respeto la voz de los pueblos.
0: Gracias, Sánchez. Gracias.
2: ¡Aló!
6: ¿Sí o no?
2: Buenos días, su nombre, por favor. ¿Lourdes?
6: Dolores.
0: Dolores, ¿de dónde llama Dolores?
6: Lores,
0: L-O-R-E. Ah, Lores.
2: Lores de Surco.
0: Lourdes, Dolores. Flores.
2: Doña Lores, dígame, ¿qué le parece lo que estamos comentando? Parece que la China va a ganar y el otro se va a quedar molesto.
6: Sí, que expliques bien cómo es lo del voto extranjero, cuánto sería de diferencia. Yo quiero que gane la chinita linda.
2: ¿Quién?
6: La chinita. La chinita.
2: Ah, la chinita. ¿Usted es queiquista o chinista?
6: ¿Cuánto sería la diferencia?
2: Doña Lores, dígame, ¿a esta hora usted qué estaba haciendo?
6: Escuchando, mi cama.
2: ¿Está en su camita? ¿Está viendo televisión o escuchándonos en la radio?
6: No, escuchando la radio más bonita.
2: La radio más bonita, ¿no? Sí, porque si no ven televisión, se va a asustar.
0: Gracias, Lores. Gracias por su participación. Fernando Torres Balcázar nos saluda desde el extranjero. Good morning, Jackie Marcial. Una pregunta, ¿los votos del extranjero ya han sido contabilizados? Gracias, saludos desde Carolina del Sur. Mira, están siendo contabilizados. Ya están en más del 50%, mi estimado Fernando Torres Balcázar. Y hoy llegan ya todas las actas y yo estimo que entre hoy y mañana ya están llegando al 100%. Hoy, si es posible.
2: Juan de Dios Ramos dice, Marcial y Jack, tanto se araña, Keiko, y al final va a ganar quien gane. Gallina acá, come huevo, nunca dejará. Ah, gallina que come huevo, nunca dejarás. Tiene razón, pues a ver qué le va a salir. Alexander Moisés Quispe me pone ahí, señor Marcial, ya que es verdad que la organización de varones indefensos. Oye, ya pues, que lo fusilen a un tau. Oye, Alexander Moisés Quispe Álvarez.
0: Quispe Álvarez,
2: ¿no? Es un pervertido, ¿ah?
0: Ya es palomino. Hola, Jack. Ambos bandos van a salir a fregar. Eso ya es natural. Pero también es cierto que si muere, ¿qué? En las marchas, un provinciano no pasa nada. Y ya, dejen gobernar, dice Sánchez. Ya es palomino. Gracias, ya.
2: Vámonos, Randy, a la conexión regional.
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2: Nos vamos hasta Tumbes, 89.7. Infernal balacera en vía Puerto Pizarro. Dejó una persona muerta y una secuestrada. Vamos a conectarnos con Carlos Esteve. Carlos, querido, cuéntame, ¿qué ha pasado en Tumbes?
8: Muchas gracias. Buenos días, exitosa desde Tumbes. Una infernal balacera ocurrió en la vía de Puerto Pizarro, en el sector Ribera del Mar Sur. Esto cuando unos piratas, al parecer de nacionalidad ecuatoriana, llegaron en un yate vía marítima hasta este sector y atacaron las viviendas que se encontraban en este sector, resultando pues una persona fallecida, quien corresponde al nombre de Luis Pedro López Boyer, de aproximadamente 30 años de edad. En esta balacera, pues cuando la Policía Nacional del Perú, que estaban de servicio, de ronda por este sector, pues se acercaron y se enfrentaron a los delincuentes, pero lamentablemente los sujetos tenían armas de largo alcance. También estos sujetos hicieron detonar dos explosivos en una vivienda y habrían intentado secuestrar a una madre de familia de este sector. Personal de la Policía Nacional llegó también como refuerzos a este sector, pero los sujetos ya habían fugado vía marítima hacia el lado ecuatoriano. Cabe mencionar que la Marina de Guerra tiene instalado aquí un radar, pero lamentablemente ese radar hasta el momento no ha podido servir ni captar a los yates o embarcaciones que son utilizadas por piratas para asaltar a los pescadores. Por lo tanto, la población pide que haya mayor seguridad tanto de la Marina de Guerra del Perú como de la Policía Nacional. Esta es la información que tenemos a esta hora de la mañana para Exitosa en los 89.7 del dial, la voz de los que no tienen voz.
0: Listo, gracias, Carlos. Nos vamos hasta Exitosa. Piura, 104.1 FM. Luego de que el Poder Judicial ordenara la detención preliminar de la regidora de la Municipalidad Distrital de 26 de octubre, Patricia Aurelia Niño, por el crimen del alcalde Víctor Hugo Febre, su colega del Consejo se pronunció. Yanua Kujikattaki recordó la participación de Patricia Aurelia Niño en las sesiones de la comuna, pero cuestionó su ausencia en las últimas reuniones que realizó la municipalidad. Escuchemos.
9: La primera sesión extraordinaria que tuvimos de emergencia el día del asesinato de nuestro alcalde, que en paz descanse, ese día sí estuvo presente. Pero a partir de ahí que se ha programado sesiones extraordinarias, no ha llegado, ni tampoco sesión ordinaria del mes pasado. No tiene por qué estar escondido, sino presentarse. Ella, como penalista, abogada, conoce muy bien sus derechos, conoce muy bien las leyes, y entonces me supongo ella en su momento se presentará. No puedo opinar más allá. Razones tendrá, porque el que no debe, no teme. Nadie merece morir de esa manera. Nada más eso pido, porque queremos que sí haya una profunda investigación transparente y justa, y caiga quien tenga que ver en este hecho. Le pediría que salga usted, es mejor que nadie conoce las leyes y derechos, tanto derecho por usted y derecho de las víctimas o no. Entonces salga y pronúnciese.
2: Nos vamos hasta Pucallpa. La Junta de Fiscales está muy molesta por la detención de más de 5 horas de 2 fiscales en la policía. El argumento es, en contra de la crítica, ¿no?, que se habría actuado sin derecho, sin motivo ni facultad justificada. La Junta escribe: la Junta de Fiscales Supremos reafirma su compromiso irrestricto con la defensa de la legalidad, la protección de los derechos fundamentales, informó a través de un comunicado.
0: Dicho que han sido secuestrados los fiscales. Nos vamos hasta Tacna, 98.1 FM. Se elevó a 2 los casos de sarampión reportados en un salón del Centro Educativo Manuel Calderón de La Barca. Se trata de un menor de 10 años quien no contaría con antecedentes de vacunación contra esta enfermedad. Julio Tapia Calizaya, director de la UGEL Tacna, explicó que viene analizando la situación. Escuchemos.
10: Se hará una evaluación a todo el colegio y ya se determinará recién si es que se va a suspender o no. Se ha determinado que el niño ha estado ya desde la semana pasada con síntomas, y justamente el día de hoy ya están tomando todas las cuestiones previas que necesitan para poder ya determinar si corresponde a los sintomatologías, que es de la niña María. Se determinó porque, como era la presencia de este foco infeccioso, entonces la Dirección Regional de Salud, a fin de proteger, determinó, de acuerdo a su protocolo también, que ellos ya nos han mostrado que es 15 días, y dio la suspensión para que no se haya esta propagación de esta enfermedad.
2: Vamos hasta Chiclayo, el mar está molesto en 28 puertos en todo el Perú, ¿eh? Paran peleando los peruanos a cada rato, así ha dicho Dios, llamando un maretazo. Pero en Etén ha salido el mar terrible. Los pescadores estaban con miedo, han tenido que recoger los restos de madera que quedó de sus embarcaciones. Sin embargo, no han recibido colaboración y ayuda de parte de las autoridades. ¿También qué esperan, oye? A ver, escuchemos a los pescadores.
11: Es que en esta vez se ha habido bastante, digamos, daño a la infraestructura, por lo que el oleaje ha sido bastante fuerte, ¿no? La ola casi ha llegado hasta 4 metros y... arrancado del después ir a los durmientes.
12: Marcial, dicen que ¿has sido tú el que ha dañado el muelle?
2: Me he sido.
12: Porque ahí decía, ¿no? Mar dañó el muelle. Pongan el banner.
2: No.
12: Pongan el banner, señor director. Pongan el banner.
2: Por eso he hablado a nombre de Dios.
12: Ahí dice, Mar dañó el muelle, ¿no? Sí, entró a la Mar. Zona de veraneantes.
2: ¿Por qué te metes conmigo, mi querido Viñolo?
12: Está, mira, dice, Mar ingresa a la zona de veraneantes y daña. ¿Quién es Mar?
2: ¿Tú eres? No, yo ingresé a la zona de veraneantes, pero yo no dañé el... Fue mi pareja.
12: ¡Vámonos!
2: Mira, la recién la agarra, señorita.
12: Hacemos pausa y regresamos. Esta es la voz de los pueblos por exitosa. No.

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1: Estados Unidos es uno de los países coanfitriones de la competición, junto con Canadá y México, y tendrá su 14ª participación en el torneo más grande de selección.
2: Tras organizar en solitario la cita en 1994, el país de las barras y estrellas busca superar su mejor participación, que tuvo lugar en 1930, cayendo en semifinales por 6-1 ante Argentina.
1: Hoy, de la mano del técnico Mauricio Pochettino, los Yankees intentarán replicar actuaciones memorables como en 1950, donde contra todo pronóstico derrotaron a Inglaterra por 1-0 en fase de grupos.
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0: Perú, buenos días, ¿ah? Bienvenidos, bienvenidos todos, todos, todos, toditos, todos. Bienvenidos, bienvenidos a La Voz de los Pueblos a través de Exitosa Perú. Estamos transmitiendo desde Lima y el Callao en los 95.5 de la frecuencia modulada. Bienvenidos, bienvenidos, bienvenidos a esta hora. A esta hora estamos con esta guaracha, con Don José. Estamos iniciando el día hoy. Miércoles 10 de junio del año 26. Esta canción se llama, no la encuentro. ¿Cómo se llama esta canción, Cesarín? Don José, pero el grupo, ¿cómo se llama, Cesarín? ¿Ah?
1: No. Esta canción se llama
0: Los Ribereños. En la casa de Don José. 3 de la mañana, 2 minutos 48 segundos. Bienvenidos a la única radio que ve, la única radio que trabaja las 24 horas, la única radio en vivo, la única radio que busca la verdad y sobre todo la única radio con los dos pepones, más pepones, ¿no, Jack?
1: Hola, Machi, ¿qué tal? Muy buenos días a todo el Perú. 3 y 2 en todo el Perú. Así estamos iniciando la segunda hora del programa. Esto se llama La Voz de los Pueblos.
2: Un enorme abrazo.
1: Exitosa. 95.5 FM en Lima y el Callao. La voz de los que no tienen voz. Está bonita la canción.
3: Respeto, de La Voz de los Pueblos.
1: Gracias, Sánchez. Yo sé que usted escucha La Voz de los Pueblos. Sé que ha escuchado nuestra proyección. Espero no se moleste y siga respetando nomás el programa.
0: ¿Qué?
1: La China también.
4: Es el sombrero de Pedro Castillo.
0: ¿Qué cosa? A esta hora me dices eso.
1: Ahora, está bonita la canción de la casa de Don José, Cesarín González. ¿Por qué esta canción asocian con los abuelitos, ah? No solamente los abuelitos van, yo bailo la, esta no, canción de los ribereños.
0: Porque Don José era un abuelito, pues, del barrio. Ay, siempre en los barrios antes había un José. Ya, Don José.
1: Y hacen ese baile así como que estuviera sosteniendo su bastón, ¿no?
0: Claro.
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1: Cesarín, no sea malo, ¿eh? No sea malo. En la casa de Marcial, no, es en la casa de Don José Cesarín González.
0: Ya quisiera que Cesarín esté en su casa.

0: saludar a la gente que me ha escrito a esta hora. A César Yadiku desde el Japón. Jack, saludos. Jack el Lobo Miranda.
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0: Y para el Marcuac, que dañó el muelle.
2: El lobito.
0: José Francisco, a propósito de la casa de José, me ha escrito José Francisco Capillo desde Loreto, Iquitos, o Iquitos Loreto. Muy buenos días, Ángel Abanto. ¿Cómo estás, Luis Ángel Arias Sindama? Maribelén. Carlos Herguayo, Pietro Zambrano, David Rivas, Ledesma, Marlene Quispe, Romelio Chucky, Mes, Lucheto Cabrera, Alexander Moisés, Heidit Inga, ya de Madrid, Daniel Sánchez, Yuri de Barcelona, etcétera.
3: Oye, hablando de don José, el día que estuve en el colegio Alfonso Ugarte, pasaron dos señores medios mayores, y uno de ellos me dice, ¡Don Marcial! Y yo volteo, trago una botella de ron. Eran dos tíos pitucones de Guayacoles.
0: ¿Así? ¿Te invitaron una copa?
3: No, pasaron. A propósito, un saludo para Christopher López. Que fue el camarón que me acompañó. Ha sido una jornada muy interesante. No sé si está despierto. Oye. Hace un rato me escribió por una cosa. Nos hemos hecho gratamente queridos amigos.
0: Oye, ves que me encontré con Christopher. Me dijo, oye, ese Marcial no me quiere dar el desayuno. Le he tenido que presionar para que.
3: ¿Así te ha dicho?
0: Sí, me dijo Christopher.
3: ¿En serio?
0: Oye, Christopher, tranquilo, Christopher.
3: ¿Qué? ¿Cuándo lo has visto?
0: Me topé anoche. Estaba trayendo cámara.
3: ¿En serio?
0: Se me dijo, oye, ese Marcial no me quiere dar el desayuno.
3: No, bien mal. ¿Me puedo?
4: ¿En serio?
3: No. Lo que pasa es que yo compito, entonces yo le digo, vamos a hacer. Y eran como las 9 y no habíamos tomado nada, pues, ¿no?
0: Claro.
3: Entonces yo a ti te di, ya eran las 9, estábamos de las 5 de la mañana, pues, César. La caballada, pedí agua. Yo soy así, pues, cuando yo chambeo en la calle, trabajo 40 horas y en la semana, cuando soy jefe, tengo 8 días. Esa es mi naturaleza, por eso a esa gente me dice, jefe, pero, por favor, yo le invité un cafecito, ¿no?
0: Yo le dije, jefe, tranquilo, y dije, en la próxima te va a poner el pan con chicharrón.
3: No, después se metió una de esos, esos que son Kentucky's populares.
0: Ya.
3: O sea, yo pensé que la señora era su amante. Y si de uno así y medio kilo de papas fritas es un arrozazo.
0: ¿Tú qué comiste, machi?
3: No, yo me tomé la sopa y me llené. Oye.
0: Ajá.
3: Así que los frijoles los guardé, porque yo pedí seco esa vaina y la llevé para mi casa.
0: Ajá.
3: O sea, pero cuando llegué estaba medio malogrado ya. Tuve que dárselo al perro. ¿Ah? No.
0: Si
3: aquí es su bolsita.
0: Para llevar, ¿cómo va a ser? Se tiene que comer ahí en el momento.
3: No, yo, en realidad, César, yo como poco. No, cuando como lo sustantivo, ¿no? No como mucho arroz, qué piña, ya no. Ya, pues, ese.
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3: Pero, sí, en serio, pero sí. No, claro. No, pero como no cuando trabajo, pero como sustantivo, o sea, no me gusta comer un montón.
0: No.
3: Claro. Y sí, me fumé 5 cigarrillos. He quebrado mi de no fumar.
0: Y cuando perseguías a las monjitas, ¿ya estabas fumado todavía?
3: Ya me había metido 2 güiros.
0: Fumado, fuiste a
3: Oye, he quedado en visitar a las monjitas en la cuadra 672 de Girón Cayoma, uno de estos. Pero en serio, voy a ir a ver a las monjitas, a rezar a las 7 de la mañana, a rezar por Lisbeth, para que encamine su... Dejate de vainas, ya me estás llegando al shopping center, ¿eh? Oye, ¿verdad? Hay que ir, ¿ah?
0: ¿Eh?
3: Sí, hay que ir. Voy a rezar por...
0: No, yo no me meto con Cesarín, ¿no?
3: No, por Cesarín no voy a rezar, que se lo lleve el diablo.
0: ¿Cómo decir eso? ¿Puedo reproducirlo? No, ¿no?
3: ¿Qué cosa?
0: ¿O qué dijo Cesarín?
3: A ver, dile qué dijo.
0: Te confundieron con González, te dije.
3: Bueno.
0: Sin nariz roja, claro.
3: Pero ya se apagó esto. Y, o sea, que César... César es bien mal, ¿va? César. Espérate. Sigue hablando, por favor.
0: Ya, pero ¿y hasta dónde te la llevaste a la tía que estaba ahí buscando a su pareja?
3: Oye, la señora bien pillo y
0: sí, ¿no?
3: Me dijo, "No, pero en serio, vamos."
0: Pero la gente en las redes me decía, "No, eso ha sido para la cámara nomás." Ahí después que salió del cuadro, sí.
3: Oye, pues te cuento una soltar. Cosa graciosa. Como yo estaba vacilando al presidente, que el presidente hacía bulla, ¿no?
0: Sí, claro.
3: No se llega a captar todo bien ahí, ¿no? Pero el policía vino a hacerme el alto. Pero como me vio sapo el policía, el policía también sapo.
0: ¡Serenazgo!
3: Pero yo todo lo grabé, ¿eh? Porque este pata Christopher es un mosca. Todo lo grabamos, pero no. Yo quería hacerlo querer en el palito y no. Y él me abrazó y me dijo, no, Marcial, mira, yo no quiero pelearme contigo. Sino que tú me haces arrocha acá. Está bien, o sea, me estaba diciendo, no me ensartes la mañana, pues no. Ya yo no entendí, pero ya había grabado, pues. Ya había hecho el roche.
0: Bueno. ¡No! ¡Dios mío!
1: ¡No!
0: ¿Qué? ¿Pero qué hace ella por allá?
3: No, pero sí está viajando, ¿ah?
0: ¿Está allá?
3: No sé, pero no, no sé, pero alguien me contó que estaba viajando. No tenemos varios amigos en común.
0: No, santo Dios, no, sí por
1: ella,
0: favor.
1: Entonces, sí es ella.
0: Saludos para la gente en Tacna. En Tacna tenemos bastante sintonía. Saludos para toda la gente que vive en Tacna, los que están visitando y las que están visitando Tacna. Bueno, 3:10.
3: Vamos, vamos, preséntalo a Randy,
0: por favor. Antonio de la Cruz.
3: Antes que se acabe el time.
0: Esparza, Girao y Conchetoro, dinos qué es lo que preocupa hoy en La Voz de los Pueblos.
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3: Crueldad y mucho terror. Los sicarios hoy están subiendo a los buses y dentro, con un escenario con gente que está viendo lo que sucede, disparan. Ayer hemos quedado sorprendidos con este ataque que ya es más que terror urbano. Esto es el mundo donde la vida no vale nada. 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Estos malditos esperaron que el bus a una cuadra acá de Exitosa en el Grifo se detenga, bajaron de la moto, subieron, buscaron a su víctima y le dispararon. Todo un escenario de terror se ha producido. Y comentamos esto con cierto miedo, porque cualquiera puede ser la próxima víctima. Aquí nomás, a unas cuadras, horas antes, mataron a otra persona. Este drama del asesinato público, que parece un ajusticiamiento de guerra, se ha hecho común, ya no solamente en las regiones, en la provincia, en zonas alejadas, en la periferia, en Lima, en el centro de Lima, en varias ciudades, en la capital. Hemos perdido los papeles en este asunto, ya no hay que preguntar a qué hora se va a utilizar el tema político, ya no hay que preguntar cuándo vamos a aplicar un plan. Tenemos que preguntarnos cuándo tomamos una acción inmediata. Yo creo que la acción más rápida y eficaz es hacer operativos tipo rastrillaje, acosarlos todos los días. Aquel, miren, que usa una capucha de noche después de las 10, es sospechoso. Aquel que camina y no tiene trabajo, es sospechoso. Tenemos que tomar una medida drástica, mi querido Jack.
0: Ayer ocurrió un doble crimen al mediodía en Chorrillos. En Matelini, unos tipos estaban persiguiendo a un par de jóvenes. A uno de ellos le alcanzaron y le mataron en Matelini. El otro logró escapar. Eso ocurrió a las 12:26 en promedio. Sin embargo, lo alcanzaron aquí en la esquina de la radio, en Guardia Civil con el Sol. El hombre que intentaba escapar de sus captores sube a un bus de la 91 de la empresa Santo Cristo, buscando quizá refugiarse allí, pero le alcanzaron.
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0: Los sicarios subieron al bus y dentro del vehículo lo asesinaron. ¿A qué hora? 5 minutos después del primer crimen, a las 12:31, mataron a esta persona. Y esto, por supuesto, que nos preocupa, porque ocurre a plena luz del día, en medio de mucha gente, porque cualquiera también pudo haber sido alcanzado por las balas. A este nivel de peligrosidad hemos llegado. Lima es tierra de nadie. Chorrillos está invadido por la delincuencia. Y esto ha ocurrido a unos metros de la escuela de policías. Significa que los criminales no tienen miedo absolutamente a nadie, que pueden matar a alguien delante de un mismo policía. Pero no es el único crimen, sino esto ocurre continuamente. Hace unos días les contábamos cómo la asesinaron a un chofer de la empresa Etupsa 73 y que han vuelto a cerrar operaciones. No están trabajando. ¿Por qué? Porque les están amenazando constantemente. En Puno han matado a una madre de familia y a su hijo. Ingresaron los criminales a su vivienda y los mataron. Al padre lo dejaron mal herido. Está luchando en este momento por sobrevivir, ajuste de cuentas. Podría ser ese caso. Y el mismo día de las elecciones, a un padre de familia, después de votar, lo mataron en Chimbote. Así está el Perú hoy en día. Entonces, ¿qué queda? Esperanzarnos en este gobierno de turno es por gusto. Ya nada se le puede pedir. Está de salida, solamente aprovechando los 35 mil soles que está cobrando mes a mes. El siguiente gobierno tiene esta tarea principal y tendrá el reto en los primeros 3 meses de darnos señales, muestras de que está queriendo trabajar en serio. Porque caso contrario, estará condenando su gobierno al fracaso, porque la gente ya no va a respetar y tolerar esto. Y los mismos que han votado por el nuevo gobernante, esos mismos le empezarán a reclamar y empezará a sentir el rechazo de la población, porque esta es la tarea principal, la primera que tiene que accionar el gobierno entrante. Así está el Perú. Hemos perdido 5 años y no se puede seguir perdiendo más tiempo, porque las bandas criminales se han ido apoderando de más espacio y entre ellos se están matando por el control de las extorsiones, poniendo en peligro a toda la comunidad peruana. Estamos al borde del peligro. El siguiente gobierno tiene esta tarea. Si no, estás condenando a tu fracaso.
3: Un equipo exitoso llegó al lugar por la cercanía y entrevistó al peatón testigo del crimen. Escuchemos, ¿ah?
1: Mira, ¿tienen por la vía sus hijos?
4: Sí, definitivamente que sí.
3: No, al peatón, hay que colocarle la versión del peatón, por favor, cuando son 3:15 y 59.9 segundos. Ah. Está ahí, seguramente es en ese clip.
0: Vamos, a ver, póngalo, ese, ¿tiene audio o describimos esto?
3: Es la cámara de seguridad. A ver,
0: esa primera imagen es la que ocurre, Marcial, en Matelín. Ajá. Ahí eran dos jóvenes, miren, ese de polera negra es el que escapa y a quien le alcanzan acá en Guardia Civil con el Sol. Pero a las 12, ahí dice la hora 12:26, alcanzan al de polera naranja, rosada, naranja. En motocicleta le iban persiguiendo. Y el hombre es alcanzado, le disparan allí en Matelín y el crimen ocurre a las 12:26. Sin embargo, tenían que perseguir al otro, a ese de polera negra que aparece ahí en la esquina del televisor. Y ya a las 12:31 lo alcanzan acá en Guardia Civil con el Sol, cuando sube a un bus de la 91. Este es el otro crimen. 5 minutos después, ahí vemos cómo es que los criminales suben al vehículo y dentro terminan disparándole al otro que 5 minutos antes había escapado de sus captores.
3: Estaba echada su suerte, lamentablemente.
0: Dos muertes, dos asesinatos en cuestión de 5 minutos, al mediodía, Marcial.
3: Pues, y además la acción, ¿no? O sea, ya no estamos en que va al paso, ¿no? Sino han planificado, los han seguido muy bien, se les escapa uno, suben al bus y se convierte en un escenario dramático el interior del bus, en esta línea 91, ¿no? Que va de aquí hasta Miraflores, incluso a veces yo lo tomo en la madrugada, ¿no? Ya.
0: Sí, ese es el paradero justamente de muchos colegas. Ajá. De la radio, que allí se ponen en todos los horarios para poder abordar sus vehículos. Ese es el paradero de Guardia Civil con el Sol. O sea, toda la gente se pone allí. O sea, esto ha ocurrido a metros de la radio. Este crimen ha ocurrido a unos metros de la radio. A media cuadra menos está Radio Exitosa.
3: ¿Va? Menos, a unos 30 metros, 40 metros, ¿no?
0: Aproximadamente, sí.
3: Martín quería salir a auxiliar, sacó su UCI.
0: Sí, terrible esto, Marcial, ¿no? Y, es decir, yo me ponía a imaginar cuando ocurrió este hecho, Machi. De pronto, uno de nuestros compañeros pudo estar saliendo ya de su hora de trabajo dentro del vehículo, porque este es el paradero de los trabajadores de Exitosa, ¿ya? Y de mucha gente, obviamente, ¿no? Que abordan los vehículos. Y que a cualquiera le pudo haber alcanzado las balas. Ocurre al mediodía, donde hay tránsito de los escolares que están regresando a su casa, otros que están yendo a su colegio, y que a cualquiera le pudo haber alcanzado las balas. En el primer crimen, incluso ha sido aún más riesgoso todavía, porque mientras el hombre escapaba, el de polera rosado, naranja, estaba escapando, a unos 5 metros es que empiezan a dispararle, Marcial. Y ahí, sí, de pronto la puntería te falla y le, miren, escapa el de polera. Pero,
3: por eso es lo que decimos, ¿no? O sea, el escenario, la calle, el interior del bus se convierte en el escenario del crimen. Eso es lo peligroso. Entonces, detrás de eso hay una lectura que hacer. Estos son unos vándalos. Entonces, la única manera de poder contrarrestar una respuesta, ¿no? Porque ya no hay plan que hacer acá. Lo hará el otro gobierno, porque es un contenido político. Tiene que haber una acción drástica. Mira, si todos los días, a partir de esto, aquí en San Juan de Miraflores, Vía María y Chorrillos, hay lo que se llamaba el rastrillaje, o sea, peinas la zona a partir de las 10. Mira, tipo que encuentras caminando, no viene del trabajo,

0: No hay otra. Los encierras todos los días. Jalas, divides en mapa. Metes a 1,000 en cada lugar de acopio, no sé, de detención. Esperas que vengan a recogerlo, porque tienes que presionar al bandido. A los que no lo recojan se quedan hasta que venga su mamá, su papá, o demuestre que están trabajando.
1: Yo seguiré insistiendo, aunque esto puede terminar siendo un hecho a largo plazo, pero finalmente sí se puede concretar, porque no es imposible, difícil, sí, pero no imposible, el aplicar la pena de muerte, porque para mí gente como esa no me merece seguir siendo mantenido por el Estado dentro de un penal. Hay que desaparecer a personas como esos criminales sicarios que andan en motocicleta. Uno de ellos llevaba incluso una de esas cajas de deliveries, porque se hacen pasar. ¿Con cuántos criminales no nos estaremos topando todos los días?
0: ¿Sí, pues?
1: Creyendo que son trabajadores, pero no son más que unos asesinos. Hay que eliminarlos a ellos. Yo seguiré insistiendo, aunque para algunos pueda sonar esto cansado, imposible, pero no es imposible, la aplicación de la desaparición, la pena capital, la pena de muerte para asesinos.
0: Claro, gente que ya son irrescatables, como dice el general este morocho, no recuerdo su apellido. Son personas que no van a volver del drama donde viven, ¿no? Arriba. Arriola. No, el otro general, el que se fue a Chile, que hace poco lo han ascendido a general. El jefe que fue jefe de la Dirincri. Se me fue el que siempre le dice, no, estos irrecuperables.
1: ¿Quién, Panta?
0: No. Reboredo. General Reboredo, mis respetos, no los hace hablar. Me han contado que el tipo los... O sea, es la personalidad, ¿no?, de ese policía clásico, ¿no? Y a ver, tú dime, porque así tienes que tratarlo. A veces cuando vemos, a ver, dígame su nombre, que son unos asesinos. Te van a decir, sí, señor, yo he sido.
1: Bien. Vamos a escuchar a un testigo de uno de los crímenes. Dos crímenes han ocurrido, uno en Matelini y otro aquí en Guardia Civil con El Sol, por los mismos sicarios. Escuchemos.
2: Sí, por dos motos.
3: Eso. Posteriormente, ¿qué es lo que pasa?
2: Le atropella un vehículo. Le atropella un vehículo, le hace saltar el vehículo, de ahí viene y acá se cayó y le han seguido, creo. Pues.
3: ¿Es la primera vez que pasa un hecho similar?
2: Primera vez acá en Matelini, primera vez.
3: ¿Qué pedir en todo caso a las autoridades? Estamos en un estado de emergencia.
2: Sí, pues.
3: Más seguridad. ¿Por la vida de sus hijos?
2: Sí, definitivamente que sí.
1: Bueno, esto es una testigo del primer crimen en Matelini. Luego pudimos conversar con el chofer de la empresa Santo Cristo, ¿no? Conocido como la línea 91. Escuchemos.
4: Subió un muchacho al carro, yo paré como cualquiera, yo pensé que era un pasajero, y en eso atrás apareció una moto al lado de la puerta, y se bajó un muchacho de atrás que tenía pistola, y adentro del carro le empezó a disparar. Bueno, yo me agaché la cabeza, ya no vi, y a la hora de que bajaron, levanté la cabeza y se fueron con la moto en sentido contrario para el mercado, para abajo.
0: El chofer también pidió seguridad para ellos mismos, escuchemos.
4: Gracias a Dios, los pasajeros, no les pasó nada, solamente al muchacho que le seguían. Bueno, abajo, ahí está en la puerta del carro, en la parte de atrás. Se supone que acá tenemos la escuela de policía, ¿no? Acá abajo tenemos la Dinandro, creo, y siempre están acá la policía rondando. Y mira qué hora es y pasa esto. Obviamente falta seguridad.
0: No hay nada. Vamos con la gente, por favor, al 940-800-800. ¿Cuál es la percepción? ¡Aló, buenos días!
1: Yo me imagino cómo estaría el chofer, Marcial, ¿no? Teniendo en cuenta que se mata constantemente a choferes y ven a un gatillero subir.
0: Sí,
1: el chofer habría dicho, es contra mí, ¿no?
0: Claro. Hay que tener, pero claro, que como él vio pasar al pata, pero obviamente él... Claro, se habrá asustado.
1: Si yo fuera chofer y veo que están matando a alguien, me quedaría congelado creyendo que me llegó la hora, ¿no? Porque puede ser un extorsionador. Bueno, era seguramente ajuste de cuentas. Vamos con el público, 940-800-800-7410-955. Queremos su participación. 940-800-800-7410-955. Hola, buenos días.
5: Hola, ya.
1: ¿Qué tal? ¿Cómo estás? ¿Qué tal? ¿Con quién hablamos?
5: Con Renzo de La Libertad.
1: Hola, Renzo, ¿qué tal? ¿Cómo te va?
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5: Sí, muy bien. Acá escuchándolo toda la madrugada, pues, a ti y a...

0: Marcial.
1: Hola, Renzo.
2: La inseguridad crece cada vez más. Trujillo, La Libertad está duramente golpeado como Lima.
0: Sí, claro, exactamente. Y eso es lo que nosotros, como ciudadanía, ¿no? Como peruanos que somos, realmente queremos que el nuevo gobierno que entre, pues nos dé toda la garantía de que podamos combatir al crimen, el crimen organizado, toda una seguridad ciudadana para nosotros los peruanos, ¿no?
2: Sí.
0: Eso es lo que queremos.
2: Sí, eso es lo que se espera, ¿no? Y eso es, yo considero, Renzo, la primera tarea que tendrá que sentarse a ver el próximo gobierno.
1: Aló, buenos días, 3:25, dígame su nombre.
3: Aló, señor Feliciano Sánchez.
1: Feliciano Sánchez, díganos, ¿qué piensa usted de este drama del crimen en
3: el Perú? Creo que estamos en zona de emergencia, y la emergencia, los tratados que hacen son zona de emergencia. ¿Y dónde está la policía? ¿Qué es lo que pasa con la policía? La policía son maricas, no se enfrentan a los todos. Acá debe salir. Ajá. Al nuevo presidente, los licenciados que le den armas son más preparados que los policías. Así que, como se llama, licenciados, se tiene que acabar esta lacra que le está agobiando a todo el Perú.
1: Bien, Feliciano. Bien, Feliciano. Ya se acaba el tiempo y...
2: Bueno, algunos pero, son así como sí. Usted lo ha descrito, Feliciano, es verdad.
1: Sí. Quiero saludar a Tito, a la Luna, Pacheco, que es un dirigente en Villa María, me dice, ajá, hola, Marcial, ¿cómo me defraudas? Más el cabezón, porque se han desesperado por la naranja, eso no es así, ¿ah? Saludos para Christopher, también para... Uy, uy, se me fue, no te vayas. No te vayas, espérate, Cesarín.
2: A ver,
1: acá está, espérate, que se me va nomás a tres. A Teresa Flores, a Gurto, María Culqui, Yolanda Campari y Paul García.
2: Un militar en retiro me escribe y dice, ¿y dónde está la policía? Acá hacen lo que les da la gana a los venezolanos, porque la policía no trabaja, solo buscan a los delincuentes por el teléfono. Desde la unificación de la policía, esto está podrido. Antes la PIP trabajaba, gracias al partido de la estrella, estamos mal. Bien,
1: viejos recuerdos, gracias. 3:27, ya que 27 segundos tenemos que ir.
2: Ajá, se fue, otra media hora más, pero tenemos todavía tiempo para rato, hasta las 5 de la mañana, La Voz de los Pueblos, por exitosa 95.5 FM en Lima y el Callao, La Voz de los que no tienen voz. Ya volvemos, César.

La hora en Exitosa, 3:27. 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

0: de la mañana con 29 minutos. A esta hora la OMP continúa reportando los resultados de la segunda elección presidencial 2026. Al 97.12% de actas contabilizadas, el candidato presidencial Roberto Sánchez por Juntos por el Perú tiene el 50.71%, mientras que Keiko Fujimori por Fuerza Popular alcanza un 49.929%. El exministro de Salud y actual asesor político Hernando Ceballos se sumó al plantón de Juntos por el Perú frente a la sede del Jurado Nacional de Elecciones en Jesús María al ser consultado sobre las movilizaciones convocadas para este viernes, como la marcha de los cuatro suyos y la llamada toma de Lima. Ceballos respaldó firmemente las protestas. En noticias regionales, el Servicio Nacional de Meteorología e Hidrología emitió una nueva alerta meteorológica de nivel rojo ante el inminente aumento de la temperatura extrema que afectará tanto a la costa como a la sierra del país. En el ámbito internacional, el Ministerio de Exteriores de Irán reafirmó este miércoles su derecho a defenderse tras atacar esta madrugada bases de Estados Unidos en Oriente Medio, en respuesta al ataque lanzado por Estados Unidos. En deportes, Roberto Mosquera fue presentado como nuevo técnico de Sporting Cristal. El entrenador se refirió a la situación que afronta el equipo por su posición en la tabla y señaló que asume el reto con responsabilidad. 3:31 a.m. Tú estás en Exitosa en Lima 95.5 de la FM. Seguimos en La Voz de los Pueblos con Jack Miranda.
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0: estamos ya de regreso, 13:32 de la madrugada. Hola, buenos días a todo el Perú, a toda la gente que a esta hora despierta y está sintonizando en Lima y el Callao, 95.5 FM, exitosa la voz de los que no tienen voz. Estamos en otras ciudades, también llegamos a todo el país. Buenos días, Piura, 104.1 FM, Pucallpa, 107.1, Tacna, 98.1 y Chiclayo, 98.9. Buenos días, amigo trabajador, amigo taxista, mototaxista, panadero, vigilante. Así que estás siempre acompañándonos, siempre te acompañas tú con nosotros, a los peruanos quienes están en el exterior. Muy buenos días, hoy nos quedamos hasta las 5 de la mañana, hasta el amanecer a esta hora. Estamos presentando esta canción de Rosita de Espinar, Déjame Vivir Mi Vida. Machi, buenos días.
1: Hola, hola, hola, hola. Hola, Perú, buenos días. A esta hora, 3:33, 3 segundos de la mañana, noche, madrugada, como usted quiera. Bienvenidos, bienvenidos a La Voz de los Pueblos a través de Exitosa Perú. Estamos transmitiendo desde Lima y el Callao para la radio en los 95.5 de la frecuencia modulada de estéreo. Somos la voz de los que no tienen voz. Y a esta hora te contábamos Exitosa. Que nos preocupaba que se ha convertido en un escenario de crueldad y de terror cualquier parte en Lima. Los sicarios atacan. Ayer han matado a una persona dentro de un bus lleno de pasajeros en la línea 91, a pocos metros de Exitosa, acá en la avenida Guardia Civil. Y horas antes o antes, en la misma avenida, mataron minutos a otra persona que parecía eran del mismo grupo. Acá la lectura es muy sencilla. Ya hemos perdido los papeles en este tema. Estamos no cayendo al vacío, estamos en el fondo. Esperar un plan estratégico es como querer ir al mundial. Esperar que alguien defina una acción política con todo un argumento logístico contra estos bandidos es pedir peras al olmo. Lo que vamos a exigir desde los medios es una acción inmediata. ¿Cómo es una acción inmediata? Aplicar lo que antes se hacía, el rastrillaje, salir por las noches. Si fue el atentado hoy aquí en Chorrillos, marcamos un mapa de 4 escenarios. Chorrillos, San Juan de Miraflores, Villa Salvador, Villa María. Ya sabemos, porque la policía ya sabe cuáles son los puntos rojos, ahora le llaman los puntos calientes, y los caminos por donde transitan. La policía ya lo tiene. Peinamos la zona a partir de las 10 de la mañana. Sujetos que encontramos en la esquina rascándose el boliche, arriba. El que camina con polera en la cabeza, arriba. El que no tiene trabajo, arriba. Ahí hacen su cola y en la madrugada veremos si es que quedan libres, pues, porque si no tiene trabajo, ocioso, se queda. Está vagoneteando ahí, se queda. No es tuya, se queda. Sospechoso, peor, al fondo. Tener que sacarlos de la circulación de la calle, no hay otra forma. Ya veremos si en 2 días salen. Y ahí no vamos a esperar para que el fiscal venga y lo saque. Vamos a ver si es que a alguien se le ocurre esta acción. No hay otra, Jack. Hay otras más dramáticas. Yo no quiero ir por allá, pero en fin, mi querido Jack.
2: Bueno, lo que plantea Marcial, aunque podría parecer exagerado, pero en un estado de emergencia debería aplicarse cosas así. Para eso es el estado de emergencia, pues. Cuando se interrumpen algunos derechos constitucionales, sí, porque sin estado de emergencia, sí, o sea, no tendría razón de hacer ese tipo de intervención y podría ser calificado de abuso. Pero estando en una situación, llámale si quieres zona de emergencia, en este momento Lima o cualquier otra región donde está convulsionando por la delincuencia, por el crimen, las extorsiones. Entonces, Lima está con estado de emergencia. En el papelito, ¿no? Pero en la práctica no. Y en la práctica debería de aplicarse situaciones extremas, aplicar la fuerza, hacer intervenciones, pero hasta el cansancio, para que atrapar a los malos, y así puedan intervenir a uno bueno. Si nada tiene que esconder, será liberado en las próximas horas. Pero tenemos que actuar, pero ya. Ahora, en este gobierno ya parece no hay nada que esperar, porque este periodo ya, sin éxito, ha terminado con 4 autoridades distintas, ¿no? Pero esto es lo que el gobierno entrante tendrá que demostrar de qué está hecho, qué sabe hacer, porque yo quiero entender y creer de que ya un plan deben de tener y no empezar a diseñarlo cuando recién se sienten en el sillón presidencial. 3:38 de la madrugada. Vamos a seguir conversando con la gente, queremos su participación en el 940-800-800 y 7410-955. ¿Ya? Ayer han matado en cuestión de 5 minutos a 2 personas, uno en Matelini y otro aquí en la esquina de la radio. ¿Aló? Oh,
3: buenos días.
2: ¿Cuál es su nombre?
3: Segundo, de acá de Chiclayo, mi amigo Jack.
2: ¿Qué tal? Segundo, Chiclayo, Lambayeque también es otra de las regiones donde hay peligro.
3: Sí, sí, acá es poco menos, pero es preocupante allá en Lima. O sea que la verdad que es lamentable que todos los días maten y ¿dónde están las autoridades? No hacen nada.
1: ¿Cómo se llama?
3: Por favor. Mire, mire, le cuento acá, mire, acá nosotros, yo vivo en un distrito, no voy a mencionar nombre. Acá nosotros formamos un ronda, nos salimos solamente los hombres, somos mayores, a vigilar nuestro barrio. Y cuando cazamos algún así particular, como usted lo ha dicho, tomando en la calle o fumando,
1: vamos
3: a la pizzería. Eso es lo que hacemos nosotros.
1: Pero y de chancadita, me imagino.
3: Claro, también, claro. Y lo llevamos a su casa y a su padre le decimos, mira, que sea la primera y la última vez que esté en la calle, compadre, para haciendo problemas.
1: Sí, oye, eso hay que hacer, viejo, eso hay que hacer, ¿eh?
2: Antes la policía cuando atrapaba a los delincuentes le daba su merecido. Sí, cosa que lo que pasaba dentro de la comisaría, uno no tenía por qué enterarse, ¿no?
1: Pero se han subido los ladrillos, ¿no? Algo.
2: Pero hoy ya eso es
1: delito.
2: Es abuso de autoridad.
3: Sí, señor, ya.
2: Bien, segundo. Correcto, muchas gracias, segundo. Sí, gracias, segundo, por su participación.
1: No, y su aporte, porque eso es lo que hay que hacer. Tenemos que organizarnos como sociedad. Si la autoridad con licencia no lo puede hacer, es justo que nos organicemos, ¿no es cierto? Y si encontramos un borracho, drogadicto, haciendo bulla, escándalo, y por ahí alguien se le va la mano, le cae un sopapo y se queda tendido, chao, pues, ¿no?
2: Ajá.
1: Sí. ¿Qué vamos a hacer?
2: Saludos para Basilio Santos. ¿Qué dice Basilio? Hola, Jack y Marci Naranjito. Ahora Roberto Sánchez debe implementar, así como las rondas campesinas, las rondas de reservistas urbanos, porque la policía solo sirve para reprimir al pueblo, mal manejado por estos derechistas fugirratas. Gracias, Basilio. Hola, siguiente llamada. Aló.
4: ¿Aló? Buenos días.
2: ¿Qué tal,
4: señor? Señores, buenos días, señores periodistas, buenos días.
2: ¿Qué tal, su nombre?
4: Manuel, del Cusco.
2: ¿Qué tal, Manuel? Adelante.
4: ¿Sabe, señor? Congresistas mafiosos. No dicen nada para el pueblo, pues. Ahora faltan unos cuantos, un mes, creo, dos. Van a salir cargado como burro. Cargado de dinero, vas a ver, y ahora hasta ahorita no dicen nada para el pueblo, lo que están haciendo, matanza en Lima. Y yo pienso, particularmente, ya otra norma debe salir para favor de policía. Si alguien le encuentra con armas de guerra, de una vez hay que dar vuelta, ¿pero qué esperan? Al policía dispara, policía no dispara al ladrón. Pero cuando hay manifestantes, al manifestante, si el policía dispara, perdigones, balas, de todo, matan. Ahora, para los rateros no hay con ustedes, para los rateros no le hacen nada, respetan, cuando no cogen, abrazar y están llevando. Investigar, y esa investigación nunca se acaba. Tengo que dar vuelta, pues se está con armamento guerra. Gracias, señor mamá.
1: Gracias, tienes razón, mi querido Manuel. Darle vuelta, porque eso es lo que digo, ¿no? Hay que declararlos terrorismo urbano. Cuando un equipo es declarado terrorismo urbano, es un objetivo político y militar, más militar que político. Y un objetivo militar, usted no le pide al enemigo, amigo, ¿qué estás haciendo ahí? De frente le cae, ¿sí o no, mi querido Mar Anton?
2: Ahora, el procedimiento, ahora la policía tiene que hacer uso de su arma. Para alguna razón le dan su arma. Tiene un procedimiento, un protocolo, sí, es verdad, ¿no? Pero tiene que utilizar el arma, sobre todo cuando su vida está en peligro, la de cualquier otra persona, Y el policía tiene que disparar, claro, la regla dice disparar para reducir, ¿no? Pero si termina matándolo, bueno, estaría justificado, porque el otro puso en riesgo la vida del policía. Por ello es importante, para que un policía no esté siendo investigado, a ver si hizo un mal uso de su arma, que lleve ese body cam en el cuerpo, en el pecho. Con eso, esa va a ser la prueba del por qué el policía disparó y por ahí siquiera matar. Pero la policía sí puede disparar, sino que tiene miedo por el juicio y que se les abre, ¿no? Eso es lo que debe de cambiar. La mejor preparación, el entrenamiento, pero también el respaldo que hay que darle a la policía cuando abate a un delincuente con la justificación del caso. Hola.
5: 940-800-800, volvió, ¿no?
2: Qué bacán. Qué regresó bacán. Mi amigo Puca.
5: Yo estaba marcando al 9825-5, no entraba, pe. Que cambian también. ¿Qué pasa, pe?
2: Cesarín, pues Cesarín tiene la culpa. Uy. Que se fue de vacaciones. Ay, o sea, llevándose el otro teléfono.
1: Se llevó el celular.
5: Oye, ayer estaba saliendo solo, yo pensé que con Chetorio había salido porque JP está ganando.
2: Yo también creí lo mismo, dije, uy, se está yendo del país.
5: Con el pato Parodi.
1: Oye, con Chetorio, Darwin.
5: ¿Cómo está, pe, Marcialito, hermano lindo? Esa alegría, a pesar que está perdiendo vuestra lideresa, pero bueno, en fin, ya... Ya, cualquiera que sea presidente, hermano, ya se ha perdido totalmente el entusiasmo de aquellos años, porque las elecciones de aquellos años, ¿no? Cuando yo era niño, era una fiesta, hermano, una fiesta, un movimiento hermoso eran las elecciones, pero ahora, no sé, ya no hay confianza en ninguno.
1: Sí, pues yo me acuerdo que era una fiesta, ¿no? La gente se preparaba, conversaba, ¿no? Escondía su traguito, se ponían a tomar, ahora ya ni eso hace.
5: No hay nada ahora, no sé. Bueno, y oye, es triste, de verdad, esa situación del sicariato y todo lo demás. Como dice la Biblia, parece que se van a complicar muchísimo más las cosas. No es aquí nomás, no es en el Perú, sino es en todo sitio a nivel mundial. Pero, sin embargo, ojalá, cualquiera que ingrese, hermano lindo, sigan ustedes motivando para que se pueda hacer algo, no sé, hacer una reingeniería, tantas cosas que se puede hacer, sinceramente. Un abrazo, pues, grande, mis queridos Gracias. Amigos Conchetoro y mis queridos quequistas.
2: Mándale saludos a Punca Darwin, ¿no?
5: No, ese amigo está desaparecido, ya no. Oye. Aquí no aparece ni
1: dice plan. Que a Puca le ha dado sarampión. Cuidado, no te creo. Cuando venga, vacúnalo de frente, ¿ah?
5: Que le den una vacuna así con esas, ¿cómo se llama? Lo que le ponen al toro, esas grandes vacunas con eso que le pongan, hermano.
2: Cuidado, no se te vaya a romper tu aguja nomás, Darwin.
5: No ha hecho nada por chumir, que es ese amigo, a pesar que ha tenido tanto poder. Sin embargo, bueno, en fin.
1: Así
5: saludos,
1: son.
5: Saludos, un abrazo desde.
2: Chau, Darwin.
1: Darwin, el hombre chochera, es brother, yunta, causa.
2: Oye, dice que han jugado Puka. Fútbol juntos con Puka.
1: Oye, me han pasado una foto de él jugando carnavales.
2: ¿Casi?
1: Pintándose las dos ahí.
2: Ah, sí.
1: Ya ni hablemos de esa cosa.
2: Se echaban talco.
1: Es una vergüenza. Es como la foto que tiene. A lo mejor no te cuento nada de Mar Anthony. En una decepción total, Mar Anthony. Renzo Ítalo Roca. Johnny David Hernández. David, buenas tardes, señor Marcial. Esperando los resultados finales. Lea, pues, de la Haya. ¿Cómo la haya? Multa, hay que pagar la multa. Dice que no ha pagado. Yo voté por Fuerza Popular, dice.
2: ¡Aló! Abraham Augusto me dice, buenas, Jack. Las muertes siguen en forma agigantada. Nosotros debemos organizarnos en rondas urbanas, ya que la policía no hay en el Perú. Solo andan con sus celulares. Señor, mano dura, estos delincuentes, matones. Pena de muerte. Muerto el perro, también la rabia. Gracias.
1: Hay que hacer trabajar a la policía. Cadena perpetua o abatir a esa lacra. ¡Basta de tantas muertes!
2: Hola.
6: Aló.
2: Hola, ¿su nombre?
6: Mi nombre es Alex.
2: ¿De dónde llamas, Alex? Sander.
6: Entre Ríos, estoy taxiando.
2: Ya.
6: Quisiera hablar un poco sobre mi tema. A mí, yo soy chofer de la línea 5. He manejado carro prácticamente como 25 años. La ruta donde yo trabajo ha estado extorsionada. Entonces un colega de nosotros pues lo mataron, ¿no? Entonces hemos pagado 2, 3, 4 veces. Mi familia me dijo que me salga pues de manejar, ¿no? El bus, entonces, ya no manejo bus. con mi poco dinero que he tenido me he podido comprar un carrito. Con eso yo estoy taxeando, pues, no, así no. Y ahora, pues, uno taxea, si uno quiere ponerse formal, lo pintas de amarillo, lo pones de amarillo, ya pues te pones taxistación, vienen los del, ¿cómo se llama? Los chamos, y te quieren cobrar cupo. Vienen los estacionadores, también te quieren cobrar cupo.
1: Sí, pues.
6: Ahora uno no se pone formal, manejas informal, la ATU con un montón de policías te agarran, te ponen 15,000 de papeleta. Ese es el tema. Mira, han matado ahora en la mañana en Chorrillos. Cuando está la ATU en operativo son 15, 20 policías. Cuando está la SAT, 15, 20 policías, un montón para poder atrapar a nosotros los choferes.
1: Tienes toda la razón, Alex. Acá siempre lo venimos, dice, la ATU debe ser restituida. Mira, y eso es la esa es la consecuencia de esta mala meritocracia, de que no hay un orden. La ATU no ha nacido para fiscalizar, es parte de. Ellos tienen que organizar el tránsito. Y acá siempre le decimos, ¿no? ¿Cuánto cuesta pintar un carro amarillo? 2,000, 2,500, 3,000 soles. ¿Cómo recuperas tu platita?
6: Mire, yo les digo sinceramente, con el corazón en la mano, yo con mi trabajo como chofer, yo he dado carrera a mis hijos. Mi hija mayor se recibe de médico, mi otro hijo está en la
1: mira, U. Qué bien, qué
6: yo
1: orgullo.
6: Yo trabajo duro, me sacrifico bastante, señor, pero ya no puedo manejar un bus. Tengo mi A3B, no puedo manejar porque a mi colega lo han matado. Tengo que pagar extorsión. Ahora, con mi carrito que tengo, que me compré así de segundita, hago mi taxi, mi colectivo. Ya en la mañana, desesperado, el ATU ya uno lo agarran para ese delincuente, te cobran 15,000. ¿Cómo voy a poder sacar? Sí, pues. ¿Cómo puedo dar?
1: ¿De dónde la ATU hace una escala que tiene que una multa de 15,000 soles?
2: Alex, y cuéntame un tanto más sobre esa extorsión. ¿Cuántas bandas criminales les extorsionaban a ustedes?
6: Nosotros en el Cono Norte, estuve en la 5. Primero nos cobraron uno, vinieron a cobrar nuestro diario, estamos pagando 10 soles, después vinieron otro más, 10 soles más, 30 soles diarios, después vinieron último más, uno más. Y ya tuvimos que, yo ya no quise pagar, porque la verdad que ya aparte me trabajaba para ellos. Y como el combustible había subido, ya era demasiado.
1: Claro.
6: Entonces, a un amigo mío lo mataron, entonces ya mi esposa me dijo, mejor ya no.
2: Claro, es entendible.
6: Con eso estoy trabajando, pero...
1: ¿En qué parte trabajas tú, me dices?
6: Pero yo trabajo en un taxi.
1: Que no, pero ¿dónde te cobran el cupo? ¿En qué paradero?
6: No, o sea, con todos los taxis amarillos, cuando los taxis de estación,
1: claro,
6: mira, vienen los chamos,
1: se acercan.
6: Te chancan la capó delantero y te dicen, disculpe con la palabra, está una manicida, dicen, acá mamagüeo, todos pagan. Así nos dicen.
2: Claro, y ahí el problema, o sea, a ver, ¿quieres tú ser taxista?
1: Son rateros.
2: Y te están diciendo, ¿no? La autoridad del transporte, tienes que ser formal, ya bacán, yo quiero ser formal. Pero el ser formal tiene su riesgo. ¿Y cuál es el riesgo? De que te maten si no pagas cupos. Entonces, ¿qué te queda? Ser informal, porque lo otro es más peligroso, porque me van a matar. Entonces, soy informal. Ahora, como informal, ahí está ATU, me va a caer porque no estoy bajo la legalidad, ¿no? Entonces, la autoridad de transporte debería de garantizar que no existan riesgos para los taxistas formales, pues. ¿Y cómo si una veintena de policías van y persiguen a un taxista? Esa veintena debería de estar detrás del sicario.
1: Y en la calle, viendo quiénes están ahí, 3:51, Carlos de Coracora, Marcial, la mafia de Ipsos por medio de Keiko y los grupos de apoyo van a poner a la rata Keiko.
2: Bien.
1: No es cierto, pero en fin, vámonos con Randy al túnel.
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1: A esta hora, todos los periodistas de Exitosa nos ubicamos en el centro de la sala de redacción.
2: ¿Y puede ser un poquito a la izquierda o a la derecha también?
1: No, porque si nos ponemos a la izquierda nos van a fastidiar con cara de chapana. Y si nos ponemos a la derecha con cara de papa.
2: Mejor al centro.
1: Al centro. Cerramos los ojos, los elevamos, César. Pásamela en medio, lo que tú quieras. Pásamela. Sí, eso que está fumando. Y le pedimos a Pierina, levanta la mano derecha, Pierina, no, usted ha venido medio extraña.
2: ¿Pierina?
1: Sí. ¿A dónde te vas?
2: Te vas al año 1834, Machi.
1: Fue promocionado. promulgada la cuarta constitución política del Perú, que se elaboró con la Convención Nacional reunida en 1833. Hasta el año siguiente, la Carta Magna buscó corregir aspectos de la constitución de 1828, que si te cuento, César me va malcriadamente a cambiar de música, pero el otro año te cuento lo que pasó en ese momento. Ah. Vámonos de ese día.
2: Marcel, ¿tú llegaste a leer esta constitución de 1834?
1: No, pero por cuestión de historia siempre la he leído.
2: No, pero, no, a eso me refería.
1: No,
2: a eso.
1: No la he leído toda. Lo que he leído es el concepto, era más militarista, en fin. Los españoles, los peruanos que trabajaron para la independencia, no querían perder su grado ni sus títulos, y la nobleza incaica, indígena, tampoco, ¿no? Entonces hay un problema terrible ahí en las constituciones. En fin, otro día lo cuento.
2: La cuarta constitución, 1834. Nos vamos al siglo XX, 1962. Víctor Raúl Haya de la Torre ganó las elecciones, pero no llegó a la presidencia. Un día como hoy se realizaron elecciones generales que marcaron uno de los episodios más controvertidos de la historia política peruana. En esos comicios, Víctor Raúl Haya de la Torre, líder del APRA, obtuvo la mayor votación, superando a Fernando Belaún de Terry y a Manuel Odría. Sin embargo, ninguno de los candidatos alcanzó el porcentaje requerido para ser proclamado presidente de manera directa, por lo que la decisión debía pasar al Congreso. Las denuncias de irregularidades electorales y la oposición de las Fuerzas Armadas desencadenaron una crisis que culminó con el golpe de Estado del 18 de julio del 62, la anulación de los comicios y la convocatoria a nuevas elecciones para el siguiente año.
1: Cambia, vámonos hasta 1990. Un día como hoy, Alberto Fujimori ganó en segunda vuelta. Dos meses antes, Alberto Fujimori apenas tenía 2 puntos en las votaciones. Al cabo de 3 semanas de aquel abril de aquel año, el chinito con su tractor Democracia la Tecnología le volteó el partido. Casi lo tumba a Mario Vargas Llosa, y en la segunda vuelta se proclamó presidente de la República. Para no decir que no tenía plan, dijo que había comido bacalao, que estaba mal del estómago. Salieron los ayayeros que nunca estaban con él y dijeron: el chino está en el baño. Ahí estaba el chino con el estómago mal.
2: Yo estaba pequeñito cuando en estas elecciones. Y de un pequeñito yo quería la victoria de Mario Vargas Llosa.
1: Sigue pequeñito.
2: Yo quería la victoria de Mario Vargas Llosa. Pero ganó el chino. Nos vamos a otra fecha. Es Día Mundial de la Seguridad Vial. Se celebra cada 10 de junio para sensibilizar la importancia de conductas seguras en el tránsito y promover medidas de seguridad vial. Los accidentes son una de las principales causas de muerte y lesiones globales, con más de 1,35 millones de muertos, entre 20 y 50 millones heridos no mortales al año, según la Organización Mundial de la Salud. Eso es a nivel mundial, ¿eh? Así que hay que caminar respetando siempre las normas de seguridad.
1: Y ahí está el video ilustrativo que ha conseguido la señorita Pierina de brazos largos.
2: Ese es un cono que camina.
1: No, ese es Pierina con su disfraz.
2: Ese es el cono que le cayó a tu congresista Tubino.
1: No, ese es un viejito, ese es Pierina. El viejito se quedó en un tacho. A ver, hoy también es el Día Internacional para el Diálogo entre Civilizaciones.
2: También Día Mundial del Modernismo.
1: Día Internacional de la Heráldica.
2: O sea, de los heraldos. Día Mundial de la Lucha contra la Falsificación y la Piratería.
1: Y Día Nacional del Desarrollo Científico y Tecnológico Espacial.
2: Y Día Mundial de la Enfermedad de Andrade.
1: De Andrade, el alcalde. Vámonos ya, no hay tiempo. 3:56, 56 segundos.
2: Hoy tenemos que...
1: A ver, Pierina ha venido. Sí, a ver, Pierina, mírenos, por favor. Pierina, con razón la veía extraña. Pierina, qué guapa se te ve. Pero esa es otra, ¿eh?
2: Pierina se está poniendo, se está copiando tu look, mira, a ver. Sí. Igualito a tu cabello. Tiene también una parte de color negro y otro rubio como tú.
1: Pierina, ya, no, ¿cómo? Mira, por favor, no me hagas esa comparación, qué horror, ha dicho.
2: Perdóname, Pierina, era una broma, Pierina, perdón.
1: Mira, compárame con el perro del canal. No, voy a hablar con él seriamente, con ella.
2: Bueno, es preferible el perro del canal. Hacemos una pausa y volvemos en La Voz de los Pueblos.

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1: México tendrá el honor de ser el primer país en recibir 3 ediciones del certamen más importante de selecciones, esta vez junto a Estados Unidos y Canadá.
2: El Tri participará en su 18ª cita mundialista, cifra que lo convierte, solo por detrás de Brasil, Alemania y Argentina, en la selección con más presencias a lo largo de la historia de la competición.
1: El impulso de su hinchada será fundamental para superar la barrera de los cuartos de final, instancia que alcanzó en 1970 y 1986, firmando en ambas sus mejores participaciones en el torneo como anfitrión.
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0: Jalisco a las 4 de la madrugada con un minuto, 4 y 1 en todo el Perú. Es miércoles 10 de junio del 2026. 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Somos la voz de los que no tienen voz a esta hora. Armonía 10 nos acompaña y nosotros a ritmo de la cumbia de Armonía 10 le damos la bienvenida a toda la gente que recién está sintonizando la radio, nos siguen por la televisión o en www.exitosanoticias.pe. Buenos días, amigos comerciantes, transportistas, taxistas, mototaxistas. Hola a todos los agricultores. Muy buenos días a los que están laborando en los mercados mayoristas. El saludo para los vigilantes, para los panaderos, para los que trabajan en limpieza pública, los bomberos, a toda la gente que está despierta a esta hora, les damos la bienvenida, mi estimado Marcial de la Cruz.
1: Usted vaya haciendo su tarea mientras yo me voy también acomodando. Ajá. Vamos a saludar rapidísimo a todos los que a esta hora están conectados con Exitosa. Un saludo especial para... A ver, acá, espérate, déjame que llegue la cola. Para Emilio Jesús. Gracias, Emilio, querido. También para Vilma, para Fabio Correa Panizo, Luis Mazgo Espíritu, Elvis Visitación, Anelis Chávez, Walter Magán Vázquez. Yo te conozco, Walter. Tú eres de Estados Unidos, ¿no? Numa Freddy, él es de Huánuco. Juan Antonio Bernales, Víctor Escalante, Miguel Gutiérrez, Alex Chan, María Elena, Edgar, Jorge Villón. Yo también te conozco, tú eres bombero, Jorge. Jacinto Cano, Romero, Vilma González, Juan Carlos Valencia, tú eres de Arequipa. Tú eres del Sindicato de la Construcción Civil. Juan Carlos Valencia, qué gusto que estés acá. Fiorella Dapelo Matos. Ajá. Y como somos la única radio que usted ve, la única, pero la única, única, única radio que busca la verdad, somos también la única radio en vivo y a esta hora. 4 con 3 minutos 23 segundos nos vamos a la calle con Kevin García. Kevin, no hay tú. Atención, cuéntame, Kevin querido, a esta hora, ¿qué está pasando? Así hay tú. Kevin, ¿qué está pasando en Lima?
2: Muy buenos días, Marcial. Así es, información en vivo desde el distrito de Miraflores. La Policía Nacional ha logrado la captura de la presunta banda criminal denominada Los Peineros del Callao, quienes se dedicarían al robo de autopartes en distritos de San Isidro, San Borja y Miraflores. Los detenidos son Leiter Andrés Sobrado Morales, de 37 años, y Jenson Félix Germán Chávez, de 43. Ambos fueron intervenidos tras una persecución de varias cuadras en un auto negro de lunas polarizadas y al interior del vehículo se encontró sustancias ilícitas y dos objetos de metal en tipo T que serían la herramienta principal para poder abrir los carros de sus víctimas. El coronel Walter Díaz, jefe de la región policial Lima Sur, nos brinda más detalles al respecto. Escuchemos.
3: Importante es que también se ha encontrado ahí y se ha incautado estas herramientas o este material de metal denominados peine. Estos son unas ganzúas que se utiliza para fracturar y abrir las puertas de los vehículos para lograr el objetivo de a lo que se dedica esta banda, que es necesariamente, como he podido observar, el robo de autopartes, generalmente las computadoras que tienen estos vehículos.
2: Según la Policía Nacional, esta banda está involucrada en 3 diferentes robos de autopartes en diferentes fechas y distritos. El 8 de febrero en Miraflores, el 14 de mayo en San Borja y ayer, 9 de junio, en San Isidro. Ya la policía estaba tras sus pasos hasta que se logró su detención. Además, el coronel Díaz nos indicó que uno de los integrantes cuenta con antecedentes relacionados a delitos similares. Escuchemos.
3: Los antecedentes que tienen también dan fe y se relacionan con todo ello. Leiter Andrés Sobrado Morales, por ejemplo, tiene en el marzo de 2023, está también detenido por el delito contra el patrimonio, robo agravado de autopartes en la comisaría de Zárate, tiene también robo de autopartes el año 2024 en la comisaría de Mirones Alto. Así también está implicado en delito contra la seguridad pública, peligro común, conducción en estado de ebriedad. Y su compañero, que curiosamente es también mecánico y chofer, con esta especialidad es que utiliza para poder tener más facilidad y acceder a las computadoras de los vehículos y configurar el hecho delictivo.
2: Por último, el vehículo donde fueron intervenidos también se encontró 3 envoltorios de PVC y 2 envoltorios de marihuana. 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
1: Terrible esta banda de bandidos, Jack, dedicada a robar. Por fin han caído, seguramente estaban en Miraflores buscando alguna víctima. Y estos peineros son esos malditos rateros que cuando te atacan no miden la respuesta. Si tienen un arma te disparan, si tienen una piedra te la lanzan, una botella te cortan. Bien, bien por la policía, Jack, y ojalá que se queden ahí bastante tiempo.
0: La habilidad que tienen, ¿no?, para poder utilizar esa ese instrumento, una especie de cuchilla, peine, para poder fracturar, romper la seguridad del vehículo. Ese es mi peine.
1: Te lo he quitado para que no rompas puertas.
0: Y abrir la puerta de los vehículos e ingresar y robar, ¿no? Están entrenados, son hábiles para eso. Bien por la policía que haya podido capturar a los peineros del Callao en Miraflores, dedicada al robo de autopartes en varios distritos. Ahora, roban el vehículo, lo desmantelan y luego van a parar al mercado negro. En todo caso, piden un dinero para que puedan recuperar, ¿no? Y ahí, a veces a los conductores les puede ir bien, recuperan, pero a veces terminan perdiendo soga y cabra, ¿no? Ya el vehículo está con ellos, creyendo que les van a devolver con el depósito del dinero, terminan siendo robados aún más.
1: Terminó su tarea.
0: Ya está, ya, Max.
1: Entonces vamos a llamar al profesor de matemáticas, a don Randy Calandra, para que por favor, Randy, sí, adelante usted. Son las 4:08, 8 segundos de esta mañana, noche, madrugada, como usted quiera. Randy, yo le voy a preguntar a Jack, querido Jack, ¿qué es lo que hoy no puede ser?
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0: Durante las elecciones del 7 de junio, segunda vuelta presidencial en el Perú, ocurrieron ciertas incidencias, como por ejemplo encontrar cédulas de votación con rayaduras, con marcas, y que sospechosamente eso nos puede hacer pensar que se pretendió favorecer a determinado candidato presidencial. Sin embargo, luego de ser detenidas las personas, al menos 3 en Los Olivos, fueron puestos en libertad. ¿Y por qué? Porque dice que el fiscal que vio el caso no logró sustentar la conducta ilícita de las personas imputadas en este delito. Entonces, ¿quién rayó las cédulas? No puede ser. Alguien tiene que haber hecho esa manipulación de las cédulas. Alguien tuvo que haber marcado, rayado, ¿no? Ahora, estas incidencias se han repetido en varios colegios, en varias regiones, con personas detenidas por la Policía Nacional y con la actuación del Ministerio Público. Ahora, esto es un delito electoral. Los delitos electorales se castigan. Este tipo de hechos de alterar el material electoral se condena de 2 hasta 8 años de prisión. Y si hay que castigar a una persona que pretendió favorecer o perjudicar a alguien, se tiene que castigar. ¿Qué pasó aquí exactamente? Dicen que no encontraron indicio alguno que involucren a aquellas personas, y entonces, ¿por qué los detuvieron ese día? El abogado dice que el Ministerio Público no logró sustentar la conducta ilícita de las personas detenidas. Entonces, están desesperados. Hemos estado en todo este momento por fraude, que de pronto cuando ocurrió esto, se atrapó a cualquiera, se detuvo para decir estoy sustentando mi trabajo. Alguien tiene que haber utilizado esa cédula, alguien tuvo que haber marcado, o vino así con error de fábrica, ¿no? Entonces, o están siendo muy benevolentes con estas personas, diciendo, sí, pero ya solamente marcaron las cédulas. ¿Por qué? Por esa razón vamos a mandarle a prisión. Ya mejor que quede aquí. O en verdad no pasó exactamente lo que se denunció. de que se haya alterado, de que hayan aparecido con estas pintas, con estas tachas, con esta alteración del material electoral, sino por el miedo del sufragio, hasta se andan inventando cosas. Algo tuvo que pasar, pues si apareció el material alterado, alguien tuvo que manipular. ¿Quiénes son? ¿Dónde están? Y si hay que castigarlos, hay que hacerlo sin ningún tipo de contemplación. Pero al parecer, estas personas de nombre, uno de ellos es Josep Hans Aguilar, el otro es Tomás Eduardo Alegre y Martín Alonso Alarcón de la Cruz, dicen ser inocentes. ¿Qué pasó? ¿Dónde están? ¿Quiénes rayaron estas cédulas de votación? No puede ser.
1: Episodios muy extraños, ¿no? Durante el proceso electoral, algunas cédulas rayadas, arañadas, otro, un miembro de mesa o personero se las llevó a su casa, las escondió. Qué extraño, muy extraño. Al final, los tres que hicieron el escándalo, los tres detenidos, yo te decía, el diablo está en cualquier parte del Perú. Se lo llevaron. La jueza ha dicho que no hay elementos de juicio para individualizar, que ellos fueron. Los señores han salido, hay una tremenda duda. Yo los vi asustados. No sé, a veces el culpable se hace el inocente, pero en este caso parece que estos señores no tuvieron responsabilidad. Dos preguntas. Parece, ¿o quién es el responsable de haberlos acusado? Es como si se quisiera buscar un chivo expiatorio para justificar algo. Y número dos, exitosa. ¿En cuántas mesas se ha presentado este caso de las actas rayadas? Porque esto es muy aislado, ¿no? No podemos pretender decir, oye, mira, esto invalida, esto censura. No, no se ha producido lo mismo que en la primera vuelta de las elecciones. Pero sin embargo, miramos con ojos muy, muy, muy, muy, muy de águila qué es lo que ha pasado. ¿Qué es lo que hay detrás? Yo no me como este cuento de que eran inocentes y los llevaron a la cárcel, a la comisaría, porque habían cometido un delito electoral. Entonces, ¿dónde está la evidencia? Ahí había un fiscal, ¿no es cierto? Tú no te puedes llevar a cualquiera a la cárcel y decirle, oye, este es un delito, porque son 8 años de cárcel. Habrá que ver cómo se producen el desarrollo de todo esto más adelante. No puede ser, pues, que este tipo de eventualidades perturben parte del proceso electoral, mi querido Yap.
0: Y si son responsables, tenía que castigárseles, sancionar a las personas. Sí, en verdad ha sido tal cual, ¿no? Pero terminaron siendo liberados ahora. Qué porque extraño, ¿no? Se han compadecido, sensibilizado con aquellas personas, o en verdad sí han sido inocentes. Y los que tacharon, los que manipularon esas cédulas están libres. Pero ¿quiénes han sido? Mi pregunta es, ¿dónde están? ¿Quiénes fueron entonces? Porque, bueno, no se halló responsabilidad y ahí quedó y acabó las elecciones. ¿Quiénes fueron los que tuvieron acceso para poder alterar el material electoral? Vamos a escuchar a uno de los miembros de mesa detenidos y luego liberado.
5: Me ha afectado emocionalmente todo esto que ha pasado, ¿no? Porque uno lo ha hecho de muy buena voluntad por su país. Yo era secretario, pero hice la de presidente porque no vino la presidenta. En las dos ocasiones, porque la primera también le hice. No hubo nada, todo normal, igual que ahora. Nosotros mismos sabemos, porque nos estamos preguntando toda la noche porque no hemos dormido. Y hoy, ¿qué ha pasado? De repente al firmar, hemos levantado las hojitas, no lo sabemos. O de repente han venido marcadas, porque no solamente hemos sido nosotros, ha habido varios casos con las rayitas. Gracias al hombre que estaban siempre conmigo, a la familia conmigo y todo eso, porque saben que yo no tengo partido político, no soy nada, no tengo afiliación política para nada.
1: O sea, mira, Jack, yo sinceramente les creí porque tú no dudas siempre, ¿no? Entonces la pregunta es, ¿y dónde están los que rayaron? ¿Por qué rayaron? ¿Por qué los llevaron si no había elementos de juicio, claro, para llevarlos?
0: ¿Dónde están? ¿Quiénes fueron? Ahora, el que hablaba es Martín Antonio de la Cruz.
1: Sí, pues encima es de la Cruz. Mira.
0: Marcial Antonio sería. No creo que sea Martín Antonio, ¿no? Es Martín Antonio de la Cruz.
1: No creo que sea el abolengo de la Cruz, Esparci Giró con Chetoro, pero igual es un de la Cruz, habrá que apoyarlo.
0: Yo cuando mencionaron en la radio, hay un M. Antonio de la Cruz detenido. Dije, M. de Marcial Antonio, mi amigo de la Cruz. Ah, no. Entonces rápido me comuniqué si eras tú, Marcial.
1: No. Mira, Mar Anthony, tú, ¿Pensabas también que era yo? Yo también pensé que eras tú. M, tú también eres Cruz. ¿Sí o no? Bueno, vamos con la opinión de ustedes, por favor.
0: Ah, no, habló el abogado. ¿Qué más? Perdóname, Mike.
1: Ah, el abogado.
0: Habló el abogado de Martín Antonio de la Cruz. Escuchemos.
6: Un proceso inmediato que desde su inicio no debió ni siquiera haber llegado aquí, ya que como ya le hemos reiterado bastantes veces al fiscal, no habían elementos para irnos a un proceso inmediato. Sin embargo, no entendemos el motivo por el cual el fiscal indujo esta investigación a un proceso inmediato, lo cual hoy, frente a la jueza de Florencia, hemos logrado y podido, pues, que no formalice, no avanzar más. Debido a que no habían elementos, el fiscal no ha podido sostener la participación ni de mi patrocinado, ni en ninguno de los dos detenidos. Sin embargo, ha seguido el proceso. También queremos dejar en claro que el fiscal no ha podido tipificar bien el delito. Ni siquiera el delito ha estado bien tipificado, pero sin embargo nos ha traído aquí.
0: Bien, ahí escuchábamos al abogado del miembro de mesa. Vamos a conversar ya con la gente, queremos escuchar su opinión. Les recuerdo los teléfonos 940-800-800 y 7410-955. Cesarín, actívame los teléfonos.
1: Activa el teléfono. Hoy llegan las actas de las elecciones del extranjero y pasado mañana comienza el Mundial.
0: Ah, ahora vamos a estar enfocados en el Mundial, ¿eh?
1: A mí me entusiasma más el Mundial de fútbol que las elecciones.
0: Y quiero ofrecer las disculpas públicas a Pierina. Pierina, perdóname si de pronto usted se ha sentido ofendida con mi comentario, Pierina, anterior.
1: Por favor, ¿podría usted venir acá al trasluz, a la, no, Pierina, no, a la, no, ventanilla, por no favor, para pedir disculpas?
0: Me dijo así, habla con mi mano, me dijo Pierina. Pierina, discúlpame, en verdad, exitosa, de todo corazón, discúlpame.
1: Pierina,
0: si,
1: brazos largos, venga, por
0: si
1: favor.
0: Si la he ofendido, Pierina, no quiere perdonarme.
1: Dice que vaya tu abuela, ha dicho.
0: No quiere perdonarme, Pierina. Bueno, personalmente la compensaré.
7: Déjate de vaina, causa.
0: 4:17 de la madrugada, pero yo quise cumplir ofreciendo las disculpas.
1: No, pero ya, si lo haces públicamente ya. Sí.
0: Bueno, vamos con llamada a Cesarín González.
7: Oye, causa, llega temprano, pe.
0: Un pollo a la brasa.
1: No, eso no ha dicho. No,
0: eso quiere. Pollo a la brasa es lo que quiere la señorita Cristóbal. No, yo sé que a usted le encanta el pollo a la brasa.
1: No, Pierina, un pollo para ti, pues si con el ala te llenas.
0: uy.
1: Sí. No. Te quieren estafar ya.
0: Sí. Sí. Sí. Sí. Para el próximo mes. Aló, buenos días. No, ese es pedido de Cristóbal. ¿Por qué no le pide a su novio? ¿Ah? ¿Por qué no le pide a su novio usted?
1: ¡No!
0: Vamos con llamadas telefónicas.
1: Aló, buenos días, por favor, díganos su nombre.
0: Mi querida Pierida, no creo que esté pidiendo. Día,
1: dígame su nombre, caballero.
8: Feliciano de Santanita.
1: Feliciano, adelante, dígame, ¿qué piensa usted de estos señores presos?
8: Buenos días, señores, ustedes, a los dos.
1: A los dos.
8: De toda la existencia.
1: Gracias.
8: Mire, amigo, para decirle, amigo, la verdad, hay que ser franco, mira, acá el fraude ya está consumido.
0: Consumado.
1: No es consumido. Es consumado, pero también lo puede poner consumido.
8: ¿Qué va a hacer, señora? ¿Qué hay con Frimoles, narcotraficante, que es el Joaquín Ramírez, su socio? ¿Qué va a hacer este día hecho pro delincuencial?
1: Pero Feliciano, la otra vez hemos dicho, hay que argumentar con data, con argumentos.
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1: Yo entiendo, estás molesto, seguramente tú no crees. Yo te diría que hay que esperar hasta el final, pero lo que hemos hablado más temprano era el tema de más temprano, que las proyecciones indican que Keiko va a pasar al señor Sánchez. Y eso no lo decimos nosotros porque es un antojo. En fin, ya vimos el tema. A esta hora, 4:20, estamos hablando sobre los tres miembros de mesa que fueron detenidos y luego en libertad, acusados de haber rayado las actas. Acá lo que es extraño, Jack, es si no hay elementos, ¿cómo es que los llevaron? Me parece que hay

0: Álvaro, mi abrazo.
1: Hola, Miguel Ángelo, bienvenido.
2: Chato, toma un asiento. Dime.
3: Escuchándolos atentamente. Mire, sí, estuve siguiendo las noticias sobre estos tres miembros de mesa y un personero, el señor de Daya, ¿no? Que se les ha acusado, se les ha detenido. Mira, yo que, claro, observando a cálculo intuitivo o a intuición y con la experiencia que he tenido de ser 7 veces miembro de mesa y haber visto irregularidades, y yo mismo también presenté algunas impugnaciones, irregularidades en ese tiempo ante la autoridad policial, militar. Entonces yo digo a cálculo intuitivo que no veo, no creo, no me parece, no considero que haya una responsabilidad individual, una responsabilidad operativa en estas personas. Pero sí hay algo de responsabilidad, sería una responsabilidad de una organización que estaría detrás. Y en ese caso, la responsabilidad yo le recae en el partido de Keiko Fujimori, porque ellos son los que tienen todo un aparato criminal para operar un fraude.
2: Esta vez, no, pero esta vez sí coincido contigo. No en la dimensión de preparar un fraude, pero sí hay que echar basurita en la sala para que digan que han barrido mal. Yo coincido porque duda y acertarás. Claro. Prosigue. Pero no para lo que es un fraude, sí. no seas malo.
3: Claro, pero si hay alguna irregularidad, para hacerlo más minúsculo, vendría esto de una organización que está detrás de todo esto, en esto de las marcas, de los manchas, de lo simbólico,
1: pero teniendo en cuenta tu planteamiento, pero también tanto podría ser. Del otro partido político, ¿no? Uh-huh. Sí, como
3: no, acá viene de Keiko Fujimori.
2: No,
3: de
2: hecho, pues tampoco seas tajante, pues, hombre. O sea,
1: a ver, yo te podría decir...
3: Hay que ser tajante en algunas cosas.
1: Sí, ya, pero... Entonces,
3: hay que ser tajante en unas cosas.
1: Pero ¿cómo probarías eso? ¿Sí? O sea, sí, pues, ¿qué pasa esa posibilidad?
3: Por eso te digo.
1: Tanto de Fuerza Popular como del otro partido.
3: Por eso te digo que es a cálculo intuitivo.
1: Ya, correcto. Listo, bien, Miguel Ángel.
2: Valedera tu argumentación, mi querido Miguel Ángel, de la zona pituca residencial de San Juan de Miraflores. Miguel Ángel.
1: ¿Sí? ¡Aló! 7 veces ese miembro de mesa.
2: Sí, le gusta. ¡Aló, buenos días!
1: Pituquito. Sí, dicho sea de paso, la presidenta de la mesa que me tocó atender, muy bonita, bien guapa.
2: ¿En serio?
1: Sí, por eso yo fui esta vez.
2: ¿Cómo se llamaba? Roberto. Roberto se llamaba.
1: Y le pregunté su nombre, me dijo que se llamaba María Flor. Sí. Yo me acerqué y le dije, señorita, disculpe usted el atrevimiento, su nombre me podría venir. Soy María Flor, para servirle a usted.
2: El lobito.
1: Yo le llevé una cajita de chocolates. Le dije para que endulce su día.
2: Eso no es nutritivo. Acá te hacen bullying las chicas, ¿ah?
1: Sí, ¿no? Sí. No,
4: comiosito.
1: Yo preferí regalarle una cajita de chocolates a María Flor.
2: María Flor.
1: Saludos si nos está viendo María Flor.
2: Ya.
1: Que estuvo en el colegio Innova School.
2: ¡Aló! ¡Buenos días! Sí. Oye, un saludo para Pepe de Gregori, que está triste porque ha perdido su candidato Sánchez.
1: Aló, hola.
2: Hola.
5: Aló.
2: Maribel.
1: Su candidatura Sánchez.
5: Buenos
2: sí.
5: días, señor periodista.
2: Dígame, Maribel, usted debe estar contenta, radiante, a esta hora lista para lanzarse a la piscina.
5: Está en el balcón, mirando el cielo azul. Está bien azul el cielo.
2: O sea, la canción de Claro que sé perder, ya no le va a cantar.
5: No, no, pero es verdad, señor Marcial, el cielo está azul. Hoy día va a ser un solazo fuerte.
1: ¿Pero por qué voy a estar contenta si hubo fraude, Maribel?
2: ¿Pero qué?
5: No, porque...
2: Pero Maribel, en su casa no hay techo. ¿Cómo va a ver el cielo azul?
5: Pero déjeme explicarle, pues.
2: Ya.
5: El líder Rafael López Aliaga puso una llave, un candado ahí para que ese aparato que están haciendo los conteos no se vaya a agregar, pues, ¿no? La información digital de los garitos a otra mano. Aparte de eso, con las denuncias que ha hecho, ahí están los veroles, ¿no? En la Unión Europea y los americanos que están ahí.
1: También
5: mirando,
1: han estado en la primera vuelta.
5: Claro, ahí está, ahí hacen los fraudes. Pero ella se va a llegar a descubrirlo de esta semana, ya va a dar una conferencia Rafael López Aliaga con todos los documentos ahí, porque se ha tenido que ir a Estados Unidos al mismo dueño de esa máquina para que le haga una carta para que traiga a Perú.
1: ¿Cuál máquina? Bueno,
5: pero aparte de eso, señor Marcial, esto es de la seguridad, cuando entra la presidenta Keiko con el señor Miguel Ciro, van a dar una orden, pero bien profunda, así como hicieron en Brasil, ¿se acuerda? Que hubo el año pasado en octubre, 160 muertes ahí en
2: Bien, con pero Isabela, Maribel, todavía no ha ganado Keiko, hay que esperar que gane la

0: Vamos a dejar, si no nos vamos a volver locos. Salud para Fernando Giga, para Janet Madrid. Hey, Dinga me dice buenos días. ¿Cómo Keiko? Ya está bien. Mentira, Heidi, no hemos dicho nada.
1: ¿Cómo es, no? Cuando gana, cuando no gana, cuando pierde tu candidato, fraude. Y cuando gana tu candidato en este caso, oye, todo oye, correctamente.
0: Esa Heidi dice que si gana Keiko nos va a mandar a eliminar. Así que, no, queremos que gane el otro, el cara de chapana.
1: Así amenazó.
0: Como soy pato, Heidi. Pilar Carretero, eres un miserable para responder de ese modo, Marcial.
1: Aló, buenos días.
2: Hola. Buenos días, Eduardo de Villa María.
1: Eduardo, adelante.
2: ¿Sabes qué? Veo bien tristeza acá en nuestro Perú. Ya todos los periodistas, lastimosamente todos, y no me digas que no, se están poniendo alegres porque el señor va a perder. A mí no me interesa si pierdo, si gana. Ya lo que me interesa a mí es que el Perú esté bien. Ya.
0: Tiene razón, mi querido Eduardo, pero Eduardo.
2: ¿Qué es lo que pasó en Chorrillos? ¿Qué es lo que pasó en Chorrillos?
1: ¿Qué pasó?
2: ¿No había muerte? ¿No había muerte?
1: Sí, claro, hemos contado eso.
2: ¿Y ahí? ¿Y? ¿Qué estamos esperando? ¿Qué esperamos? ¿Que te estés riendo tú? ¿Que te estés mirando en la pantalla?
0: No, pero querido Eduardo, ¿qué culpa tienen los periodistas? O sea, me parece que confundes. Pero me parece que confundes. Estás enojado, molesto.
2: Los candidatos lo están tumbando. Está bien, que lo tumben.
1: Pero ¿cuál es la relación? No, yo no termino por entender.
0: Bien, Eduardo.
1: Keiko Sánchez y el atentado en Chorrillos.
2: Todos los periodistas, ya, discúlpame y no me cortes, todos los periodistas están contentos porque el señor ya está perdiendo.
0: Ahora sí, entonces todos los oyentes picones como tú, resentidos, dicen eso. Ya me estás llegando, mi querido Eduardo, en serio. Acá nosotros nos divertimos todas las noches hablando, no nos importa quién gane, viejo. Chao, gracias.
1: Listo, gracias, Eduardo.
0: Vámonos.
1: Villa María.
0: Que le caiga un rayo a Eduardo.
1: ¿Cómo le dices?
0: Sí. ¿Ah? ¿Cómo le dices? Ya me estás llegando.
1: No, el otro. Oh. Quiero un picón, tu picón, ¿no?
0: Picón. Todos los picones, son los picones, pues.
1: Oye, pero dime con sinceridad, ¿tú estás contento o no?
0: Te digo la verdad.
1: Sí.
0: Sí. Pero no por eso.
1: ¿Sí, no?
0: Sino porque Pirina se ha cambiado de look y me parece que es un encanto de gente al fondo.
1: Sí, no, está bonito el look, ¿eh?
0: Y porque Lisbeth ya no está tan molesta como antes.
1: Ajá.
0: ¿Sí o no? Mira. ¿Quién? Ah, es el amor, dice. ¡Qué chino!
3: ¡Sáquese el sombrero de Pedro Castillo!
0: Oye, espérame atrás, no hagas roche.
1: Un silbido para Pierina.
0: Vámonos cantando.
1: La voz de los pueblos. Sánchez.
0: A esta
1: gracias
0: hora
1: por escucharnos.
0: 4:04:28:39 segundos.
1: Ya volvemos.

0: La hora en exitosa, 4 de la mañana y 28 minutos. 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

4:31. El Tribunal Constitucional dejó al voto el habeas corpus que busca anular la condena de 15 años ordenada hacia el expresidente Ollantumala en el marco de los financiamientos a sus campañas del 2006 y 2011. En entrevista para Exitosa, el ex candidato presidencial y humorista Carlos Álvarez cuestionó la existencia y publicación de la boca de urna y el conteo rápido que solo logran dividir más al país. La agencia de ZBus en San Martín de Porres sufrió un segundo atentado en menos de una semana. Delincuentes arrojaron una granada de guerra y aumentaron la preocupación vecinal. En noticias regionales, el Servicio Nacional de Meteorología e Hidrología emitió una nueva alerta meteorológica de nivel rojo ante el inminente aumento de la temperatura extrema que afectará tanto a la costa como a la sierra del país. En el ámbito internacional, Corea del Sur advirtió este miércoles que la propuesta del presidente de China de ampliar los intercambios militares con Corea del Norte no tiene precedentes públicos, después de que el mandatario planteara la idea durante su primera visita a Pyongyang en 7 años. En deportes, a través de las redes sociales, el delantero Pablo Erustes se convirtió en el nuevo jugador de Sport Boys de cara a la segunda parte de la temporada. 4:33. 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

0: estamos ya de vuelta, de regreso. Hola, José Poicón, buenos días. Hola, a Lisbeth Cristóbal. Hola, Cesarín. Hola, Pierina. Discúlpame, Pierina, en verdad. Te voy a ofrecer nuevamente las disculpas del caso. Hola, Viñolo. ¿Cómo estamos? Buenos días. Así estamos iniciando. Ah, y perdóname, Mar Anthony Cruz de San Gregory. Muy buenos días a toda la gente que a esta hora nos está acompañando hasta las 5 de la mañana. ¿Ah? Saludos para JP, para José Poicón. Buenos días.
1: Yo respeto la voz de los pueblos.
0: Yo sé que usted, señor Sánchez, escucha la voz de los pueblos, se informa a través de la voz de los pueblos, se enteró por la voz de los pueblos que iba a pasar a segunda vuelta y se está enterando de nuestras proyecciones también por la voz de los pueblos.
2: Aquí estamos, buenos días, hermano, Tauro.
0: A los peruanos en el exterior, Marcial Antonio de la Cruz, hola.
3: Hola, hermano, hermano Chapana. Hermano, ¿dónde está el hermano?
2: Aquí estamos, hermano.
3: Gracias, hermano. Un saludo para nuestro querido Robert Sánchez, mi hermano, que está atrás, ha venido a poner
4: un enorme abrazo.
3: También para ti, Chato, descansa, por favor, no nos maletees nomás.
0: Oye, dice que Sánchez escucha el programa, pues.
3: Sí, Pedro. Saludalo por al hermano.
1: Yo respeto la voz de los pueblos.
3: Ya ves. Él respeta la voz de los pueblos.
0: Y eso lo dijo cuando ya se estaba sintiendo presidente, ¿eh?
3: Claro. Dijo, ay, oh. Ahora ha dicho.
0: Ahora dice que ya no respeta la voz de los pueblos.
3: Tú decías, ¿no?, que él se enteró cuando pasó a la
0: segunda vuelta.
3: No, y ahora se ha enterado que ya se pasó de vuelta, ya se ha ido a otro lado.
0: Bueno. Se dio mucha vuelta y regresó a la primera.
3: 4:36, César. Vamos a contarles a la gente que, como siempre, hemos tenido madrugada intensa. Empezamos hablando que es la Pepa y seguramente titulares de los diarios. Las proyecciones dicen que Keiko va a pasar en las próximas horas, días, al señor Robert Sánchez con el voto del extranjero, las actas observadas, y así es la proyección. No es presunción, es data, es información. Seguramente el tiempo lo dirá. La izquierda se está molestando, está argumentando que hay un fraude, se preparan para pitear allá ellos en la calle. Y en Tumbes, piratas ecuatorianos atacaron en Puerto Pizarro, en la zona denominada el sector Ribera del Norte, a balazos a una localidad. Llegaron al lugar como piratas, ¿ah?, para secuestrar a una dama. Más abajito, en Piura, han pedido a la regidora responsable o acusada de ser la autora intelectual de la muerte del alcalde Víctor Febre del distrito 26 de octubre, que diga las razones, por qué mató, que confiese qué es lo que hay detrás, porque había toda un plan para liquidarlo. Luego nos fuimos hasta Ucayali. El escándalo de los fiscales detenidos sigue todavía vivo. Más aún en el honor de los fiscales de Ucayali, ellos afirman que no hay ningún elemento de juicio, ninguna razón, ninguna consideración para haberlos maltratado. El tema va a seguir dando que hablar. Y en Chiclayo, el mar se ha molestado. Dios dijo, estos peruanos no saben elegir, y movió el mar. 28 puertos afectados, ¿ah? El que se le han caído varias partes de ese extraordinario muelle que tiene es Puerto Betén y otros lugares más, igual que en Chimbote. En fin, el mar está movido, el mar está movido. Y luego, más temprano, a esta madrugada, nuestro reportero Kevin García nos dio cuenta que una maldita banda de rateros, conocidos como la banda del Peine, ha sido detenida. Varios robos, ¿ah?, operaban en el Callao, fueron atrapados en Miraflores. Y en el tema político, te decíamos, ya no importa que haya plan, ¿ah?, ni decisión política. La crueldad y el terror en los sicarios está puesta en evidencia. Ayer, aquí nomás, a 40 metros de Exitosa, en la esquina del Grifo, mataron a una persona a balazos, minutos antes, porque los venían persiguiendo a otros. O sea, los sicarios son dueños de la calle. Ya no hace falta un plan, un proyecto, no. Necesitamos una acción rápida, eso que hacían antes, rastrillaje. Llegar, este es el punto, Chorrillos, San Juan de Miraflores, Villa María, ¿ah? Hacemos 4 mapas, la policía ya sabe, ellos le llaman las zonas calientes, rojas, todos los días a partir de las 10. El que está vagoneteando en la calle, arriba. ¿Usted qué edad tiene? ¿No tiene trabajo? Adentro. El que está con polera escondida, arriba. Haciendo bulla, arriba. Viene, se lleva una cámara sin nombre, arriba. Y ya después veremos en las próximas horas haciendo cola, si es que salen o alguien viene a reclamar, porque no hay otra solución. Luego, mi querido Jack pone otro tema sobre la mesa que también nos da mucho que pensar, porque también tiene que ver con la calidad de la seguridad, tiene que ver con las elecciones, Jack.
0: ¿Qué pasó? ¿Quién rayó, quién tachó, quién alteró el material electoral en algunos colegios, como por ejemplo en Los Olivos? No solo en Lima ocurrió esto, ocurrió en otras regiones también. ¿Quién fue? Han liberado a los tres miembros de mesa, tres personas detenidas en un colegio en Los Olivos, acusados de ellos haber alterado, tachado, pintado cédulas de votación. Y luego dicen que el fiscal no pudo demostrar el delito que ellos habrían cometido. No hubo pruebas. Entonces, si no fueron ellos, ¿quiénes han sido, no? Y ya claro, ahora como ya acabó las elecciones, ¿ya qué importa? No, se tiene esto que esclarecer y responder. O uno, ¿se está haciendo benevolentes con aquellas personas? No, ¿ya qué le vas a meter preso? Si ya pasó todo eso, ¿no? Por haber pintado. No, es un delito electoral. Y si son ellos responsables, y si el fiscal debe de determinar que tienen que ir a prisión, pues hay que sancionar esto para que no se vuelva a repetir, porque esto no es un juego. Hay delitos, hay hechos considerados delitos electorales. Si vienen otras elecciones, si se permite que esto se vuelva a realizar, va a seguir sucediendo. Gente que va a seguir manipulando, tachando, pintando, tratando de favorecer o perjudicar a algún candidato. Ahora, o de pronto, no eran ellos. Entonces, si no han sido ellos, ¿quiénes? Esto se tiene que esclarecer, pese a que ya haya acabado las elecciones, ¿eh? Bueno, así están queriendo dejar el caso en la incertidumbre, tratando de pasar al olvido, pero deben de responder, ¿qué pasó? Pues que en verdad no hubo alteración del material electoral.
3: Y todo muy extraño, ¿no, Jack? Nosotros pensamos que alguien ha tenido la intención de hacer esto, lo ha hecho y ha buscado un chivo expiatorio, porque alguien tiene que haberla rayado, ¿no? Alguien ha deslizado de que querían, pues, tirar tierrita sobre la sala limpia, bien barrida, para decir después, mira, ves, siempre falla, ¿no? Y podríamos pensar que uno de los dos partidos, yo más me voy por los de Keiko, que son los que están más organizados, ¿ah?
0: Sí. Sí. Y ahora, yo pienso que cualquiera. O sea, a ver, en algunas de las actas, las tachas eran a favor de Juntos por el Perú, ¿no? Esas marcas a favor de Juntos por el Perú. Entonces, eso me inclina a pensar, han sido los de JP, pues, ¿no? Por eso han marcado.
3: No, pues, pero es que.
0: Pero puede venir del otro lado también. A ver, marca JP para
3: echen la culpa a ellos.
0: Perjudicar a ellos, sí.
3: Mira, yo sinceramente creo que hay alguien detrás que hizo eso, porque ha pasado en varias mesas, ¿no?
0: Okay.
3: Y los han agarrado ellos de chivos expiatorios, porque si el fiscal que dice que no hay elementos de qué,
0: no hay pruebas, no hay elementos que convenzan de que ellos hayan sido, pero alguien tuvo que haber marcado, ¿no? Aunque ellos no han sido, pero alguien tuvo que haber marcado. Y lo otro que me llama la atención es que hay uno de la Cruz.
3: Sí, pues, entonces yo he ido a averiguar.
0: Uno que se llama Antonio de la Cruz.
3: Pero no es de la Cruz Esparce y Girao con Chetoro. O sea, no es del Abolengo con Chetoro. No me das cachita de Viñolo, ¿ah? Mira, mira el Viñolo. Sí. Vamos con ustedes, mis queridos amigos. 4:43, 23 segundos de esta mañana, noche, madrugada, como usted quiera. ¿Qué es lo que piensa? ¿Cuál es la percepción de esto? ¡Aló!
4: Buenos días.
0: Hola, ¿su nombre?
4: César.
0: ¿De dónde llama César?
4: San Juan de Miraflores.
0: Adelante.
4: Señor, ¿usted piensa que la gente es tonta, que no se da cuenta, que esté lampada para que haga lo que hace?
0: Uy, ¿por qué dice eso?
3: Oye, nos estás ofendiendo, pues, César, ¿ah?
4: ¿Me dejas hablar?
3: No, ¿cómo te voy a dejar si estás haciendo una estupidez? A ver, ¿yo qué te digo? Oye, ¿tú ves que yo no me doy cuenta que te están pagando a ti para que hables tonterías por la radio y nos llames? ¿Te gustaría que yo diga eso?
4: Señor, tiene razón.
3: No, señor, no. Tiene usted que ser serio. Yo te atraco eso antes de las elecciones. Pero a esta hora, ¿nos escucha siempre o no?
4: Tú revisa lo que dice.
3: No, revisa. Tú revisa, no. ¿Qué voy a revisar, viejo?
4: Ah, claro. Ah, viejo.
3: ¿Te pagan? No, viejo, de cariño.
4: Señor.
3: Dime,
4: viejo,
3: ¿te han pagado para que nos llames y digas esto?
4: Sí.
3: ¿Quién te paga?
4: Sí, sí.
3: ¿Ah? ¿Cuánto te han pagado? Dime.
4: ¿A mí cuánto me han pagado?
3: Sí. Ah, estás confesando que te han pagado.
4: Tú eres tú lo haces de tonto y que piensas
5: que no se da cuenta. Es que mira, César, a ver, Marcial te está dando el vuelto, César, porque tú empezaste así, diciendo que a nosotros nos están pagando. Entonces, te parecería justo que nosotros también, por lo que estás diciendo, te digamos que alguien te está pagando para insultarnos.
4: No, señor, no parece justo lo que tú hablas en radio. Te escucha un montón de personas.
5: ¿Qué cosa no te parece justo? A ver, me gustaría escuchar.
4: ¿Pero me dejas hablar o no?
5: Dale, habla.
4: Sigue hablando, ¿ya?
5: No, usted hable. ¿Qué es lo que no te parece justo que hayamos hablado? ¿Qué cosa? Habla, pues, César.
3: Ya se fue solito, se quedó chiquito. Torres Fernando me pidió que salude a su mamita, a doña Rosa Isabel Balcázar Infante, de su hijo Fernando Antonio Torres Balcázar, desde Carolina del Sur. Good afternoon, Marcial. Chequeaste. Bueno, ya no te entiendo ahí. Good morning, Marcial y Jack. Una pregunta. ¿Los votos del extranjero ya han sido contabilizados? ¿Ya lo contó Jack?
5: No, ya están contando. Están en más del 50%. Hoy llega todo el resto de material. Y seguramente hoy ya están casi terminando, si no mañana.
3: Llamada 19.
5: Saludos para Roxana en Chorrillos. Roxana siempre a esta hora está listándose para ir a trabajar. Ella trabaja en una empresa de transporte interprovincial y es vecina de Chorrillos y sé que a esta hora siempre escucha el programa. Saludos para ti, Roxy. Aló.
6: Muy buenos días.
5: ¿Su nombre?
6: Ives Guamán, de la ciudad incontrastable de Huancayo.
5: ¿Qué tal, amigo Guamán? Te escuchamos.
6: ¿Cómo está? Bueno, yo creo que el país necesita tranquilidad. Yo no he votado por ninguno de ellos.
5: Ya.
3: 6 millones no han votado.
6: Entonces, sí, yo creo que de igual manera creo que el país y los peruanos se han manifestado. Nos guste o no nos guste, creo que tenemos que aceptar como demócratas al ganador o ganadora. Uh-huh. Yo realmente me preocupa cuando los amigos y salen los extremistas a hacer lo que están haciendo, insultar, denigrar a las personas. Eso no es política, eso es vandalismo. Y eso no podemos permitir en el país. Y eso hace mucho daño y genera mucha inestabilidad jurídica, política en nuestro país. Eso no me parece bien. Y apelo a la sensatez de estos amigos, el JP, que realmente no se dedica a insultar. Ellos dijeron con su candidato de que van a aceptar, igual que la señora Keiko, van a aceptar los resultados, y creo que el país está esperando eso, y no esperemos de que realmente haya caos e incertidumbre y que los inversionistas pues están a la expectativa de esto, y que hace, finalmente hace daño a toda la gente más humilde, al cual creo que tenemos una preocupación todos. Entonces yo realmente me solidarizo con ustedes ese tipo de acciones, que le estén insultando, ¿no? Y que le estén diciendo que nos pagan, que somos parte de la mafia, y esas cosas no está bien. Me parece correcto. Que eso ya denigra la política. Muchas gracias, un abrazo.
3: Bien, gracias, Ives. Sí, vandalismo, está muy bien eso.
5: Y Ives dice que votó en blanco, ¿no?
3: Sí.
5: Ahora, mira, ahora, quienes no han ido a votar son más de 7 millones, Marcelo. Los son que no
3: siete,
5: han ido.
3: Cerca de 7 millones. De repente
5: más de 7 millones.
3: Mira, de repente un millón ha muerto, pero por lo menos dos no han querido. Y la proyección en Lima es terrible, 25% de los distritos más urbanos no han ido a votar.
5: Mira, OMPE da cuenta, 7.108.847 ausentes a nivel nacional. En general, nacional y el extranjero. Más de 7 millones que no fueron a votar.
3: Casi el 25%, ya. O sea, un cuarto del Perú. Le importa lo que está pasando.
5: Sí, y exactamente es el 26%. El 26%.
3: Un cuarto del Perú. Y Keiko y el señor Sánchez, juntos, más los que no han votado, no suman ni 19%. ¿Nos representan la señora Keiko? ¿Nos representa el señor Carachapana, Robert? ¡No! O sea, los dos, más Monses, es como que usted, amigo, a fin de año, aprueba matemática con 0.8. No puede, así no es. Pero esa es la realidad. Entonces viene un señor y nos dice que nos han pagado para hablar de un candidato. Los dos están en upside, fuera de juego. Ayer estuvo acá Ruth Luque y dijo, si no hubiera postulado Keiko, no estaríamos así. Y la izquierda, ¿qué parte del desastre reconoce? O sea, vamos a seguir en esta vorágine de yo te echo la culpa. Paremos el coche. Aló, buenos días.
7: Buen día, Miguel desde Río El Salvador.
3: Díganos, Miguel.
7: ¿Sabe que todavía hasta ahora no se aclara, no se sabe cuál es la garantía de los votos que hacen en el exterior? O sea, ¿cuál es la seguridad si aquí mismo han habido muchas irregularidades? ¿Y cómo es que nosotros tenemos que confiar que haya transparencia en esos votos que se...
5: Bueno, al igual que acá hay veedores también allá.
3: Igual que acá hay personeros, todo, mi querido Miguel. Cuéntale ya.
5: Hay gente que siempre está ahí controlando, checando, vigilando el voto, Miguel. Así como acá hay personeros, hay veedores, igual en el extranjero, hay quienes están velando el voto de cada partido, ¿eh?
3: Y hay gente que...
7: Pero no sabemos cómo llegan esos votos de...
3: Pues mira, escúchame. Terminado el escrutinio de votar en el extranjero, las mesas no tienen 300, menos de 200, 170. Terminada el acta firmada por los miembros de mesa, por los veedores y por los personeros que ha habido en los dos partidos, le ponen un cintillo así, lo cubren, lo guardan y lo lacran, o sea, lo sellan. Así sellado, el embajador, el cónsul, los lleva al aeropuerto y los embarca, que llegan hoy. Esa es la seguridad. Lo que pasa es que nos adelantamos porque ya han copiado. Hay una copia fotográfica que han tomado cada partido de los resultados. Es por eso que ayer, en la mañana, Zunini salió a hablar. Un poco molesto, adusto, ¿no?
5: Y decíamos que ya a estas alturas Roberto Sánchez ya tiene la información.
3: Tú te adelantaste diciendo eso, ¿no?
5: Como Sánchez tuvo la información que él iba a pasar a segunda vuelta, ya después del 12 de abril, él iba a pasar a segunda vuelta, él estaba tranquilo, porque ya sabía. ¿Cómo sabía? Porque tiene justamente personeros que tienen esa información. La copia de las actas y hacen su propio conteo. No, tú pasas, le pasas de todos modos. Como Porky ya sabía que iba a perder, por eso hizo todo el escándalo tratando de anular las elecciones. Hoy, a estas alturas, Sánchez también sabe qué es lo que viene ya con el voto de los extranjeros.
3: Más las actas observadas.
5: Y las que se van a observar, las más que están observadas.
3: Las actas observadas.
5: Sabe lo que va a pasar.
3: 1500 actas. Ah, ya, perdón. Aló, la última llamada, aló.
5: Hola.
8: Buen día.
5: ¿Qué tal su nombre?
8: Nelly Flores de Huancavelica.
5: Nelly, bienvenida.
8: Estaba escuchando su programa, señor Marcial, y a ustedes, ¿no? Que les felicito, pero viéndolo bien, porque yo en Huancavelica he sido personero de JP.
5: Ya.
8: Y a Huancavelica se lo llevo transparente. Ahora que digan sí, que el del extranjero va a llegar las actas, pero si la información inmediatamente nosotros lo pasamos, sacamos el escrutinio. Y al instante ya estamos pegando.
3: Es por eso que estamos proyectando lo que... Doña Nelly, es por eso que estamos... Ya esa información que ustedes tienen, ya le enviaron los personeros. Mira, en el exterior, la señora Fujimori ha ganado de 3 peruanos, 2 con ella. La proyección es de 6.5 a 2.5. Entonces, esa cantidad de votos se va a contrarrestar con los bolsones que ha tenido el señor Sánchez, por ejemplo, en Cusco le sacó la mugre. 85%, ¿no, Jack?
5: Le revolcó al Keiko.
3: Ha revolcado.
5: Ahora, todavía hay actas por contarse o contabilizarse en Cusco. No se ha terminado todavía. No sé por qué están de muerto. Cusco y Loreto.
3: Ucayali arriba.
5: Y Ucayali. Esas tres regiones.
3: Datén del Marañón. Que es ya, arriba.
5: Ya, esas tres regiones están por contabilizarse todavía. El resto pero, ya no hay nada más.
3: Pero el volumen de votos no es tan grande como el que viene de afuera, ¿me entiendes?
5: Ahora, en las actas observadas, y porque yo digo que finalmente ahí se va a definir, ¿no? En las actas observadas, hay regiones como por ejemplo Amazonas, Anca, Chapurima, Arequipa, donde se la lleva JP, y hay regiones como La Libertad, Lambayeque, Loreto, Piura, donde se lleva Keiko Fujimori, teniendo en cuenta que todas las actas observadas en cada región. Mira, Keiko tiene 1264 actas observadas en regiones que favorecen a Keiko, y solo hay 311 actas observadas en regiones que favorecen a JP. Quiere decir, el 80.2% de actas observadas favorecen a Keiko y 19.7% favorecen a Sánchez.
3: Entonces se va sumando, además, las actas que pertenecen a Lima. En Lima también ganó Keiko. ¿Dónde ganó el señor Sánchez? En Puno, Cusco, empatadito, estás en Iquitos.
5: En Cusco hay 52 actas observadas y que, por supuesto, esto va a favorecer a JP. Pero en Lima es donde hay más actas, 915 actas observadas.
3: Bueno, vamos a...
5: esa es la dimensión.
3: Vamos a ir a la buena noticia, ¿no es cierto, César?
5: Vamos.
3: Vamos,
5: preséntalo, Randy.
3: La buena noticia es... Cuéntame algo bueno, un virus.
9: ¡Qué exitosa! Cuéntame algo bueno.
3: ¿Ay? Así es nomás, entonces, breve. Virus modificado muestra resultados prometedores contra tumores cerebrales en niños. Qué bien.
5: Claro, que es una buena noticia. Una nueva esperanza surge para los niños que padecen tumores cerebrales agresivos. Un ensayo clínico internacional liderado por especialistas del Cancer Center, Clínica Universidad de Navarra, evalúa la eficacia de un virus modificado genéticamente, capaz de atacar y destruir células cancerígenas. Se trata de oncovirus, un microorganismo desarrollado en laboratorio que se reproduce dentro de las células tumorales para eliminarlas sin afectar de manera significativa los tejidos sanos.
3: O sea, células que se comen a los malos. Esto ya se puso en práctica después de varios años de estudio en 2022. Y el ensayo encuentra ya en fase 2 y se va a evaluar la eficacia ya para el tratamiento. Acá mira.
5: Sí, ahora los investigadores esperan que esta innovadora terapia permita frenar el crecimiento de los tumores o reducir su tamaño, para ofrecer una nueva alternativa para enfermedades que hasta ahora tienen opciones terapéuticas muy limitadas. Es esta buena noticia de este virus que han ido modificando en laboratorio para atacar tumores cerebrales en niños.
3: Saludos para Enrique Pereda, Hugo Luis Contreras, Luis Alias, Arias Indama, Rubén Calderón, Alan Aponte. Sí. Fernando Giga, Stephanie Ramos, Ana María Paredes, Luis Adelaida, y nos piden que por favor mandemos una foto de la señorita Pierina. Pierina, ¿puede venir para tomarse una foto acá?
5: Viene, está viniendo.
3: Venga, sí, por favor, para despedirnos.
5: Está viniendo.
3: Pierina, sí, venga, por favor. Me voy a maquillar, dice. Otro día.
5: Hay otra buena noticia que me acaba de aceptar las disculpas, Pierina. Gracias, Pierina. Muchísimas gracias.
3: No, señor, no. Traes dos pollos.
5: Sí, me ha aceptado las disculpas. Sí. Gracias.
3: No, señor. Sí. Bravo eres, ¿no, Cesarín? Atención, ya llegó. Sí, el número uno de la mañana, nuestro querido Manuel Rosa.
5: Hola, Manuel, buenos días.
10: ¡No lo puedo creer!
3: ¡Oye!
10: ¡No puedo creer eso! Oye.
3: ¿Qué está pasando, Marcial, Jack?
5: La gente está loca.
3: Tú miras el resultado y dices, ¡no lo puedo creer!
5: ¡No, sí!
3: ¡No lo puedo! El único que cree, Marcial.
5: No, pero...

0: cosas, está bien.
1: Manuel, sí, no, menos cantó, mal que no, ya, menos mal ya. Que no apostaste.
0: Ya cantó eso,
2: ¿no? No, y volvimos a la apuesta, macho.
1: Yo creo que Jack le gana a Hajim.
0: Jack tiene, pero definitivamente, características de adivino.
1: ¿Por qué? ¿Por qué? ¿Por qué?
2: De brujo, de chamán.
0: De brujo.
3: Chamán.
1: De brujo. El lobito, el lobito. Es socio con Hajim y van a abrir su consultorio.
0: Hoy estamos listos, seguiremos actualizando la información.
1: Ya, mira. Afuera, dice, fuera, ya, vámonos.
0: Listos. Un abrazo, Jack, un abrazo,
2: Marcial. Gracias, Manuel, que te vaya bien. Te quedan con Manuel Rosas y Exitosa Perú. Chau.

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1: ¿Cuál es la mejor?

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1: Canadá completa la lista de coanfitriones de la próxima cita futbolera y completará su tercera participación en la competición.
2: Los canadienses, dirigidos por el estadounidense Jesse Marsh, buscan por primera vez conocer la victoria en el torneo que les permita superar la fase de grupos con el aliento de su hinchada.
1: De la mano de Alfonso Davies, a la fecha el único goleador canadiense en el certamen, la selección de la hoja de Arce deberá superar a Bosnia-Herzegovina, Qatar y Suiza.
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3: Chicas, por favor.

0: mira. Así, así de, así.
1: Perú.
0: Así.
1: Lozano.
0: Dale.
1: Como una boa.
0: Como una boa.
1: Múmelo.
0: Como una boa.
1: Múmelo.
0: Ah.
1: Múmelo.
0: Y boa gorda. Y boa vieja.
1: Sí. Esa es rico.
0: Un abrazo. Hola, Perú. Buenos días. Bienvenidos. Gracias. Listo. Arrancamos exitosa Perú. Se van las boas. Marcial de la Cruz, Miranda. Terminó ya la voz de los pueblos. Oye, no son boas. Aquel boa soy yo. Estos son los patos. ¿Cómo les puedo quitar su lugar? Listo, como siempre. Mi deseo que tengamos un gran miércoles, que sea un buen día, un extraordinario día, que vayamos pasando bien la semana. Es cierto, estamos con la angustia de ver resultados. Voy a continuar con ustedes actualizándoles. Se acaba de actualizar a las 4:55 de la madrugada. Con esto entro y luego, por supuesto, muchísima información. Volviendo ya a nuestra realidad. Hemos estado embriagados, literalmente. Nos embriagamos todos, nos pusimos en nuestras tribunas y creímos y seguimos creyendo que en Keiko o en Roberto Sánchez está la solución al problema de este país, y tú y yo sabemos que eso no es verdad. Vamos a aterrizar nuevamente y vamos a ver la realidad, y la realidad es de muerte, la realidad es de balas, la realidad es de sicariato, la realidad es de sangre constante, la realidad es que son 6-7 peruanos todos los días muriendo en manos de delincuentes, de sicarios, de homicidas. Pero a ver, última actualización, estoy hablando de las 4:55 de la madrugada, son las 5 de la mañana con 3 minutos, OMPE, primer lugar Roberto Sánchez 50.071%, segundo lugar Keiko Fujimori con 49.929%, en votos esto significa para el señor Roberto Sánchez 8.978.779 votos, Keiko Fujimori 8.953.387 votos. En la resta hay 25.392 votos a favor de Keiko Fujimori. Estamos al 97.012% de conteo de votos. Están entrando ya las últimas actas de Loreto, que son, faltan 92. Las últimas actas de Cusco, que faltan 41. Y las últimas actas de... en realidad estas no son las últimas, casi son las primeras actas que van ingresando de el exterior. En el exterior vamos ya con un conteo del 55.28%. Y hay un indiscutible triunfo de Keiko Fujimori, y seguramente vamos a estar esperando según entren. Han dicho que el día de hoy que estamos a miércoles, hoy que estamos a 10, miércoles 10 hoy, miércoles 10 debe terminar la llegada de todo el material electoral. Hoy debería terminar el repliegue del material electoral y entendemos que a partir del día de hoy, mañana y pasado, tendría que contabilizarse entre el 80 y el 90% de votos del exterior, lo que ya nos va a dar una aproximación a resultados que, no siendo oficiales, estarán muy, muy cerca a la realidad. Son ya las 5 de la mañana, 4 minutos. Voy a seguir con tema electoral, pero permítanme un ratito, hago paréntesis. Esta es la vida diaria, esta es la realidad, esto es lo que todos los días nos conmueve y todos los días nos alarma. Kevin García tiene información en vivo. Por segunda vez atacan agencia de Zetabus y arrojan una granada de guerra. Información en vivo, San Martín de Porres, Kevin García, buenos días.
2: Muy buenos días, Manuel, así es, información en vivo desde el distrito de San Martín de Porres. En menos de una semana, la agencia de viajes interprovinciales Zetabus vuelve a ser víctima de un nuevo atentado contra su sede, ubicada en la cuadra 41 de la avenida Alfredo Mendiola. El jueves pasado, dispararon hasta 3 veces contra el portón del establecimiento. Ahora, bajo la misma modalidad de un sujeto a bordo de una motocicleta, arrojaron una granada al local que se encontraba cerrado. Una de las trabajadoras, al percatarse del artefacto explosivo, decide patearlo hacia la pista y luego llamar a la policía. Al lugar llegaron agentes de la unidad de desactivación de explosivos, UDETS, para detonar la granada bajo los protocolos correspondientes. Una vez culminado el proceso, se llevaron la granada de guerra tipo piña. Una vecina de la zona nos señala que no es la primera vez que sucede atentados de esta magnitud hacia las empresas de transporte y colectivos de la zona. Escuchemos.
3: Siempre son recurrentes acá, que extorsionan a la gente. No es primera vez.
4: No es la primera vez que pasa.
3: No es la primera vez. Siempre extorsionan a los guaralinos, a todos los que trabajan, sea para Huacho, todos. No es la primera vez que están pasando esto.
4: Ahora, contra el Z-Bus tenemos entendido que hace 4 días dispararon también.
3: Sí, del día jueves. Jueves 4. Ha habido una balacera ahí. Pedir a la policía que más haya resguardo, pues. Porque ya ahora da miedo salir a la calle. Porque no sabes si vas a regresar o no.
4: Ahora han dejado una granada, ¿no?
3: Ahora han dejado una granada. Imagínese, ¿qué estamos viviendo?
2: La banda criminal que estaría detrás de los ataques contra la empresa Z-Bus sería la Federación. Trabajadores de la zona que se dedican al mismo rubro nos señalan que semanas atrás, dos sujetos a bordo de una motocicleta pasaron arrojando unas hojas en las que les comunicaban que debían alinearse si no dejarían conductores tirados y adjuntaron un número de teléfono. Según un testigo, esta banda estaría cobrándoles montos que van desde los 20 hasta los 100 soles por vehículo. Escuchemos.
5: De ahí decían, pues lo que le pongan al día a todas las empresas que agarran de Guaral, Guacho, Barranca. Que si no se ponen al día van a matar a uno de todos los superiores. Y así empezaron.
6: ¿Hace cuánto que les están cobrando?
5: Ya eso, ya hace tiempo. La primera vez cuando balearon ahí a heridos al día, estaban hablando. ¿Cuándo hubo ellos acá? 5 meses ya, ¿no?
3: Cinco, a los colectiveros.
5: Sí, de allá de la empezaron a balear.
6: ¿De los montos cuántos son?
5: Creo que algo de 20, creo que la directiva más que todos, ¿sabes? Nosotros ellos nos dicen, ¿sabes qué? Por carro pueden echar 100 soles ya. 100 soles, vamos.
2: Por último, la zona ya se encuentra despejada y el pedido de seguridad ya no solo es de los trabajadores, sino también de los vecinos que pueden verse afectados en un posible nuevo atentado. Información para los 95.5 de la FM Exitosa, la voz de los que no tienen voz.
0: Listo, gracias Kevin por la información. Y ayer también en el Callao y ayer también en Chorrillos, ataque contra transporte público. Primero les cuento, Callao, 3 personas heridas, gravemente heridas, en un ataque a balazos a una combi llena de pasajeros entre la avenida Marco Polo y el Jirón Alberto Secada. Un auto con criminales a bordo, color negro, disparan contra la unidad que cubre la ruta Plaza 2 de Mayo y La Punta. El vehículo va lleno con pasajeros, por si acaso. El conductor de la combi, su cobrador y una pasajera resultan heridos, por lo que fueron trasladados hasta el hospital Daniel Alcides Carrión. La policía llega bastante después, registra 12 casquillos de bala, averiguan y levantan información. Esta empresa está pagando 20 soles de cupo a una banda de extorsionadores denominada Callao Unidos, ¿no? Hace unos días, otra combi de esta misma empresa fue atacada a balazos por unos sujetos a bordo de una motocicleta. Herido el conductor y herida una menor de 2 años de edad. Así está el Callao. Y ayer en Chorrillos, acá, en los exteriores de Exitosa y de Corporación Universal, la tarde de ayer, terror sembrado por los sicarios. Acabaron con la vida de un hombre en plena vía pública y de otro al interior de un bus de transporte público. Las cámaras se ve que una persona está corriendo, escapando, perseguido por los delincuentes. Al llegar al cruce de la avenida Matelini con Guardia Peruana, uno de los criminales le arrolla a la víctima, le deja, ahí están las imágenes, le deja tirado, también el delincuente cae, luego viene el otro, en este caso el compinche, le dispara y acaba con su vida. Los 3 delincuentes desaparecen de la escena y luego vienen a protagonizar otro hecho criminal. En este caso, en el cruce de Guardia Civil con la Avenida del Sol, aquí a unos 30, 50 metros de Exitosa, uno de los criminales se sube al bus de la empresa Santo Domingo, la conocen como la 91, estaba detenida esperando el cambio del semáforo, ingresan, tienen ubicado perfectamente a la víctima, disparan y acaban con su vida. Luego huyen en sentido contrario entre gritos de alarma, sorpresa, miedo y terror de los peatones. Incluso una comerciante tiene que esconderse agachada en su módulo de venta por temor a ser alcanzadas por las balas. Un conductor que cubre la ruta Ate Chorrillos contó la manera en la que reaccionaron el chofer precisamente de este bus, cómo reaccionaron los pasajeros durante este atentado criminal. Escuchen ustedes.
7: Subió un muchacho al carro, yo paré como cualquiera, yo pensé que era un pasajero, y en eso atrás apareció una moto al lado de la puerta, y se bajó un muchacho de atrás que tenía pistola, y adentro del carro le empezó a disparar. Bueno, yo me agaché la cabeza, ya no vi, y a la hora de que bajaron, levanté la cabeza y se fueron con la moto en sentido contrario para al mercado, para abajo.
0: Hasta el lugar llegó tarde. La Policía Nacional del Perú y el Serenazgo acordonaron la escena del crimen. Encontraron 10 casquillos de bala en la pista, en la vereda. El chofer de la 91 exigió a las autoridades, al gobierno, en general a la policía, mayor seguridad. No solo en esta parte, sino en toda Lima. Escuche.
7: Gracias a Dios, los pasajeros no les pasó nada, solamente al muchacho que le seguían. Bueno, abajo, ahí está en la puerta del carro, en la parte de atrás. Se supone que acá tenemos la escuela de policía, ¿no? Acá abajo tenemos la Dinandro, creo. Y siempre están acá la policía rondando. Y mira qué hora es y pasa esto. Obviamente falta seguridad.
0: Falta seguridad. Y este hecho ocurrió acá en la esquina. Estamos hablando de Guardia Civil Avenida Sol. A una cuadra está la Escuela de Oficiales de la Policía Nacional del Perú. 5:12 a.m. Esta es la hora en todo el Perú.
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0: Carlos Esteves en vivo desde Tumbes. Infernal balacera en Villa Puerto Pizarro. Deja a una persona sin vida. Buenos días, Carlos. Adelante.
9: Muchas gracias. Buenos días, Exitosa desde Tumbes. Una infernal balacera ocurrió en la vía de Puerto Pizarro, en el sector Ribera del Mar Sur. Esto cuando unos piratas, al parecer de nacionalidad ecuatoriana, llegaron en un yate y atacaron las viviendas que se encontraban en este sector, resultando pues una persona fallecida, quien corresponde al nombre de Luis Pedro López Boyer, de aproximadamente 30 años de edad. En esta balacera, pues, cuando la Policía Nacional del Perú, que estaban de servicio, de ronda por este sector, pues se acercaron y se enfrentaron a los delincuentes, pero lamentablemente los sujetos tenían armas de largo alcance. También estos sujetos hicieron detonar dos explosivos en una vivienda y habrían intentado secuestrar a una madre de familia de este sector. Cabe mencionar que la Marina de Guerra tiene instalado aquí un radar, pero lamentablemente ese radar hasta el momento no ha podido servir ni captar a los yates o embarcaciones que son utilizadas por piratas para asaltar a los pescadores. Esta es la información que tenemos a esta hora de la mañana para Exitosa en los 89.7 del dial, la voz de los que no tienen voz.
0: Gracias, Carlos. Estamos en nuestra conexión regional. Salimos de Tumbes al norte del Perú y nos vamos hasta Chiclayo, también en el norte. Información en vivo con Antoine Bravo, una niña de 3 años que lucha contra la leucemia y su familia solicita donantes de sangre. Antoine, ¿cómo estás? Buenos días, adelante.
10: Información en vivo desde Chiclayo. Carmen, una pequeña de 3 años procedente de Tumbes, lucha contra la leucemia y necesita con urgencia donantes de sangre O negativo para continuar su tratamiento en el hospital Almanzor Aguinaga Asenjo de Chiclayo. Por esto, conversamos con su mamita Ricardina Montenegro. Escuchemos.
11: Los niños ahorita necesitan sangre O negativa. Nosotros somos de la ciudad de Tumbes, ya tenemos 6 meses aquí en la ciudad de Chiclayo, luchando con la enfermedad que es la LLA. ¿Qué es la LLA? Leucemia linfática aguda. Que allá en la ciudad de Tumbes no me dieron razón de la situación en cuanto de niños sanos. Entonces me trasladaron a la ciudad de Piura y de Piura quedaron con el 50% de dudas, que ese mismo día, el 5 de diciembre del año pasado, me trasladaron a la ciudad de Chiclayo.
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10: La solidaridad puede marcar la diferencia en la recuperación de la pequeña Carmen. Para brindar apoyo o sumarse como donante, pueden comunicarse al 991-470-239 a nombre de Ricardina Montenegro. Esa es la información que tenemos desde Chiclayo para los 98.9 de la FM Exitosa, la voz de los que no tienen voz.
0: Listo, gracias Antonio. Nueva actualización de la Oficina Nacional de Procesos Electorales. Se ha actualizado la página, pero no hay variación en los números, están exactamente igual, en la misma diferencia, con los mismos votos. La diferencia ahora mismo a favor de Roberto Sánchez es de 25.392 votos y estamos en el 97.012% de votos contabilizados. 5:16, la Junta de Fiscales Supremos ha emitido un pronunciamiento en contra de lo que ha ocurrido con un grupo de fiscales en la región Ucayali, cuando fueron literalmente secuestrados por un grupo de efectivos de la Policía Nacional. Entre las 2:30 de la tarde y las 7 de la noche, según dice el comunicado y el pronunciamiento de la Junta de Fiscales, esta acción de la policía se realizó sin invocar ningún tipo de derecho, no hay ninguna motivación, no hay ninguna facultad justificada contra los fiscales para haber realizado esta privación de su libertad. Ha expresado su solidaridad y respaldo y señaló la Junta que denunciará a los efectivos policiales por el presunto delito de secuestro en agravio de dos miembros del Ministerio Público. Son las 5 de la mañana con 17 minutos, ya que estamos hablando de este tipo de cosas en el marco de las elecciones. Debo decir que todas las personas detenidas el día 7 de junio por estos asuntos de rayar, de marcar o de romper las cédulas de sufragio, todas estas personas han sido liberadas. Entre ellas Horacio Javier Rafael Guamayali, de 81 años de edad, quien, como saben, había sido detenido alterando 90 cédulas de votación y que se presentó como personero político en el colegio Enrique Milla Ochoa, esto en Los Olivos. También se ha liberado a otras tres personas: Tomás Eduardo Alegre Díaz, Joseph Haz Aguilar Peñalosa, Martín Antonio Alarcón, quienes fueron intervenidos por personal del Ministerio Público tras encontrarse rayones, marcas en las cédulas de sufragio de la mesa electoral en el aula 101, también del colegio Enrique Milla en Los Olivos. Uno de ellos, Martín Alarcón, relató su experiencia y dijo que él no pertenece a ninguna organización política. Escuche.
12: Me ha afectado emocionalmente todo esto que ha pasado, ¿no? Porque uno lo ha hecho de muy buena voluntad por su país. Yo era secretario, pero hice la de presidente porque no vino la presidenta. En las dos ocasiones, porque la primera también le hice. No hubo nada, todo normal, igual que ahora. Nosotros mismos sabemos, porque nos estamos preguntando toda la noche porque no hemos dormido. Y hoy, ¿qué ha pasado? De repente al firmar, hemos levantado las hojitas, no lo sabemos. O de repente han venido marcadas, porque no solamente hemos sido nosotros, ha habido varios casos con las rayitas. Gracias al hombre que están siempre conmigo, a la familia conmigo y todo eso, porque saben que yo no tengo partido político, no soy nada, no tengo filiación política para nada.
0: El abogado de una de estas personas, de uno de los miembros de mesa liberado, señaló que la fiscalía no logró individualizar las responsabilidades ni sustentó adecuadamente la supuesta conducta ilícita de los detenidos. Escuchen al abogado.
13: Un proceso inmediato que desde su inicio no debió ni siquiera haber llegado aquí, ya que, como ya le hemos reiterado bastantes veces al fiscal, no habían elementos para irnos a un proceso inmediato. Sin embargo, no entendemos el motivo por el cual el fiscal indujo esta investigación a un proceso inmediato, lo cual hoy, frente a la jueza de Florencia, hemos logrado y podido, pues, que no formalice, no avanzar más. Debido a que no habían elementos, el fiscal no ha podido sostener la participación ni de mi patrocinado, uh-huh, ni ninguno de los dos detenidos. Sin embargo, ha seguido el proceso. También queremos dejar en claro que el fiscal no ha podido tipificar bien el delito, ni siquiera el delito ha estado bien tipificado, pero sin embargo nos ha traído aquí.
0: Ok, en conferencia de prensa habló el vocero del Jurado Nacional de Elecciones, el señor Jorge Valdivia, y dio cuenta de la cantidad de actas observadas llegadas al jurado. En general hay hasta el momento 1.580 actas observadas. ¿Cuántas han llegado al jurado? ¿Cómo se están tramitando? Esta es la explicación que nos da Jorge Valdivia, vocero del Jurado Nacional de Elecciones. Escuchen.
14: Revisado.

0: incrementado el número de actas observadas para envío al jurado electoral especial, 1580. Seguramente van a ir llegando las siguientes y va a ir tramitando tal como lo acaba de señalar Jorge Valdivia desde el Jurado Nacional de Elecciones. Juntos por el Perú ha presentado una denuncia contra el dueño de la encuestadora Ipsos, Alfredo Torres, quien salió en una entrevista, en una conversación, a señalar que Keiko Fujimori, en todos los escenarios vistos por él o por su encuestadora, aunque ajustadamente iba a ganar. Para Juntos por el Perú, esta es una parcialización, según lo que ha señalado su secretario general del partido, Ernesto Zunini, porque además no ha presentado ningún estudio que sostenga esa afirmación, que difiere de su conteo de votos, que sí tiene un informe y una ficha técnica de la propia empresa que él representa. Escuchen.
1: ¿Hay alguna sospecha por parte del partido del por qué se ha dado esta
2: situación? No, más que sospecha, es muy extraño, ¿no? Salir a decir un estudio que tiene un informe técnico que indica todo lo contrario a lo que se está expresando hoy en los medios de comunicación. Creemos que exigimos responsabilidad, ¿cierto? Y exigimos también que el Jurado Nacional de Elecciones cumpla con su rol fiscalizador para evitar ese tipo de lo que yo puedo calificar como una desinformación, toda vez que la data indica todo lo contrario.
0: Claro, tú no puedes entender cómo, Poicón, si tú eres dueño de Ipsos, ¿verdad? Tú eres dueño de Ipsos, representante de Ipsos, cara de Ipsos, bueno, tú eres todo Ipsos. Sacas un estudio que se llama Conteo Rápido, que es una muestra, que tiene, por supuesto, metodología, que tiene, es un estudio que se hace en función de una muestra, determinada cantidad de actas y escrutadas, y sacas una proyección, ¿ok? Y luego, a un par de horas después, tú, independientemente de tu estudio, digas, ah, no, pero hemos evaluado todos los escenarios y resulta que Keiko gana. Oye, pero tu estudio, el que has puesto hace como 3 horas, dice lo contrario, ¿no? ¿De dónde sacas ahora? ¿Qué nuevo estudio has hecho? ¿Qué nueva metodología? ¿Qué nueva aplicación? ¿Qué nuevo dato? ¿Qué nueva data? ¿Qué nuevo factor tienes? Tendría que haberlo dicho y no tiene. Entonces, es razonable la mortificación de la gente de Juntos por el Perú. Punto. Dicho esto, no significa ningún fraude, ¿no? Claramente. Es una cosa que tendrá que explicar el señor Torres y sus asuntos de negocios en los que él se mete. Y a propósito de este tema de rechazo a presuntas irregularidades y a reconocer y no reconocer resultados, Juntos por el Perú está convocando a marcha de 4 suyos y toma de Lima. Sobre este tema habló Hernando Ceballos, quien se sumó ayer a una manifestación y dijo que él respalda las movilizaciones que se vayan a dar en los próximos días convocadas por Juntos por el Perú. Escuche.
3: 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Claro que hay que continuar movilizándose. La democracia no solo es ir y votar y me voy a la casa. Hay que luchar porque se respete la decisión de la gente en las urnas. Ya tenemos más de un ejemplo en la historia cercana de nuestro país de que no se respeta la opinión de la gente.
0: Jaime Quito, actual congresista, lanzó una fuerte advertencia sobre la defensa del voto popular y pidió a las organizaciones mantenerse en alerta máxima. Escuchen a Jaime Quito.
4: El nacional de cada uno de los rincones de nuestro país, de todas las organizaciones sociales, de todos los sectores populares de nuestro país, que han venido luchando permanentemente a no solamente estar alertas, a estar organizados y preparados para cualquier tipo de fraude o de ensañanza que quieran hacer contra el voto del pueblo. Así es que tenemos que estar inmediatamente convocados, autoconvocados a cualquier llamado para defender el voto del pueblo, que ese es el mandato divino de un pueblo para cambiar la realidad de nuestro país.
0: De otro lado, Keiko Fujimori, que está en segundo lugar al 97.012%, tiene confianza de que se revierte el resultado y pase a primer lugar con el voto del extranjero y con la revisión de las actas observadas. Escuche.
5: Lucho da ayer y que hemos visto también de algunas personas que manejan las estadísticas. Hay mucha esperanza, sobre todo en el voto extranjero y en las actas observadas, porque la gran mayoría de estas actas son de la capital, donde tenemos un mayor respaldo. Pero yo no creo que pues se pueda en estos momentos, sería muy prematuro declarar un ganador.
0: Y le preguntaron a Keiko en una eventual situación en la que Roberto Sánchez gana. ¿Habrá diálogo, conversación, se seguirán tendiendo puentes en su condición de probable perdedora? ¿Qué es lo que ha dicho Keiko? A ver, escúchenlo.
5: Y desde ya, y como lo dije también ayer muy temprano, los puentes de diálogos están...

0: totalmente tendidos con el contrincante, el señor Roberto Sánchez, con su partido y con los demás partidos que están representados en el Congreso.
1: Mientras que Luis Galarreta, acá en los estudios de Exitosa, candidato a la vicepresidencia por Fuerza Popular, hizo un llamado a la prudencia, a la calma y a esperar los resultados oficiales. Escuchen.
2: Sí me preocupó, y lo digo en buena onda, el mensaje del domingo de Sánchez sintiéndose ganador. Porque claro, en la campaña se corrió al centro y después fue un mensaje pues incendiario de nuevo, ¿no? Yo estoy aquí para decirte que tanto Keiko y el partido tenemos la misma idea de la campaña. Un llamado primero a la prudencia, a la calma, a esperar. Nosotros estamos optimistas, pero con mucha serenidad, con mucha prudencia. No podemos decir, ah, ya ganamos. No, no, tenemos pues algunas proyecciones, pero esto no acaba hasta que no se pite, el árbitro no pita el pitazo final, valga la
1: okay, que faltan 1.580 actas observadas, esas se van a definir próximamente. El viernes arranca ya el jurado electoral de Lambayeque a resolver estas actas. ¿Qué más falta? 41 actas en Cusco, 92 actas en Loreto, 7 actas en Ucayali y del exterior faltan algunas actas como Argentina, 233, Estados Unidos, 242, España, 404, Francia, 31, Italia, 56, Japón, 30, Andorra, 1, Marruecos, 1, Guyana, 2. Y para contar, esas son todas las actas pendientes de entrar a la contabilización de la Oficina Nacional de Procesos Electorales. Me voy a la pausa, vamos a regresar inmediatamente con la actualización de la página de OMPE. Tenemos información deportiva en Campeones del Mundo, abrimos líneas y conversamos con ustedes. 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

5:30 a.m. El Tribunal Constitucional dejó al voto el habeas corpus que busca anular la condena de 15 años ollantada hacia el expresidente Ollanta Humala en el marco de los financiamientos a sus campañas del 2006 y 2011. La agencia de Zetabus en San Martín de Porres sufrió un segundo atentado en menos de una semana. Delincuentes arrojaron una granada de guerra y aumentaron la preocupación vecinal. En noticias regionales, el Servicio Nacional de Meteorología e Hidrología emitió una nueva alerta meteorológica de nivel rojo ante el inminente aumento de la temperatura extrema que afectará tanto a la costa como a la sierra del país. En el ámbito internacional, Corea del Sur advirtió este miércoles que la propuesta del presidente de China de ampliar los intercambios militares con Corea del Norte no tiene precedentes públicos, después de que el mandatario planteara la idea durante su primera visita en Pyongyang en 7 años. En deportes, a través de las redes sociales, el delantero Pablo Erustes se convirtió en el nuevo jugador de Sport Boys de cara a la segunda parte de la temporada. 5:32 a.m. Tú estás en Exitosa en Lima 95.5 de la FM. Seguimos en Exitosa Perú con Manuel Rosas.

0: Estamos de vuelta y esta es la hora, Perú. 5:33. Revise el reloj, 5:33. Actualización, OMPE, 5:28. Estamos a las 5:33. A ver, sí ha variado en algo los resultados. Están poniendo y la variación es mínima, por supuesto, pero yo les voy a ir comentando en cuanto haya, ¿ya? A veces actualizan página, pero no resultados porque no hay actas contabilizadas. A veces, como ahora, habrán contabilizado un par de actas y entonces esos resultados son los que se van incluyendo. Roberto Sánchez, 8.979.276 votos. Keiko Fujimori, 8.953.401 votos. Diferencia, 25.875 votos a favor de Roberto Sánchez. Si comparo con la actualización de hace aproximadamente unos 50 minutos, hay 500 votos más a favor de Roberto Sánchez. No acortó Keiko, sino que amplió su diferencia Roberto Sánchez. La diferencia hace un momento era de 25.392 y ahora estamos a 25.875. La siguiente actualización, por supuesto, les alcanzo la información inmediatamente. 5:34, viene José Poicón, viene información deportiva, vienen campeones del mundo.
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0: Hola José, bienvenido, ¿cómo estás? Buenos días.
2: ¿Cómo te va, Manuel? Buenos días. Y se viene el Mundial, ¿eh? Mañana se abre el telón de esta cita mundialista, el Mundial Norteamérica 2026, en esta edición, que se han generado diversas complicaciones. El tema futbolístico, más allá de sorpresas que puedan haber en algunas selecciones que van a participar en este Mundial, sin embargo, restricciones y acciones de parte de la organización de este Mundial, sobre todo del país anfitrión como lo es Estados Unidos, ha generado mucha incomodidad. Y para ello, la Federación de Fútbol de Irán ha denunciado que, por ejemplo, Estados Unidos estaría poniendo trabas para la asistencia de sus respectivos hinchas, de sus aficionados, a los encuentros de su selección durante este Mundial. Según señaló la Federación de Irán, Estados Unidos ha revocado la asignación de entradas destinadas a la misma Federación iraní. De acuerdo con una normativa FIFA, cada selección, cada federación integrante de este Mundial tiene derecho a recibir hasta 8% del aforo disponible en cada estadio para sus respectivos seguidores. Sin embargo, la selección de Irán, la Federación de Irán, ha denunciado que no ha recibido ese mismo porcentaje, ¿no? Y además ha advertido de otros inconvenientes logísticos, dificultades para la obtención de visa por parte de los miembros de su comité, de su comando técnico y además de su delegación en general. Recordemos que Irán iba a concentrar en Estados Unidos, sin embargo, el país norteamericano decidió que no lo haga en territorio americano, sino vaya al país mexicano. Por otro lado, y a propósito de todas estas situaciones que viene atravesando delegaciones que van a participar del Mundial, una leyenda del fútbol inglés como es Ian Wright utilizó sus redes sociales para criticar duramente a Estados Unidos por la organización del Mundial 2026, el cual va a iniciar el día de mañana. Ian Wright, aquel ex delantero que tenía la selección inglesa, se refirió sobre todo a la deportación del árbitro somalí, ¿no? Omar Abdulkadir, quien fue retirado de Estados Unidos, lo mandaron hasta Turquía, no le permitieron su ingreso al país norteamericano y se pierde, por supuesto, la participación y su todo trabajo que hizo en la temporada. Finalmente no va a poder ser visto en este Mundial de Norteamérica 2026, ¿no? Además, otra de las situaciones que ha alertado Ian Wright es el elevado costo de entradas para los asistentes a este certamen, además del precio carísimo en alojamientos y también transportes. Ha calificado este Mundial Ian Wright como la Copa del Mundo del Caos, el famoso y ex delantero de la selección inglesa. Y en cuanto a fútbol, el día de ayer, República Democrática del Congo perdió 2-1 ante la selección chilena, partido que se jugó en territorio francés. Y con esta derrota, República Democrática del Congo queda listo para volver a un Mundial de Fútbol después de bastante tiempo. Esta va a ser la segunda participación del país africano en un Mundial. El primero lo disputó en el 74, en 1974, cuando tenía el nombre de Zaire. El Congo, República Democrática del Congo, va a debutar en este Mundial el 17 de junio enfrentando a la selección de Cristiano Ronaldo, a la selección de Portugal, al mediodía en el estadio de Houston. Y para cerrar información deportiva, hay aún entradas para el Mundial 2026. La FIFA aún no puede colocar cerca de 180,000 entradas a través de su plataforma oficial, y eso ha generado también muchas críticas, y esto debido al costo elevado. Así lo ha evidenciado también un diario Financial Times de Inglaterra, quien ha analizado el comportamiento del mercado en cuanto a entradas para este arranque del Mundial. Así que, Manuel, métete la mano al bolsillo y cuando quieras compras tu entrada. Todavía
3: de una vez
2: hay disponible si te vas mañana a presenciar esta inauguración del Mundial, que va a ser en el Estadio Azteca.
0: ¿A qué hora es? Es la misma hora, ¿no?
2: Sí, 2 de la tarde.
0: 2 de la tarde.
2: 2 de la tarde va a ser ya la inauguración.
0: Justo en Exitosa Deport.
2: Precisamente, ¿no? Ahí va excelente a volver, va a haber todo el tema del espectáculo que marca este inicio del Mundial.
0: Se luce hoy Oscar Paz.
2: De acuerdo,
0: Jean totalmente.
2: Todos juntos, todo el panel de Exitosa Deportes va a estar
0: la gente
2: con este Mundial. Así que, mira, el precio más barato, $100.
0: Yo no voy a ir ese barato, pues.
2: Pero favor, tú vas a comprar el que cuesta $6,370.
0: ¿No hay uno más caro?
2: Los VIP, que son ya con palcos, ¿no?
0: Bueno, entonces al de 6,000 voy.
2: Me das una entrada y vamos juntos. Un abrazo, Manuel.
0: Soñar no cuesta nada, Poicón. Un abrazo, esta es la hora. Ya son las
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0: Y Campeones del Mundo está a lo largo de la programación de Exitosa. Ya saben, estamos a las 5 de la mañana con 40 minutos. He estado revisando votos del extranjero, Poicón. En Japón, esta sí es una cifra realmente récord, me quedo loco. ¿Qué pasa con los japoneses? Claro, Keiko es de origen japonés, ¿no? Miren, en Japón, Keiko tiene 92% de la votación. Y Roberto Sánchez tiene 7.9%. Es abismal. Ya han contabilizado ahí 49 actas y faltan contabilizar 30. Keiko tiene 4.303 votos y Roberto Sánchez 372. Los japoneses han votado, pero abrumadoramente, por Keiko Fujimori. Hay un detalle, porque tengo unas fotografías que me han enviado desde España, ¿ya?
1: Miren, ¡Exitosa!
0: Mi amiga Maudé me ha enviado desde España unas fotos. ¿Cómo está en España? Vamos a ver en España. A ver, vamos a Europa. Europa y vamos a España. Vamos a ver qué pasa con los españoles. A ver, España. España tiene 61.90%, Keiko 38.092%, Roberto Sánchez. Han contabilizado ya 42 actas y faltan contabilizar 404. Mi amiga Maude me ha mandado estas fotos de actas, actas, ¿ah? Tomó foto acta, le han permitido tomar fotos. Por ejemplo, esta acta 1, Keiko tiene 83, Roberto 44. En esta otra acta, vamos a ver otra acta, aquí cómo está la cosa. Keiko 82, Roberto Sánchez 57. Keiko 92, Roberto Sánchez 37. La diferencia abismal. Keiko 72, Roberto Sánchez 55. A ver, puedo ver más actas, sí. Keiko 69, Roberto Sánchez 40. Son actas, ¿no? Por si acaso, sí, son actas. Por ejemplo, este es el acta 087415. Este es de Europa, es de España y es de Madrid. 87 votos para Keiko, 43 votos para Roberto Sánchez. Y aquí hay más actas, sí, este es el acta número 87412, España-Madrid, 58 para Keiko, 50 para Roberto Sánchez, este es el acta 87416, 102 para Keiko, 45 para Roberto Sánchez, ¿no? Y así hay una muy buena cantidad, realmente, una cantidad bastante grande de actas, y creo que esto más o menos establece la situación que refleja ahora mismo en el conteo de 61.90% a favor de Keiko y 38.09% a favor de Roberto Sánchez en España. Quedan pendientes además Argentina 233 actas, Estados Unidos 244, que es donde se concentra la mayor cantidad, fuera de España que todavía tiene 404 actas. Ahí en estos tres está, 404 más 242 más 233, 400, 600, 875, 879 actas en esos tres países. Abro líneas y conversamos un momento con ustedes, como lo hacemos todos los días a través de las dos líneas telefónicas de Exitosa. Hola, Exitosa, buenos días.
3: Aló, buenos días.
0: Hola, Renzo, ¿cómo estás? Buenos días, te escucho.
3: Estaba escuchando ahí los datos que están dando, ¿no? Uh-huh. Es increíble, ya hoy estuvimos miércoles y la crítica es terrible contra este tema, ¿no? De cómo querer hacer el fraude y cómo manipular y otra vuelta la desorganización del jurado y la OMPE, ¿no? O sea, ya es miércoles, están prácticamente pasó tres días y estos señores no han podido traer todo. Ya, para la primera vuelta, ¿no? Ya deberían estar todos los resultados acá. Estamos en un mundo digital. O sea, deberían haber enviado todo eso ya desde el día lunes máximo ayer. El otro especialista ya estaba diciendo que ayer debería haber acabado todo eso. Uh-huh. Pero siguen jugando con la esperanza, ¿no? Que el voto, que el extranjero. Mira, le estoy escuchando a Rosa María Palacios también en otro medio de prensa alternativa. Uh-huh. Y justo fue con lo que le comenté ayer. Uh-huh. Esa narrativa que también están lanzando, no solo el voto extranjero, que es una farsa, ¿no? Uh-huh. Para meter ahí el tema este que puede ganar Keiko, están también esas actas que van del Jurado Nacional de Elecciones. Rosa María Palacios ha dicho que todas las mayores actas son de los lugares de las regiones donde Sánchez ha ganado. No son, ella tiene esa información y eso lo ha corroborado también prensa alternativa.
0: Okay.
3: Entonces, aquellos que estaban pensando, ¿no? Que caen Lima, estaban ahí, que no, que ahí están esas actas que podrían hacer favorecer a Keiko Fujimori,
0: ya.
3: Como que ya se les está cayendo su fiesta.
0: Uh-huh.
3: Y lo último, este señor nefasto de Ixos, uh-huh. ¿No? Que sale a decir que él, que ha hecho, según sus estudios, pero ni siquiera dice la metodología, ¿no? Que ha hecho ahí sus estudios rigurosos. ¿No? Y sí. Que luego dice que se desdice.
0: No.
3: Y al final, pues, el señor ha mentido porque el señor dijo de que no había tomado en consideración el voto extranjero,
0: sí,
3: pero luego no, ya lo han desmentido, que sí lo tomó en cuenta. O sea, este señor le ha mentido a todo el Perú. Por eso ayer había protestas ahí en Jurado Nacional hasta noche, hoy día están en vigilia, y mañana, hoy día van a venir más gente del interior del país, porque no vamos a permitir que esta vez, ya en la primera vuelta hicieron su fraude, ganó Keiko, se apoderaron de la Cámara de Senadores y prácticamente diputados.
0: Ok, listo, Renzo, te agradezco mucho por la llamada y por la comunicación. Nueva actualización de OMPE a las 5 de la mañana con 40 minutos. Escuchen el dato. Actualización de página y actualización de resultados. Roberto Sánchez, 8.979.564 votos. Keiko Fujimori, 8.953.403 votos. Diferencia a favor de Roberto Sánchez, 26.161 votos a las 5:40 y al 97.017%. ¿Qué significa eso? Que Roberto Sánchez ha ampliado en casi, 875. Estás hablando más o menos de 25 más 161, probablemente en unos 250 votos. Ha ampliado, no ha reducido, ha ampliado. Crece la diferencia a favor de Roberto Sánchez. Ahora, yo no quiero entrar en ninguna discusión con lo que diga si la colega Rosa María o el colega lo que fuera, el colega, porque esto es absolutamente objetivo. Actas que faltan escrutar en Perú, no hay más actas, o sea, no, ¿de dónde vas a sacar más actas? No puedes inventártela. En Cusco 41 y en Loreto 92. En Cusco ha barrido Roberto Sánchez, sí, efectivamente. Esos votos van a seguir favoreciendo a Roberto Sánchez, esos son los votos que están entrando y son los votos que le siguen dando amplia mayoría a Roberto Sánchez hasta el momento. A ver, voy a ver. En Cusco, 78% Roberto Sánchez y 21% Keiko Fujimori. ¿Cuántas actas faltan contabilizar? 41. Ok. Me voy a Loreto, que es la otra región en la que falta, porque no faltan otras regiones más. A ver, Loreto. En Loreto faltan contabilizar y ya 87. 80, no 92, sino 87 a esta hora. Keiko tiene 53 y Roberto Sánchez tiene 46. No hay mucha diferencia, de tal manera que esta, digamos, diferencia no va a ser tan importante a favor de Keiko Fujimori. Y luego Ucayali, que tiene 7 por 7 mesas que en realidad, o 7 actas que no significan absolutamente nada. Lo que hay que esperar en general de las actas que están pendientes a nivel global es lo que viene de el extranjero. ¿Cuántas actas están pendientes de manera general? 1187. ¿Cuántas de estas actas hay en Perú? Ahorita le saco la suma. A ver, 14, 15 van una, 12, 13. 135 actas. ¿Dónde están más de 1000 actas? En el extranjero. ¿Dónde están esas 1000? 233 en Argentina, 242 en Estados Unidos, 2 en Guyana, 404 en España, 31 en Francia, 56 en Italia, 1 en Andorra, 30 en Japón, 1 en Marruecos. O sea, esas son, ahí están las actas. De ahí están. Entonces ahí no hay muy, muy difícil ver en esos países cómo va el conteo. Por ejemplo, en Guyana hay 2 actas, no se ha contado ningún voto. En Francia hay 31 actas y no se ha contado ningún voto. En Andorra hay 1 acta y no se ha contado ningún voto. Y estos son los que deberían entrar ya con mayor cantidad de votos el día de hoy, según lo que ha dicho el ministro de Relaciones Exteriores. Hola, buenos días.
4: Muy buenos días.
0: ¿Con quién hablo? ¿Con quién hablo?
4: Buenos días, Horacio de
0: Cusco. Hola, Horacio, ya estás al aire, adelante.
4: Sí, su análisis que usted hace de ser periodista tiene sentido, ¿no? Pero sin embargo, lo que habría que comparar es de que en el Perú, cada acta corresponde en cada mesa a 300 votos o 250 votos, pero en el extranjero, menos. No, seguramente hay varias actas, pero solamente en algunas actas, solamente considera a 15 electores. O sí, a 15 votantes, a 20 votantes. Esa es una situación que también hay que analizar. Sin embargo, señor periodista, lo que quiero indicar es, el Perú tiene 25 regiones. De las 25 regiones, ¿no? Roberto Sánchez ha ganado en 16 regiones, y Keiko Fujimori ha ganado pues en 9, ¿no?
0: Sí.
4: En todo caso, lo que teníamos que ver, analizar es de que vamos a elegir a un presidente que va a dirigir los destinos del Perú, ¿no? Y creo que tiene que haber legitimidad. Tenemos que pensar de que el presidente que va a ser elegido tiene que ser representativo de la mayoría del pueblo peruano, de la mayoría de regiones, y no, pues no, vamos a elegir presidente para Lima y presidente para las regiones que va a ganar. No es así, en todo caso, yo considero de que no se va a elegir tampoco el presidente pues, para que dirija a los hermanos peruanos que habitan en diferentes países. Ellos seguramente se han ido por situaciones económicas, familiares al extranjero, pero sí, tenemos que elegir realmente, pues no puedes jugarte con el destino y también con el honor de los ciudadanos que hemos elegido a un presidente que realmente gobierne para la mayoría y no para un pequeño grupo de interesados que quieren manipular la voluntad popular. Gracias, señor periodista.
0: De acuerdo, Horacio. Y eso que acabas de decir es un buen dato, el que has dicho antes de la cuestión esta de votos del extranjero. Miren, estamos al 55% del conteo de votos del extranjero. Y al 55% del conteo de votos del extranjero, o sea, ya más de la mitad, si sumas los 107 votos, 107.790 votos de Keiko, y los 62.267 votos de Roberto Sánchez, la sumatoria es 170.057 votos. Entonces, si 170.000 es 55%, ¿cuánto es 45%? Que es lo que en todo caso faltaría de votación. 76.625 que deberían estar contenidas en todas las actas pendientes. Pocos votos más, votos menos. No es tan difícil en una matemática simple, que no tiene que decir, no tiene por qué ser realmente el reflejo exacto de la realidad. Si es que en el mejor de los casos redondeas a 100.000 y sacas la constante de cómo está ahora mismo Keiko Fujimori en el extranjero. En el extranjero la votación de Keiko en el global es de 63 a favor de Keiko y 36 a favor de Roberto Sánchez. En una matemática muy gruesa, sacas el total, el 63% y el 36% de Roberto, haces la resta y ves si la diferencia a favor de Keiko, que va a ser a favor de Keiko, le alcanza para superar a Roberto Sánchez en la diferencia que tiene hoy aquí en los votos del interior del país. Y ahí te va a dar tu resultado, no es muy difícil. Hola, exitosa, buenos días.
5: Señor Rosamatos, buenos días.
0: Hola Héctor, ¿cómo estás? Buenos días, adelante.
5: Te faltó el mínimo común múltiplo, la raíz cúbica, el verbo to be, todas esas cosas, pero no cuadran, creo, las cifras, ¿no? Le va a faltar. a Keiko, bueno, todo, todo, pero total, de acuerdo.
0: ¿Tú crees que Keiko no gana?
5: Va a ser harto difícil. Espero que sí. ¿Para qué voy a mentir? Espero que sí, pero...
0: Tú esperas que sí, tú quisieras que sí, pero te parece que el que va a ganar es Roberto Sánchez.
5: Parece que está así. Ni es mano negra, sino que las cifras no
0: no cuadran, ¿no?
5: Sí. Y si le dan, bueno, mejor para el país, creo.
0: No, no, claro. Es tu opinión y se respeta. Dale, Héctor.
5: Escuchándolo y totalmente de acuerdo, ¿no? Esto. Totalmente pernicioso el sistema esto de segunda vuelta con dos candidatos. Yo creo que ya debería repensarse porque saca lo peor de nosotros, ¿no?
0: Sí.
5: Votar con odio, votar en contra de, votar sin convicción, es una cosa de locos. Yo creo que los tres o cuatro primeros deberían entrar a la segunda vuelta y como usted dijo ayer, con un mínimo, ¿no? Y con una base.
0: Sí.
5: No llega a 20, si nadie llega a 20, se vuelven a hacer elecciones con nuevos candidatos para que eso en procura de que se reúnan, ¿no? Pero formen alianzas y presenten 4 o 5
0: correcto
5: candidatos y se manden eso. Pero no solo ahí, sino en el Parlamento. Una vez le dije que la famosa frase de que yo lo pongo, yo lo saco. Entren candidatos al Congreso con 5.000 votos. Ahí no creo que... En
0: Loreto están entrando con 800, menos de 1.000. En Loreto una diputada está entrando con menos de 900.
5: Sí, por eso le decía, sacando bueno la cifra que ha sacado su partido, que tiene también peso, si entró con 1.000, bueno, con 2.000 firmas realmente federativas, certificadas, lo podemos sacar. Chao. Y entre las digitales, por lo menos.
0: Por supuesto.
5: Esas son las cosas que deberían. O sea,
0: eso debería complementar nuestra democracia representativa con una democracia directa, ¿no? Correcto.
5: Y no volver a los dos candidatos, una segunda vuelta con los tres o cuatro primeros sería totalmente bueno. Yo pensaría que ahí tendríamos más libertad de escoger a quien realmente
0: yo queremos también creo.
5: Que entre, ¿no?
0: Algo hay que hacer en relación a ese tema. Ha sido muy gentil, Héctor, porque además miren el detalle. Otro dato que les suelto. Nuestra democracia es representativa, en el papel, no representa. Vas a tener un congreso, ahorita, un congreso, el que vas a instalarse el 28 de julio. Ese congreso, entre todos los partidos y entre todos los representantes, no llegan al 50% de representación nacional. Hay más de 12 millones de peruanos y la votación ha estado por en promedio 21 millones, es decir, más del 50% de peruanos que han votado por otros partidos. Entonces, estos que están en el congreso no los representan. Y entonces, ¿esto es democracia representativa? Este es un Frankenstein, este es un, ¿qué es? Un armatoste, es una cosa amorfa, es nada. Vas a tener un congreso de saque que solo representa al 45% de peruanos. Solo representa el 45% de peruanos. Y ayer yo decía, y voy a insistir, bueno, ya eso lo he dicho hace bastante tiempo, necesitamos hacer que si hay un tope del 50% para arriba, para la segunda vuelta, necesitamos un tope hacia abajo. Si tienen menos del 25%, no entras a ninguna elección. Keiko ha tenido 14, tendría que haberle mandado 9, ¿sabes qué? No entras, Keiko. Roberto Sánchez ha tenido 9, es una miseria. Miseria por donde lo mire. Juntos hacen 25%. 75% de peruanos no nos hemos sentido representados ni por uno ni por otro. Solo que hemos sido jalados por las narices, tapándonos las narices, tomando el gravol, a ver si podemos votar por uno o por otro. Esa ha sido la realidad del país. Ya no creo, tengo, Deep Wico. Nada, ya me voy. Bueno, ok, vamos a ir rápidamente a la pausa, vamos a regresar inmediatamente, estamos en Exitosa, seguiremos actualizando información de OMPE. Hasta el momento, insisto, escúcheme bien, hasta el momento la diferencia de votos a favor de Roberto Sánchez es de 26.161. En la primera actualización durante el programa, con el que arrancamos a las 5 de la madrugada, la diferencia era de 25.392. Está subiendo, aumentando su distancia Roberto Sánchez, porque están entrando las actas principalmente de Cusco, que es donde hay una mayoría abrumadora del candidato de Juntos por el Perú. Pausa, regresamos.

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9: Argentina, el vigente campeón, intentará defender la corona en su 19ª participación en el certamen.
10: La albiceleste, con Lionel Messi como su gran símbolo, tiene como misión alcanzar el bicampeonato y el cuarto título de la competición, tras las consagraciones en 1978, 1986 y 2022.
9: La escaloneta llegará al torneo en lo más alto, siendo el campeón de la última Copa América y líder de las eliminatorias sudamericanas.
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0: abrazo y muchas gracias por la sintonía. Extraordinario miércoles para todos. A las 6:01 me voy rápidamente ya con información en vivo. Kevin García tiene a esta hora la detención, la desarticulación de la banda criminal Los Peineros del Callao. ¿A qué se dedicaban los peineros? Bueno, robaban autopartes por todos lados, no solamente en el Callao, sino también gran parte de Lima. Kevin, ¿cómo estás? Buenos días, adelante.
1: Muy buenos días, Manuel. Información en vivo desde el distrito de Miraflores. La Policía Nacional ha logrado la captura de la presunta banda criminal denominada Los Peineros del Callao, quienes se dedicarían al robo de autopartes en distritos como San Isidro, San Borja y Miraflores. Los detenidos son Laiter Andrés Sobrado Morales, de 37 años, y Jameson Félix Germán Chávez, de 43. Ambos fueron intervenidos tras una persecución de varias cuadras en un auto negro de lunas polarizadas. Al interior de esta unidad se encontró sustancias ilícitas y dos objetos de metal en tipo T, que sería la herramienta principal para poder abrir los carros de sus víctimas. El coronel Walter Díaz, jefe de la región policial de Lima Sur, nos brinda más detalles al respecto.
2: Importante es que también se ha encontrado ahí y se ha incautado estas herramientas o este material de metal denominados peine. Estos son unas ganzúas que se utiliza para fracturar y abrir las puertas de los vehículos para lograr el objetivo de a lo que se dedica esta banda, que es necesariamente, como he podido observar, el robo de autopartes generalmente. Las computadoras que tienen estos vehículos.
1: Según la policía, esta banda está involucrada en 3 diferentes robos de autopartes en diferentes fechas y distritos. El 8 de febrero en Miraflores, el 14 de mayo en San Borja y ayer 9 de junio en San Isidro. Ya la policía estaba tras sus pasos hasta que se logró su detención. Además, el coronel Díaz nos indicó que uno de los integrantes cuenta con antecedentes relacionados a delitos similares. Escuchemos.
2: Los antecedentes que tienen también dan fe y se relacionan con todo ello. Laiter Andrés Sobrado Morales, por ejemplo, tiene en el marzo del 2023, está también detenido por el delito contra el patrimonio, robo agravado de autopartes en la comisaría de Zárate. Tiene también robo de autopartes el año 2024 en la comisaría de Mirones Alto. Así también está implicado en delito contra la seguridad pública. Peligro común, conducción en estado de ebriedad. Y su compañero, que curiosamente es también mecánico y chofer, con esta especialidad es que utiliza para poder tener más facilidad y acceder a las computadoras de los vehículos y configurar el hecho delictivo.
1: Por último, Manuel, en el vehículo donde fueron intervenidos también se encontró 3 envoltorios de PVC y 2 envoltorios de marihuana. 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
0: Listo, gracias Kevin. Nueva actualización de la Oficina Nacional de Procesos Electorales, 6:02 a.m. al 97.027%. En realidad se están actualizando milésimas. La actualización que yo les di a las 5:00 a.m. era el 97.02. A las 5:28 se actualizó al 97.05, 3 milésimas de actualización. A las 5:40, 97.017, 2 milésimas de actualización. Y a las 6:20, a las 6:02, perdón, o sea, hace solamente unos instantes, 97.027. Estamos hablando de 10 milésimas de actualización. ¿Cuál es la diferencia ahora entre los votos de Roberto Sánchez y de Keiko Fujimori? Roberto Sánchez tiene 8.980.134 votos. Keiko Fujimori tiene 8.953.418 votos. Y la diferencia a las 6:02 a.m, que es la última actualización, es de 26.716 votos. En relación a favor de Roberto Sánchez, claro. En relación a la primera actualización de las 5:00 a.m, Roberto Sánchez ha ganado y ha ampliado su diferencia en 1.324 votos. votos. A las 5 de la mañana habían 25.392 votos de diferencia a favor de Roberto Sánchez y hoy estamos en 26.716 votos de diferencia. Insisto, vamos a seguir actualizándolos en el transcurso de los siguientes minutos. Son ya las 6 de la mañana con 7 minutos. Esta es la hora 6:07 en Exitosa. 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Sicarios a bordo de una motocicleta cruzaron la avenida Guardia Civil, ¿no? Uno de ellos se subió a un bus de la empresa Santo Cristo, conocida como la 91. Estaba detenida, estaba aparentemente esperando el cambio de luz roja para luz verde, ¿no? Y se subieron para asesinar a una persona que estaba al interior y que estaba claramente marcada como su objetivo. Tras cumplir su tarea, su misión criminal, ambos sujetos huyeron en sentido contrario, es decir, en sentido inverso a la avenida Guardia Civil, entre gritos de algunos peatones. Incluso una comerciante tuvo que esconderse agachada en su módulo de ventas por temor a ser alcanzada por las balas. Un hombre que fue asesinado ayer aquí en la concurridísima avenida Guardia Civil. Concurridísimo. 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Yo me imagino que no han seguido la ruta hacia Guardia Civil, como quien vas a Surco, como bien, o como quien vas a la escuela de la policía, porque justo ahí hay 200 metros de vía que es probablemente la más desgraciada que hay en todo el Perú. En serio, no exagero. Esta, a partir de la Avenida del Sol, hacia como quien va a la escuela de oficiales de la policía, efectivamente hay como 200 metros, quizá un poquito más, quizá un poquito menos. Es un desastre, es terrible, son unos huecos, pero enormes, grandes, que en algunos autos es imposible pasar, que hay que hacer pero unas piruetas, pasar pero que a casi un kilómetro por hora despacito para no rayar, y por supuesto eso hace que te retrase enormemente el tráfico. Todos los delincuentes habrán dicho dos opciones: o me voy contra el tránsito o me meto por la Avenida del Sol, y han dicho no, mejor me voy contra el tránsito, en sentido contrario, generando tremenda alarma entre la gente que estaba en el lugar. En declaraciones para Exitosa, el chofer del bus que cubre la ruta ATE Chorrillos contó la manera en que reaccionaron los pasajeros durante el crimen ocurrido a una cuadra, solo una cuadra de la Escuela de Oficiales de la Policía Nacional del Perú. Escuche.
3: Yo al carro yo paré como cualquiera, yo pensé que era un pasajero y en eso atrás apareció una moto al lado de la puerta y se bajó un muchacho de atrás que tenía pistola y adentro del carro le empezó a disparar. Bueno, yo me agaché la cabeza, ya no vi, y a la hora de que bajaron levanté la cabeza y se fueron con la moto en sentido contrario para al mercado, para abajo.
0: Claro, la policía llegó, sí, llegó. Al minuto, olvídate, no hay forma. A los dos,
4: nada.
0: A los cinco, nada.
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0: Llegó después de un buen rato, probablemente cuando los delincuentes se han metido por Guardia Peruana, cuando los delincuentes ya habrán bajado hasta, qué sé yo, hasta Huaylas, cuando los delincuentes ya se habrían metido por Matelini, cuando los delincuentes ya se habrían metido por Prolongación Huaylas y quizá ya estén llegando a la Panamericana Sur, entrando en sentido inverso hacia Villa El Salvador, o quizá metidos a la Panamericana Sur como pasando el peaje, por donde le dé la gana, por donde le dé la gana, o sea, bastante más que eso, en motocicleta, por supuesto, podrían haber ido ya por Huaylas y bajar y entrar por la Herradura, y si quieren hasta por la Costa Verde, y si quieren tomarse un trago ahí en cualquiera de las playas, aunque hoy con el mar movido no se puede estar ni siquiera un minuto, pero lo que quiero decir es que ya estaban donde les daba la gana, ¿ok? Llega la policía, llega el serenazgo, ¿no? Acordonan la escena del crimen, encuentran 10 casquillos de bala en la pista, en la vereda. El chofer de la 91 exigió a las autoridades brindar mayor seguridad. Una cosa muy extraña, porque yo que salgo por esa esquina todos los días, después el Waze me saca por cualquiera de los dos lados, o por los tres lados, me puede sacar por el Sol a la derecha, por el Sol a la izquierda, me puede sacar de frente por la propia Guardia Civil, y luego me saca por la siguiente cuadra, porque hay 40 rutas que te saca siempre el Waze, dependiendo por donde haya menos tráfico. Pero en esa esquina siempre hay dos policías. Siempre hay dos policías. Raro que ayer aparentemente no estaba ninguno, ¿no? El chofer de la 91 exigió a las autoridades brindar mayor seguridad a los transportistas y pasajeros frente a esta violencia que agobia a la capital. Escuchen.
3: Gracias a Dios, los pasajeros No les pasó nada, solamente al muchacho que le seguían. Bueno, abajo, ahí está en la puerta del carro, a la puerta de atrás. Entonces, se supone que acá tenemos la escuela de policía, ¿no? Acá abajo tenemos la Dinandro, creo. Y siempre están acá la policía rondando. Y mira qué hora es y pasa esto. Obviamente falta seguridad.
0: 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Pero qué atrevimiento, qué temeridad la de meterse en sentido contrario, ¿no? Insisto, estoy hablando de la avenida Guardia Civil en Chorrillos y estoy hablando a plena luz del día en un horario que, bueno, es ciertamente que no es top. Porque si es top aquí andas a 12 kilómetros por hora y está toda la vía prácticamente utilizada, pero sí es un horario de tráfico, digamos, alto, no revienta, pero alto. ¿Cómo es que no les importa, ¿no? Y se meten, insisto, en sentido contrario. Una de las vecinas de Chorrillos, cansada de las constantes extorsiones y asesinatos, solicitó que la próxima autoridad, la que asuma las riendas del país, sea Keiko Fujimori, sea Roberto Sánchez, tomen acciones urgentes para erradicar este grave problema.
4: Estamos realmente conmocionados, preocupados y realmente con mucho resentimiento, porque estamos cansados de que exista inseguridad en toda la ciudad de Lima y sobre todo con este gobierno, que realmente no sabemos ni quién nos gobierna, porque existen leyes obstruccionistas que están aquí velando prácticamente a favor de estas organizaciones criminales. Entonces, llamo a la conciencia, por favor, exigimos seguridad a este nuevo gobierno que va a entrar. No pedimos 10.000 soldados, 10.000 policías. Necesitamos operaciones estratégicas que realmente eliminen esta inseguridad en el país. Sean estratégicos, por favor, para poder eliminar la inseguridad en el Perú.
0: Bueno, en simultáneo, en Callao, perdón, en Chorrillos, y muy cerca a esta esquina de la que estamos relatando, y la tarde de ayer también, tres sicarios, dos de ellos en motocicletas, también sembraron el terror al acabar con la vida de un hombre en plena vía pública, en otra avenida altamente transitada, Matelini. No es que tú digas en la calle, qué sé yo, pues, Circunvalación, Revolución, o en la calle 13 de Octubre, o en la calle tal, y tengas que hacer la referencia. Pero ¿dónde es que esta calle? Queda en la calle tal, a altura de las cuadras 5-6 de la avenida Guardia Civil. No, en la Guardia Civil. No es en una de esas callecitas que, por supuesto, circundan a la enorme avenida Matelini. No, es en la Matelini, en la misma Matelini, donde ocurren esos hechos criminales. En las imágenes que estoy poniendo en la plataforma televisiva, se ve una persona que está corriendo, intentando escapar, ¿no? Pero al llegar a un cruce peatonal fue atropellado por uno de los criminales, quien tras el fuerte impacto termina también cayendo al suelo con su motocicleta. En cuestión de segundos, el sicario se pone de pie, intenta golpear a su víctima, ¿no? En medio del parque de la vía, en esta vía, estoy hablando de esta berma central grande que genera un área verde importante, ¿no? Cuando viene el otro compinche, viene el otro criminal, el otro delincuente, el otro sicario y remata balazos a esta víctima. Segundos después, los tres delincuentes desaparecen de la escena y vienen a esta que les acabo de comentar, a la esquina de Guardia Civil con la avenida El Sol. Es decir, se han dado el lujo. Primero Matelini y después Sol con Guardia Civil. Detenidos, ¿no? Ninguno. Estamos a las 6 de la mañana con 15 minutos y en el Callao unos sujetos atacaron a balazos una combi de transporte público informal llena de pasajeros, dejando a tres personas heridas mientras circulaban a la altura del cruce entre la avenida, conocida avenida Marco Polo, y el jirón Alberto Secada. Los criminales iban a bordo, ahí están las imágenes, de un auto color negro, disparan contra la unidad. Esta es una unidad que cubre la ruta Plaza 2 de Mayo y La Punta. Al interior van pasajeros, no les importa en lo más mínimo a los delincuentes. Producto del ataque, el conductor de la combi, su cobrador y una pasajera resultaron heridos, por lo que fueron trasladados hasta el hospital Daniel Alcides Carrión, donde hasta ayer, en horas de la noche, su estado era reservado. Al lugar llegaron efectivos de la Policía Nacional y encontraron hasta 12 casquillos de bala. Según las primeras diligencias, estas unidades informales, porque son unidades informales, para la delincuencia le da exactamente igual. La delincuencia para pedir y extorsionar no está diciendo, a ver, dame tu licencia de ruta. Para extorsionar no está diciendo, a ver, dame tu autorización municipal. Para extorsionar no están pidiendo, a ver, dame tu certificación de ATO. Exactamente igual, les da exactamente igual, ¿no? Estas unidades están pagando 20 soles de cupo y pagan a una banda de extorsionadores denominada Callao Unidos. Estoy hablando de 20 soles por vehículo, ¿eh? No es que juntan los 5, 10, 20, 30 vehículos que hay, 20 soles cada uno, le toca 80 centavos, no, 20 soles cada uno. Si son 100, 20%, 2.000 soles diarios. Si son 150, bueno, 150, 20 por los 150, sacan 3.000 soles diarios, la organización criminal. Y esta organización supuestamente hacía muy pocos días había sido, entre comillas, ¿no?, desarticulada por la Policía Nacional del Perú. Hace unos días también otra combi fue atacada a balazos por unos sujetos a bordo de una moto y resultaron heridos tanto el conductor como una menor de 2 años de edad. Uf, volvimos a nuestra realidad. Terminó la borrachera electoral. Estuvimos embriagados, cogiendo tribuna, gritando viva Keiko, viva Roberto, Keiko nos va a salvar, Roberto nos va a salvar, veremos quién nos salva el 28 cul. Pero esta es la realidad. No ha estado entrando mucha nota policial en estos días, pues ciertamente estábamos concentrados en este asunto de ir a votar y ahora en estas últimas horas de estar contando voto a voto.
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0: Voy a conversar a esta hora con Frank Casas, experto en materia de seguridad ciudadana, a propósito de estos hechos criminales. Señor Casas, ¿cómo está? Buenos días.
6: Muy buenos días, Manuel, ¿cómo estás? Y saludos también para todo el público de Exitosa.
0: Gracias por responder nuestra llamada. ¿Qué temas debería priorizar el futuro o la futura presidenta en materia de seguridad ciudadana? Entiendo a partir del 28 de julio de este año, cuando asuman la presidencia de la República.
6: Bueno, en primer lugar, tener claridad de quién es el que va a conducir, ¿no?, o acompañar a alguno de los dos en materia de lucha contra la seguridad, ¿no? Es obvio que ninguno de los dos es ni experto ni tiene necesariamente conocimientos para conducir el tema, pero alguien necesita trabajar juntamente con ellos y ellos dar el respaldo político. Que tiene poco tiempo para empezar a solucionar el asunto, pero sobre la base de un diagnóstico mucho más concreto, ¿no? Y digamos, tratar de dejar las medidas populistas porque ya no hay necesariamente ni tiempo ni tampoco digamos deseos de estar siendo tonteado con medidas que son, digamos, poco efectivas, como el tema del estado de emergencia o quizás con temas de tratar de colocar un policía por cada bus, no lo sé, ¿no? Son medidas que son irrealizables. Y más bien ir directamente a lo que ya ellos mismos lo han puesto en sus planes de gobierno, como por ejemplo el tema de inteligencia, ¿no? Principalmente de equipar a la policía con tecnología en, digamos, trabajo conjunto con el Ministerio Público, ¿no? Necesitamos que tanto policía y Ministerio Público tengan los recursos en el momento adecuado.
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6: Y trabajen de manera en conjunta con ellos, ¿no? Y lo siguiente es tratar de ir implementando. Yo sé que no es fácil porque lastimosamente en ningún gobierno se tiene el chip de la prevención como una política de Estado, ir implementando políticas de prevención. No todo puede ser reacción. Lastimosamente, ni en policía ni en fiscalía todavía está claro el chip de la prevención del delito, me refiero específicamente, ¿no? Entonces, necesitamos también implementar este tipo de medidas que permitan justamente evitar de que sucedan estos hechos ya de manera sistemática, ¿no? Para ir controlando la tasa de homicidios que se mantiene prácticamente igual a la que ocurrió el año pasado, ¿no?
0: Aunque el comandante general de la policía dice lo contrario, ¿no? Dice que se ha reducido notoriamente el índice de homicidios precisamente. ¿Tenemos la misma constante?
6: Sí, el gran problema es que, claro, yo entiendo de que tanto los actores políticos, el comandante, cualquier persona trata de respaldar su trabajo y trata de leer las cifras que mejor le convengan, pero lo que la realidad ha sido que cada vez que un actor político ha salido a decir de que están bajando los homicidios, en la práctica cuando lanzan las cifras originales, lo que aparece es que está subiendo, ¿no? Y eso es una verdad absoluta. El dato, el mejor dato con que medimos el homicidio, que es el dato del INEI, que salió publicado en febrero de este año, ha dicho de que estamos ya entrando a la zona de los países más violentos, por lo menos de los países centroamericanos, ¿no? Uh-huh. Eso no ocurría hace 3 o 4 años. Entonces hay un problema crítico, ¿no? Y hay que empezar a leerlo como un estadista de verdad y no simplemente como un actor político, ¿no? Uh-huh.

0: Que entre Keiko o que entre Roberto sí puede marcar una diferencia, digo, que tendrían de genialidad, de extraordinario,
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0: que no haya tenido, a ver, Balcázar ahora, Jería ayer, Dina Boluarte antes de ayer, Pedro Castillo, Sagasti y tantos presidentes que han pasado en estos poquísimos años, ¿no? Y que la verdad es que han ido fracaso tras fracaso. ¿No será que hay un asunto estructural? ¿No será que hay un tema que tiene que ver, por ejemplo, con comando de la Policía Nacional y con la propia policía y los efectivos, con establecer niveles de coordinación con otras entidades subnacionales, con hacer más efectiva, más allá de reunirse en una plataforma absolutamente de diálogo y no de ejecución y de hechos y de concreción, que es este asunto de la Comisión Nacional de Seguridad Ciudadana o el Comité Nacional de Seguridad Ciudadana? No hay una cosa más estructural que hay que romper para ver si es que se puede, digamos, desde una estructura de Estado, declararle la guerra a la delincuencia.
2: Mira, es bastante complicado, ¿no? Y no hay ninguna certeza de que nos invite a pensar de que ambos gobiernos tienen realmente cualidades y capacidades claras o concretas para resolver el problema de la seguridad, ¿no? O sea, en principio, porque finalmente en los debates no han dado medidas que nos alienten o nos den grandes esperanzas. Y por otro lado, hay que tomar en cuenta de que la población está eligiendo alguno de los dos, no necesariamente por sus grandes cualidades en materia de lucha contra la seguridad, sino más bien por los, digamos, pensamientos anti, ¿no? Porque o está en contra de un candidato o de la otra candidata, ¿no? Entonces, no hay mayor exigencia en este ámbito, ¿no? Lo que sí esperamos es que, pues, simplemente puedan aprender del error pasado, ¿no? Ya sabemos que no funciona. Ya sabemos que vivir en estado de emergencia permanente no soluciona absolutamente el problema, que medidas como divulgar el retorno de la pena de muerte es un discurso,
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2: pero no es una acción, que continúa el problema de la corrupción en todas las instituciones de seguridad y justicia, y por lo tanto, si tú no enfrentas ese gran problema, extirpas ese problema de seguridad y justicia en la policía, en el Ministerio Público, en el Poder Judicial, no vas a resolver absolutamente nada, ¿no? Y por ahí va la solución, ¿no? Entonces, si no se hace eso, pues simplemente tendremos años o meses de gobiernos con la misma crisis, con esta suerte de hora loca que están viviendo los delincuentes, donde no existe Estado, ya ni siquiera estamos en crisis, no, simplemente no hay Estado, y los delincuentes viven en un estado de naturaleza que simplemente pueden hacer cualquier cosa con impunidad. Y eso va a generar también que ponga en riesgo la gobernabilidad de cualquiera de los dos gobiernos, ¿no?
0: ¿En qué sentido?
2: Bueno, en el sentido de que hoy en día existe una población que está un poco más organizada que antes, que exige medidas ya mucho más oportunas, pero también, digamos, que eficaces. Y en caso de que ninguno de los dos gobiernos pueda demostrar eso en el corto plazo, el riesgo es de que empiecen nuevamente y lastimosamente en un contexto en donde la institucionalidad está resquebrajada, a estar nuevamente cambiando de ministros, cambiando de actores políticos e incluso poniendo en riesgo la continuidad del gobierno, ¿no? Ante la ausencia de eficacia. Eso ya ocurrió en los últimos 5 años, entonces, ¿por qué no debería ocurrir en los próximos 5? Entonces, es necesario que los dos actores políticos, cualquiera de los dos, tome con mucha responsabilidad el gran desafío, ¿no?, que van a asumir al ser presidentes de la República.
0: Pero usted ya de plano, en este contexto de saber lo que ya no resulta efectivo, que no ayuda, ¿descartaría de que se siga manteniendo los estados de emergencia?
2: Sí, por supuesto, ¿no? Porque finalmente el estado de emergencia lo único que permite es que la policía pueda realizar y el Ministerio Público sus trabajos de rastrillaje, por ejemplo, sin necesidad de una autoridad judicial. No necesitas tú seguir implementando el estado de emergencia. En todo caso, cambia la ley para que la policía en estos tiempos pueda realizarlo sin ese tipo de medidas sobre la base de inteligencia. Pero seguir ampliando cada 60 días el estado de emergencia para ese fin no tiene un sentido, ¿no? Y además que es utilizado por políticos que quizás no tienen mucho conocimiento sobre el tema y venden el estado de emergencia como si fuese una gran estrategia, una gran política que ahora sí, con la mano dura, nos va a resolver el problema, cosa que genera

0: más desesperanza en la población, más desconfianza en las instituciones porque no resuelven el problema en la práctica, y eso genera un círculo vicioso de inestabilidad para todos. Entonces, necesitamos que nos planteen una estrategia mucho más clara, que de hecho ya está, o sea, no es que uno tiene que inventar la pólvora, ¿no?
1: Correcto.
0: Ya se ha dicho, inteligencia, anticorrupción, ¿no?
1: Claro, digamos los grandes ejes están dados, el asunto es ver qué hechos, qué actividades concretas vamos haciendo para conseguir estos, digamos, objetivos más grandes y más amplios. Señor Casas, ha sido usted muy gentil por respondernos, que tenga un excelente miércoles. Muchas gracias.
0: Con todo gusto, Manuel, hasta luego.
1: Fran Casas, experto en materia de seguridad ciudadana, ha estado con Exitosa, con él nos vamos a la pausa, reiterándoles que en Lima y Callao estamos en los 95.5 de la frecuencia modular.

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0: temperatura en Lima 18 grados, Piura 22, Trujillo 21 grados, 6 de la mañana con 31 minutos. Mediante resolución publicado en el Diario Oficial El Peruano, el gobierno nombra a Bertín Enrique Gómez Vela como ministro de Estado en el despacho de Comercio, Exterior y Turismo. Asimismo, el Ejecutivo designó a Jessica Yavar Ugarte en el puesto de viceministra de Derechos Humanos y Acceso a la Justicia del Ministerio de Justicia y Derechos Humanos. En otros temas, en comunicación con Exitosa, el experto en materia de seguridad ciudadana, Frank Casas, señaló que el próximo gobierno debe contar con un equipo preparado para enfrentar la delincuencia y criminalidad en nuestro país y dejar de lado las medidas populistas como los constantes estados de emergencia.
1: Tener claridad de quién es el que va a conducir, ¿no?, o acompañar a alguno de los dos en materia de lucha contra la seguridad, ¿no? Es obvio que ninguno de los dos es ni experto ni tiene necesariamente conocimientos para conducir el tema, ¿no? Tratar de dejar las medidas populistas porque ya no hay necesariamente ni tiempo ni tampoco, digamos, deseos de estar siendo tonteado con medidas que son, digamos, poco efectivas, como el tema del estado de emergencia.
0: Y el Ministerio de Relaciones Exteriores informa que viene ejecutando el repliegue de las actas de escrutinio y cédulas de sufragio correspondientes al proceso electoral en el exterior. Precisan que el material es entregado de manera directa a la Oficina Descentralizada de Procesos Electorales Lima Centro 1, siguiendo al detalle el protocolo de cadena de custodia para garantizar la seguridad, la transparencia y la llegada oportuna de los votos de los peruanos residentes en el exterior. 6:33 PM. 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

Esta es la hora, son las 6:34. Esa es la danza del petrolero cuando había petróleo. Qué increíble. Esta es una canción setentera probablemente, ¿eh? Los Wemblers de Iquitos hizo esta canción muy muy famosa. En Iquitos era, por supuesto, cuando estaba la fiebre del petróleo entre los 70 y los 80. Los petroleros te cerraban restaurantes, bares, cevicherías, discotecas. Wow, eran los ricos de Iquitos y de otras ciudades de la selva. En momentos en los que de la región Loreto se sacaba 100.000 barriles de crudo. 100.000. Hoy todo el Perú no saca ni 40. Entonces la danza del petrolero se justificaba, pues. Ahí está. Con este ritmo amazónico de cumbia típica, esta hermosa zona

0: ahora tenemos que importar casi 180,000 barriles de crudo diario para poder cubrir la demanda interna. Son las 6 de la mañana con 35 minutos. A las 6 y 30, hace solo 5 minutos, OMPE actualizó resultados. Estamos al 97.029% y este es el resultado. ¿Ha aumentado un poquito? Sí, ahora les voy a comentar. Roberto Sánchez, 50.075%, primer lugar. Keiko Fujimori, 49.925%, segundo lugar. En votos, concretamente, 8.980.277 votos para Roberto Sánchez, 8.953.430 votos para Keiko Fujimori. Diferencia de votos entre ambos, 26.847 votos. Diferencia de las 6 de la mañana con 2 minutos, 130 votos que amplían el margen a favor de Roberto Sánchez. Ayer, nochecita, un poco ha ido Keiko como acortando la distancia. Recuerden que ayer la diferencia entre Roberto Sánchez y Keiko Fujimori hacia la mañana, hacia la tarde, era hacia parte, quizás 5 y media, 6 de la tarde, era 45,000. Luego se ha ido acortando y hemos empezado la madrugada con 23,000. Luego ha ido subiendo, estamos ahora en 26,847 de diferencia a favor de Roberto Sánchez. Seguiremos actualizando. Ya son las 6 de la mañana con 37 minutos. Esta es la hora en todo el Perú. 6 de la mañana con 37 minutos. Ah, nos vamos con Omar Coca. Atención a los taxistas. Exitosa continúa premiando a los fieles oyentes de la 95.5 de la frecuencia modulada. Estamos en la cuadra 6. Tome nota. Cuadra 6 de la Avenida México. En dirección a la vía expresa entre Girón Aptau y la Avenida Palermo. Ahí está Omar Coca. Y ahí va a esperar a nuestros hermanos conductores, a los taxistas, a la gente que chambea todos los días y que escucha mientras trabaja los 95.5 de la frecuencia modulada. Omar, ¿cómo estás? Buenos días, adelante.
1: El pase, Manuel, muy buenos días a todos nuestros oyentes. Información en vivo desde La Victoria. Mucha atención, estamos en la cuadra 6 de la Avenida México en dirección a la vía expresa. Hoy tenemos 20 regalos sorpresa para todos nuestros amigos del volante. Yo tengo uno aquí, Manuel, para que se pueda entender el tamaño. Mira, es casi la mitad de mi cuerpo, soy la mitad de un equeco regalón. Vamos a premiar a todos los que lleguen a la cuadra 6 de la Avenida México entre el Girón Abdao y la Avenida Palermo. Mucha atención, amigo del volante. Tú que estás trabajando desde muy temprano, te has levantado a las 5 de la mañana, has puesto exitosa, te vas a llevar tu premio sorpresa. Tenemos 20 bolsitas para las personas quienes llegan tarde. También hay un pequeño regalo, un presente, porque tú te estás esforzando, estás sacando a tu familia adelante, saliendo a trabajar y sobre todo estando informado ante la coyuntura nacional, porque Exitosa Noticias brinda información de todo lo que sucede en nuestro país. Así que, Manuel, vamos a premiar a todos ellos, nuestros amigos fieles oyentes de los 95.5 de la FM en Lima. Este regalito sí que pesa. Felipe Paredes, nuestro camarógrafo, también está emocionado. Ya está rojo y blanco, como nuestra bandera está estacionada exactamente, atención, cuadra 6 de la Avenida México. Con esta información, Manuel, regresamos contigo.
0: Listo, gracias, Omar. ¿Dónde está Omar? A ver, escúchame bien. ¿Dónde está Omar? En la Victoria, ¿ok? En la Victoria. ¿Pero dónde? ¿En qué parte de la Victoria? Ah, en la cuadra 6 de la Avenida México, en dirección hacia la vía expresa. Cuadra 6 de la Avenida México, en dirección hacia la vía expresa. Entre el Girón Aptao, ¿ok? Entre el Girón Aptao y la Avenida Palermo. Los que están cerca, esto está cerca por el límite de Lince, está cerca el límite de Lima, por ahí pueden inmediatamente, o okay, que incluso podrían estar por San Luis, pueden volar inmediatamente hacia esta dirección. Cuadra 6 de la Avenida México en dirección a la vía expresa. Tenemos para 20 taxistas un premio sorpresa. está La Móvil Exitosa y está Omar Coca esperando que lleguen nuestros conductores oyentes de los 95.5 de la frecuencia modulada exitosa. Ya son las 6 de la mañana con 40 minutos. Esta es la hora, 6:40 en Exitosa. Vamos a ver si hay acá más información para alcanzarles a ustedes. Tengo lo de la conferencia de prensa ayer del Jurado Nacional de Elecciones. Ok, pero antes voy con Luciano Tomatis, que está en San Borja. Panorama desde la vivienda de Keiko Fujimori. Luciano, ¿cómo estás? Buenos días.
2: Muy buenos días, Manuel, así es. Información en vivo desde el distrito de San Borja. Nos encontramos en los exteriores de la vivienda de la candidata Keiko Sofía Fujimori, como lo hemos venido haciendo luego de esta jornada electoral. El panorama desde su vivienda, pues, es el siguiente. Ha sido una mañana tranquila, como lo ha venido siendo el día lunes y ayer también. El día de ayer, justamente, la candidata, aproximadamente a las 11 de la mañana, salió de su vivienda y dio declaraciones a la prensa señalando que están esperanzados, existe una esperanza respecto al voto que viene del extranjero y que, según lo que mencionó también, todo favorecería a Fuerza Popular. Asimismo, señaló que las actas que han sido peleadas, pues también se encuentran pendientes de revisión y que tenían esperanza de que estas puedan favorecerlas, sobre todo porque la mayoría de las actas pues están en la ciudad de Lima y es donde justamente señaló que han tenido un apoyo que ha sido superado del 60% a diferencia del señor Roberto Sánchez. Luego de este momento corto, que también repitió el día lunes, como lo podrás recordar, Manuel, pues se dirigió a su local de campaña, en donde estuvo la gran parte de la tarde. Ella nos mencionó el día lunes que está trabajando junto con los personeros, tanto los personeros legales, sobre todo, que son los que revisan cuáles son las actas impugnadas, y que puede tener una injerencia en los resultados, por supuesto, porque puede cambiar. La diferencia que existe entre ambos candidatos, como lo hemos venido viviendo, pues es bastante corta. Entonces hay que estar pendientes constantemente sobre cómo es que se van desarrollando las cosas respecto a estas elecciones 2026. Sin embargo, el panorama a esta hora de la mañana es bastante tranquilo, una tensa tranquilidad, como lo hemos venido señalando desde hace ya dos días, porque las diferencias son tan cortas que puede suceder en cualquier momento un cambio en estos resultados y nosotros nos vamos a mantener expectantes respecto a lo que venga ocurriendo en la casa de la señora Keiko Fujimori. Vamos a seguir con más información para los 95.5 de la FM en Lima, Exitosa, la voz de los que no tienen voz.
0: Listo, gracias a Luciano por la información en vivo. Son las 6:43. A propósito de esas actas,
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0: de esas a las que hace referencia Luciano Tomatis, a partir de lo declarado por Keiko Fujimori el día de ayer, el Jurado Nacional de Elecciones en conferencia de prensa dio la explicación de cómo es que se están tramitando. Hasta el momento hay 1.580 actas observadas, de las cuales han llegado al jurado. Esas actas son observadas y están dentro de OMPE, pero ya se han derivado al jurado 1.138 actas y ya se han emitido resoluciones por 1.080 actas. Hay 13 de ellas que ya pasaron para hacer reconteo de votos y a partir del día viernes, empezando por el Jurado Electoral Especial de Lambayeque, se van a empezar a ver revisiones de cada una de estas actas para ir, por supuesto, resolviéndolas, tal como ha señalado Jorge Valdivia, el vocero del Jurado Nacional de Elecciones. Aquí escuchamos sus declaraciones.
4: Revisado, OMPE había observado 1.547 actas. De esas 1.547 actas que observó OMPE, nos han remitido 1.138, es lo que han llegado a los jurados electorales especiales competentes, respectivos. De esos 1.138 hemos generado 1.086 expedientes, y de esos 1.086 expedientes ya hemos emitido 100 pronunciamientos, de los cuales 13 de ellos han dispuesto el recuento de votos, hasta este momento, ¿no?
0: Ok, ese recuento es el que va a ser lo complicado. Bueno, no complicado, sino lo que va a demorar más tiempo. ¿Se acuerdan ustedes en la primera vuelta? Eso nos ha tenido concentrados muchísimo tiempo. Pero hay una diferencia enorme entre manejar 30, 35 candidaturas que manejar ahora dos. Ya hay ese número, 10, es decir, a través de esas 10 resoluciones, en esas 10 actas y en esas 10 mesas van a tener que ir a buscar las 10 ánforas para que abran las ánforas y empiecen a contar voto por voto y confirmen el resultado que está en el acta que está en cuestión. En el exitosa. Jurado electoral especial correspondiente. Ya estamos a las 6:45. Voy a conversar a esta hora de la mañana con el embajador Pedro Bravo, director general de comunidades peruanas en el extranjero, precisamente por este asunto del repliegue de las actas electorales de los países en donde han votado nuestros hermanos, nuestros compatriotas, el 7 de junio. Embajador Bravo, ¿cómo está? Buenos días, bienvenido.
3: Muy buenos días, Manuel, encantado de saludarlo.
0: Gracias por responder nuestra llamada. ¿De qué países están pendientes que lleguen el material electoral de la segunda vuelta?
3: Perfecto, hemos trabajado toda la madrugada. El balance a las 6:30 de la mañana, hoy miércoles 10 de junio, es que llegaron Houston, Estados Unidos, Dubái, de Emiratos Árabes Unidos, trayendo también lo de Abu Dhabi, lo de la capital en Emiratos. Seattle, Estados Unidos, Tokio, que trajeron 10.000 votos, Hartford, de Estados Unidos también, de la costa este, Moscú también les llegó esta madrugada, Roma, trajeron 8.704 votos, Bilbao, ha llegado también Madrid, que ha traído 30.164 votos, y esos son los que están, y Barcelona también ha llegado, trajeron 20.086 votos. Los que están en estos momentos en Jesús María, en la oficina descentralizada de procesos electorales, son Madrid, Hartford, Bilbao y Roma. Los demás están en camino. Y acaba de llegar en estos momentos Paterson, en New Jersey, donde está una de las comunidades más peruanas más grandes en los Estados Unidos y en el mundo. Está trayendo 32.706 votos. Los que quedan por llegar son cinco oficinas consulares: Montreal, Los Ángeles, que trae 6.896 votos,
0: ¡exitosa!
3: París, Nagoya, y el gran cargamento que trae el mayor consulado que tenemos en el mundo es Buenos Aires, que ya por la noche está trayendo 32.706 votos.
0: Claro, porque en Argentina, entiendo, están pendientes 233 actas, ¿no? Todas esas van a llegar hoy en la noche.
3: Hoy en la noche, de todas maneras, ya eso está confirmado. El cónsul viene acompañado de las actas con todas las medidas de seguridad garantizando la cadena de custodia.
0: Y dice usted que en esas 233 actas pendientes, ¿hay cuántos votos?
3: Hay 32.706 votos.
0: Ok. En el exterior, las actas no son como acá necesariamente de 250, 280 o 300 electores, ¿no?
3: Es correcto. Las actas en el exterior son desde hasta un máximo de 500 electores.
0: Ok. Ahora, ¿hoy termina de llegar esto de Montreal, de Ángeles, de París, o vamos a tener que esperar a mañana?
3: No. Durante todo el día va a llegar esos que faltan. Han llegado todos. Paterson es el último en llegar. Antes de Paterson llegó Barcelona. Está Montreal, Los Ángeles, París, Nagoya y Buenos Aires. Esos cinco vamos a tener que esperar durante el día, y el último confirmado que llegue es Buenos Aires, como le digo, en horas de la noche.
0: Es decir, ahorita con lo que tenemos, ¿cuántos votos tendría para seguir contando
3: OMPE? Vamos a hablar en términos de actas, que es el término que se utiliza en la OMPE, que utilizamos con la OMPE. Se han contabilizado 1.406 actas hasta el momento, 55.19%, o a las 6:30 le hicimos el corte, de las cuales también hay, creo que hay una preocupación de cuántas actas han sido observadas del exterior. Sí. Las actas observadas en el exterior son mínimas. Son por errores materiales, alguna firma que falta, algún número que es ilegible. Se han observado de las 1.406 actas solamente 85. No, pero además de las 1.406, ya han observado 85 y quedan pendientes solamente 1.015 actas, que son muchas de las cuales se están entregando ahora estos
0: okay. países. Que pues de esas 1.015 actas, los que están en el país, ¿cuántas son?
3: Perdón, no le escuché.
0: De las 1.015 actas que faltan, ¿cuántas ya están en el país?
3: De las 1.015 actas, yo creo que están en el país por lo menos un 20%.
0: Ya. Y entonces estamos hablando por lo menos de...
3: Tiene un peso muy grande y Patterson también, ¿no?
0: Ok, entonces que 80% están viniendo y deben llegar definitivamente hoy.
3: Exactamente, hoy de todas maneras.
0: Ahora, todos usted habla...
3: el 100% sí. Hoy día.
0: Ok, usted ha hablado de la cadena de custodia. Para que no quede dudas, ¿nos puede usted explicar en qué consiste esta cadena de custodia? Porque, bueno, estamos en el país, y usted sabe, señor Bravo, que además del fútbol, el siguiente deporte que practicamos es la desconfianza. Y en procesos electorales como estos, donde están evidentemente más ajustadas las cosas, hay mucha gente que anda buscando, de alguna manera, chivos expiatorios, o nos agarra un poco la paranoia, no que por aquí, que antes las actas 900K, y ahora míralo del extranjero, cómo estará viniendo, cómo estará llegando. Explíquenos, por favor, esa cadena de custodia en el repliegue del material electoral de diferentes partes del mundo hacia Lima y hacia las oficinas descentralizadas de procesos electorales.
3: Cómo no, con mucho gusto. Sí, la cadena de custodia empieza desde que culmina el proceso de escrutinio en el exterior. En los exterior tenemos locales de votación. En esos locales de votación, quien manda y quien organiza todo es el presidente. En cada mesa es el presidente de mesa junto con los miembros. Una vez que terminan el escrutinio, sellan todos los sobres con medidas de seguridad, le entregan esos sobres por mesa al oficina, al funcionario consular. El funcionario como consular acopia todo eso en un lugar seguro.
0: ¡Exitosa!
3: Luego lo traslada, ¿no?, con toda la seguridad del caso hacia la oficina del consular, ahí hace los documentos necesarios, empaca, le pone un precinto de seguridad para saber que no ha sido violada la valija diplomática, viaja por valija diplomática, luego hace un proceso de plastificado, pone todos los documentos, ¿no?, identificados claramente que es valija diplomática porque las aduanas no lo pueden abrir. Entonces, todo esto de allí es trasladado con seguridad también al aeropuerto. Está de viaje, ¿no es cierto?, hasta el Perú. Ahora, cuando llega al Perú, es recibido por autoridades por algunos funcionarios del Ministerio de Relaciones Exteriores, quienes lo acompañan y lo ayudan a sacar las maletas, o si es carga, a hacer el proceso de desaduanaje de la carga. Uh-huh. Por ejemplo, Patterson ha llegado como carga, no ha llegado como maletas. Bueno, luego, incluso cuando está como carga, hay funcionarios de la Cancillería que están al pie del avión garantizando la cadena de custodia hacia dónde va. No se despega ni un momento de esa caja, digamos así, que viene, en la que viene la carga, mientras el cónsul hace su migraciones, aduanas, y va hacia los almacenes del aeropuerto. Uh-huh. Para retomar control de la carga. En el caso tanto de la carga como de las personas que llegan de maleta, al momento de salir del aeropuerto salen por un sitio especial, escoltados por la policía y por lo que se llama una liebre, una moto, para abrir camino y llegar con seguridad a la oficina descentralizada de procesos electorales, cuya sede está en el Club Cusco y Jesús María. Uh-huh. Y cuando llegan, ahí entregan al funcionario de la OMPE ya la maleta, nuestros funcionarios de la valija diplomática abren, verifican que el sello está correcto y que el precinto, digamos así, es correcto, y eso se abre y ya comienzan a entregar. Uh-huh. La
0: exitosa.
3: Votos también.
0: Correcto. ¿Y qué porcentaje de las mesas de sufragio instaladas en los más de 70 países donde han votado los peruanos han tenido sus correspondientes personeros?
3: Bueno, es muy grato confirmar que muchos de los países chicos, no tanto, pero los grandes, Buenos Aires, Madrid, Barcelona, en Italia también, Milán, Roma, en Estados Unidos de todas maneras, Miami, Nueva York, Patterson, Los Ángeles, han tenido todos personeros. Eso ha sido una gran garantía, los partidos han hecho un gran esfuerzo. Hemos estado en coordinación con ellos para que no tengan ningún problema, porque dentro de las facilidades que dio el Jurado Nacional de Elecciones, ya que un día antes, incluso el mismo día, se podían acreditar de personeros, y eso lo respetamos, pero había que hacer las corroboraciones correspondientes. Eso se hizo sin ningún problema.
0: Uh-huh. Es decir, tienen los dos partidos, Juntos por el Perú y Fuerza Popular, han tenido personeros, por lo tanto, han estado en todo ese proceso de cadena de custodia, principalmente al momento de hacer el escrutinio, de poner el acta correspondiente, de poner el sobre, de lacrar el sobre y de hacer la entrega. Y además, se entiende que en cada mesa donde han estado los personeros, tienen cada uno de ellos el acta correspondiente, que después, ya ha llegado a OMPI, cuando se hace el conteo, puede ser perfectamente contrastado.
3: Es correcto, todo lo que dice es correcto.
0: No hay ninguna duda entonces.
3: No hay ninguna duda, todos han estado ahí, participado, y de hecho eran los únicos que podían estar al lado de los miembros de mesa, ¿no? Guardando un poquito de distancia, pero estaban ahí al lado, o sea,
0: okay.
3: A diferencia de otros actores electorales que ellos no intervenían, todo era se dejaba ahora, a criterio del presidente Mesa.
0: En la madrugada conversaba con un oyente, me puso una duda, y la verdad es que yo no recuerdo bien, y quisiera que usted nos haga recordar. En la primera vuelta, ¿es verdad que los votos del extranjero ¡exitosa! Han estado inmediatamente y que ahora está con un retraso? ¿Eso es verdad?
3: Que se vieron inmediatamente los votos, no, los votos se... A ver, nosotros traemos los votos, las cédulas de sufragio utilizadas, ¿okay? Estas también, así como entregan los sobres con las actas, así también entregan un sobre lacrado, sí. Con los presidentes, entre el presidente de mesa y los miembros de la mesa, se le entrega los sobres, un sobre lacrado conteniendo todos los las cédulas de sufragio utilizadas.
0: Pero están demorando ahora el mismo tiempo que en la primera vuelta.
3: Están demorando, no, es más o menos el mismo tiempo, quizá en la primera vuelta en llegar hubo una misión con la Lumpur, que por motivos de tráfico aéreo, de algunas complicaciones en el tráfico aéreo, no pudo llegar el miércoles, que era la fecha que siempre hemos tenido nosotros.
0: Claro, pero digamos, no hay un retraso, no es que el otro, en la primera vuelta, al día lunes teníamos los resultados.
3: Una única misión.
0: Ok, muy bien. Le agradezco mucho, embajador Bravo, ha sido usted muy gentil por alcanzarnos esta valiosa información.
3: No, con mucho gusto, Manuel, un abrazo.
0: Que tenga buen día. El embajador Pedro Bravo ha estado con nosotros, director general de comunidades peruanas en el extranjero, confirmando, porque esto es una confirmación, hoy deben llegar todo ya, todas las actas, hoy debe llegar todo el material electoral, y se supone que a partir de hoy también, según van llegando, tiene que ir ingresando a OMPE, a las oficinas descentralizadas y al cómputo general. Nos vamos a la pausa, regresamos con más. 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Regresamos.
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0: Rica o Vals.
1: Por eso te ruego.
2: A veces esas castañuelas de fondo. Eso viene pues desde los criollos españoles, ¿no? ¿Desde cuándo? El siglo antepasado.
3: Dígame con todo el golpe de tu cariño, mechita linda.
0: Vamos, mechitas del Perú, hola, buenos días, ¿cómo están?
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0: Ok, le dejo un ratito a Mechita y me voy con Omarcito. Omar Coca está en vivo desde La Victoria, exitosa, continúa premiando a los fieles oyentes de los 95.5 de la frecuencia modulada. Cuadra 6 de la Avenida México en dirección a la Vía Expresa entre el Girón Uptown y la Avenida Palermo. Ahí está Omar, ahí está la móvil y ahí están los premios. Omar, ¿cómo estás? Adelante, por favor.
4: Manuel, muy buenos días. Información en vivo desde La Victoria. Continuamos premiando a nuestros amigos del volante y mira la cantidad de vehículos. Ya se ha completado ya los 20, haciendo un conteo rápido nada más. Están aquí en la Avenida México entre Girón Abdao y la Avenida Palermo. Así que vamos a conversar rápidamente con ellos, caballero. Bienvenido, bueno, exitosa. Bueno, gracias por la espera. Nombre completo, por favor.
5: José Luis del Rosario Ábalos.
4: José Luis.
5: Saludos, Manuel.
4: ¿Qué tal? ¿Cómo va el trabajo? ¿A qué hora te despiertas? Siendo
5: a las 4 de la mañana.
4: ¿Y cuál, qué ruta cubres?
5: Agarro todo lo que sea el distrito de, a todos lados, mientras que me paguen.
4: Lo importante es trabajar.
5: Claro.
4: ¿Y qué radio siempre escuchas?
0: ¿Qué camisita es?
5: La voz.
4: De los que no tienen voz. Ay, maestro, por favor,
0: buena,
4: tenga
0: camisita.
4: Su regalo. Muchas gracias siempre a usted por seguirnos. Así que, palabritas finales.
5: Un buen saludo para Manuel Rosas, siempre escuchándole tu voz, y a Lucas.
4: Muchas gracias, caballero. Avanzamos, por favor, porque hay varias personas quienes están haciendo cola. Caballero, ¿qué tal? Bienvenido, exitosa, emocionado, ¿cómo va el trabajo?
6: Sí, ahí siguiendo dando duro para el trabajo.
4: Siempre informándose usted a través de
6: exitosa. Saludos a Manuel Rosa.
4: Manuel, tienes acá tu hinchada, por favor, maestro, tenga usted. Gracias siempre por seguirnos y reciba su premio. Gracias a exitosa. Por favor, avanzamos porque hay una gran cantidad de vehículos. Muchas gracias, maestro. Caballero, bienvenido a exitosa. Por favor, reciba su regalito y coméntenos. Sí. ¿Qué tal el trabajo? ¿Cómo está la familia? ¿Va a llevarle este presente para ellos?
6: Primeramente, agradecer a exitosa por este presente y en el trabajo luchándola. Gracias a Dios, siempre Dios bendice, ¿no? Con las finanzas. Agradecer también por los programas, los diferentes programas, ¿no? Como Manuel Rosa, Nicolás Lucar, Katiuska, exitosa deporte. Y ahí estamos, ¿no? Agradecidos con ustedes siempre.
4: Muchas gracias, caballero, y muchas gracias siempre por esforzarse y por dejar el nombre de nuestro país en alto. Avanzamos, por favor. Bien, Manuel, nosotros vamos a continuar premiando porque hay una gran cantidad de vehículos, así que tenemos bolsitas, tenemos presentes para todos ellos. Regresamos contigo.
0: ¡Listo! ¡Gracias, Omar! Premiamos tu sintonía. Reconocemos tu esfuerzo y tu trabajo. Gracias a exitosa y nuestro premio sorpresa en diferentes calles de nuestra capital. Ahora estamos en La Victoria, está Omar Coca, está nuestra móvil y los premios en la cuadra 6 de la Avenida México en dirección a la avenida, a la Vía Expresa entre Girón Uptown y la Avenida Palermo. Esta es la hora 7 y 5. A ver, un ratito salimos de Lima y de la Vía Expresa y de la Avenida Palermo y del Girón Uptown y de la Victoria. Voy hasta Arequipa porque ahí está Richard Calcina. Tiene información en vivo. Sentencian a personero que sustrajo 261 cédulas de votación en la segunda vuelta. A ver, escuchen los detalles con Richard. Adelante, por favor.
7: Información en vivo, el juzgado de investigación preparatoria de la unidad de flagrancia condenó a Miguel Tupayachi, personero de una organización política, a 4 años de pena privativa de libertad, convertida en 208 jornadas de prestación de servicios comunitarios, tras hallarlo responsable del delito de atentado contra el derecho de sufragio. Durante la audiencia se aceptó el acuerdo de terminación anticipada, donde el imputado reconoció los hechos hechos, acreditándose plenamente la sustracción de las 261 cédulas de sufragio durante el desarrollo de las elecciones en segunda vuelta, realizado el último domingo. Asimismo, estableció que la sustracción del material electoral no alteró los resultados del proceso de votación, debido a que las cédulas involucradas ya habían sido contabilizadas por las autoridades electorales correspondientes. Desde Arequipa informó Richard Calcina para Exitosa, la voz de los que no tienen voz.
0: Listo, Richard, gracias por el informe desde Arequipa, sur de nuestro país. Bueno, ahora vamos al norte, hasta Tumbes. Carlos Esteves tiene información en vivo a las 7 de la mañana con 6 minutos. Balacera en Villa Puerto Pizarro deja un fallecido. Pero según Arriola estamos casi chévere. Estamos bien, ha bajado la incidencia de homicidios. Parecería que el general comandante general de la Policía Nacional, teniente general como grado y comandante general como cargo de la Policía Nacional, pero como que no está saliendo mucho a las calles, como que no está revisando mucho los diarios y escuchando las radios y viendo la televisión y viendo la red, o como que no está mucho en contacto con sus jefes de regiones policiales para que le digan la verdad sobre nuestras dolorosas cifras respecto a criminalidad. Carlos Esteves, buenos días. Adelante, por favor.
8: Muchas gracias, Manuel. Buenos días. Exitosa desde Tumbes. Una infernal balacera se registró el día de ayer en horas de la noche en la vía de Puerto Pizarro, donde una persona quedó fallecida y los sujetos, estos delincuentes, ingresaron por alta mar hasta la vía de Puerto Pizarro en el sector Ribera del Mar Sur. Los sujetos, según versión de la propia población, tenían armas de largo alcance. Pues tan es así que incluso personal de la Policía Nacional que había estado de servicio por ese lugar tuvo que replegarse por un momento hasta que llegó más refuerzos para poder intentar atacar, pero los sujetos ya habían embarcado nuevamente en su yate y se retiraron raudamente dejando esta persona. Los sujetos también habían retenido a una señora, una madre de familia, a quien le arrebataron su celular, le arrebataron un morral que cargaba, y lamentablemente pues la inseguridad ha crecido tanto. Cabe mencionar que aquí está instalada también personal de la Marina de Guerra del Perú, pero lamentablemente, a pesar de que cuentan con un radar para detectar embarcaciones, este al parecer no funcionaría o no ha dado los resultados esperados, porque lamentablemente en este caso similar ya es la segunda vez que atacan a la villa de Puerto Pizarro de esta manera. Los piratas entran por el mar a atacar a la población de este sector. El día de ayer, Manuel, la población ha pedido mayor seguridad, que la Marina de Guerra pues ponga a funcionar este radar y también las embarcaciones brinden seguridad a lo que es el litoral tumbesino, porque fácilmente está ingresando la delincuencia en este sector. El fallecido corresponde al nombre de Luis Pedro López Boyer, de 30 años de edad. En horas de la noche, ya pasadas las 12 de la noche, llegó el general de la Policía Nacional del Perú con un contingente policial para supervisar la zona y también pues esperar la llegada del representante del Ministerio Público para el levantamiento del cadáver. Esto es la información que tenemos a esta hora de la mañana para Exitosa en los 89.7 del dial, la voz de los que no tienen voz.
0: Gracias, Carlos, por la información en vivo desde Tumbes. Ahora regresamos a Lima. Karen Santillán tiene información en vivo. Lima Norte, Independencia. En menos de una semana, empresa de transporte Zetabus vuelve a ser atacada por extorsionadores. Le han tirado una granada, sí, una granada de guerra. Han tirado al local de esta empresa muy conocida en Lima Norte.
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0: Karen, ¿cómo estás? Buenos días, adelante.
10: Muy buenos días, Manuel. Acción en vivo, y eso sí, de menos una semana, extorsionadores vuelven a atentar contra la empresa de transportes Zetabus. La semana pasada informábamos sobre un ataque a mano armada a esta agencia de transportes, que básicamente tiene viajes hacia el norte chico, Huaraz, Chancay, Huacho, Huaraz y Caraz. En aquella ocasión ya la agencia se encontraba cerrada, por fortuna no se registraron heridos ni víctimas que lamentar. Sin embargo, a menos de una semana, la noche de ayer, los extorsionadores dejaron un artefacto explosivo. Cuando vino la Policía Nacional, UDEX, se pudo corroborar que era una granada tipo piña. Rápidamente procedieron a su desactivación, sin embargo, la preocupación mantiene en alerta a los pasajeros. Un dato importante, Manuel, es que pese a lo acontecido, a estos dos atentados contra esta empresa de transporte, no observamos Policía Nacional en la zona. No hay un patrullero, no hay efectivos en el lugar, y esto aumenta el temor de los pasajeros. Escuchemos.
9: No, lamentablemente, pues, la inseguridad ciudadana está en todos lados, ¿no? Qué pena que no se ha podido combatir, porque ya nos ganó prácticamente la inseguridad. Esa es la verdad.
11: ¿Usted como pasajera teme al abordar un bus?
9: Claro, claro, al bus, al subirme a la combi, llegar a mi casa. No sé si voy a llegar a mi casa. Esa es la verdad, siempre estamos con ese temor, andamos con ese miedo.
11: ¿Qué le pediría a las autoridades?
9: Bueno, que hagan algo por nuestra seguridad, ¿no? Que no nos abandonen, porque realmente, pues, esto ya colapsó y no se puede vivir así con ese temor.
12: Hay que ver la mejor seguridad con un nuevo gobierno, ¿no?
11: ¿Usted cuando aborda un bus para viajar tiene miedo que le pueda suceder algo, ser víctima de algún ataque?
12: Sí, por supuesto, todos estamos con la inseguridad bien complicado, porque la seguridad es lo primero, ¿no? Entonces hay que tener bastante cuidado con la misma gente que sube, ¿no? La misma posibilidad, si no, nosotros no nos cuidamos, ¿quién nos va a cuidar? Porque en sí el gobierno nos deja de lado. Entonces hay que ver, tomar conciencia, ¿no? De uno mismo, ¿no?
11: Pese a ello, no vemos más policía por acá tampoco.
12: No hay seguridad por acá, creo que la policía están dormidos todos, no hay.
10: Y es que, Manuel, como bien lo decía este último pasajero, no hay presencia policial en el lugar, pese a que en menos de una semana han sido víctimas de dos atentados. No hay patrulleros, no hay efectivos rondando la zona. Además, esta es una zona bastante transitada, porque no solamente está Zetabus, sino que también hay otras agencias de transporte que con destino al norte chico. La organización criminal que estaría detrás de estos ataques es la denominada Federación, que estarían exigiendo cupos entre 20 y 100 soles por vehículo. En tanto, la empresa continúa operando con normalidad, pese al temor que ya hay de ser víctimas de un nuevo ataque. 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
0: Listo. Karen, gracias por la información en vivo a esta hora de la mañana. Y a propósito de información, no hay información nueva en la Oficina Nacional de Procesos Electorales. Están actualizando la página, pero no hay resultados adicionales. No están contabilizando todavía actas que puedan incluir votos entre Roberto Sánchez y Keiko Fujimori.
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0: Está todavía 8.980.277 votos para Roberto Sánchez, 8.953.430 votos para Keiko Fujimori. En el conteo vamos al 97.029%, y la última actualización ha sido a las 7 de la mañana con 8 minutos en la página de la Oficina Nacional de Procesos Electorales. Son las 7 de la mañana con 15 minutos. Esta es la hora, 7:15. La Policía Nacional capturó a 4 ciudadanos venezolanos presuntamente vinculados al asesinato del conductor de la empresa de transportes Etupsa 73. Este hecho, como ustedes recuerdan, pasó el último sábado en el cruce de las avenidas 12 de octubre con Angélica Gamarra. Estamos hablando de San Martín de Porres y Lima Norte. La intervención se realizó durante un operativo conjunto de la Policía Nacional del Perú. Entre los detenidos está un sujeto que, según las investigaciones preliminares, habría efectuado los disparos contra la víctima. Los agentes allanaron un inmueble de 2 pisos en la calle José Olaya, encontraron un vehículo negro, vehículo que fue utilizado por estos sicarios para escapar tras cometer el crimen. El comandante general de la policía, Óscar Arriola, informó que se halló una libreta de apuntes. En esta libreta estaban los montos cobrados, a quienes se cobraba por extorsión, cuánto de dinero daba uno, cuánto de dinero daba otro y cuánto iban acumulando estos delincuentes en base a estas actividades ilícitas. Escuchen.
13: A 1,000,000 de soles.
14: General, ¿cuánto les estaban cobrando a esta empresa de transporte? ¿Cuál era el cupo que ellos cobraban? Y si al momento de la captura ellos reconocieron formar parte de esa banda.
13: Sí, hay 5,000 soles cada 15 días. Hay una cuota inicial de 20,000 soles. Esto se sabe por el seguimiento y el levantamiento del secreto bancario que se ha hecho.
14: ¿Han reconocido ellos?
13: Sí, han reconocido, han confesado su delito. Ante tanta evidencia, y acá está el gatillero, vale decir el sicario, la persona que en este vehículo lo ha transportado, el que maneja la motocicleta y el que guarda estas armas de fuego.
0: Ok, de acuerdo con las autoridades, esta banda criminal también estaría implicada en el asesinato de otro conductor de la empresa de transportes El Rápido, que ocurrió en febrero de este año. El general Arriola reveló que en lo que va del año, solo este año, solo el 2026, 64 choferes fueron asesinados y se han cometido 95 atentados contra empresas y trabajadores del rubro a nivel nacional. Escuchen a Arriola.
13: Han fallecido en lo que va de estos últimos meses un promedio de 64 choferes, habiendo esclarecido la gran mayoría de estos, encontrándose los criminales donde deben estar en las cárceles. El número de atentados es por lo menos 95 atentados entre detonaciones, en dejar sobres con algunos cartuchos y otras formas más. Y es un trabajo del día a día, es una lucha constante, no hay que bajar la guardia y en eso estamos.
0: Bueno, la cifra es fuerte. Solo estoy hablando de conductores, solo está dando la cifra de gente vinculada al transporte. Si está hablando en total de 64 choferes, estamos hablando de 12 conductores por mes. 12 conductores por mes. Sí, estaríamos hablando de 3 por semana. Estaríamos hablando casi de uno pasando un día de los muertos. Pero si hablo de los atentados, por supuesto, esto crece en casi 50% adicional. Bárbaro lo que sigue ocurriendo, principalmente en Lima y Callao. No únicamente, pero principalmente en Lima y Callao. Son las 7 de la mañana con 18 minutos y ¡oh, sorpresa! Ha intervenido en el mercado cambiario el Banco Central de Reserva. Siempre interviene. Lo que llama la atención es que ayer intervino para comprar 230 millones de dólares para frenar la caída del dólar. El dólar estaba a punto de llegar, si es que no compraba el BCR, si es que no compraba el BCR estos más de 230 millones de dólares, el dólar pudo haber llegado a 320. A 320. Y para que no ocurra eso, ha intervenido y compra. ¿Por qué? Porque hay un exceso de dólar. Entonces compra. ¿Qué ha ocurrido? Entre el día jueves 5, que el dólar se ha disparado hasta 3.47, en un momento llegó hasta 3.51, para que ahora, en el precio de ayer, que está a 3.36, que lo que ha ocurrido una cosa bien simple. Hasta la semana pasada, entre jueves, viernes y el sábado inclusive, y el propio domingo y parte del lunes, había una expectativa porque sea Roberto Sánchez el ganador de la segunda vuelta. Se pone nervioso el sistema financiero, los empresarios, y lo que han hecho es, por supuesto, ir y comprar una cantidad bárbara de dólares, supuestamente para asegurarse. Al comprar mucho dólar, hay menos dólar en el mercado y esto sube. Pero el mismo lunes, y para comenzar ayer martes, al ver que el resultado se iba invirtiendo, los expertos financieros de los bancos y otras empresas financieras más, llegaron a la conclusión de que definitivamente Keiko es la que va a ganar. Ese nivel de confianza se ha contagiado y lo que han hecho ayer es salir a vender como locos los dólares, realmente. Como locos han ido a vender, pero entre lunes y la tardecita y ayer todo el día, pero así afiebradamente, entonces hemos tenido una inundación de dólares. Si se mantenía solo entre compradores y vendedores en el mundo informal, esto hubiera podido bajar incluso, se habla de 3.30, de 3.26, de 3.28, incluso hasta de 3.20. para que no ocurra esto, el BCR ha dicho, ok, ¿cuánto hay en exceso? Deme inmediatamente. ¿Cuánto ha comprado? 230 millones de dólares, que es lo que el día de ayer ha comprado el Banco Central de Reserva, que no intervenía, porque el Banco Central de Reserva no intervenía ni en compra ni en venta para estabilizar el dólar, que se estaba estabilizando únicamente por el movimiento económico de mercado, no intervenía desde enero. No intervino febrero, marzo, abril, mayo, y ayer ha salido, pero se levanta el billete antes que esto se vaya al piso. Voy con Yajaira Pacheco a las 7:21, tiene información en vivo. Vamos a los exteriores del domicilio de Roberto Sánchez, que salió de su vivienda y no brindó declaraciones. Ayer también hicieron una conferencia y no estaba él, ¿verdad? Han estado los representantes de su partido. Ha estado Zunini, ha estado Manuel Rodríguez Cuadro. ¿Él ha estado? No ha estado. Yajaira Pacheco, estamos en vivo contigo. Adelante.
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16: Hola Manuel, ¿qué tal? Buenos días, información en vivo. Así es, estamos en el distrito de San Borja. Hace tan solo unos minutos salió de su vivienda el candidato y congresista de la República, Roberto Sánchez. Estamos ubicados exactamente en la avenida José Gálvez Barnechea, cruce con avenida del Parque, porque hace unos instantes salió de su vivienda.

Además, Manuel, durante toda la campaña presidencial. Estamos atentos a lo que pueda ocurrir porque recordemos que el día lunes él sale de su vivienda también bastante temprano, sin embargo se dirige al Congreso de la República para cumplir sus funciones como parlamentario. Sin embargo, el día de ayer salió también, pero no se dirigió hasta el Congreso, sino tomó otra ruta, aparentemente acompañado de otra persona de su entorno familiar. Estamos siguiendo este vehículo también para poder conocer su ruta, porque además resaltar que el día de ayer, luego de tomar esa misma calle con dirección aparentemente a un destino de su entorno familiar, se dirigió hasta su local de campaña, en donde también prensa de su partido político emitió un comunicado a los medios de comunicación hablando acerca de estos resultados de la Oficina Nacional de Procesos Electorales. Si hacemos una actualización, Manuel, a esta hora de la mañana son 7:23. Y el último fue a las 7:15 con el 97.030% de actas contabilizadas. Todavía permanece a la delantera Roberto Sánchez ¡exitosa! Palomino, candidato de Juntos por el Perú, con un porcentaje de 50.075, y le sigue la candidata Keiko Fujimori de Fuerza Popular con 49.925. Son muy pocos los votos que los dividen, son menos de 30.000 votos, y cada vez se va acortando justamente esta distancia, ¿no? Algunos expertos indicaban de que muchos cuadros estadísticos incluso ponen a Keiko Fujimori como posible ganadora a la presidencia. Es importante resaltar que los conteos de las actas, por ejemplo, del extranjero, ya han pasado el 50%, actualmente están en 55.289%, en donde está arriba Keiko Fujimori con 63.385%. Entonces, es el panorama que se vive actualmente en esta incertidumbre, por supuesto, en cuanto al conteo de los votos para poder finalmente llegar al 100%. Todavía hay que esperar al jurado electoral especial que defina estas actas impugnadas, en donde casi mil actas son de la ciudad de Lima y Callao. Entonces, vamos a estar atentos a lo que pueda ocurrir, conocer además la ruta de Roberto Sánchez, a dónde se va a dirigir esta mañana, o en todo caso, si es que se dirigirá a Congreso de la República o hasta otro punto. Vamos a salir del vehículo y vamos a alcanzar esta unidad porque se ha detenido justamente aquí en una calle de la ciudad de Lima. A ver, vamos a tener algún tipo de comunicación. Acaba de bajar la luna. Sí, ok, ahí vemos al candidato. Declaraciones, por favor, estamos en vivo para Exitosa. A ver, acabamos de observar un poco, Manuel, la imagen de Roberto Sánchez. Él luce una camisa blanca, ha levantado la mano derecha con un puño y se acaba de detener. Estamos ubicados exactamente en el cruce de la avenida Pablo Carriquiri con la calle Las Castañitas. El vehículo es una camioneta color gris y está ya transitando. Su seguridad está adelante caminando lentamente, pero ha bajado por unos cortos segundos la luna para poder observarlo a él. Lo que hemos logrado captar con imágenes y además también observarlo es que luce con su camisa blanca una vez más y se ve bastante optimista frente a este panorama de bastante incertidumbre en cuanto al conteo de votos. Él permanece una vez más con las lunas cerradas de su vehículo, sin embargo ya no ha bajado
la luna, solamente lo hizo por unos segundos, pero bueno, es el panorama que tenemos a esta hora.

0: la mañana, Manuel. Volvemos contigo a estudios.
1: Listo, gracias por la información en vivo, Yajair. Efectivamente, se está movilizando el candidato de Juntos por el Perú, Roberto Sánchez. Dice nuestra compañera que tiene un rostro de entusiasmo y de optimismo, el candidato de Juntos por el Perú. Ahora, un detalle. Roberto Sánchez y Keiko Fujimori ya saben, ¿eh?, quién ha ganado la elección. Con la cantidad de personeros, por supuesto, pueden hacer una aproximación, pero muy, muy cercana, yo diría casi exacta a la realidad. Con esto nos vamos a la pausa, luego les actualizo información de la Oficina de Procesos Electorales. Pausa, volvemos en Exitosa 95.5 en Lima y Callao.
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2: Luego de ejercer de anfitrión en la edición del 2010, Sudáfrica está de vuelta en la cita mundialista, con el reto de clasificar por primera vez a octavo de final en su historia.
3: El país africano, que hará su estreno nada más ni nada menos que en el partido inaugural del torneo frente a México, buscará mejorar su actuación en su cuarta participación de la gran cita.
2: Bajo la dirección técnica del belga Hugo Broos, los sudafricanos tienen el objetivo claro: superar por primera vez la fase de grupos.
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0: La temperatura en Lima 19 grados, Ayacucho 6, Huánuco 14 grados, 7 de la mañana con 31 minutos. Mediante resolución suprema publicado en el Diario Oficial El Peruano, el gobierno designó a Jaime Moreno Eustaquio como representante del Estado ante el Consejo Directivo del Seguro Social de Salud E-Salud y quien desempeñará el cargo de presidente ejecutivo. En otros temas, en comunicación con Exitosa, el embajador Pedro Bravo, director general de comunidades peruanas en el extranjero, confirmó que el material electoral del exterior llegará a nuestro país en su totalidad hoy miércoles 10 de junio.
1: Los que quedan por llegar son cinco oficinas consulares: Montreal, Los Ángeles, que trae 6.896 votos,
2: ¡exitosa!,
1: París, Nagoya, y el gran cargamento que trae el mayor consulado que tenemos en el mundo es Buenos Aires, que ya por la noche está trayendo 32.706 votos.
2: ¿Hoy termina de llegar esto de Montreal, de Ángeles, de París, o vamos a tener que esperar a mañana?
1: No, durante todo el día va a llegar esos que faltan.
0: Y la Fiscalía de Derechos Humanos en Ayacucho concretaron diligencias preliminares para esclarecer la desaparición de personas ocurridas entre los años 1983 y 1987 en el distrito de Higuaín, provincia de Huanta. A mérito de las coordinaciones con el Instituto de Medicina Legal y Ciencias Forenses, las investigaciones fiscales abordan un total de 124 casos de ciudadanos reportados como desaparecidos en la jurisdicción. 7 de la mañana con 34 minutos. 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Continuamos en Exitosa Perú con Manuel Rosas.

0: loca. Hora exacta. 7:34 en
1: exacto. Dame la hora.
0: Pero esa es la hora. 7:30.

0: era un muchacho plástico, de esos que veo por ahí.
1: Esta es la hora, son las 7 de la mañana con 35 minutos, la hora en todo el Perú, 7:35. Unas 1.300 personas han muerto en las pistas del país en lo que va del año, en serio. Vaya cifra, y justo hoy es el Día Mundial de la Seguridad Vial. Suena extraño, ¿no? ¿Seguridad vial en Lima?
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1: Sí, acabo de decirles lo que matan a los transportistas, a la gente que está ahí, e hieren a los pasajeros. Día Mundial de la Seguridad Vial, hoy. Y esta cifra es realmente, pero alarmante. 1.300 personas han muerto en las pistas del país en lo que va del año. O sea, estamos hablando hasta el 3 de junio, ¿no? Del 1 de enero hasta el 3 de junio, estamos hablando de 5 por 3, 15, más o menos unos 153 días, porque junio no, solo entra 3 días. 1.189 siniestros, 1.300 fallecidos en todo el país. Esta cifra nos muestra la persistencia de este problema, pero también una ligera reducción respecto al 2025. Pero vamos a ver la cifra, porque dicha la cifra así gruesa, a veces no nos dice nada. Pero ¿cuánto dice? En realidad 1.300, ¿no? 1.300, que debe estar redondeado, ok. Igual vamos a redondear también aquí. 8 personas por día. 8.4, ya 8 personas, qué bestia. 8 personas por día están muriendo por accidente de tránsito este año 2026. Y dice que la cifra es menor a la del año 2025. Entonces, el 2025 han estado muriendo ¿cuánto? 9 por día. Porque la cifra acá me sale 8.4. 8.49, para hacer, digamos, si quieres más precisión. Pero, a ver, Lima concentra el 50% de los casos registrados en el país. Arequipa el 6%, La Libertad el 5%. Sobre las principales causas de los siniestros de tránsito, según lo que señala el director de seguridad vial del MTC, Pedro Olivares, es la imprudencia del conductor, que tiene el primer lugar, seguida por exceso de velocidad. Pero dime, ¿el exceso de velocidad no es también una imprudencia del conductor? ¿Por qué hacen la separación? Causas, dice, ¡exitosa! Imprudencia del conductor, y la segunda, exceso de velocidad. Pues el exceso de velocidad es otra imprudencia del conductor, porque está perfectamente delimitado el asunto, ¿verdad? 30 kilómetros por hora, 50 kilómetros por hora, en algunas vías expresas donde están además señalizados 70, 80 kilómetros por hora, y en carretera no más de 100, cuando vas en auto particular, no más de 90, cuando vas en un vehículo de transporte público. Entonces, ya si alguien va, por supuesto, si un transporte público va a 120, es definitivamente una irresponsabilidad. Imprudencia del conductor. Si alguien va en un vehículo privado, va por la carretera y va a 110, 120, 125, 130, es una imprudencia. Si alguien va en una calle cualquiera, en un jirón, en una calle, en una vía, que no sea una avenida y está a 50 kilómetros por hora, es un imprudente total, ¿no? Vaya cifra esta, ¿eh? Ok, ahí está la cifra. 1.300 personas han muerto en las pistas del país en lo que va del año. Dolorosa cifra, realmente. Esta es la hora, son las 7 de la mañana con 38 minutos. Les decía que iba a actualizarles, a ver. Yo creo que se ha vuelto a actualizar, ¿eh? Esto era de las 7:20 y ahora es de las 7:38. ¿Sí se ha actualizado? Sí se ha actualizado. Tengo que hacer sumatorio, esperen un ratito ya. Es 9:80, 531 lo que corresponde a Roberto Sánchez, es 9:53 y 5:90 que corresponde a Keiko Fujimori, ¿no? Vamos a ver, 10:46, 2, ok, estamos hablando de 26.941 votos a las 7:38. Ok, la diferencia de las 7:15 era a favor de Roberto Sánchez de 27.004 votos. En la actualización a las 7:38 es de 26.941 a favor de Roberto Sánchez. Es decir, van disminuyendo así, porque además, miren ustedes, son milésimas las que se actualizan. A ver, estamos ahora en 97.032. ¿Cuánto se ha actualizado? 2 milésimas. Y de las 6:25 a las 7:15 se ha actualizado 1 milésima. Y de las 6:02 a las 6:25, 2 milésimas. Lo más grande que hemos tenido en brecha ha sido de 5:40 a 6:02, que hemos tenido 10 milésimas. Pero está así, a mí me parece excelente, ¿eh? Me parece excelente que cada 100 votos, 300 votos, 500 votos, pero así miles se vayan aumentando para que no haya dudas. Yo puedo ahorita, por ejemplo, de la actualización, digamos, de las 7:20, que ha sido la última actualización, donde había 27.004 votos, a las 7:38, ahora hay 26.941 votos. Si yo fuera Roberto Sánchez, digo, ¿pero por qué ha disminuido? Ya vi, saca cuánto ha disminuido, cuánto es el total que ha disminuido. A ver, ¿cuánto ha disminuido? 4, 6, 0, 100, casi 164 votos. Okay, ¿por qué ha disminuido 164 votos? A ver, ¿de dónde ha entrado? Y tú entras. Y al toque ves que ha entrado un acta, dos actas, media acta, no sé dónde, de Loreto. Ah, ok. Un acta de Cusco. Ah, ok. Un acta que está de otra parte del mundo. O sea, sí te permite más o menos monitorear en tiempo real e ir viendo, no para que después digan, no, nos hemos dormido y nos han metido 400 actas, 200 actas cuando no nos hemos dado cuenta. Bueno, pues ahora están poniendo casi acta por acta. Ya no hay por lo menos esa duda que se había sembrado en la primera vuelta electoral. Son las 7 de la mañana con 41 minutos hasta Chiclayo. Nos vamos al norte del Perú con David Chiroque. Pescadores artesanales reportan pérdidas por oleajes anómalos. Hola David, ¿cómo estás? Buenos días, adelante.
2: Así es, Manuel. Información en vivo desde Chiclayo. Nos hemos trasladado hasta el distrito de Santa Rosa porque estamos con pescadores que, bueno, están afectados por este impacto del oleaje. Ellos no están saliendo a trabajar y tienen problemas, por supuesto, económicos. Son muchas familias aquí en todo el litoral americano afectados. Vamos a conversar con el señor Héctor Galán, secretario general de la Federación Unificada del Norte, sobre este panorama que están viviendo los pescadores artesanales. Señor Héctor, bienvenido, exitoso. Cuéntenos, por favor, cuál es la situación actual de cientos de pescadores artesanales en la región Lambayeco.
3: Muy buenos días, gracias por la oportunidad. Aquí estamos en Santa Rosa y nuestros hermanos pescadores están paralizados en estos días, ¿no? Por el fuerte oleaje que viene sucediendo hace como 5 días. Realmente todos nuestros hermanos pescadores están paralizados. Aquí estamos en la playa y nuestros hermanos pescadores están sufriendo económicamente, no pueden salir a trabajar. Entonces la situación es un poco muy difícil. El mar se ha salido entre 20 a 40 metros aquí en Santa Rosa, y en otros lugares como el Port Sete se ha quebrado la infraestructura, como es el muelle. Sin embargo, también en San José, también ha sido afectado económicamente por este fuerte oleaje. No hay pérdidas económicas, pero sí los pescadores se tomaron para hacer, digamos, los trabajos para resguardar sus embarcaciones, ¿no? Ahí vemos los cabos que ha podido el tractor no poder resguardar estas embarcaciones con nuestros hermanos pescadores. Y aquí estamos en Santa Rosa, mi estimado.
2: Sí, señor Héctor, ¿cuál es la situación también de los pescadores? Porque hay una cadena, no solamente son pescadores, hay un trabajo que para poder ofrecer el pescado en los diversos sectores también en la región
3: americana. Sí, bueno, acá son 3.000 pescadores artesanales. En el caso de San José y otros caletas son como 7.000 pescadores artesanales. No se ha perdido la economía, la cadena productiva también. Todas las caletas es el 90% que se dedican a la pesca artesanal. Hay comerciantes, vendedoras de pescado, ya no pueden llevar el pescado a vender, digamos, al terminal pesquero y también a los pueblos donde venden, digamos, los recursos hidrobiológicos, y el pescado se encarece, ¿no? Por eso de los cortes oleaje.
2: Bueno, en declaraciones del señor Héctor, con esta situación y el panorama que están viviendo los pescadores durante este oleaje en el litoral lambayecano. Bien, desde Chiclayo, en los 98.9 de la FM, exitosa la voz de los que no tienen voz.
1: Listo, gracias por la información en vivo a David Chiroque desde Chiclayo. Ya estamos a las 7 de la mañana con 44 minutos. Esta es la hora, 7:44, la hora exacta para entrar ya con nuestra secuencia Campeones del Mundo en Exitosa Perú.
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1: Y estamos listos con Oscar Paz para alcanzar, para que nos dé, para que nos entregue y para que comparta toda la información deportiva. Hola, Oscar Paz, ¿cómo estás? Buenos días, bienvenido.
5: Hola, Manuel, ¿qué tal? Muy buenos días para todos y bienvenidos al bloque que la gente le gusta porque el conteo regresivo está cada vez
1: el otro
5: más
1: conteo
5: vibrante. Sí, señor, comenzamos la Copa del Mundo. Mañana, 11 de junio, comienza una nueva edición del torneo de selecciones más importante del planeta. Y, por supuesto, todos los ojos estarán puestos en el Estadio Azteca de México, que ha cambiado de nombre por un tema comercial, pero ahí se dará el puntapié inicial con el partido entre México y la selección de Sudáfrica. ¿Qué artistas van a estar, estimado Manuel? ¿Quiénes podrían aparecer en escena? Por supuesto, la que pondrá a bailar a todos será su amiga Shakira. Ella será una de las principales artistas que estará presente mañana en la jornada inaugural. Por supuesto, los locales también tienen representación con la banda ya internacional, por cierto, Maná, que la conoce todo el mundo, Los Ángeles Azules también, y por supuesto Belinda y J Balvin, conocido por todos en el set. Por supuesto, también estará presente en esta edición musical en la previa del arranque de la Copa del Mundo. Una Copa del Mundo, por cierto, también, estimado Manuel, que ha generado muchas críticas por los altos costos en cuanto a transporte y también de las entradas. Un informe español reveló que para que los aficionados españoles, por ejemplo, observen todos los partidos de su selección, necesitan gastarse al menos $61,000, los cuales los tickets para los estadios representan el 50% de esta inversión. Hay un sistema de precios dinámicos, ¿no?, de la FIFA, similar, por ejemplo, a los que utilizan los aplicativos de taxi para elevar el importe de los ingresos en momentos de alta demanda, y esto ha generado, obviamente, que se dispare el gasto a niveles nunca antes visto, porque hay boletos para los partidos que incluso superan la cifra de los $30,000. Solo el 10% de los billetes está reservado para la grada básica, ¿no?, que tiene un importe fijo de €60,000. El resto entra en el denominado y, por supuesto, criticadísimo sistema de precios dinámicos en las 16 sedes del torneo, y la verdad que nunca antes vista. Bueno, cambian los números, ¿no?, porque pasamos ahora a un mundial mucho más mercantilizado, con 104 partidos en lugar de los tradicionales 64 y 48 selecciones en reemplazo de las 32. Y por supuesto que Estados Unidos tendrá la mayor cantidad, porque ahí se celebrarán 78 de los duelos en total, incluida la final del día 19 de julio. Pero también hay molestias con respecto a esta política de seguridad excesiva para muchos que ha implantado Donald Trump, porque el árbitro, por ejemplo, somalí, Omar Artam, se va a perder este mundial porque le han prohibido la entrada a Estados Unidos. El colegiado fue rechazado en el aeropuerto internacional de Miami por un problema, entre comillas, en el proceso de verificación de antecedentes. Recordemos que Somalia es uno de los países cuyos ciudadanos están sujetos a una prohibición total de viajar a Estados Unidos, por lo que se acabó la ilusión para este juez Omar Artam, que iba a convertirse en el primero de su país en arbitrar una Copa del Mundo, pero del aeropuerto tuvo que regresarse a su país porque no pudo ingresar, y todo el mundo ya sabe el motivo de su ausencia. Bueno, para terminar, ayer una alegría para el pueblo argentino, porque Messi reapareció con su selección y fue goleada 3-0 sobre Islandia en el último amistoso antes del mundial. Mañana entonces, 2:00 p.m, México-Sudáfrica en Ciudad de México, comienza la Copa del Mundo, y usted tendrá todos los detalles a las 2 en Exitosa Deporte.
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1: Listo, gracias. Gracias, Oscar Paz, por nuestra secuencia Campeones del Mundo en Exitosa Perú.
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1: Esta es la hora, estamos a las 7:49 p.m. Nuestra secuencia Economía Popular con Guido Penano.
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1: Hola, Guido, ¿cómo estás? Buen miércoles.
8: Buen miércoles, Manuel, aquí estamos.
1: El nuevo gobierno, el que se tiene que instalar el 28 de julio de este año, debe enfrentar un tema muy serio: 90% de informalidad en la agricultura. Si ya es una exageración el 70%, si es dramática la cifra en lo que corresponde en general a la economía, en la agricultura esto, pero es realmente más alarmante aún, 90% de informalidad. Guido, te escuchamos.
8: Sí, totalmente de acuerdo contigo. Es alarmante y es inaceptable, ¿no? O sea, sobre todo habiendo aprendido todos que el agro peruano tiene una serie de ventajas maravillosas por ubicación, por clima, por temperaturas, por diversidad y por cantidad de horas de sol y luz. En fin, hay millones de factores que hacen del agro peruano una maravilla. Es a su vez, como te decía, inaceptable que tengamos una situación como la que tú has descrito. Y ahí los desafíos son importantísimos y la prioridad, porque además de los niveles de pobreza que tenemos en el Perú, un nivel altísimo está justamente en las zonas rurales, donde la actividad económica esencial es justamente la agricultura. Más o menos el 43% de la tierra agrícola de nuestro país está en manos de comunidades campesinas, y es ahí donde está la situación más grave, obviamente también en comunidades nativas, y es, digamos, la sumatoria de los problemas que tenemos ahí. Parten de que no hay una dotación de agua permanente, sino que básicamente lo que tienen es agricultura de secano, que eso significa que pueden trabajar cuando llueve. Eso en primer lugar. En segundo lugar, la calidad de las semillas a las que tienen acceso es pues semilla bamba, semilla de segunda o de tercera. Igual pasa con los fertilizantes, no tienen calidad de primer nivel de los fertilizantes que utilizan, o ningún fertilizante muchas veces. Entonces, ahí es el desafío de los próximos 5 años. Yo he escuchado a los candidatos hablar continuo y permanentemente, decir que hay que bajar los niveles de pobreza. Bueno, ahí tenemos que concentrarnos mayoritariamente. Hay una cantidad impresionante de irrigaciones que no se han hecho en los últimos 30, 40 años, y eso debería tener prioridad uno, Manuel. En eso deberíamos concentrarnos, y eso ya tendría un efecto doble, porque tendrías mejor empleo, mejor calidad, mejor producción, y además tendrías producto alimenticio abundante adicional. Sí, somos un país récord en exportaciones, pero también tenemos que ser un país récord en todo lo que tenemos para producir, que es muchísimo. Ese es el desafío, Manuel.
1: Listo, Guido, un fuerte abrazo, que tengas excelente día.
8: Gracias.
1: Cierro la secuencia Economía Popular con precio del dólar. Compra 3.36, venta 3.41. Está empezando un poquito más elevado, un poquito más que el día de ayer en la jornada del día martes. Y la jornada política del martes ayer llevó a una conferencia de prensa a la gente de Juntos por el Perú para mostrar su mortificación, absolutamente válida y entendible, con lo que ha hecho el señor Alfredo Torres. Me parecía alguien que definitivamente no tiene el nivel más mínimo de seriedad para dirigir, para ser propietario y ser además el vocero y el rostro visible de una empresa encuestadora, entre comillas, con gran prestigio en el país. Bueno, hoy Juntos por el Perú, más Obras, más Ahora Nación han emitido un pronunciamiento público y dicen lo siguiente. Ante las desafortunadas declaraciones del presidente ejecutivo de Ipsos, Alfredo Torres Guzmán, que tiene por efecto restar valor al conteo rápido de la segunda vuelta electoral del 7 de junio realizado por su propia empresa, los partidos firmantes expresamos ante la ciudadanía nuestro más enérgico rechazo y preocupación. 1. Un conteo rápido no debe estar sujeto a correcciones especulativas posteriores y sin evidencia, ya que ello genera incertidumbre. Defenderemos la integridad de los resultados oficiales por encima de cualquier proyección mediática. Mientras la OMPE no culmine al 100% el conteo de votos, cualquier otro escenario constituye un acto de irresponsabilidad que atenta contra la transparencia y la fiabilidad del proceso electoral. 2. Es preocupante que Ipsos se comporte como un actor que atenta contra la idoneidad del proceso electoral, amparándose en, entre comillas, correcciones más mediáticas que técnicas. Exhortamos a la OMPE y al Jurado Nacional de Elecciones a investigar si Ipsos ha respetado la ética electoral y la ley orgánica de elecciones. No toleraremos movidas extrañas que pretendan desacreditar el proceso antes del resultado oficial. 3. Nos enfrentamos a diversas voluntades que quieren poner en tela de juicio la integridad del proceso electoral, incluso desde la primera vuelta, sembrando confusión con información falsa. Convocamos a la ciudadanía y a los personeros a mantenerse vigilantes frente a cualquier intento de manipulación. Este es un comunicado de ayer, 9 de junio del año 2026. Que me permite hacer una muy breve opinión. Estoy de acuerdo en todo lo que es el cuestionamiento a la poca al poco profesionalismo y seriedad que el señor Torres le ha puesto a su propia empresa. Si tú no puedes hacer un conteo rápido y luego a la vuelta de la esquina decir, ah, no, pero mi conteo dice que está arriba Sánchez y después Keiko. Ah, no, pero yo he visto una corrección y ahora está Keiko arriba. Y... espérate un ratito. Para que presentes otro resultado, tiene que haber un sustento técnico. Tienes que haber hecho un nuevo estudio, una nueva evaluación, una nueva metodología. Podrías decir, bueno, este es un nuevo conteo rápido, cosa que ya parece imposible. Este primer conteo era sobre 1.800 actas escrutadas, ahora hemos ido sobre 3.600 actas. Este muestreo no ha incorporado, este conteo rápido no ha incorporado en nuestra muestra zonas aquí, zonas allá. Este sí es un poco más aproximado a la realidad, pero nada de eso ha ocurrido. Nada de eso ocurrió, ha sido una manera de desmentirse a sí mismo y eso no es serio. Punto. Dos, eso evidentemente no cuestiona el proceso electoral. Y si Juntos por el Perú se está queriendo agarrar de esto que sería evidentemente un pretexto para hablar de distorsión al resultado o para hablar de lo que ya están señalando. Ayer, por ejemplo, en un meeting, no sé si has escuchado o si has visto en la madrugada, Tania, me he puesto, Jaime Quito está hablando de fraude. Jaime Quito ya metió la palabra fraude, es decir, haciendo coro a lo que hizo antes el señor Rafael López Aliaga, diciendo, vean ustedes, la extrema derecha con la extrema izquierda, ¿no? No toleraremos movidas extrañas que pretendan desacreditar el resultado antes del proceso, antes del resultado oficial. Cuestionen todo lo que fuera, porque realmente ha sido una muestra increíble de falta más elemental de profesionalismo del señor Alfredo Torres. Pero con un dato como ese no pueden cuestionar el proceso, porque realmente estarían haciendo muy mal. Roberto Sánchez ha escrito algo en su red, sí, en su red de X ha escrito, ok, dice, solo el pueblo salva al pueblo, con esperanza y democracia defenderemos la victoria popular, las maniobras y voluntades por torcer la democracia encontrarán un frente democrático y contundente contra el autoritarismo, viva la victoria ciudadana y popular. Sánchez sabe que ha perdido y creo que está apelando a esto, que por supuesto es exactamente lo mismo que ha pasado en la primera vuelta. La gente que no sabe reconocer resultados y entonces grita fraude, fraude, fraude, fraude. 7:57, hoy en Hablemos Claro con Nicolás Lúcar, la inseguridad sigue creciendo. 64 choferes de transporte público asesinados en lo que va del año, según Oscar Arriola. ¿No? Ampliaremos esta información con Héctor Vargas, presidente de la Coordinadora de Empresas de Transporte Urbano de Lima y Callao. Conversaremos con Jorge Valdivia, vocero del Jurado Nacional de Elecciones, quien nos informará desde cuándo empiezan las audiencias para el recuento de votos, que forma parte de este asunto de la evaluación de actas observadas. Quédese con Nicolás, quédese con Hablemos Claro y quédese con Exitosa. Conmigo hasta mañana, buen miércoles.
9: 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La hora en Exitosa, 7:58. 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
17: Francia, dice presente en la máxima fiesta del fútbol, una cita ineludible en la que participará por octava vez consecutiva y de la que ya se ha coronado campeona en dos ediciones, 1998 y 2018.
18: Los dirigidos por Didier Deschamps buscarán convertirse en la segunda selección europea que alcanza la final del torneo tres veces consecutivas. Lo hecho por la República Federal de Alemania entre 1982 y 1990.
17: De la mano de Kylian Mbappé, quien está a solo dos goles de ser el máximo goleador histórico de Francia en las citas mundialistas, los galos buscarán imponer toda su jerarquía futbolística en Norteamérica 2026.
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0: Estamos miércoles 10 de junio del año 2026, hace ya 3 días
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0: Que fueron las elecciones, y aunque parezca sorprendente, porque así están las cosas en el Perú, es decir, esta es la realidad política de este país tan polarizado y dividido, no se puede saber quién ganó las elecciones. Y todos tendríamos que mantener la serenidad con respecto a este tema. Ha habido una controversia por la declaración de Alfredo Torres, el vocero de Ipsos, que es la encuestadora que junto con Transparencia y el Instituto Nacional Demócrata lanzaron el resultado de su sondeo a boca de urna, que como se sabe no está basado en una declaración del encuestado, sino en la toma del registro de las votaciones reales, y sobre la base de esos resultados se hace una proyección estadística de lo que podría ser este resultado. En los últimos años, Ipsos ha acertado con su conteo a boca de urna, es decir, lo que decía su boca de urna es lo que ocurrió. Ahora, no se ha visto bien que luego de haber salido el domingo en la noche con los representantes de Transparencia a anunciar que el resultado era un empate técnico, en el que, es cierto, aparecía Roberto Sánchez con un 0.6% por encima, pero en un margen de error amplio que tiene que ver con el tamaño de su muestra, que es 1.9%. Es decir, que el domingo a las 9:30 de la noche que se anunció este conteo rápido, no se podía afirmar quién había ganado las elecciones. Y esta situación evidentemente se mantiene, y por supuesto se pueden hacer proyecciones, y en unas proyecciones saldrá Keiko, en otras no, Roberto Sánchez. Pero tal vez hubiera sido conveniente que mejor el señor Alfredo Torres no diga nada en un contexto donde todo el mundo está tan sensible. Pese a que si uno escucha rigurosamente su declaración, en realidad se ha movido dentro de lo que es su propio margen de error. Pero no agreguemos ingredientes a esta incertidumbre, y más bien ayudemos a que se cree un clima de confianza con respecto a que lo que va a salir de resultado de estas elecciones es lo que es. Me refiero a que esta es la decisión soberana del voto de los peruanos, que hemos ido a un proceso electoral, y yo he repetido hasta el cansancio, para elegir entre dos candidatos que juntos no sumaban ni el 18% del electorado hábil, y que entre los dos hemos tenido que escoger a uno. El 82% hemos elegido entre dos por los que no habíamos votado. Esa es la realidad. Y el proceso tiene una importancia extraordinaria, como se ha dicho hasta el cansancio, porque ya es hora de que se acabe en el Perú la confrontación. Y el acabar con la confrontación comienza por aceptar los resultados electorales, sean los que sean. Y esto debería partir del reconocimiento de todos que no se acaba el mundo si gana el otro. De que si gana Roberto Sánchez no va a venir el comunismo y va, no sé, nos va a gobernar quién, los cubanos. Por Dios, eso no va a pasar. No va a pasar, y así quisieran que pase, no podrían, por la resistencia no solo del Congreso, sino de la mayoría de peruanos e incluso de sus propios electores, que lo que quieren son respuestas a sus problemas. Y si gana Keiko Fujimori, tampoco se acaba el mundo. Tampoco se acaba el mundo. Que la señora puede ser autoritaria, que hay gente dentro de su grupo, de su equipo más cercano, que tienen el cuchillo en la boca y quisieran vengarse de todos los que según ellos los han perseguido. Es un peligro, sí, por supuesto, pero la sociedad tiene, y nuestra democracia, con lo frágil que es, tiene mecanismos suficientes para resistir. Venga lo que venga, de donde pretenda venir. Entonces ya hay que bajar las revoluciones y enfrentar lo que nos está pasando como sociedad, que no puede esperar más, por Dios. En la puerta exitosa, ayer a las 12:30, o sea, al mediodía, en la puerta de esta emisora, han matado a una persona y han perseguido a otra hasta asesinarla. Bandas de sicarios aparentemente relacionados con un tema de extorsiones. O sea, así está el Perú. Nadie se libra en este momento del abuso de los extorsionadores y nadie se libra en el Perú de los sicarios cuando uno no se somete a esta gente que nos está ganando la guerra, dominan los territorios, hacen lo que les da la gana en la calle, le imponen a la sociedad sus condiciones. Pero eso es una parte del problema que tenemos que resolver y que es urgente. El otro es que pagamos otra forma de extorsión, que es la corrupción. Por todo hay que pagar coimas en el Perú. Hasta para poner un letrero hay que pagar coimas, para sacar un permiso. Y ni les digo, licitaciones, obras públicas. Todo es una podredumbre de corrupción. Y eso nos está asfixiando, nos está quitando recursos, está generando obras tiradas por todos lados, que es lo que ha pasado todos estos años. Entonces tenemos cosas urgentes que hacer y ya basta de esta confrontación, de la que hay que decir, hay gente que ha vivido porque navega en la confrontación, son felices revolcándose en el barro. Pero ya tuvimos suficiente y salgamos de esto. Y yo quiero insistir sobre que lo que es decisivo en un momento como este, porque en cada sector, si gana Sánchez, hay gente del lado de Keiko que va a salir a decir seguramente fraude y van a querer salir a la calle contra el comunismo. Y si gana Keiko, va a haber gente del lado de Sánchez que va a decir fraude y hay que salir a enfrentar la dictadura fujimorista. Ya todo va a depender de los líderes. Basadre, en su libro El Azar en la Historia y sus Límites, hablaba sobre lo relevante que es la posición de ciertos individuos en determinados momentos históricos que pueden cambiar el curso de la historia. Y la voluntad política y lo que digan Keiko Fujimori y Roberto Sánchez en las próximas horas y días va a ser determinante para el destino del país, para enrumbarnos en encontrar el camino del reencuentro y para ocuparnos de los problemas de los peruanos, donde, insisto, tenemos más coincidencias que discrepancias. Sobre la discrepancia nos pelearemos, discutiremos, se decidirá pues en votaciones. Demandaremos que la gente tenga derecho a elegir y a decidir sobre su propio destino y que no quienes se pretenden nuestros representantes, cuando su representación es muy frágil, pretendan hacerlo por nosotros. Pero lo que es cierto es que tenemos que encontrar el camino para enfrentar esto insostenible que estamos viviendo. Y Keiko Fujimori y Roberto Sánchez tienen que asumir la responsabilidad que el país les ha dado. Uno de los dos va a ser presidente o presidenta. Uno de los dos. Y el otro va a ser inevitablemente el líder de la oposición. Tienen que actuar con la responsabilidad que la circunstancia les ha dado. Tienen que calmar los ánimos, tienen que someter a los sectores dentro de sus propias corrientes que quieren seguir en la confrontación, y tienen que mostrar claramente la voluntad no solo de reconocer el resultado, gane quien gane, sino buscar el camino para el encuentro y para enfrentar, termino, juntos los agobios que nos están asfixiando a los peruanos, como la inseguridad, la corrupción y la catástrofe de los servicios, sino sobre todo encontrar el camino para juntos aprovechar las oportunidades que no van a estar ahí siempre esperando. Las tenemos ahora, no sabemos qué va a pasar dentro de unos años. Soy Nicolás Lúcar, esto es Hablemos Claro, estamos en Exitosa, la voz de los que no tienen voz, 95.5 en la FM en Lima, canal 34 de Movistar, 6.1 en la televisión digital terrestre. Estamos en todas las redes sociales, en todo el mundo, por lo tanto, y los resultados, tenemos una actualización, señora Magariño, del último, el último pantallazo de resultados. En realidad no importa tanto los porcentajes, o sea, hay el 97.133% de las actas de las actas que ya han sido contabilizadas, de un total de 92.766, se han contabilizado 92, es decir, que faltan 90.106, perdón, han sido contabilizadas. Faltan 1.583 actas que han sido enviadas a los jurados especiales para su revisión y hay 1.077 actas pendientes. La mayor parte son actas del exterior. En el caso del territorio peruano, solamente faltan unas pocas actas de Ucayali, otras pocas actas, 41 me parece en Cusco y más de 100 en Loreto, pero en el resto del país ya terminó la contabilidad de los votos y lo que va a ser determinante evidentemente es la revisión de los resultados de las actas que vienen del exterior y sobre todo de los Estados Unidos, donde hay la mayor concentración de la comunidad peruana, y la revisión de las actas observadas. A estas alturas, ¿cuál es la diferencia de votos? Señora Gisela Magariño, Roberto Sánchez tiene 8.985.628 y Keiko Fujimori tiene 8.961.143, lo cual hace una diferencia de 24.000 votos, escasos 24.000 votos entre ambos candidatos. Cualquiera, en este momento no se puede decir quién ha ganado la elección. Si se actúa con responsabilidad, no lo sabemos. Entonces, mantengamos la serenidad y la voluntad de reconocer todos. En un contexto, además, por Dios, ha habido como 150.000 personeros. Es decir, ha habido una vigilancia sobre el proceso, no de los observadores internacionales, de los no fiscalizadores del jurado, no, de los propios partidos y de su propia gente. Y por lo tanto, nadie puede hablar con responsabilidad en este momento de que acá ha habido algo parecido a un fraude o que se podría estar produciendo un fraude, porque eso es mentira. Nos vamos a la cruda realidad, a la cruda realidad. Omar Coca está en Chorrillos, acá en la Puerta Exitosa. Como decía al comienzo del programa, han asesinado a una persona y unas cuadras luego, persiguiendo a otra persona que iba con él, mataron a otra. Omar Coca nos cuenta lo que está pasando, pues imagínense lo que está pasando en el ánimo de los vecinos. Adelante, por favor, Omar.
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2: Buenos días, Nicolás. Información en vivo desde Chorrillos, exactamente en el cruce de las avenidas Guardia Civil y El Sol. Ayer al mediodía, en menos de una hora, dos personas fueron asesinadas. Exitosa Noticias ha investigado, ha conversado con fuentes de la Policía Nacional del Perú y este hecho de sangre respondería a un enfrentamiento entre bandas criminales del sector de San Genaro. La primera persona fue atacada muy cerca de la estación Matelini. Su acompañante rápidamente trató de huir, abordó una unidad de transporte público en el lugar donde nos encontramos, pero los sicarios, estos criminales, lo interceptaron. Abordaron el bus y rápidamente dispararon contra él hasta en 10 oportunidades. Todo ello ha sido captado por cámaras de seguridad de la municipalidad, al cual Exitosa Noticias ayer también pudo dar a conocer en calidad de exclusiva con Carla Jarada. Y vamos a mencionar en estos momentos la preocupación que tienen los vecinos, porque ellos señalan que exactamente en el lugar donde nos encontramos no registran presencia de la Policía Nacional del Perú. Vamos a escuchar sus declaraciones.
3: Ya no hay seguridad, ya sigue pasando así esto, peruanos, venezolanos, colombianos, nos estamos matando entre nosotros mismos, padre. Yo creo que no es dable, solo hay que enmendarse a Dios.
2: ¿Hay policías por este paradero?
3: A la 500, por ejemplo, ahorita he visto dos allá, pero muy poco. Y eso que está cerca acá, la de Inique.
4: Ayer hubo dos asesinatos, después donde trabajo también a un chico se lo llevaron del cuello. No sé qué pasa a este país, por favor, que ya hagan justicias, que pare todo esto, porque uno no está a salvo en los carros tampoco, porque era un pasajero que lo han matado, no es un conductor. Por eso hay que tener bastante cuidado y...
2: ¿Hay policías por esta zona?
4: No, no hay policías. A veces hay por allá, pero no hay policías acá, ni para el tránsito. Allá también hay unos tráficos que no se pueden ni cruzar la pista, da miedo.
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2: Nicolás, estamos una vez más en el cruce de las avenidas Guardia Civil y El Sol, a pocos metros de la sede central de Exitosa, y solamente estamos a 5 cuadras del Departamento de Investigación Criminal, el cual está a cargo de esclarecer estos hechos. En estos momentos, nuestro compañero Felipe Paredes también va a enfocar el caos vehicular que se genera por la gran cantidad de baches, e incluso por esta situación de la vía. Estos criminales, luego de ejecutar a la persona que estaban persiguiendo, terminaron huyendo en sentido contrario. Esperemos que las autoridades tomen cartas en el asunto ante esta preocupación que tienen los vecinos. 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
0: Muchas gracias, Omar. Y esto no, nos enfrenta, fíjense, el relato en realidad fue al revés de lo que yo describí. O sea, primero hay un ataque, asesinan a una persona en Matelini y se inicia una persecución, el perseguido se sube a una combi, lo persiguen en el bus y terminan asesinándolo acá en la puerta. Y hay registros de seguridad de todo lo que ha ocurrido. Entonces, si tú tienes articulado una operación de control territorial efectivo, el registro de las cámaras no te sirve para saber lo que pasó. Te sirve para actuar en el momento que está pasando. Y tú tienes que tener policías en la calle y coordinados con el Serenajo, con los cuerpos de seguridad de las empresas, de los barrios, para actuar inmediatamente. Inmediatamente. Y tienes comisaría a 3 cuadras, es decir, la escuela de la policía estaba acá ahora ahí. Entre otras cosas, la División de Investigación Criminal, es decir, y tenemos policías a unas cuadras, y no estoy mintiendo, y cualquiera que pase por acá lo va a saber, en una zona además llena de baches, donde se produce un atolladero infernal y donde hay policía llevándole la contra a los semáforos. Acá es donde lo necesitamos. Es decir, esta es la muestra de todas las fallas del sistema de control de la calle. O sea, porque no tenemos articulado un sistema de acción rápida, de que el registro de la cámara te sirva no para detectar a alguien que está disparando, no, a algún sospechoso, a alguien que está circulando de a 12 en moto y la moto no tiene placa. O el registro de la placa es robado. Para eso sirven las cámaras con inteligentes, que son muy baratas y que están en todas las ciudades modernas del mundo, sincronizadas y relacionadas una con otra. No es tan difícil lo que hay que hacer. Pero lo que decía fue Jorge Chávez Cotrina, por Dios, qué manera más brillante de resumir nuestra desgracia. No tenemos liderazgo, no tenemos estrategia y no tenemos la plata donde debía estar. Y cuando se pone plata se la chorean. Eso no lo dijo Chávez Cotrina, lo digo yo. ¿No? Están más preocupados en comprar, como las benditas pistolas que estaban comprando, para ver cuánto se mordían de comisión y no cómo resolver el problema de armamento de la policía. Pero en fin, ¿dónde nos vamos, señora Magariño? ¿Perdón? Ah, ya estamos enlazados con Héctor Vargas. ¡Héctor!
5: Buenos días.
0: Muy buenos días.
5: No tan buenos como siempre suele suceder, pues, con tantos problemas que estamos teniendo.
0: Ahora, ¿ustedes, Héctor, se han aburrido de ir a mesas de diálogo, mesas de trabajo, comisiones y no cambian las cosas, o algo ha cambiado? Se puede decir que ahora ha salido el general Arriola, más o menos, a hacernos un recuento que podríamos hacer nosotros mismos, ¿no es cierto? Ustedes. O sea, ¿cuántos asesinatos ha habido este año y cuántos ataques violentos se han producido? Bueno, eso lo sabemos, ¿no?
5: Sí, mira, este problema, Nicolás, tú lo sabes, y hablando en verdad, en serio y con mucha preocupación, viene hace 2 años. ¿Cuántos muertos? ¿Cuántos paros? ¿Cuántas propuestas? Y sin embargo, no hay una acción de parte del Estado. Como tú bien lo has señalado, están dedicados más a otras cosas que a trabajar por el bien de nuestro país. ¿Recuerdas tú que el año pasado hemos presentado una propuesta legislativa indicando, además, no creíamos en los políticos, no creemos en estos políticos, no creemos los que están en el gobierno que puedan trabajar? Sin embargo, algo tenemos que hacer. Se presentó una propuesta legislativa que sigue siendo la misma, eso no ha perdido vigencia, de que trabajen de manera articulada 3 instituciones del Estado. También presentamos 4 propuestas de impacto psicológico en lo inmediato. ¿Algo de ello avanzó? Absolutamente nada. Por el contrario, tergiversaron la norma y cuando lo reglamentaron, quedó prácticamente en el vacío. Y entonces estamos nuevamente en un punto muerto. Cualquier situación que puedan hacer hoy día la policía, ir a los terminales, subirse a un vehículo o patrullar, puede generar un impacto inmediato, sí, pero no le vamos a dar

0: No podemos estar pensando que tenemos que convivir o hacer como estos centros de delincuencia sea un acto natural de todos los días y ya ni nos preocupemos. Esto no puede seguir así.
1: Ahora, la pregunta es, ¿qué medidas se están tomando en términos efectivos? Porque se habló de muchas cosas, de poner un efectivo policial en cada vehículo, por ejemplo, ¿no es cierto? A mí siempre me pareció medio iluso, ¿no es cierto? Porque no solo, primero que no, es cierto que los transportistas son los más agobiados en este momento, pero la inseguridad afecta no solo a los transportistas, ¿no?
0: Sí, es cierto lo que tú dices, Nicolás. A veces salen a dar un discurso como pensando de que nosotros vamos a creer todo lo que están haciendo, y los que estamos sufriendo estos embates en verdad no creemos que estas sean soluciones. Sin embargo, habíamos coincidido no solamente contigo sino con otros sectores de que deberían haber medidas en lo inmediato, medidas que tengan un impacto, ¿no? Por ejemplo, una persona en moto que tiene que ser disuasivo. Habíamos planteado el control de los penales, donde ahora están haciendo una fiesta los delincuentes. Tienen amplia libertad. ¿Y por culpa de quién? Por culpa del presidente, del expresidente Gerí, que tergiversó el sentido de esta norma y lo hizo en una situación muy, muy banal, digamos, y que la gente se ríe, pero sí es una medida que debería tener impacto. Y finalmente, el famoso control territorial, que lo hablamos, que no requería grandes recursos, sino un liderazgo y una articulación de parte de las autoridades, comprometiendo a la policía, al Serenazgo, a los vecinos que tienen cámaras, a las instituciones, para que esto que tú has señalado, inmediatamente, bajo un liderazgo y bajo una coordinación, tenga que ser atacado. Y finalmente, las medidas de mediano y largo plazo. O sea, ¿cuándo van a ponerse a trabajar juntos? La policía, el Ministerio Público, Poder Judicial. ¿Dónde está el presupuesto del que habló el fiscal Cotrina? Obviamente yo lo vi molesto un día salir del Ministerio del Interior porque le dijeron cualquier cosa menos acciones de trabajo. O sea, eso no se está trabajando y nadie está levantando estas banderas como para realmente combatir esta situación, que estamos en un punto realmente, ya no sé qué decir, como no sé si de inflexión, un punto muerto o de desesperación o algo. Van a esperar que la gente se levante en su conjunto reclamando a estos gobernantes para que se pongan a trabajar.
1: Claro, porque lo de ayer acá, Héctor, en la puerta exitosa, es una cosa ya, pero de loco, ¿no? Y se produce además una persecución, y se supone que tienes cámaras que están registrando lo que está pasando. Entonces, ¿para qué te sirven las cámaras si no es para actuar? ¿No es cierto? Es más,
0: las cámaras y los halcones.
1: Claro,
0: los
1: por ejemplo.
0: Que están en moto para que inmediatamente puedan capturar a estos delincuentes. Como digo, no soluciona el problema, pero controla, por lo menos es disuasivo. Y fíjate lo que tú estás diciendo, Nicolás, en la puerta de una emisora sucede, de una casa televisiva. Lo que ha pasado hace dos días con la empresa Tupsa, amenazan, matan, la policía se reúne y al día siguiente los delincuentes nuevamente matan. Es inaudito, ya no hay control. Pero no es que no haya control por falta de incapacidad, sino por falta de que nuestros gobernantes no quieren hacer absolutamente nada, cada uno por su cuenta, soltando tiros al aire a ver si en una de esas le liga, pero esa no es la solución, se tiene que trabajar de manera articulada.
1: No, pero por supuesto, y fíjate, se dicen cosas como no deben ir dos en moto, está, es decir, ya, los propios motociclistas, los representantes de los gremios de motociclistas dicen, es un error, pero nosotros estamos dispuestos a que cuando haya dos en moto los detengan, se identifiquen. O sea, los sicarios, los choros, los delincuentes no van a parar, pues, si los detienen, porque no pueden demostrar la legitimidad de la propiedad, porque la mayor parte de las veces las motos se las han robado, o no es cierto, o están armados y no les conviene una intervención policial. O sea, pero hasta las medidas que se toman no se aplican de una manera consecuente, ¿no?
0: O se aplican una semana, nos olvidamos y ya se olvidó, nuestras autoridades se olvidaron de cumplir lo que hay un mandato, ¿no? En este caso creo que hubo un decreto supremo, algo que disponía la imposibilidad de que vayan estos con 12 motos. El tema de los penales, que se dijo que debería haber control.

0: porque no debemos esperar 2-3 años para construir cárceles. Dijimos un solo pabellón, que también pero ahora claro, es muerta.
1: Claro, lo que decía que el pobre Iván Paredes, que en paz descanse, murió lamentablemente en las últimas semanas, y hemos llamado la atención sobre incluso las condiciones en las que murió, prácticamente tirado en un hospital sin recibir atención. Y él empezó a hacer cosas que fueron notables, o sea, tomar el control realmente de los penales. Ya no vas a esperar 4 años a construir penales cuando ahora puedes hacer pabellones de alta seguridad. Pero mira, lo sacaron, ¿no? Porque estaba incomodando. Pero en fin, Héctor, acá estamos y hagamos votos porque quien gane las elecciones tenga la responsabilidad de afrontar esta situación de la manera que corresponde. Muchas gracias, Héctor, un abrazo. Muy buenos días, Héctor Vargas, presidente de la Coordinadora de Empresas de Transporte Urbano de Lima y Callao. Vamos a la pausa, esto es Exitosa, la voz de los que no tienen voz. Regresamos.
2: La hora en Exitosa, 8:29. 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
5: Desde 1998, Japón sabe lo que es jugar el torneo más importante de selecciones. Los Samuráis Azules participarán por 8ª vez consecutiva en dicho certamen.
6: Con excepción de los 3 anfitriones, Japón fue la primera selección en asegurar su boleto a la edición del 2026, logrando la clasificación más rápida en su historia.
5: Hoy tienen un objetivo claro: romper la barrera de los 8º de final, instancia más lejana a la que han llegado, buscando replicar lo hecho en su última participación, donde vencieron a Alemania y España, consideradas las 2 mayores sorpresas del torneo.
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0: La temperatura en Lima 19 grados, Ayacucho 6, Huánuco 14 grados, 8 de la mañana con 32 minutos. El Ministerio Público oficializó la salida de José Domingo Pérez de la Primera Fiscalía Provincial Corporativa Especializada en Delitos de Corrupción de Funcionarios de Lima. La remoción del cargo se formaliza a raíz de una disposición previa emitida por la Junta Nacional de Justicia, que decidió no ratificar a Pérez Gómez en su cargo de fiscal provincial. En otros temas, en comunicación con Exitosa, Héctor Vargas, presidente de la Coordinadora de Empresas de Transporte Urbano para Lima y Callao, señaló que el Perú se encuentra en un punto crítico a causa de la inseguridad y señala que cualquier acción que realice la PNP en estos momentos no generará una solución a mediano o largo plazo.
1: Y entonces estamos nuevamente en un punto muerto. Cualquier situación que puedan hacer hoy día la policía, ir a los terminales, subirse a un vehículo o patrullar, puede generar un impacto inmediato, sí, pero no le vamos a dar solución en el mediano y largo plazo. No podemos estar, nosotros como ciudadanos, no podemos estar pensando que tenemos que convivir o hacer como estos centros de delincuencia sea un acto natural de todos los días, ya ni nos preocupemos. Esto no puede seguir así.
0: Y la Superintendencia Nacional de Migraciones informó que otorgó la nacionalidad peruana a un total de 20 ciudadanos nacidos en el exterior, provenientes de 5 países de América y Europa. Los nuevos compatriotas provienen de Alemania, Bolivia, Cuba, Rusia y Venezuela. 8 de la mañana con 34 minutos. 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Continuamos en Hablemos Claro con Nicolás Lucar.

0: vamos ahora a nuestra secuencia Elige Bien, ¿no es verdad? Vamos.
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0: Estamos en Elige Bien, segunda vuelta, que va a durar más de lo que nosotros habíamos planeado, pero estamos siguiendo paso a paso todo el proceso. No se sabe, como hemos señalado, quién va a ganar la elección. En el último corte hay 22,000 y pico de votos de diferencia para Roberto Sánchez por encima de Keiko Fujimori, pero falta contar aproximadamente la mitad de los votos en los Estados Unidos, que es la comunidad peruana más amplia, y donde Keiko Fujimori podría conseguir una ventaja sobre Sánchez de unos 25,000 votos, tal vez 30,000. Y un poco más si sumamos todo el voto en el exterior. Hay por el otro lado votos, actas o cédulas que han sido observadas, en total 1,560 me parece, de las cuales más de 900 son de Lima. La mayor parte de observaciones, aunque eso lo vamos a conversar ahora con los especialistas en el tema, han sido observaciones no hechas por los personeros, sino o no ha sido la guerra de personeros, sino ha sido diferencias en las sumas, no había coincidencia entre el número de votantes y los votos, y eso se vuelve a contar y se resuelve rápidamente en el jurado electoral especial. Y hay muy pocas mesas que faltan contar aún en el territorio nacional, 41 en Cusco, un poco, creo que son 11 en Ucayali y más de 100 en Loreto. Es todo lo que falta contar en el Perú. Entonces, no sabemos quién va a ganar. Va a subir el voto de Sánchez cuando llegue lo que falta, el voto sobre todo en Cusco. En los votos en el interior él va a tener una buena votación, pero Keiko es muy fuerte en el voto en el exterior. Es decir, no podemos saber quién va a ganar, y esta es la situación real en la que estamos. Roberto Sánchez publicó en su cuenta de X lo siguiente: Juntos por el Perú forja un gran frente exitosa democrático y de consenso nacional y popular. Es el único camino para la recuperación de la democracia y la justicia. Y siguen sumándose grandes hombres y mujeres con altísima esperanza al llamado del Perú profundo y de todas las sangres. Y luego salió el pronunciamiento suscrito de manera conjunta por Ahora Nación, Juntos por el Perú y el Movimiento Obras de Ricardo Belmont. Y lo que dice es que un conteo rápido no debe sujetarse a correcciones especulativas posteriores y sin evidencia. Se refieren a lo declarado por Alfredo Torres, presidente ejecutivo de Ipsos. Luego, ¿no es cierto?, cuando dijo que podía ganar Keiko, ¿no? Es preocupante que Ipsos se comporte como un actor que atenta contra la idoneidad del proceso electoral amparándose en correcciones más mediáticas que técnicas. Exhortamos a la OMP y al jurado a investigar si Ipsos ha respetado la ética electoral y la ley orgánica de elecciones. No toleraremos medidas extrañas que pretendan desacreditar el proceso antes del resultado oficial. Nos enfrentamos a diversas voluntades que quieren poner en tela de juicio la integridad del proceso electoral, incluso desde la primera vuelta, sembrando confusión con información falsa, y convocamos a la ciudadanía y a los personeros a mantenernos vigilantes frente a cualquier intento de manipulación. Y luego ha publicado otro mensaje en su cuenta de X: solo el pueblo salva al pueblo, con esperanza y democracia defenderemos la victoria popular. Las maniobras y voluntades por torcer la democracia encontrarán un frente democrático y contundente contra el autoritarismo. Viva la victoria ciudadana y popular. Con esto, Roberto Sánchez está dando por hecho dos cosas en realidad, ¿no? Que él ha ganado las elecciones, y en segundo lugar, que hay una especie de movida, conspiración, no sé, para impedir que esto se haga efectivo. Y está con nosotros Mesías Guevara, quien fuera candidato a la presidencia del Partido Morado, en nuestros estudios. Mesías, bienvenido.
2: Nicolás, como siempre, muchas gracias por la oportunidad.
0: ¿Qué piensas de esto?
2: Mira, yo pienso que todo esto se debe a lo que ocurrió el día lunes con la declaración de Alfredo Torres, que en mi concepto no debió haberlas dado, toda vez que él ha hecho un trabajo para dos instituciones, como son el NDI y lo que es Transparencia. Por lo tanto, incluso ayer mismo Transparencia sacó su propio comunicado y eso hubiera bastado, pero ya no que el señor Alfredo Torres hubiera salido, porque da a entender que hubiera habido como especie de doble contabilidad. Es decir, una contabilidad para los que lo contrataron y otra porque él mismo ha hecho su propia contabilidad. Por lo tanto, esa aparición creo que ha exacerbado los ánimos y bueno, ahora ya vemos este tipo de comunicados y no sabemos qué pueda pasar. Por otro lado, hay una narrativa que está ocurriendo por el área de Keiko Fujimori, en la que salen a hablar mensajes tanto Klimper, el señor Dyer, lo cual a mí me parece que también son psicosociales, lo cual está exacerbando los ánimos a nivel nacional.
0: Pero psicosociales, ¿en qué sentido? Lo que ellos están diciendo es que Keiko podría ganar, ¿no? Que
2: todo por eso, indica por
0: que
2: eso.
0: Keiko va a ganar.
2: Por eso.
0: Que es una posibilidad planteada por la propia... El resultado en boca de urna, dice 1.9%, dicen empate técnico, 1.9% estadísticamente es una diferencia por las características del conteo rápido, que es sobre votos y no sobre opiniones o versiones verbales de los encuestados. Eso es grande, ¿no es cierto? 1.9%
2: sí, no es poca cosa. Son narrativas que se están construyendo, ¿no? Entonces, si ante esas narrativas lo que más se está haciendo es generar mayor desconfianza e incertidumbre que la actualmente está ocurriendo. Ahora lo que hay que llamar tanto a Sánchez como a la señora Fujimori es que simplemente reciban los resultados con calma y con bastante prudencia, ¿no?
0: Claro, ya, yo creo que, digamos, mirado desde el punto de vista estrictamente técnico, en un gabinete no está mal lo que dijo, es decir, en realidad Torres no dijo nada incorrecto, ¿no? Que se saliera de su margen de error, ¿no es cierto? Que algunos analistas con su propia información han sacado la conclusión que la mayor parte de las veces gana Keiko, otros dicen, pero menos, que ganaría Sánchez, la mayoría dice que gana, ya. Pero no lo puedes decir en público,
2: no, pues, por eso
0: cuando
2: te digo.
0: Estás en una situación tan complicada y hay mucha suspicacia. Pero tampoco está bien la respuesta, o sea, que salga Sánchez y decir, hemos ganado las elecciones y poco menos que nos la quieren robar. Porque es el mensaje que está dando.
2: Ahí han habido varias reacciones, ¿no? O sea, por un lado, la señora Fujimori también salió a decir con sus dos vicepresidentes candidatos, a decir que es un empate técnico. Y luego del empate técnico, ella da un mensaje, nos esperan largas semanas que para el conteo. Es decir, como una advertencia. Entonces, ese mensaje también hay que poner en la mesa. Y por otro lado, el propio Sánchez, que salió efectivamente acompañado de sus amigos allá en la Plaza San Martín, de su huestes, mejor dicho, salió a decir que a declararse triunfador. Y al día siguiente sale Alfredo Torres a decir...
0: Claro.
2: Entonces, varias cosas, y más las narrativas que están ocurriendo, incluso se especula muchas cosas, el caso propio de lo que está ocurriendo en las actas extranjeras, donde vimos, según los entendidos, una ausencia increíble. Por ahí alguien me decía que en España, por ejemplo, los que han votado en la primera vuelta por López Aliaga no han ido a votar. No iba a votar de molestia o por molestos. Por lo tanto, yo espero que esos temas ya se diluciden lo más pronto posible para bajar la tensión, ¿no?
0: Ahora, ¿qué es lo que... O sea, lo primero, como tú dices, me decías que yo creo que es lo razonable es que
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0: Todos mantengan la serenidad, ¿no es cierto? Y que todos acepten la posibilidad de que el otro gane. Es decir, porque sí, es absolutamente posible que ocurra una cosa o la otra y nadie pueda afirmar de una manera absolutamente contundente cuál va a ser el resultado, porque la verdad, y aunque parezca mentira, no lo sabemos, ¿no?
2: Y dejar de la sacar del discurso, del escenario, que el que gana termina perdiendo y la que pierde termina ganando. Entonces, esa narrativa, por ejemplo, es la que hoy se está implantando. Y más aún, nos vamos a un escenario en el que el Perú está partido en dos. 50-50. Y eso hay que decirlo con todas sus letras. Y tú hace un momento acabas de decir de que en la primera vuelta, los que pasaron a la segunda vuelta, con votos bastante bajos. En una entrevista con un colega tuyo decía que en esa primera vuelta todos fuimos pitufos. Porque fíjate que los que pasaron a la segunda vuelta...
0: 10.5 del electorado votos, hábil en el caso de Keiko, 7.34 en el caso de...
2: Entonces imagínate, entonces ese gobierno de los dos, ambos, quien resulte ganador, o ganadora tiene que ir a marcar una distancia con lo que es el tema de la incertidumbre y llamar a la paz, porque el Perú está partido ahorita. Ahora, ¿cómo se gobierna? Dando gestos, haciendo un gobierno de ancha base, ya gane Sánchez o gane la señora Fujimori, y por supuesto, en el corto plazo, por ejemplo, ya lo anunció acá en programa tuyo, no sé, rectifícame, que la señora Fujimori ha dicho que podría evaluar el indulto de Castillo y de Vizcarra.
0: O sea, no fue un no cerrado, ¿no es cierto? Pero es que hay gente que se sorprende con esto, ¿no es cierto? Pero yo creo que es un momento en el que, pongámonos en el escenario, que Keiko gane las elecciones. Tiene que ser consciente de que tiene medio país en contra.
2: Eso te digo.
0: Eso es lo primero. Pero lo segundo es cómo resuelves esto, cómo tiendes puentes para una reconciliación nacional que permita enfrentar juntos
1: exitosa.
0: Los agobios que llevan a situaciones como las que hay una balacera acá en la puerta exitosa, mate una persona después de una persecución de cuadras tras haber matado a otra. O sea, eso es el resumen de lo que está pasando.
2: Y su
0: los delincuentes son los dueños de la calle, hay que enfrentar eso.
2: Aparte, ¿no?, de eso, su actitud frente a posibles levantamientos sociales que va a haber en la sierra, sobre todo en la Grande y en cualquier parte del Perú. ¿Cuál sería su actitud de ella? Una actitud de mano dura,
0: claro,
2: como ella siempre ha dicho.
0: Por eso es tan importante, es decir, esta elección donde que ha empoderado a Roberto Sánchez con el voto de Pedro Castillo, eso es la verdad. O sea, yo creo que incluso, así no le guste a pesar de Antauro Humala, ha pasado la segunda vuelta Roberto Sánchez, gracias al voto de Castillo. Entonces, yo creo que Castillo se ha convertido como una especie de símbolo para un sector de la sociedad. Y un gesto de Keiko Fujimori si ganara las elecciones. Y mira, no lo digo yo, lo ha dicho el general Carlos Morán, héroe de la lucha contra el terrorismo. O sea que a cualquiera puede terruquear, menos a alguien que ha combatido como lo ha hecho Morán contra el terrorismo, el narcotráfico en el Perú, ¿no?
2: Pero mira, ahí viene
0: Y él dice, sería un buen gesto que ya acabemos con esta confrontación y que Keiko, si gana, le dé el indulto a...
2: Pero mira, ahí viene el otro contrasentido. ¿Qué hubiera pasado si Sánchez en su campaña, como lo dijo la señora Fujimori, hubiera dicho voy a indultar a Castillo? Yo te aseguro que todos los medios de comunicación, salvo tú y otras rosas en secciones, le hubiera caído con todo a Sánchez. Es decir, ese proceso electoral también tiene que llevarnos a una profunda reflexión. Actores como cierto medio de comunicación que se han comportado, te soy sincero, de una manera irracional. Yo vi aquí cómo puede ser posible, puro desinformación. Ahora se ha convertido en el quinto jinete del apocalipsis, la desinformación, y eso no puede ser. O sea que ya hay también que hacer un trabajo a través de los medios de comunicación.
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2: Ojo, no caer en el control, en el monitoreo, pero sí hay que ser imparciales.
0: Mira, el problema es que ya vivimos una experiencia horrible en el año 2021. Cuando era imposible, nosotros hicimos esfuerzo, yo mismo, de tratar de estar en el centro, era imposible. Tú, si no estabas con Keiko, eras comunista. Pero oye, no, yo no soy comunista. No, escúchame, no, yo de joven fui militante como Rupilosi, como Vargas Llosa, montones de gente, pero hace rato que no tengo nada que ver. Y además, comunista no fui, yo era tronco, enemigo de la dictadura.
2: Como Ignacio Rabines.
0: Por supuesto, enemigo de las dictaduras de todo tipo, de todos los colores. Pero, es decir, no era

0: posible, Mesías, hacer una locura. O sea, ahora nosotros hemos hecho nuevamente el esfuerzo de mantenernos en el centro, y fíjate lo que nos ha pasado.
1: Claro, claro.
0: El último día han venido Roberto Sánchez y Keiko Fujimori acá a cerrar su campaña en este programa, reconociendo que hemos sido un espacio plural, abierto a ambos, y ninguno de los dos se puede quejar de que no ha tenido la posibilidad de ser escuchado por la gente. Y nuestra obligación era esa, que la gente escuche a ambos y que la gente decida. No que yo le diga a la gente por quién quiere, tiene que votar, por lo que a mí me guste o me disguste. Porque eso está mal, no puedo usar ese poder.
2: Y lo
0: ¿no?
2: que tú estás diciendo, hay un informe de la Unión Europea que lo dice de esa manera, que los medios de comunicación de manera mayoritaria se han comportado de una manera muy particular, han hecho una demolición, un comportamiento un poco extraño e interesado y subalterno, lo cual no puede ser. Si la democracia se construye con partidos políticos, con medios de comunicación, con información veraz, y ahora se ha convertido otro mundo en la demolición y la descalificación. O sea que en lugar de tener argumentos sólidos para sacar adelante al país, que ahora como estamos llegando a la conclusión, que el Perú está partido, se requiere diálogo, se requiere política, políticas públicas concretas. Ya no se puede pensar ni en el mediano a largo plazo, no en el cortísimo plazo.
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2: Porque fíjate que para terminar esta parte, te soy sincero, gane Sánchez o gane la señora Fujimori, ninguno de los dos va a tener luna de miel. Ninguno de los dos va a tener luna de miel. Por lo tanto, ahí se requiere que una capacidad de diálogo, de consenso.
0: Ahora, fíjate, me decías, yo creo que si gana Keiko Fujimori, sabemos a qué atenernos. Nos puede no gustar, pero sabemos de qué se trata. Sabemos lo que la señora quiere hacer, y yo creo que ella a estas alturas tiene que ser consciente de que no va a poder hacer todo lo que le gustaría a su gente, y sobre todo a la gente más radical de su sector, que va a tener que concertar con un Congreso en el que no tiene garantizada la mayoría, con una sociedad donde partida, donde la mitad no solamente no está con ella, está contra ella. O sea, va a tener que medir, ¿no es cierto?, lo que hace y concertar. El gran problema del otro lado, y yo se lo dije al propio Roberto Sánchez, el no a Keiko, y lo hablábamos ayer con Jorge Nieto, no es un programa, pues Mesías, ya, votemos por este para que no salga Keiko, ¿y para qué? ¿Para hacer qué?
2: Pero,
0: o sea, ya, pero a lo que voy es que hay que llenar de contenido ese no a Keiko, y esa es la gran preocupación que
2: eso,
0: hay.
2: Eso es lo que yo te estoy diciendo, acá tenemos que mandar un mensaje reflexivo, porque como tú bien dices, el no a Keiko se pegó, se sumó a Sánchez, en lo que yo mismo me he sumado a Sánchez por bajo el concepto de no a Keiko, y por otro lado, el tema relacionado de lo que significa lo que sí a Keiko, también se han sumado, por lo tanto, ambas vertientes se han sumado, y diversos grupos, por lo tanto, lo que ellos tienen, como dice esto muy bien, un 10%, el otro 7%, esa es la realidad que ellos tienen, y por lo tanto, se tenía que hacer un plan de desarrollo, un proyecto de vida para todos los peruanos.
0: Ahora, ¿qué van a hacer ustedes, Mesías?
2: Bueno, nosotros...
0: Partido Morón, porque para empezar, tú no estuviste el día de la conferencia de la presentación de los aliados, no están firmando ustedes este comunicado de Juntos por el Perú con Obras y el partido de Alfonso López Chao.
2: Bueno, lo que nosotros hemos quedado...
0: Pero en la celebración estuviste, ¿no?
2: No, tampoco.
0: Tampoco, ¿no?
2: No estuve, porque ese día estuve en entrevistas y no fui, ¿no? No he estado en esas, pero yo sí he respaldado, no puedo decir ahora que porque no he ido no he respaldado la votación.
0: No, claro.
2: Sí he respaldado, ¿no? Públicamente.
0: Más bien, ha habido algunos que no les vio, estuvieron en la celebración.
2: Claro.
0: casa ministerio, seguro.
2: No, pero eso es otro tema, ¿no? Por ejemplo, que ahora tiene que esperar. Sí, pero sí yo creo que tanto la señora Fujimori como Roberto Sánchez se tiene que hacer un gobierno de ancha base. Ahora tiene que verse, yo te soy sincero, yo sí tengo dudas sobre la señora Fujimori. Espero por el bien del país que cambie, porque yo sí la veo con sed de venganza. Ahora ella misma dice que la han perseguido, ella misma dice que la han robado la votación en varias oportunidades. Por ejemplo, lo que hemos estado en la otra orilla, habría que...
0: Claro, pero ahora ponte en el escenario en que Keiko Fujimori le gane a Sánchez por 15.000 votos, ¿qué va a decir? Que, o sea, porque son 15.000 votos, fueron 43, 44...
2: El resultado tiene que aceptarse la voluntad popular. Ahora tenemos que ver hacia adelante qué se hace. Por ejemplo, si gana la señora Fujimori, nosotros ya debemos constituirnos en un frente social democrático, de contención democrática, de hacer un gobierno, una propuesta propositiva, pero a través también de fiscalización. Y eso tenemos que hacerlo en Venezuela ya. Se consolida el triunfo de la señora Fujimori, por decir algo, como dices tú, en ese escenario que yo no me pongo todavía, te soy sincero.
0: No puede, porque nadie lo sabe.
2: Porque no quiero caer en esa narrativa que está ahí haciéndose, que ha surgido con Alfredo Torres, no quiero, pero sin embargo.

0: Ante ese escenario, yo creo que debemos hacer una contención democrática urgente, de fiscalización, y lo mismo también con Roberto Sánchez, para evitar que el desmadre que hoy vive el Perú se consolide y nos lleven a una
1: ya acabar con esto, ¿no? O sea,
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1: Es que la sociedad peruana no va más vencida. Yo creo que los políticos tienen que recibir ese mensaje, y está absolutamente claro que lo que tenemos delante no lo vamos a poder enfrentar si no lo hacemos juntos.
0: Y tenemos que ya ser maduros todos los partidos políticos en todas las áreas, tanto nacional, regional, municipal, porque fíjate que ya se ha reemplazado el argumento, la propuesta por la mentira, por la descalificación. Ahora, alegremente alguien sale a decirte, Nicolás, tú eres ineficiente. Oye, ¿ineficiente de qué? Pero alegremente. ¿Y por qué? Porque a veces salen por mandato y se convierten en un sicario, solamente por descalificarte. Entonces, esa práctica ahora se está institucionalizando en los tres niveles de gobierno. Y eso hay que evitarlo.
1: Ahora, hay sectores ultras en ambos lados.
0: A ambos lados, por eso
1: no
0: te
1: es
0: digo.
1: ¿Es cierto? Y también la gente, es que es una locura esto, Mesías. Tú criticas a Keiko, comunista. Tú criticas a Sánchez, ya te volviste naranja. O sea, no es así. O sea, no, ¿en qué momento van a entender que Sánchez es el 7% y Keiko es el 10% del electorado nacional, y que la inmensa mayoría de peruanos, dentro de los que me incluyo, no está con ninguno de los dos?
0: Y los
1: hubiera preferido un escenario distinto, pero en esa realidad tenemos que movernos, y los periodistas con independencia, con pluralidad, pero en fin.
0: Y los que
1: te tienes que sumar a uno de los bandos.
0: Y los que descalifican, que son utilizados por ambos bandos, no solamente son mercenarios, sino son sicarios políticos que agarran y comienzan a descalificar a todo el mundo.
1: Ahora, pero algo van a tener que hacer cada uno de los líderes que gana con los sectores más ultra.
0: Yo haría un
1: acuerdo que comience por encerrar en un cuarto a Fernando Rospigliosi y a José Domingo Pérez, los dos en un cuarto, y lo sacamos dentro de 5 años.
0: Pero el otro lado también, el otro
1: día. Y mientras tanto tratamos de entender.
0: Oye, hay más gente que tienen que encerrar, hay más gente que tienen que callar, no solamente ellos dos. Yo he visto en estos días que he estado en varios medios de comunicación y también viendo las redes, es increíble. Hay gente que después de la pandemia la salud mental se ha incrementado de manera dramática, y que no solamente ellos deben estar encerrados, sino mucha gente más. Tú lo ves en los medios de comunicación hablando cada tontería, y la verdad que yo me quedo, wow, cómo tan bajo ha caído nuestro país, y se hacen pasar por grandes profesionales, por grandes opinólogos. Ahora, por ejemplo, en este tema ahora de definición, han salido criptoanalistas, han salido magos. Entonces, no puede ser.
1: No, además, gente que había desaparecido de las elecciones del 2021, de repente aparece, ¿no?
0: Y aparecen.
1: A ver si se ganan alguito.
0: Actúan por encargo, ¿no?
1: Ahora, ¿qué piensas de Nieto?
0: Mira,
1: que ayer estuvo, y yo pensé que, escúchame, está firme en su posición. Y yo le digo, escúchame, pero la gente no ha seguido tu llamado, al voto. Eso, no me importa, yo lo he hecho por una cuestión de principio. Yo no me.
0: Alguien en broma ahí en la red le decía, en alguna cédula de votación he encontrado escrito el buen gobierno. Nada. Entonces, yo pienso que Jorge Nieto está bien su postura de votar un voto viciado, porque es una alternativa. Es una alternativa que puedes votar por Sánchez, por Fujimori o Blanco Viciado. Es una alternativa de votación. Pero lo que sí creo que él se extralimita en dos cosas, o en varias cosas. Uno, en terruquear. No puedes seguir, si caes en el terruqueo, no puedes. O sea, además se deshumaniza en torno a las muertes que ha habido con los hermanos del sur y también la década de los 90. Entonces, toda esa gente ya se lo ganó en contra. Por otro lado, él le parte una premisa, dice, yo soy dueño de mi bancada. Uy, aguanta. Yo he sido congresista, ya, cuando ya entras de congresista, todos compiten contra todos, y te olvidas de quién te llevó.
1: Bueno, la idea es que eso no pase ahora.
0: No, pero eso pasa, pues, mi querido Nicolás.
1: Bueno, el partido morado fue dramático.
0: En todos los partidos. ¿Y sabes por qué? El lugar fue con el lápiz, con Perú Libre. ¿Y sabes por qué? Porque todos compiten entre todos. Ese hay que decir al pueblo peruano, que no se dejen engañar. Ahora son 60 senadores. Ahorita todos están cogidos de la mano. Juramentan, y te acordarás que surgen los egos, los protagonismos, y van a competir. ¿Por qué? En primero, por la presidencia de las comisiones. Segundo, las vocerías. Tercero, en el tema relacionado al estar en la mesa directiva. Todo eso va a haber peleas internas.
1: Yo creo que lo más importante y poderoso del mensaje, sí, tenemos que terminar, ya la señora Madariño me está llamando la atención, pero yo quiero terminar con esto, que a mí me parece altamente positivo de lo que dijo ayer Jorge Nieto. Él no está pensando solamente en las elecciones. Él está pensando que hay que construir partidos.
0: Claro.
1: Lo que él quiere es construir un partido, que puede perder una elección, y de esa elección lo que saca son lecciones, aprendizaje, entrena a su propio partido en las justas electorales, y van creciendo, porque estás pensando en el largo plazo. Y los partidos dejan de ser clubes electorales que aparecen cuando hay elecciones y desaparecen al día siguiente.
0: Eso lo queremos todos. Por eso, si algo que tenemos que dar un mensaje en estos momentos a nivel de todo el Perú, a todos los peruanos y peruanas, es decir, que ya no dejemos que la política se haga solamente en el Congreso. Y eso ha sido nuestro error en los últimos 5 años. Toda la política se ha hecho ahí cuando debemos hacerlo fuera del Congreso. Organizaciones sociales, sindicatos, universidades, colegios profesionales. Es ahí que tenemos que hacer la política también, para enmendarle la plana a los congresistas.
1: Última pregunta con una respuesta sí o no. ¿Te han propuesto ser ministro?
0: No. No me han propuesto.
1: No te he preguntado de qué lado, pero...
0: Pero sí me han mencionado, ¿no? Ahora Nación, sí hay que ser justo, le agradezco por haberme mencionado, pero no me han propuesto.
1: Mesías Guevara, todo con
0: así
1: nosotros.
0: Así que aquellos que les quita el sueño que voy a ser ministro, no les quita el sueño, no me tengan bronca, no me tengan envidia.
1: No está compitiendo por la presidencia con el ministro. Nos vamos a la pausa, esto es Exitosa, la voz de los que no tienen voz. Volvemos.
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9: Luego de llegar a los octavos de final en el 2014, Argelia está de regreso para esta renovada edición Copera con 48 selecciones.
10: Los Guerreros del Desierto sumarán su quinta participación en Norteamérica 2026 y tienen la misión de superar la fase de grupos por segunda vez en su historia.
9: Los argelinos ostentan el récord de ser el primer país de África en derrotar a una selección europea en la gran fiesta del fútbol y prometen muchos más momentos memorables.
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Soy Nicolás Lúcar, esto es Hablemos Exitosa. Claro, estamos en nuestra secuencia Elige Bien, segunda vuelta. No sabemos, es cierto, quién ganaría o quién ha ganado las elecciones, porque todavía no terminan de contarse los votos y la cosa está muy ajustada. Pero hay algo que sí es cierto, ¿no? Ambos candidatos, y gane quien gane, van a tener que hacer el esfuerzo, porque quienes, no solo por la actitud, tiene que haber un espíritu de encuentro, acercamiento al otro lado, en un país tan dividido. Y esto tiene que ver también con a quién se nombre el presidente del Consejo de Ministros, ¿ah? Que tendría que ser una persona dialogante, convocante de los dos lados, ¿ah? No pueden poner a alguien confrontacional que le declare la guerra a medio país, ¿no? Porque si no, vamos a seguir en esta espiral asfixiante en la que hemos vivido todos estos años, ¿no? En fin, Karen Santillán está en San Martín de Porres. Ha habido el caso de las cédulas alteradas, hubo, ¿cuánto? Como 11 personas detenidas.

0: pero Karen tiene la información completa sobre lo que está pasando. Adelante, por favor.
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2: Muy buenos días, Nicolás. Información en vivo y efectivamente nosotros estamos con la señora Mirta Bardales. Ella es una de las personas que ha sido liberada tras esta denuncia de aparentemente haber alterado las cédulas de votación. ¿Qué es lo que pasó? Pues la señora Miriam era presidenta del miembro de mesa en la institución educativa Virgen del Rosario. Aparece un votante quien empieza a indicar que su cédula de votación estaba manchada, tenía algunos rayones hacia los lados, mas no sobre el logotipo de alguno de los candidatos o la fotografía de ambos candidatos a la presidencia de la República. Tras esto empieza a gritar que hay fraude, viene la Policía Nacional, vienen las autoridades, se le cambia de cédula de votación y esta persona puede ejercer su voto. Posteriormente, el proceso continúa con total normalidad. Vamos a hablar con la señora Mirta. Buenos días, bienvenida, exitosa. Usted nos indica que una vez que esta persona empieza a denunciar fraude, le cambian la cédula, puede votar y ustedes continúan el proceso con total normalidad.
3: Así es, señorita, buenos días. Todo se ha continuado con, después, o sea, después de haber el sufragado, se ha dejado fraude y ahí recién hemos seguido nosotros con normalidad, pero para esto ya la policía estaba hablando con él, ¿no?
4: Entonces sí, empezaron a revisar y encontraron que tenía también esos rayitas, pero parecía que era de la misma institución. Entonces ya dijeron, vamos a tener, contaron y lo cambiaron.
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4: Trajeron, nosotros lo reemplazaron y seguimos normal, con toda tranquilidad. Entonces hemos terminado hasta el tiempo de la tarde que se cerró.
5: Y ahí hemos hecho el conteo, todo, hemos hecho el conteo, todo normal, con en presencia del presidente, de los miembros que vienen a representar a cada partido, ¿no? Entonces, normal, todo se verificó conforme, hemos entregado todo a la sede de Renato, y después que hemos entregado todo, nos dicen, ustedes quedan en calidad de detenidos. Me sorprendí porque dije, ¿qué? ¿Por qué? ¿Qué hemos hecho? No, le hemos encontrado infragancia. ¿Fragancia de qué? Le dije, ¿fragancia de qué? Señora, usted va a ser detenida, me dijo la policía. Entonces, bueno, le dije, señorita, yo no tengo nada que perder. Se tiene que esclarecer. Ya, y me detuvieron y me enmarrocaron como una delincuente, que yo no había hecho absolutamente nada, nada, solamente por haber cumplido mi deber de ir, porque fui sorteada para ser miembro de... Yo no he pedido ir, sino que yo he salido sorteada y iba a cumplir mi deber, nada más. Y ahora estoy terminando así, como una delincuente. Entonces, yo lo único que pido es que esto ya casi aclarezca. Las cosas no han sido así como dicen. Y quiero, por favor, que se limpie mi persona. Me han dejado dañada mentalmente, psicológicamente, emocionalmente, mi salud y económicamente. Yo he salido muy mal, deteriorada, y ayer he tenido que irme a una clínica, he estado todo el día en la clínica y tengo mis exámenes porque yo terminé muy, muy mal. Entonces, ¿quién me va a resarcir esto? Nadie, porque de hecho ya sé,
2: ¿no? Usted estaba incluso bastante emocionada, nos comenta, cuando se enteró que iba a ser presidenta de miembro de mesa.
5: La primera vez. La primera vez, sí, dije, wow, mira, mis 55 años, voy a ser presidenta de mesa. Y yo fui, hemos ido a las 5, he sido la primera en llegar. Esta vez también fui la primera en llegar. Y me he sentado, ¿no? A cumplir mi deber.
2: Claro, porque Nicolás, si en todo caso se hubiera detectado algún tipo de fraude, lo que va a suceder es que se detiene en ese momento el proceso de votación, pero aparentemente no se había encontrado nada, es por ello que se procede a cambiar la cédula. Esta persona que venía denunciando fraude ejerce su derecho al voto y posteriormente se les cambia las cédulas a los miembros de mesa y ellos pueden seguir realizando el proceso con total normalidad. Habían 130 personas esperando sufragar, las cuales pudieron
5: Así es, todo se ha revisado con normalidad, sin ningún otro percance, ¿no? Solamente ese votante fue el que ocasionó todo, pero él ha sido intencional.
4: ¿Cómo se siente?
5: Yo, mal, destrozada en todo emocionalmente y que psicológicamente me siento muy mal porque me han sacado como una delincuente, ¿no? A nivel nacional. Imagínese, yo soy una persona que toda mi familia, todos mis amistades me llaman, ¿qué pasó, Mirtita? ¿Qué pasó? ¿Qué hiciste? ¿Qué voy a hacer yo? Yo no he hecho absolutamente nada. Imagínese cómo está mi imagen como persona, mi familia, mi hija atrás de mí, los 48 horas que me han tenido, mi esposo. Eso no es justo, eso no lo voy a perdonar. Yo voy a seguir hasta el último, que se agradezca, porque no me pueden manchar a mí siendo una persona humilde. Trabajo el día a día, que nunca en mi vida he tenido problemas, nunca con nadie, ni con mi ventana, ni con mi vecino, no con nadie, no tengo problemas.
2: Muy amable, muchísimas gracias, Nicolás. Este es el caso de la señora Mirta, quien, como hemos escuchado,
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2: fue detenida por 48 horas. Lo extraño en este caso es que si hubiera habido algún tipo de fraude, algún tipo de irregularidad, lo que sucede es que se paraliza el proceso en ese momento, pero por el contrario, las autoridades, al no detectar ningún indicio de fraude, procedieron a cambiar las cédulas y ella, como sus compañeros, los demás miembros de mesa, pudieron seguir atendiendo a los electores que estaban en fila. Es más, la persona que denunció fraude también pudo ejercer su derecho al voto. Pese a ello, fue detenida por 48 horas. Contigo.
0: Ahora, lo que no está claro es quién rayó esas cédulas y con qué. Bueno, la intención es evidente, ¿no? Si una cédula tiene una marca distinta a la permitida por la ley para el voto, es decir, un aspa, una cruz que hacen intersección dentro del rostro o del símbolo del partido, no vale. Si hay una marca adicional, como hubiera ocurrido si esa cédula se usaba, se hubiera anulado ese voto. Pero la pregunta es quién hizo esta rayadura, porque además ha ocurrido en varios lugares y no solo en uno, ¿no? La información que se tiene es que la única persona a la que se le ha detectado afiliación política, que además se hizo pasar por personero de Juntos por el Perú sin serlo, es una persona que está inscrita en el Partido Prista peruano. No es parte de Juntos por el Perú, no tenía credencial de persona. Es más, el personero de esa mesa en la que se le detectó era otra persona, no él. Es decir, no tenía manera ni derecho de estar ahí. Esto se tiene que esclarecer, por supuesto, ¿no? Y sin ninguna duda ha sido un exceso, ¿no?, de tener esta señora simplemente por ser miembro de mesa donde ocurre una irregularidad, ¿no? O sea, la prisión o la detención exitosa preliminar tiene sentido aplicarse si hay algún riesgo, alguna naturaleza, ¿no? Si esta gente va a huir. O sea, una cosa es detener a alguien que está detectado rayando una cédula y otra cosa es detener a los miembros de una mesa donde el incidente ha ocurrido, ¿no? En fin, la investigación tiene que proseguir sobre este tema. Ahora, sobre lo que sí hay que llamar la atención es que todos estos incidentes han sido menores, todos han sido detectados. La mayor parte de ellos, no todos, corregidos de manera inmediata, como el cambio de las cédulas marcadas por cédulas aptas, y la situación se ha manejado con serenidad y con responsabilidad. Hay que decir que esto tiene que ver con el hecho no solo de que había una participación masiva de los miembros de mesa, 6% han tenido que ser sacados de las filas, es decir, que más del 95% de los miembros de mesa asistieron. Se pudo completar las mesas para la votación y el cómputo, sino que había una presencia masiva de personeros. Y los personeros son la garantía para los propios partidos de un control sobre lo que está ocurriendo en el proceso electoral. Y esto es altamente positivo, ¿no? Ayer estuvo Luis Dyer, el responsable de los personeros de Fuerza Popular, con Carla Jarada en el programa nocturno de Exitosa, y habló precisamente sobre esto, ¿no? Es decir, ha habido, según dijo, 90.000 personeros de Fuerza Popular y más de 70.000, 75.000 personeros de Juntos por el Perú. Estamos hablando de 165.000 personeros a los que hay que sumar los 240.000 o 50.000 miembros de mesa. Es decir, ha habido una participación ciudadana más allá de simplemente ir a votar, sino de comprometerse con, como asumir la responsabilidad como ciudadano de responsabilizarse de una mesa, como el de ir a vigilar su voto y el proceso por parte de los personeros. Eso no se puede perder. Esto, porque toda esta desconfianza, porque ¿qué es lo que nos ha ocurrido? Hay gente que dice, uy, fraude, y agarra cualquier cosa que le mandan y la comparte con una irresponsabilidad increíble, y cuando uno le pregunta, mucha de esta gente no fue a votar, que me ha ocurrido más de una oportunidad, de gente que se queja y ni siquiera fue a votar. O de gente que si tiene interés realmente en defender el voto de su agrupación o de su candidato, debería inscribirse como persona. No, como tú vas a estar todo el día ahí. Entonces, no se quejen, sean factores, actores, ¿no? De la democracia, por Dios. Y la mejor garantía, y eso yo creo que está, hay que ser reiterativo en este tema. Lo que está ayudando mucho a que, pese a la tensión que sube por momentos la temperatura, el ánimo con el que se está llevando este proceso es el mejor de los que hemos tenido en mucho tiempo. Y una de las razones es porque ha habido personeros en las mesas. No hay ningún cuento que se pueda inventar sobre lo que ha ocurrido en las mesas, incluyendo las mesas 900, donde, por lo que entiendo, en la mayoría de ellas ha habido presencia de personeros de Fuerza Popular. A sabiendas que son mesas en las que en la mayoría de ellas iba a perder o perdía Fuerza Popular. Estamos enlazados ahora telefónicamente con Diana Pasaca, analista política desde Puno, y con Miguel Rodríguez Albán, analista político de La Libertad. Muy buenos días a ambos.
6: Buenos días, Nicolás.
0: Muy buenos días. Diana, ¿cuál es tu juicio sobre lo que ha pasado? Porque en Puno ha sido abrumadora la victoria de Roberto Sánchez, ¿no?
6: Claro, sobrepasa, casi llega al 90%. Lo que vemos es, pues, ¿no?, que en una primera vuelta el 80% de los peruanos no estaban de acuerdo con estas opciones, pero que respetuosos de las reglas democráticas, porque en Puno, en la primera vuelta, el señor Sánchez obtuvo casi 25% de la votación y el fujimorismo cerca del 4%. Entonces, ha habido una ciudadanía que ha tratado de ver cuál de las dos opciones era más afín, con cuál se identificaban más, y ciertamente han votado más por el señor Sánchez, ¿no? Y tal como lo ha hecho diferentes regiones de nuestro país, que a veces hablan de fragmentación, o dicen estamos profundamente fragmentados, y la verdad que me parece que falta un análisis ahí más profundo, porque cuando se habla de fragmentación, entiendo yo que es un mismo cuerpo, es como que en el Perú se atiende a todos por igual y estamos rotos, algo así, ¿no? Y no entendemos que hay una realidad de un país del sur, en esencia, que no se atiende, pues, por los sucesivos gobiernos, y por eso es que siempre buscan la tendencia de que de un partido que los va a escuchar, que habla de derechos, que habla de atención a esos sectores abandonados, olvidados, y eso se traduce en el voto, ¿no?
0: Ahora, en el caso, Miguel, de La Libertad, ¿cuál es la situación?
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0: ¿Qué pasó? Sí, buenos días, Miguel, adelante, por favor.
7: Buenos días, Nicolás. Bueno, en La Libertad tenemos un escenario que, como resultado del clima de inseguridad, las elecciones de alguna manera tuvieron en la primera vuelta un resultado desfavorable a Acuña, y en la segunda vuelta de alguna manera el resultado que tenemos en las provincias del interior en las que ha ganado Sánchez, pero en Trujillo el éxito, digamos, relativamente mayoritario, porque tampoco ha sido contundente en Trujillo, grafica un escenario, diríamos, que obliga, diríamos, al diálogo, a decirnos, no nacional, sino también

0: escenario regional y local. No hay que olvidar que por segunda vuelta también aquí tenemos elecciones municipales y regionales que ya se iniciaron. Entonces yo creo que el escenario regional va a continuar en un clima también de polarización, ¿no? Como la que tenemos actualmente en el país, hasta que se resuelva definitivamente el resultado de quién es el presidente de la República en las próximas semanas, o presidenta, ¿no?
1: Ahora, el voto, Miguel, en La Libertad ha sido muy marcado a favor de Sánchez en algunas provincias en particular, como Virú y Pataz, ¿no es cierto?
0: Efectivamente, y las dos tienen, Virú es la agroindustria y Pataz la minería, son los íconos económicos en el que, contradictoriamente, el modelo ha generado ahí un crecimiento desigual, o la economía, por un lado, extractiva de la minería, y por otro lado, la actividad agroindustrial, ¿no? Pero esas dos provincias también son las más inseguras, ¿no?
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0: Y son las que le han dado pues el respaldo mayoritario a Roberto Sánchez, ¿no?
1: Claro. Ahora, ¿qué es lo que va a pasar, Diana, ante una, es decir, no sabemos quién va a ganar, pero pongámonos en el escenario de que gane Keiko Fujimori? ¿Qué puede pasar en Puno si gana Keiko Fujimori?
3: Bueno, en la votación está muy ajustada. Cualquiera de los dos que gane va a ser muy complicado, ¿no? En el caso de ellos. Pero en el caso de Puno, espero no quiero adelantar algunas cosas, pero hay organizaciones que dicen, ¿no?, que no la van a recibir, que incluso también por irresponsabilidad de repente de algunos actores o de algunas personas están azuzando, están enviando mensajes de que probablemente se podría ver fraude, algo así, y es por lo que comentan en de repente en medios nacionales, en vez de que se espere prudentemente al tema de los resultados del OMPE, ¿no?, del sistema electoral. Entonces, me preocuparía un poco el tema de que en Puno no haya un tema de resistencia, que no va a ser grande de repente, pero que sí va a generar algunos sectores que no estén de acuerdo.
1: ¿Y qué tendría que hacer? Es decir, ¿qué tendría que hacer Keiko Fujimori si pretende encontrarse con el sur? Porque su problema no es solamente en Puno, ¿no es cierto? Esto ha ocurrido también en Arequipa, en Tacna, en Moquegua, ¿no?
3: Sí, pues sí, va a ser bien complicado para ella. ¡Exitosa! Si es que ganara, tener a medio país que no cree en la señora. Considero que tendría que demostrar, dar algunas muestras de que va a cumplir las cosas que ha hablado, de repente de generar diálogo, de reconocer incluso el hecho de que se ha producido matanzas acá en el sur, de que ha sido producto de que no se ha respetado los derechos humanos, y ella no lo ha querido reconocer ni siquiera en el debate o en esta semana última que hubo de campaña. No ha sido capaz de darle un mensaje a la ciudadanía del sur, a de Puno en específico, al contrario, incluso hasta el tema de decir he pedido perdón, y que nunca se haya efectuado de forma efectiva, o no sé a quiénes ha pedido perdón, si los familiares no reconocen que se haya hecho ese, se haya dado ese gesto. Entonces es muy complicado para la señora, así que tendrá pues que hacer esfuerzos grandes para tratar de dar señales de que tiene que atender a Puno y de que va a escuchar a Puno, ¿no?
1: En el caso de la Libertad, Miguel, hay un cambio radical en el escenario, ¿no es cierto? Porque tradicionalmente, históricamente, el APRA era el partido más poderoso, luego ha venido Alianza para el Progreso, pero en este momento, paradójicamente, ninguno de los dos siquiera conserva la inscripción, ¿no? O sea, van a poder participar en las elecciones municipales y regionales, pero la inscripción la perdieron, ¿no? ¿Quiénes van a ser los nuevos actores políticos en La Libertad?
0: Bueno, en los partidos más importantes y series más importantes,

dejaron de ser. Pepe Murgia, un líder histórico que incluso ha participado en las últimas elecciones al Senado por el APRA, logró una votación importante, pero no, al no pasar el APRA, la valla electoral ha durado. El senador elegido es de Fuerza Popular, pero el partido APP y el APRA, bueno, no tienen inscripción ahora, van a competir municipalmente. El escenario regional ahora es incierto. Está Podemos Perú, que tampoco pasó la valla, que tiene un excongresista, Elías Rodríguez, que compite por también ser el futuro gobernador. Está el candidato de APP,

0: el señor Namay, está el alcalde actual de Patás, ¿no? Aldo Mariños, que también es un actor político que se le conoció por su marcha a Lima, y compite, está Daniel Salaverry, es presidente del Congreso que va por Perú, o sea, hay cuatro actores de alguna manera conocidos, pero que la población todavía no define claramente su preferencia regional. Igual en el ámbito municipal va a volver a postular el actual alcalde, ha dicho ya no por la PP, por otra organización, ¿no?, política, y aparecen por ahí algunos nuevos actores todavía no conocidos, pero que la población, al no salir todavía de esta elección general, todavía no define claramente cuál será su nueva preferencia en el escenario municipal y regional. Ciertamente La Libertad ahora va a ser un espacio de disputa política en el que gane quien gane la presidencia, tendrá que también dialogar. Ahora no hay voceros regionales porque ya no hay Acuña, que era un factor importante. Habrá que el nuevo gobierno tendrá que tener frentes con las nuevas autoridades locales y regionales para enfrentar los principales problemas que tiene la región, que es la minería, la inseguridad y el potencial del desarrollo económico, ¿no? La agroindustria, que también es muy importante.
1: Claro. Ahora, en el caso de Puno, ¿cómo está el ánimo, Diana? Porque yo recuerdo el año 2021 había mucha tensión, ¿no? Pero ahora, yo no sé si me equivoco, pero todo está como más calmo, ¿no?
2: Sí, es verdad. O sea, sí hay grupos que están manifestando su rechazo a la forma en como de repente está demorando los resultados, o de que se respete el voto. Obviamente es su derecho y están haciendo lo propio. Pero la gente está muy preocupada por salir adelante, por trabajar, y la gente está un poco calmada. En redes sí se nota que hay bastante opinión, bastante movimiento. Está muy molesto uno por la forma en cómo se ha tratado, se ha querido algo así como discriminar el voto puneño, la forma en cómo han reaccionado ciertos sectores también, en la que han prácticamente insultado a las personas que hemos votado desde el sur, ¿no? Y sin entender que los votos son iguales, que en este momento es donde se expresa ese derecho, ese principio de igualdad de todos los peruanos, y que se tiene que respetar esa opción, ¿no?
1: Yo les agradezco mucho a ambos, a Diana Pasaca y a Miguel Rodríguez, por atendernos desde Puno y desde Trujillo. Han sido muy gentiles, muy buenos días.
0: Buenos días, Nicolás. Saludos, María.
2: Gracias.
1: Muy buenos días. Yo creo, antes de ir rapidito a la pausa, señora Magariño, es bien importante que cambiemos la perspectiva, ¿no es cierto? Porque hay un desencuentro realmente. Por ejemplo, cuando el año 2021 había la amenaza de que Castillo ganara la elección, había gente que veía comunistas por todos lados y no se entendía lo que estaba ocurriendo. Cuando uno escucha hoy al presidente Confiep dar un mensaje en el sentido de que hay demasiados peruanos a los que el beneficio del crecimiento no les ha llegado y que esto se tiene que expresar inevitablemente de manera electoral, es un paso adelante en entender lo que está pasando en el Perú. Pero hay que ir incluso más allá, hay que entender el sentimiento de regiones en las cuales, por ejemplo, como en Puno, Roberto Sánchez tiene el 86.4% de los votos y Keiko tiene el 13. Es decir, la gente siente que obviamente Sánchez pues ganó las elecciones y no entiende cómo, si habla con su vecino, cruza la pista, va en la combi, todo el mundo votó por Sánchez, la que gana de repente es Keiko. Y eso produce un sentimiento de molestia porque no es pues su candidata y la mayoría de la gente de su región, ¿no? Entonces, eso también hay que entenderlo. Hay que entender lo que está pasando. Creo que Puno bate el récord, ¿no es cierto? Cusco anda por ahí. Pero donde la votación es más extrema, me parece que es en Puno. Y este es un mensaje que tiene, en el caso de que Sánchez sea electo, tiene que manejarlo con responsabilidad. Y en el caso de Keiko Fujimori, tiene que entender que algo debe hacer para llegar al sur. Nos vamos a la pausa, seguimos con Elige Bien.

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2: Casi tres décadas después, Nueva Zelanda disputará su tercera edición mundialista. 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

0: La temperatura en Lima 19 grados, Ayacucho 6, Huánuco 14 grados, 9 de la mañana con 31 minutos. En comunicación con Exitosa, el ex candidato presidencial por el Partido Morado, Mesías Guevara, señaló que se deben aceptar los resultados electorales. Explicó que si gana Keiko Fujimori, ejercerán una función de contención democrática y de fiscalización.
1: El resultado tiene que aceptarse la voluntad popular. Ahora tenemos que ver hacia adelante qué se hace. Por ejemplo, si gana la señora Fujimori, nosotros ya debemos constituirnos en un frente social democrático, de contención democrática, de hacer un gobierno, una propuesta propositiva, pero a través también de fiscalización. Y eso tenemos que hacerlo en este ya. Yo creo que debemos hacer una contención democrática urgente y de fiscalización. Y lo mismo también con Roberto Sánchez, para evitar que el desmadre que hoy vive el Perú se consolide.
0: En otros temas, notablemente afectada, declaró para Exitosa una ciudadana liberada por el caso de presuntas cédulas alteradas. Ella asegura que nunca cometió ningún delito y pide el esclarecimiento de los hechos.
2: Todo se verificó conforme, hemos entregado todo a la sede de Renato y después que hemos entregado todo nos dicen, ustedes quedan en calidad de detenidos. Me sorprendí porque dije, ¿qué? ¿Por qué? ¿Qué hemos hecho? No, le hemos encontrado infragancia. ¿Fragancia de qué? Le dije, ¿fragancia de qué, señor?

0: Usted va a ser detenida, que yo no había hecho absolutamente nada, nada, solamente por haber cumplido mi deber de ir. Yo lo único que pido es que esto ya casi aclarezca. Las cosas no han sido así como dicen, que se limpie mi persona, me han dejado dañada.
1: Y en el ámbito regional tenemos información en vivo desde Arequipa con nuestro compañero Jaime Benavente. Adelante, Jaime, bienvenido.
2: Información en vivo desde Arequipa. La Policía Nacional logró desarticular a la presunta banda delincuencial denominada Los Fantasmas durante un operativo ejecutado por agentes de inteligencia y del grupo Terna. Los intervenidos fueron identificados con los alias Chucky, Rata y Enano, quienes son investigados por el presunto delito de hurto agravado. Según la información policial, la intervención se realizó en la avenida Venezuela, luego de que los agentes detectaran a uno de los sospechosos manipulando y abriendo un vehículo perteneciente a una empresa de telecomunicaciones. Posteriormente, el sujeto habría sustraído diversos bienes del interior de la unidad para entregarlo a sus cómplices. Minutos después, el personal policial logró ubicar e intervenir a los tres presuntos integrantes de la organización criminal. Durante el operativo, los efectivos se recuperaron herramientas, equipos electrónicos, cargadores, baterías y otros objetos que habrían sido robados minutos antes. Asimismo, la policía incautó tres celulares que serán sometidos a las diligencias e investigaciones correspondientes. Desde Arequipa informó Jaime Benavente para Exitosa, la voz de los que no tienen voz.
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una noticia de último minuto. Acabamos de confirmar que es cierta, a mí me la ha pasado Miguel Ángel Salino, que no sé cómo hace, siempre está al día. Han suspendido provisionalmente en el ejercicio del cargo de presidente de la República a Gustavo Francisco Petro Urrego hasta el 21 de julio del 2026 a las 4 de la tarde. Es decir, es una suspensión que duraría cerca de 20 días, 18 días. Se le suspende. ¿Qué cosa es lo que más dice? Se reporta, bueno, sobre las decisiones de esta suspensión. Petro ha dicho que esto es inconstitucional y ha habido una reacción de parte de Gustavo Petro. Es el fuero constitucional. Es decir, vamos a revisarla para darle más información. Recién la tengo en la mano, por eso. Pero hemos confirmado que la información es verídica. Suspendido Petro hasta el 26 de junio por una investigación que hay sobre él en este momento. Y el procedimiento es de suspensión es una medida preventiva, porque hay una investigación disciplinaria. Por faltas graves o gravísimas, se supone, y que cuando se produce una situación de estas características, una suspensión provisional es lo que podría proceder eventualmente, ¿no? Y hay toda la sustentación, no logro encontrar, nuestro equipo de producción va a confirmar exactamente cuáles son los cargos que se levantan contra él. En una, entiendo que hay más de una investigación iniciada en contra de Gustavo Petro. Hay que tener en cuenta que hay un proceso electoral en marcha en este momento en Colombia. Gustavo Petro ha pretendido cuestionar la legitimidad de un proceso que ganó el señor de la Espiella, que es una especie de outsider de derecha, ¿no?

0: que le ha ganado no solo al candidato de Petro, sino también a la candidata del señor Uribe, es decir, de los dos extremos tradicionales de la política colombiana. Bueno, vamos a tener más información en unos minutos. Ahora regresamos al Perú con Silvia Guevara, ella es directora de proyectos del Instituto Aquia, que ha cumplido, hay que decirlo, un rol muy importante en este proceso electoral, y estamos además enlazados también con Jorge Apaza de la unidad de data de Aquia. Bienvenida, sí. Silvia. Yo te dije que ibas a ser caserita en estos días y ya tendrías que instalar tu despacho acá.
1: ¿Qué tal, Nicolás? Buenos días.
0: Hay toda una controversia sobre los resultados, ¿no es cierto? Es decir, en este momento no se puede decir quién ha ganado, pero sí se puede proyectar hacia dónde pueden conducirnos los resultados que faltan contar, ¿no es cierto?
1: Claro, lo que se puede ver es una tendencia, ¿no? Hemos visto que en este caso los resultados han variado, digamos, a la madrugada había una diferencia de 20.000, luego se amplió a 40.000, luego ha reducido nuevamente a 30.000. Hemos estado en ese rango de cambios que han habido, justamente porque todavía hay datos, en este caso votos, que faltan ser procesados. Y es cierto, se puede hacer una proyección en base ya a los resultados oficiales que tiene OMPE y sobre todo cómo se ha ido comportando en este caso el voto, ¿no? En los distintos distritos a nivel del Perú y también en las ciudades en el exterior. Entonces, desde esa perspectiva, en el instituto lo que hemos hecho es un análisis de la información de que hemos exportado de la misma OMPE para poder analizar una proyección, que eso justamente lo ha realizado Jorge Apaza, que también me acompaña en la entrevista, y hemos podido advertir que existen varios escenarios probables, pero en el escenario más probable que hemos podido advertir existe un 30%, un 50%, digamos un 80% de posibilidad de que la señora Keiko Fujimori logre revertir la situación con una ligera ventaja.
0: Claro, el tema es que yo creo que eso lo puede decir el Instituto Aquia, ¿no es cierto? Pero en un contexto en el que se ha tomado como referencia el conteo en boca de urna o la proyección de boca...
1: El conteo rápido.
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0: No se vio bien que el lunes saliera Alfredo Torres, ¿no es cierto? Porque da la impresión que está contradiciendo sus propias cifras. Él debió dejar la información ahí y que, digamos, técnicos, especialistas emitan sus propios juicios, ¿no es cierto?
1: Sí, lo que pasa es que nos hemos acostumbrado como peruanos a esperar el conteo rápido porque los resultados en los últimos procesos electorales sí se han asemejado más al conteo rápido, ¿no? Sin embargo, en un escenario como el actual, que ya además tenemos la experiencia previa del 2021, era muy difícil porque no estamos en el mismo escenario del 2021, a pesar que la foto parece similar, ¿no? Estamos frente a dos candidatos que ya eran relativamente conocidos. Estamos hablando que uno de ellos ya era congresista de la República, a diferencia de lo que tuvimos en el 2021, que en el caso de Pedro Castillo no, se sabía muy poco, de alguna forma, más allá de su actividad sindical y de alguna forma que había liderado determinadas protestas. Entonces, es un escenario diferente y estamos finalmente en una situación en la que sí hay posibilidad de hacer estas proyecciones, pero todo termina quedando nuevamente en el mundo de las probabilidades. Exacto.
0: Claro, ya estamos conectados también con Jorge Apaza, ¿no es cierto, Jorge? Buenos días.
3: ¿Qué tal? Buenos días, Nicolás, un gusto.
0: Es decir, si uno hace en este momento un corte, en este mismo instante de la situación de los resultados electorales contabilizados hasta hoy, tenemos que se han contabilizado 90.355 actas. Faltan contabilizar 1.597 que están en los jurados electorales especiales y hay pendientes 814 actas, ¿no es cierto? Esta es la realidad. La pregunta es que de la suma de estas dos, o sea, estas aproximadamente 2.400, 2.500 actas, es donde va a salir el resultado de estas 2.400 actas, ¿no? El resultado que voten estas, ¿no? Ahora, en este momento, ¿cuál es la diferencia a esta hora, cuando son las 9:43? El último corte que ha publicado un pedacito a las 9:38, es decir, hace 7 minutos aproximadamente. Es decir, Roberto Sánchez está por encima, ¿por cuánto? Tiene 8.999.200 81 votos, mientras Keiko Fujimori tiene 8.980.225. Eso significa
1: 19.056 votos de diferencia.
0: 19.056 votos de diferencia, eso es exactamente. ¿Qué podría pasar de aquí para adelante, según tu proyección, Jorge? Según los resultados que podrían salir de lo que falta contar.
3: Quisiera, antes que nada, precisar que lo que se ha procesado es con una data con corte de hoy día a las 6 de la mañana. En ese momento había...
0: Claro, lo que ustedes han hecho, ¿no es cierto? Claro.
3: Claro, claro. Es un aproximado de 24.000 votos de diferencia. Ahora, con fecha, con hora actual, hay una diferencia de 19.000 votos a favor de Roberto Sánchez. El asunto de esta proyección, que quisiera comentarlo respecto a cómo es que se hizo, es que se descargó la información agrupada por distrito, como una zona territorial, al igual que en el territorio nacional como el extranjero a nivel de ciudades. En base a esa información descargada, que se puede descargar, creo que este año ha sido muy fructífero, específicamente en temas de procesamiento de data electoral, donde en Twitter se han arrojado bastantes analistas de datos para ver eso, porque la información siempre estuvo presente. Desde que tengo memoria, en 2020, que inicié con estos procesamientos, la OMPE siempre ha publicado estos datos. Al respecto de esto, se ha medido la tendencia al respecto de agrupaciones territoriales distritales a nivel nacional y a nivel extranjero a nivel de ciudad. En base a esa tendencia se miró en la zona específica cómo es la participación, es decir, cuántos fueron en porcentaje a participar. ¿Cómo ha sido la distribución del voto? No solo a nivel de ambos candidatos, sino nulos y blancos. Y es en eso que se refirió de la cantidad de electores hábiles por cada una de estas zonas, cuántos electores son los que faltan, cuántos votos faltan procesar, por decirlo así. Y ese con esas cantidades que justamente se señala que hay aproximadamente 1.000.000 de votos, aproximadamente que faltarían procesar. Ahora, de este 1.000.000 de votos, no necesariamente van a ir a uno o a otro, sino que también se tiene que poner en colación la participación electoral. Y ahí es muy importante, porque la participación electoral por zona es muy diferente. A nivel territorial, la participación en el territorio nacional es mucho más grande que la participación a nivel del extranjero, por lo que es necesario tener en cuenta la distribución del voto justamente a nivel de participación y también a nivel de votos blancos y nulos por estas zonas específicas. Es ahí que a nivel de distrito y ciudad se ha encontrado que hay una diferencia, que podría haber una diferencia a favor de Fuerza Popular, donde la candidata ganaría con una diferencia aproximada de 25.000 votos a favor de ella, en la mayoría de escenarios.
0: Ahora, ¿qué es lo que falta contar para entender de qué estamos hablando? En el caso del Perú, yo acabo de entrar al último corte, falta contar 7 mesas en Ucayali, 41 mesas en Cusco, donde barre Roberto Sánchez, y 75 mesas en Loreto. Entiendo que las que faltan contar en Loreto son de las mesas más remotas, las mesas 900, ¿no es cierto? Donde no hay 300 electores por mesa y donde ha sido variable, ¿no es cierto? Pero digamos, en general la tendencia ha sido a que la mayoría favorezca a Roberto Sánchez. O sea, de estos votos que faltan contar en el Perú, probablemente Sánchez saque una mayoría que se puede calcular o por lo menos aproximadamente. Pero de ahí no va a salir los principales bolsones de votos, ¿no? Van a salir de los votos del extranjero. ¿Cómo viene lo del extranjero?
3: Ahí es muy interesante esa parte, porque como se ha mencionado, en el extranjero es un bolsón de votos que se ha mencionado que va hacia cierto grupo ideológico. Lo curioso es que también, y es tendencia, es que el voto en el extranjero también tiene una particularidad, que es el ausentismo. ¿cuál es el problema con el voto en el extranjero? Que en este caso, si lo podemos dividir por zonas, el mayor cúmulo de votos, y hablamos de votos que faltarían, no solo actas, sino de esas actas, ¿cuántos votos representan? En América tenemos que, con fecha de corte que procesó el Instituto Abya, había 286.000 votos que faltaría procesar para saber si es que fueron a votar, si es que votaron nulo, blanco, o fueron alguno de los dos candidatos. 286.000 votos. En Europa, 253.828 votos. Y en Lima, que también, por un lado, el territorio nacional que falta y tiene tendencia a que va hacia un determinado candidato, 270.766 votos que faltarían. En ambos casos tenemos un gran bolsón de votos que podrían ir hacia determinado candidato. ¿Cuál es el problema? El problema viene en el territorio del extranjero, donde la participación hasta el momento de las dos zonas críticas, que son América y Europa, no llega ni al 30%. Uh-huh. Que recordemos que en la segunda vuelta del año 2021 llegó a superar el 30%, donde apenas podría llegar con cifras actuales al 25% en estas zonas. Por lo tanto, si bien habría un gran bolsón de votos, esto no se reflejaría necesariamente en un caudal de votos, por decirlo así, mayoritarios, que implicarían una diferencia grande respecto a uno de los candidatos. Por eso es que hablamos de una diferencia de aproximadamente 25.000 votos que podrían ir a favor, al final terminaría dando la candidatura o la del sillón presidencial a Keiko Fujimori. El problema justamente radica en esto, que el votante del extranjero pareciera que hasta el momento no ha tenido esa convicción de poder votar.
0: Claro, estoy mirando, por ejemplo, Jorge, en Estados Unidos, hasta donde se lleva contado, que es el 71.097%, el corte ha sido hace dos minutos, de 1.210.000 votantes, 1.210.813, han ido a votar hasta lo que se ha contado, 237.308. Eso significa que el ausentismo ha sido del 19.59%, o sea, casi el 20%, no, perdón, de asistencia. Eso quiere decir que ha habido un ausentismo, pero notable, similar al que ocurrió en la primera vuelta.
3: Claro, ese es lo preocupante, al menos, ya dejando un poco de lado la cuestión de quién ganaría. No es preocupante ver que existe una disminución radical, incluso respecto a cómo se podría haber movilizado el voto en esta segunda vuelta, un voto más de convicción para determinados ciudadanos, pues no ha sido, no ha tenido ese efecto esperado, por lo que al menos hay un problema acá que habría que indagar más a fondo cuáles serían esas causales. Puede ser incluso el acto electoral o entre otras determinantes. El principal problema, como dije y vuelvo a repetir, es que este bolsón de votos que uno pensaría que podría ir a determinado sector ideológico, la derecha, no necesariamente podría ser suficiente como para decir que sí va a haber una victoria arrolladora a favor de un candidato.
0: Claro, porque, por ejemplo, si me permite, Jorge y Silvia, estoy viendo, por ejemplo, Italia. A mí me llamó mucho la atención porque en Italia fueron a votar la mitad de los electores electos en la primera vuelta. En el reporte que hay hasta ahora, el 92% del conteo, solo han ido a votar el 33%, o sea, se ha perdido 17% de electores que fueron a votar en la primera y que no han ido en esta segunda.
1: Sí, además ahí justamente por eso lo que mencionaba Jorge es importante, porque lo que queremos decir es que no necesariamente llegando al 100% de la contabilización de los votos en el exterior necesariamente se va a reflejar la diferencia, ¿no? Y es por eso que resultan relevantes las actas observadas, porque realmente son con las actas observadas,
0: claro, donde sí se van a definir las cosas,
1: porque hay más de 800 que son para Lima.
0: Claro, yo estoy haciendo números y digamos, solo en Estados Unidos Keiko Fujimori le puede sacar hasta 30.000 votos de ventaja a Sánchez, pero esos votos, si los cruzas con el resultado oficial, prácticamente estás contás.
1: Y los que faltan,
0: claro, acá, y los que faltan de Cusco, sobre todo, ¿no es cierto? Sí. Estás contás. empatados. ¿Qué es lo que va a definir actas quién observadas. Es el presidente? Las actas observadas.
1: Así es.
0: Y tenemos ¿cuántas? 1560 me parece que son en total, ¿no es cierto?
1: Claro, lo que hay un portal también en este caso del jurado que ha habilitado para ver cómo están los expedientes, y lo que podemos advertir es que ya existen más de 40 incluso que han ido en este caso, que estarían yendo a lo que viene a ser el recuento de votos. Hay más de, a ver, acá están, son 1258 actas observadas recibidas a la fecha del total que figuran en la OMPE.
0: 1605 figuran en la
1: claro,
0: OMPE.
1: Claro, y acá sí. Figuran 1258 recibidas con expedientes generados, de los cuales han sido ya atendidas 477, ¿no? Y 55 enviadas a recuento de votos. Esto quiere decir, y es por esa razón justamente, de que va a haber un plazo de proclamación tan distendido, en este caso aproximadamente 30 días. Tenemos nosotros acá un gran porcentaje de las actas observadas que son justamente aquellas que han sido identificadas de oficio por las ODPs y tienen que ser enviadas en físico a los jurados electorales especiales.
0: Porque lo que ha ocurrido ahí no es que un personero las ha observado, sino que a la hora de confirmar la suma, la cantidad de electores votantes, la cantidad de presentes y la cantidad de votos, no hay una compatibilidad, los números no cuadran. Y lo que hay que hacer en ese caso es abrir la bolsa y leer otra vez los votos, contar otra vez los votos.
1: Claro, lo que pasa es que no es de manera inmediata que se va al recuento, ¿no? O sea, primero, el caso de las actas observadas son por errores, como tú bien mencionas, materiales de sumatorias, ¿no? Temas de ilegibilidad, faltó de la firma de alguno de los tres miembros de mesa, ¿no? Hay de repente alguna cuestión que no queda muy clara, entonces ahí lo que sucede es que de oficio la OMPE separa las actas, ¿no? Estas no contabilizo. Lo mismo que aquellas actas que contienen votos impugnados. Basta que haya un solo voto que haya sido impugnada en la mesa, esa acta se queda en stand-by y se remiten a los foros electorales especiales. Y después, cuando hacen el cotejo con el ejemplar que tiene, en este caso el jurado electoral especial, si no se subsana, no pueden subsanar. Recién van al recuento, por eso que solo 50 van a ir
0: ahora,
1: al recuento.
0: Ahora, cuando se hace ahora una proyección, ¿no es cierto? Uh-huh. Se dice, en el exterior Keiko va a ganar, pero ha ido a votar menos gente, pero igual, va a sacarle una ventaja fácilmente 25-30 mil votos a Roberto Sánchez. Eso se va a cruzar con el resultado favorable a Pedro Sánchez hasta ahora y va a quedar tas con tas. ¿Qué va a definir la votación, la revisión de las actas observadas? Pero en esas actas observadas hay 900 o más de 900 que son de Lima y Callao, donde ha ganado Keiko Fujimori.
1: Sí.
0: Entonces, de ahí, pero también es importante las otras 600, ¿no? Porque en el caso de Puno, por ejemplo, o de Cusco, en Puno es impresionante, es 84% de la votación a favor de Sánchez, ¿no?
1: También en Tacna.
0: ¿Eso lo han proyectado ustedes, Jorge?
3: Quisiera mencionar que el 1 millón de votos faltantes
1: también incluye
3: los votos que están dentro de las actas que han sido observadas, porque acá lo que hacemos es ver cuántos son los votos ya contabilizados. Listo, tengo N cantidad. Ahora, ¿cuánto es el padrón electoral? ¿Cuántos hay? Por zona, por distrito, por ciudad. Y ver cuántos son esos votos que faltarían contabilizar en la OMPE, de los cuales justamente por eso no sabemos exactamente cuántos podrían ir, cuántos fueron a votar, cuántos votaron en blanco, nulo. Es por eso que se hace esa proyección, porque en base a la tendencia distrital, territorial y de ciudad en el extranjero, es que se entiende que más o menos en base a la tendencia va a ser este el resultado probablemente, que justamente al final es una proyección que tenemos, donde sí estamos contando esas actas que están enviadas al Jurado Electoral Especial.
0: Jorge, tenemos que ir a la pausa. Yo les agradecería a ti y a Silva quedarse con nosotros. Vamos a la pausa y regresamos, porque esto es un asunto bien delicado y sobre el que hay mucha sensibilidad. Vamos a la pausa y volvemos con nuestros amigos del Instituto Águia. Con ellos regresamos.

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4: Escocia vuelve a la máxima cita del fútbol después de 28 años de ausencia, con la ilusión de superar la fase de grupos por primera vez en su historia.
5: Los escoceses sellaron su clasificación de manera épica al vencer a Dinamarca con 2 goles en el tiempo de descuento, y ahora buscarán dar la sorpresa en el grupo C frente a potencias como Brasil y Marruecos, además de Haití.
4: Tras casi 3 décadas alejada de la élite mundialista, la selección escocesa intentará recuperar el protagonismo que la caracterizó en las décadas de los 70 y 90 y dejar su huella en Norteamérica 2026.
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0: 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Soy Nicolás Lúcar, esto es Hablemos Claro, estamos en nuestra secuencia Elige Bien, segunda vuelta. Estamos con Silvia Guevara y Jorge Apaza, ambos en Instituto Aquia, hablando sobre una proyección que ha hecho el Instituto Aquia con respecto a lo que podría pasar en las próximas horas y días con los resultados electorales. Es decir, hemos llegado a un punto en el que faltan contar, y voy a ser exacto con las cifras que las mismas cifras oficiales de la Oficina Nacional de Procesos Electorales. Es decir, a esta hora, cuando son las 10:02 de la mañana, ¿qué es lo que falta contar? Es decir, se han contabilizado 97.541% de los votos hasta las 9:58. Hay pendientes 672 actas que todavía no se han contabilizado. El total de actas es 92.766. Se han contabilizado hasta ahora, o están pendientes 672. Estas 672, una parte son del Perú. 7 actas en Ucayali, 75 actas en Loreto y 41 actas en Cusco. Esto es lo que falta contar en el Perú. Estas actas, si uno las proyecta, en general van a favorecer a Roberto Sánchez, aunque no son muchos los votos que faltan acá. Donde está la mayoría de votos por contarse son los que vienen del exterior, sobre todo Estados Unidos y Argentina, y una parte de Europa, pero sobre todo Estados Unidos y Argentina. En el caso de Estados Unidos, Keiko Fujimori tiene una larga ventaja, aunque ha ido a votar solo el 19-20% de los electores hábiles. A esto, es decir, lo que se puede hacer es, y lo que ha hecho el Instituto Aquia, lo estoy resumiendo para ¿no? Porque acá no hay ninguna otra intención que los hechos, ¿no? Lo que se ha hecho es una proyección de lo que falta contar en función a cuál ha sido la conducta del electorado en esas mesas. O sea, cómo ha votado la gente ahí si lo proyectamos a lo que falta contar. Es decir, si en el Cusco Roberto Sánchez ha sacado 84, 82% los votos, seguramente lo que falta contar va a mantener la misma tendencia. Es decir, que a la hora de sumar los votos hay que tomar ese elemento en cuenta, y la mayor parte de los votos se lo llevará Sánchez. Pero si cuentas Estados Unidos, donde Keiko Fujimori ha tenido una notable mayoría, lo que va a ocurrir seguramente es lo mismo, eso también lo puedes proyectar. Ahora, a esto, ¿qué cosa hay que sumarle? Porque estos son solo 672 actas. Las 1.609 actas que han sido enviadas a los jurados electorales especiales, y algunos han llegado hasta el Jurado Nacional de Elecciones. ¿Qué significa esto? Que hay más de 900 mesas de Lima y la diferencia del interior que faltan contar. Y también se puede hacer una proyección de estas actas por el origen. Todo eso le ha dado al Instituto Aquia un número, ¿no es cierto?, probable. Y ese número probable es que si hacemos este cálculo matemático, esta proyección, quien ganaría sería Keiko. ¿Esa es la conclusión?
1: Sí, con una diferencia aproximada de 25.000 votos.
0: Pero puede ser que no, también, ¿no es cierto?
1: Lo que pasa es que estamos hablando de posibilidades, probabilidades, estadísticas, que tienen un margen de error, por supuesto, también bastante considerado, en el sentido de que dentro de esos votantes o de esos votos que faltan, no sabemos cuántos son votos válidos, ¿no? Porque puede que existan también la posibilidad de que existan en este caso
0: votos nulos, votos
1: blancos, exacto. Sumado también al tema del ausentismo. ¿Por qué? Porque esas actas no están todavía colgadas en el sistema, nosotros no hemos tenido acceso porque no hemos sido personeros, pero esa proyección sí la pueden tener las dos organizaciones, ¿no? Que han tenido una gran cantidad muy positiva, por supuesto, de personeros a nivel nacional.
0: Eso, ¿no? Eso es algo que hay que decir. Si alguien tiene la información más cercana a lo que ha ocurrido, son Fuerza Popular y Juntos por el Perú. Ellos Fuerza mismos. Popular ha declarado ayer Luis Dayer con Carla Jarada que ellos tienen 82.000 actas. Uh-huh. Con 82.000 actas tú ya puedes saber quién ganó la elección. ¿Y cuántas tiene Fuerza Juntos por el Perú creo que tienen 70,000+, ¿no?
1: Deberían tener la cifra similar a la cantidad de personeros. Ellos han tenido más de 60,000 personeros, según comentaron, entonces deberían tener la misma cantidad de actas. Lo cierto es que acá lo importante es que se ha hablado bastante del voto en el exterior, ¿no? Y estamos esperando y estamos viendo que ya faltan muy pocas actas por procesar, solo aproximadamente 500. No necesariamente van a ser determinantes a este momento en la contabilización de los votos desde nuestra perspectiva, porque consideramos que quienes van a ser determinantes son las actas observadas. Entonces, acá tenemos que enviar un mensaje, Nicolás, de prudencia. ¿Por qué? Porque puede haber una percepción equivocada de que finalmente el jurado electoral especial va a determinar quién gana, y no es así, no es que va a determinar porque de oficio quiere hacerlo a su antojo, sino que responde a un procesamiento justamente del mismo tema que tiene que ver con las observaciones, el carácter de las observaciones, si realmente van al recuento de votos y también a la cantidad de actas que sí contienen los votos impugnados por los mismos personeros en las mesas de sufragio.
0: Ahora, ¿no? Por lo que dijo ayer Dyer, en realidad no ha habido un enfrentamiento entre personeros en las mesas, ha habido un clima relativamente sereno,
1: respeto, sí.
0: ¿No es cierto? De respeto, por ahí uno que otro incidente menor, hay muchísimas observaciones que en realidad solo tienen que ver con un problema de los números, de que se ha sumado mal, entonces hay que volver a sumar. Pero eso lo tiene que hacer el juez electoral, ¿no es cierto?
1: Claro, lo que va a hacer en este caso el jurado no es volver a sumar desde inicio, sino que el primer paso es ver si se subsana con el ejemplar que ellos tienen, porque puede ser que en el acta, en el ejemplar que tienen, sí esté correcto, porque recordemos que en este caso son varias actas las que deben firmar y completar, ¿no? Los campos, los miembros de mesa. En el caso que esto no pudiese darse, recién se va al recuento de votos y ahí sí, pues está el tema de lo sobrelacrado, se abre y se cuenta nuevamente voto por voto. Entonces, hay este aspecto que es lo que va a demandar más tiempo y nosotros sí mostramos una preocupación porque ya estamos viendo que se están convocando en este caso a protestas o de repente hay una confusión que ya se ha generado justamente por el conteo rápido, y lo que estamos diciendo es que tengamos prudencia y que esperemos cómo viene realizando también la labor los jurados electorales especiales, que es importante. ¿Por qué? Porque consideramos desde el instituto que ahí va a ser finalmente donde se van a determinar.
0: Pero esto es tremendo,
1: realmente. Sí,
0: tremendo,
1: por supuesto.
0: Porque, Jorge, para terminar, me preguntan en las redes si esto podría ir a la moneda, como ha ocurrido.
1: Sí. Sí.
0: No, es impresionante. Yo creo que nunca, nunca ha ocurrido una cosa así en una, o sea, nunca la diferencia ha sido tan corta. ¿No?
1: No, en el 2021 fueron 44,000 votos de diferencia, ¿no? Acá estamos proyectando que sería incluso menor, pero va a depender nuevamente de qué cosa y qué observaciones exactamente están en las actas.
0: Ahora,
1: que han sido enviadas.
0: Jorge, para terminar, estos son los rangos en los que nos estamos moviendo, ¿no es cierto?
2: Uh-huh.
0: O sea, no va a ser una diferencia mayor, gane quien gane, va a ser 25, 15, 10, de repente hasta menos, ¿no?
2: Exacto. Es justamente el problema del ausentismo. Lo que podría ser un, por decirlo así, un distrito electoral PEC, que normalmente exitosa, podría haber inclinado de manera abundante la balanza hacia una determinada fuerza política, no tuvo el impacto que algunos sí pudieran haber estado esperando. Es por eso que, en lo más probable, si bien vamos a tener una candidata ganadora, es probable que esa diferencia de votos no sea abismal, no sea la misma cantidad que se ha tenido en otras elecciones. 25,000 votos de diferencia, 10,000, 11,000, es muy bajo.
0: Sí, claro.
2: Lo cual nos haría pensar de nuevo cuáles serían los factores asociados a esta baja participación, ya sea desde el hartazgo, la desconfianza, la apatía política. Estamos en un momento donde incluso no solo vamos a tener elecciones en esta fecha, vamos a esperar octubre, donde creo yo que el elector de alguna manera se va a cansar ante tanta propaganda, ante tanta insistencia de candidatos. Esto aseguro, al menos, que podría ser incluso una participación baja también en las próximas elecciones municipales. Habría que ver también. Pero es preocupante.
0: Sí, claro, preocupante. Que sí. Jorge, muchas gracias. Y muchas gracias también a Silvia. Y nos vamos a volver a ver cómo va mañana, porque con la llegada de las actas, o sea, ya hay, en este momento, me dice la señora Magariño, ya hay 12,000 votos de diferencia solamente.
1: Sí, claro, y se va a reducir más. 12,000
0: votos de diferencia. Claro. Cuando se termine de contar todos los votos y todos los ojos se vuelvan hacia los jurados electorales especiales, ahí sí hay que comprar la canchita y tomar algo para los nervios, ¿no es cierto?
1: Para tener paciencia, ¿no? Prudencia. Y sobre todo que ambos líderes muestren una actitud democrática, porque independientemente de los resultados, va a ser importante que ambos puedan también llegar a consensos. Porque en la conformación del Congreso ninguno tiene mayoría y se va a requerir eso.
0: Muchas gracias una vez más a los amigos del Instituto Aquia.
1: Gracias.
0: A Silvia Guevara, directora de proyectos, y a Jorge Valdivia. Perdón, ya.
1: Pasa. No,
0: Miguel. Jorge Apaza. Estoy confundiendo, ya los invitó. Jorge Apaza, jefe de la unidad de data del Instituto Aguia. Muchas gracias a ambos. Vamos ahora sí con Jorge Valdivia, de vocero del Jurado Nacional de Elecciones. Jorge, muy buenos días.
3: Gracias, Nicolás. Encantado por la entrevista. Quedan tus preguntas.
0: Ustedes es decir, no es que termina el conteo y de ahí recién entran ustedes a ver las actas observadas, es un proceso que se da en simultáneo, ¿no?
3: Así es, ya como se puede apreciar del portal electrónico institucional de la Oficina Nacional de Procesos Electorales, en este momento hay, para envío de los jurados electorales especiales, 1614 actas que han sido observadas, las cuales ya hemos recibido, a los jurados electorales especiales han recibido 1258.
0: O sea, ya se recibieron en los jurados electorales especiales, que es un problema de trasladar la información, porque ya se declararon observadas, ¿no?
3: Ahora, claro, las oficinas centrales de procesos electorales observan el ejemplar que le corresponde a ellos y la remiten al jurado electoral especial para que se puedan resolver, levantar esas observaciones.
0: Ahora, ¿cómo es el procedimiento? ¿Y cuáles son antes que eso, cuáles han sido las principales de las actas que ustedes han recibido, los principales motivos para la observación del acta?
3: Son diversos, pero en su mayoría son errores aritméticos, es decir, que la suma de los votos no se condice con el total de ciudadanos que votaron, que es una cifra que consignan los propios miembros de la mesa de sufragio. Ellos consignan del universo de electores que les corresponde a la mesa electoral, que vamos a suponer como ejemplo 300, por ejemplo, que sean 300, van a votar 200 personas, 200 ciudadanos, 200 electores. Entonces, esa cifra ellos la tienen que consignar en letras y en números, 200 que fueron a votar. Y luego, cuando ya cuentan los votos en la parte del escrutinio, hacen una suma de los votos y esta suma puede diferenciarse con la del total de ciudadanos que votaron. Y ahí es cuando se observa.
0: De acuerdo. Ahora, ¿en qué casos, en qué circunstancias tienen que irse al reconteo de votos?
3: En ciertos casos excepcionales, por ejemplo, ya para hablar completamente sobre las observaciones del acta electoral que tienen que ver con errores materiales, están las actas sin firmas. Por ejemplo, el número mínimo de firmas que se requiere, 3 firmas de los miembros de mesa en cualquiera de las 3 secciones, instalación, sufragio, escrutinio, y al menos otras 2 firmas de los miembros de mesa en las otras 2 secciones. Si hay menos de esas firmas, la Oficina Central de Procesos Electorales observa el acta electoral y la remite al jurado electoral especial para que resuelva. ¿Cómo resuelve el jurado electoral especial? Hace un cotejo del ejemplar observado con el ejemplar que le corresponde al jurado electoral especial y ahí se pueden integrar las firmas. Si no se pueden integrar las firmas, es decir, levantar la observación, entonces se va a tener que disponer el recuento de votos. Y así, por ejemplo, en los errores aritméticos, cuando la suma de los votos es mayor que el total de ciudadanos que votaron, ahí se dispone el recuento de votos. Porque cuando es menor, la manera de solucionar, claro, es la diferencia, ir a votos nulos. Pero el problema es cuando la suma de los votos es mayor que el total de ciudadanos que votaron.
0: Claro, no puede darse la situación en que tengan más votos que electores, ¿no es cierto?
3: Exactamente. Por eso se va al recuento de votos.
0: Claro. Ahora, ¿cuáles son los plazos, Jorge? O sea, ustedes, por lo que nos dicen, ya están avanzando en la revisión, que algunos procedimientos, entiendo, son muy simples, como fueron en la primera vuelta, ¿no es cierto? De rápida resolución, pero...
3: Claro, sí. Sí, hay algunos casos que son de rápida resolución atendiendo a la complejidad, obviamente, de la observación, porque eso es cuando el acta observada viene por un tipo de observación, pero a veces las actas observadas tienen varios tipos de observación, y entonces hay que resolver todos. Y, a su vez... lo que demora también es que si no se puede levantar alguna de esas observaciones, ¡exitosa!, o ninguna, se va a tener que disponer recuento de votos, y el recuento de votos tampoco es que se va a actuar inmediatamente, sino que se tiene que solicitar a la ODP que nos remitan sobre el acta que contiene la cédula de votación no impugnadas, y una vez que nos remitan, que tiene 24 horas, nos remitan, el jurado electoral especial tiene que convocar a la audiencia de recuento, pero para que se realice esta tiene que mediar 3 días entre la convocatoria y la realización de la audiencia.
0: De acuerdo. Ahora, en todos estos procesos participan los llamados personeros técnicos, ¿no es cierto?
3: Los personeros técnicos tienen que ver con hacer una labor dentro de los centros de cómputos donde van verificando las observaciones del acta o todas las actas, las que pasen normal, ellos lo van verificando ahí en el centro de cómputo, pero cuando se realizan ya el trabajo en sí de resolución de actas observadas o de recuento de votos, quienes participan son los personeros legales de las organizaciones políticas.
0: De acuerdo. Ahora, ¿ha habido muchas actas producto de conflicto entre personeros, es decir, actas observadas por personeros?
3: No, las actas no son observadas por personeros, las actas son observadas por la ODP, por el Centro de Cómputo de la Oficina Central de Procesos Electorales. Lo que puede pasar, sí, es que los personeros pueden impugnar votos, eso, sea a la identidad del elector o a la cédula de sufragio. En esos casos, esas actas cuando llegan al cómputo, obviamente que las ODP la van a observar para remitir al jurado electoral especial para que se resuelvan estos votos impugnados.
0: Ahora, digamos, por la experiencia de ustedes en el jurado, este proceso se está llevando bien, digamos, ¿no es cierto? No hay mayores confrontaciones y conflictos, ¿no?
3: Hay casos de votos impugnados, pero son en los casos regulares en donde todo proceso de escrutinio, algunos personeros no están conformes con la decisión de los miembros de mesa y obviamente impugnan lo que ellos han decidido. Es el curso normal del propio proceso electoral. Y hasta este momento vamos viendo una cantidad de actas observadas que obviamente responde también a lo menos complejo que ha sido la segunda elección, porque en la primera pues teníamos que elegir a 30 candidatos, eran cinco tipos de elección y eso decía que sea complejo, ¿no?
0: Claro. ¿Cuánto tiempo creen ustedes que les va a tomar esto? ¿En qué momento vamos a estar en condiciones de que sean proclamados los resultados?
3: Nosotros estamos previendo que esto sea en 30 días, a mediados de julio máximo, atendiendo a la carga procesal que nos puedan generar las votaciones tanto de actas observadas como de pedidos diversos que formulen los personeros legales, tanto a los jurados electorales especiales como al Pleno Jurado Nacional de Elecciones.
0: Claro, pero digamos, el resultado en realidad lo vamos a conocer antes, ¿no? Porque cuando lo que falte contar no alcance, sea cual sea el resultado para modificar la decisión, ya lo sabremos, ¿no?
3: Bueno, una vez que resolvamos todo con relación a actas observadas o los pedidos que hayan formulado los personeros legales, se van a trasladar estas resoluciones a la Oficina Central de Procesos Electorales para que realicen los cómputos en cada circunscripción electoral. Y luego de ello, ellos nos van a remitir ese cómputo de resultados y los jurados
0: electorales. Los jurados, los ODP proclaman el resultado, ¿no es cierto? Los jurados, perdón. ¿Proclaman el resultado en cada región?
3: Así es. Claro. Así es. Se hace un acta de reclamación de resultados descentralizada y una vez que se han emitido todas estas y hayan quedado firmes, porque todavía pueden ser impugnadas también, es el pleno después del Jurado Nacional de Elecciones quien ya realiza la proclamación con el acta general.
0: Yo creo que está todo muy claro.
3: Ahora. ¿Advertir?
0: Sí, tú, Nicolás. Sí, te escucho, Jorge. Querías advertir algo.
3: Sí, advertir a la ciudadanía o pedir calma a la ciudadanía en el sentido de que se deben esperar los resultados oficiales. Ya hemos explicado cómo es todo este proceso, entonces hay que tener paciencia y esperar estos resultados oficiales.
0: No, claro, por supuesto que sí, con la mayor serenidad. Muchas gracias, Jorge. Muchas gracias por atendernos. Jorge Valdivia, vocero del Jurado Nacional de Elecciones, ha estado con nosotros y va a haber que esperar con serenidad, porque así haya un acta en la que haya un conflicto y esto vaya a todas las instancias, va a haber que esperar hasta ese momento. Seguramente el resultado, insisto, ¿no? Va a haber un momento en que pase lo que pase y ya va a ser imposible modificar la tendencia. Y hay que tomar con serenidad y con responsabilidad. Yo quiero acá hacer una invocación a los partidos, porque si alguien sabe lo que ha pasado, son los partidos, porque han tenido personeros en las mesas y saben lo que ha pasado y pueden a partir de eso hacer una proyección de qué es lo que ha sucedido. Hoy, en este momento, ya hay solo 12.000 votos de diferencia. Faltan contar todavía muy pocos votos en el Perú, faltaban unos pocos votos, unas pocas mesas, faltan unas pocas mesas en Cusco, en Ucayali y en Loreto, Faltan los votos del exterior, que es el paquete más grueso de lo que falta contar, aunque tampoco es mucho, la mayor parte son las actas observadas. Es muy probable que el día de hoy, a más tardar mañana en la mañana, ya tengamos los resultados completos de la OMPE y solo falten las actas observadas. A estas alturas la diferencia es de 9.000 votos, según el último recuento de OMPE. La diferencia se va a ir acortando, ¿no? Y va a haber variaciones hacia arriba y hacia abajo, porque cuando se revisen las actas observadas de Lima va a subir Keiko, cuando se revisen las actas observadas de provincia va a subir Sánchez. ¿Se puede hacer proyecciones como las que hace Aquia? Sí, se puede hacer proyecciones, pero esas proyecciones pueden fallar. Porque no es que necesariamente la conducta del elector va a ser exactamente igual como ha sido, digamos, faltan 30% actas que en las primeras 70, no necesariamente puede haber más votos viciados o más votos por el otro candidato, ¿no? Entonces, lo que debe, es decir, no sé por qué es tan difícil esto, ¿no es cierto? Estamos en elecciones. Uno de los dos candidatos va a ganar, gane quien gane, no se acaba el mundo, la democracia tiene mecanismos suficientes, con toda la fragilidad que tiene nuestra democracia, y la sociedad tiene mecanismos para resistir cualquier exceso de cualquiera de los dos de las dos partes, pero sobre todo, yo creo que este resultado es lo suficientemente gráfico como para entender que somos un país profundamente dividido, que si no enfrentamos las cosas juntos, no vamos a salir adelante, que tenemos demasiados problemas que nos afectan a todos, como la inseguridad, la corrupción y la catástrofe de los servicios públicos, y tenemos demasiadas oportunidades que no tenemos derecho a perder, y que solo lo vamos a poder hacer juntos, por difícil que suene esto ahora, en un momento en que prima la confrontación y los agravios, ¿no es cierto? Pero esto que les estoy diciendo es lo que tiene que ocurrir. Lo que tiene que ocurrir, y esto depende, y hay que repetirlo 500 veces si es necesario, al papel de los líderes. Si Keiko Fujimori y Roberto Sánchez dan el mensaje en la misma dirección de respetar los resultados y de que gane quien gane, tiene que haber un encuentro entre peruanos, las cosas pueden empezar a cambiar en el Perú para bien de todos. Luciano Tomatis está en San Borja, en la casa de Keiko Fujimori. Adelante, por favor.
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5: Muy buenos días, Nicolás, así es, información en vivo desde San Borja. Nosotros permanecemos en los exteriores de la vivienda de la candidata Keiko Sofía Fujimori, y por supuesto que ella debe estar tomando con mucho optimismo el cambio que ha habido en la diferencia que tienen ahora los dos candidatos. Son más de 9.000 votos nada más los que separan a ambos candidatos, y por supuesto que queremos saber cuál es la perspectiva que tiene la señora Fujimori, y por es que

0: Esperando a que la candidata pueda salir a dar estas declaraciones. Ella lo ha hecho el lunes, el martes, esperamos que el día de hoy también. Ella justamente se mantuvo bastante esperanzada y fue algo que mencionó ayer Nicolás durante las declaraciones que dio, que estaban esperando el voto del extranjero, en donde ella señaló que tenían un apoyo mayor de parte de los votantes. Asimismo, en las actas impugnadas, en las que la mayoría eran de Lima, en donde tiene una ventaja de un 60%, ¿no? A diferencia de señor Roberto Sánchez. Pero queremos saber cuáles son las expectativas que tiene la candidata Keiko Fujimori. Ella el lunes salió de su vivienda, dio declaraciones y posteriormente se fue a una de las sedes de Fuerza Popular, que se encuentra a tan solo 5 minutos de su vivienda, en la avenida Guardia Civil, en la cuadra 9. Pero nosotros nos vamos a mantener bastante al tanto de cómo viene desarrollándose esta mañana. Ha sido una mañana tranquila hasta hace media hora, en que los resultados han empezado a acortarse. Muchos han salido trabajadores de la señora Fujimori, sus choferes, que suelen desplazarla por los distintos puntos a donde ella tiene que ir. Y vamos a continuar con mayor información para los 95.5 de la FM en Lima. 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
1: Muchas gracias, Luciano. Yajaira Pacheco está en San Borja. ¿Con quién está, candidato a la vicepresidencia de Juntos por el Perú? A ver, ¿qué dice la candidata a la vicepresidencia de Juntos por el Perú? Adelante, por favor.
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3: Así es, Nicolás, ¿qué tal? Buenos días, información en vivo. Hasta esa sede de UNICEF ha llegado no solo el candidato presidencial Roberto Sánchez junto a su esposa, sino también la candidata a la primera vicepresidencia, Analí Márquez, quien declaró un poco ante los medios de comunicación que estamos bastante atentos aquí en los exteriores de UNICEF, porque se viene registrando una actividad con la participación del candidato y congresista Roberto Sánchez. Ella se ha pronunciado acerca de los resultados OMPE que se vienen actualizando cada minuto. Recordemos que actualmente la brecha es de menos de 10.000 votos de diferencia. Escuchemos lo que precisó.
4: Candidata, abre. Candidata, ¿qué tal? Buenos días. Sobre los resultados, ¿cuál es su opinión de esta brecha?
5: Buenos días, esperando con calma los resultados, sobre todo el triunfo del pueblo peruano.
4: Hay un margen de error, ¿cómo han tomado esto? Porque la brecha ciertamente se ha ido acortando con el paso de las horas.
5: 12.000 votos de diferencia. Sabemos de que todavía falta la contabilización de las actas de allá de la Convención del Cusco, y el respaldo es contundente, sobre todo de la parte de provincias del sur del Perú.
4: ¿Ustedes van a respetar los resultados? ¿Ustedes van a respetar los resultados, candidata, así les sean adversos? ¿Van a respetar los resultados?
5: Claramente nuestra posición como Juntos por el Perú es esa, ¿no?
6: Porque ya se están convocando algunas protestas.
4: ¿Respaldan ustedes esas movilizaciones que se están convocando en Trujillo, por ejemplo, en Cusco?
6: Por su llamada a la calma.
5: ¿Van a convocar más? La autoconvocatoria del pueblo peruano, porque es la defensa de su voto democrático popular.
6: ¿Van a participar en estas protestas? ¿Confían que van a ganar la presidencia?
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3: Así es, Nicolás, vamos a escuchar actualmente al embajador Manuel, que está ingresando ahora, quien es parte del equipo técnico del partido político.
1: Sí, tras la pausa, regresamos contigo, por favor, Yajaira, nos hemos ido de la ola. Nos vamos al corte, regresamos contigo.

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2: Luego de albergar la última edición de la máxima fiesta del fútbol, Qatar se dispone a escribir un nuevo capítulo de su historia futbolística tras clasificarse a su primer mundial por méritos propios.
3: Bajo la dirección técnica del español Julen Lopetegui, los granates ansían obtener su primera victoria en la gran cita y, ¿por qué no?, superar la fase de grupos del certamen.
2: Ahora, el país asiático intentará plasmar en Norteamérica el rendimiento regular y convincente que mostró desde el inicio de las clasificatorias.
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0: La temperatura en Lima 19 grados, Ayacucho 6, Huánuco 14 grados, 10:31 a.m. Al 97.71% de las actas contabilizadas por la OMP en el marco de la segunda elección presidencial, Keiko Fujimori se acerca a Roberto Sánchez. Son al momento 8.378 los votos que separan a ambos candidatos a la presidencia de la República. En esa misma línea se pronunció a través de Exitosa Jorge Valdivia, vocero del Jurado Nacional de Elecciones, quien además explicó acerca de las actas observadas en este proceso electoral.
1: En este momento hay, para envío del Jurado Central Especial, 1.614 actas que han sido observadas, las cuales ya hemos recibido, a los Jurados Electorales Especiales han recibido 1.258.
2: O sea, ya se recibieron en los Jurados Electorales Especiales, que es un problema de trasladar la información, porque ya se declararon observadas, ¿no?
1: Ahora, claro, las oficinas centrales de procesos electorales observan el ejemplar que le corresponde a ellos y la remiten al Jurado Electoral Especial para que se puedan resolver, levantar esas observaciones.
2: Ahora.
0: Y en el ámbito internacional, la presidenta de la Comisión de la Cámara, Gloria Arrizabaleta, ha ordenado la suspensión provisional del presidente de Colombia, Gustavo Petro, mientras se investiga su participación en presuntas irregularidades cometidas en la campaña electoral. La medida se mantendrá hasta el 21 de junio. 10:33 a.m. Tú estás en Exitosa 95.5 de la FM en Lima. Continuamos en Hablemos Claro con Nicolás Lúcar.

0: En exitosa la voz de los que no tienen voz, 95.5 de la FM en Lima. ¿Qué tal tensión, Dios mío? Esto es Hablemos Claro, soy Nicolás Lúcar. Estamos todavía en nuestra secuencia Elige Bien, segunda vuelta, y tenemos la última actualización. Señora Magariño, ¿en qué va? ¿En qué va esto? Porque estamos atentos a los resultados, como habíamos señalado. Esto se sigue acortando, ¿no? A las 10:32 de la mañana, 97.713%. Roberto Sánchez tiene 9.009.300 dos votos, y Keiko Fujimori tiene 9.993.000. Es decir, la diferencia es de 8.000 y algo, ¿no? Exactamente, ¿cuánto sale la diferencia? ¿Puede usted hacer 8.378 votos de diferencia? Es decir, esto se está cortando cada vez más. Ahora, ¿por qué se acorta? Me imagino porque se está contabilizando el voto en el extranjero. Estoy chequeando si ya se cerró, por ejemplo, Cusco, porque faltaba el voto de la convención, faltaba de algunas. Sí, siguen faltando 41 mesas. Ahora hay que tener en cuenta que 41 mesas, en el caso de que voten 300 en cada mesa, son 12.300 votos lo que faltarían contar. De esos 12.300, si fueran todos a votar, y teniendo en cuenta que Sánchez ha sacado por lo menos el 80%, fácilmente Sánchez podría sacar 9.000, 8.000 o 9.000 votos, lo cual a estas alturas no es poca cosa, ¿no es cierto? Porque esto está muy ajustado. Sin embargo, ¿qué cosa más falta contar? Falta contar mesas en Loreto. Les voy a decir exactamente cuántas mesas faltan contar en Loreto en este momento. Ya se ha contabilizado, no, faltan 75 mesas en Loreto, donde la diferencia ha sido menor, pero en Loreto ha ganado Keiko Fujimori por una diferencia menor, 53% a 46%, es decir, casi mitad y mitad, un poco más para Keiko, pero en realidad no es mucho lo que Keiko podría esperar sacar de los 21.000 votos más o menos que faltan contar en Loreto, porque se van a cruzar con los de Sánchez. Ya digamos que Keiko saca acá 2.000 votos. Esto que les estoy diciendo es porque así están las cosas. 1.000 votos, 500 votos, 300 votos, todo suma, todo vale. Y faltaba Ucayali, no sé si en Ucayali ya se terminó. El problema que acá había era el traslado de las zonas, de las actas que vienen de las zonas. No, siguen faltando 7 actas. Todas las otras actas que faltan de contabilizar aún vienen del exterior. En el exterior, en este momento, faltan contar 383 mesas. Es decir, estamos hablando acá de más de 100.000 votos.
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0: Acá el resultado ha sido 63% contra 36 a favor de Keiko, pero ha habido un ausentismo muy alto, muy alto. Entonces, pero igual Keiko va a sacar ahí su porción de votos, que la va a poner arriba. Ahora, ¿qué es lo que va a definir esto? El cómputo de las mesas observadas. Eso es lo que va a definir finalmente la elección. Según la proyección de Aquia, que es una proyección matemática, sin ningún contenido político, no es para favorecer ni perjudicar a nadie, es simplemente agarrar los resultados, decir cuánto falta contar en Lima, en el extranjero, y las actas que han sido impugnadas, y qué pasaría si proyectamos la conducta que han tenido los electores en esas mesas por lo que falta contar, y punto. Keiko Fujimori está hablando en este momento. Adelante, por favor.
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2: Pero sin duda, cuando aumenta el conteo, sobre todo de las actas que están viniendo del extranjero, pues nos da mucho aliento.
3: Señora Fujimori, estamos en vivo para Exitosa. ¿Cuál es la perspectiva que tiene?
4: Se está consultando en este momento respecto a lo que ha señalado Juntos por el Perú luego de estos cambios que se han dado en los resultados en las últimas horas y que hemos estado señalando. Escuchemos.
2: A ver, yo creo que hay que actuar con mucha cautela, con mucha responsabilidad. Lo importante es que hoy los ciudadanos están muy informados y las redes sociales permiten pues que la información llegue a todos. Y como diría esta frase muy directa, dato mata relato. Más allá de los comentarios que puedan tener, acá lo importante es lo que señalan las actas, que la voluntad popular se respete. Y son las instituciones de nuestro país las que van a dar ese veredicto. Yo entiendo, bueno, las encuestadoras hacen su trabajo, hacen una predicción, tenía un margen de error y eso hay que entenderlo, ¿no? Por eso, desde un comienzo dijimos, hay un empate técnico, hay que esperar y lo que hay que ver es el conteo final.
3: Señora Fujimori,
4: en este momento se le está consultando sobre lo que ha tuiteado el señor Roberto Sánchez a la medianoche de que van a defender el voto y vamos a escuchar qué es lo que menciona la señora Keiko Fujimori.
2: Bueno, yo creo que el señor Roberto Sánchez en su momento ha señalado que él va a respetar los resultados final y yo a esa declaración me remito.
3: Señora Fujimori, estamos en vivo para Exitosa. Quisiera consultarle, en menos de media hora, la distancia que divide su posición con la del señor Roberto Sánchez ha cambiado rápidamente. ¿Qué perspectiva le trae eso?
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2: Bueno, nosotros desde el comando de personeros entendíamos que conforme llegar las actas de los peruanos que viven en el extranjero, faltaban las actas de Loreto y entendemos todavía hay un buen lote de actas observadas. Entonces eso ha mantenido pues la esperanza en nosotros desde un comienzo, ¿no? Pero también tenemos que entender que nuestro país está fragmentado y vamos a tener sobre todo que tender los puentes de unidad.
5: Candidata, ¿cree que hay un doble discurso?
4: Se está escuchando, entonces, se le está consultando respecto a un posible doble discurso del señor Roberto Sánchez sobre aceptar los resultados o de defender la democracia. Escuchemos.
2: Por nuestro lado, somos absolutamente respetuosos de la Constitución, de la ley, de la democracia. Y en esta campaña, para mí, el rol más importante las han tenido los ciudadanos que voluntariamente se inscribieron como personeros, como defensores del Perú. Esto ha hecho que se garantice pues un proceso de segunda vuelta muy transparente, ha generado tranquilidad y por eso nosotros agradecemos a todas las personas que en más de 90.000 mesas pues ayudaron, colaboraron y hoy nos dan esa tranquilidad para respetar sea cual sea el resultado final.
5: ¿Tiene el voto del extranjero precisamente?
4: Se le está consultando respecto a lo bien que le ha venido a las votaciones para Keiko Fujimori el voto en el extranjero y sobre todo de países como los Estados Unidos. Escuchemos.
2: Que hay que resaltar
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2: El respaldo de todos los ciudadanos peruanos, vivan en el Perú o aquellos que viven en el extranjero. Pero hacia ellos también les he mandado varios mensajes. Los peruanos que viven en el extranjero tienen la aspiración de regresar y de regresar a un país con orden, un país en paz y donde las oportunidades y el crecimiento económico les permita pues tener esa tranquilidad. Entendemos también que hay servicios consulares que tienen que ser mejorados, que se les tiene que dar pues todas las facilidades para que ellos eventualmente retornen. Pero acá también es importante señalar que el orden tiene que recuperarse en el Perú. Y ese es el trabajo más grande que se tendrá, sea quien sea ganador en el próximo quinquenio.
4: Para terminar, se le está consultando en este momento sobre la cantidad de votos que resultarían luego de las actas observadas.
2: Tiene copia ya de todas las actas, ellos han hecho ya el análisis, pero vuelvo a repetir, a quienes participamos en esta elección nos corresponde pronunciarnos después que las instituciones, y en este caso la OMPE y el Jurado Nacional de Elecciones, emitan el resultado final.
3: Señor Fujimori, una consulta. ¿De ganar las elecciones se compromete a cumplir solamente los 5 años de mandato?
2: Por supuesto. He dicho solo 5 años, así será.
4: Perfecto, entonces esas han sido, Nicolás, las declaraciones que ha dejado la señora Keiko Fujimori en el marco de estos cambios que se han dado de última hora. Se ha cortado la brecha entre ella y el señor Roberto Sánchez. Vamos a seguir con más información, Nicolás, en los próximos minutos para los 95.5 de la FM en Lima. 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
0: Muchas gracias, Luciano. Y ahora sí, regresamos con Yajaira Pacheco, donde está la candidata a la vicepresidencia en la casa de Roberto Sánchez. Adelante, por favor.
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6: Hola, Nicolás, así es, no solo está la candidata a la primera vicepresidencia del partido Juntos por el Perú, Analí Márquez, sino también el mismo candidato presidencial Roberto Sánchez, quien ha llegado junto a su esposa. Estamos en los exteriores de la sede UNICEF aquí en el distrito de Miraflores, una actividad que tuvo inicio cerca de las 10 de la mañana. Tenemos acceso a este plan o a este básicamente número que se va a llevar a cabo en esa institución, y es que Roberto Sánchez, según este plan, tiene una participación un poco más de las 10:30 de la mañana. Ya son las 10:44, posiblemente en los próximos minutos él pueda salir. Es una firma de compromiso con la infancia y la adolescencia. Estamos justamente en este punto porque llegó hace unos instantes quien es la candidata a la primera vicepresidencia. En cuanto a Roberto Sánchez, él ha ingresado directamente por la cochera, lo vimos bajar de su vehículo junto a su esposa, y él ha precisado que va a dar declaraciones al culminar esta actividad. Es por eso que estamos bastante atentos a lo que pueda ocurrir en los próximos minutos. Sin embargo, ¿quién es la candidata a la primera vicepresidencia? Ella sí llegó en un vehículo color negro, bajó de esta unidad específicamente, y es en donde ella brinda estas declaraciones ante los medios de comunicación, en donde justamente precisa que están a la espera justamente de los votos de la convención. Además, también indica que hay algunas actas que todavía faltan contabilizar y están esperando el resultado del pueblo. Eso es lo que ha precisado. Sin embargo, ha indicado que están bastante tranquilos en este caso, pero dará más detalles seguramente en los próximos minutos cuando termine esta actividad. Finalmente, mencionarte también, Nicolás, que hasta este punto ha llegado parte del equipo técnico de Juntos por el Perú. Nos referimos al embajador y ex canciller Manuel Rodríguez Cuadros, que es parte del equipo técnico de Roberto Sánchez, quien también ha llegado hasta este punto. Entonces, en los próximos minutos habrá bastante movimiento, porque recordemos que la brecha se sigue disminuyendo y ahora solo son menos de 8.300 votos de diferencia entre Roberto Sánchez y Keiko Fujimori. 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
0: Muchas gracias, Yajaira, por la información. ¿Cerramos ya o vamos a una última actualización? No, cerramos nomás, ¿no? Cerramos, elige bien, segunda vuelta por el día de hoy.
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0: Estamos ahora conectados con Martín Rojas, conductor de Exitosa Huacho. Hay un fuerte oleaje en toda la zona del norte Chico. Adelante, por favor.
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7: Buenos días, Nicolás. Buenos días a todos nuestros oyentes a través de Exitosa desde la región Lima, provincias. Efectivamente, hay mucha preocupación. En los últimos días, fuertes oleajes anómalos han afectado a pescadores y pobladores de la costa norte Chico, de esta parte de nuestra jurisdicción. Lo que estamos observando en imágenes se ha registrado en el distrito Caleta de Carquín, de la provincia de Huaura. La fuerza del mar arrasó pequeñas embarcaciones, dañó infraestructuras y generó alarma en la población cercana al litoral. Vamos a escuchar qué es lo que manifiesta uno de los pescadores afectados. Adelante.
8: Sí, estamos adelante. Para dos semanas. Y acá no tenemos ni, como usted ve, no han venido ni siquiera Defensa Civil, Gobierno Regional, ni nadie, ni una autoridad. Supuestamente el alcalde debería estar acá. Hace 2 años atrás también pasó lo mismo por estos días. Nosotros tuvimos ayuda de la fábrica. Hoy ya nosotros no nos hemos movilizado, porque yo creo que esto lo compete también al alcalde, pero no han venido, brillan por su ausencia siempre, y acá estamos nosotros. Y acá, mira, la gente está arriesgando, porque mira, están saliendo a trabajar, así como está el agua. Hay bandera roja y sí salen, porque la necesidad es grande. Entonces tienen que arriesgar sus vidas y salir a trabajar. Todos acá los que trabajan tenemos necesidad, tenemos hijos, tenemos... Entonces, ¿qué hacemos? Tenemos que recurrir, a veces y algunos se van a la chacra a buscar una papa, un camote o presa. Entonces se van a buscar. ¿Ah? Acá no hay ayuda del gobierno. Todo el tiempo acá no hay ayuda, nunca nos ha venido a ayudar el gobierno regional ni nada por el estilo. Entonces siempre sufrimos estas consecuencias. Sobre todo en este mes de junio, julio, agosto, que son los peores momentos de estos meses. Entonces, a veces nosotros tenemos que hacer nuestras actividades así con tiempo para poder tener algo para todos nosotros mismos.
7: De la acción que se tome por parte de las autoridades, partiendo desde la municipalidad distrital, que tiene que realizar la evaluación de daños y análisis de necesidades, hablamos del EDAN, para poder dar trámite y tener la ayuda y pueda tomar las acciones el gobierno regional de Lima. Situación que preocupa porque, según la información que se tiene, aún van a continuar estos fuertes oleajes anómalos. Desde la provincia de Huaura, a través de los 96.1 de Exitosa, la voz de los que no tienen voz. Adelante, Nicolás.
0: Muchas gracias, Martín, y nos vamos inmediatamente a Chiclayo, donde los oleajes alómanos están teniendo también otras consecuencias, fíjense ustedes. Isela Vega está con nosotros. Adelante, Isela.
9: Información en vivo desde Chiclayo. Los oleajes anómalos siguen golpeando con fuerza el litoral lambayecano y ya impacta en la economía de las familias. En los mercados, el precio del pescado se incrementó y las ventas disminuyeron. Por ejemplo, en Mochoqueque, el principal centro de abasto mayorista de la región lambayecana, registra poca afluencia de compradores en la sección de productos hidrobiológicos en comparación de hace dos semanas. En este mercado, ubicado en el distrito de José Leonardo Ortiz, el precio del pescado está a la alza. Así tenemos que el kilo de bonito cuesta 16 soles, la caballa 24 soles, la chula 28 soles, la cherela se vende en 25 soles y el congrio en 32 soles, mientras el rinchín se comercializa en 28 soles. Exitosa comprobó que existe una variación de 6 soles más en el precio del pescado. Los comerciantes se mantienen alerta, ya que la actividad pesquera seguirá paralizada, pues la Marina de Guerra amplió el cierre de puertos y caletas hasta el 16 de junio debido a los oleajes anómalos. 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
0: Muchas gracias, Isela. Todo este tema electoral que está concentrando nuestra atención no debe hacernos descuidar lo que está ocurriendo. Hay un tweet, un mensaje en la cuenta de X, me lo ha mandado usted, señora Magariño, está la hoja impresa, perdón. Roberto Sánchez acaba de escribir lo siguiente. Es un largo mensaje en X. Dice: expreso mi solidaridad con el presidente Gustavo Petro, elegido democráticamente por el pueblo colombiano y cuyo compromiso con la democracia, las instituciones y la paz ha quedado demostrado a lo largo de su trayectoria pública. Sigo con preocupación los acontecimientos que hoy se desarrollan en Colombia. Más allá de las diferencias políticas, toda controversia institucional debe resolverse con estricto apego a la Constitución, al debido proceso y al respeto de la voluntad popular expresada en las urnas. La estabilidad democrática de nuestros países no puede quedar expuesta a decisiones que generen incertidumbre o cuestionamientos sobre la soberanía ciudadana. América Latina necesita más democracia, más institucionalidad y más respeto por el mandato popular. Lo que ocurre en Colombia importa a toda la región y debe resolverse dentro del marco constitucional y democrático. Es lo que acaba de publicar. Y Gustavo Petro, en la ONU, ha negado que vaya a salir de su cargo luego de que la presidencia de la Comisión de Acusaciones Constitucionales, Gloria Zabaleta, haya solicitado su suspensión por su participación en el proceso electoral actualmente en marcha en Colombia, porque también va en camino a la segunda vuelta. Escuchemos.
10: Formularé una declaración en mi calidad de presidente de la República de Colombia. Asumo el papel que me corresponde a punto de terminar. Se ha dicho que que voy a permanecer en el gobierno por fuera de la Constitución de Colombia. No es así. El día final de mi mandato saldré, no sé a dónde, ni a qué, como ciudadano de la República de Colombia y no como presidente de Colombia. Así que esta es quizás mi última intervención en este escenario. Ya van varias en las Naciones Unidas en general. Formularé.
0: Bueno, esto es lo que acaba de decir Gustavo Petro. Estaba yo chequeando más información con respecto a esta situación, que entiendo no tiene precedentes, y no está claro cómo se va a resolver, ¿no? ¿Quién va a resolver este conflicto entre una decisión parlamentaria de una suspensión en el ejercicio de la función hasta el 26 de junio? Es decir, que tiene que ver directamente con limitar su participación como presidente en las elecciones. Recuérdense que él ha cuestionado la legitimidad del proceso electoral en marcha en Colombia, donde el primer lugar en la votación lo sacó el señor de la Espriella, que es un outsider más bien de derecha, una especie de Bukele colombiano, que pasa a la segunda vuelta con el candidato Cepeda, que es el candidato promovido por el señor Gustavo Petro, que además, según las encuestas, hasta por lo menos 2 semanas antes parecía favorito. Y como ha ocurrido en otras oportunidades, lo que ha venido es una sorpresa, ¿no? Que inclinaría la balanza hacia la derecha en Colombia, cosa que no es hacia el uribismo, como se le dice. Este fenómeno del despliegue es algo que para mucha gente ha resultado inesperado. Pero en fin, lo que está ocurriendo en general, yo creo, porque este protagonismo que hoy puede adquirir de la Espriella en Colombia lo puede adquirir, no sé, cualquier otro líder con otro signo político que sea capaz de recoger el hartazgo con la polarización política, la mala imagen por su mal desempeño por parte de los políticos, la corrupción. Mientras los problemas de la sociedad siguen esperando a ser resueltos, ¿no? Vamos a actualizar antes de terminar el programa, porque ya estamos llegando al final. Sigue la tendencia a cortarse la diferencia conforme avanza el cómputo de lo último que falta procesar de las actas pendientes, que son ya muy pocas en Perú. En el territorio peruano, y la mayor parte de las que faltan revisar son las que vienen del extranjero, y la tendencia es que la diferencia se acorta. Esta diferencia que era superó los 40.000 votos a favor de Sánchez, ahora está en cuánto, 5.530 votos hay de diferencia en este momento, y la tendencia no se detiene. No se detiene, es decir, la comunidad peruana en el extranjero, son 3.5 millones de peruanos que viven fuera, que aportan cada año más de 4.500 millones de dólares en remesas. Faltan 442 actas por contabilizar, pero estos peruanos, de los cuales hay 1.200.000 registrados como electores para votar, y están yendo en Estados Unidos el 20% solamente a votar. En otros países llegó, en Italia llegó el 50%, ahora han ido menos. Pero bueno, los que están yendo a votar, que son como 400.000, todo indica que son los que le darán la victoria finalmente a Keiko Fujimori por un estrechísimo margen, ¿no? O sea, esto, los 44.000 votos de Pedro Castillo van a parecer mucho comparados con lo que aparentemente va a ocurrir ahora. Pero en fin, lo importante es que todos aceptemos esto, ¿no? Nos guste o no nos guste, es la decisión de la mayoría de la gente que tenemos que respetar. Yo termino por hoy, los dejo con Catiusca Torres Aybar, que va a estar con Pilar Vigio. Ella es subsecretaria general de Transparencia, que va a hacer un análisis de todo lo que ha sido este proceso en el que Transparencia ha cumplido un rol, la verdad, significativo, y sobre el problema del ausentismo, ¿no? Y en la secuencia Patitas Felices va a estar a Arjuna Icaza, veterinaria, para conversar sobre enfermedades respiratorias. en las mascotas. Yo me despido hasta mañana, que tengan muy buenos días y mantener la serenidad. Yo sé que es difícil pedirlo, pero es lo que toca. Hasta mañana, muy buenos días.

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5: En su primera participación en la máxima fiesta del fútbol, Curazao hará historia al convertirse en la selección más pequeña en disputar la cita mundialista, representando a una nación de poco más de 150 mil habitantes.
6: Los curazoleños completaron una brillante campaña en las clasificatorias de la CONCACAF al mantenerse invicto de principio a fin. Y ahora buscará prolongar ese gran momento en el grupo E, donde enfrentará a Alemania, Ecuador y Costa de Marfil.
5: Bajo la dirección del experimentado técnico neerlandés Dick Advocaat, quien cuenta con trayectoria mundialista, Curazao intentará dejar su huella en el torneo más importante del planeta y demostrar que también puede competir entre las mejores selecciones del mundo.
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nacional a través de la radio en Lima y Callao 95.5 en la FM. Somos exitosas, somos la voz de los que no tienen voz. Estamos conectados a nivel nacional. Usted nos sintoniza, buenos días, a través de Movistar por el número 34. Nos sigue por la multiplataforma de Radio Exitosa, aquí en su programa Exitosa te escucha. Miércoles 10 de junio, conectados a nivel nacional, Costa, Sierra y Selva, con lo mejor de la información. 11 y 4 de la mañana, yo soy Katiushka Torresaibar, gustosa, agradecida de poder conectar con el público maravilloso, cariñoso, fiel, que está conectado a nivel nacional a través de Radio Exitosa, la voz de los que no tienen voz. Para usted, muchas gracias por la sintonía. Usted que trabaja todos los días, que está en la casa, quizás limpiando, cocinando, trabajando también. Muchas gracias por estar conectados con Exitosa. Hoy más que nunca, que estamos afrontando una situación difícil en nuestro país, que estamos todavía en etapa electoral, con un conteo voto a voto para definir quiénes

0: Con nuestra secuencia Campeones del Mundo y la pregunta del día, la pregunta exitosa con nuestra compañera Chantal Ordóñez. 11:05, nuevamente un fuerte abrazo. Gracias por estar conectados con Exitosa. Gracias por ser fieles oyentes de este programa, de todos los programas de Radio Exitosa. 24 horas con lo mejor de la información. Aquí en Exitosa te escucha. Buenos días, bienvenidos, mucho ánimo. Mucha esperanza y hasta ahora esto pasa en el país, esto pasa en Radio Exitosa. En Exitosa, el embajador Pedro Bravo, director de comunidades peruanas en el exterior, informó que los votos procedentes del extranjero van a llegar en su totalidad hoy, miércoles 10 de junio. Asimismo, precisó que solo restan por arribar las valijas electorales correspondientes a 5 oficinas consulares.
1: Los que quedan por llegar son 5 oficinas consulares: Montreal, Los Ángeles, que trae 6.896 votos,
2: ¡exitosa!,
1: París, Nagoya, y el gran cargamento que trae el mayor consulado que tenemos en el mundo es Buenos Aires, que ya por la noche está trayendo 32.706 votos.
2: ¿Hoy termina de llegar esto de Montreal, de Ángeles, de París, o vamos a tener que esperar a mañana?
1: No, durante todo el día va a llegar esos que faltan.
0: Así es, el embajador Bravo señaló que las elecciones en el exterior contaron con la presencia de personeros, principalmente en los países grandes y con mayor cantidad de votantes.
1: Es muy grato confirmar que muchos de los países chicos, no tanto, pero los grandes, Buenos Aires, Madrid, Barcelona, en Italia también, Milán, Roma, en Estados Unidos de todas maneras, Miami, Nueva York, Patterson, Los Ángeles, han tenido todos personeros. Eso ha sido una gran garantía. Los partidos han hecho un gran esfuerzo. Hemos estado en coordinación con ellos para que no tengan ningún problema.
0: 11:07, somos Exitosa, somos la voz de los que no tienen voz. Tenemos la última actualización que nos presenta OMPE a tiempo real al 97.803%. Roberto Sánchez Palomino, 50.014%. Y Keiko Fujimori, 49.986%. ¿Y cuál es la diferencia de votos entre ambos candidatos? 4.886 votos separan a Keiko Fujimori del candidato de Juntos por el Perú, Roberto Sánchez. Vamos a explicar cómo es el desarrollo de esta votación. Todavía faltan llegar votos del extranjero, como lo ha dicho Pedro Bravo, llegaría en el día de hoy. Todavía tenemos actas que faltan ser observadas, ¡exitosa!, y esto va a tomar su tiempo, y son 1.617 actas que todavía faltan que sean observadas. Seguiremos informando sobre esta actualización que nos presenta OMPE y explicar cómo es el proceso de las elecciones, que es lo más importante frente a una confusión, ¿no? Ayer justo nos llamaba un oyente de Cerro de Pasco y nos decía: si ya han dicho que gana Roberto Sánchez, él ha salido con su balcón, con su bandera, ¿qué está pasando? ¿Por qué todo cambia? Y le explicamos aquí en Exitosa que eso es un conteo rápido que ha realizado Transparencia junto con Ipsos. Lo que aquí vale es lo que estamos viendo en vivo a través de Radio Exitosa, que es el conteo que realiza OMPE. Ustedes son testigos que el día lunes Keiko Fujimori iba primera y que luego iba Sánchez, y en vivo íbamos informando cómo se acortaba esta diferencia y cómo Roberto Sánchez pasaba a Keiko Fujimori, pero todavía faltaban actas que contar. Ahora esto puede cambiar porque eso es el movimiento natural, van llegando actas. A Sánchez le faltaba actas que lleguen del interior del país, donde sabemos que es su bastión electoral, así que vamos a informar detalle a detalle aquí en Radio Exitosa, la voz de los que no tienen voz. Y en Elige Bien de Radio Exitosa, el vocero del Jurado Nacional de Elecciones, Jorge Valdivia, estimó que en un plazo de 30 días van a terminar de resolver las actas observadas e impugnaciones de la segunda vuelta presidencial. Posteriormente se van a anunciar los resultados oficiales en cada circunscripción. Escuchemos lo que mencionó.
3: ¿Cuánto tiempo creen ustedes que les va a tomar esto? ¿En qué momento vamos a estar en condiciones de que sean proclamados los resultados?
4: Nosotros estamos previendo que esto sea en 30 días, a mediados de julio máximo, atendiendo a la carga procesal que nos puedan generar las actuaciones, tanto de actas observadas como de pedidos diversos que formulen los personeros legales, tanto a los jurados electorales especiales como al Pleno Jurado Nacional de Elecciones. Se hace un acta de proclamación de resultados descentralizada, y una vez que se han emitido todas estas y hayan quedado firmes, porque todavía pueden ser impugnadas también, es el Pleno, después de Jurado Nacional de Elecciones, quien ya realiza la proclamación con el acta general.
0: Así es, 11 y 10 son 60 jurados electorales especiales y recordemos que desde la primera vuelta cada conteo se hacía a través de una transmisión en vivo, ya la población le puede dar seguimiento y sobre todo, y lo hemos explicado y resaltado aquí en Exitosa, que hay presencia de personeros de ambos partidos políticos. 11 y 10 estamos conectados a nivel nacional a través de la radio en Lima y Callao 95.5 de la FM. A pocas horas del inicio de la Exitosa. Copa del Mundo 2026. La expectativa crece en la Ciudad de México, donde miles de aficionados comienzan a concentrarse en los alrededores del histórico Estadio Azteca, escenario del partido inaugural entre la selección anfitriona y Sudáfrica. 11 y 11, somos exitosas, somos la voz de los que no tienen voz y vamos a leer lo que ha puesto el Papa León XIV, Robert Prevost, que ya es oficial, vendría aquí en nuestro país en noviembre de este año 2026. Se ha pronunciado por sus redes sociales porque es un papa muy activo, muy cercano, además con la coyuntura nacional e internacional, con la coyuntura de lo que pasa en el Perú y en el mundo. Mañana comenzará el Mundial y muchos estarán atentos a los partidos. El fútbol nos recuerda algo que no debemos olvidar. La vida no es una carrera para lucirse en solitario, sino un camino que aprendemos a recorrer juntos. Quien no sabe pasar el balón, aunque tenga talento y todavía no ha entendido el juego, y quien no sabe vivir con los demás y para los demás, todavía no ha entendido la vida. Hashtag viaje apostólico. El cristiano, además de ser bondadoso y amable, ha de ser compasivo, amar sin interés y buscar el bien de los demás, sabiendo que en cada hermano y hermana que sufre es el mismo Señor quien pide y recibe, quien es acogido o rechazado. Amado o despreciado son las palabras que expresa a través de la cuenta de X Pontifex, hashtag.es, el Papa León XIV para todo el mundo y para todos sus fieles, ¿no? Y acá recordar que siempre habilitamos líneas telefónicas y tenemos una mirada realista, pero sobre todo empática. Mucha gente llamaba y nos expresaba algunas críticas frente a otros medios de comunicación y la diferencia del comportamiento que ha tenido Radio Exitosa en estas elecciones generales, de escuchar a todas las voces y explicar a detalle con una postura técnica cómo se desarrolla esta segunda vuelta electoral. A esta hora le damos la bienvenida a nuestra invitada Pilar Biggio, subsecretaria general de la Asociación Civil Transparencia. ¿Cómo está? Buenos días, bienvenida Exitosa.
5: Hola, Katiuska, buenos días, ¿cómo estás?
0: A usted, buenos días. Es una gran oportunidad para explicar el comportamiento de las últimas horas respecto a las elecciones de la segunda vuelta y cómo OMPE viene actualizando ya este porcentaje. Estamos al 97.803% y ha acortado la diferencia entre ambos candidatos. Ahora hablamos de casi 4.600 votos. 4.886 votos que separan a Roberto Sánchez y a Keiko Fujimori, pero hay una pregunta, ¿no? ¿Cómo esto viene cambiando? ¿Cómo Keiko iba primera, luego Sánchez, ahora es al revés? Expliquemos a la población, por favor.
5: Así es, mira, como nosotros lo dijimos el mismo domingo, a través de nuestro conteo rápido, lo que tenemos en este momento es un empate. Es un empate estadístico, ¿sí? Entonces, y tiene un margen de error, ¿no? Para el cálculo que nosotros dijimos. Por lo tanto, nosotros no pudimos identificar, gracias a, debido a este empate, un ganador claro. Dijimos, y eso es un mensaje que toda la ciudadanía debe tenerlo presente, que hay que esperar con calma los resultados oficiales de la OMPE, ¿no? Entonces, este empate que vemos, y por eso hemos visto cómo se está moviendo, ¿no? Los resultados, entran las actas, terminan de entrar las actas, y la distancia se acorta, puede ser que uno pase a otro, luego se voltee y sucede esto, ¿no? Y es porque ambos candidatos no tienen, obviamente, la misma cantidad. Un empate técnico no quiere decir que tengan la misma cantidad de votos, es decir, 100-100, no. Lo que significa es que tienen ellos un margen de error tan pequeño, o sea, la diferencia es tan pequeña entre ellos que el margen de error de la muestra que nosotros hicimos fue 1.9 puntos porcentuales, ¿no? Más o menos 1.9, y por eso nosotros pusimos rangos, ¿no? De ambos candidatos y que se podían mover, y eso es lo que estamos viendo ahorita, está sucediendo tal cual.
0: Así es. Por ejemplo, ayer revisábamos la región Cusco, ¿no? De la provincia de la Convención, y estaba en el 0%. Ahora ya está al 90.665%. Quiere decir que esos son los votos que le estaban dando esa diferencia en mayoría a Roberto Sánchez. Hay una situación también que podría ser muy decisiva, y son los votos en el extranjero, que hoy día terminarían de llegar, según lo que ha dicho Pedro Bravo, y están al 83.4%.
5: Así es. Y esto es producto de que ambos candidatos tienen una diferencia de votos muy pequeña, ¿no? Y eso se sabrá cuando la OMP termine el conteo final, tanto de las actas que faltan del extranjero como las actas observadas, ¿no?
0: Correcto. Sin embargo, me hacen la observación de que hay distritos donde todavía no llega este conteo, y estoy buscando, por ejemplo, aquí que la población lo pueda hacer, Megantoni. Megantoni está aún al 0% de actas, y esto, según la estadística, podría darle votos de diferencia decisivos a Roberto Sánchez, que su bastión, el Cusco. Perú, Cusco, la Convención, distrito Megantoni, 0% de actas contabilizadas.
5: Recordemos que la OMP justo sacó un anuncio diciendo de que había zonas que por temas climáticos impedían que salga, por ejemplo, un helicóptero, que salga una avioneta, que puedan trasladarse en carretera por factores climáticos, y por eso faltaban algunas actas de ciertos distritos. Seguramente esos distritos que son de la zona del Brain, que el donde el clima está complejo, faltan, ¿no? Hay que esperar. Será cuestión de uno o dos días que lleguen.
0: Correcto. Ahora, si nos vamos pues a una visión macro, todavía hay actas que deben ser derivadas a los jurados electorales especiales. ¿Cuál es el proceso que ellos van a seguir? Y son de varios distritos, Villa María del Triunfo, por ejemplo, Ate, San Juan de Lurigancho, que según la estadística, ojo, esto es ciencia y estadística, data en la primera vuelta, votaron en su mayoría por Keiko Fujimori.
5: Claro, actualmente se tienen más de 1.500 actas observadas, ¿no? A nivel nacional. Uh-huh. Estas actas son derivadas por la OMP a los jurados electorales especiales para poder ser resueltas. Recién después de que los jurados electorales especiales resuelven las actas, son computadas en los centros de cómputo de la OMP, ¿no? Recién. Y eso debemos todos tenerlos en cuenta. Son esas actas, 1.500 son actas que pasan a los jurados electorales especiales, aún no han sido contabilizadas, ¿no?
0: Correcto. Hay otra cifra estadística oficial que nos ha generado preocupación, y es el ausentismo, ¿no? Se habla de más de 6.6 millones de peruanos que no han ido a votar, no solamente en la capital, en los distritos de mayor nivel socioeconómico, sino también en varias regiones del país.
5: Sí. Y esto es un punto que también nos ha llamado la atención a nosotros, porque a diferencia, por ejemplo, del 2021, ha aumentado el ausentismo, ¿no? Uh-huh. Digamos que en el 2021 hubo un 74.56% de participación ¡exitosa! Ciudadana, y ahora hubo un solo 72.4% de participación. Eso quiere decir que hay más de 6 millones de personas que no han acudido a votar. Y eso creo que, bueno, se notó, ¿no? Cuando tú has ido a votar, no vi a gente en los locales de votación, ¿no?
0: Sí, sin colas incluso
5: para votar. Era muy poco.
0: Ahora, ¿qué explicar a la población, ¿no? Que está un poco confundida con ese conteo que se ha hecho, pues, conteo rápido a las 9 de la noche exactamente. Quiero contarle lo que ayer nos mencionaba un oyente desde Cerro de Pasco, que nos decía, porque está cambiando ahora las cifras y ya se ha dado como ganador a Roberto Sánchez. Él ha salido a hacer un balconazo con la bandera. ¿Por qué ahora quieren hacer fraude? ¿Por qué ahora todo está cambiando en favor de Keiko Fujimori? Y existe esa confusión porque la población piensa que esa boca de urna que se ha realizado el día domingo son los resultados oficiales. Corresponde explicar que es un encuestador y corresponde explicar cuál es la función que tiene OMP.
5: Por supuesto, corresponde explicar, porque la verdad es que todos merecemos información certera para no estar confundidos. Una cosa, y lo voy a explicar.
0: Por favor.
5: Una cosa es la boca de urna que han hecho dos encuestadoras La boca de urna es una encuesta que se hace a la salida de los locales de votación. Es algo declarativo. Y como es algo declarativo, no sabes si las personas realmente te están diciendo a ciencia cierta la verdad. Y por eso tiene un margen de error muy alto, de 3 puntos para arriba. ¿Y esto qué quiere decir? Que no es algo tan confiable. Entonces, cuando sale la boca de urna, salió una candidata, digamos, con una ligera ventaja sobre el candidato, pero no ameritaba ninguna celebración mínima. ¡Exitosa! Cuando Transparencia dio los resultados de su conteo rápido, Transparencia fue muy clara. Lo primero que dijo, sin mostrar números, dijo: hay un empate técnico. Transparencia en ningún momento ha dicho que hay un candidato que va por encima de otro, o simplemente lo que dijo: hay un empate técnico, hay que esperar los resultados oficiales. Después de decir que hubo un empate técnico, pueden revisar el informe, es público, recién dimos las cifras que arrojó el conteo rápido. Y de acuerdo al margen de error de 1.9, es un empate. Claro que hay que poner las cifras, y lo que arrojó fue que un candidato tuvo 50.3 y la otra candidata 49.7, pero con un margen de error de 1.9. ¿Qué quiere decir el margen de error? Que estos resultados pueden moverse, ¿sí? Y es lo que estamos viendo. ¿Por qué? Porque hay un margen de error de 1.9. ¿Y por qué hay un margen de error de 1.9? ¿Por qué? Primero, porque los candidatos están muy cerca, ¿no? Cuando los resultados están tan cerca del 50% de ambos candidatos, la incertidumbre estadística es mayor, hay más variación, y por eso arrojamos nosotros el 1.9. Y creo que la otra encuestadora también dio un resultado muy similar. Entonces, creo que hay que llamar a la calma. ¿Por qué? Porque nosotros en ningún momento dijimos hay un ganador, sino hay un empate y hay que esperar los resultados de la OMPE, ¿no?
0: Correcto, sin embargo, nos preocupa un poco las declaraciones o el comportamiento de algunos partidos políticos, y quiero que usted nos explique las cifras que han presentado en este informe el día 7 de junio sobre los personeros, ¿no? Aquí considero yo, y esto es un tema técnico,
6: ¡exitosa!
0: Ha habido una gran cantidad de personeros de parte de ambos partidos políticos cuya función ha sido fiscalizar, luchar cada voto. ¿Cuál es el porcentaje de personeros en esa segunda vuelta presidencial?
5: En las mesas que nosotros observamos, al momento del escrutinio, que es el momento donde más hay, donde están todos los personeros presentes, nosotros vimos una presencia de 88.5% de personeros, de los cuales, tanto también en territorio nacional como en el extranjero, el 79% eran de Fuerza Popular y el 65% de Juntos por el Perú. Sí es una presencia importante, a diferencia de otros procesos, ¿no? Hay una presencia importante de personeros.
0: Correcto. Estamos actualizando las cifras, por favor, y queremos saludar que OMPE realmente está siendo bastante exacto con ello, minuto a minuto, y ya pues ha subido un pequeño porcentaje, ¿no? Al 97.804%, a las 11:18, sí. La diferencia entre Keiko Fujimori y Roberto Sánchez es de 4.873 votos, es decir, está bajando por 7-8 votos, o sea, esto es mínimo, milésimas.
5: Tal cual, y está reflejando lo que nosotros hemos dicho, ¿no? Tal cual, es un empate técnico, es voto a voto y hay que esperar, porque todavía faltan varias actas. Como vemos aquí, están pendientes las 1.616 actas que van a los jurados electorales especiales, y hay 421 actas pendientes también.
0: Correcto. ¿Qué esperar de estos resultados? ¿Cuándo sería la fecha? OMPE está avanzando, 97.8, posiblemente ya cuando cierre este día sea 98, quizás mañana 99. ¿Cuándo hay un resultado final? ¿No? La población lo quiere saber.
5: Lo sé, todos estamos igual. Mira, hay un par de mensajes que creo que es importante que todos escuchen. Cuando vivimos en una democracia,

0: en una democracia. En un proceso electoral gana quien elige la mayoría. Y es así, y hay que saber aceptar los resultados. Y esto va para ambos candidatos. Ambos candidatos tienen que estar preparados para cualquiera de los dos escenarios, ganar o aceptar los resultados. Hay que esperar a que la OMPE termine. ¿Cuándo va a ser? Yo no te podría precisar, pero está avanzando rápido.
1: Sí.
0: Es importante tomar en cuenta que hay más de 1.500 actas, 1.616 para ser exacta, que están yendo a los jurados electorales especiales, que son actas observadas, a ser resueltas. Y eso tiene un proceso, no es tan rápido. Calculemos que hacia la próxima semana yo diría que tendría esto resuelto, ojalá.
1: Excelente, gracias a Pilar Biggio, subsecretaria general de la Asociación Civil Transparencia. Y hasta ahora 11:25 vamos a leer un comunicado que nos presenta el Jurado Nacional de Elecciones a nivel nacional. El Jurado Nacional de Elecciones exhorta a la ciudadanía, organizaciones políticas y actores públicos a mantener la calma y esperar con responsabilidad la culminación de las etapas previstas por la legislación electoral para la segunda elección presidencial. La Oficina Nacional de Procesos Electorales, OMPE, continúa con el procesamiento de las actas electorales recibidas del territorio nacional y del extranjero. Asimismo, los jurados electorales especiales vienen atendiendo las actas observadas y los demás procedimientos previstos en el marco de la justicia electoral, incluyendo aquellos relacionados al recuento de votos cuando corresponda conforme a ley. Es importante recordar que los resultados oficiales solo podrán determinarse una vez concluidas las etapas de cómputo y de justicia electoral establecidas por la normativa. Con el fin de fortalecer la transparencia del proceso, la ciudadanía puede consultar el estado de las actas observadas a través de la plataforma www.juradonacionaldeelecciones.gob.pe/reporte-actas-observadas, habilitada en el portal del Jurado Nacional de Elecciones. El Jurado Nacional de Elecciones reafirma su compromiso con la legalidad, la transparencia y el respeto irrestricto de la voluntad popular expresada en las urnas. Lima, 10 de junio. Con este comunicado nos vamos a la pausa. Somos exitosas, somos la voz de los que no tienen voz. No se lo pierdan.

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2: Alemania disputará su 19º torneo mundialista de manera consecutiva, la 21ª de su historia, con un objetivo claro: conquistar el ansiado pentacampeonato.
3: La selección con más participaciones mundialistas después de Brasil tendrá un primer gran desafío: superar la fase de grupos, instancia en la que quedó eliminada en las dos últimas ediciones del certamen.
2: Con la experiencia y el liderazgo de Manuel Neuer, Alemania promete ser una de las protagonistas de esta renovada cita mundialista, que por primera vez contará con tres países anfitriones.
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0: somos exitosas, somos la voz de los que no tienen voz. Estamos conectados a nivel nacional a través de la radio en Lima y Callao 95.5 de la FM. Y es ahora nos vamos para Miraflores con nuestra compañera Yajaira Pacheco. Contigo, Yajaira.
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2: Escuchamos declaraciones del candidato presidencial Roberto Sánchez.
3: El señor Alfredo Torres, luego de un conteo rápido, recuerdo en la época entre Toledo y Alberto Fujimori, luego también sale a decir, lapsus, hay un error. Me recuerda mucho hace 26 años. Yo digo, es una casualidad que haya una voluntad de muchos actores que quieren torcer un resultado democrático, un resultado de conteo institucional.
4: ¿Quién quisiera torcer, candidato? Es una acusación bastante seria la que está haciendo usted.
5: ¿Quiénes serían esos actores?
3: Mire, el pueblo sabe, toda la comunidad ve. Hoy nuevamente hay un sector de la prensa que me pone a mí en el objetivo, nuevamente atacando las 24 horas del día. Pregunta, ¿es una casualidad?
2: Lo que él ha indicado el señor Torres es que ha sido una opinión personal, ¿no?
3: A ver, déjeme terminar.
6: ¿Qué habría de
3: para finalmente afirmar, ¿no? Juntos por el Perú se reafirma con esperanza, con optimismo, con fe, en ese respaldo popular de esa coalición democrática que quiere recuperar la democracia. Nosotros sentimos que es una victoria del pueblo que se ha afianzado democrática y pacíficamente a esta lectura. En ese horizonte corresponde a todos los peruanos la aceptación del criterio fiscalizador. Nosotros tenemos las actas, hay el debido proceso, hay todavía, decimos, todo un espacio por reafirmar. Solo que quiero denunciar esas maniobras dilatorias, acusaciones, y que el propio responsable de llevar adelante, ¿no es cierto?, lo serio que significa en la institucionalidad electoral los resultados del boca de urna, por conteo rápido, salga luego a decir generalidades para eliminar esa institucionalidad por conteo rápido. Eso es muy crítico, muy lamentable.
2: Está evaluando una acción legal.
4: Se están contando los votos de los peruanos. Son
2: 4.800 votos de diferencia.
3: En ese contexto, yo creo, solicito a las entidades de observación electoral, pues que vean, a ver, el responsable legal es Transparencia, que ha subcontratado a Ipsos. Ipsos tiene una responsabilidad legal contractual respecto al conteo rápido, sí. Y luego sale el propio gerente, el propio dueño, para decir lo que dijo, no dijo, y luego de 2-3 días de provocar confusión, ¿no? El tema es, ¿a qué conducta ética ha infringido? Pregunto, ¿cuál es el tema contractual? ¿Cuál es su responsabilidad? ¿Esto es cualquier cosa? ¿Estamos jugando a un fulbito? ¿De qué se trata? Yo invoco con energía a que se respete la voluntad del pueblo. Convoco para que los organismos de observación electoral vean también lo que está ocurriendo. Y llamo a todas las fuerzas democráticas a respetar lo que significa la acción. Bueno,
6: ¿hemos visto que hay algunas protestas?
2: ¿En cuanto a estas movilizaciones?
3: Bueno, es un derecho constitucional la defensa de una victoria popular y del voto. Hay una auto convocatoria, la gente tiene el derecho.
2: Ustedes no lo han convocado.
3: Entonces, en ese sentido, en democracia, en conducta pacífica, el debido proceso, la democracia hay que defenderse. Entonces, en ese sentido, yo creo que eso es correcto.
2: Una pregunta más personal.
4: Los internacionales han indicado que no han habido mayores irregularidades en el proceso.
2: Se le consulta que algunas organizaciones internacionales han indicado que no han existido irregularidades en este proceso electoral.
3: Hemos solicitado una reunión para intercambiar pareceres por todas estas cosas extrañas, raras voluntades que están ocurriendo, ¿no? Entonces, que aparezcan empresarios con audios, que aparezcan voluntades así de esta naturaleza, yo no creo que sean casualidades, ¿no? Más bien exijo que haya un respeto irrestricto ¿no? Y que sin discriminación, que no digan los pobres no tienen nada que perder. Por Dios, ¿qué es eso?
2: ¿Cómo calificó? Son menos de 4.800 votos. ¿Cómo está usted? ¿Tranquilo?
3: Es discriminador. El pueblo quechua, aymara, amazónico profundo, el Perú profundo, tiene derecho a que le respeten el hecho de ser pobres, porque el régimen, pues no nos da derecho y no nos da calidad de vida. No significa que deban despreciar con adjetivos.
2: ¿Existiría entonces un fraude en estas elecciones?
4: ¿Va a respetar este escenario?
3: Mire, los resultados. Mire, todavía hay un tramo importante. Vamos con esperanza. La institucionalidad democrática de los resultados electorales hay que respetarlo, más allá de los deseos o no. En ese sentido, nosotros llamamos a esa actuación correcta. Si no les gusta nuestra voluntad de apoyo popular del Perú profundo, pues tienen que aceptarlo, porque la democracia es así. Nosotros tenemos ese tesón, y si el pueblo, como usted dice, se están movilizando, yo llamo, como siempre, a la respuesta democrática, derecho constitucional y una acción pacífica, porque tenemos que cuidar la seguridad, la vida de todos.
2: ¿Y cómo usted va a respetar esos resultados?
3: Mire, aquí nosotros tenemos que tener un ojo crítico, ojo vigilante.
5: ¿Usted confía, ¿no?, en el jurado en la primera vuelta, candidato?
3: Ojo crítico, ojo vinculante, porque nosotros hemos sostenido, más bien en medio de mucho discurso fraudista, ¿no? Hasta ahora siguen diciendo que ahí están las mesas fantasmas, ¿no? Yo creo que hay que respetar este proceso, la institucionalidad, la supervisión, y nos afianzamos con bastante esperanza en la victoria de nuestro pueblo.
2: Por favor, estamos en vivo para Exitosa. Son 4.000 votos, 800 de diferencia. Ahora, entonces, Catiusca, ya se cierra las puertas de esta institución. Estamos en los exteriores de UNICEF, en donde se ha llevado una actividad en donde tuvo participación el candidato por Juntos por el Perú, Roberto Sánchez. En resumen, lo que ha mencionado, ha criticado mucho la acción del jefe de Ipsos, ¿no?, en el señor Torres, acerca de sus declaraciones. Además, también ha indicado que están muy entusiastas, incluso ha precisado que la decisión de algún grupo de ciudadanos de movilizarse en la ciudad y además en diferentes puntos es decisión del propio pueblo, ¿no? En todo caso, nosotros vamos a seguir a esta unidad para poder conocer cuál es el paradero, en todo caso, de Roberto Sánchez, para tener la información en vivo. Eso es lo que ha mencionado en este caso Roberto Sánchez, Catiusca, a su salida. Importante además declarar en este punto que no solamente ha estado él como candidato presidencial, sino también la candidata a la primera vicepresidencia, ¿no? En donde justamente ha mencionado que están a la espera de los votos que se puedan registrar en la convención. Estamos nosotros siguiendo entonces la unidad del candidato Roberto Sánchez, principalmente actualizando, por supuesto, en cada momento la página de la Oficina Nacional de Procesos Electorales. Esta brecha que se tiene en los dos candidatos se va reduciendo, Catiusca. Son cerca de 4.000 votos, 800. Que básicamente es el número que diferencia entre Keiko Fujimori y Roberto Sánchez. Entonces han sido las declaraciones en este caso del candidato presidencial por Juntos por el Perú. En unos minutos nos conectamos para poder conocer de repente el paradero de Roberto Sánchez. Información para Exitosa Lima 95.5, la voz de los que no tienen voz.
0: Gracias, Yajaira. Es muy delicado lo que está diciendo Roberto Sánchez, ¿no? Porque sí reconoció el conteo de OMPE en la primera vuelta, ¿no? Recordemos que superó por pocos votos al ex candidato Rafael López Aliaga, ahí sí lo reconoce, pero ahora que hay un movimiento, que hay una diferencia que se acorta, él desliza la posibilidad de que le genera cuestionamientos. Ipsos y Transparencia es una empresa privada, es una encuestadora. Aquí lo que vale es los resultados de OMPE. Lo hemos explicado hace unos minutos con la secretaria de Transparencia. Incluso se hablaba, y es cierto, como término técnico, de un empate estadístico. La última actualización que nos presenta un PES al 97.806% y la diferencia de votos se acorta, pero por muy pequeño, 4.818. Hace unos minutos era 4.873, luego fue 4.886. Se está peleando cada voto y, como ha dicho Sánchez, lo cual hemos explicado aquí en Exitosa, todavía faltan los votos que vienen del Cusco, la convención Mega Antonio están en 0% y del extranjero llegan el día de hoy. Pero él no confía en sus personeros. Exitosa. No hemos explicado con cifras y con datas que cada partido político ha tenido un personero cuya función ha sido fiscalizar cada voto, ver lo que pasa en cada local de votación. Lo que él dice es irresponsable y, claro, no es el comportamiento democrático que esperamos de ambos candidatos, que pidan llamar a la calma. Él dice, es una autoconvocatoria, no, si la población lo quiere hacer, hay que ser responsables y que no se repitan las tragedias de años anteriores. Incluso él lo decía por las redes sociales, no, solo el pueblo salva al pueblo, con esperanza y democracia defenderemos la victoria popular, que todavía no está dada, señor Sánchez. La victoria popular se va a definir cuando OMPE presente resultados al 100% y para eso todavía faltan algunos días o semanas. A esta hora nos vamos a conectar con nuestro compañero Omar Coca, que se encuentra en el cercado de Lima. Contigo, Omar, buenos días, bienvenido.
6: Roberto Javier de la Torre Seminario, DNI.
7: Buen día, Katiuska. Información en vivo desde el cercado de Lima, desde la sede central de la Oficina Nacional de Procesos Electorales. Si bien es cierto, el conteo de votos en el marco de la segunda vuelta presidencial continúa, también lo hace las funciones en sí por parte de esta institución, porque en estos momentos se ha realizado el sorteo de ubicación de bloques de las organizaciones políticas en la cédula de sufragio en el marco de las elecciones regionales y municipales 2026. En estos momentos vamos a precisar que se está dando lectura ya al acta, porque se ha concluido por parte de un sorteo público. Quien ha estado presente es Gustavo García, gerente de gestión electoral de la OMPE, Roberto de la Torre, subgerente de asesoría electoral de la OMPE, y la notaria pública Ruth Ramos, que en primer lugar estarán las organizaciones políticas. ¡Exitosa! Y en segunda fila de la cédula de votación estarán los movimientos regionales. Esta ceremonia, este acto público, inició a las 10:45 de la mañana y, siendo las 11:45, ya está finalizando. Solamente cerca de 5 organizaciones políticas en materia de personeros están presentes. Las otras organizaciones, como sabemos que son más de 30, no lo están. También están representantes del Jurado Nacional de Elecciones, también integrantes del equipo técnico de la Defensoría del Pueblo y de Transparencia. En estos momentos lo que se está por finalizar ya son las firmas. Ruth Ramos, la notaria pública, está perfilando ya el final de esta acta, que simplemente lo que señala es, bueno, formalmente lo que hemos indicado, que en primera fila estarán las organizaciones políticas y en segunda fila estarán los movimientos regionales. Esa es la información que tenemos para los 95.5 de la FM en Lima Exitosa, la voz de los que no tienen.
0: Así es, Omar, muchas gracias. Recordemos que las elecciones regionales y municipales van a iniciar en octubre, así que la población debe seguir conectada con Radio Exitosa, porque este año es netamente electoral, ¿no? Ya sabemos que tenemos un congreso bicameral con senadores y con diputados, y todavía estamos a la expectativa de los resultados de la segunda vuelta presidencial entre ambos candidatos, por lo cual, como ya lo ha dicho el Jurado Nacional de Elecciones, se le pide mesura y se le pide tranquilidad. Hemos explicado también a la población cómo ha sido el comportamiento de las elecciones, ¿no? El día lunes lo decíamos en vivo como información de último minuto, que Roberto Sánchez estaba alcanzando y pasando a Keiko Fujimori, y ahora esto podría cambiar la situación. ¿Por qué? Porque llegan los votos de distintas partes del país. Por ejemplo, Cusco, la convención Mega Antonio, están todavía al 0% y esos votos posiblemente, según data, ciencia, estadística, podrían beneficiar a Roberto Sánchez, porque todavía llegan en helicóptero. Los del extranjero sí están muy avanzados y hoy día, miércoles 10 de junio, llegarían los últimos votos, porque todavía han existido algunos problemas logísticos, así que nada está dicho. El término por el cual se nos explica a todos los medios de comunicación es hablar de un empate técnico o estadístico. A esta hora, 11:46, le presentamos nuestra secuencia Aprende a Emprender con Caja Huancayo.
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0: Y le damos la bienvenida a nuestro invitado, nuestra invitada, Nelcy Josette Nelcy Espinosa, analista de captaciones de Caja Huancayo. ¿Cómo está? Bienvenida, Exitosa.
8: Muchas gracias, Katiuska, por la invitación. Es un gusto poder acompañarlos y poder brindar una información muy importante a todo nuestro público oyente y televidente también.
0: Encantadas. 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
0: Excelente. 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
0: 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Si ¡exitosa! Tengo de repente 500 soles, 1000, 2000, 10000 soles, quiero yo ahorrar, que es lo más importante, ahorro es progreso, ¿cómo lo hago? ¿Cuáles son los pasos para ello?
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0: Correcto. ¿Cuál es su comentario final, por favor, su consejo para todos los oyentes de Exitosa?
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0: Excelente, muchas gracias. 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Y nos vamos una pausa, pero volvemos con mucho más aquí en Radio Exitosa en Lima y Callao 95.5 de la FM. Ya volvemos.

0: La hora en exitosa. 11:57. 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
6: Irán, tres veces campeona de Asia, no podía faltar en la máxima fiesta del fútbol y su objetivo es claro, superar por primera vez la fase de grupos en su séptima participación en el certamen.
7: Bajo el liderazgo de Mehdi Taremi, considerado como uno de los mejores delanteros de la nación persa, Irán busca dar la sorpresa en un grupo que comparte con Nueva Zelanda, Bélgica y Egipto.
6: En su cuarta clasificación consecutiva, la selección iraní pisará suelo estadounidense en medio de un conflicto bélico para dejar huella y competir por un lugar en las rondas decisivas del torneo.
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0: día, buenas tardes y un fuerte abrazo para usted, mitad de semana, miércoles 10 de junio. A presentarle nuestra secuencia de todos los miércoles, Patitas Felices.
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0: Y le damos la bienvenida al doctor Arjuna Icaza, médico veterinario. ¿Cómo está, doctor? Bienvenido a Exitosa.
2: Hola, Cristina, ¿cómo estás? Siempre un placer y feliz de estar aquí contigo para hablar sobre los engreídos de cuatro patas.
0: Así es, doctor. Hoy hablamos de las enfermedades respiratorias en mascotas, no tantos perritos como gatitos, doctor.
2: Así es. Un tema bastante común desde hace unos 15 días en adelante y más o menos va a durar hasta la mitad de julio, fines de julio, en donde llegan siempre a consultas pues mascotas que están con problemas respiratorios, con tos, que no quieren comer, que están con estornudos, inclusive a veces con vómitos que relacionan este vómito con procesos gastrointestinales. Uh-huh. Sin embargo, obviamente es la expulsión de la flema, ¿no? Hay que recordar que los gatos o los perros son cuadrúpedos. Entonces lo que están haciendo es botar la flema mediante un posible vómito, porque se ve obviamente que parece un vómito porque lo elimina por la boca, pero si se dan cuenta no hay comida, no hay restos alimenticios, lo que va a haber es flema o de repente un color amarillento, mocoso o a veces mucha espuma, ¿no? Entonces en todos estos casos hay que diferenciar el vómito respiratorio del vómito gástrico.
0: Correcto, doctora. Ahora, yo me quedo sorprendida de que los perros también pueden tener asma, ¿no? Y usar su inhalador.
2: Por supuesto. Es
0: como la fotografía.
2: Así es, sí. Ese es un nebulizador portátil que los perros que sufren de asma lo usan mucho. Es más común en gatos, es mucho más común en gatos, pero ambos pueden sufrir de asma. Y ese pequeño aparatito que está apareciendo ahorita en pantalla, ¿no? Que es como si fuese
0: como una mascarilla
2: tubo, ¿no? De oxígeno, correcto. Eso es un nebulizador portátil de uso veterinario, ojo, ¿eh? Ese es de uso veterinario, ese sí es un poquito complicado conseguirlo aquí en Perú. Sin embargo, si uno va a Emancipación, podría encontrar, digamos, distintos de uso humano que se podría adaptar al perrito. Porque a veces dicen, no, pero eso no ha llegado a Perú. Sí, está bien, sí, no ha llegado a Perú. Pero hay muchos de uso humano que se pueden adaptar fácilmente.
0: Como todo peruano es creativo.
2: Correcto.
0: Nos adaptamos para todo,
2: así
0: doctor.
2: Así es.
0: Ahora, la prevención, exitosa, que es lo más importante. Hay una vacuna, que es la KC, ¿correcto? ¿Cuándo ponérsela?
2: Correcto, la vacuna KC, ¿no? Que es la vacuna para el virus de la bordetela.
0: Okay.
2: Bien, aquí hay que poner algo bastante claro, ¿no? Porque a veces se le pone la vacuna KC y luego como a los, no sé, 5 o 6 meses regresan con un problema respiratorio. Y ojo, esto no es la vacuna para que no tenga problemas respiratorios.
0: Correcto.
2: Esto es como que yo me ponga la vacuna del COVID, pero de repente me dio una gripe. Entonces, no tengo COVID, pero me dio gripe. Entonces, ¿qué pasa con la bordetela? Que sí podría llegar a causar la muerte, pero es también complicado eso, pero lo que sí pasa sí o sí es que es una enfermedad larguísima, de 40, 45 días, que obviamente pues la vida del perrito o el perrito sufre mucho, ¿no? Esta es una enfermedad de caninos.
0: Tose,
2: bota mucha flema, no puede caminar, no quiere comer, porque es como que si tuviese una amigdalitis, que cuando pasa comida le duele, y entonces relacionan comer con dolor, y dicen, no, si como me duele, entonces dejan de comer, entonces comienza a producirse la inanición y con ello la muerte, obviamente, pero no por un problema netamente del virus como tal, sino de lo que ocasiona el virus en la reacción que pueda tener el perrito, ¿no? Y es una vacuna que muy simple, es nasal, se pone de frente a la nariz y con eso podríamos olvidarnos de todo ello, ¿no?
0: Correcto, doctor. Vamos a conversar con el público a través de los números 7410-955 y el 940-800-800 aquí en la secuencia Patitas Felices. Repetimos los números 7410-955 y el 940-800-800. Está haciendo frío, doctor, aunque ahora el clima ha cambiado, está medio loco, pero a veces cometemos errores, ¿no? Cuando es temporada de invierno, a veces los abrigamos mucho y eso también, si es alérgico, no puede ser conveniente, ¿no?
2: Sí, lo que pasa es que Lima forma muchos microclimas, ¿no? Ya, por ejemplo, ahora está haciendo un poco de frío, aquí dentro de la cabina un poquito más. pero, a ver, a las 12 de mediodía podríamos tener un sol, digamos, un poquito esplendoroso. De repente a las 6 de la tarde ya corre un poquito de viento y por ahí a las 2 de la mañana hace un frío tremendo. Entonces estos microclimas que forman Lima hace que las mascotas comiencen a sufrir un poquito de traqueitis, de inflamación de la garganta, de inflamación de las tonsilas, que son como las amígdalas en las mascotas. Y claro, esto a su vez relacionado a que la gran mayoría ahora son perritos o gatitos que viven en departamentos y que cada departamento tiene un balconcito y que les gusta tener el balcón, pues esto se dificulta muchísimo más, porque hoy en día, valga en verdad, después el 70% de los perros o gatitos son de departamento y obviamente tienen acceso a un balcón en donde claramente, si estás en el piso 13 o 14 o más arriba inclusive, podrían ser mucho más, digamos, asociados a un problema respiratorio, ¿no?
0: Correcto, doctor. 7410-955 y el 940-800-800. Hola, buenas tardes.
3: ¿Qué tal? Buenas tardes.
0: ¿Cómo está? ¿La escuchamos?
3: Sino que, bueno, a mí me gustan los animales, yo tengo los animales, ¿ya? Pero con ese tema a veces uno, cuando uno tiene la imaginación, se alcanza. Entonces a veces la locura se toma como ganas. O sale de presupuesto, ¿no? Algo más, por si acaso algo más básico, algo así como si fueran en pastillas, algo así, alguna ayuda así por mientras. Porque poner una vacuna a un perro está como, creo que, 40 soles. Entonces, algo más básico que se puede así, como básico, o hacer también, si es posible. Yo sé que hay campañas, pero hay campañas simplemente de que
2: poner
3: así, antipudas y eso, pero. Pero como el tema que se está viendo relacionado mucho con el tema de las enfermedades respiratorias, las campañas así de vacunación, así, todas esas cosas. Gracias.
2: Gracias a ti por la pregunta. A ver, lo que pasa es que la vacuna de la bordetela, de esta KC, es una vacuna cara, no es una vacuna cara, y entonces sí tiene toda la razón, bordea entre los 30 o 50 soles, dependiendo del establecimiento en donde puedan llevarlo. Sin embargo, reemplazar una vacuna es completamente imposible, ¿no? Esto es muy, muy, muy complicado, ¿no? Y lamentablemente, claro, el gobierno solamente se hace cargo de las vacunas de rabia, ¿no? De estas famosas campañas Bancan, porque obviamente es el único virus que en su momento causa la muerte y es zoonótico, ¿no? Yo creo que también deberían hacerse cargo de las vacunas de leptospira, por ejemplo, porque es una enfermedad que también incurre en la zoonosis, ¿no? ¿Qué cosa es la zoonosis? Es la enfermedad que puede tener el animal, pero a la vez la persona, o sea, se pueden contagiar entre ambas especies. Entonces, yo creo que debería. Pero claro, son las únicas dos enfermedades que podrían contagiarnos los perros, por así decirlo. Pero la bordetela, el parvovirus, el distemper, bueno, son enfermedades propias de los perritos y es muy complicado que hagan campañas en base a estas vacunas, mucho menos de la bordetela, porque es una vacuna que de por sí el precio de costo de esta vacuna es cara, pues, ¿no?
0: Correcto, doctor. Uh-huh. Ahora hay también varios municipios, ¿no?, que tienen sus veterinarias. ¿Ahí puede ser más accesible?
2: Yo creo.
0: Veterinarias municipales.
2: Hay muchos. Yo creo, es más, estoy seguro de que el 80% de los municipios de Lima tienen una clínica municipal. Uh-huh. y no sé si exagero, pero yo creo que el 50% de las provincias también tienen centros veterinarios, sean pequeños, grandes, eso no interesa, la cosa es la atención que podrían brindarles y obviamente poner una vacuna. De repente podrían, en teoría, deberían ponerse a precio de costo, ¿no? Porque no están buscando, digamos, una ganancia, sino más bien un beneficio hacia el pueblo, ¿no? Entonces, sería bueno que de repente podrían ir a preguntar a la clínica de su localidad o de su distrito o su provincia a ver si es que de repente podrían ver esa vacuna un poco más económica.
0: Correcto, doctor. 7410-955 y el 940-800-800. Hoy hablamos de las enfermedades respiratorias en las mascotas aquí en la secuencia Patitas Felices. Hola, buenas tardes.
4: Buenas tardes.
0: ¿Cómo está? La escuchamos.
4: Buenas tardes, sí, lo que pasa es que tengo mi mascotita, mi gatita, es chiquita, tendrá un mes, y pues cada que intenta respirar como que tose y quiere devolver, pero no devuelve. ¿Qué? Y está muy flaco porque ya le estamos dando de todo alimento, pero no, sigue flaquita.
2: ¿Me dijo un mes de edad?
4: Sí, un mes. Mes y medio.
0: Es un cachorrito, bebé.
2: Sí, es un bebito.
4: Le hemos encontrado en la calle.
2: ¿Y ya le han desparasitado? ¿Ya le han puesto alguna vacunita? ¿Ya le han dado algo para los bichitos?
4: Por eso es que llamo, porque como es chiquita todavía, pensábamos que todavía no se le podía poner ninguna vacuna.
2: Correcto. Es una muy buena pregunta porque muchas veces tienen esa duda, ¿no? ¿A qué edad empiezo yo a ponerle la vacuna? ¿A qué edad yo le puedo dar un antiparasitario? Y bueno, a veces se sorprenden. El antiparasitario se le puede dar desde los 15 días de nacido. Desde los 15 días de nacido se le puede dar el antiparasitario y las vacunas pueden ser desde el mes. Hay una vacuna que se llama DP, la D de distemper, la P de parvovirus, que se llama la papi DP. Que podría ser del mes, pero si ya pasó el mes, obviamente, y ya tiene 45 días más o menos aproximadamente, yo creo que podrían ponerle la vacuna quíntuple, pero sí, ya es necesario que le pongan. Ahora, que tenga estas ganas como que de toser y de botar algo, pero no puede, es porque obviamente está quizás incurriendo en un proceso respiratorio. Y fíjense bien, porque podríamos estar hablando, es un cachorrito, podríamos estar hablando quizás de algún problema viral, entre ellos el distemper, ¿no? Entonces sería bueno que antes de la vacuna y antes de cualquier proceso preventivo que puedan hacer, lo primero que tienen que hacer es ver si es que tiene o no tiene alguna enfermedad, y esto de repente podría guiarse con un hemograma completo de sangre para poder ver si es que hay un problema viral o un problema bacteriano, o si todo está perfecto y se puede proceder con la vacuna y el antiparasitario.
0: Correcto, doctor. Vamos con la siguiente comunicación. Hola, buenas tardes.
5: Aló, buenas tardes.
0: ¿Cómo está? Bienvenido, exitosa.
5: ¿Qué tal, doctor Arjuna? Buenas tardes.
2: Buenas tardes,
5: yo
2: ¿cómo
5: tengo
2: estás?
5: Tres gatos. Y bueno, que tienen 7 y 8 años. Y quería saber si la borrachera también es contagiosa para ellos, ¿no? Pero cabe mencionar que mis gatos no salen al exterior, solo y únicamente están dentro de casa, ¿no? Y quería saber si este virus, bueno, ya indicó de que no se contagia entre especies, pero se podría llevar en la ropa, en los zapatos, qué sé yo.
2: Sí, claro, son gatos indoor, como casi la gran mayoría de gatos en el mundo, realmente en el mundo. No, la bordetela es únicamente de caninos, por eso es que la vacuna es solamente para perritos. Sin embargo, sí, a la pregunta si uno puede llevar el virus en la ropa, en los zapatos, sí podría. O sea, si uno de repente va donde un amigo y que tiene 3 gatos o 4 gatos y uno de ellos está contagiado con alguna enfermedad, podría llevar, obviamente, la enfermedad a casa, porque es un virus, ¿no? Que hay virus que podrían estar impregnados en la ropa durante horas o a veces durante días. Y entonces esto de acá va a ser de que se contagien al momento de llegar a casa. Pero como todo virus, va a depender mucho del sistema inmunológico de su mascotita, ¿no? O sea, si tu gatito o gatita está bien, con una buena alimentación, un buen antipulgas, un buen antiparasitario, lo tienes muy bien cuidado, su sistema inmunológico va a estar muy elevado, por ende también el virus es muy probable que el cuerpo lo rechace por sí solo, ¿no?
0: Correcto, doctor. Vamos con la siguiente comunicación aquí en la secuencia Patitas Felices de Radio Exitosa, la voz de los que no tienen voz. Hola, buenas tardes.
6: Hola, buenas tardes.
0: ¿Cómo está? ¿Le escuchamos?
6: Mi perrito tiene como su cuerpito ya como tal rojo, no sé por qué, rojo, le pica, le rasga todos los cuerpitos tan rojo.
2: Okay.
6: Y se echa en mi camita, se toma en mi cama, y todo cuando está rojo, todo su cuerpito.
2: Bueno, claramente estamos hablando de una posible alergia, ¿no? Si se está rascando, y obviamente no es que el perro se ponga rojo, se pone rojo porque se rasca, y al rascarse obviamente causa una inflamación, la cual esta inflamación, el color que se torna es rojizo, Puede ser muy rojo si se rasca mucho, o puede ser simplemente un rojo ligero si se rasca poco. Puede ser pulgas, puede ser alergia, puede ser muchos factores de por qué se podría estar rascando. Si es que no tiene antipulgas, yo le aconsejo que le haga un baño con clorexidina, así se llama el producto, clorexidina, ¿bien? Usa un champú, obviamente, con clorexidina, para que relaje y baje un poquito, calme la picazón y darle un antipulgas, ¿no? A ver cómo nos va. Si aún así se sigue rascando, bueno, es urgente que lo vea, obviamente, un médico veterinario para poder descartar que no tenga algún tipo de alergia, ¿no?
0: Correcto, doctor. 7410-955-940-800-800, aquí en la secuencia Patitas Felices de Radio Exitosa. Promovemos la tenencia responsable de mascotas. Hola, buenas tardes. A ver, doctor, un mito, ¿no? Digamos, un gran error que siempre nos preguntan, y es, mi perrito, mi gatito no sale, entonces no tengo que vacunarlo, no tengo que llevarlo al veterinario, porque él nunca sale de la casa, ¿ah?
2: Esto es un gran error, porque uno puede llevar los virus a casa, y además es un gran error, inclusive hasta en las pulgas. Yo he diagnosticado, como bien saben, yo me dedico a la dermatología veterinaria, yo he diagnosticado alergia a la picadura de pulga en un perro que no sale de casa nunca. Me dice, pero mi perro no sale de casa nunca. Bueno, sí, pero tú las rendijas de las zapatillas o de los zapatos, cruzas un parque o vas por una vereda, una pulga se te incrustó ahí, llegas a casa, quiere comer, ¿a dónde va? A la piel de tu perrito. Como nunca en su vida tenía una picadura de pulga, pues ahí le picó, le causó una alergia y comenzó a morderse muchísimo por la base de la cola, y es así como diagnosticas una picadura de pulga. Entonces, no es que salga o no salga, es la prevención que hay que tener hacia las enfermedades que podrían conllevar, desde una simple alergia a la picadura de pulga hasta quizás llevar un distemper a casa. Entonces, estamos hablando de prevención. Y ahora, estamos hablando de, como siempre, no creo que nos cansamos de decirlo, Katiuska, es una responsabilidad el tener una mascota, ¿no? No es tenerlo, le doy de comer, le pongo su agua y se acabó. No, es tenerlo, su agua, su comida, sus juguetes, darle un tiempo de calidad. De repente, estoy muy cansado, pero bueno, decidiste tener una mascota, llévalo a pasear, juega con él. Entonces, vacunas, antipulgas, antiparasitarios, prevenciones, baños. O sea, es todo un tema el tema de las mascotas. No es, ay, me gustó porque es chiquitito, y luego cuando creció, ay, me olvidé de él. Y pasa muchísimo. Yo les digo, es una si tienes un cachorro, es una responsabilidad de mínimo 12 años.
0: Correcto, doctor. Vamos con la siguiente comunicación. Hola, buenas tardes.
7: Pues, doctor, tengo una consulta, que ya no sé qué hacer con mi perrito. Esas manchitas rojas que se rasca, se le ha formado como una caspa, con mal olor. Le han inyectado esto, Sarnacur, después la ivermectina. No le calma, aparece de nuevo y el doctor le da Alerflan, la cuarta parte, y el apoquel también, y vuelve a aparecer con uno, y ahora le dicen que son pluritos, son como pequeños volcancitos rojos con una caspa encima, y yo le peito, le saco, le baño con este champú, pero hasta ahora no se cura. Descansa un tiempo, unos 20 días a un mes, y vuelve otra vez la infección de la piel. No sé cómo tratarlo, porque me dice que el Alerflan es corticoide y le puede hacer daño a su huesito. Le estoy dando el apoquel, pero igualito a la pobre, ya no se rasca, pero sigue los pluritos ahí encima, y yo le peino, le saco, le baño cada 20 días con la clorexidina, esa cosa, y descansa un tiempo y vuelve a los 20 días, 25, no pasa ni un mes, vuelve con la alergia. Ya.
2: A ver, primero que hablando de no puedo hablar de marcas, pero hablando del compuesto básico de la pastilla que usted ha mencionado, que es el ocracitinif, que hay un montón de marcas ahora, no le va a hacer nada, porque obviamente es una pastilla antipruriginosa, pero si es que para quitar el prurito, ¿qué tiene que pasar? La piel tiene que estar limpia, sin heridas, sin caspas, sin pápulas. El prurito es el picor, ¿no? Es el término médico del picor. Me pica, tengo prurito. No es el nombre de una lesión, ¿no? La lesión que tiene puede ser pápulas, puede ser pústulas, pueden ser muchas cosas. 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
0: Así es, que es un experto el doctor. Muchas gracias, doctor. Tenemos la fotografía de esos gatitos que están en adopción. Por favor, escriban por las redes sociales, por mis redes sociales. Ahí está, es un machito, es hermoso, tiene un mes con 3 semanas. Y luego tenemos una hembrita, que es una gatita plomita. Ya come, saben usar su arenero. Excelente conducta, excelente performance, además. Bellísimos, así que por favor, escríbanme por las redes sociales para que estos meninos puedan tener un hogar. Y también saludar, doctora, a su colega Rose Rubio, que está mirando el programa, veterinaria de la zona de Lima Este, La Molina, y al doctor también Rubio, que siempre está conectado con Exitosa, Roberto Rubio, así que un gran saludo para él.
2: Un fuerte abrazo también de mi parte para mis colegas. Y Katiuska, quería aprovechar unos segunditos en saludar a mi tía Yanina Nateri, que ayer estuvo de cumpleaños. Estuvimos festejando a todar con sus hijos, Diego, Ricardo, Gabriela y bueno, Danielito, que no pudo porque está en España, y le mando un fuerte abrazo a mi tía, que la quiero bastante.
0: Gracias al doctor Arjuna y Casa, médico veterinario. Muchas gracias, doctor, encantado de que esté aquí en Exitosa.
2: Siempre encantado, Katiuska, un placer para mí estar acá acompañando y sobre todo dando consejos que le sirvan a los tutores de los engreídos de cuatro patitas.
0: Excelente, doctor. Y hasta ahora nos vamos para Cercado de Lima con nuestra compañera Karen Santillán. Contigo, Karen, buenas tardes, bienvenida.
8: Muy buenas tardes, Katiuska. Información en vivo desde la Defensoría del Pueblo. Y en estos momentos, el Defensor del Pueblo, José Gutiérrez, viene brindando información sobre las incidencias detectadas durante esta segunda vuelta electoral. Hay que precisar que para la segunda vuelta electoral se desplazaron más de 14.000 integrantes de la Defensoría del Pueblo en los diversos centros de votación. Escuchemos las palabras del Defensor del Pueblo.
9: Solo se hace cuando se participa activamente en estos procesos democráticos. Entre otras acciones que destacaron fueron indudablemente el aseguramiento para que el material electoral llegue a cada una de las mesas. Como Defensoría hemos colaborado en todo el proceso de negociación, de mediación con los conflictos sociales, de bloqueo de carreteras a lo largo y ancho del país, por distintos razonamientos o protestas. Por ejemplo, el tema de miles de agricultores dedicados a la producción de arroz, con quienes, a través de la gestión de la Defensoría del Pueblo, se pudo lograr que se emitan un decreto de urgencia de parte del presidente Balcázar y del Consejo de Ministros a efecto de viabilizar el traslado de 170 millones de soles para mitigar la problemática económica social advertida. Pero no conforme con eso, es verdad que teníamos un problema persistente por el alza de combustibles, que esperemos no se recrudezca más ahora con el oleaje anómalo que impide que los buques que traen el petróleo o el crudo al Perú puedan tener problemas de descarga y de desabastecimiento de combustible al interior del país. Pero ese es otro tema. Lo importante está en que también el Ejecutivo ha emitido 2 decretos de urgencia para solucionar el subsidio del transporte urbano de pasajeros, como asimismo del transporte de carga a lo largo y ancho del país. Indudablemente estas acciones han contribuido a viabilizar para que el despliegue del material electoral llegue a todo el país. Asimismo, también se ha trabajado para que los locales, propiamente las universidades, los locales de las universidades
8: Bien, Katiuska, parte de las palabras que viene brindando en estos momentos el defensor del pueblo Josué Gutiérrez respecto a los comicios electorales del pasado 7 de junio. En esta conferencia de prensa también se encuentran integrantes de la misión de observadores de la Unión Europea. Con esta información vamos a ampliar.

continúa con la primera visita papal a España en poco más de 15 años con otro hecho histórico, una misa en la Basílica de la Sagrada Familia en Barcelona. En el marco de dicha Eucaristía, el pontífice realizará la bendición de la Torre de Jesucristo, la más alta de la edificación. La visita también coincide con el centenario de la muerte de Antoni Gaudí, el arquitecto español que diseñó la basílica, considerada una de sus obras maestras, y esto forma parte del recorrido que está haciendo el Papa León XIV Robert Prevost, nacionalizado peruano, y donde esperamos con mucho amor y con mucha fe el pueblo peruano su presencia del Santísimo Padre en noviembre de este año, y donde el lugar que visita se encuentra con peruanos que lo quieren, que lo abrazan y que él habla con muchísimo amor, habla de este país de fe que es nuestro Perú. 12:26. Sí, somos exitosas, somos la voz de los que no tienen voz. Seguimos la actualización que nos presenta OMPE minuto a minuto, segundo a segundo. 97.807% que nos presenta a Roberto Sánchez de Juntos por el Perú con 50.014, y cerca está la candidata de Fuerza Popular Keiko Fujimori con 49.986%, cuya diferencia es de 4.965 votos. 4.965 votos, menos de 5.000 votos. Tienen ambos candidatos. Con esto nos vamos a la pausa, pero regresamos con mucho más. Somos exitosas, somos la voz de los que no tienen voz.

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2: Bélgica afrontará en Norteamérica 2026 su 15ª participación en una cita mundialista y la 4ª de manera consecutiva, consolidándose como una de las selecciones más habituales en la máxima cita del fútbol.
3: Los Diablos Rojos llegan con la confianza de haber firmado una sólida campaña en las clasificatorias europeas, donde se mantuvieron invictos en 8 partidos.
2: Luego de alcanzar el tercer lugar en Rusia 2018, la mejor actuación de su historia, los belgas apostarán por la jerarquía y experiencia de Kevin De Bruyne, Thibaut Courtois, Romelu Lukaku, para volver a ser protagonistas y superar con éxito la fase de grupos.
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0: Al momento, 4.965 los votos que separan a ambos candidatos a la presidencia de la República. Por otro lado, el alcalde de Lima, Renzo Reyiardo, a través de sus redes sociales, informó que la comuna metropolitana está en alerta máxima para evitar cualquier acto de violencia ante los anuncios de movilizaciones que podrían realizarse en los próximos días. Además, recuerda que el centro histórico es intangible. En el ámbito regional tenemos información en vivo desde Tacna con nuestra compañera Elizabeth Ticona. Adelante, Elizabeth, bienvenida.
1: Información en vivo desde Tacna, donde la policía intervino a 6 conductores y vehículos de carga en el hito número 4 en la frontera entre Perú y Bolivia por el presunto delito aduanero de contrabando de salida, cuyo operativo fue ejecutado por el personal del puesto de vigilancia fronterizo de Tripartito con apoyo de efectivos de los puestos fronterizos de Boca Toma, Alto Perú, Colpa y Titijahuani. Además, el uso de un dron policial permitió detectar el presunto transbordo de productos perecibles. Asimismo, los intervenidos fueron identificados como Hugo Mamani, de 35 años, David Virreo, de 41, Alfredo Cori, de 37, Humberto Mamani, de 47, Antonio Mamani, también de 47, y Víctor Cruz, de 23 años. Al no presentar documentación que acreditara la procedencia legal de la mercadería por disposición de la Fiscalía Especializada en Delitos Tributarios y Aduaneros, los conductores, vehículos y carga fueron trasladados hacia el puesto de vigilancia fronteriza de Alto Perú para las investigaciones del caso. 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
0: Ahora nos trasladamos de inmediato hasta Chiclayo, esta vez con nuestro compañero David Chiroque. Contigo, David, te escuchamos.
2: Gracias por el pase. Información en vivo desde Chiclayo. Exitosa llegó hasta el kilómetro 752 de la carretera Panamericana Norte, lugar donde se ubican las Pampas de Reque, espacio que ha sido declarado como sede para la misa principal que presidiría el Papa León XIV durante su eventual visita a la región Lambayeque en noviembre del 2026. Este lugar se ubica a unos 40 minutos de la ciudad de Chiclayo, un extenso terreno donde 2.000 hectáreas serán acondicionadas para albergar a miles de fieles. Un escenario dominado por dunas de arena, intenso sol y fuertes vientos. Los vecinos del distrito desde ya han solicitado a las autoridades locales iniciar estos trabajos de acondicionamiento. Escuchemos sus declaraciones.
3: Sí, pues hermano, pero todavía hay autoridades que todavía, ojalá que puedan hacer algo para la llegada del Papa, ya que el 10 de noviembre van a hacer una misa oficial acá y nosotros los recanos estamos orgullosos de que venga León 14.
4: Por el tema del botadero, el botadero está cerca, ahí hay mucho que trabajar, ¿no?
3: Claro que hay mucho que trabajar, pero ya eso depende de las autoridades, mi querido amigo. Espero que tomen cartas en el asunto para que León 14, cuando sienta su llegada acá, vea un distrito cambiado, ¿no? Porque él siempre ha venido, cuando era obispo, siempre ha venido por acá a hacer misas cuando estaba vivo todavía el padre Víctor Díaz Alemán. Ojalá pues que el señor alcalde se ponga las pilas y bueno, haga algún trabajo de lo que no pueda incomodar a la gente que viene a visitar al...
2: Bien, desde el distrito de Reque, los vecinos también esperan que las autoridades ejecuten trabajos de acondicionamiento, de limpieza de la zona, pues a solo pocos kilómetros se encuentra también el botadero de basura del distrito de Reque. 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
0: 12 del mediodía con 34 minutos. 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

La temperatura en Lima 27 grados, Piura 31, Trujillo 25 grados, 12 del mediodía con 30 minutos. Al 97.80% de las actas contabilizadas por la OMPE en el MA de la segunda elección presidencial, Keiko Fujimori se acerca a Roberto Sánchez. Son

0: somos exitosas, somos la voz de los que no tienen voz. Mitad de semana, miércoles 10 de junio, aquí en su programa Exitosa Te Escucha, en Lima y Callao, 95.5 de la FM. Pausa activa a toda la población que está conectada con Exitosa, a disfrutar de la música, a seguir adelante, a seguir conectados con Exitosa, mover un poco los brazos, el cuerpo, el cuellito, los hombros, la cintura, las caderas, a disfrutar de este día que estamos conectados a través de la radio en Lima y Callao 95.5 de la FM, Costa, Sierra y Selva, con lo mejor de la información que solo ofrece Radio Exitosa, la voz de los que no tienen voz. Somos exitosa, vamos a presentar como lo hacemos a cada minuto porque es lo que nos corresponde, ¿no? Darle información y tranquilidad a toda la población. El último conteo que nos presenta OMPE, yo tengo aquí mi calculadora que me ha acompañado desde el día domingo. A ver, esa es la última actualización que nos presenta OMPE a las 12:32, 97.824%, repito, 97.824%, y está Roberto Sánchez con 50.016%, seguido de Keiko Fujimori con 49.984%. La diferencia ha crecido en favor del candidato Sánchez, pero es de solo 5.771 votos. Recordemos que todavía falta que lleguen votos del extranjero. Hoy terminan de llegar y votos también de zonas alejadas de la capital, como por ejemplo lo hemos expresado ya, la convención, el distrito Megantoni, que están al 0% de actas contabilizadas, y además nos presentan 1.613 actas que van a ser observadas por los jurados electorales especiales. Usted puede darle seguimiento a esas actas, como ya lo ha dicho el Jurado Nacional de Elecciones, y todavía tenemos para 2 semanas, pero en su mayoría son actas observadas en Lima Metropolitana, en distritos como Ate, San Juan de Miraflores o San Juan de Lurigancho, ¿no? Entonces, el escenario puede cambiar en cualquier momento y es el comportamiento normal de cómo están llegando los votos. Lo que cuento y lo explicamos nuevamente para todos los oyentes es el conteo que realiza OMPE, que es la entidad del sistema electoral que realiza este conteo. ¡Exitosa! Y todavía hay mucho pan que rebanar, todavía estamos hablando de un empate técnico y estadístico de parte de ambos candidatos. A ambos se le pide mesura y sobre todo responsabilidad. A esta hora, 12:38, le presentamos nuestra secuencia Seamos Padres.
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0: Y le damos la bienvenida a Patricia Pinedo, psicóloga. ¿Cómo estás, Patricia? Bienvenida, Exitosa.
2: Buenas tardes, Katiuska. Bien, gracias. Espero también toda la comunidad.
0: Excelente. ¿Cómo criar a un hijo o hija con autismo, ¿no? Con el espectro autista.
2: Definitivamente la crianza es una labor ardua, compleja y mucho más cuando tenemos un hijo con una condición. Y hay que partir de que el autismo no es una enfermedad, sino es una condición del neurodesarrollo. Uh-huh. Es decir, va a acompañar a nuestros hijos en todas las etapas de la vida. ¿Cuál es la pieza clave? Que puede parecer sencilla, pero muchas veces no se considera. Que los padres acepten el diagnóstico o acepten la condición del TEA, del trastorno de espectro autista. ¿Y por qué menciono y recalco esto? Porque muchas veces nos encontramos con padres con resistencia, negación, y por ende no toman medidas o acción para poder criar adecuadamente a un hijo con TEA. Muchas veces justifican sus comportamientos por temas propios de crianza, factores sociales, y no estamos tomando una medida adecuada. Entonces, el primer paso para criar a un hijo con autismo es aceptar el diagnóstico. Y ahora, cuando decimos aceptar el diagnóstico, hay que tener en cuenta que cada niño con TEA es diferente, cada hijo con TEA es diferente. Por eso ahora se habla de un espectro, porque van a variar las características, fortalezas y aspectos a trabajar. Eso como primer punto. El segundo punto es que necesitamos establecer un sistema de comunicación con nuestro hijo con TEA. Pero acá puede venir dudas. Mi hijo con TEA es no verbal, es no hablante. Hay algunos que sí se pueden comunicar, hay otros que no. Pero siempre podemos establecer una forma de comunicarnos. Por eso es muy importante compartir con nuestros hijos, conocer sus intereses al margen del diagnóstico para saber cómo llegar a ellos. ¿Por qué? Porque ellos tienen también mucho que decir y nosotros tenemos mucho que descubrir en nuestros hijos con TEA. Y como tercer punto es que estemos muy pendientes de que no todo es conductual. Es una población con desregulación sensorial y muchas veces confundimos los problemas de conducta con las crisis sensoriales. Por tal, es muy importante que el ambiente pueda ofrecer una regulación sensorial. Seguro has escuchado de que esta población puede ser muy sensible a los ruidos fuertes, sí, a los ambientes poco organizados, y eso es cierto, es parte de la desregulación sensorial. Por tal, es importante ofrecer un ambiente regulado sensorialmente para evitar situaciones de crisis y por ende también ayudar a esa regulación socioemocional de esta población.
1: Correcto, Patricia, pero cuando hablamos del autismo y la población llama, participa, siempre hay mucha queja respecto a la injusticia, ¿no? Uh-huh. Sobre todo a la discriminación, que es un delito que está penado aquí, exacto, en el país, cuando a ellos les corresponde, por ejemplo, ir al colegio, ¿no? Entonces, uh-huh, a esa madre o a ese padre le corresponde ser prácticamente unos leones, ¿no? Para proteger, uh-huh, a sus hijos, y eso no está bien, también los afecta emocionalmente, ¿no?
2: Claro que sí. Felizmente ahora ya se conserva el concepto de inclusión.
1: Así.
2: Sin embargo, no todas las instituciones lo aplican de la forma adecuada. A veces se confunde el término inclusión simplemente a que nuestro niño con TEA asista a una institución educativa. Uh-huh. Pero va mucho más allá. Que el personal esté capacitado, que la institución pueda tener métodos alternativos y demás. Pero los padres están en su derecho de defender a su hijo para que pueda tener las mismas oportunidades. Claro que sí, porque es un niño y tiene derecho a la educación.
1: Así es.
2: De forma inclusiva, pero tiene derecho a la educación. Por tal, los padres debemos aprender mucho, conocer mucho de los derechos y también de las opciones para seguir mejorando sus niveles de aprendizaje.
1: Así es, Patricia. Vamos a conversar con los padres. Aquí en la secuencia Seamos Padres, como siempre, con mucho respeto, con mucho cariño, uh-huh, a través de los números 7410-955 y el 940-800-800. Sigo una mamita azul por las redes sociales y ella celebra cada paso de su hijo, uh-huh, y ella celebraba que por fin había hecho contacto visual con su niño que tiene 5 años gracias a las terapias.
2: Exacto, y esa es una prueba evidente de que cuando nosotros aceptamos el diagnóstico, uh-huh, aceptamos las recomendaciones, y una de estas recomendaciones siempre va a ser las terapias o procesos psicoeducativos necesarios, empezamos a ver avances. Si nosotros aceptamos el diagnóstico pero limitamos el seguir las indicaciones o las terapias, el avance pues va a ser nulo o muy lento. Entonces podemos etiquetar o minimizar los logros de esta población. Uh-huh. Una característica de los chicos con TEA es de repente tener escaso contacto visual, uh-huh, pero no significa que no lo mejore, no significa que nunca conecte. Con apoyo, frecuencia y una adecuada intervención va a mejorar.
1: Así es, por favor, Patricia, ponte los audífonos, tenemos una primera comunicación aquí en nuestra secuencia Seamos Padres de Radio Exitosa, la voz de los que no tienen voz. Hola, buenas tardes.
3: Buenas tardes.
1: ¿Cómo está? Bienvenida, la escuchamos.
3: Mire, yo tengo una nieta que tiene 11 años, uh-huh, ya le ha venido su regla. Es una niña con autismo, ella tiene miedo a la noche, no sabemos por qué, no, ya ella mira el reloj 4 de la tarde, ella quiere irse a su casa. Uh-huh. Tiene miedo también a la luna.
2: Muy bien, gracias por su participación. Y qué bueno, porque esta participación nos ayuda a identificar que pueden haber unos intereses restringidos y también temores específicos que puede mostrar, uh-huh, esta población. Ahora, si nosotros identificamos, y esto es muy positivo, ya identificamos a qué le teme miedo, ¿no? En este caso le tiene miedo a la noche y por eso evita, uh-huh, que llegue esta hora o quiere estar en su lugar seguro, que puede ser su ambiente. Podemos ofrecer alguna adecuación sensorial que ayude a que gradualmente vaya tolerando este rechazo o esta conducta de evitación. No significa totalmente protegerla o limitarle que afronte eso, pero sí que lo afronte gradualmente. Uh-huh. Lo primero es reconocer a qué le teme, qué evita, y esto es importante porque ya lo reconoció. Ahora, has mencionado algo de la edad y también es importante porque la pubertad, la adolescencia temprana, como ahora se le dice, genera desregulación hormonal en cualquier población.
1: Correcto.
2: Con TEA o sin TEA. Entonces también hay que considerar que esto puede generar un poco más de inestabilidad emocional, un poco más de ansiedad en cualquier niño o niña con TEA o sin TEA. Entonces también hay que darle un acompañamiento para poder, en este caso, mostrar sus emociones, ambientes donde ella se puede expresar y reconocer qué es lo que puede estar ella evitando y trabajarlo gradualmente.
0: Excelente, Patricia. Vamos con la siguiente comunicación. Hola, buenas tardes. Por favor, bajemos el volumen de la radio, la televisión para escucharla o escucharlo. 7410-955 y el 940-800-800. ¿Cómo crear a un hijo con autismo? Aquí los escuchamos en la secuencia Seamos Padres. Hola, buenas tardes.
4: Buenas tardes.
0: ¿Cómo está?
4: Una consulta a la doctora, por favor.
0: Sí, cuéntenos, por favor. Estamos en vivo.
4: Ya, yo tengo un sobrino que tiene 7 años y no habla hasta ahora, no sé a qué se deberá.
2: Muy bien, uno de los indicadores importantes para poder tener sospechas, pero no es todavía concluyente, pero es un indicador, es el poco desarrollo en el área de la comunicación. Entonces, cuando hay un retraso significativo en el habla y el lenguaje, puede haber sospecha, ¿no?, de un TEA. Pero igual necesitamos hacer una evaluación integral, porque no solamente es el retraso en el lenguaje un sinónimo de TEA. Puede haber también alguna condición como un mutismo selectivo, puede haber un retraso específico del lenguaje por otra causa neurológica. Entonces, el primer paso por la edad, porque si es una edad grande de riesgo, es hacer una evaluación integral. Sugiero una evaluación con un neuropediatra. Con un neuropediatra para poder conocer el perfil de este niño o niña y obviamente saber cómo vamos a intervenir.
0: Correcto, doctora. Hay personas con autismo que por el espectro, como usted lo ha explicado, ellos jamás van a hablar, nunca, ¿o?
2: Lo que pasa es que el TEA es un espectro, los niveles de afectación varían. Una de las áreas afectadas es el área de comunicación y en algunos casos podemos encontrar a personas, niños, adolescentes o adultos con TEA no verbales. Es decir, correcto, que no llegan a poder
0: así
2: desarrollar
0: todas las terapias.
2: El habla expresiva. Sin embargo, sí pueden comunicarse por sistemas alternativos de comunicación.
0: Por supuesto que sí, doctora. Vamos con la siguiente comunicación. Hola, buenas tardes.
5: Aló, buenas tardes.
0: ¿Cómo está? Bienvenida, exitosa.
5: Sí, buenas tardes. Mi pregunta para la psicóloga era, tengo un nieto autista de 15 años y quería preguntarle cómo afrontar con él o cómo hablar con él sobre la sexualidad. Él va al colegio, está en cuarto de secundaria, soy de Chincha, y en su círculo de amistad solamente me dice que tiene dos compañeros. Entonces, ¿cómo también ayudarle a socializar? ¿Cómo puedo hacer, no? ¿Qué me puede ayudar para yo poder ayudar a mi nieto también?
0: Excelente.
2: Sí, definitivamente esta etapa de la adolescencia genera en los padres y en los familiares que apoyamos la crianza, pues, mucha curiosidad, porque obviamente hay un desarrollo psicosexual. Ahora, la parte social está muy ligada a este desarrollo psicosexual, por tal siempre sugerimos que los niños no estén solos, que los adolescentes no estén solos, que estén rodeados de personas de su edad en actividades, talleres deportivos, artísticos, pero obviamente hay que ver sus intereses. Al margen de las terapias, actividades grupales complementarias ayudan mucho a que desarrollen sus habilidades sociales y aprendan a interactuar con figuras del mismo género y del sexo opuesto. Ahora, hemos hablado que en el caso de las personas con TEA necesitamos ayudas visuales, sea verbal o no sea verbal. ¿Por qué? Porque ayuda a interiorizar mejor una información. Si queremos hablar de educación sexual en la adolescencia, en un adolescente con TEA, podemos usar muchos recursos visuales como cuentos, pequeños cortos o videos y también imágenes que ayuden a que ellos puedan conocer las partes de su cuerpo, cuidar las partes del cuerpo y sobre todo cómo esto influye en su desenvolvimiento social.
0: Excelente, doctora. Vamos con la siguiente comunicación aquí en la secuencia Seamos Padres de Radio Exitosa. Hola, buenas tardes.
6: Hola, ¿cómo estás? Buenas tardes.
0: ¿Cómo está? Lo escuchamos con su pregunta.
6: Sí, lo que pasa es que un niño autista, si bien es cierto, tú le puedes dar todas las comodidades, la educación y lo puedes cuidar en tu casa, pero cuando va al colegio, lo primero que enfrenta es el bullying. Lo segundo que enfrenta es un profesor ignorante, disculpen la palabra, que no sabe manejar este tipo de alumnos, y que si el alumno hace una travesura o está sentado en el piso o en la carpeta dibujando, lo lleva a dirección, o simplemente si no presentó una tarea o no quiere hacer, lo jala en conducta. Y entonces a ese chico prácticamente, como dijo acá con un amigo, lo quemas, o sea, prácticamente lo vuelves un salvaje, porque va a querer, si le hacen bullying, va a querer defender naturalmente, va a querer pegarle a un niño, y va a volverse agresivo. Entonces yo creo que profesionales como ustedes deberían mucho incidir en el tema, no tanto del padre como lo cuidas, en el colegio, la sociedad, en el colegio. Eso era lo que quería decirle, gracias.
2: Sí, excelente, excelente aporte, y acá podemos complementar de que ahora en el TEA se habla de los niveles de apoyo, ¿no? Y los niveles de apoyo indican eso, el nivel de apoyo que requiere cada niño o adolescente que tiene el diagnóstico de TEA. Hablamos de TEAs de nivel 1, de un menor apoyo, nivel 2 y hasta nivel 3. Dependiendo de ese nivel, también se sugiere un sistema de inclusión. Los TEA nivel 1, después de tener un diagnóstico que ofrece estas indicaciones, pueden adaptarse y desarrollar actividades con mucha soltura dentro de un sistema escolar regular. A partir del nivel 2 se puede sugerir de repente una educación más personalizada, que no es lo mismo que educación especial, sino es una educación con un grupo más reducido. Uh-huh. ¿Por qué? Porque necesitamos controlar ciertas conductas, desarrollar patrones, inhibir algunas conductas y demás. Lo importante es que, como bien usted lo menciona, que los maestros necesitan tener más información. Y no solamente tener más información, sino que la información sea actualizada, porque la información va variando, las formas de apoyar y de llegar a establecer vínculos y ciertos patrones de comunicación con esta población ha cambiado. Entonces necesitamos tener mucha información. Si hay sospechas de un caso de bullying y he tomado las medidas comunicando a la institución, buscando intervención, y no hay una medida específica de solución, incluso en algunos casos podríamos considerar un cambio de institución educativa, porque lo que necesitamos es que nuestro hijo con TEA pueda desarrollar todas sus habilidades en un ambiente social que le ofrece ese respaldo.
1: Excelente, excelente, Patricia, muchas gracias.
2: Muchas gracias por este espacio y por seguir compartiendo información valiosa.
1: Excelente, gracias a Patricia Pinedo, psicóloga, y por supuesto que somos la voz de los que no tienen voz, y siempre habilitamos líneas telefónicas y conversamos con el público con una mirada muy empática y responsable. A esta hora nos vamos para San Isidro con nuestro compañero Luciano Tomatis. Contigo, Luciano.
7: 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Así es, Katiuska, información en vivo desde el distrito de San Isidro. Luego de varias horas en que la candidata de Fuerza Popular, Keiko Sofía Fujimori, declarara en la puerta de su vivienda en el distrito de San Borja, a tan solo 5 minutos de donde nos encontramos en el local partidario, ha salido desde este punto, desde el local partidario, el señor Luis Galarreta, candidato a la primera vicepresidencia con Fuerza Popular. Él ha señalado que básicamente lo que es más importante de revisar, debido a la situación electoral en la que nos encontramos, en el que la distancia entre ambos candidatos cada vez se acorta más, pues es mantenerse pendientes al conteo oficial, no a los conteos rápidos. Además, ha señalado que no se debería instar a la violencia en el marco de algunas convocatorias que han surgido para marchas y otro tipo de movilizaciones. Vamos a escuchar qué es lo que ha señalado el señor Galarreta.
8: Una conferencia que decían, aquí lo que vale es el conteo rápido. No, lo que vale es el conteo oficial, no el conteo rápido. Además, el conteo rápido tiene margen de error. Nosotros tenemos que tomarlo con mucha prudencia, todavía no está nada dicho, con optimismo, pero hay que esperar el conteo oficial. Lo que vale es el conteo oficial.
9: ¿Cómo lo están viviendo la interna en el partido?
8: Bueno, como lo hemos dicho siempre, con muchísima prudencia, con tranquilidad, sobre todo un mensaje de tranquilidad, de que cual sea el resultado hay que respetarlo y no hay que incentivar pues actos de violencia ni nada de ese estilo. Muchas gracias.
7: 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Muy bien, entonces, Katiuska, esas han sido las declaraciones. Previamente ingresó también otra persona muy allegada a la señora Keiko Fujimori, Román Sendoya, quien ha señalado también que siempre estuvieron expectantes, esperanzados por los resultados de las votaciones del extranjero y también por las actas que se encuentran todavía por ser revisadas por los jurados especiales electorales. Esa es la situación que se viene presentando esta tarde en medio de todo esta incertidumbre sobre quién va a ser el próximo presidente.
0: Así es, Luciana, nos conectamos ahora con nuestra compañera Karen Santillán. Contigo, Karen.
9: Katiuska, vamos a escuchar las respuestas del defensor del pueblo ante la consulta exitosa sobre un presunto fraude electoral.
10: En las que nos encontramos.
11: Muchas gracias. En la locución ya mencioné, eran 9:10 aproximadamente cuando se advirtió un hecho aislado de la intervención de una persona en específico para manipular las cédulas de sufragio. Se tomó como un hecho aislado, pero a partir ya de varias denuncias similares, advertimos a la colectividad el intento de fraude, nunca vinculado a algún partido y nunca vinculado tampoco a los organismos del sistema electoral. Simplemente decíamos en ese comunicado que la población debe estar muy al tanto, sobre todo a quienes todavía no habían sufragado, en revisar su cédula que no tenga ninguna rayadura o enmendadura. Cuando se verificó apenas una hora aproximadamente la revisión de las 5.000 incidencias a nivel nacional, solo se encontraron 20 casos similares, de las cuales vimos que no era un hecho sistemático, sino que se trataban de hechos aislados y que no tenían ninguna incidencia ni en las cifras ni en la falta del derecho de sufragio, porque las cédulas habían sido reemplazadas. Por lo tanto, aclaramos inmediatamente que no había ningún atisbo de ninguna naturaleza y que todo se encontraba con absoluta normalidad. Advertido esto, creo habíamos contribuido con las alertas que es necesario decirlas para evitar nulidades futuras, observaciones futuras. Eso ha sido nuestro interés. Muchas gracias. No, de ninguna manera, es una advertencia. Es una advertencia porque los hechos son ciertos. Error sería pronunciarse sobre un hecho que no es cierto. Y en este caso han sido hechos ciertos, pero que no han tenido una incidencia sistemática, que es fundamental descartar. Y una cosa es decir, intento.
9: La respuesta del defensor del pueblo Josué Gutiérrez ante la consulta de exitosa respecto a esta publicación que había realizado la Defensoría del Pueblo, en la cual se leía lo siguiente: denunciamos un intento de fraude al pretender anular votos mediante colocación de marcas en cédulas de votación antes de su emisión por parte de la ciudadanía. Es la respuesta que ha brindado el defensor del pueblo para los 95.5 de exitosa, la voz de los que no tienen voz.
0: Así es, Karen. Sin embargo, el 7 de junio ellos hablaron de un intento de fraude, ¿no? Ellos aclaran esta situación, fue borrado por las redes sociales, pero por supuesto que aquí tenemos el detalle. Denunciamos un intento de fraude al pretender anular votos mediante la colocación de marcas en las cédulas de votación antes de su emisión por parte de la ciudadanía. Y hoy ellos mencionan de que no han hablado de fraude, ¿no? Entonces pedimos a todas las entidades nacionales prudencia y responsabilidad, porque esto afecta la credibilidad de las elecciones de la segunda vuelta presidencial. Nos vamos a la pausa, pero regresamos con mucho más aquí en Radio Exitosa, la voz de los que no tienen voz.
12: La hora en Exitosa, 12:58. 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
1: En su cuarta participación mundialista, Egipto busca por primera vez alcanzar la victoria en esta competición que estrenará a 48 selecciones en México, Estados Unidos y Canadá.
2: Sin conocer de derrotas en las eliminatorias africanas, los faraones buscarán mantener esa férrea defensa ante selecciones como Bélgica, Nueva Zelanda e Irán para alcanzar el objetivo de los octavos de final.
1: Con Mohamed Salah como su principal artillero, siendo el máximo goleador de su país en la cita mundialista con 2 anotaciones, Egipto tratará de dejar recuerdos imborrables en Norteamérica 2026.
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0: Callao 95.5 de la FM, aquí en su programa exitoso, te escuchamos. Pausa activa para mover nuestro cuerpo, por supuesto, para disfrutar de este día y a mitad de semana, miércoles 10 de junio, aquí en Radio Exitosa, Costa, Sierra y Selva, con lo mejor de la información. Yo tengo un video en mis redes sociales bailando con ellos. ¿Qué tal el ritmo? 1:03, somos exitosas, somos la voz de los que no tienen voz. A esta hora nos conectamos con la coyuntura internacional porque se ha pronunciado Gustavo Petro. La comisión de acusaciones no ha pedido mi suspensión. Es un congresista cuyo abogado es el señor Ibáñez, miembro de mi oposición más radical, fue lo que ha dicho respecto a este conflicto en Oriente Medio el presidente de Colombia, Gustavo Petro. Lo escuchamos.
1: No, la comisión de acusaciones, hasta donde yo sé, no ha pedido mi suspensión. Es una congresista cuyo abogado es el señor Ibáñez, miembro de mi oposición más radical, ha pedido ante la comisión que se me suspenda. Eso necesita una votación posterior. Estamos en la primera fase, es decir, que no están hablando ante un presidente suspendido, como fue la primera intención comunicacional. Ya veremos las votaciones, etcétera, pero también, en mi opinión y en la opinión de muchas personas doctas en las leyes de Colombia, la comisión de acusaciones no es la que suspende a un presidente de la República porque pertenece solo a una cámara. El Congreso de Colombia es bicameral, tiene que ser el Senado. Y entonces la pretensión es simplemente una pretensión que tendría que surtir todo el efecto del proceso. En cierta forma, en mi opinión, se ha violado la ley de Colombia y eso implica un proceso en la Corte Suprema de Justicia.
0: Así son las palabras de Gustavo Petro respecto a esta congresista Gloria Arizabaleta, miembro de la Comisión de Acusaciones de la Cámara de Representantes, que aduce que el presidente colombiano debe ser inhabilitado en lo que resta de la campaña por las elecciones presidenciales, y esto responde el presidente de Colombia, Gustavo Petro. 1:05, somos exitosas, somos la voz de los que no tienen voz. Ya se está realizando esta Santa Misa en la Sagrada Familia en España, por supuesto oficiada por el Papa León XIV, que está de gira en España. Y estamos viendo una transmisión en vivo donde se muestra la información en directo desde la Basílica de la Sagrada Familia. El Papa León XIV celebra la Santa Misa e inaugura la Torre de Jesucristo. Esto pasa en este momento en España. León XIV, Robert Prevost, nacionalizado peruano, Papa peruano, que por supuesto, repito, se espera que el Santísimo Padre pueda llegar aquí a nuestro país en noviembre del presente año. Y este es un hecho histórico.
2: Beneficios de tu inmensa bondad y amarte con sincero corazón y con todas nuestras fuerzas. Por nuestro Señor Jesucristo, tu Hijo, que vive y reina contigo en la unidad del Espíritu Santo y es Dios por los siglos de los siglos.
0: 1:07, somos exitosas, somos la voz de los que no tienen voz. Además, un papa sumamente joven, ¿no? Y activo, con una visión bastante clara de lo que pasa en nuestro país y también en el mundo, con una postura bastante clara. 1:07, somos exitosas, somos la voz de los que no tienen voz. Y hasta ahora presentamos a Tito Alvites, conductor de la Hora del Volante. ¿Cómo estás, Tito? Buenas tardes.
3: ¿Qué tal, Katiuska? ¿Cómo estás? Hoy, 10 de junio, no se conmemora, no se celebra, se conmemora el Día Mundial de la Seguridad Vial, Katiuska, y más que una conmemoración, una celebración, es un llamado urgente a la acción y a la conciencia para evitar siniestros de tránsito, y esto de hecho que involucra, y es un llamado también a los conductores, a los peatones y a los pasajeros, ¿no es cierto? Acá tengo yo datos actualizados. En el Perú, según datos del SINAVEF y el Observatorio Nacional de Seguridad Vial, el año 2025 hubo 3.428 muertes y en lo que va del año, 1.300 muertos, entre enero al 3 de junio, ¿no? Esta es una cifra obviamente alarmante, constante sobre todo, ¿no? De 8 muertes al día en promedio y unos 150 heridos diarios. Es decir, cada 3 horas una persona pierde la vida en las pistas de nuestro país. ¿Y por qué nos accidentamos, Katiuska? El dato disparador es la imprudencia. La velocidad está como el número uno, ¿no? El exceso de velocidad, la imprudencia, el consumo de alcohol y el uso del teléfono celular. El uso del teléfono celular mientras se está conduciendo se ha convertido en, no es causa directa, digamos, de muertes, porque se hace mucho, sobre todo en la zona urbana, ¿no? Como una de las causas de los choques por alcance más frecuentes en los últimos tiempos. Mucha gente utiliza el teléfono celular para mandar mensajes o para hacer llamadas o para buscar videos o para cualquier cosa. Utiliza el teléfono celular no solamente en los semáforos, y eso también está prohibido, sino mientras está conduciendo, ¿no? Yo creo que el exceso de velocidad hay que siempre recordar, Katiuska, en calles y girones es 30 kilómetros por hora, eso está reglamentado. En las avenidas la máxima velocidad es 50 kilómetros por hora, en la vía expresa 80 kilómetros por hora, y en la red vial nacional o en carretera, y esto va para automóviles, 100 kilómetros por hora, ¿no es cierto? Un accidente a 50 kilómetros por hora, es probable que el pasajero que va en el asiento posterior y no utilice el cinturón de seguridad salga disparado y se empotre contra el parabrisas, ¿no? Es necesario y recordar que los ocupantes de los vehículos, los que van en la parte posterior o en los asientos posteriores de los automóviles o vehículos en general, deben utilizar el cinturón de seguridad.
0: Así es, pero también, Tito, hay malos peatones, pésimos peatones, que habiendo un puente, ¿no? Vial a unos metros, unos pasos, eligen correr por las vías, ¿no? Exacto. Entonces yo creo que es un trabajo 50 y 50.
3: Y este día, el Día Mundial de la Seguridad Vial, Katiuska, sirve para involucrar y para recordar, como bien dices tú, a los peatones, pasajeros y conductores, porque debemos respetar las normas de tránsito, ¡exitosa!, las reglas de tránsito, ¿no? Y los peatones muchas veces no lo hacen tan bien, ¿no es cierto? Cruzan por la mitad de la calzada, se cruzan en luz verde cuando sí, deberían solamente cruzar en luz roja, digamos, para los vehículos, ¿no? Muchas veces los peatones son responsables mismos de los siniestros de tránsito, ¿no? Que terminan a veces en muerte fatal. Es necesario recordar esta fecha y sobre todo, por ejemplo, dar como dato preciso que las infracciones más frecuentes es por exceso de velocidad y depende de cuánto excedes el límite de velocidad, ¿no es cierto? Si la máxima velocidad es 100 y has circulado a 110 y eres captado por un cinemómetro, ¿no? Eso tiene un monto. El monto es más o menos 990 soles. Pero si excedes hasta 30 kilómetros por hora, 1320, y eso va a reducir tus puntos en el récord, 60 puntos. Y si vas a más de 30 kilómetros por hora, es decir, a 140 kilómetros por hora, y eres captado, es el 50% de una UIT. Y ahí ves reducido tus puntos en 70 puntos negativos, ¿no? Que eso es, digamos, estás a punto de 30 puntos más y terminas sin licencia de conducir. Este día es importante porque no solamente es para recordarlo, sino porque debemos apuntar y saber y tomar conciencia que utilizar un vehículo es un arma, ¿no es cierto? Puede significar un arma letal si es que no lo haces con prudencia, con responsabilidad.
0: Así es, pero también se han sumado otros medios para trasladarse, ¿no? Lo hemos explicado aquí en Exitosa, como son las motos que tienen estos pequeños motores y estos triciclos, ¿no? Entonces,
3: los scooters.
0: Entonces también, y es un problema que se suma, pues, ¿no? A los viales, donde ya se está pidiendo que puedan tener SOAT, que puedan tener de seguro y además también licencia para conducir.
3: Eso, y es un llamado también a las autoridades, a la MTC, para empezar a regular aquellas tiendas que venden libremente, abiertamente estos vehículos de movilidad personal, ¿no es cierto? Que no deberían circular a más de 25 kilómetros por hora, porque si es que lo hacen más de 25, deberían tener una placa de rodaje y tener SOAT, ¿no? Y todos los scooters, así vas a 5 kilómetros por hora, el conductor debería utilizar un casco, ¿no es cierto? Yo creo que acá es un llamado de atención a la Policía Nacional, que está asignada al control de tránsito, al MTC y a todas las instancias que involucran también a las municipalidades distritales y provinciales, a hacer una campaña. O sea, hoy yo no he visto. Recién hay una convocatoria a las 2:30 de la tarde de la Policía de Tránsito. Cuando hoy esa convocatoria o esa campaña debió haber sido mancomunada, ¿no es cierto? O sea, vamos con el MTC, las municipalidades y la Policía de Tránsito. Hay una convocatoria a las 2:30 de la tarde, cuando debíamos haber despertado con una gran campaña, ¿no es cierto?
0: Por supuesto.
3: Recordando que hoy es el Día Mundial de la Seguridad Vial. No lo han hecho, y yo creo que eso pasa pues por la desidia de las mismas autoridades, pasa porque no toman conciencia o no se acuerdan o recién ven en algún portal o escuchan Exitosa y se enteran de que hoy es el Día Mundial de la Seguridad Vial, ¿no? Yo creo que hay que hacer un trabajo más articulado, mancomunado, medios de comunicación, e incluyo Exitosa, para tratar de que cada vez tanto peatones, pasajeros como conductores respetemos las normas de tránsito.
0: Así es, Tito, y además en octubre son las elecciones regionales y municipales, ¿no? Ahora nos toca hablar con los candidatos que van por Lima Metropolitana, que van a ser.
3: Eso, y recuerda, Katiuska, en la última elección regional municipal, muchos, si no es todos los candidatos, prometieron erradicar o luchar contra la criminalidad o la delincuencia. Y no lo han hecho.
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3: Y algunos, cuando declaran, dicen, no, eso no es facultad de la municipalidad distrital ni provincial.
0: No recuerdo.
3: Es exacto.
0: Creían que están, no sé, siendo candidatos exacto. presidenciales, ¿no?
3: Así es.
0: Y ahora dicen,
3: le tienen la pelota
0: no
3: a la policía y al Ministerio del Interior, ¿no es cierto? Y ahora, un tema muy importante, sobre todo en Lima Metropolitana, es el tema de la congestión vehicular, ¿no es cierto? Habría que ver ahora cuáles van a ser sus propuestas, cuáles van a ser sus planteamientos, o qué dicen sus planes de gobierno para, digamos, mejorar esta Lima que está cada vez más caótica, ¿no?
0: Así es, Tito, muchas gracias. Okay, gracias. Recordamos que hoy es el Día Mundial de la Seguridad Vial. 1:15, somos Exitosa, somos la voz de los que no tienen voz. Nos vamos nuevamente para el cercado de Lima con nuestro compañero Omar Coca. Contigo, Omar. Buenas tardes.
5: Busca buenas tardes. Información en vivo desde la Oficina Nacional de Procesos Electorales del Cercado de Lima. Se ha realizado el sorteo de la posición de organizaciones políticas en el marco de las elecciones municipales y regionales del mes de octubre. En estos momentos presentamos las declaraciones de Gustavo García, gerente de gestión electoral de la OMPE, quien además asegura que el cronograma de estas elecciones no se ve interrumpido, pese a que el conteo de votos de la segunda vuelta continúa. Vamos a escuchar sus declaraciones.
6: Es un sorteo que estaba programado, donde se sortea la posición de los bloques de los partidos políticos y los movimientos regionales en la cédula de sufragio.
5: ¿Cuántos personeros, por favor, podría recalcar que han estado presentes en esta ceremonia pública?
6: Al menos 8 personeros han suscrito el acta.
5: ¿Qué tan importante es que se haya dado este sorteo?
6: Es que lo que sucede es que para el diseño de la cédula necesitamos saber en qué posición van los bloques, ¿no? Tanto los partidos políticos como los movimientos regionales.
5: ¿Lo que sigue ahora?
6: Ahora lo que sigue es la información que nos tenga que emitir el Jurado Nacional respecto a los candidatos para este proceso electoral, y posteriormente nosotros hacemos el sorteo de la ubicación de los movimientos regionales o partidos políticos en la cédula de sufragio.
5: Ahora, este cronograma de elecciones regionales y municipales del 4 de octubre no se interrumpe pese al conteo de votos que se viene realizando.
6: No, son actividades separadas, son procesos separados. Ahorita ya empezamos las elecciones municipales y regionales 2026.
5: ¿Cuándo se realizará la próxima convocatoria? ¿Indicó una fecha?
6: No, en agosto todavía no tenemos fecha, se va a hacer el sorteo de la posición en la cédula de sufragio.
5: Bien, Katiuska, tal como ha podido señalar el señor García, próximamente habrá una convocatoria para que se pueda determinar el orden de cada organización política en la cédula de votación. Información para Exitosa en Lima, 95.5, la voz de los que no tienen voz.
0: Así es, Omar. Año electoral 2026. Estamos a la expectativa de los resultados de la segunda vuelta presidencial. Y en octubre, por favor, les recordamos que tenemos que ir todos a las urnas a elegir a las autoridades locales y regionales. Y como lo dicen los oyentes, cuando llaman, ¿no? Todas las responsabilidades del Congreso o del gobierno central. También corresponde fiscalizar a estos gobiernos que están más cercanos a la población. Así que siga conectado con Exitosa para todos estos detalles importantes de cara a las elecciones que ya llegan en octubre. 1:18, somos Exitosa, somos la voz de los que no tienen voz. Le damos la bienvenida a nuestro invitado José Luis Cabanillas, especialista en ginecología de salud, porque hoy es el Día Nacional de la Prueba del VIH. ¿Cómo está, doctor? Bienvenido a Exitosa.
4: Buenas tardes, Katiuska, y buenas tardes con todos los televidentes. Un placer estar el día de hoy.
0: Correcto, doctor. Acá tenemos cifras importantes. Atenciones por enfermedad, por VIH de salud, casos registrados por sexo. Y nos vamos al presente año 2026. Casos registrados con VIH en mujeres, 2,626. Y de hombres es mayor, 8,654 casos. Sin embargo, si revisamos la cifra de los últimos años, ha reducido la cifra.
4: Bueno, efectivamente, si vemos un cuadro proporcional de la institución en la cual represento, que es E-Salud, la mayor cantidad de casos lo concentran los varones. Vemos que hay una concentración más o menos del 75%. En realidad, estamos viendo que los varones cada vez más están acudiendo también a las citas para hacerse las pruebas de tamizaje. Uh-huh. Y más aún ahora que es el Día Nacional de la Prevención del VIH, para recordarles que la ETS más frecuente de la consulta médica viene a ser el VIH, ¿no?
0: Correcto, doctor. Hablemos de la prevención. ¿Cómo prevenir el contagio de este virus que es el VIH?
4: Efectivamente, el arma fundamental es la prevención. Uh-huh. Tenemos los métodos de barrera, que inclusive si se usan correctamente pueden prevenir la transmisión de este virus hasta un 99% de los casos, es decir, el uso del preservativo. Obviamente también tiene que ver mucho con las conductas que tenga cada paciente, cada población. Tenemos que el grupo etario más afectado en la consulta, inclusive, donde has visto esos números, uh-huh, están entre los 25 y los 49 años, o sea, la población sexualmente activa, con un índice inclusive por encima de los 30 años. En el grupo de 30 a 35 años, quizás concentra la mayor cantidad de casos y con un 75% de los varones. Es por eso que los varones, generalmente, el método de barrera que ellos usan es el preservativo, y es por eso que hay que fomentar no solamente pues hacerse una prueba rápida si es que hay alguna sospecha, sino también el adecuado uso del preservativo o condón.
0: Correcto. Una persona que está diagnosticada con VIH tiene también pues cifras auspiciosas de calidad de vida si es que sigue con el tratamiento.
4: Efectivamente, antes, si hablábamos hace un par de años, era un estigma. Uh-huh. Y bueno, esto más lo manejan siempre nuestros amigos de infectología. Pero hoy en día, con las nuevas terapias, la ciencia ha avanzado significativamente en lo que tiene que ver el tratamiento. Estamos hablando de terapia antirretroviral, que inclusive mejora la calidad de vida. Estos pacientes, con el diagnóstico de ser VIH positivos, pueden armar una familia sin contagiar inclusive a sus parejas ni a sus hijos, si es que toman el tratamiento adecuadamente y con una carga viral indetectable.
0: Excelente, ahí quiero pues apuntalar, ¿no? Estamos en una sociedad donde buscamos que se puedan derribar los prejuicios, los estigmas, y una persona con VIH con tratamiento, como usted lo explica, puede ser madre, puede ser padre, puede casarse, puede tener parejas sexuales.
4: Por supuesto, y eso apuntamos, ¿no? En realidad, el diagnóstico hoy en día ya no es un tabú. Definitivamente el resultado es confidencial y es a criterio de la paciente o del paciente si es que Correcto. Quiere saberlo, pero si es portador de este virus y recibe un tratamiento oportuno, sus chances y su calidad de vida aumenta significativamente. Tanto así que en realidad esta paciente o este paciente puede vivir su vida interpersonal sin ningún problema, tener contactos como besos, abrazos, compartir utensilios, inclusive tener intimidad sin el mayor riesgo de contagio, si es que está con un tratamiento debidamente
0: preservativo, doctor.
4: Eso es un tabú también, porque si tenemos, bueno, esto como le repito, yo soy ginecólogo y siempre lo manejamos con nuestros amigos de infectología, pero cuando tenemos un paciente que ya es diagnosticado de larga data y tiene varios años con el diagnóstico, con una buena terapia antirretroviral y tiene una carga viral indetectable, en realidad el contagio no se daría así no use preservativo. Sin embargo, si estamos con una paciente o un varón que tiene un contacto sexual de riesgo, y hoy en día, también es dicho sea de paso, los estilos de vida han cambiado. La gente se divorcia más, tiene mayor tasa de parejas también, y también hay quizás menos tendencia al compromiso, y eso también puede fomentar a que este virus aumente, ¿no? Como hemos visto en los números que presentaste inicialmente, ¿no?
0: Correcto, doctor. Ahora, ¿una madre puede contagiar a su hijo con VIH si está embarazada?
4: Es un tema tabú también. Cuando tenemos el tema del diagnóstico del VIH, hay que ver cuál es el escenario. Si es que la paciente tuvo el diagnóstico antes de embarazar, o si es que se enteró inclusive en el mismo embarazo, o a veces, como ha pasado, que se puede haber enterado en el mismo trabajo de parto, ¿no? Y siempre hablamos de la transmisión vertical, que pasa pues a través de la bolsa amniótica. La tasa de transmisión es muy alta si es que la paciente no ha recibido un tratamiento previo al embarazo o una terapia antirretroviral durante el embarazo. Es por eso que en todas las pacientes que controlamos embarazos es fundamental, imprescindible, hacer una prueba rápida, al menos de HIV. Si esa prueba sale negativa, a buena hora, y se puede repetir inclusive en el tercer trimestre. Pero si la prueba sale positiva, ya se pasan a otras pruebas confirmatorias para diagnosticar pues esta infección.
0: Correcto, doctor. Pues hablemos un poquito también sobre cifras, ¿no? Hay un gran trabajo que se hace de la prevención. ¿Las cifras vienen bajando en los últimos años de personas contagiadas con VIH?
4: Si vemos un cuadro, al menos de la institución de salud, estamos viendo que del año 2022 a 2024, hubo un crecimiento, pero sostenido. No fue muy significativo. Estábamos hablando de alrededor casi unos 20.000 casos por año, 22, 23, 24. Y la proporción inclusive fue aumentando, más que todo en los varones. Pero ¿eso qué significa? Que los varones están yendo a chequear cada vez más. Y eso también está muy bien. No significa que el virus esté aumentando últimamente, sino que la población tiene menos temor a este estigma social y acude al centro de salud para hacerse una prueba, y si es diagnosticado, ser diagnosticado a tiempo y recibir un tratamiento a tiempo. Si tenemos un tema de números, en el 2025, que ya es un año que ya pasó, tenemos alrededor de unos 26.000 casos. Y de esos 26.000, para ponerlo simple, 20.000 fueron en varones y 6.000 fueron en mujeres. Y vemos que esa cifra sí aumentó ligeramente con respecto a años previos, ¿no? Y para ahora, hasta el mes de mayo, al menos en salud, tenemos alrededor de 16.000 casos diagnosticados, ¿no? Entonces, con una proyección que va a ir muy similar a lo del año pasado, o quizás puede aumentar un poquito más. Pero como les digo, no es que el virus esté incrementando, simplemente parece que la población cada vez más está alertándose acerca de estos temas y está acudiendo a los centros de salud para hacer estas pruebas rápidas, que son completamente gratuitas.
0: Correcto, doctor. Estas pruebas son gratuitas. ¿El tratamiento también es gratuito?
4: Bueno, para los pacientes asegurados y también los pacientes del MINSA, efectivamente ellos tienen una cobertura al 100% que les permite hacer el diagnóstico, el tratamiento y el seguimiento oportuno.
0: Correcto, por ese día, ¿no? Que es un día importante, por supuesto, Día Nacional de la Prueba del VIH. ¿Hay campañas ahora a nivel nacional?
4: Efectivamente.
0: ¿Está promoviendo de salud?
4: Efectivamente, y en realidad, bueno,

0: en el dedito, ¿no? Es una prueba rápida y el resultado es confidencial también. Siempre se recomienda que la población sexualmente activa al menos se haya hecho esta prueba una vez en la vida, ¿no? Sabemos que también algunos, también por creencias religiosas, cuando uno también contrae matrimonio, también es obligatorio tener estas pruebas para contraer con la pareja que va a tener.
1: Y no solo matrimonio, cualquier relación sexual. Consensuada, por supuesto, ¿no? Tienes una nueva pareja, cada uno sus pruebas, ¿no?
0: Efectivamente, creo que es lo más saludable, y de eso hablamos respecto al tema de salud reproductiva, ¿no? Creo que cada persona tiene el derecho a vivir sus relaciones de la mejor manera que crea conveniente, pero con responsabilidad.
1: Responsabilidad, efectivamente. Muchas gracias a José Luis Cabanillas, especialista en ginecología de eSalud. Muchas gracias, doctor Cabanillas.
0: A ustedes, un placer.
1: Excelente. 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Nos vamos a la pausa, pero regresamos con mucho más aquí en Radio Exitoso en Lima y Callao 95.5 de la FM. No se lo pierdan.

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2: Tras debutar en Francia en 1998, Croacia disputará en Norteamérica 2026 su séptima participación mundialista, con la única ausencia registrada en Sudáfrica 2010.
3: La selección balcánica, subcampeona en Rusia 2018 y tercera en Qatar 2022, presume de un registro excepcional. Alcanzó las semifinales en la mitad de sus participaciones mundialistas y ahora irá en busca del ansiado título.
2: La experiencia de Luka Modric, quien suma 19 partidos en 4 ediciones del torneo, junto al olfato goleador de Iván Perisic, que acumula 6 goles y está a solo uno de convertirse en el máximo artillero croata en este certamen, convierten a Croacia en una selección de cuidado para Norteamérica 2026.
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La temperatura en Lima 19 grados, Madre de Dios 27, Moquegua 24 grados, 1:30 p.m. Al 97.82% de las actas contabilizadas por la OMPE en el marco de la segunda elección presidencial, son al momento 5.963 los votos que separan a los candidatos a la presidencia de la República. Por otro lado, la Fiscalía informó que dirigió 18.407 acciones preventivas durante la segunda vuelta electoral y registró 116 incidencias de relevancia penal entre el 6 y el 7 de junio. El Observatorio de Criminalidad del Ministerio Público también reportó la detención de 72

personas por delitos vinculados al proceso electoral. En otros temas, en una nueva sesión del Consejo de Ministros, liderada por el presidente José María Balcázar, se aprobaron importantes medidas orientadas a la gestión territorial, el impulso económico, la seguridad nacional, el cuidado del ambiente y la defensa de los intereses del Estado. Entre los principales acuerdos, se autorizó una operación de endeudamiento externo con el FIDA para impulsar el sector agrícola y se aprobó la Política Nacional de Agua Potable y Saneamiento al año 2050. Asimismo, se prorrogó el estado de emergencia en varios distritos de Cajamarca para mantener el orden interno y se recibió el informe sobre el avance del proceso de adhesión del Perú a la OCDE, entre otros acuerdos. Y en el ámbito internacional, el Papa León XIV preside en Barcelona la misa de inauguración de la Torre de Jesucristo de la Sagrada Familia, en un acto histórico que culmina décadas de construcción del Templo de Gaudí e incluye la bendición de su nueva aguja central. 1:33 PM, tú estás en Exitosa, 95.5 de la FM en Lima. Continuamos en Exitosa, te escucha.

0: Callao 95.5 de la FM. Muchas gracias por la sintonía, muchas gracias por la confianza. A usted que nos ve a través de Movistar por el número 34 y que nos sigue por la multiplataforma de Radio Exitosa. Estamos conectados a nivel nacional y tenemos la última actualización que nos presenta OMPE. Le estamos dando seguimiento, se actualiza de cada 5 minutos aproximadamente. La última actualización fue a 1:30 de la tarde, ahora son las 1:34. 97.827% donde nos presenta las siguientes cifras. Roberto Sánchez, 50.017%, y Keiko Fujimori, 49.983%. La diferencia es de 5.963 votos. Repetimos, la diferencia entre ambos candidatos es de 5.963 votos, pero como ya lo hemos explicado en el transcurso de este programa, todavía falta que lleguen los votos del extranjero. Vamos a actualizar. Está con los votos del extranjero al 83.602%. Todavía faltan 297 actas pendientes. Y todavía faltan los votos de Cusco, la convención distrito Megantonia. Ahí están al 0%. Y según la data, repito, según las cifras, estos votos en su mayoría, casi 90-80%, serían en favor de Roberto Sánchez, ¿no? Lo que podría también alejar más esta diferencia entre ambos candidatos, pero seguiremos dándole el seguimiento de esta plataforma que nos presenta OMPE a tiempo real aquí en Radio Exitosa. Y hasta ahora nos vamos para Piura con nuestra compañera Ana Belén Dávila. Contigo, Ana Belén, buenas tardes, bienvenida.
1: Información en vivo desde Piura. Estas son las primeras imágenes del momento exacto en que la regidora de la Municipalidad Distrital de 26 de Octubre, Patricia Niño Febres, se presentó ante las autoridades acompañada de su abogado defensor, el doctor Díaz Campos. A las 10:15 de la mañana, Patricia Niño llegó al juzgado de flagrancia para ponerse a disposición de la justicia luego de que el Poder Judicial dictara una orden de detención preliminar en su contra en el marco de las investigaciones por el asesinato del alcalde de 26 de Octubre, Víctor Hugo Febre. En las imágenes se observa a la regidora acompañada de su defensa legal mientras realiza las diligencias correspondientes ante las autoridades. Posteriormente fue trasladada a las instalaciones de la Divincri, donde continuará el proceso de investigación dispuesto por el Ministerio Público y la Policía Nacional. Para Exitosa informa Ana Belén Dávila en los 104.1 de la FM. 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
0: Así es, Ana Belén, muchas gracias, ¿no? Vamos a recordar el dato que nos ha brindado nuestro compañero Omar Coca, que en este año 2026 las elecciones locales, municipales y regionales son en octubre, así que por favor seamos conscientes con la votación. No todo le compete al Poder Legislativo o al Gobierno Central. También nos corresponde fiscalizar y conocer lo que pasa con los municipios y con los gobiernos regionales a los cuales se les asigna presupuesto y tienen que responder a la población, además que son el nivel de gobierno más cercano a la gente a nivel nacional. Así que estas noticias donde tenemos lamentablemente alcaldes vinculados con actos de corrupción nos sirva como ejemplo para reflexionar y poder estudiar bien quiénes son los candidatos que van a representarnos a nivel nacional y local. 1:37, somos Exitosa, somos la voz de los que no tienen voz en Lima y Callao 95.5 de la FM, y esa ahora le presentamos nuestra secuencia Campeones del Mundo.
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0: Le damos la bienvenida a nuestro compañero Jan Rodríguez, conductor de Exitosa Deportes. ¿Cómo estás, Jan? Bienvenido.
3: Muy bien, Catiusca, la expectativa ya que comience
0: mañana
3: el fútbol, claro que 11. Sí, porque este mundial le pasa de todo. Hay lluvias, campos malos de entrenamiento, tema político, que un equipo juegue en un país, duerme en otro país, la canción de Julieta Venegas también censurada, funada también, bueno, ¿no? Le pasa de todo, tuvo que bloquear comentarios. Al mundial le pasa de todo en la previa, ya queremos queremos que ruede la pelota, ruede el balón y que se juegue de una vez, porque es un mundial con bastantes problemitas, ¿ah? Solucionables algunos, otros no también. Se habla mucho del mundial, del dinero, de la plata, de lo político. Es el mundial más político de la historia, dicen algunos que han visto más mundiales que uno. Y bueno, hoy también la FIFA rechazó la camiseta de Haití, ¿no? Y pidió modificarla. Lo que generó polémica también, porque no quiere ninguna intervención política. Según lo que dice la FIFA, argumentó que un elemento del diseño podría interpretarse como un mensaje político, lo que viola el reglamento del torneo. Y automáticamente la firma diseñadora, Zaita, marca colombiana, dijo, afirma que el modelo solo rinde homenaje a quienes forjaron el futuro de Haití e incluye un guiño histórico a la batalla de Vertier de 1803, clave para la independencia frente a Francia. No habla de un tema político de ahora, sabemos que es un país también complicado en lo político, dividido, no quiere saber nada con eso de la FIFA, por eso puso un poco el parche. La FIFA quiere modificación, a lo que argumenta que no tiene nada que ver con la política de ahora, sino un rendimiento de homenaje a héroes de 1803, ¿no? Pero, oye, de todo pasa ahorita en el mundial antes, ¿ah? Que ruede la pelota, porque lluvia también el día de ayer, ¿no? Un poco de inundación en los estadios, filtración de agua.
0: El primer partido es entre México y Sudáfrica,
3: ¿no? Mucha expectativa.
0: ¿Y quién gana para ti?
3: Para mí, el local. Yo creo que es un equipo que no tiene super figura, seguramente México, pero es un equipo bastante orden, intensidad, mucha sangre, mucha raza, lo que siempre impone sus equipos el técnico vasco Javier Aguirre, que ya dirigió a México en el 2002, llegó a octavo de final, eliminado por Estados Unidos, herida que no sale hasta ahora, lo vi en una entrevista hace unos días, y además también llegó a octavo de final en el 2010, eliminado por Argentina en un gol polémico de Tevez, recontra adelantado, pero jugando en casa, quieren llegar a ese quinto, sexto partido, ¿no? Que ansían bastante en el fútbol mexicano.
0: Correcto, ese partido es en el Estadio Azteca, ¿verdad?
3: En el Estadio Azteca, histórico también, porque el Estadio Azteca va a albergar tres mundiales. México 70, campeonó Orrey Pelé, también el 86 campeón Argentina con Maradona, y ahora vamos a ver si es el mundial de Cristiano Ronaldo, si otra vez Messi, u otra vez también Mbappé, o si es el mundial de Neymar también,
0: ojalá,
3: o de Erling Haaland, ¿no? Que creo que es tu crush, creo que ya me di cuenta, ¿eh? La alta costura de Haaland, seguro te ha sorprendido, seguramente.
0: Más o menos. Y también Messi, ¿no? Messi ayer enfrentado al hijo de un ex compañero del Barcelona, Jesús, no escucho.
3: Sí, a Daniel Gudjonsen, ¿no? Atención, atención, ayer enfrentó Argentina a Islandia, quedó 3-0 y Messi enfrentó al hijo de un ex compañero, ¿no? Su ex compañero en el Barça era Eidur Gudjonsen, islandés que podía jugar de delantero por fuera, de 9, polivalente jugador también que compartió en el Barcelona con Lionel Messi hace 20 años. Y su hijo tiene 20 años, ¿no? Se llama Daniel Gudjonsen, juega en Blackburn Rovers y al final del partido se le acercó a Messi y le dijo, ¿te acuerdas de mí? ¿Me recuerdas? Y le dijo, no recuerdo, yo soy hijo de Eidur Gudjonsen, sorprendido, ¿no? Porque Messi también ya tiene 39 años y ahora el hijo de Gudjonsen tiene 20, jugando en el fútbol inglés, sorprendido la vigencia, ¿no? Increíble lo de Messi, por algo la longevidad en el alto nivel. Es cierto que hoy está jugando en la MLS, pero se mantuvo en primera división mucho tiempo y seguramente va a ser una de las figuras de la Copa del Mundo, donde Argentina llegue entre algodones con algunos futbolistas, aunque ayer la performance dejó satisfecho al técnico, que había criticado un poco cómo llegaban sus jugadores y que algunos estaban escondiendo lesiones.
0: Excelente, Jan. Ahora, ¿cuáles son los talentos, los artistas que se presentan mañana en la inauguración de la Copa del Mundo 2026? Bueno, Shakira de cabeza, ¿no?
3: Belinda también, creo, ¿no?
0: A ver, acá tengo la lista. Shakira, Andrea Bocelli, Alejandro Fernández, el mexicano, ¿no? El potro de México, Maná
3: también.
0: Mexicanos. J Balvin, Belinda, bueno. ¿Tu crush también, Belinda?
3: Claro.
0: ¿A quién? Los Ángeles Azules, Los Ángeles Azules.
3: Ah, ya, los argentinos.
0: Una, por favor. Tiene una canción con Natalia Lafourcade, ¿sí? Maravillosa, Los Ángeles Azules.
3: Es el grupo favorito del jugador Juan Román Riquelme, presidente actualmente de Boca. Él como que lo hizo hasta más popular, le encanta. Es un grupo argentino, ¿no?
0: No, mexicano, ya.
3: Ah, mexicano, pero a él le encanta, pensé que era argentino, o sea, porque
0: para que, bueno, es que les gusta la cumbia, bien, pues. ¿Ah? Danny Ocean, que es venezolano, Lila Downs y la cantante que es muy viral para toda la generación joven, esa con Natalia Lafourcade. Tayla, cantante sudafricana representando al primer rival de México, Tayla.
3: Ahí está,
0: ¿no?
3: Bien, a ver.
0: Es muy viral.
3: No, con Andrea Bocelli.
0: Esa es nunca es suficiente, ¿verdad? Pero, que es la canción de la Furcade, pero en versión cumbia.
3: Andrea Bocelli subió el nivel, que lo con todo respeto. Todos son buenos, pero Bocelli está en otro nivel. No, Bocelli, otra cosa.
0: ¿Y Shakira?
3: Andrea Bocelli está en otro nivel. Debería, ojalá que haya un mundial en Italia.
0: No me voy a pelear que siga, como siga vivo con tus compañeros.
3: Ojalá que haya otro mundial que sea en Italia y que Bocelli cante, ¿no?
0: Y que vaya el grupo 5 también. Ya, ¿qué te parece?
3: Que vayan todos también.
0: Y la Bella Luz también con mi gemela.
3: Que vayan todos. ¿Con quién?
0: Con mi gemela, pues ahí tengo. ¿Cuál? Pronto van a estar aquí en Exitosa, los de la Bella Luz.
3: Claro. Te llama Mackaylee, una foto con Mackaylee.
0: Ah, mira, tú. No, se llama Anneli, ¿verdad? Anneli la niña, así que le invitamos aquí para hacer un TikTok. Ian, muchas gracias.
3: Muchas gracias.
0: Todo esto y mucho más con los amigos de Exitosa Deportes. Y esa es la canción oficial del Mundial. Un solo latido. 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
0: Y es hora, nos vamos para Independencia con nuestra compañera Karen Santillán. Contigo, Karen.
4: Euska, muy buenas tardes, información en vivo, y nuevamente en menos de 24 horas se registra un segundo ataque contra la empresa de transportes Zbus. Este ataque además constituye el tercero en la semana contra esta línea de transportes, cuyos destinos son Huaral, Chancay, Huacho, Huaraz y Caraz. ¿Qué es lo que ha pasado? Pues se nos indica que hace aproximadamente una hora un trabajador que se encargaba de recepcionar los boletos de los pasajeros recibió un balazo a la altura de la pierna. Dos sujetos a bordo de una moto lineal dispararon contra el bus. Este trabajador se encontraba muy cerca, por lo que la bala impactó contra él. Rápidamente se procedió a evacuar a los pasajeros que en esos momentos se encontraban en el bus, que ya había logrado subir al bus. El trabajador de la empresa Zbus ha sido conducido al hospital Cayetano Heredia. Esta situación ha ocasionado de que de momento se suspendan las labores de esta línea de transporte, que repetimos, es el segundo ataque que se registra en menos de 24 horas. La noche de ayer, delincuentes arrojaron una granada contra este local ubicado en la avenida Alfredo Mendiola. La semana pasada, hace menos de una semana, delincuentes dispararon en reiteradas ocasiones contra la fachada de la empresa Zbus, y hoy, durante la tarde, han atacado a balazos a uno de sus trabajadores. En la mañana, Katiuska, recalcábamos de que pese a los constantes ataques no había presencia de la Policía Nacional, y era lo que estaban exigiendo los pasajeros, que se encontraban muy atemorizados y precisamente indicaban de que en cualquier momento se iba a producir otro ataque contra esta línea de transportes. En estos momentos apreciamos de que el bus siniestrado todavía permanece en el lugar de los hechos. Se ha procedido a acordonar la zona, se encuentra policía de la Comisaría de Independencia recopilando información para poder dar con el paradero de estos sujetos, que serían de la organización criminal La Federación, que ha venido amenazando constantemente a esta empresa de transportes. El trabajador herido, repetimos, ha sido conducido al hospital Cayetano Heredia porque ha recibido un balazo a la altura de la pierna. Es la información en curso que tenemos desde este punto con este segundo ataque en menos de 24 horas contra la empresa de transportes Zbus. Contigo.
0: Así es, Karen. Gracias. Noticia en desarrollo de lo que está ocurriendo a nivel nacional y aquí nuevamente en Independencia. Hoy justo que conversábamos con Tito Alvites, que es el Día Mundial de la Seguridad Vial, seguridad que está ausente en nuestro país. 1:48, somos Exitosa, somos la voz de los que no tienen voz. Presentamos a nuestra compañera Chantal Ordóñez, periodista de Exitosa, con la pregunta del día. Chantal, ¿cómo estás? Bienvenida.
5: Hola, Katy, ¿cómo estás? Muchas gracias. Buen miércoles para ti, buen miércoles, aunque ni tan buen miércoles, porque lamentablemente vienen sucediendo muchos casos, en este caso de accidentes de tránsito, criminalidad, que sin embargo no para en nuestro país. Pero bueno, vamos a lo que nos compete, y esa es la pregunta exitosa del día, que ya está planteada en todas las plataformas, en todas nuestras redes sociales. Es la misma de ayer, porque queremos seguir pues recopilando los comentarios de todos los oyentes, de toda la población que se quiera comunicar con Exitosa a través del 7410-955 y al 940-800-800. Cree que Keiko Fujimori y Roberto Sánchez reconocerán los resultados electorales y la legitimidad del proceso. Sabemos que ambos candidatos en una primera instancia ya habían dicho en nuestro medio de comunicación también que iban a respetar los resultados. Sin embargo, vienen ocurriendo una serie de situaciones que al parecer, particularmente a uno, lo ha hecho cambiar de opinión, Katy. Podría ser.
0: Así es, Chantal, vamos a recordar cuáles son los números de Radio Exitosa, 7410-955 y el 940-800-800. Comparto, Chantal, lo que tú expresas, y es que se está pidiendo, incluso de parte del Jurado Nacional de Elecciones, responsabilidad y mesura, porque esto es un empate técnico, estadístico, y lo que salió a boca de urna, hay que aclararlo, es una encuestadora. Lo que cuenta es lo que hace y lo que dice la OMPE.
5: Así es, Katy. Así es. Vamos con la primera llamada. Ya lo tenemos enlazado o la tenemos enlazada. Hola.
6: Sí, buenas tardes, señorita.
5: ¿Cómo está, señor? Bienvenido a Exitosa. Lo escuchamos.
6: Muchas gracias. Bueno, yo pienso que esto ya se debe de poner el alto. Ya mucha cosa ya de la delincuencia, señorita.
5: Sí.
6: Respecto en eso.
2: Como se ve ahorita.
6: Exitosa es un radio muy, muy famoso. Hoy en día también por las elecciones. Ya a los peruanos ya nos están, como dice tanto, los candidatos que se han quedado para la segunda vuelta, ya se debe definir mucho tiempo, un mes prácticamente para elegir un presidente. Eso es, creo que yo lo veo imposible de, para hacer un conteo de estas cosas, ya tanto esperar las santas, esto. Se debe de dar ya, como dice, porque hay muchos peruanos que está exigiendo hasta los presidentes que están elegidos, llamando al pueblo para hacer unas marchas, para hacer esto. No levantar al pueblo. Hay que dejar, como dice, la voluntad del pueblo.
5: Gracias.
0: Excelente, nos sumamos, ¿no?
5: Totalmente. Eso,
0: por favor, paz y tranquilidad.
5: Así es, vamos con más llamadas, Katy. Hola, ¿cómo está? Buenas tardes.
7: Buenas tardes, Milita.
5: ¿Cómo está? Adelante.
7: ¿Ya estamos en la calle ya? ¿Perdón?
0: Sí, estamos en vivo. ¿Cómo está?
7: No, señorita. Mire, yo debería estar de acuerdo con la persona que ya pasó una, dos o tres veces, ya que deje de que otra persona postule, ¿no? Porque yo analizo de ojo que aquí ahorita hay fraude. ¿Por qué? Porque la señora, no voy a mencionar, ¿no? Que está ahorita, está haciendo como sea, mano negra. Y aparte, como dice acá la escritura, que como dice la escritura, dice que el Señor pone quita reyes, y aparte no, y esta persona que dice honesta, que dice dedicado delante del Señor, todo hubiese sido mejor, ¿no? Mejor en todo la calidad de las personas, no había corrupción, no había nada de esas cosas, ¿no? Y eso es lo que agrada al Señor, a Dios, ¿no? Porque cuando Dios hace da a un rey, bueno, a un presidente, el pueblo se siente bien, ¿no? Le pongo un ejemplo en El Salvador, de Nayib Bukele, porque Nayib Bukele y El Salvador han sido prósperos, porque todo eso ha sido honesto, no había ninguna corrupción, no ha habido nada. Por eso es que cuando el pueblo está bien, el presidente está bien, el pueblo está bien. Bueno, ese sería mi mensaje. Buenas tardes.
0: Correcto, bueno, aquí hemos explicado eso, ¿no? Mano negra, fraude, cada partido ha tenido personeros.
5: Totalmente.
0: Hay que confiar en ellos, en su trabajo.
5: Así es, así es. Hola, ¿cómo está? Buenas tardes.
8: Muy buenas tardes, le saludo a Lucio León, desde Barranca.
5: ¿Cómo está, Lucio?
8: Mire, desde el 2011, 2016 y 2021, creo que todos los peruanos hemos sido testigos de que en realidad el voto popular no se ha respetado, ¿no? Hemos visto a una candidata que no ha aceptado los resultados en tres oportunidades. Entonces, no hay garantía de que en una cuarta vez, que es como se está viendo ahora, se tenga esa seguridad de que va a respetar la elección popular, ¿no? Eso es todo lo que tengo que decir. Muy amable, gracias.
0: Excelente, bueno, es válido, ¿no?
5: Totalmente.
0: Es lo que ha pasado en la realidad, en la historia de la política peruana. Muchas gracias.
5: Gracias, señor, muy amable. Gracias por comunicarse con Exitosa. 7410-955 y el 940-800-800. Queremos conocer su punto de vista. ¿Cree que Keiko Fujimori y Roberto Sánchez reconocerán los resultados electorales y la legitimidad del proceso, sobre todo? Hola. Por favor, bajemos el volumen de la radio, de la televisión, antes de comunicarse con nosotros, para que nos escuche doble. Vamos una vez más. Hola.
9: Hola, buenas tardes.
5: Buenas tardes, bienvenida.
9: Llamo desde Loreto, exactamente del distrito de Mazán.
5: Adelante, la escuchamos.
9: Mire, ve, señorita, con todo este tema de los conteos que está habiendo, nuestra opinión aquí en la ciudad, en el distrito de Mazán, es pues lo siguiente, ¿no? ¿Cómo es posible que se pueda demorar tanto este tema de los conteos, el tema de lo que está ocurriendo, ¿no? La primera vuelta ha sido pues ese tema del fraude, vamos a decir así, porque todo lo que ha ocurrido, estamos pues consternados, la verdad, el pueblo mazanino, justamente, y aquí JP pues ha barrido, vamos a decir, con el porcentaje de votos, ¿sí? Que nuestra opinión es desde aquí hacer llegar a toda la población, a todo el Perú, de que se dé ya el veredicto de un presidente. Para nosotros, presidente de la República ya es JP, ¿no?
0: Correcto. ¿Cuál es su región, por favor, para buscar información?
9: Loreto.
0: A ver.
9: Loreto.
0: Loreto. ¿Y qué provincia, por favor?
9: Maynas.
0: Muy bien, vamos a buscar información aquí y hay que recordar que estos datos del conteo rápido ha sido Ipsos y Transparencia, que es una encuestadora. Todavía no hay cifras oficiales y hemos explicado también cuál es el proceso, que todavía tenemos actas observadas. ¿Podría decirnos su distrito, por favor? Porque en Maynas tenemos Alto Nanay, Belén, Fernando Lores, Indiana, Iquitos, las Amazonas. Sin embargo, vamos con lo que tenemos. A ver. Estos son cifras oficiales. A Perú, Loreto, Maynas están muy cercanos, señora, y estas son cifras de OMPE. 57.6% Keiko, 42.3% Roberto Sánchez. Entonces, aquí yo le pido a la población que busque también por este portal de OMPE cuando podamos dar un comentario, ¿no? Chantal, no es que ha barrido Sánchez en Maynas. 57.6 para Keiko y para Sánchez 42. O sea que ha ganado Keiko Fujimori en Maynas. Chantal, 57.6 y Sánchez 42.3.
5: Así es, hay una diferencia clara. Además, también tengamos en cuenta que este proceso tiene un plazo establecido por los organismos electorales. Ellos tienen aproximadamente 30 días hábiles. Dijeron a mediados de julio recién se estarían proclamando los resultados oficiales, así que así tenemos que esperar.
0: Y toda la población, por favor, aprenda a buscar. ¿Es posible que mañana lo hagamos contigo, Chantal?
5: Es posible.
0: Sería bueno,
5: es posible,
0: ¿no?
5: Sería muy bueno, Katy.
0: Para que cada uno lo haga en su casa.
5: Así es, Katy. Ahora vamos de inmediato con los comentarios de las redes sociales. Por ahí también nos han escrito. A ver, ahí tenemos unos cuantos. Y este es de Iván VL. Dice, si gana JP, va a reconocer que ganó. Si gana Keiko, JP no reconocerá nada. Ok, ¿qué más tenemos? Joseph Yamir Taboada. Keiko sí, Roberto Sánchez no. Es su opinión. A ver, Katy, ayúdame con ese, porfis.
0: A ver, a Roberto Sánchez el domingo en el conteo rápido ya le dieron como el ganador, dato que en la historia se ha modificado. Torcer la voluntad popular solo traerá caos y muy seguramente escaladas de violencia. Hay que recordar que el conteo rápido no es OMPE, Roberto López Jiménez, por favor, esto es una encuestadora, lo que vale es lo que dice OMPE.
5: Lo que dicen los organismos electorales oficiales. A ver, ¿qué más tenemos? Alejo dice, Keiko ya lo ha hecho en tres ocasiones. Bueno, mientras que Sánchez ya está llorando, dice. Jaime Villavicencio, yo no le creo a Keiko Fujimori, dice. Sánchez, no sé, al final ninguno reconocerá, en mi opinión. Son algunos de los comentarios. Abel Alberto Lullo dice, Keiko va a respetar la voluntad popular. El otro está llamando a la movilización. Y bueno, sí, ha manifestado su apoyo a las manifestaciones de sus simpatizantes, lo cual en estos momentos no es lo adecuado. Estos momentos calma. Debemos estar calmados y más unidos que nunca para que puedan proclamar pronto a los resultados
0: así
5: oficiales.
0: Así es, Chantal, muchas gracias y esperamos también este simulacro, una explicación de cómo poder buscar los resultados de OMPE. Gracias por la sintonía, se quedan con los amigos de Exitosa Deportes. Hoy en Exitosa Deportes empezamos a vivir la Copa del Mundo y conversaremos con el periodista mexicano Fernando Villa, que nos dará el panorama de lo que se vive en México. Además, escucharemos las declaraciones de Hernán Barcos, quien fue presentado en Sporting Cristal. Chau, chau, se quedan con los amigos de Exitosa Deportes.
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0: Bienvenidos a Exitosa Deportes. Aquí estamos. Conteo regresivo para el Mundial, pero aquí en el campeonato local, en nuestro patio, en nuestro suelo. Muchas cosas pasan que no pueden quedar fuera de la pauta de este programa. Y tiene que ver con estrictamente Universitario de Deportes. Hace un rato nada más acaba de declarar mano a mano. Un saludo para Mauricio Loré de Mola y Michael Zúcar y todos los muchachos. El representante de Miguel Silveira, el señor
1: Robson Lima.
0: Robson Lima. Y ha tirado un par de declaraciones que ya la vamos a analizar aquí, que tiene que ver con el día a día, la interna y lo que ha pasado en el mundo universitario. Vamos a saludar a los integrantes del programa. Hay novedades con respecto al tema La Paula que hemos contado aquí ya desde hace varios días, ¿ok? Así que es una tarde con mucha información y por supuesto dándole un ojito también de reojo nomás, creo yo, al Mundial, porque hay muchas cosas para tocar aquí en el plano local. ¿Cómo están, muchachos? Bienvenidos, buenas tardes.
1: ¿Qué tal? ¿Cómo te va, Oscar? Ten saludos para Carlos, para toda la producción. Sí, fuerte, ¿no? Picante la declaración de Robson Lima, agente de Miguel Silveira.
0: ¿Qué dijo?
1: A ver, una frase resaltante, la más importante, ¿no? Aseguró que Miguel Silveira no jugaba porque algunos futbolistas de peso no querían. Pero es una declaración
0: que lo sacaron del equipo titular en un partido. En un partido.
1: Con esa declaración no puedes volver a jugar en un equipo que supuestamente, según el agente Silveira, no te quiere, ¿no? Con esa declaración
0: creo. O en dos partidos. O en tres partidos. ¿En qué momento? ¿Con Rabanal, con Araujo, Cooper? Eso le vamos a contar en el desarrollo del programa también. Señor Panes, ¿cómo está? Bienvenido.
2: ¿Qué tal, compañeros? ¿Cómo les va? Buenas tardes para todos. Estaría bueno escuchar,
0: ¿no? Sí, señor.
2: Igual, de antemano, ¿no? No quiero ahondar, como repito, en el tema, porque claramente se tiene que defender la otra parte, que lo va a hacer, entiendo yo. Pero hay jugadores que nunca debieron llegar, ¿no? Hay jugadores, o sea, hay origen de jugadores que uno tiene que revisarlo más de una vez.
0: Ah, no, eso es otra cosa, o que sea, se equivocaron
2: con Silveira. Y por muchas razones. Es un golpe muy bajo. Lo del representante, lo del propio jugador, porque obviamente el representante no entrena o no está ahí adentro.
0: Ahí quiero agregar algo. El futbolista no sabía lo que había declarado
3: exitosa
0: su representante. Y está molesto. No le dio autorización. No le dijo anda, declara. Por el contrario, está sorprendido. Y para mí se ha equivocado totalmente Robson Lima, que periodísticamente es espectacular.
2: Obviamente.
0: Espectacular. Pero, claro, habló porque le contó la situación. Pero no le ha dicho, oye, Robson, ¿sabes qué? Sal a declarar de una vez y tira barro. Mejor escuchamos al representante y luego profundizamos este tema caliente. Dale play, cortesía de Mano a Mano del canal de Enganche.
4: No es una iniciativa de nosotros. Nosotros nunca hemos querido salir. Jugaba un poquito, jugaba después, y después cuando ya se adaptó y jugó bien, después no jugó más. Y algunos problemas internos, ¿no? Interno a nivel de camerino. Él iba a entrar en la cancha en un momento y ahí había una situación en camerino que no le permitieron que entrara y que entrara otro jugador. Yo no me recuerdo el nombre de los jugadores, pero había dos o tres jugadores que ellos hacían la alineación. Pero esto no sucedió una vez, sucedió con él y con otros jugadores más. Y ahora, en negociación para rescindir el contrato, el club quiere rescindir. Entonces, el club que tiene que saber de qué manera rescindir. Entonces, nosotros tenemos un contrato hasta el momento, hasta el 31 de diciembre. Hicimos todo tranquilo, todo bien, estamos tranquilos. Entonces, estamos esperando que el club diga de qué manera quiere rescindir. ¿Por qué le estoy diciendo esto? Porque mañana pasado, cuando él salga del club, la gente no va a decir que Miguel vino, hizo un contrato para ganar plata y se fue sin jugar. No es eso, no queremos eso.
0: No es así, señor Robson, porque aquí usted está perjudicando y yendo contra tres entrenadores porque no ha especificado quién fue, también contra el plantel, y deja muy mal a su representado. Recordemos que Miguel Silveira, música de polémica, señor operador, rápido comenzamos. Su representado tiene contrato hasta fin de año con Universitario Deportes y a la fecha tiene que presentarse el día 15 en Campomar al primer entrenamiento. Después de lo que ha contado este señor, ¿con qué cara se va
1: a presentar? No, no se puede presentar, claro.
0: Van a tener que rescindir lo más antes posible y obviamente ya después de esto, La U tiene la sartén por el mango porque Miguel Silveira no puede continuar en Universitario si es que había una ligera esperanza de su continuidad.
1: Bueno, va a acelerar obviamente la salida, pero no en el monto que de repente quiere. No,
0: ahora lo voy a decir,
1: la gente, claro.
0: Ahora
1: perjudica y además también rompe un código porque al jugador le incomoda esto porque a futuro cómo lo van a ver en el vestuario de otro equipo seguramente también. Le puede complicar también la estancia en otro cuadro. No es algo fácil, está rompiendo un código de vestuario que los jugadores respetan bastante. Le complica todo. Parece la declaración de un familiar en caliente,
0: sí,
1: que de un agente para mí. No parece, pero no parece un agente en esa declaración.
0: ¿Cuál es el objetivo y el fin de estas declaraciones?
2: No, como decía antes de escuchar acá al representante, estas decisiones son de raíz. O sea, acá la gente no es ingenua. Si el representante ha hablado, es porque sabe que ya está cerca el final de su futbolista, ¿no? Creo que no solo la U, sino en general esto tiene que ser una elección. Hay origen de jugadores que yo digo que no deben estar en un club grande, ¿no? O en un club siquiera de primera división. Yo sé que no es bueno generalizar, pero es muy bajo, sinceramente, es muy, muy bajo.
0: Estoy de acuerdo.
2: Y la verdad es que hay que apuntar también. Que me disculpe, yo sé que no, ya no está en funciones. Yo no tengo nada en contra de él, al contrario, siempre he elogiado lo que ha hecho en San Martín, pero Álvaro Barco es absoluto responsable de lo que pasó con el técnico anterior, con uno de los jugadores que se dice que trajo, que es el delantero, ¿no? Gazama, y ahora con el brasileño, ¿no?
0: La U sigue pagando las consecuencias y los errores de Álvaro Barco, y además...
2: Y estaría bueno que haya un mea culpa también para quienes pusieron a Álvaro Barco en un pedestal, ¿no?
0: Se equivocó.
2: En el fútbol los años no pasan en vano. En el fútbol tú no puedes traer, o sea, es bien, bien difícil traer un futbolista africano. Yo sé que lo hizo en San Martín y le fue bien, pero es la San Martín, con todo respeto, ¿no? Y jugadores brasileños...
0: No,
2: de Sudamérica.
0: ¿De dónde,
2: o sea,
0: venía, además?
2: Yo sé que acá no tiene, de repente no es una cuestión de nacionalidad, pero de pronto en Brasil tienen unas costumbres muy distintas al resto de países. Tú nunca vas a ver un paraguayo, un argentino, un uruguayo. No menciono otros países, pero que caigan en esta bajeza, ¿no? Que tengan representantes, porque el mundo da vueltas. Pero claro, seguramente acá ya saben que ya no va a volver a jugar en un país, se irá pues por allá, por Europa, no creas, Europa abajo.
0: Hay un par de equipos del torneo local que quieren a Silveira, pero esa es otra historia. Lo cierto acá es
2: están mal esos equipos, entonces.
0: Primero.
2: Jugador que viene sin actividad.
0: Exacto.
2: O sea, yo la verdad es que no nunca entendí.
0: Los números, el diagnóstico de Silveira antes de que llegue era de no juega, está en Japón, una promesa que nunca explotó.
1: Y acá decíamos eso.
2: Sí, yo he dicho que tengo algo en contra de los brasileños, sí, seguramente, pero es que creo ellos tienen otra cultura, ellos tienen una otra idiosincrasia, sobre todo en el fútbol. Ellos están para otras latitudes, no están para Sudamérica en general. Revisa tú en Sudamérica cuántos brasileños hay en los clubes, digamos, en los diversos países.
0: No, pero al margen de hábitos y costumbres.
2: No, es que seguramente en Brasil esto es normal, denunciar, decir estas normal? Cosas. No sé, no, o sea, yo no vivo en Brasil y no conozco y no los quiero conocer tampoco.
0: Que un representante salga a tirar barro y a manchar honras cuando su jugador tiene contrato.
2: Porque
0: vigente.
2: No hay un mínimo respeto, porque este no es su hábitat.
0: No es un tema de hábitat, sino este señor no tiene.
2: Si tú vas a otro país, no sé, África o Asia, ¿no?
0: No sé.
2: Donde el idioma es otro. No, a ti, bueno, no digo a ti, o sea, a cualquiera le va a importar tres carajos qué pueda suceder o las consecuencias, porque ya no vas a volver allá, o sea, vas a estar por acá y no. Ya no vas a volver por allá. Es lo mismo, Silveira sabe que ya por acá no va a seguir, más allá de las dos ofertas que tú comentas.
0: Para mí, el representante está perjudicando a Silveira.
1: Totalmente.
2: Pero estás excusando
0: totalmente.
2: Al futbolista,
0: no,
2: Oscar.
0: No,
2: vamos, no seamos ingenuos.
0: Escúchame,
2: o sea,
0: mira.
2: Acá está mal el futbolista también.
0: ¿Por qué está mal? ¿Por qué está mal?
2: Escúchame, esas cosas son de interna, esas cosas no sé.
0: No, pero
2: o sea,
0: escúchame,
2: ¿Tú cómo sabes que no, o sea, a ver, yo
0: el
2: sé,
0: jugador
2: no le ha dicho, no le ha dicho ya le cuenta,
0: claro,
2: pero
0: oye, ¿sabes qué
2: está bien,
0: me está pasando?
2: Pero
0: por ejemplo, imagínate, el diálogo de los jugadores con
2: estamos 2026.
0: Oye, ¿sabes qué? ¿Cómo estás, Miguel, en Perú? Mira, ¿sabes qué ha pasado esta
2: jugada? Mira, y ojo acá, que a los argentinos y los uruguayos le dicen que son los más sucios y te juegan así. Pero has visto, ¿no?
1: No, en el código Brasil
2: tiene sus mañas.
0: El problema.
2: No, no me vengas a decir de que el futbolista no le dijo que declare.
1: No. Ah, es o sea, otra cosa. No lo sabemos, ¿no?
2: Yo no porque digo que no.
1: Que hablaron, obviamente.
2: Obviamente se va a defender, ¿no?
1: Claro, o sea, que hablaron obviamente entre ellos, pero es romper un código y complicarle de estar otro
0: equipo. Porque estás yendo contra tu compañero.
2: En qué mínimo raciocinio. ¿En qué mínimo raciocinio tú puedes declarar eso públicamente si sabes que eso va a rebotar? O sea, acá no estamos en la época, güey. Muchos dicen que no, que en Perú todavía estamos en la época de la caverna. No, acá la tecnología, como en muchas partes del mundo, ya está avanzado. Y creo que no puede desconocer de que una declaración como esta va a rebotar.
0: Lo ha hecho a propósito.
2: Exacto.
0: Lo ha hecho a propósito.
2: Ahora, la pregunta es ¿por qué lo hizo? Porque sabe que está de salida.
0: Porque
2: y sabe...
0: es un tonto.
2: No,
0: tonto. Es un tonto porque...
2: No es nada tonto, sí, es un tonto. Oscar.
0: ¿Por qué? ¿Cuál es el beneficio de eso?
2: Yo no te entiendo.
0: Escúchame.
2: O sea, tú estás pensando para... Mira. O sea, en el digamos, en ingenuidad de acá de los señores
0: pero,
2: de Brasil.
0: Pero vamos, vamos. Pero escúchame. No, Karen, pero pongamos las cosas sobre la mesa.
2: Es una jugada sucia.
0: ¿Cuál es el beneficio? ¿Qué ganas con esto? A ver, dime. ¿Qué ganas? Mira, vamos a meternos en la cabeza de Robson.
2: Eso es lo que te estoy contando.
0: ¿Qué ganas?
2: Cuando tú estás de salida... Y ya prácticamente no tienes nada que perder, ¿no?
0: No, sí tienes que perder.
2: Ese el, ya es el un billete. Tema legal que lo tiene que ver el club.
0: El billete.
2: Ellos.
0: Nadie quiere perder billete.
2: La cosa es que Silveira ya no iba a jugar en la U.
0: No iba.
2: Estaba
0: fuera
2: apuntado
0: de
2: a salir. Ok. ¿Sabes qué? Como no me interesa nada, pa, te tiro barro. O sea, me voy, ok, me voy, ¿no? Pero te lanzo barro, te dejo todo eso. Hay gente que piensa así.
0: Está mal.
1: No, pero obvio, no gana nada.
0: Está mal. No gana
1: obvio,
0: nada.
1: Obvio, claro, obvio, no gana nada y perjudica al jugador en posibles equipos
0: queda
1: más adelante.
0: Queda
1: claro.
0: Como un bocón. Soplón. Queda como un soplón.
1: Un rompecódigo
0: sin total. Códigos, claro. Y además que atenta contra los compañeros y el comando técnico
1: y,
0: de
1: y genera
0: jugador.
1: Desconfianza en los futuros compañeros del jugador.
0: Porque acá le está tirando palo a Rabanal, a Araujo y a Cooper. Porque no ha especificado en qué momento fue.
2: Pero mira, yo te digo algo. A ver, acá la gente ya tiene años, Cooper sobre todo, mira, tiene todos los años del mundo. Y ni siquiera, yo estoy casi seguro que ni siquiera le va a responder a este muchacho. O sea,
0: no,
2: y si responde va a ser en una línea. O sea.
0: Y esto ha pasado.
2: ¿Quién es?
0: Y todo esto pasó mientras Araujo era el entrenador. No sucedió con Rabanal, ni mucho menos con Cooper. Los hechos que ha contado este señor sucedieron en ese proceso interino de 8 partidos en los que fue entrenador el Coco Araujo. Y le está dejando mal al entrenador también, porque le ha dicho a todos que los jugadores le hacían el equipo. Entonces...
2: Mira, yo te digo algo y apunto, porque mira, lo del señor, no sé cómo, Robson se llama, creo.
1: Robson Lima.
2: Ya, Robson, ¿cuántos años tiene? Por lo que lo vi, ya tiene...
0: No, es mayor.
1: 65,
2: es mayor, 70. No es.
0: Es muy mayor.
2: Claro. Ah, ese señor no tiene solución. Ese señor es una...
1: no va a cambiar.
2: En mi opinión, disculpen el término, es una basura como persona. Y está bien, o sea, él seguirá con su vida. Ya no, por acá creo que no declarará más. No sé, de pronto lo llaman ahorita y declara. Ya no va a estar por acá, no tiene solución. El jugador también, seguramente. Yo no sé realmente qué dos clubes quieran a este futbolista. Pero vamos un poquito también al entorno. Y no quiero, echar culpas. Obviamente es lo último que quiero hacer. Pero hay que querernos un poco más. Acá hay que querernos un poco más. Yo no estoy defendiendo por si acaso a la U, ¿eh? Porque muchos dirán, ay, eres hincha. Bueno, no soy hincha de la U. O sea, y bien difícil que lo sea. Pero sí me toca un poco el entorno del fútbol peruano. En este caso, bueno, estaba involucrado la U. Y no puede venir un cualquiera, uno que no sé si va, no, es bien difícil que vuelva a estar por acá por el país, si es que lo ha estado, que venga pues a hablar así de gratuito. Y tenemos que quedarnos un poco, increparlo un poco. O sea, yo sé que hay una labor periodística y uno no tiene por qué confrontar, ¿no? Pero sí un poco defender, ¿no? O sea, no, cualquiera no puede venir a hablar así. O sea, no trabajamos para la U, no somos de la U, pero... A mí me toca, sinceramente. A mí me fastidia así que venga alguien y de gratis hable así. O sea,
0: a ver,
2: hablando
0: primero,
2: de profesionales, porque son profesionales. Los que están en la U no son cualquiera, no son caídos del catre y
0: mira,
2: que están hoy en la U.
0: Es muy difícil comprobar lo que ha declarado este señor, porque tendrías que hablar directamente con un integrante del plantel de la U, el comando técnico.
2: Estaría bueno que se exprese. Bueno, no sé si Adrián, que escucha el programa, tengo entendido. No sé si están en este momento ocupados o no, pero.
0: Alguien de la U.
2: Una primera medida, porque yo no sé si este señor, al no ser peruano, habría que tocar ahí, o con un especialista cualquiera, ¿no? Si es que se puede seguir un proceso legal, ¿no? Porque tiene que demostrar lo que ha dicho. No puede hablar así.
0: No, pero en este
2: no puedo
0: caso,
2: hablar así, o
0: pero
2: sea...
0: no, no ha citado nombres, ¿no? Ha dicho jugadores, comando técnico.
2: No, pero no ha sido... yo sé. Sea, no esa es la fácil, ¿no?
0: No hay un cargo sobre una persona específica para bueno, llevarlo sí, al tema legal. O sí, sea, sí, para llevarlo a lo legal, o sea, no se puede. Pero
2: de pronto hay una figura legal, ¿no? O sea,
0: pero mal, todo
2: no,
0: mal.
2: No, fatal, o sea, no, esta persona o sea, es...
0: Claro, para la gente...
2: Es un impresentable, ¿no?
0: O sea, periodísticamente es muy rico porque está revelando situaciones internas que normalmente no se conocen, pasa mucho.
2: Los que quieran hacer morbo, bueno, está bien, se les respeta, hay un sector de la... Yo respeto muchísimo lo que hace cada uno. Vamos también al lado humano, ¿no? ¿Qué es estar hablando o dudar del profesionalismo de alguien?
0: Tú no puedes salir a contar estas cosas. Tú no puedes salir públicamente, además en un contexto que no es favorable para ti, porque no jugaste y las pocas veces que lo hiciste no rendiste y todo el mundo sabe que ya estás afuera de la lista, que Cooper no te quiere. Bueno, hermano, ¿sabes qué? Cumple con tu contrato, que el representante se dedique a su trabajo, claro, que por es algo, negociar su salida.
1: Por algo no
0: y
1: le dieron.
0: Listo, hermano, sé gente, retírate con la cabeza en alto y ya tendrás una oportunidad.
1: Hay que saber manejar las formas, y no, nunca supo manejar las formas de la gente de Silveira. Está al debe, ha jugado muy poco, no solamente acá,
0: y
1: también
0: no
1: en otros equipos.
0: Y no será el primer caso que un jugador llegue y fracase futbolísticamente.
1: Claro. Se ponen así encima como el rendimiento.
2: Hay temas internos que obviamente pasan y que no se revelan así nomás, porque y seguramente muchos juzgarán que eso no está bien o no, pero pasa y va a seguir pasando.
0: No, y te digo
2: o sea, este señor que cree que porque lo ha dicho ya no va a pasar. Va a seguir pasando, en los vestuarios de fútbol pasan
0: pasa,
2: muchas
0: pasó
2: cosas.
0: Y pasará.
2: Claro,
0: pero,
2: exacto.
0: A ver, esto va a generar algo, que se agilice su salida porque
1: totalmente,
0: Silveira tiene programado presentarse.
2: No, aguanta, hay que escuchar ahora la posición de universitario porque fácil no va a ser.
0: No, pero yo jugador, me entero de esta huevada y ¿sabes qué, compadrito? Tú vete de acá, eres un bocón. ¿Qué anda hablando tu representante?
2: No, pero
0: está jodiendo al plantel.
2: Pero escúchame, vamos a guapear, porque también acá los peruanos en general no tampoco tan tontos no somos, creo.
0: Eso te ve nacionalidad.
2: No. ¿Cuándo es el día que se tienen que presentar? El 15, ¿no?
0: El 15 de la mañana.
2: El lunes. ¿Sabes lo que te diría? O sea, lamentablemente en este caso digo, las generaciones cambian, varían y se ha vuelto un poquito, o sea, la gente se ha vuelto un poquito más pasiva. Pero antaño, y no sé, Mauro Cantoro, por ejemplo, que comparte contigo, ¿no? Y con Ñan también ha compartido Paolo Maldonado en su momento. O sea, yo también he tenido la oportunidad de conocer a varios. Y en su época, uff, qué lindo, ¿no? Nos encerramos en el vestuario. Qué lindo, nos encerramos en el vestuario.
1: La típica parchada, ¿no? Seguramente si llega van a hablar
2: no,
1: con
2: parchada,
1: él.
2: No, parchada. Algo más que parchada.
1: No, yo creo que parchada, nada más. Hablan, porque creo que, como dice Oscar, ¿no?
2: En otra época no era solo
1: una
2: hablar.
1: Una cosa es que hable la gente, otra cosa es que hable el jugador también. Acá hablaba de la gente. Oscar dice que está molesto Silveira con su agente. Obviamente que se viola el vestuario, que es muy sagrado para el jugador.
2: Yo sé, acá nadie va a fomentar la violencia, obviamente, ¿no? Antes en los vestuarios era un
1: pero
2: poco
1: no
2: más
1: habló
2: brava
1: el jugador
2: cosa,
1: pues no habló el jugador habló la gente
0: hasta ahora
1: no habló el futbolista
0: hasta ahora pasa
2: pero qué eso es lo que yo no entiendo
0: hasta ahora
2: también ha dicho hace un rato o sea no entiendo ustedes están defendiendo al jugador
0: ya
2: porque
0: pasó,
2: lo dijo el representante
0: ya lo dijo ya está ya tiró el veneno
2: ya
0: contaminó todo. Este señor no puede seguir un segundo más en Universitario de Deportes por haber violado los códigos de la interna de
2: bueno, no tan fácil no va a ser de resolver el contrato.
0: Bueno, ahora bueno, este señor que vino o que va a negociar la salida del jugador, seguramente buscará sacar la mayor cantidad de dinero posible por los meses que le quedan, pero en la bola van a decir, "Oye, después de este cagadón que te has metido, ¿sabes qué? Chapa lo que te estamos dando y anda de una vez."
1: Antiguamente es seguramente como dice Carlos, la otra generación te parchaban, hablaban contigo, ¿qué pasó? Y te separaban, ¿no? Ya entrenas separado, no entrenas con el equipo.
2: Jan, pregúntale a los jugadores o de récord, porque públicamente seguramente no se puede decir.
1: Sí,
2: no hablaba.
1: Pero cuando el jugador,
2: no
1: cuando el jugador se mandaba, ¿no? Solo, directo, tirando barro, el jugador, ahí sí, seguramente, ¿no? Lo parchaban y uno
0: pero,
1: contra uno.
0: Por eso,
1: pero acá no ha hablado el jugador, ha hablado la gente.
0: Hay cosas que...
2: Pero igual, o sea...
1: No, que no es igual, creo, ¿ah?
0: Métete
1: si hablaba Silveira, había un lío tremendo, ¿ah? Ha hablado de la gente. Se puede blindar
0: ya contaminó todo.
1: No, muchacho, totalmente. Que no,
2: el jugador está blindado.
1: Que no debe continuar.
2: El jugador no hizo nada.
1: Que no
2: el jugador no le contó nada a la gente.
1: Por rendimiento y por mal manejo de su agente, el jugador no debe seguir y punto, ya está, listo.
0: Escúchame, el jugador le puede contar todo lo que quiere a su agente porque es su persona de confianza.
1: Claro.
0: En su carrera, pero que este señor salga públicamente a ventilar cosas que sucedieron en el día a día y que son graves y que además atentan contra
2: la honorabilidad
0: del haya pasado o no haya pasado.
2: Y es más que la honorabilidad, sería bueno hablar con un especialista, o sea, en qué puede incurrir, ¿no?
0: Carlitos, así haya proceso legal o no, ya está jodido todo. Ya está. Ya contaminó el ambiente.
2: No,
0: ya
2: estás equivocado. Estás equivocado.
0: Se van al Poder Judicial y dura 4 años el proceso.
2: O que te escriba cualquier
0: carta notarial, no sé.
2: Pero acá, Carlos,
0: el tema no va por lo
2: estás
0: legal.
2: Estás equivocado, Oscar. Todas las personas, pregúntale a cualquier abogado, y que la gente lo sepa, todos, absolutamente todos, los que nos escuchan, nosotros todos, tenemos derecho al honor.
0: Pero entonces tienen que ir los 28 del plantel y 3 entrenadores.
2: Tenemos derecho al honor.
0: Eso es clarísimo. Bueno, claro. Pero escúchame, ¿quiénes van a ir a presentar la denuncia ahora? 28 jugadores y 3 entrenadores.
2: Preguntémosle a un especialista, que él te diga. O sea,
0: acá lo más importante es.
2: Yo no recuerdo antecedentes de declaraciones como estas.
0: Que un representante salga a revelar situaciones de linterna.
1: No, es muy fuerte. Por lo general se controlan. Saben también que pueden llevar más jugadores en el futuro u otros clubes de esta liga y se cuidan bastante. Hay cosas que no sabemos. Hay jugadores que han salido campeones y se han peleado 4 veces en el año y no lo han contado nunca. No,
0: se conocía. O sea, en el Mundial de Costa Rica, cuando trascienden en el 2014.
1: Claro, que no le hablaban a Pinto.
0: Que no había relación con el entrenador.
1: Claro, después ya de años, claro, que hablaban con Guanchope, los jugadores, o sea, no hablaban con Pinto, que lo odiaban todos. Son cosas que no se cuentan en ese momento, ya cuando te retiras lo cuentas.
2: Gracias a todos lo que escriben. Bueno, me dicen que estoy indignadísimo. Acá no se trata de camisetas, muchachos. Un abrazo a Eddie. Acá a Ediño, que es un amigo. Gracias por escuchar, siempre estás ahí. Acá no se trata de camiseta, amigo. Acá yo no estoy acá con la camiseta de un equipo u otro. En este caso ha tocado Universitario y bueno, así pasara en Cristal, pasara en Alianza, igual estaría indignado. Pero acá, bueno, me apunta algo que es. O sea, dice. Están pegando a la fuente, ok. Dice, y no se está juzgando el hecho. Primero hay que ver si realmente es un hecho comprobado. Pero acá hay un dato que. Este es al que quería apuntar, dice. Hay que llamar, dice Antonio García Pay. ¿Por qué? Porque Robson dijo que se lo comunicó a él.
0: ¿Cuándo fue?
2: Robson se lo comunicó a García Pay. O sea, ha tocado. Bueno, según acá este dato, la nota no la escuché en sí. Y bueno, tendría que hablar García Pay. ¿No?
0: Alguien de la U tendría que pronunciarse porque. Claro, dijo que le contó este hecho al gerente Universitario y le manifestó que. El jugador estaba en los planes del club y que incluso había la posibilidad de extenderle el contrato por un año más.
1: ¿Un año más con el rendimiento obtenido?
0: Ahora, tengo entendido esa declaración o esa conversación se dio antes de que llegue
2: Cuca. Hubo otra.
0: ¿Cuánto jugó Migueliño? A ver,
2: perdón,
0: dime los números.
2: Perdón, en la previa también algo se comentó. Porque acá está, bueno, en el Zócalo dice que denunció acoso. ¿Hubo algún hecho de violencia que por ahí deslizó?
0: No. Solo dijo que jugadores lo sacaron de los equipos.
2: O sea, ya, esa parte sí lo escuché y es lo más claro.
0: Nada más.
2: Pero, a ver. No ha habido nada en contra, o sea, físicamente del futbolista.
0: Eso sí no es claro. No. Pero, que se entienda. Primero, estamos yendo por las consecuencias de esta declaración. ¿Por qué lo hace? Rompiendo todas las formas existentes en general. Y luego vamos a lo que es difícil de comprobar, muchachos. Yo no puedo asegurar de que esto sucedió solo porque el representante lo dice. Acá es casi incomprobable. Tendríamos que hablar directamente.
2: Hay que reconfirmar el dato de la violencia porque técnico. Parece que sí.
0: Busquemos el byte en mano a mano. Pero después, si lo sacaron de los equipos titulares por orden de los jugadores, está yendo contra Jorge Araujo, que él es el que hizo el equipo. Él es el entrenador, el jefe, el mandamás. Entonces, esto lo único que va a generar es acelerar la salida de Miguel Silveira y lo que hace su entrenador, lo que hace su representante, es totalmente equivocado y no tiene ninguna justificación por salir a declarar de esta manera y atentar contra sus compañeros.
2: Acá, hay posiciones.

0: Entiende, no, es normal. Dice el representante, dijo, dice la araña, no sé por qué se araña. Mira, bueno, nos va a quedar corto, después de la pausa la seguimos, pero hay muchas cosas, como decía, que pasan dentro de un vestuario. Yo no he sido futbolista, pero sí me ha tocado estar en un vestuario y pasan muchísimas cosas, y eso tiene que quedarse ahí, o sea, y en todos lados, al margen del fútbol. El fútbol no es una ciencia, en todo ámbito laboral, vamos a decirlo así, en todo ámbito laboral suceden cosas, y no por eso en algún momento vas a salir a revelar lo que sucedió, porque eso queda dentro, entre cuatro paredes, o sea, no puedes salir a revelarlo, pero bueno.
1: Y otra frase que dijo fue, son dos o tres jugadores que hacen la alineación.
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1: Pausa comercial y volvemos.

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0: mejores selecciones del planeta con la intención de imponer el poder ofensivo que exhibió en las recientes eliminatorias europeas.
1: Con Erling Haaland como máxima referencia en ataque, tras marcar 16 goles en la fase clasificatoria, el conjunto nórdico buscará superar por primera vez la barrera de los octavos de final, instancia que alcanzó en 1938 y 1998.
0: Los noruegos intentarán trasladar a Norteamérica 2026 el dominio mostrado en las clasificatorias, donde firmaron una campaña perfecta, ganando todos sus partidos y cerraron con una impresionante cifra de 37 goles anotado.
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0: Temperatura en Lima, 29 grados. Madre de Dios, 27. Moquegua, 24 grados. 2 y 33 de la tarde. Y hasta ahora tenemos información en vivo desde el Distrito de Independencia con nuestra compañera Karen Santillán. Adelante, Karen, te escuchamos.
1: Buenas tardes, información en vivo y estamos en los exteriores de la empresa de transportes ZBus, que en menos de 24 horas acaba de sufrir otro ataque a mano armada. Esta vez la víctima es un trabajador de esta empresa que estaba entregando los boletos a los pasajeros cuando repentinamente fue alcanzado por una bala. Dos sujetos a bordo de una moto lineal dispararon más de 5 veces contra un bus que estaba a punto de partir a Huaral. Una de las balas cayó contra este trabajador de nombre Ismael y quien ya ha sido derivado al Hospital Cayetano Heredia, pues una de las balas le alcanzó a la altura de la pierna. Este es el segundo ataque que se produce en menos de 24 horas, pues la noche de ayer delincuentes arrojaron una granada contra esta empresa de transportes. Sin embargo, es además el tercer ataque en menos de una semana, pues hace unos días delincuentes dispararon en reiteradas ocasiones contra la fachada de esta empresa, cuyos destinos son básicamente hacia el Norte Chico. La zona todavía permanece bordeada por la Policía Nacional, en tanto se realizan las diligencias necesarias para poder dar con el paradero de estos delincuentes. Se nos ha precisado además que la banda extorsiva que estaría detrás de estos ataques es la organización criminal denominada como la Federación, que estaría pidiendo cupos de entre 20 y 100 soles a cada bus. 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
0: Y de acuerdo a la última actualización de la OMPE, al 97.874%, el candidato presidencial Roberto Sánchez Palomino obtiene un 50.024%, mientras que Keiko Fujimori Iguchi tiene un 49.976%. La diferencia entre ambos candidatos es de más de 8.000 votos. Y el Instituto Nacional de Defensa Civil advirtió el riesgo de activación de quebradas en dos regiones del Perú para las próximas 24 horas. Se esperan precipitaciones de hasta moderada intensidad en algunas provincias de las regiones de Loreto y San Martín. Y en el ámbito regional tenemos información en vivo desde Chimbote con nuestra compañera Nadia Viera. Contigo, Nadia, buenas tardes.
2: Buenas tardes, Stephanie. Sí, tenemos información en vivo desde el distrito de Nuevo Chimbote en la provincia del Santa, en Ancash. Es que una niña de tan solo 6 años de edad y su madre resultaron gravemente heridas tras ser impactadas por una camioneta cuando ellas se desplazaban a bordo de una motocicleta scooter en el pueblo joven 3 de octubre en Nuevo Chimbote. De acuerdo con la información que hemos obtenido, la mujer fue identificada como Karen Tafur. Al percatarse de la situación, los vecinos llamaron a serenos de la Municipalidad de Nuevo Chimbote y ayudaron a trasladar al área de emergencia del Hospital Regional Eleazar Guzmán Barrón a esas personas. Imágenes de cámaras de seguridad muestran el momento en que la camioneta impacta contra la motocicleta. Tras el choque, el conductor continuó avanzando varios metros, incluso con el vehículo menor atrapado debajo de las llantas delanteras. De esa manera, se ha conocido a través de información exclusiva que esa persona es un policía. Escuchamos las declaraciones de el coronel José Ángel Paico Callao, jefe de la Divopus Chimbote.
3: En la mañana, este efectivo policial ha participado en un accidente de tránsito y ha sido detenido por la comisaría de Vía María. Antes de subir a la conferencia, el efectivo policial ha sido trasladado para pasar el examen de dosaje etílico. Entonces, luego de ello, vamos a ver si él ha estado en estado de ebriedad o ha estado en estado normal. Pero lo que debemos aclarar y precisar que el efectivo policial está detenido.
2: De esta manera, la policía está realizando las investigaciones para conocer si esta persona había ingerido bebidas alcohólicas al momento de utilizar su vehículo. Informó para Exitosa Perú, Nadia Viera, en Chimbote, en los 105.9 de la FM. 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

0: tomar Universitario de Deportes ante esta situación, ante esta declaración y una serie de acusaciones para la gente que recién se suma al programa? El representante
1: exitosa
0: de Silveira, Miguel, el señor Robson
2: Lima.
0: Lima declaró en Mano a Mano, en el canal de YouTube de Enganche, que tres jugadores le hacían el equipo, que lo sacaron del cuadro titular de manera sorpresiva y que han sucedido situaciones extrañas en la interna Universitario mientras su representado estuvo durante el torneo Apertura. Legalmente tiene contrato hasta fin de año Silveira, pero es de conocimiento público que el comando técnico actual ya no lo tiene en sus planes, por lo que se está negociando su salida. Aquí habíamos contado hace 3 días aproximadamente que se estaban negociando 2 salidas, la de Gazama y la de Silveira. En el caso de Gazama, la UE envió una propuesta y espera la respuesta del jugador, que va a venir a Lima y seguramente todo se arregla aquí. El día 15 tiene pasajes. Y en el caso de Silveira, había una conversación pendiente con su representante, pero lo ha tomado a todo el mundo universitario por sorpresa que salga a declarar y a contar cosas muy de vestuario, muy de interna. Y luego viene la otra parte. ¿Qué está pasando realmente en el mundo U? Vamos al lado de si fuese verdad que 2 o 3 jugadores armaban el plantel. ¿Hubo un entrenador títere? ¿Descartamos a Rabanal? Esto es información. ¿Descartamos a Cooper? Y todos estos hechos que revela han sucedido en su gran mayoría mientras Jorge Araujo, el Coco, era entrenador del conjunto merengue. Buenas tardes.
3: ¿Qué tal, compañeros? ¿Cómo están? Buenas tardes. Lo que me acaban de comunicar es que Universitario está evaluando las acciones legales con respecto a Robson Lim.
0: Ok. Ahora, ¿este señor está en Brasil o está en Lima?
1: ¡Exitosa!
0: ¿Ya llegó para negociar? ¿Ya llegó para hablar sobre la salida del jugador? ¿Va a tener cara para presentarse ante la administración de la U después de todo lo que ha contado? Es que ha metido en graves problemas a su representado. Estas cosas no se dicen. No sé si el señor es su primera vez como representante, si tiene experiencia o no, si es nuevo en la materia, no sé, aunque por los años, según uno observa, ya debería haber vivido mucho en esto del fútbol, ¿no? Pero ha roto todos los códigos y lo único que ha hecho es alterar el mundo universitario, que hoy está en un proceso de reconstrucción de plantel.
1: Se ha alterado él. Yo no creo que a la U esto lo toque, o sea.
0: Jode, ¿ah? Sí,
2: jode. No, sin cómodo y molesta.
1: No, o sea, obviamente la U no se puede quedar callado, obviamente. Ya lo acaba de informar Juan Pablo. Van a evaluar acciones legales, sí, totalmente, pero El que no la debe no la teme, ¿no? Así que yo creo que desde el lado universitario tienen que estar tranquilos y, o sea, más allá de estas declaraciones, obviamente molesta que duden de tu honorabilidad, que, o sea, esto sí es dudar o esto sí es poner en tela de juicio la honorabilidad, esto sí, ¿no? Pero bueno, como dices, ¿no? Ya eso ya se encargarán los abogados y el plantel no, o sea. Bueno, si tienen la oportunidad de encararlo, lo harán, ¿no? Pero igual, hasta en eso hay que tener también un poco de cabeza fría, ¿no?
0: ¿Sabes qué pasa, Carlos? Porque hoy...
1: La primera media hora, claro, hablé un poco de repente en caliente, usé un término por ahí que capaz... Bueno, no corresponde, pero que claro...
0: ¡Basura, le dijiste!
1: Basura, perdón, o sea... Pero... Queda bronca, ¿no? Queda bronca, pero después ya, claro, con cabeza claro, fría.
2: Es que mira, lo que pasa, Oscar, también, y Carlos, es que cuando le toque al lado de repente pasar un mal momento futbolístico, las palabras quedan y pueden hasta el hincha recordar estas cosas, ¿no? Porque algunos no están satisfechos con algunos rendimientos de algunos jugadores de la U. Y eso todo el mundo lo sabe. Acá también abrimos micrófono. Y cuando no le vaya bien a la U, las palabras quedan y seguramente van a recordar eso.
0: Es que mira,
2: te complica todo el camino de clausura.
0: Hay jugadores que son señalados por el hincha.
2: Sí, claro.
0: Y hay jugadores que están en la lupa, en la mirada del fanático.
2: Y desde el año pasado, no de ahora.
0: Y cuando salen este tipo de cosas, los primeros señalados son ellos.
2: Siempre los más antiguos.
0: Me refiero estrictamente a Ison Flores, porque hoy uno revisa los comentarios esta frase venenosa de dos o tres jugadores, y no recuerdo el nombre, hacían el equipo, palabra más, palabra menos, claro, fue lo que quiso decir.
2: Arreglo ahí, claro.
0: Automáticamente todo el mundo dice, ahí está la argolla de la oreja.
2: Es el comentario de muchos hinchas, claro.
0: ¿Y dónde queda el Coco Araujo en esta situación?
1: En serio, vamos a analizar lo que dijo el representante, que está claramente en una situación que ya su representado se va a ir del club o está por irse del club, y que claramente está declarando por resentimiento.
0: Cuando...
1: O sea, ¿por qué no lo dijo en su momento?
0: No, ahora que está de salida, sale a tirar.
1: Exacto.
0: Ya sabes qué.
1: Entonces, una persona que está con resentimiento, ¿en serio vamos a analizar sus palabras? Bueno, yo respeto quienes lo hagan. Yo ni siquiera ni un segundo me voy a pensar en lo que dijo. Yo no dudo para nada de la honorabilidad de los futbolistas, y como dije, y no digo que sea el caso de la U, pero pasan muchas cosas en los vestuarios, y entre esas cosas, a veces han habido técnicos que, bueno, han recibido la opinión del futbolista, ¿no? Recibido la opinión del futbolista. Y no está mal. No está mal, si quieren que lo diga así más claro, no está mal que un futbolista intervenga, sobre todo respetando su trayectoria, sus años. No está mal que un futbolista se acerque, profe, yo creo que deberíamos jugar así, que debe jugar tal. La última palabra la tiene el técnico, pero no está mal que un experimentado se acerque y pasa, y va a seguir pasando.
0: Ahora, tampoco sería raro que en este tipo de situaciones, con un entrenador de la casa, los referentes tengan influencia en la conformación del
2: equipo. Claro, por el poco peso que puede tener el técnico. No,
0: pasó, pasa y pasará.
2: Claro, pero por ejemplo,
0: ¿cuál es la primera decisión que llamó la atención de Araujo cuando llegó a la U?
2: No, que
0: ¿a quién sacó y a quién puso? Sacó a Castillo.
2: Y puso a Murrugarra. No, también se lo
0: y
2: ganó.
0: El otro que jugó
2: Castillo
0: casi todos los partidos, ayúdame con la estadística ya, fue el Oreja Flores.
2: Sí, de arranque lo puso.
0: Oreja Flores automáticamente le dieron la cinta de capitán y fue titular sin justificarlo. No merecía ser titular por su mal estado físico, por su mal nivel. Le hizo dos goles a Juan Pablo II, a los gorditos. Entonces, tampoco es un misterio, y no me voy a chupar los dedos, que cuando pasan estas cosas y en momentos de crisis, los jugadores tienen influencia y los entrenadores con poca muñeca, con poca espalda, ceden ante pedidos o ni siquiera les dicen
2: recomendaciones, van a decir, ¿no?
0: Y se casan con los que tienen experiencia.
2: Algunos dicen hay que ayudarlo,
0: porque no quiere caras largas. O sea, pasa. No es nada nuevo
1: tampoco. Bueno, eso ya depende del nivel de autoridad del técnico, ¿no? O sea, una cosa, yo creo que escuchar está bien. Yo al menos yo lo haría, yo escucho a todos. Y después la decisión que tome es esa decisión. Yo no tengo por qué basarme exclusivamente en la opinión de un futbolista o de dos o de tres. O sea, finalmente uno tiene la decisión, uno tiene ese poder, ¿no? Ya eso depende del nivel de autoridad y eso no lo compras en la farmacia, en la botica. O sea, eso nace incluso.
0: Mira,
1: o se va haciendo también, pero toma
0: mira,
1: un
0: Carlos,
1: tiempo, ¿no?
0: ¿Te acuerdas que criticábamos aquí?
1: Yo critiqué a Araujo por ese tema de no rotar, ¿no? De no guardar futbolistas.
0: Es ahí
1: donde entra la experiencia y pararte frente a los futbolistas que, por más, te pueden decir, oye, yo quiero jugar. Lo agarras, ¿no? No sé si hasta cierto punto te encierras, lo miras a la cara. No vas a jugar. Necesitas descansar. Te quiero entero para tal partido. ¿Sí?
0: No, y los cambios. No,
1: o sea, las cosas, o sea, hay un idioma acá que es el castellano, no hablamos en distintos idiomas, no necesitas un traductor acá como en otros países, y las cosas se dicen de frente, o sea, y hay también un poder de convencimiento, no cualquiera puede ser director técnico, va, le dice, ¿sabes qué, Andy? No te veo entero, discúlpame, no te veo entero, vamos a hacer un trabajo contigo, y estoy citando un ejemplo por si acaso, ¿no? Y ¿sabes qué? Este partido no lo juegas. Y le explicas tu razón, de repente quieres ver a Ancajima, o quieres darle descanso, etcétera, ¿no? O sea, hay varios tipos de gestión internos. O sea, ahora, yo no creo que si un jugador te dice yo quiero jugar sí o sí y se imponga, yo no veo esa figura.
0: Déjame dudar.
2: No, el tema también de la cara larga en el vestuario, porque hay jugadores que quieren jugar todos, por más que tenga más de 30 años, miércoles, domingo quieren jugar todos. O sea,
0: habían
2: ningún jugador, o sea, se va a decir descanso tranquilo, ¿no? Todos descansan mal.
0: ¿Titularato discutible el de Edison Flores?
4: Sí.
0: ¿Lo justificó?
4: No.
0: Luego.
1: Yo no quería estar en la cobertura de la final del 2023 y
0: cambios.
1: Y Juan Pablo impuso su autoridad.
0: Exitosa. Cambios tardíos. Pues
2: tiene galones también.
0: Cambios
2: Juan Pablo. No tiene un año acá tampoco.
1: Juan Pablo tiene varias copas, pero.
0: Cambios perdón, a los 65, 70 minutos. Se demoraba demasiado. Habían jugadores que no salían a pesar de su.
2: Repetir la formación, lo que se habló acá, ¿no? Carlos hablaba acerca de ese tema de que estaban fusilados los jugadores también y jugaban. Porque el jugador siempre quiere jugar, por más fusilado que está, quiere estar siempre. Y ahí está también el tema de la jerarquía, los años, la experiencia en primera división, club grande, para decir no y listo.
0: Ya, está bien. Pero otra cosa, Silveira, las veces que jugó poquito.
2: No puede justificarse Silveira. O
0: sea, no es que
2: lo
0: dejaron,
2: poquito que jugó no rindió.
0: Pero no dieron, dejaron afuera del equipo titular a Maradona.
2: Lo que más se recuerda.
0: Cubillas,
2: lo que más se recuerda
0: de
2: Silveira es cuando arrancó contra Comerciantes el primer tiempo.
0: Cositas.
2: Y cuando entró al segundo tiempo con Alianza a pelear nada más.
1: Sí, voy con Araujo. O sea, yo no lo hubiese hecho jugar a Silveira tampoco. Yo lo tengo entrenando ahí. De pronto puedes participar en los partidos de práctica, pero no. O de pronto puedes ocupar un lugar en el banco de suplentes, pero no lo hubiese hecho jugar tampoco.
0: ¿Cuántos minutos jugó Silveira con Araujo?
1: Y no lo digo por esto último que ha sucedido. O sea, es un convencimiento, ¿no? No se entiende, así de simple. No hay conexión, no hay química con el resto de compañeros. Es un tema futbolístico, no un tema humano. De pronto contará buenos chistes, no sé, de repente es muy alegre, ¿no? Tendrá el ánimo brasileño, pero futbolísticamente no conecta, es otro ritmo, es otra sincronización, ¿no? Otro automatismo.
0: Como te digo, o sea,
1: no
0: tuvo muchos minutos, o sea, para mí hizo poco nada.
1: No necesitas darle dos partidos para darte cuenta, en el entrenamiento te das cuenta y es más, de antemano, yo no lo contrataba, Óscar, o sea.
0: Ahí estamos claros,
1: escúchame,
0: no hay nada que discutir. No,
1: pero tú estás diciendo que debieron darle más minutos.
0: Pero es un hecho.
1: Si viene de pronto, te mandan un código, no sé, de Georgia y te ofrecen un futbolista. Tú traes a un georgiano acá, traes a un letón acá, traes a un armenio, o sea.
0: ¿A quién fue Siam?
1: No, pues, o sea, seamos serios, ¿no?
0: Mira.
1: Y este brasileño, no sé si apenas habrá jugado, no sé si habrá jugado en primera división allá, pero.
0: Pero fue una promesa de hace muchos años y luego se fue a la aventura japonesa.
1: Promesas, oye, todos somos promesas.
0: En Brasil hay 200 promesas por año. Así de simple. A ver.
2: 74 minutos jugó con Araujo.
0: ¿Qué partido?
2: Acá tengo 74 minutos. A ver.
0: Bueno, contra Coquimbo entró cuando faltaba poco para el final. Banquillo contra Boys, banquillo contra Grau, banquillo contra Nacional, 14 minutos contra Moquegua. Bueno, ahí ya no estaba Araujo, ¿no? Y después.
2: Con Juan Pablo College también, ¿no?
0: 60. Con Juan Pablo II jugó.
2: 65 minutos.
0: Sí.
2: O sea, 74 minutos. ¿No?
0: Nada más.
2: Con Araujo.
1: Ese día pusieron suplentes por
2: dos partidos, nada más.
0: Ya, ese fue el día que.
2: Uno arrancó, otro entró.
0: Pero no rotó, o sea, rotó en el medio. ¿Te acuerdas que arrancó Silveira con Fertoli?
1: Sí.
0: No, y después Polo y Carabalí titulares de manera. Acá queríamos que rote porque necesitaba dosificar energías.
1: Sí, claro.
0: Pero él, terco, los hizo jugar cuando incluso el partido duró 30 minutos, porque lo que se jugó después fue simplemente para completar el horario reglamentario o el tiempo reglamentario. Y después no tuvo más actividad. Entonces, ahora, hay cosas también que comienzan a llamar la atención, porque en el fútbol todo se sabe y la información a veces tarda, pero llega, es así. Cuando llega Miguel Silveira, ¿cuál fue el comentario, cuál fue el mensaje desde la administración? ¿Qué dijo Álvaro Barco sobre Silveira? ¿Se acuerdan o no? Que era una apuesta,
1: exitosa.
0: Que era un chico que.
1: La uno está para.
2: Pero acá criticábamos cómo el tricampeón va a ser una apuesta de un jugador que está jugando muy poco, ¿no? Viene, últimos números
1: fatal,
2: son muy malos.
1: Barco, fatal.
2: Igual también
1: no,
2: Olga Sama.
1: Hasta ahora no puedo entender cómo puedo cometer unos errores que son infantiles los errores. O sea, yo te acepto que te puedas equivocar con un argentino de trayectoria. O sea, va, suele suceder. Está bien. Pero equivócate así, no te equivoques con un brasileño que no con nadie conoce, o sea, o un africano que no juega hace meses. No, o sea, hay formas de equivocarse también, ¿no? Pero bueno.
0: Era una apuesta, pero de alto riesgo.
2: Pero no puedes apostar en la U, no, en el equipo que quiere ser tetracampeón, no puedes apostar. Por eso la crítica antes de llegar de sobre Gazama y también Sinaleira.
1: Sí, hay una responsabilidad, hay que decirlo, porque claro, por encima está Franco Velasco y claro, él tiene el check final, ¿no? Yo entiendo que si no, ha querido meterse en el trabajo delegar, deportivo, claro. Pero había que...
0: Claro, pero...
1: Hay que poner el pecho. Y eso sí, con todo, lo digo con mucho respeto a Franco Velasco.
0: Es jodido igual, Carlos. Si tienes alguien de confianza, tienes alguien de confianza que se supone que sabe y que lo contratas para un cargo importante...
1: No, pero si yo veo, o sea, si yo en este momento veo una ponte, vamos a sumar un ejemplo tonto, ¿no? O sea, una culebra acá, obviamente tengo que reaccionar, no voy a esperar que la culebra se pase para allá para decir, oye, man, está ahí que lo muerda ya, no, pues, ¿Yang? O sea.
2: O llamar al especialista.
0: ¿Qué es papita?
1: No sé.
0: Especialista en culebra.
1: Entonces, si en este caso estás viendo dos futbolistas con dudoso recorrido, o sea, digamos, viene varios meses inactivo. Álvaro, hay que revisar ese tema. O sea, no me quiero meter en tu chamba, pero me van a matar a mí. Jan Ferrari, me refiero, no lo hubiese dejado pasar.
2: Claro, porque tiene más conocimiento
1: que Velasco en fútbol. Una crítica constructiva, por si acaso.
0: He sacado la calculadora.
1: También entiendo el otro lado, que es respetar el trabajo de en este caso de Álvaro Vargo, claro. Pero ahora mira, o sea, lo están responsabilizando a él, ¿no? Yo creo que yo después de estas experiencias ya no le va a volver a pasar a Franco Velasco y es que refuerzo claro. Que venga, tienes que tener un currículum aceptable, por lo menos. No el mejor, porque obviamente, o sea, difícil que el fútbol, pero no venga un jugador de una trayectoria tremenda, pero...
2: O el filtro también de los últimos años también, o sea, más o menos eso también, creo yo. El filtro del último año, partidos jugados, lesiones...
1: Sí, claro.
2: Tú puedes apostar en San Martín por un africano de 20 años, a la U y 9 de 30 y con un pasado muy malo estadísticamente.
0: Hay dos cosas acá. Responsabilidad futbolística, deportiva y la económica. Vamos por el lado de lo deportivo. Creo que Silveira no hizo un solo mérito para venir
2: al fútbol peruano. Ni un gol tampoco.
0: Era una actualidad muy mala, no tenía actividad, se fue a la aventura japonesa, como dijimos, apenas nos enteramos de su posible fichaje. Ok, se la dan a Álvaro Barco, ya, trae a Silveira. Pero la otra parte es la responsabilidad económica. ¿Cuánto vale? Si este precio tiene relación con la actualidad y con el momento del jugador, por lo que se conoce hasta ahora, es que además hicieron un mal contrato con él. Bueno para el jugador, malo para la institución, porque el contrato que se firmó con Silveira no era para su actualidad. Demasiado, creo que se entiende, ¿no? Demasiado.
2: O sea, no debió llegar encima un sueldo muy alto.
0: Entonces, cuando sacas la
2: calculadora. Doble error.
0: Cuando sacas la calculadora y dices, oye, ¿cuántos meses le queda? Le quedan 6 meses, 7 meses por tal cantidad. Es una plata, sí, fuerte, que hay que negociar. Entonces fue doble error. Ok, Velasco no sabe de fútbol, Velasco no está totalmente empapado en esto, su primera experiencia, hay gente de confianza en el tema de aspecto económico financiero, deportivo, también los abogados, ok. Pero a la hora de la hora, oye, aguanta, creo que acá hay un error, ¿eh? No vale tanto, ¿eh? Si es una apuesta, ¿por qué este número? Bueno, entonces ahora tienen que trabajar en la negociación para que se vayan. Los errores en el fútbol cuestan y en dólares. 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
0: Pausa y venimos con... ¿Qué hacemos? Nos damos 4 vueltas a la manzana para calentar el mundial. Sudamos a propósito. Apaga el aire acondicionado para que caliente el mundial.
2: Que ruede el balón.
0: Está más frío. Listo, volvemos.

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2: 35 años después de su independencia y tras 7 intentos fallidos, Uzbekistán alcanzó por fin su objetivo más anhelado, estar en el certamen de selecciones más importante del mundo.
3: Con miras a dejar una buena impresión en su debut mundialista, la selección uzbeka tiene al italiano Fabio Cannavaro como entrenador, en lo que significará el estreno como técnico del campeón del mundo en el 2006.
2: Uzbekistán busca ser la revelación del torneo y complicar las aspiraciones de Portugal, Colombia y República Democrática del Congo, con quienes comparte grupo en esta renovada edición.
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0: Bueno, estamos de regreso.
1: 3:03 de la tarde.
0: ¿Mundial? ¿Ya? ¿Mundial? Todavía.
1: Lo que quieran.
0: JPT, ¿cómo es? ¿Di sí o no? Mundial. Vamos hasta Ciudad de México con Jan Rodríguez, el Speedy González de Exitosa Deporte. ¡Yepa, yepa, yepa! ¿Qué tal, Jan? ¿Cómo estás?
2: ¿Qué tal, Tucuitico? ¿Cómo te va?
0: Amigos de Exitosa. Buena.
1: Bien,
0: Sí, estuvo buena.
1: Me encanta bien cuando
0: claro, pues hermano.
2: Pues, no, está bien, hermano. Que es el mundial, ya la gente, cierto, ¿no? Están pasando cosas ante el mundial, ayer.
0: Mañana hay marcha de los profesores que quieren ganar más.
2: También, obvio, se aprovecha en el momento.
0: ¿Saben cuánto gana un profesor en México?
1: ¿Cuánto gana?
2: ¿Más que acá?
0: Pues gana $1,000 y no alcanza para nada, güey. Todo está caro aquí.
2: Y es la manera de utilizar también el mundial, ¿no? La
0: claro.
2: Protesta, la exposición. Como también pasó en Brasil, ¿te acuerdas? También protestas, ¿no?
0: Sí. Pero al final controlaron todos los policías, sí. Y salió todo dentro de lo que ellos creían, ¿no? Pero este mundial, donde todo queda lejos, donde comienza en un país, termina en otro, una selección juega dos partidos en un país.
1: Bueno, Jan, pero cuéntame, ¿qué hay fanfest o qué onda? ¿Qué hay?
2: No,
1: ¿hay lugares para divertirse?
0: Tacos.
1: ¿O dónde? ¿La comida está cara? ¿Cómo está la situación por allá?
2: Sí, lo que hubo, también hubo filtración por la lluvia, ¿no? Ahí en el estadio de Monterrey, también en el estadio de la América de
1: México.
2: ¿Y usted
1: se ha mojado o no se ha mojado con la lluvia?
2: No, porque estamos acá, obviamente en Lima, ¿no, señor?
0: Es el huevón.
2: Hay que ser bien osado para estar en plena lluvia, ¿no?
1: Pero usted está en Ciudad de México, supuestamente.
2: México para Inacocha.
0: Ayer hubo mucha lluvia.
2: México con Guaylas.
0: Antes del Argentina-Islandia.
2: Claro, también.
0: En
2: ¿no?
0: Alabama.
1: Sí. 3-0 ganó Argentina.
0: Qué bestia la lluvia, pero claro, como en Estados Unidos todo funciona bien, se activa la alarma meteorológica. La gente automáticamente ya sabe qué hacer, hay un protocolo, un procedimiento, y si es de un nivel complicado, creo que es del 1 al 5, ya todos saben que tienen que entrar a sus casas.
1: Bueno, ¿a qué hora va a comenzar la ceremonia inaugural? ¿Quiénes van a estar?
0: A ver, sale
2: va a estar
0: a la
2: Shakira,
0: cancha,
2: ¿no?
0: Shakira,
2: Shakira. Andrea Bocelli también, Belinda. Y además también el grupo mexicano Los Ángeles.
1: ¿A usted le gusta Andrea o no le gusta Andrea Bocelli?
2: Andrea Bocelli, crack, ¿no? Yo hasta ahora espero que algún día Italia haga otro mundial y que sea Andrea Bocelli que cante la canción del 90, ¿no?
0: Cada vez más difícil que los mundiales sean en un solo país.
1: Andrea Bocelli no haga.
2: Que él la cante, que él, lo cantaron dos hermanos en el 90.
1: Claro.
2: Que él la pueda representar.
1: Ah,
2: o sea, sería espectacular porque para mí es la mejor canción de los mundiales, Italia 90.
1: Bueno, pues coincidimos. Ayer lo dijimos con Rondón: la mejor canción de los mundiales es una estatua italiana.
2: Claro, totalmente, ¿no?
0: Jan quiere cantar Vivo por ella.
2: Y además también la de
0: novela,
2: además. También la de Francia 98 también es otra.
0: La Copa de la Vida también, con la Ricky Martin.
1: Es verdad. Ayer me olvidé de el segundo lugar esa.
0: Y una canción, a ver, Yoshi, ponte 3 segundos.
2: Y una canción que no la hizo el mundial, sino una empresa de gaseosas, la de David Bisbal, ¿no? Con Canán, ¿no? Que era con los tambores y tal.
0: Claro,
2: espectacular,
0: buena,
2: no la hizo la FIFA, la hizo la empresa de gaseosas, ¿no? Claro.
0: Oh,
2: y Portugal no puede,
0: ¿no?
1: Sí,
2: Portugal,
1: obvio,
2: contra Nigeria, ¿no? Vamos a ver si.
1: No lo publiqué en
2: que
1: mi
2: jueguen
1: no,
2: a ritmo que jueguen.
1: La otra,
2: ¿no?,
1: le di la recomendada y salió.
2: Bien.
1: Pero bueno.
2: Acá aparece empate primer tiempo, ¿no?
1: No.
2: La recomendada. Primer tiempo, ¿no? ¿Qué has puesto? Si se puede saber.
1: Un gol de Nigeria en el primer tiempo,
2: ¿ya?
1: Que paga casi 4 veces.
2: ¿4 veces?
1: Sí.
2: Miércoles.
1: Y que Nigeria no pierde, también paga 4 veces. Bueno, 3 veces.
0: Tiene desde la nómina, tiene un equipazo Portugal.
2: No, claro.
1: Y ahorita comienza Inglaterra, Costa Rica. Bueno, ya comenzó, pero no lo están transmitiendo.
0: ¿Inglaterra, Costa Rica?
1: Sí.
0: Vamos a ver si podemos ver por acá. Ahí está. Esa es muy buena.
1: A ver.
0: Claro, claro.
2: La Copa de la Vida.
0: Ya está. Ahora busca otro cachito y corta de nuevo. Claro, así tiene que ser. De 4 segundos, 5 segundos. ¿Cuánto es el límite, Jan? ¿Tú que eres especialista?
2: No, 3 segundos, nada más.
0: Sí, ya bajó.
2: Lo
0: ya?
2: Que pasa es que todo lo que sea FIFA.
1: Puedes cantar un poquito,
2: música,
1: o sea.
2: No,
1: imaginemos que estamos en un karaoke.
2: Canta tú nomás.
1: Pero.
0: Ya, apaga la luz.
2: Ya le contesté.
0: Dame show. Apaga la luz.
2: Canten ustedes, ¿no?
1: Claro, estamos en la inauguración del mundial.
0: La inauguración del mundial. Y ahora sale a la cancha
1: Ricky
0: Toso. No, mentira.
1: No, Ricky Martin.
2: Hay un documental sobre esa final también, donde él.
1: Ahí está de modo karaoke.
2: Claro, él pide.
0: Uy,
2: creo que él se viste todo.
0: Dale, dale.
2: todos de negro, y los que estaban con él trabajando estaban todos de blanco. No le dio mucho tiempo para organizarse. Igual salió una canción que ha trascendido, ¿no? Décadas, es espectacular. El ritmo,
1: la ¿podemos cantar en coro? ¿Podemos cantar o no?
2: Ustedes. No, no canto. Yo soy malísimo cantando. Cante usted.
1: Yo también soy malísimo cantando. No, somos malísimos. Lo que importa es la actitud.
0: Entre malo sale bien. Si pones una canción en karaoke, Yoshi, no hay copyright. Eso sí.
2: Guarda que si hay copyright.
0: No hay en karaoke, señor. En pianito. Ahí no hay copyright. Pues, señor.
1: Comenzamos. La vida.
0: No, pues tiene que poner la canción primero. Si no, no. Y con la letra, Jan, busca. ¿Por qué eres tímido?
1: Busca, pues, Jan, no seas tímido, pues, claro, Jan, tú, somos tus amigos.
0: Dale, claro, pues, Jan, un poco de alegría, dame show. Pues,
1: dame show, Jan, dame show.
2: Volvió a la armonía.
1: Este
2: también
1: es tu mundial.
0: Volvió este es tu mundial.
2: Sí, bueno. ¿Sí? No sabía. Recién me entero.
0: ¿Cuánto cuesta ir al mundial?
2: No, es carísimo también, claro. Y las entradas también, sobre todo, ¿no?
0: Es que crearon una nueva categoría, ¿no? Se supone que siempre fue 1, 2 y 3. Y por eso se quejaron. Que la FIFA, en el mundial más mercantilizado de la historia,
2: exitosa. Mundial político, le han dicho también, ¿no?
0: De todo.
2: Politizado de también. Todo.
0: Claro. Esa es de Corea-Japón.
2: Claro. Corea-Japón.
0: Pero esa canción no tenía letra, ¿no? Esa canción va a ser
2: hay una.
0: Madrugada.
2: ¿No? Un argentino la cantó, me acuerdo. Se hizo,
0: ¿sí?
2: Y que no había internet. Bueno, no había internet como ahora, pero se hizo viral en Japón. Lo llevaron a Japón a cantar también esa canción.
0: ¿Sí?
2: Sí, no, una locura. Esa canción es muy...
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0: Claro. ¿Quién narraba? Raúl Maraví.
2: Raúl Maraví también.
0: ¿Quién más? ¿El chino?
2: Sí, claro.
0: ¿Daniel? ¿Sí?
2: Y había un...
0: Y Daniel Peredo.
2: Y Daniel Peredo, los tres, claro.
0: Claro.
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2: Comentaba, creo que, no sé si Rebagliati.
1: ¡Gol!
2: También
1: Ron Butters Blanco.
2: Y Eddie Fleischmann comentaba en ese Mundial, ¿no? Claro. Sí, el 2002.
0: Según Papita, que ya no le creo mucho porque su memoria está fallando, dice que Roberto Martínez comentaba...
2: 2006.
0: Allá ves, Papita.
2: Que yo me acuerdo de 2006, ¿ah?
0: Alemania 2006, esa canción. Ajá. Claro que sí.
1: Jetzt nicht.
0: Muy buena.
1: Wird nicht
0: es muy buena. Pues hay que hace poco conseguí la mascota original de Alemania 2006.
2: ¿Ah, sí? Ah, Leonco.
0: Goleo. Leonco es de Melgar, señor.
2: Ah, pero goleo, claro. Me confundo, son dos leones también, pero son dos leones.
0: Goleo, escúchame, encontré a un muchacho coleccionista que por casualidad de la vida escucha el programa. Uh-huh. Lo contacté por internet y me dijo, solo me quedan dos. Uno lo compré en Alemania. Y bueno.
2: ¿Y eso cuánto te costó? Porque a mí me quisieron vender...
0: Un huevo de plata.
2: Claro, porque a mí me quisieron vender 350 soles.
0: Es de 2014.
2: El peluche de Francia 98.
0: ¿La urraca?
2: Sí.
0: ¿Cómo se llama la urraca de Francia 98?
2: No me acuerdo. Es el gallito, ¿no? Pero ya... Sí, hicieron 350 soles y era tamaño de la botella, así.
0: Sí, no, no, sí, no, sí, a mí me costó casi medio palito.
2: Sí, claro.
0: Pero
2: sí,
0: es que es un peluche grande.
2: Ah, ya.
0: El goleo bien. Original es grande, muy bacán. Lo tengo en mi casa con 200 bolsas para que no se malogre. Y bueno, seguiré encontrando seguramente más mascotas.
2: Hay mundiales que marcan también la tendencia, ¿no? En el 98 creo que es la modernización de las camisetas, ¿no? Ya había comenzado un poco Alemania en el 90, pero en el 98 ya creo que el colorido, las camisas anchas también, y los diseños de por ejemplo, Chile, que fue al mundial, o de Francia o de Holanda, marcaron una tendencia.
3: Y ahora hay un problema con la camiseta de Haití.
2: Sí, tenía un problema, ¿no? Han politizado.
1: Para hablar del amistoso entre Inglaterra y Costa Rica, y claro, yo digo, no lo están transmitiendo. No es que no lo están transmitiendo, lo que pasa es que se ha retrasado por el clima.
0: Acostúmbrense a eso, ¿ah?
1: Sí, a las 4 de la tarde. Estados lo han retrasado.
2: Ah, como mundial de club, entonces.
1: Lo han retrasado una hora y acá están las imágenes, a ver si lo pueden describir.
0: ¡Ah, su madre!
1: La miércoles. Yo no sé si se va a jugar, ¿ah? Está hecha, la cancha está inundada.
0: Bueno, acostúmbrense a este tipo de situaciones porque así como en el mundial de club se suspendieron 6 partidos por un tema de clima, en este mundial será de la misma manera. Cancha inundada. Abrieron la ducha
1: en el cielo. Yo no creo que hayan goles en esa cancha. Imposible. O sea, ya fui. Bueno,
3: gol de Portugal.
0: Gol de Portugal.
1: Sí, gol de Portugal.
2: ¿Gol de Portugal?
1: Yes, gol de Portugal.
2: ¿Gol de Neto?
1: Sí, Pedro Neto.
2: Pedro Neto, entonces, ¿ah?
3: ¿Eh? Ya, ahora sí, cuéntanos, ¿cuál es el problema con la camiseta de Haití?
2: Ah, el problema.
0: Ajá. A ver, este es el bloque, curiosidades de la Copa del Mundo.
1: La mirada del Mundial.
3: Datos de tribunas.
2: Yo iba a contar la del jugador más joven, el jugador más viejo, pero también está el tema, como dice JPT, sí, sobre la
0: un fondito musical
2: camisa chévere, de Haití,
1: claro,
2: ¿no?
1: Claro, pues ¿quién es el más viejo? Ya, claro,
2: no, la FIFA...
1: Gordon, seguro. Dame, Gordon es el más viejo.
0: Dame ya. Radio, dame imaginación, claro. Dame efectos, dame sonido.
2: Craig Gordon, ¿no? El jugador de Escocia, Gordon, el arquero. De Craig Gordon, que Gordon tiene 43 años.
0: O sea, te han hecho tu presentación, ¿ah?
2: ¿Eh? Sí, pero que ya.
1: Ah, está la presentación.
2: Pues ver, mañana, pero ahí era está. Hoy también.
1: Speaker, pues, porque no.
0: ¿Ya? A ver, escucho. Dame.
1: No tengo auriculares.
0: Dame musicalización, a ver, lo que me gusta, a ver. Dale, Flo.
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0: Ya, Datos de Tribuna. ¿Cuánto cuesta un sándwich para ahí ver el está partido inaugural?
2: ¿Cuánto cuesta? $2.
0: $40.
2: Sí, $40. Qué abuso.
0: ¿Cuánto cuesta la gaseosa?
2: Me imagino que $30.
0: $15.
3: Oye, hablando de esos costos.
0: Sí, no, en Allison cuesta $3.
3: Los jugadores de Alemania,
2: Pablo,
3: le van a pagar a 4.000 hinchas, que son los que están yendo a verlos en el Mundial, los pasajes del tren.
1: Que están en $100.
3: Sí, lo bajaron a 98. Y entre todos van a pagar para 4.000 hinchas, por ejemplo.
0: Oye, qué caro es moverse de una ciudad a otra. A su madre.
1: Ha subido, ¿no?
2: Yo no entiendo por qué no hacen volver a Inglaterra. La verdad que Inglaterra, Italia.
0: ¿Está dispuesto Inglaterra a
2: hacer otra vez Francia? No quieren.
0: Pero no postula.
2: Otra vez Francia.
3: No, que vuelva a ser todo un solo país.
2: Claro, a eso yo voy. Pues Inglaterra tranquila.
3: Todo un solo país.
2: Lo puede hacer, pero no quiere Inglaterra.
0: Es muy jodido, Juan
2: sí,
0: Pablo.
2: Sí, no quiere, porque.
3: Sí, yo sé.
2: Inglaterra tiene todo: infraestructura, olvídense hotelería, eso,
3: carece todo.
2: Transporte, tiene todo Inglaterra, pero no quiere hacerlo. Igual también Italia, igual también Francia.
0: Es que en realidad.
2: Es un problema para ellos.
1: Acá me llega una pregunta. Me dice: ¿Perú está en condiciones de organizar un mundial?
0: Sí, no por creo. Supuesto que sí. Nos sobran los estadios.
3: Los primeros de mayo, sí, el mundialito.
0: Claro que sí. Va, el Chorsicano va a costar $20.
2: Sí, claro.
0: No, y el Orión también, $35 para movilizar.
2: Cada equipo va a tomar una playa.
3: El Metropolitano, $150.
0: Además, son los únicos medios de transporte público que tienen pantalla de 42
2: pulgadas.
0: Alemania, y no tienen ventanas.
2: Y Alemania concentra en el Coriwa haciendo una vaina así, ¿no?
0: Exactamente. Y además, los carros por el tubo de escape botan el humo del color del país que identifican.
2: Inglaterra en el Caribe, ¿no?
0: ¿Qué es Curazao, eso? Curazao. Los yatos de Jan.
2: Francia en el cuadra 11, ¿no?
1: ¿En dónde llegaría Curazao?
2: Francia en el cuadra 11.
1: ¿En dónde llegaría Curazao? ¿En qué bus?
2: Está buena esa,
1: ¿no? ¿No has visto el bus en el que han llegado?
0: Muy buena, ¿no?
2: Hay que ver.
0: Un school bus, pero sin vidrios, sin ventanas. Y la delegación de Suecia se va a hospedar en el Hostal Real París.
2: De todas maneras, ¿no?
0: Que ya tiene ascensor.
1: Pueden entrenar acá en el estadio, ¿cómo se llama?
0: Cocharcas.
2: En Cultural Lima también, listo. Ah. Ya está, ya.
0: No sea malo. O en La Matanza, pues, ¿no? Donde va a cubrir Mati Corena.
3: En el Termo Carvajo.
0: Ah, sí,
1: claro.
0: ¿Otro dato ya?
2: El tema de los jugadores, ¿no? El jugador más veterano, como decía Carlos, Craig Gordon, ¿no? Nacido. En el 82, 43 años y 161 días hasta el momento. Yeah. Y el jugador más joven es Gilberto Mora, nacido en el 2008, 17 años y 240 días.
0: Suplente, ¿no? Sí. En este equipo.
2: Destaca, bueno, sí, claro, es un jugador interesante que jugó también la Copa Oro, jugó la final también, destacó. Jovencito, representado por una gente que es la misma que trabaja con Erling Haaland y ya está hablando de la posibilidad de, cuando cumpla la mayoría de edad, colocarlo en el fútbol europeo, ¿no? Pero es la gran esperanza y promesa este equipo.
3: Hace un par de días los Xolos de Tijuana anunciaron su renovación hasta el 2028 para asegurar al jugador si es que después del Mundial lo...
2: Claro, quiere venderlo, obviamente, ¿no? No se va a ir tampoco gratis, libre, y es quiere la mayoría de edad y con contrato también dejarle algo al cuadro de Tijuana. Se maneja muy bien este futbolista, cero escándalo, tranquilo, su padre también fue futbolista, lo están cuidando bastante, es la promesa del fútbol mexicano, ¿no? Le bromean siempre lo etiquetan ahí, deja el trago, ¿no? Deja eso.
1: ¿A quién?
2: A Gil Mora.
0: Ah, ya, Gilberto Mora.
2: Lo que pasa es que es la tendencia de jugadores mexicanos que ya comienzan a jugar en el primer equipo y ya comienzan los ampay, las salidas, el trago, las discotecas, estar con la influencer del momento y como que ya van perdiendo su valor y ya no están aportando a selección.
3: Hablando de eso, la influencer y la famosa en Francia.
0: ¿Cómo te encanta la mañosería?
3: Recontrasados en Francia con Kylian Mbappé.
2: ¿Qué pasó ahora?
3: Pidió permiso.
1: Dembélé le ha dicho que...
3: Pidió permiso y se fue a España a encontrarse con Esther Espósito.
2: Ah, ok. Bueno, el que juega.
0: No sabía que había bloques espectáculos en este programa.
3: No, pero está pero bien, es parte pero del mundial, señor. Está en también, concentración.
2: Claro, pero está concentrado. ¿Qué tiene
0: que ver eso con el mundial, señor?
3: Claro. Es Kylian Mbappé.
2: Tiene que ver porque es un mundialista, ¿y? Es un campeón del mundo y subcampeón del mundo, que es la gran esperanza.
3: Aparte arriba de eso, ha generado mal ambiente dentro de la
2: delegación de Francia. Hablamos del mundial, no de jugadores.
0: Música de contra el tráfico.
2: De jugadores que están en el mundial.
3: No, eso ha generado mal ambiente dentro de la
2: delegación de Francia,
3: es lo que se comenta.
2: Ya también, cuando no le da la mano Kanté, que hay que correr, dice Dembélé. No, o sea, y oye, ahora todos los flashes. Ahora, el jugador del momento de Francia ahorita es Olise. Es el jugador que todos quieren ver. Le ha quitado también protagonismo a Mbappé. Mbappé que cuando es suplente y entra, pide la capitanía, los gritos. O sea, es un jugador muy complicado de manejar, ¿eh? Que no está cayendo muy bien en el grupo. Igual, cuando empieza el Mundial, va a ser de gran ayuda porque el tipo se transforma en el Mundial, ¿no? El tipo es un ganador.
0: Yo ayer pregunté.
1: Está a 5 goles de ser el máximo goleador, claro, de los mundiales, ¿no?
2: Eso fue determinante. Pero esas actitudes como que no caen bien en el grupo,
1: ¿eh? Yo me doy cuenta que tú ya detectas a los jóvenes talentos que se por ahí se empiezan a perder. Por ejemplo, tú hablaste de Kendrick Páez, ¿no? Que empezó a hacer TikTok ahí, empezó a,
2: claro,
1: a buscar tiktokeras, ¿no?
2: Claro.
1: Era un jugador igual, muy inquieto.
2: Igual también Yamal también, ¿no? También
1: te... Yamal también, claro. Tú denunciaste a Yamal, que Yamal ya
0: denunciaste
1: estaba...
0: Denunciaste
2: a Yamal. Denunciaste muy fuerte.
1: Andaba por malos pasos.
2: Bueno, al final, ¿no? Sí, anduvo distraído, ¿no? Dejó en los malos pasos.
1: Se lesionaba mucho.
2: Se dejó aconsejar por la gente del Barça y ha retomado el nivel productivo, como dice el profe Uribe, productivo a más no poder, ¿no? Bien, bien.
1: Claro. Ahora Gilberto Mora también, ¿no? Que deje el trago.
2: No, no, no, que no, lo vacilan. Es muy tranquilo, es muy mesurado, no parece.
0: Tiene 17 años.
2: No, lo vacilan diciendo, no sigas el camino de tal jugador que prometía, sobre todo muchos campeones.
1: ¿Y qué me puede decir de Ryan?
0: El brasileño.
2: El brasileño.
1: También anda por esos pasos.
2: No tengo información ni que lo vacilan o no. Lo que pasa es que
0: una
2: es
0: de las promesas de este mundial.
1: Las, ¿sí?, influencers los buscan.
0: 19 años, es Vasco da Gama.
2: Vasco da Gama. ¿De qué juega? Es de
0: atacante.
1: Extremo.
0: Atacante, puede jugar por fuera, también lo ha hecho por dentro, ahora está en el bombo.
2: Los que analizan mucho la data, ¿no? Los minutos jugados. Están hablando muy bien de que puede ser el mundial de Endriga, por cómo llega al mundial, con el hambre que tiene.
1: Endriga no velocidad. Tuvo problema de disciplina, no estuvo con modelos, no estuvo.
2: No, en yates, él se casó rápido, ahí, ¿no? Se casó a los 18 años, ¿no? De casualidad, su novia, ahora su esposa, madre su hijo, dijo, lo conocí sin saber que era futbolista en un parque ahí, mientras veía un partido él, no sabía que era jugador y se enamoró de él, ¿no? Entonces, ya se casaron, tiene un hijo, pero es un jugador que creo que también, ¿no? Ha sido muy
1: cuidado. No sabía que era futbolista.
2: Ella dijo eso en una declaración.
1: Con amor a primera vista,
0: claro. Jan, ¿no?, es el periodista, claro, el único periodista del Perú que conoce a todas las novias de los jugadores.
2: No, pero hay que analizar también parte del fútbol también, ¿no? Obviamente, pero
0: tiene el registro ahí.
2: Él como que tiene un físico, Endrick, que no es en para su edad, ¿no?
0: Sofá Scori, falda Scorti.
2: Claro, parece que tuviera 25 años en el tema físico, ¿no? Sí. Porque el tipo no parece 18 años.
1: ¿Quién?
2: No parece.
0: A ver.
3: ¿Quién es
2: Endrick?
3: ¿Cuál es el primer país en jugar el mundial sudamericano? Primer país sudamericano.
1: Paraguay.
2: Buena. Paraguay.
3: Paraguay, ¿no? Vamos a escuchar a Gustavo Gavilán de 1 de marzo y su informe sobre la selección de Paraguay que se prepara para jugar este viernes.
5: Buenas tardes, ¿cómo están?
1: Adelante.
5: Un gran saludo para Radio Exitosa aquí de la ciudad de San José en los Estados Unidos, para hablar un poco del combinado paraguayo que se prepara para debutar frente al anfitrión que va a ser los Estados Unidos el día viernes en la ciudad de Los Ángeles. Paraguay que en este momento está trabajando en la parte futbolística, encaminado y encabezado por el profe Gustavo Alfaro, todavía tiene algunas dudas con relación al equipo que va a estar presentando el día viernes en la ciudad de Los Ángeles. Podemos ir mencionando que el profe Gustavo Alfaro ha probado varias alternativas, pero donde la duda parte incluso en la zona del pórtico. Son tres posibles arqueros que están peleando, están pujando en un mano a mano que van a tener para ver quién es el arquero titular de la selección paraguaya. Estamos hablando de Gastón Olveira, recientemente nacionalizado paraguayo de origen uruguayo, junto a Roberto Fernández y Orlando Gil, el portero de San Lorenzo Almagro. De esta manera, el combinado paraguayo podría arrancar frente a los Estados Unidos con esa pequeña duda. Con Orlando Gil, así como están las cosas, podría ser el arquero titular. En el sector defensivo con Juan Cáceres, Omar Alderete, Gustavo Gómez y por el costado izquierdo Junior Alonso. En el medio sector Andrés Cubas con Damián Bobadilla. En el medio sector por los extremos Diego Gómez junto a Miguel Almirón y dejando arriba a Ramón Sosa junto a Antonio Sanabria. Ese podría ser el onceno que presente el profe Gustavo Alfaro para medir a los Estados Unidos. Ambiente óptimo, se espera una gran inauguración de lo que es la Copa del Mundo. Este es el informe de Gustavo Gavilán para todos los amigos de Radio Exitosa. Un gran abrazo.
0: Paraguay vive un sueño con esta selección que estuvo ausente de varios mundiales y que además comenzó mal eliminatoria, ¿no? Creo que acá todos recordamos aquel Paraguay-Perú en Ciudad del Este con Jorge Kiefer en la narración y habían caras largas, preocupación, aparecían algunos jugadores, pero ¿cuál era el mensaje? Que se habían equivocado durante mucho tiempo en la elección del técnico, pretendieron jugar a otro estilo y cuando volvieron a las raíces y ordenaron la casa, Paraguay comenzó a pasar por encima a todos. Incluso ganándole a Brasil y Argentina.
2: Se volvió un equipo más físico también con Alfaro.
1: Nos escuchan desde Chile. Un abrazo a Chile. Han llegado 1,000 pesos chilenos.
0: Gracias.
1: Gracias. Dice Yu Farge. Dice Panés. Un mundial Chile, Perú y Ecuador. El Pacífico, dice.
0: Hagamos la Copa del Pacífico entonces.
1: Un mundial del Pacífico. Ahí está, ¿por qué no?
0: Hoy es cumpleaños.
2: Gane Ecuador.
0: Hoy cumple 67 años. El único entrenador que habla en 3 idiomas a la vez. Carleto Ancelotti, que habla en portugués, en español y en inglés a la vez.
2: Claro.
0: Combina todos los idiomas en su
2: conferencia. Y ganador de las 5 grandes ligas, ¿no?
1: Mourinho habla 5 idiomas.
0: Es muy simpático escuchar a Ancelotti cuando declara, ¿no? Se esfuerza en aprender portugués, pero termina combinando todas las palabras, pero se le entiende muy bien a Carleto. Se habla de la presión, pero va. Háblenle de presión a Ancelotti cuando ha dirigido al Madrid, que está obligado a ganar la Champions.
2: Y al Milan años. También, ya salió campeón 5 veces de Champions. Claro. Y es el único técnico que ha ganado las 5 grandes ligas, ¿no? Con el Chelsea, con el Bayern, con el PSG, con el Milan y con el Real Madrid. O sea, es un récord que nadie tiene, ¿no?
0: Alisson en portería, Danilo por derecha, Gabriel Magalhães con Marquinhos y Alessandro por izquierda. Son los 4 del fondo fijos de Brasil.
2: Esos laterales, pero
1: muchos años ahí, ¿eh?
0: Son laterales. Bueno, Alessandro y Danilo, Alessandro tienen ya un montón de batallas.
2: Sí, no, y aparte
1: Marquinhos también.
2: Y nunca destacaron
0: en el penal.
2: En la selección, ¿no? Tanto Alessandro y también Danilo en la selección.
0: Magalhães es un muy buen central. Sí,
2: es gran temporada con el Arsenal, ¿no?
1: Magalhães ya tiene 29.
0: Sí, pero ya está en su etapa de consolidación.
2: Y vive su mejor momento Marquinhos también, ¿ah?
0: Sí.
2: Vive su mejor momento.
0: Bueno, Alisson, a mí me gusta más el Alisson que llegó al Mundial de Qatar 2022. Venía de ser el mejor arquero de la Premier League también. Estuvo en casi todo.
2: Yo creo que llegó mejor a Rusia para mí.
0: ¿Ve cómo te da la contra?
2: Es que llegó mejor a Rusia, pero ¿cuál es el problema?
0: Lo eligen el mejor de la Premier en la temporada 2021-22.
1: Pero no es el mejor.
0: ¿No? Y para él, no, en Rusia
2: pero
0: llegó
2: en
0: mejor.
2: En Rusia llegó mejor, creo yo. Pero
0: está bien. Da la contra en todo. Bueno, mitad de campo. Casemiro recontra fijo.
1: No es Casemiro, es Fabinho.
0: Ah, ok, otro jugador. Casemiro junto con Bruno Guimarães.
2: No, ese es totalmente, ¿no?
0: Esa es la dupla.
2: Sí,
0: fija.
2: Claro,
0: recontra. Casemiro fijo. Es el soldado de.
2: 4-2-4 otra vez.
0: Paquetá delante de ellos.
2: 4-2-4, ¿no?
0: Por un lado, Rafinha hacia la derecha. Hacia la izquierda, Vinicius Junior.
1: No, Rafinha va por el medio.
0: No, señor. Y de punta, Mateus Cunha.
2: Problema. Mateus Cunha no es un 9 neto, es más un volante. O sea, no, está bien, que va a jugar y va a jugar ahí, pero no es un. Es más un 10, un media punta que un 9. Yo pensé que iba a jugar Igor Thiago. No, entiendo que es la información, pero creo.
0: Señor.
2: Pero Mateus Cunha no es 9. No es 9, pues. Se me dice que es 9, mejor ya me voy.
0: Señor,
2: hermano.
0: ¿Yo en qué momento he dicho que es 9?
2: No,
0: yo
2: está
0: estoy
2: bien.
0: Describiendo la alineación de Ancelotti por y la eso... posición donde va a estar.
1: ¡Yeah! ¡Vamos, Nigeria!
2: Por eso mismo te estoy diciendo de que creo que es un error. Igor Thiago tiene que jugar ahí.
0: Sí, es que ahí está el problema histórico de Brasil en los últimos años, ¿no? Ahora, es verdad que si Brasil no gana el Mundial este año, se va a convertir en su racha negativa, en su sequía más larga, en no ganar una
2: Copa
0: del Mundo.
2: Claro, porque rompió esa hegemonía
1: exitosa
2: en su momento Brasil, con 24 años después, ¿no? Con el
0: claro.
2: equipo de Dunga,
0: claro.
2: Romario y Beto, que también han estrenado video, Estados también Unidos, documental 94. También, han estrenado
0: ¿salió?
2: Documental.
0: ¿Sí?
2: Sí, ya salió ya. El documental de cómo lograron el 94 el título, ¿no?
1: Son 350
0: razones.
1: Mangos.
2: Bien, ¿ah? Uy.
1: Ese gol.
3: Preguntaba
0: sí.
3: Oscar hace un ratito, en este caso en Estados Unidos, okay. ¿Cuánto cuesta un sándwich dentro del estadio?
0: Miren, el dato más importante de la jornada, vamos, JPT.
2: Comida.
3: Es lo que preguntaste.
0: Ojo, escúchame, con queso,
2: Comida.
0: Con queso.
3: $30 la hamburguesa.
0: Juanpa, 30, a ver, no.

0: señor. Dígalo, señor.
1: 30 dólares la hamburguesa, el vaso de gaseosa, 15 dólares y el vaso de cerveza, 20 dólares.
0: Ahora, ¿qué tipo de hamburguesa? Navarro, ¿hamburguesa con queso o doble carne? ¿Cómo viene la
2: hamburguesa? ¿Con queso o sin queso? Cheeseburger.
1: Una Royal.
2: Claro. Una Royal. No, ya muy.
0: Hay que tener ese dato, ya. Por favor. ¿Eh?
2: Sí. Ya,
0: ya. O sea, si le quieres añadir lechuga, un queso, ¿cuánto está? 5 dólares.
1: Hamburguesa a los pobres. Con lechugas y lechugas.
2: Con pickles.
1: Con plátano.
2: Con pickles.
0: Con pickles.
2: ¿Ah? Bueno.
0: Ya está, esto va para redes.
2: Ya está, entonces.
0: Según Pablo Torres, un sándwich en el
1: estadio. Ya no respondo
2: nada.
1: La
2: próxima escucha.
1: Pues está viejo, Pablo.
2: Con Pablo Torres, dos puntos. En los estadios del Mundial habrá arroz con pollo con papa a la huancaína. Ya está.
1: Anticucho.
2: No, pero.
0: Después te van a sacar el ancho en la mañana. Mira, hermano, el ancho en la mañana.
2: Se come mejor en Matute que en cualquier estadio del Mundial. Eso es un facto. ¿Eh? A mí no me van a discutir eso. ¿Eh? Así de simple. ¿Eh?
1: Es que es comida peruana.
2: Ay, ay, ay. Claro, pues. Bueno. Burguesa. Harta grasa.
1: Pero lo que sí estoy seguro.
0: Sí.
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2: Vamos a la pausa comercial. Portugal 1, Nigeria 1, minuto 40. 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
3: La hora en exitosa. 3 de la tarde y 29 minutos. 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
4: Gana se prepara para brillar en la gran cita futbolística con el objetivo de superar su mejor resultado histórico, los cuartos de final de Sudáfrica 2010.
5: La selección de la Estrella Roja, bajo la dirección técnica del portugués Carlos Queiroz, sumará su quinta aparición en la máxima competición de selecciones.
4: Tras destacar en la clasificatoria africana con 8 victorias y solo una derrota, Ghana buscará trasladar esa buena racha a la gran fiesta del fútbol.
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0: tarde. De acuerdo a la última actualización de la OMPE, al 97.889%, el candidato presidencial Roberto Sánchez Palomino obtiene un 50.026%, mientras que Keiko Sofía Fujimori Iguchi tiene un 49.974%. La diferencia entre ambos candidatos es de 9.270 votos. Y la Junta Nacional de Justicia aprobó la suspensión preventiva del juez Richard Concepción Carhuancho por un plazo de 6 meses. El magistrado quedará apartado temporalmente de sus funciones al frente de la Corte Superior Nacional de Justicia Penal Especializada. Y en el ámbito regional tenemos información en vivo desde Chiclayo con nuestra compañera Antoine Bravo. Contigo, Antoine, te escuchamos.
1: Información en vivo desde Chiclayo. La visita del Papa León XIV al Perú ya empieza a movilizar a miles de ciudadanos. En Lambayeque, una iniciativa busca recopilar 500 mensajes, recuerdos y testimonios para entregarle al Santo Padre, un archivo histórico que refleje el cariño y gratitud de toda una región. Conversamos con el promotor de esta iniciativa, Elkin Cabarcas.
2: Bueno, estamos recogiendo 500 postales como esta. La idea es que las personas de Lambayeque, de Chiclayo, puedan entregar un mensaje al Papa León en forma física, en forma escrita. Y adicionalmente hacerse una foto en el estudio, donde la foto también va a ir aquí en las postales, va a ir en las postales al Papa. Y la idea es que el Papa León, cuando venga en noviembre a Chiclayo, se pueda llevar un regalo del pueblo lambayecano y del pueblo chiclayano. Esta iniciativa es una iniciativa ciudadana, porque es particular, nace de...
1: Las postales son totalmente gratuitas y pueden completarse en los puntos de activación. Además, quienes desean participar pueden encontrar más información e inscribirse a través de la web portalesalpapa.com, sumándose así a este homenaje que busca llegar directamente a las manos del Papa León XIV. Esta es la información que tenemos en Chiclayo para los 98.9 de la FM Exitosa, la voz de los que no tienen voz.
0: En el ámbito deportivo, a un día del Mundial, el Papa León XIV brindó una emotiva reflexión sobre el fútbol. Durante su visita a la Torre de Jesús de la Sagrada Familia en Barcelona, indicó que este deporte se juega en equipo, haciendo alusión en que la sociedad debe aprender a correr en unidad.
3: Pues el fútbol también nos ayuda a recordar algo muy importante, que la vida no es una carrera para vivir en una forma solitaria. Es algo que se juega en equipo, y hay que aprender a correr juntos. Y entonces, en ese sentido, uno que puede ser una estrella, pero que nunca pasa la pelota, pues no deja que los otros entren en el juego y probablemente va a perder.
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0: Jan nos va a dar sus recomendadas.
1: Uy, no, las recomendadas son tuyas.
2: Eso me gusta.
0: Ese es tu bloque, eso me mano. Gusta también. Eso el me
1: bloque,
0: encanta.
1: Ese es tu bloque, Carlos.
2: El bloque.
1: Ya tuve mi bloque, Jan.
2: Gana plata sentado, se llama el nuevo bloque.
0: Ay, no me había dado cuenta. No
2: Paga y gana, ahí está, nuevo bloque. Paga y gana. Exitosa de deportes.
0: No me había dado cuenta. No me había dado cuenta y dos veces hice el mismo boleto.
1: Hay respeto acá.
0: Del gol de Nigeria en el primer tiempo.
1: O sea, ganaste así que gané doble,
0: sí.
1: O sea, ganaste 8 veces más.
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0: pero, 6
1: pero bien, más. Porque hoy.
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0: En el partido inaugural, México va a enfrentar a Sudáfrica. Ajá, y ambos, y si ambos anotan goles, le paga 2.50.
2: Así que, ¿de verdad? Sí. 2.50.
0: 2.58 en este momento. Va a ir bajando, así que yo me adelantaría.
2: ¡Oh!
0: ¡Oh! 2.58. Así que si le meto 100 luquitas, son 258 soles.
2: O sea, si apuesto 150 soles por 2.58.
0: Vamos a actualizar la
2: gano señora. 387.
0: ¡Oh! Buena
1: plata.
0: Para hacer la linda el fin de semana. Yoki,
2: ¿cuánto paga un gol de Sudáfrica? A ver, un gol de Sudáfrica.
0: A ver, uno te confirmo.
2: En cualquier momento del partido, ¿eh?
1: Por ahí también
0: van variando las cifras, en vivo obviamente varían las cifras, pero en la previa, en la previa ya te digo, en breve
2: a ver,
0: haz el sostén, como
2: no te preocupes, ¿qué talla quieres?
1: Para mí sí hay ambos marcan y gana México.
2: Ambos marcan
1: y gana México.
2: Y gana México. Sí, ahora, México. En la noche.
1: Es más, puede haber goles también. No descaro también el más 3.5 porque México va a jugar muy adelantado.
2: Y hago una pregunta. ¿Qué significa el más 3.5?
1: No, 4 goles
0: mínimos. Que hayan
1: mínimo,
0: 4 para más goles.
1: 4 goles mínimos. Si hay 4 goles o 5, ya ganaste.
2: 4 o más.
1: Claro, 4 más goles.
2: Ok.
1: Claro.
0: Ya acá está. México-Sudáfrica.
2: 4 o más.
0: A ver, ya. Ahora sí, hagan sus pedidos.
2: A ver, señor.
0: En este momento el ambos anotan. Paga 2.58. Todavía está pagando, así que creo que ya ahorita nomás antes
2: o sea,
0: que baje.
2: Con 150 gano 380.
0: Yo no sé si México gane. Todos están dando por favorito a México. Pero señores, recuerden que en los debuts mundialistas siempre hay mucha ansiedad del local. Y eso también puede llevarlo a, ¿no?, a ese camino. Yo no descartaría que se repita el marcador de Sudáfrica 2010 y sea 1-1.
1: O sea, ambos
0: anotan. Así que yo no les recomendaría que pongan a México, que en este momento paga 1.45, es decir, paga poco. Yo me aseguraría con el ambos anotan, que yo creo que Sudáfrica va a aprovechar esa ansiedad y va a devolverle lo que fue hace 16 años.
2: Yo creo que yo. O sea, le arruinan la fiesta a México.
1: Yo creo que no, ¿eh? Yo creo que
2: y saca un empate Sudáfrica.
0: El más 3.5 que recomienda Jan paga 4.17. Oh. Yo no creo que haya muchos goles.
1: ¿Y más 2.5 cuánto paga?
0: 2.25.
1: Ah, está bien, también. Entonces más 2.5.
0: Esa sí te la compro. Que hayan 3 goles, sí. O sea, a ver, que yo digo 1-1, pero por ahí, pues, ya, está, mira, más próximo que haya un gol, ¿no?
1: La combinada puede ser así, porque hay gente que apuesta así, yo no comparto, claro, pero combinado. Hay gente que lo hace. En un solo partido combina
0: más. Traducción, ¿qué vas a apostar tú?
1: A ver, sería gana México,
0: ya.
1: Ambos anotan y más 2.5.
0: Ya.
1: Gana
0: ya
1: México,
0: eso.
1: Ambos anotan y más 2.5. Hasta acá se escuchó, ¿eh?
0: Sí.
1: Increíble, ¿eh? Sensaciones. Sí,
0: no,
1: bueno.
0: No, este muchacho es terrible. Bueno, ya he hecho la combinada que tú me estás diciendo y paga, espérate.
1: A ver, ambos anotan,
0: sí.
1: Más 2.5 y gana México. ¿Se puede hacer eso?
0: No se puede.
1: Ya.
0: No se puede,
1: entonces, ambos anotan y gana México.
0: Ya.
1: A ver, ambos marcan y gana México, ese sí se puede hacer.
0: Ambos anotan
1: y gana México. A ver, ¿se puede combinar los dos?
2: Es una selección casi el torneo local.
0: No se puede, señor. No se puede.
1: No se puede.
0: Sí se podía la otra de...
1: Más 2.5 y gana México.
3: Baja y gana.
0: Más 2.5.
1: Y gana México. A ver, que combinarla ahí. Porque
2: los internacionales.
0: Tampoco se puede, señor.
1: Nada se puede. Bueno, está bien.
0: Solamente se puede el más 2.5 y el ambos anotan.
2: Bueno, el partido de la noche, el de Corea del Sur.
0: Disculpa, Oscar, para terminar con Jan.
2: Sí, señor.
0: Paga 3.36. Esas
1: ¿cuál?
0: Dos. O sea, el más 2.5 y el ambos anotan.
1: Ah, ya. Ah, sí.
0: Muchachos, bueno, nomás el ambos
1: pero
0: anotan.
1: Pero bien.
0: Ya está.
1: Nada
0: más. Y sean
2: ambos
0: felices.
2: Anotan.
1: Oye, no paga
0: ambos
1: mal,
0: anotan.
1: ¿No? Sí, yo creo que.
0: Esa es mi recomendada para el debut.
1: Coincido, porque el primero que va a marcar seguramente va a ser México, pero México va a jugar muy adelantado también. Te queda otra. Y Sudáfrica seguramente apela a la contra y tampoco México.
2: Este México no es garantía de nada.
0: Humildemente, no les cobro nada por las recomendadas en las previas de Instagram, @CarlosPané10. Ahí le dije, España hace 2 goles en el primer tiempo, salió y lo celebramos en vivo. Ahorita sí me tardé un poco por otros temas personales, pero el gol de Nigeria en el primer tiempo también pagaba bastante bien. Sí, así que bueno, ahí vamos con todo. Es nuestro mundial. Y bueno,
1: ¿y Corea del Sur, República Checa?
0: Lo estaba analizando, Corea del Sur con República Checa. Ya, ahí voy con los goles.
1: ¿Sabes qué? Yo voy a poner en los dos partidos. Recomendaría poner los dos partidos combinados, ambos marcan en los dos partidos.
0: Es complicarse porque siempre te puede fallar una. Y si te falla una, Oscar.
2: Aparece otra. Sigamos.
0: Ya. Yo sí iría con los goles. Mira, qué linda cuota. Qué hermosa. Qué divina cuota, ¿ah? El más 2.5 en el Corea República Checa paga 2.34.
2: Va a jugar de titular Kim Min-jae, así que un gol en contra asegurado de Corea del Sur.
0: Pasando en limpio. Yo haría dos boletos nada más. El ambos anotan en el México Sudáfrica que paga 2.58 y otro boletito con el más 2.5 en el Corea República Checa.
1: ¿Tú crees que golee entonces Corea República Checa?
0: En una,
1: ¿ah? ¿Tú crees que golee República Checa a Corea o Corea?
0: Corea está muy activo de cara al gol. Corea está muy activo de cara al gol. República Checa en menor medida, ese es el gol que nos dio los frijoles. Están repitiendo. República Checa tiene menos poder ofensivo que Corea, pero Corea está con todo. No sé si tienes ahí los últimos resultados de Corea, pero ahora está activo. Salvo el último partido, pero a partir del penúltimo para atrás ha hecho varios goles. Sí, señor.
1: ¿Puedes combinarle ambos anotan?
0: ¿Cuál es su pedido?
1: ¿De los dos partidos?
2: Ambos anotan en los dos partidos, sí. Claro, y ahí armas tu cuota.
0: No está mal, me gusta. El ambos anotan en este partido de Corea con República Checa, que juega mañana.
2: Son especialistas, Jan Rodríguez.
0: 1.94.
1: 1.94.
0: Espérate, si no acá me sale publicidad de. Ya. Ya está. Ya, combinada esa y la de México, me dices, ¿no?
1: Sí.
0: A ver, dame un toque.
1: A ver si combinamos ahí.
2: Ojo que mañana el partido de México es a las 2 de la tarde. Ojo, y el de Corea del Sur contra Chequia a las.
0: No, en la noche.
2: 9 de la noche.
0: 9 de la noche. Bueno, a ver. ¡Oh! ¿Cómo les encanta la? Ya, a ver.
2: Ay, ay, ay.
0: Ya se viene contra el tráfico, ¿ah? ¿Eh? Con el jovencito Ricardo Ronaldo. A ver.
2: Exactamente, el conductor más joven de la FM.
0: ¿Cómo para
2: hacer? Y de la onda corta también.
4: Exitoso.
2: Hoy tenemos partidos amistosos, ¿no? Más partidos a las 7. No, perdón.
0: Ya acá está.
2: A ver, dale.
0: A
2: ver. Bien, Jan,
0: ¿eh? Ya me brillaron los ojos, ¿ah? ¿Eh? Ya me estás tentando. 5 veces paga la combinada del ambos anotan en ambos partidos.
2: Ya, 100 luquitas ahorita.
0: Para fuerte, 500.
2: ¿Ah? Ahorita.
1: ¿Y, a ver, ¿y qué
0: ¿esa
1: tal?
0: ¿Es tu recomendada?
1: Sí.
0: Decídete por una, pues ya no puedes con todas, ya, tampoco, mira. Pues, hermano. Ya.
2: O júntalas a las dos y listo.
1: ¿Y qué tal si recomiendas a
0: un
1: ver?
0: Un dúo de aquellos.
1: Primer tiempo gana México.
0: Ya estás complicando.
1: Escucha, pues, tranquilo para la
0: ya
1: gente.
0: Ya estás complicando.
1: Para que tenga opción
0: de
1: la gente.
0: Yo te compro esta.
1: Creo que México va
0: y
1: a salir.
0: Y es más, creo que le meto su cariño, su 100.
1: México
0: su,
1: va a salir encaballado también, ¿ah? ¿Eh? Con todo. A ver, ¿qué tal si le pones primer tiempo gana México?
2: Ya.
1: Y ambos anotan República Checa con Corea. Es un equipo que recibe muchos goles también.
2: Ok,
0: ya, acá está. Saco nomás lo de México.
1: Ya, primer tiempo gana México.
2: Más no, arriesgado,
1: ya.
2: ¿Ah?
1: No, yo
0: sí,
1: creo.
0: Sí, ya está, ya.
1: Para mí, México va a salir con todo. Te
2: México
1: digo.
2: Va a anotar un gol, sí, pero no sé si en el primer
1: tiempo. Yo creo que sí.
0: Sí, yo tampoco no sé.
1: Bueno, vamos a ver, no le queda. Es el partido de su grupo, ¿no?
2: Inglaterra contra Rica todavía retrasado.
0: El triunfo, sí, a las 4. A las 4, en 15 minutos juegan supuestamente.
1: A ver.
0: Ya, el triunfo de México en el primer tiempo paga 2.11.
1: ¿Ya?
0: Si lo combina sale 4.09, así que no, no bien, queda ¿ah? Nada.
1: El otro te paga más, ¿no? ¿Cuánto? 5 veces.
0: Sí, 5 veces, acá te paga 4.09.
1: Ah, los dos ambos anotan. Puede ser, ¿no? Porque también República Checa recibe goles. O sea, es un equipo también que
0: ojo con Corea, no, yo creo que Corea incluso gana el grupo.
1: No, puede ser que Corea gane 3-2, de repente, o 3-1, pero ya ambos anotan.
0: Claro.
1: O sea, yo no descartaría que Corea gane el partido.
0: Sí, porque 3-0 no creo que gane.
1: Pero a ver, Corea.
0: Además, te combino esas dos.
1: Pero Corea paga bien, ¿ah? Corea, o sea, el triunfo solamente de Corea, 90 minutos, paga creo que 2.40, 2.30, está pagando fuerte.
0: Ahora, República Checa es un equipo reactivo, o sea, puede estar perdiendo 2-0, pero reacciona y tiene tendencia a empatar los partidos.
1: A ver, últimos partidos, ¿no?
0: Contra el triunfo de la Supercopa es 2.78 y el resultado nomás 2.77. Oh. Para que la gente entienda, si gana 2-0 Corea, ya te paga tu, ¿no? Ya te da tu.
1: ¿Y República Checa cuánto paga República Checa?
0: Fuerte. 2.95. Está muy parejo. 2.95.
1: Parece partido inapostable, ¿no? Parece, ¿no?
0: Parece, pero por eso me voy por los goles. Yo, mi recomendación es que, o sea, las combinadas son buenas, si son de dos, por ejemplo, esa me gustó, ambos anotan en ambos partidos, es muy buena, creo que Oscar ya le metió, ya le va a meter en todo caso, pero a veces te traiciona uno, entonces yo por eso me prefiero
1: boletos separados. Por separado también, ¿ah? ¿Eh? ¿Está por separado?
0: Sí, claro. Pero me voy más por el 2 más 2.5 de, o sea, Corea República
1: Checa. O sea, puede haber un 3-0 de Corea por República Checa.
0: Eso es lo que me ha hecho dudar. Yo veo más un 2-1. Pero ojo que Corea. O sea, si. A ver, tenías ahí los resultados de Corea.
1: No. De República Checa, por ejemplo, que tú me preguntás primero, le ganó a Guatemala 3-1. ¿No? Ya. Antes ya. Le ganó 2-1 a Kosovo. Ahí está marcando y recibiendo goles. ¿Ah? Con Dinamarca, también 2-2.
0: Ahora dame los de Corea, que ahí te vas a sorprender.
1: Y después los a vos también, ¿no?
0: Corea viene muy bien.
2: Corea del Sur, que tiene a Kim Min-jae del Bayern de Múnich.
0: Como defensa.
2: Es una moneda.
0: Ahí está.
2: ¿No? Y a Kang Lee del PSG como los máximos representantes de este equipo. A ver, en el último partido le ganó 1-0 El Salvador.
0: Ok, esa es una excepción a la regla. Luego revisan los anteriores.
1: Oye, recibe pocos goles.
0: Y como te dirían, te encantará.
1: Mira, claro. Y después también con Trinidad y Tobago 5-0 ganó.
2: ¿Trinidad y qué?
1: Y Tobago.
0: ¿Tobago?
2: ¿Qué?
1: Tobago.
2: Ok. 5-0 ganó Tobago. Corea del Sur.
0: Ahí está. Ya. Te encantará.
1: 1-0, claro. Perdió se con Austria. Cuidando. 4-0 perdió con Costa de Marfil.
0: Perdió con Costa de Marfil 4-0, ¿no?
1: Sí.
2: Y le ganó a Ghana.
1: 1-0. Y con Bolivia le ganó 2-0. O sea, recibe pocos goles, ¿no?
0: Ya no te encantará. Bueno.
2: Sí, pues también
0: me ha tocado ver a Corea y Corea tiene mucha vocación ofensiva. Así que ahí están nuestros conductores. Te dan las fijas de la Copa del Mundo. Ya les he dado mis dos, ¿eh?
1: Ahí está. Entonces, ambos marcan, ¿eh? El programa está con el ambos marcan de...
2: México, Sudáfrica. Brasil le metió 5 a Corea del Sur.
1: Y Corea del Sur contra República Checa. Los dos perdemos marca. Si pierden, ya, bueno. ¿Qué vamos a hacer? Pero bueno, yo creo que van a ser partidos
0: abiertos. No van a perder, muchachos. Ambos anotan. Está en ganador, México, Sudáfrica. Y más 2.5 en el Corea, República Checa.
2: Y otra de las figuras de Corea del Sur.
0: Voy a seguir. Min. Hay una que nos va a gustar, creo que con Oscar. Y esa es muy buena. Combinar el ambos anotan, ¿no?
2: Exactamente.
0: De ambos partidos.
2: Esa.
1: Y si eres apeligrado.
2: 5 veces más.
1: Es apeligrado,
2: plata.
1: Juega. Ambos marcan en diferentes tickets. De repente puedes
0: claro,
1: hacer eso.
0: También.
1: Claro.
0: Sí.
2: Es más,
0: a ver, en el Corea del Sur.
2: Chequia le gana a Corea.
0: Es que paga 1.94, casi 2.
2: Chequia le gana a Corea.
1: Sé favorito, Corea.
0: Chequia le gana a Corea, dices. Okay.
1: ¿Cuánto paga?
0: El triunfo de República Checa paga, o Chequia, o de 2.95. Ah, ese no es tan favorito. Bueno, no es tan. El favorito es Corea.
2: Está parejo, ¿eh? Está muy parejo. El empate paga bien, 3 veces más tu billete. Ya está. Bueno, listo.
0: Ahí está.
2: Cerramos, ¿no? El bloque. ¿Cómo le hemos rebautizado el bloque?
0: Apuestitas felices.
2: Apuesta y gana, pero mejor conocido como paga y gana.
0: Paga y gana.
2: Cerramos.
0: Cerramos, ¿no?
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0: Ahí está.
2: Mira con las monedas y
0: está,
2: todo.
0: Con la
1: está celular, moneda, buena. La pelota, bien, elegante.
2: Así es, gana desde tu sillón, gana desde tu cama.
1: Y todavía
2: gana, ¿no? Sin hacer ni bien. Ya está.
1: Hay mucha gente que gana, sí. ¿Eh?
2: Un montón.
1: El dueño del Brighton compró el equipo apostando.
2: ¿Sí?
1: Claro, él era
2: el apostador. Ahora, bloque historias de éxito con Jan Rodríguez.
1: Apostar, hacía apuestas deportivas, ganaba tanto que invirtió y al final compró su equipo.
0: Oye, qué suerte.
1: Es el equipo comprado con las apuestas deportivas.
0: La verdad es que es una suerte.
1: Uno y un millón.
0: No. Yo pensé que le había metido el Inglaterra contra Costa Rica y le había metido doble al gol de Nigeria en el primer tiempo. Acá están los números ahí. Y creo que no conviene porque está, como la cancha está mojada, es bien difícil que en esa cancha hayan goles.
1: Ahora, también es cierto que, mira, el partido de Inglaterra con Nueva Zelanda también te marca un poco la tendencia. Una pinta de vago los jugadores de Inglaterra, caminaron la cancha.
0: Sí,
1: ¿no?
0: Ese dato, no, tú no, sabes no, que no, me sirvió. Pero, a ver, ya.
1: Oye, mira, Perú jugó,
0: analicemos ese
1: Perú
0: partido.
1: Jugó a velocidad 2.0 con España a comparación de Inglaterra, te digo. Caminaron la cancha, no corrían, no trotaban, no hacían uno contra uno, no picaban, no iban al balón al espacio. Todo era tocar y meter centros en diagonal. Una cosa increíble.
0: Ok, analicemos ese partido Inglaterra-Costa Rica, que se juega supuestamente en 10 minutos. Uh-huh. Yo no sé si se va o no a dar el amistoso. Ahí hay un riesgo ya. Cuando ya un partido está en peligro, es mejor con pinzas, ¿no? Porque no vaya a ser que no se juegue y te perjudica. Pero no, como te decía, me tomé muy en cuenta lo que dijiste lo de Inglaterra, ¿no? Como estás diciendo ahorita, que caminó la cancha.
1: No, contra Nueva Zelanda. Algún grito ahora pegó en el
0: vestuario. Pero ahora, Inglaterra desde inicio de año está así. O sea, contra Uruguay hizo un gol. Bueno, de ahí Uruguay se le empata, creo que sobre el final. Perdió con Japón 1-0. Y ahora último del partido que dices, ¿no? Que caminó a la cancha y le ganó 1-0 a Nueva Zelanda.
1: Y hasta en la cara.
0: Pero no hay partidos iguales, ¿ah? Por eso
1: claro.
0: Y a Costa Rica viene, bueno, ya desde inicio de año, o en febrero, para ser más exactos, oficializó al Bocha Batista, ¿no? Que lo tenemos referenciado de Venezuela. Y no le ha ido bien. Se ha comido 3 con Colombia hace unos días. 3-1 perdió con Colombia. Y en marzo tampoco le fue bien a Costa Rica, ¿no? Entonces,
3: a ver.
0: Creo que Inglaterra puede hacer más de un gol. El más 1.5 en el primer tiempo paga el doble.
1: Guarda. Pero que bueno, le ganó Nueva Zelanda 1-0 nada más. Y igual
0: por
1: llegó,
0: eso, llegó el 45, duda, ¿no?
1: Llegó el gol. De Harry Kane.
0: A mí lo que me tira para atrás es la cancha.
1: El único que quería jugar ese partido era Harry Kane.
0: Cuando la cancha está, bueno, hay mucha lluvia, generalmente no hay muchos goles, ¿no? Pero bueno, vamos a ver. ¿Qué pasó, Oscar?
2: No, para cerrar teníamos al pirata Hernán Barcos, que hoy fue presentado como nuevo futbolista de Sporting Cristal, señor JPT, para que no se quede su material. Retomaremos la comunicación más adelante. Jugadores para ver.

0: jugadores que no están en el mapa de algunos seguidores del fútbol, por ejemplo, a ver, acá me dicen, bueno, al Colo Barco ya lo conocemos, ¿no? Que está en el
1: Estrasburgo. Ayer hizo el primer gol.
0: De Chelsea marcó. Exactamente. Después de Argelia, habla muy bien de.
1: Del arquero Zidane.
0: No, de Ichan Guadui.
1: Mucho gusto.
0: Que juegue en el Niza. Tomen nota. Un box to box. Muy bueno, con llegada y técnica de definición. Vamos a ver.
1: Voy a robarte tu frase, no inventemos jugadores.
0: No sé, a veces aparecen, ¿ah? ¿Eh? A mí, Guri, del Olympique de Marsella.
1: Ya, ese sí lo he visto, Guri. Bueno, buen jugador.
0: Un jugador con mucha técnica y es un delantero. Vamos a verlo. JPT, ¿dónde estás?
2: No, lo clásico sería. Lo clásico sería lo de Nico Paz, ¿no? Que va a llegar entre los.
0: ¿Y el
2: entre
0: pirata?
2: Entre a ver. Nico Reilly también, ¿ah? Nico Amor, Reilly pirata. También. De Inglaterra también.
0: No pongas entonces, ves, hijo. A ver, y de Ghana, Alidou Seydou, del Reims. No.
1: No, sí. Creo que quiere cantar este Amor Pirata.
0: Un defensa tremendo, un defensa que no tiene en Francia reconocimiento que
3: como
0: merece. Uno de los jugadores más rápidos de la Liga 1.
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0: ¿Te imaginas cantando, papita? En Japón, bueno, está.
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0: Keito Nakamura, del Reims.
1: Nakamura.
0: Nakamura.
1: Lo he escuchado todavía, no lo he visto jugar.
2: Lo clásico es.
1: Te quedaste en Argelia, disculpa. Ya, Argelia sí. Es el arquero. El arquero va a ser figura, Lucas Zidane, en el debut con Argentina.
2: Pero no es.
0: Le han hace tres goles,
2: no es tan.
1: Yo sé, pero
2: no
1: va a sacar. Crack, ¿eh? Pero no. Va a sacar, pues, cuantas también, ¿no?
2: No es tan crack tampoco.
1: Uy, entran los bravos lo en decía, Portugal, ahora sí, están molestos.
0: ¿Sabes? El 11 de Inglaterra ya está para cerrar el programa y luego ir con contra el tráfico.
1: Oiga,
0: a ver, ¿qué
1: oiga.
0: Equipo manda la cancha?
1: ¿Se va a jugar el amistoso?
0: El equipo de los tres leones, a ver. Sí.
1: ¿Se va a jugar?
0: Ya están calentando, ¿ah? ¿Eh? A ver,
1: ya están ya.
0: Los Three Lions van así con Pickford en portería.
1: Pickford.
0: Exactamente. Reece James, el lateral del Chelsea. Como
1: Reece James. Ok.
0: Lateral derecho. Con Sa.
1: ¡Con Sa!
0: Con okay. Stones en la zaga central. Con Sa por derecha. No, perdón. Con Sa por derecha, Stone por izquierda.
1: Te estás confundiendo. ¿Qué pasa? Te estás olvidando.
0: O'Reilly.
1: O'Reilly.
0: Por izquierda.
1: Así le decías, O'Reilly.
0: O'Reilly, oye. Hay dos del City en la línea
2: Stones,
0: defensiva.
2: ¿No? Stones y O'Reilly.
0: Y O'Reilly.
1: Tú también estás Stone.
0: En la mitad de la cancha, chicarra tranquila. Declan Rice, casaca 4.
1: Estoy inquieta por el mundial.
0: Anderson, arriba, atención. Anthony Gordon del Newcastle, jugadorazo.
1: Gordon, ese es el que está a tu derecha.
2: Mejor del Barça, ¿no?
0: Maudeke por otro lado del Arsenal. Y Bellingham de punta. El extraordinario, maravilloso, el que sabe hacer todo, el señor. Harry Kane.
1: Me encanta Bellingham, me encanta.
0: Bellingham,
1: me encanta.
0: ¿Va a ser Bellingham la decepción del Mundial, señor Jan Rodríguez?
2: Vamos a ver también cómo lo potencia el técnico, ¿no? Porque si algo va a tener.
1: ¿Va a ser la decepción Bellingham, Jan Rodríguez?
2: Tuchel. No, quiero ver, pues.
1: ¿Va a ser la decepción?
2: No sé. No
0: ¿Bellingham o Dembélé? ¿Quién no decepciona más en este Mundial?
2: No, yo creo que Dembélé sí la va a hacer.
0: Sí la hace.
2: Sí.
0: Hay un cierto temor.
1: ¿Cómo no responde la pregunta?
0: Hay un cierto temor en Francia por este Dembélé que a veces, cuando todos apuestan por él.
2: Pero ya está en un
0: está
2: modo.
0: Está en una etapa madura.
1: Pero ¿a qué hora vas a leer el avance de contra el tráfico?
0: Ya viene la chica rap que sale a la cancha. Juega.
1: Sí, ¿te imaginas salir a la cancha?
0: Sí. ¿Cómo saldría a la
1: ya
0: cancha?
1: Ya está en la pichanga. Está organizando JPT una pichanga mixta.
0: ¿Otra vez?
1: ¿Otra vez?
0: De esa pichanga salieron tres parejas la última vez.
2: No fue nadie la otra vez.
0: ¿Que sí?
2: Claro, pues.
0: Que no se presentaron los jugadores.
2: Nada.
0: El árbitro se
2: mañana. Pagaron y no fueron.
0: ¿Sí?
2: Sí, increíble.
0: ¿Qué pasa, chicos?
1: Ah, sí. Algo estuve viendo ahí.
2: Fueron tres nomás.
0: Fueron tres nomás.
1: El señor está, bueno, está.
0: Metió una levantada, dice. Ay.
2: No entiendo, bueno.
0: Hoy en contra el tráfico.
1: Se escucha hasta acá, sí.
0: Todo, se escucha, Rub, lo que hablas, ¿ah?
2: Sí, ya.
0: Hoy en contra el tráfico, la legendaria banda de rock Frágil llega a nuestros estudios para contarnos sobre la gira con la que continúa celebrando su legado musical en Lima, Arequipa y el sur del.
1: Frágil, ¿ah? Me quedo.
0: Además, en nuestro bloque Batallas, un duelo de gigantes.
1: ¡Batallas!
0: De música. Alejandro Sanz, ¿te gusta Alejandro Sanz, chica rap?
1: Me encanta, me fascina y maloca.
0: ¡Oh! Y Miguel Miguel Bosé.
1: ¿Qué canción te gusta de Alejandro?
0: ¡Todas!
2: ¡Corazón partido!
0: Y ahora está con Alejandro, está con Stephanie. Dos estilos, dos trayectorias y una sola pregunta. ¿Quién lleva el voto? ¿Quién? ¿A quién eliges? Y también llega Véndeme tu chamba.
2: ¿Tú a quién eliges, Jan?
0: El bloque que hará.
2: ¿Cuándo vas a estar producto en nuestro programa?
0: Es verdad, está
2: pendiente. Hace tiempo te he invitado, está pendiente la invitación.
4: Me invitaron, pero
2: y no aceptas.
4: Nunca me dijeron después para ir.
0: Dios mío. Todo esto y mucho más a la cancha. Sale el conductor más joven de la radio peruana. El que no se ha hecho ni una cirugía. El que reparte colágeno por todos lados. El que tiene los pectorales más marcados que Joselito. El señor Ricardo Rondón. De 4 a 7. El conductor que conduce.
2: El tío Johnny.
0: Además, el conductor que conduce más horas.
4: También, ¿no?
0: Compite con Lucas.

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7: Norteamérica 2026 marcará la 13ª participación de Suiza en la cita más importante de selecciones.
8: En esta nueva aventura, el combinado helvético intentará superar su mejor registro histórico y romper la barrera de los cuartos de final, distancia que alcanzó en tres ocasiones, 1934, 1938 y 1954.
7: Suiza depositará gran parte de sus esperanzas en la experiencia de Ricardo Rodríguez y Gran Chaka, dos referentes que figuran entre los futbolistas con más presencias en este certamen en la historia de su selección y que buscarán guiar al equipo hacia una actuación memorable en Norteamérica 2026.
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0: pulenta, pulenta. Esto es Contra el Tráfico. Bien, vamos a arrancar saludando, por supuesto, a Willy Millones. Ah, no, no está Willy Millones, oye, no. Me está mandando mi amor. Me dice que está Mil Amores, señor, que ya acaban. Ay, ay, ay, perfecto. Entonces, Willy Millones en el control, maestro. Y el zapazo de Mil Amores queriendo ocupar el puesto de Willy Millones. Cerruchazo. Tremendo cerruchazo tenía que ser. Igual te voy a saludar, mi querido Mil Dolores. Ya no eres Mil Amores, sino Mil Dolores. ¿Algo te duele hoy? Dime, ¿le ha dolido algo a Mil Amores el día de hoy? Hoy le duele el pecho, le duele el bobo, le duele el corazón a Mil Amores. Bien, señores, en la consola de audio nada más y nada menos.
1: Tu marido.
0: Ya está, Yoshi, él me aprieta siempre. Y en la producción.

0: chica, se me achica, se me achica. 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
1: Hola, Ricardo, ¿cómo están? Bienvenidos una vez más a Contra el Tráfico, los 95.5 de la FM, la voz de los que no tienen voz. ¿Por qué estás pesadito, mi querido amigo Ricardo Rondón? ¿Qué ha pasado? Cuéntamelo todo.
0: Ah, deben ser los frijoles que he comido.
1: Ay, no, Ricardo.
0: No sale, pero bueno, ya está. Arrancamos el programa cuando son las 4:06 de la tarde. Cuéntame lo que tenemos hoy, chicos.
1: Te comento, Ricardo. El día de hoy, como siempre, en Contra el Tráfico, la música presente. Y el día de hoy nos va a acompañar la banda de rock peruana legendaria Frágil, Ricardo.
0: Estarán los chicos de Frágil hoy aquí contra el tráfico.
1: En breves momentos van a estar con nosotros.

0: están preparadas a todo.
1: ¡Azul!
0: Cambiaron el pañal a todo, pero están preparadas.
1: Iba a decir en el cielo.
0: No, está bien. Cuéntame, ¿qué más? Hoy Frágil en contra el tráfico.
1: Sí, en breves momentos van a llegar para contarnos esa gira de presentaciones que van a tener en Lima, Arequipa y todo el sur del país. Y sobre todo, cantarnos y contarnos todos sus proyectos. Pero eso no es todo, Ricardo Rondón.
0: Cuéntame, por favor, ¿qué más hay?
1: Te comento que hoy día tenemos nuestro bloque más exitoso.
0: Los exitosos de Exitosa.

0: juvenil, peludito, Joselito Carrera. Siempre niñito, siempre bonito, Joselito Carrera en Los Exitosos de Exitosa. Eso. Cada vez son más las empresas que apuestan por Los Exitosos de Exitosa. ¿Qué más? ¿Qué más? ¿Qué más?
1: Y eso no es todo, Ricardo. Hoy día tenemos batallas.
0: ¡Batallas!
1: Sí.
0: ¿Quiénes se enfrentan hoy en batallas? Para que la gente nos pueda llamar al 741-0955-948-800-800.
1: El español que está de moda, Alejandro Sanz.
0: Alejandra, ese huevón. Alejandro Sanz. Alejandro Sanz.
1: Versus. Miguel Bosé.
0: Oh, ¿en serio?
1: Sí, duelo de españoles.
0: Duelo de españoles. Ponte corazón partido, Estefany Cayo.
1: Azul.
0: Le están partiendo el corazón, me refiero. Con
1: ¿por qué le están partiendo el corazón?
0: Con la canción, con todos los. Siempre la canta en sus conciertos.
1: Ya.
0: Sube esa canción, Yoshi.
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1: Ay, ay, ay. Te pongo las luces apagadas para que entres en este contexto

0: Es para bailar ajustado con su Rosaura, con su Rosaura ahí. Guaso apretó. Muy bien. Alejandro Sanz versus
1: mi

0: quieres decirnos algo? Te veo sufriendo ahí.
1: Que me he mojado. Bien, ah, muy bien. Ahí está.
0: Ay, vamos, levántate, bebitas.
1: Sí, chicas,
0: escuchando.
1: Los chicos de Switcher. Desabróchense la correa, chicos.
0: La Yochi.
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0: Ay.
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0: muy buena canción. Ahí está, esa le gusta a Yoshi. Te agarra
1: muy suavemente.
0: Buena, Yoshi.
1: Te agarra.
0: Esa es tu canción, ¿no, Yoshi? Buena. Bien, ¿qué más tenemos? Ahí están mis luces, estamos de fiesta. Ahí está el switcher.
2: Claro.
0: Muy bien.
2: Y bueno, como siempre tenemos nuestro bloque. Véndeme tu chamba.
0: Véndeme tu chamba. Ajá. Hoy tenemos Véndeme tu chamba.
2: Sí, amigo, nada más.
0: Voy a hacer un anuncio en Véndeme tu chamba.
2: ¡Asú!
0: Sí, porque necesito un técnico enfermero que vive en San Miguel.
2: ¿Ya?
0: Eso. Zona de San Miguel, ahí en la zona San Miguel, Pueblo Libre, pero hay técnico de enfermería.
2: Ay.
0: Si alguien sabe y hay un buen técnico de enfermería, me llama ahora, llama ya. Pero eso será en Véndeme tu chamba.
2: Claro que sí.
0: Para hacer mi casting aquí.
2: Dios mío santo.
0: Oh.
2: Ay.
0: Déjame rascarme mis tetillas.

0: del programa, le metemos suciedad, le metemos cochinada, le metemos chisme. Hoy nos llamas al 741-0955 940-800-800. Esto es Tres al Hilo.
1: Tres al Hilo.
0: Cuéntamelo todo, cuéntamelo ya.
1: Te cuento.
0: Me tiene huevón con el coche. ¿En serio? ¿Sí del coche? No.
1: Amigo, ayer yo te comentaba.
0: Mi querido.
1: Ayer yo te comentaba, Ricardo.
0: ¿Qué pasó?
1: Que, bueno, Melcochita y la Heidi Amado habían anunciado que tenían un retraso, ¿no? Sí, y que podría estar embarazada.
0: Sí, dijo ella, contó públicamente que no le llegaba el periodo, así lo contó abiertamente.
1: Claro
0: ella,
1: que sí, pero ahora tú sabes quién ha salido.
0: Bueno, ¿quién ha salido a hablar?
1: La Montserrat.
0: Montserrat apareció con todo, Montserrat, ¿y qué dijo?
1: No le cree nada el embarazo, la gente ha dicho, sí lo está, que se haga una prueba.
0: No,
1: de ADN.
0: No. Así como ella se hizo una prueba de ADN en su momento. Recuerdo cuando ella se hizo también hace años una prueba de ADN, claro.
1: Por algo, ¿no? Entre gitanas no se van a leer las manos.
0: Entre gitanas no se leen.
1: Ay, ay, ay.
0: O sea, tú, ella lo que está diciendo es que si esta chica está embarazada, no necesariamente sería de mi tío Malcocha.
2: Eso.
0: Que le habría funcionado el ñaño.
1: Eso deja la interpretación de cualquiera. Con este comentario, porque ella dice, me causa risa, pero le deseo toda la felicidad del mundo, sea verdad o no.
0: Bueno,
1: las que están incómodas son mis hijas, han dicho.
0: ¿Qué dicen? ¿Qué dicen las hijas de Melcocha? Tranquilo.
1: Te digo que no solamente eso dijo, Montserrat también mencionó.
0: ¿Qué más dijo?
1: Ella le está viendo la cara, dijo así.
0: Bueno.
1: Los resultados te lo dan el mismo día y si te sacas una ecografía, es mucho más rápido.
0: Uy, está asustada la Montserrat, porque claro, ya no le están metiendo reja a ella, sino ahora a la Heidi. Ya no le aplican la reja, sino a la Heidi. A la Heidi.
1: Pero ella dijo que ya no pasaba nada con Melcocha, ¿no?
0: Pero que Heidi dijo que sí. Heidi Amado.
1: Heidi
0: Amado es la única que pone bien armado a Melcocha en este momento, ¿sí o no?
2: Eso.
0: Claro, claro. Eso lo ha dicho ella.
1: Pero
0: dice que es un tigre en la cama.
1: ¡Achú! Pero eso no es todo. Justo le consultaron también a Montserrat y dice, Melcochita dice que tiene mucha ilusión de que los resultados den positivo. ¿Por qué crees que lo dicen? Le preguntan a Montserrat y ella lo dice por joder. Y a él jamás le ha gustado cambiar pañales. Ni se levantaba en las madrugadas cuando mis hijas lloraban.
0: No, hecho dicho la Montserrat de mí.
1: Eso ha dicho la Montserrat.
0: La Montserrat está hablando así de mí.
1: Imagínate, Melcocha.
0: No se olvida cuando en la noche me decían para hacer el...
1: ¡Uy!
0: La pose de la araña.
1: ¡Azul! ¿Cuál es esa?
0: Así con ocho patas arriba.
1: Ricardo.
0: Y así decía Melcocha. Así decía Melcocha.
3: Si eso se subiese un concurso de sonso, lo pierde por imbécil.
0: ¡Qué buena! Entonces está picona la Montserrat.
1: Sí,
0: Montserrat ha asustado la noticia de que podría a lo mejor la Heidi estar embarazada.
1: Imagínate.
0: ¿Qué más tenemos?
1: Te comento, Ricardo.
0: Qué bueno.
1: La Suhey Cipriani.
0: ¿Qué ha pasado? Pero esta chica llega de su Miss Gran. No, o sea, le importó muy poco mis consejos que le di aquí.
1: Dios mío, santo.
0: Hijita, no te relaciones con cualquier pezuñento, tranquilo. Y la empayan chapando.
1: Imagínate.
0: Recién llegadita del Miss Gran. Allá no se pudo portar mal, vino acá. Ni bien llega acá y la empayan chapando. Es que allá estaba. ¿Cómo le llaman a las ay?
1: ¿A quién?
0: Las que cuidan a las mises. Se me ha ido el
1: ¿Chaperona?
0: ¡Chaperona!
1: ¡Ay!
0: Allá no te estaba con chaperona, chequea todo el día, llegado, ni bien llegó. Salió y le encontraron una discoteca chapando, dice, ¿no?
1: Ajá.
0: ¿Quién sería ese jovenzuelo?
1: Te cuento. Según los urracos de Magali, sería el ex de Samantha Batallano.
0: No.
1: El empresario Luis Felipe Zapata, Ricardo.
4: No.
1: Bueno, según lo que comentan ellos, es que se le puede ver a la reina de belleza acercarse a un hombre y darle un beso junto a una lujosa camioneta.
0: Ah, bueno.
1: Pero no solo eso, amigo. ¿Sí, no? Se informó que este vehículo fue puesto en disposición de la Sugey para que se movilice mientras él se iba de viaje.
0: O sea, la están trasladando a todos lados a Sugey en el vehículo del galán. Eso es. Eso, pero eso tiene su segunda.
1: Claro.
0: Eso es para controlar, para chequear.
1: ¿Quién sabe?
0: ¿No es cierto? Claro. Para tenerlo todo bien chequeadito.
1: No lo veas, Macarius.
0: Para ver si se aparece Macarius.
1: Ay, ay, ay.
0: Se aparece Yayita Arvega.
1: A su.
0: Claro.
1: Ahí no creo.
0: No, ahí no creo, pero Macarius. Sugey, te extrañé, Sugey. Te extrañé, Sugey. Yo te amo.
1: Eso parece negro, mamá.
0: Ella te parece a Macarius. Yo la amo. Que
2: algún día.
0: Algún día. Sí.
1: Pero bueno, la Sugey al parecer ya tiene nuevo amor.
0: Bueno, me alegra que esté enamorada Sugey. Ojalá que siga su carrera, que va ahora que ha vuelto a las pasarelas.
1: Claro.
0: A los concursos de belleza. Esta chica que vaya por los caminos del sendero del amor y del éxito.
1: Eso.
0: Claro,
1: Sugey,
0: bueno.
1: Sugey, por favor, Sugey.
0: ¿Dijo algo Sugey? No, ya no dijo nada.
1: No, ella todavía no se ha pronunciado.
0: Está chapando, está chapando.
1: Sí, está feliz de la vida, pues ha quedado en el top 10 del Miss Grand International All Star. Y bueno, ahora, de cierto modo, está disfrutando de lo que está haciendo, ¿no? Ahora vamos a ver qué más adelante, con qué se pronuncie. Y bueno, que le vaya bien en el amor, de cierto
0: qué
1: modo,
0: barbaridad.
1: Ya que ha sido una persona que todavía no le atina en ese ámbito.
0: Por otro lado, amiga, la gente anda desesperada con este tema de los resultados de las elecciones. La espera desespera, ¿no? De repente se despunta Sánchez, de repente baja Sánchez y empieza a achicar distancia a Keiko. Y cuando estaba en 4.000 de nuevo se despunta Sánchez. Entonces dicen, no, estamos esperando los votos del extranjero, que ya han llegado varios votos del extranjero, faltan por llegar algunos, las actas observadas. ¿Por cómo está? Una chequeadita, ¿cómo está la actualización de la OMPE? Así chismeando nomás, ¿ah? Así manteniéndonos en el chisme, en nuestra onda. ¿Cómo está? Si la puede colocar para contarle a la gente, a nuestros amigos del volante, taxistas, a nuestros amigos que están escuchándonos, ¿cómo está la actualización en este momento de la OMPE al 97.904%? Roberto Sánchez, 9.017.771 votos.
1: Ajá.
0: ¿Y cómo está la Keiko?
1: Keiko está con 9.886. Y te cuento que la diferencia entre estos dos candidatos es de 9.085 votos, Robert.
0: En la mañana la diferencia era de 4.000.
1: Ajá.
0: A favor de Sánchez, ahora ha vuelto a subir a 8.000, a 9.000. No, esto genera expectativa, genera evidentemente desconcierto entre los seguidores, tanto de Sánchez como de Keiko y la población en general, porque se preguntan, ¿cómo vas, hasta cuándo va a seguir? Porque esto se está peleando voto a voto. Esto se está peleando con todo.
1: Ajá.
0: Con todo. Ahí en el conteo de votos que realiza la OMPE. Así que aquí también a nuestro estilo les contamos cómo van los votos, el conteo.

0: Franco, ex Tentación,
1: ¿qué ha pasado con Claudia Sandra?
0: Acusó a Brunella Torpoco de copiarla.
1: No, en serio, ahora la están molestando a la Brunelita Torpoco.
0: Imagínate.
1: Kiara Franco parchó, dijo no. Brunella Torpoco me está copiando. ¿Eso es lo que ha dicho?
0: Exacto.
1: ¿Por qué? Claro. Cuéntamelo todo, cuéntamelo ya.
0: Te comento que Kiara Franco, ex integrante de Son Tentación, declaró, ¿no?, para realizar una fuerte acusación que estaba mencionándote contra Brunella Torpoco, quien acusa de plagiar su estilo. Pues ella menciona que en su último videoclip había muchas cosas en el ambiente que estaban referidos a su videoclip que ella también grabó con otro tema, ¿no? Ajá. Y ella menciona: yo nunca me peleo con nadie, pero esto me daría vergüenza, falta de creatividad. Hay que darse tiempo para buscar algo diferente. Me dijeron que lo estaban haciendo hace unos días y no lo creía.
1: No.
0: Y bueno, ella dice que se incomodó bastante, se molestó mucho que haya hecho esto. Incluso mencionó que le escribió a la salsera, Ricardo.
1: Me estás diciendo que se mandó con todo el Kiara y le mandó su mensaje a la Brunella Torpoco.
0: Ajá.
1: Es bien armada la Torpoco.
0: Sí, y te cuento, le dijo: tengo su WhatsApp y le escribí directamente a ella.
1: ¡Chambre!
0: Y no lo tomó tan bien, dice.
1: ¿Ya?
0: Me dijo que ella no sabía, pero igual de todas maneras, como artista, uno sabe lo que es su grupo, porque uno dirige a su equipo, ¿no?
1: Ajá.
0: Como cabeza, sabe los colores que van, sabe todo. Es un poquito difícil de creer.
1: Oh,
0: qué bueno que sirva de inspiración para otras artistas.
1: Están mandando
2: las
1: chicas se están mandando sus indirectas. O sea, no le ha gustado la parchada a Brunella Torpoco, entonces.
0: Ajá, y dice, según Kiara Franco, que Brunella Torpoco se ofuscó con su reclamo un poquito.
1: Eso
0: le dijo: yo estaba incómoda y le dije respetuosamente, y ella me respondió: ay, por una pared. Un poquito ofuscada, que yo me voy a poner los vestidos que yo quiera, dijo la Torpoco. Y bueno, ella dijo, Kiara Franco, ella puede ponerse los vestidos que quiera, pero el tema es la producción que se arma y la idea y la temática.
1: Ese es mi
0: fastidio, que se pueda copiar esa idea y esa temática.
1: Bueno, chicas, ya está.
0: Vamos a escucharla, la Kiara Franco.
1: Qué miedo.
3: Sí, me incomodó bastante, me molestó mucho que haya hecho eso. Tengo su WhatsApp y yo le escribí directamente a ella. Ella no lo tomó tan bien. También me respondió y me dijo pues que ella no sabía y que no sé qué. Pero igual, de todas maneras, como artista, uno sabe lo que es su grupo, porque uno dirige a su equipo, uno como cabeza de sabe los colores que van, sabe todo, absolutamente todo. A veces es un poquito difícil de creer. Qué bueno que sirva de inspiración para otras artistas. Yo estaba incómoda y le dije respetuosamente, y ella me respondió así un poquito como que: ay, por una pared o por algo así, ¿sabes?

compran su vestido? ¿Por qué se están peleando por tonterías? Hagan como yo, que no me cambio calzoncillo nunca. Vámonos a la pausa comercial y regresamos con más. En contra del tráfico.

0: Ya volvemos en Contra el Tráfico con Ricardo Rondón. La hora en Exitosa, 4 de la tarde y 28 minutos.
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3: En su participación mundialista número 17, el octavo consecutivo, Inglaterra tratará de poner fin a 60 años de espera y levantar el título que se le resiste desde 1966.
4: Tras clasificarse a la máxima cita en tiempo récord, siendo la primera selección europea en certificar su presencia, los ingleses buscarán mantener su buen rendimiento en Norteamérica 2026.
3: El presente de Inglaterra constituye lo hecho en las eliminatorias, donde fue la única selección que ganó todos sus partidos y no encajaron ningún gol. 8 victorias y 22 tantos a favor.
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0: La temperatura en Lima, 29 grados. Madre de Dios, 27. Moquegua, 24 grados. 4 y 31 de la tarde. De acuerdo a la última actualización de la OMPE, al 97.904%, el candidato presidencial Roberto Sánchez Palomino obtiene un 50.025%, mientras que Keiko Sofía Fujimori Iguchi tiene un 49.975%. La diferencia entre ambos candidatos es de 9.085 votos en favor de Roberto Sánchez. Y precisamente sobre este tema, la subsecretaria general de la Asociación Civil Transparencia, Pilar Vigio, aseveró que los resultados reflejan un empate estadístico entre ambos candidatos. Agregó que se debe esperar con calma los resultados finales de la OMPE.
1: A través de nuestro conteo rápido, lo que tenemos en este momento es un empate. Es un empate estadístico, ¿sí? Entonces, y tiene un margen de error, ¿no? Para el cálculo que nosotros dijimos. Por lo tanto, nosotros no pudimos identificar, gracias a,

0: debido a este empate un ganador claro. Dijimos, y eso es un mensaje que toda la ciudadanía debe tenerlo presente, que hay que esperar con calma los resultados oficiales de la OMS, ¿no? Entonces,
1: en el ámbito regional tenemos información en vivo desde Chiclayo con nuestra compañera Antoine Bravo. Contigo, Antoine, te escuchamos.
2: Información en vivo desde Chiclayo. La preocupación por el avance del VIH en Lambayeque continúa. Autoridades de salud informaron que la región registra 161 casos confirmados hasta mayo y que más de la mitad de los diagnósticos corresponden a jóvenes entre los 20 y 34 años. Para más información, conversamos con la coordinadora regional de la estrategia de VIH de la Gerencia Regional de Salud, Lambayeque.
3: La región

0: ventanas y los tamizajes que se realizan dentro de los establecimientos de salud, se ha captado, el promedio es de 4 por día, en diferentes escenarios.
1: ¿Doctora, qué edades oscilan entre esos casos?
0: En la región Lambayeque no es ajeno a lo que pasa a nivel nacional. El promedio de la edad que hay de mayor incidencia, el 54% de...
2: Desde la Gerencia Regional de Salud exhortaron a la población a realizar las medidas de prevención y realizarse las pruebas de detección de manera oportuna ante el registro de un promedio de 4 nuevos casos de VIH por día en la región. Esta es la información que tenemos en Chiclayo para los 98.9 de la FM Exitosa, la voz de los que no tienen voz.
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0: Vamos en contra del tráfico por exitosa, la voz de los que no tienen voz. 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Aquí está. Suena con fuerza, señoras y señores. Es un lujo, un privilegio tener en el estudio a Frágil. Bienvenido, Alex Roja. Bienvenido, maestrazo. Qué gusto tenerlo. Y por supuesto, César, qué gusto tenerlos por acá. Definitivamente son parte del rock, son historia en el rock, son quizá la banda más emblemática del rock nacional. César, ¿cómo estás?
1: Yo encantado. Ya.
0: Acércate un cachito más al...
1: Sí, al micrófono.
0: Sí.
1: Me gusta estar aquí, ya hemos tenido la oportunidad de estar varias veces. Y bueno, para contarles un poco de nuestra vida actual, ¿no?
0: ¿Cuántos años ya tiene Frágil, Alex?
2: Un poquito
0: 76,
2: más de
0: 76, ¿no? 76, 72.
1: Bueno, pero nuestra partida de nacimiento es el disco, pues.
2: El 72, sí, el disco, ¿no? En el,
0: claro,
2: 80, ¿no?
0: O sea, en el 80.
2: Más de 40 años.
0: Más de 40 años. 40 años, Ale, qué barbaridad. Toda, sí, una, sí. Toda una vida.
2: Así es, toda una vida.
0: Toda una vida. ¿Y cuál es el digamos, la estrategia para mantenerse juntos y cerca y sobre todo vigentes tanto tiempo, César?
1: Mira, el respeto mutuo y la democracia. O sea, cualquier decisión, lo bueno que somos cinco.
0: Ajá.
1: Y entonces, por más que dos estén afanosos o interesadísimos en decidir algo, una canción, un arreglo, un viaje,
0: ajá,
1: se decide la mayoría, ¿no? Entonces, eso... Más el respeto, como digo, nos ha mantenido hasta la actualidad.
0: Tú sabes que a lo largo de los años los grupos más emblemáticos de la historia del rock en el mundo se han dividido, sí, Alex, se han separado. A veces los, la lluvia
1: los
0: de
1: Beatles, ¿no?
0: Los mismos Beatles, ¿no? Por supuesto.
2: Sí, pero en esos casos, cosa que no pasa con Frágil, tiene que ver más que nada con los egos.
0: Con los egos, ¿no?
2: Te das cuenta, con los egos. Eso es el gran problema de muchas de esas bandas, ¿no?
0: ¿Y cómo manejar el ego cuando una banda es tan importante, cuando cada uno tiene un rol vital y cuando definitivamente cada uno tiene un peso específico, ¿no?
2: Yo creo que si tienes valores y digamos, no tienes envidias,
0: ajá,
2: ¿no? Tienes amor por ti mismo, puedes amar a los demás, no tendrías por qué tener ese tipo de problemas, ¿no? Porque yo creo que el ego es la carencia de algo.
0: Ajá.
2: En la persona, no, una carencia en su alma, una pobreza espiritual.
0: Ajá. Ahora, la vigencia, muchachos, la vigencia de Frágil a través del espacio y del tiempo, sobre todo cuando han entrado tantos años, diferentes corrientes musicales, diferentes modas, ¿no? El rock siempre se mantiene vivo y en el Perú, Frágil es no solo una leyenda, hermano, es una insignia.
2: Mira, tú mismo lo acabas de decir. Lo acabas de diferenciar perfectamente. Una, ajá, cosa es moda y otra cosa es,
0: ajá, música. Claro.
2: La moda es algo que viene, tiene su momento de tendencia y de ahí se va. Es algo pasajero.
0: Ajá.
2: Pero el rock, digamos, no. El rock siempre ha estado ahí desde sus inicios y puede haber estado moribundo un tiempo, pero sí, siempre está, no, ahí.
0: Nunca, o sea, muere. Nunca muere, César.
1: No, y se va cambiando, ¿no? Hay diferentes facciones, hay fusiones de todo tipo. Tienes reggae, rock, un poco de música soul, rock. Tienes pop rock, tienes, todo se va afianzando sobre la base del rock finalmente, ajá, ¿no? Entonces, se va como renaciendo según las décadas, ¿no? Por los 90, por ejemplo, tremendas bandas que ha habido, el comienzo de los 2000, sí, ahora claro, estamos, mira, 2026, hay bandas que han comenzado recién hace 4 o 5 años, y pero siempre con la base de la música rock, o sea, la batería, la energía, la forma de interpretación diferente que puede tener cada cantante, cada guitarrista, ¿no? Pero finalmente basado en el rock, ¿no?
0: Y en el rock, les pregunto, ¿no? ¿No pasa como, pregunto, como sucede, por ejemplo, en la salsa o en la cumbia, que hoy por hoy hay una gran tendencia de hacer fusión o colaboraciones entre distintos artistas para grabar, claro, algunos temas y juntos, digamos, lanzar un éxito, un disco? ¿Eso no pasa en el rock o sí?
1: Sí, muchas veces, y sí, artistas disímiles, ¿no? O sea, por ejemplo, hay algunas chicas ahora que son muy famosas, hay tantas ahora en el rock, digamos, de la música pop, y que han hecho versiones o colaboraciones, como tú dices.
0: ¿Y en el caso de Frágil? ¿Con Frágil?
1: Sí, mira, hemos pensado en varias oportunidades, es más, Ahora que estoy escuchando por ahí de fondo la Avenida Larco, que es el tema que se ha vuelto un sinónimo de
3: frase, sí, no, frase, la Avenida, es la insignia total, la claro.
1: Este, un proyecto hace pocos años, 2-3 años, de juntar, como tú lo has dicho, gente de la cumbia, del mundo de la cumbia, de la salsa, ¿no? De la balada, de otros tipos de rock, interpretando este tema que es como un himno, ya casi que lo han tomado muchos, ¿no? De la Avenida Larco para el rock peruano. Lo vamos a retomar pronto, para, digamos, que el público pueda sentir pues cómo suena un cantante de salsa o un cantante de cumbia interpretando música como la que hace Frank, en este caso Doña
3: Larco. ¿Cómo sonaría Avenida Larco, mira, Alex, en cumbia?
2: Mira, yo te doy un ejemplo. Lo que ha habido, no en grabación, digamos,
3: en maqueta.
2: Pero sí en vivo. Ha sido, por ejemplo, cuando existía el jamming, el programa.
3: El famoso, ¿ya?, jamming, claro.
2: Se hacían a veces, pues,
3: alguna fusión, digamos, algunas pruebas,
2: fusiones, ¿no? Y en este caso, o sea, nosotros hicimos, tuvimos un show que era con William Luna.
3: Claro. ¿Ya?
2: William Luna hizo Avenida Larco en su versión con su banda en vivo. Y nosotros hicimos un tema de justamente de William Luna, pero versión Frágil.
3: ¿En serio?
2: ¿Qué ya que vienes y te vas.
3: Vienes y te vas.
2: Y en ese caso, ese tema.
3: ¿Te atreverías a recordarlo un poquito, Alex, o no?

0: hacer eso. Para los que quieran, en YouTube pueden buscar Frágil. La canción Vienes y Te Vas está ahí. Grabamos un video justo durante la época de pandemia.
1: El sonido de Frágil.
2: Claro,
1: la fuerza interpretativa de Frágil.
0: Sí, la batería. Y eso es bacán, ¿no? El poder hacer eso, como tú dices, de poder fusionar, reinterpretar el tema de alguien.
1: Hemos hecho, mira, a través, hablando de este tema que no.

0: Alex con William Luna, tremendo compositor. E hincha también de la banda que me
1: lo comentó. Sí, claro, es fan de ustedes. Sí.
0: Sino también hemos hecho de Los Mirlos, por ejemplo.
1: Los Mirlos.
0: De Pedro Suárez, hemos hecho en vivo. ¿Qué más hemos hecho? Varias, ¿ah? Ahorita no me acuerdo bien. Pero tenemos varias canciones.
2: Lo que me acuerdo son esos que dices.
0: Sí, las hemos tocado en vivo y no la hemos tocado en nuestro concierto, sino por diferentes motivaciones, en un espectáculo, ¿no? Que se ha dado como el caso de este de Yami, ¿no?
2: Claro.
0: Sí, estoy pensando hacer uno de versiones, que se llame versiones.
1: Versiones.
0: En las cuales son versiones de otros compositores de otras bandas, versionada por el sonido de Frágil, ¿no? Sí. Vamos a ver si llegamos a algo, ¿no?
2: Claro, con otro género. Ah, y con Lucho Quequesana también tuvimos la oportunidad de hacer justamente.
0: Oye, una canción de él.
2: En un jamming mucho más atrás, ya. Muchos años atrás.
0: Linda canción quedó.
2: Cual él hizo Avenida del Arco, ¿no?
1: Ajá.
2: Y, o sea, nos fusionamos, ¿no?
1: Pero
2: o sea,
1: es que
2: todos
1: ese
2: haciendo.
1: Tipo de propuesta, no, a ver, no solo reinventa, sino de nuevo amplía, digamos, una propuesta visual distinta y de sonido, claro está, con toda esta nueva generación de chicos que les gusta el rock y que pueden contar en una variable como esta, pues un sonido atractivo además.
2: Claro,
1: ¿no?
2: es digamos, digamos una ayuda mutua que nos podemos dar, digamos, sí. entre músicos de distinto género, ya que le das la oportunidad de que gente que no escuchan, digamos, un género en particular, escuche en el género que sí le gusta una versión,
1: ¿no? Claro, de, imagínate,
2: un artista tú, que no conocía
1: una,
2: ¿no?
1: canción de cumbia llevada al rock. Imagínate, una del grupo 5 llevada al rock, claro, ¿no? O de Stanley Bogollón, de que tiene tantos tantos temas que son.
2: Él es el principal compositor, pues, de
1: sí,
2: de
1: claro,
2: las canciones famosas.
1: Se la lleva toda hora Stanley Bogollón, ¿no? Qué buena. Qué buena, de verdad. Y van a empezar una serie de. Están haciendo una serie de shows.
2: Mira,
1: que se vienen.
2: Ahorita los próximos conciertos que hay es justamente el 18 de junio. Ya estamos acá cerquísimas, nomás que es en las brisas del Titicaca. Ahí vamos a estar junto con Río, si no me equivoco.
0: Sí,
2: ¿no?
0: Otra banda.
1: Otra banda emblemática.
2: Va a ser una noche así muy brava de.
0: Que se hace especialmente para ochenteros. O sea, no gente de 80, ¿no? Pero
1: no.
0: La gente
1: no.
0: De 80.
1: Sí, claro.
0: O sea, por el Día del Padre se les ocurrió muy bien a
1: Brisas.
0: A la peña esta.
1: Sí.
0: Así que va a estar linda esa noche. Luego tenemos.
2: El 4 de julio estamos en Arequipa, en el bar Quinqué.
0: Ah, sí, para la gente de Arequipa están avisados.
1: Atención, Arequipa,
0: estamos
1: que nos ven y nos
0: escuchan.
1: En
0: la avenida Dolores, en el Quinqué, el 4 de julio. O sea, no tiene nada que ver con Trump. Por
1: no. Atención, Quinqué. Claro,
2: no, en realidad el 4 de julio es el día de la independencia de Estados Unidos. Sí,
1: o sea, claro, por ahí estará Frágil en Arequipa, no se lo pueden perder.
2: Y el 18 de julio estamos en Malú, si me pones al tanto. Ah, la Isla del Paraíso, gracias.
1: La Isla del Paraíso,
0: en la Avenida La Marina, ¿no?
1: Sí, ese es otro lugar también, pero emblemático.
2: Lugar emblemático
1: de
2: la salsa.
1: De la salsa, de la cumbia, sí.
2: Ahí vamos a llegar con el rumbo.
0: Pues sí. Ahí justo está el video de Vienes si te vas.
1: A ver, súbelo para escuchar ese video un poquito, por favor, chicos,
0: fue
1: en Switcher.
0: En nuestra primera actuación después de la pandemia.
1: A ver.
0: En el Teatro de la Biblioteca Nacional, ahí en Javier Prado. La Avenida Javier Prado. Mira, chequea.

0: Nos vimos en el escenario, nos dimos la mano y cada uno se fue a su casa porque todavía era la época de la pandemia.
1: Qué maravilla, ¿no? ¿Cuántos escenarios, cuántos shows, cuántos conciertos, ¿eh? Ustedes han vivido y viven momentos muy, muy potentes, muy llenos.

0: de adrenalina en cada concierto.
1: Intenso, porque estar en el escenario es una intensidad que, olvídate, estamos al full ahí adentro, ¿no?
0: No, no lo dudo. Acá los chicos, no sé si peco de abusivos y les pido por favor un poquito de Avenida Larco.
2: Hacemos un...
0: o lo que ustedes quieran cantarnos de Frágil, pero acá...
2: Sí, no hay ningún problema, o sea...
1: Vamos a ver si sale con guitarra acústica.
0: No.

0: maravilla, viejo, escucharlos de verdad es impresionante. No saben el gusto que tenemos de tenerlos aquí, de saber que sigue el legado, que sigue la música, que sigue el rock, que sigue la leyenda viva de Frágil, y que todos los rockeros, evidentemente, o que pretenden aspirar a hacer rock en este país, tienen como referente a Frágil, ¿no?
1: Muchas gracias, gracias por tu palabra, la verdad nos da energía extra que nunca está de más.
0: Siempre la energía es buena, viejo, siempre la energía es buena.
1: Encantado también en los shows, cuando tú quieras, si tengas el tiempo, la disposición, encantado
0: de tenerte. No, nosotros felices, de verdad, nuevamente es importante recordarle a la gente el show que van a tener en Brisas del Titicaca, Alex.
2: Este 18 de junio, ya saben, Brisas del Titicaca, junto a Río. Y otras sorpresas más, así que ahí los esperamos.
0: Río, ¿no?
1: Sí, después el 4 en Arequipa.
0: Atención, Arequipa, que nos está viendo y escuchando. Estoy con Frágil. Prende la tele, como dice el Tri. No, prende la tele, que estoy con Frágil.
2: 4 de julio en Arequipa.
1: En el Quinqué. Así que no pueden faltar. Es un motivo especial. Arequipa siempre para nosotros. Y luego estamos el 4 de julio.
2: No, el 4 de julio es en Arequipa. El 18 de julio es en la Isla del Paraíso.
1: En la Isla del Paraíso, ¿no?
0: Ah, la Isla del Paraíso.
1: Sí, 18 de julio todavía. O sea, hay tiempo para que haga su...
0: Muy bien, ¿cómo contactarlos? ¿Cómo ubicar? Bueno, las redes sociales.
1: Las redes sociales, Frágil Oficial. Ahí nos pueden encontrar en Instagram, en Facebook o en YouTube. Para que se enteren de las cosas que estamos haciendo. Y las canciones nuevas, porque tenemos varias canciones
0: nuevas.
1: Son
0: varias canciones nuevas.
1: Por ejemplo, esta acá, ¿no?
0: A ver, ¿cuál?
2: Esta se llama Ángel.
0: Ángel, de Frágil.

0: ayer, hoy y siempre. Larga vida para Frágil, señores. Gracias por acompañarnos, Alex, César, de verdad espectacular. Un placer tenerlos acá, muchachos.
1: Por la invitación.
0: Un abrazo grande. Nos quedamos con Frágil. Ponme el video a toda pantalla.

0: 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La hora en Exitosa, 4:57 p.m. Quédate en Exitosa, 95.5 de la FM.
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5: Otro gigante asiático tendrá la dicha de participar por undécima vez consecutiva en la cita mundialista.
6: Los Tigres de Asia buscarán superar la fase de grupos en esta renovada edición, enfrentando a Chequia, México y Sudáfrica, tras lograrlo también en Qatar 2022 por primera vez en 12 años.
5: Los coreanos lograron su mejor resultado en el certamen al alcanzar las semifinales del 2002, en la edición que organizó con Japón, y esta vez tratarán de hacer historia en Norteamérica 2026.
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0: Bienvenido, bienvenido, Luis Daniel. Qué gusto tenerte aquí en el programa.
1: Hola, Ricardo, ¿cómo estás? Buenas tardes.
0: Muchísimas gracias.
1: Acompañarlos y saludarlos a todos tus oyentes en nombre del presidente de directorio, Luis Vergara Zabaraura, los miembros del directorio y la gerencia central de Caja Cusco. Aprovecho para agradecerte este espacio para compartir cómo la tecnología está transformando de manera en que acercamos nuestros servicios financieros a las personas.
0: Es impresionante cómo la tecnología permite ese acercamiento y cómo permite además facilitarte la vida, siempre con mecanismos obviamente seguros. Hoy vamos a hablar acerca de Waiki y cuál es la importancia que tiene para sus clientes. ¿Qué es Waiki para que el público lo sepa a nivel nacional? Estimado Luis Daniel.
1: Sí, Ricardo. Waiki tiene un nombre originario en quechua que significa hermano. Es mucho más que una aplicación, más que una billetera digital. Waiki tiene en una sola aplicación todas las herramientas que una persona necesita para manejar su dinero de manera sencilla y segura. Les permite hacer operaciones desde cualquier lugar y a cualquier hora, sin tener que acercarse a una agencia. Para Caja Cusco representa un paso importante hacia la modernización y sobre todo una forma de acercar el servicio financiero a más personas, promoviendo la inclusión financiera en toda nuestra región y en el Perú.
0: Es por eso, entiendo, y quisiera que nos expliques un poco más por qué Caja Cusco viene impulsando la disponibilidad de este canal de atención al público.
1: Sí, claro, Ricardo. Nosotros como Caja entendemos la realidad de nuestros clientes. Muchos son emprendedores, comerciantes o trabajadores que aprovechan cada minuto de su día. Exacto. Y necesitan soluciones rápidas. Hoy el tiempo vale mucho y por eso hemos apostado por la tecnología para que puedan realizar sus operaciones sin interrupciones y desde donde ellos se encuentren, ¿no? Además, creemos que la transformación digital es parte del presente. En Caja Cusco queremos ser protagonistas de este cambio y demostrar que desde el sur del país también podemos liderar la innovación financiera.
0: El tiempo vale oro para los emprendedores, para los comerciantes, para que la gente que chambea día a día, ¿no es cierto? Habitualmente, casi nunca, puede demorarse en situaciones o en gestiones que suelen ser engorrosas. Por eso es necesario que todos ellos sepan cómo contribuye Waiki a mejorar la atención al cliente.
1: Tal cual. Principalmente haciendo que todo sea más fácil y más rápido. Una operación que antes podía tomar varios minutos en una agencia, hoy puede realizarse en cuestión de segundos desde el celular. Pero esa rapidez siempre va acompañada de altos estándares de seguridad, con mecanismos como autenticación de doble factor y el monitoreo permanente de las operaciones. Además, al incentivar el uso de canales digitales, también logramos que nuestras agencias estén menos congestionadas y pueden brindar una atención más cómoda a quienes prefieren realizar sus trámites de manera personal, ¿no? O presencial.
0: Es importante que la gente sepa cuántos usuarios ya tienen y qué operaciones se pueden realizar mediante Waiki.
1: Así es. Con Waiki los clientes pueden hacer prácticamente todas las operaciones cotidianas, transferencias entre cuentas, transferencias interbancarias y también hacer otras billeteras digitales gracias a la interoperabilidad. Uh-huh. Pagar servicios, consultar sus saldos, sus movimientos, realizar pagos con QR, hacer recargas telefónicas y administrar sus cuentas y créditos. Uno de los mayores diferenciales es precisamente esta interoperabilidad que permite conectar con todos los sistemas del ecosistema financiero y facilita mucho más la vida de nuestros usuarios. Ajá. Actualmente contamos con más de 500,000 de clientes utilizando Waiki.
0: ¿Medio millón?
1: Y seguimos creciendo de manera sostenida, lo que confirma cada vez más que más personas confían en nuestra aplicación.
0: Uh-huh. Ahora, a diferencia de las que ya existen en el mercado, entiendo debe haber algún valor diferencial, ¿no?
1: Así es, Ricardo.
0: ¿Cuál es ese valor diferencial?
1: Lo que hace único a Waiki es que nace desde una institución financiera con décadas de historia. Uh-huh. Al servicio en el sur del Perú. Somos la única caja municipal del país que cuenta con su propia billetera digital autorizada por el BCRP.
0: Ah, bueno.
1: Nuestros clientes tienen en una sola app tanto la billetera digital como todos sus productos financieros como ahorros, créditos, pagos.
0: Ahora también es necesario en tiempos de inseguridad, Luis Daniel, en tiempos donde las personas muchas veces le tienen

0: confianza a las apps, ¿no es verdad? ¿Qué tan seguro? Es importante que la gente sepa qué tan seguro es usar Waiki para aquellos clientes que precisamente desconfían de utilizar aplicaciones.
1: Así es. Ricardo, la seguridad es uno de los pilares más importantes del Waiki. Hemos invertido en tecnología que cumple con altos estándares de protección y con toda la normativa vigente. Cada operación cuenta con mecanismos de autenticación, encriptación de datos y monitoreo constante para detectar cualquier actividad inusual. Entendemos que la confianza se construye poco a poco y precisamente por eso trabajamos para que cada experiencia de nuestros clientes sea segura y confiable sobre todo.
0: Muy bien, ¿cuáles son los pasos que se vienen? ¿Qué es lo que viene para Waiki?
1: Ricardo, Waiki está en permanente evolución porque queremos seguir respondiendo a las necesidades de nuestros clientes. Estamos trabajando en nuevas funcionalidades que harán la experiencia aún más simple e integrada con el ecosistema digital del país. Además de fortalecer nuestra infraestructura para acompañar al crecimiento de usuarios. Para nosotros innovar es un objetivo, no es un objetivo puntual, sino una forma permanente de servir mejor a todos nuestros clientes.
0: En las zonas rurales, donde hay poca conectividad y donde muchas veces es difícil el acceso del internet, ¿cómo ustedes están tratando este tema para que Waiki pueda tener una llegada más potente y más segura hacia esas zonas rurales?
1: Así es, Ricardo. Ese es uno de los desafíos que más nos motiva. Waiki ha sido desarrollada para funcionar incluso con conexiones de internet de baja velocidad, pensando justamente en quienes viven fuera de las grandes ciudades. Además, nuestros colaboradores promueven el uso de las herramientas digitales directamente en campo y acompañan a los clientes en el proceso de aprendizaje. Nuestro compromiso es que la inclusión financiera llegue a todos, sin importar dónde se encuentren, porque creemos que la tecnología debe acercar oportunidades y no crear nuevas barreras.
0: Qué maravilloso, te agradezco muchísimo que hayamos podido conocer y que el país entero, a través de Exitosa, la voz de los que no tienen voz, no pueda saber qué cosa es Waiki, que es una segura, que es una app en la que se puede confiar definitivamente y que cada vez hay muchas más personas que apuestan por Waiki. Muchísimas gracias, Luis Daniel Mendoza Paniura, gerente de tecnología y de información de Caja Cusco, que hoy nos has acompañado. Un gran abrazo para ti y para todo Cusco.
1: Gracias a ti, Ricardo. Un abrazo. Cuídate.
0: Muy bien, continuamos. 5:10 p.m. Lánzame la música, por favor, con todo.

0: aquí, ábreme la pantalla, los colochos del vallenato. Hágale pues, papá, bienvenidos. Ay, señor, bienvenidos. Carlos Ruiz, director, maestro, bienvenido, bienvenido al programa.
1: Muchas gracias, mi hermano, el placer es para mí estar en este prestigioso programa.
0: Muy bien, quiero que me presente usted a todos los muchachos que nos acompañan el día de hoy, don Carlos.
1: Perfecto, a mi lado izquierdo tengo a mi compadre Livio Martínez.
0: Livio Martínez, bienvenido, maestrazo.
2: Gracias, gracias, un placer inmenso estar esta tarde aquí en tu programa.
0: Gracias, maestro.
1: El siguiente es Andrés Llerena de Santa Marta.
0: Andrés Llerena de Santa Marta, bienvenido, Andresito.
3: Muchas gracias por la invitación. Saludos a toda la audiencia y estamos contentos de estar aquí en Exitosa
0: lo Máximo. Caramba, y los hombres de blanco, ¿qué son? Los ángeles que los están cuidando ustedes.
1: Ellos son Aníbal Angulo de Barranquilla.
4: Mucho
1: Aníbal.
4: Gusto, mucho gusto.
0: Hola, Aníbal.
1: Y Jesús Manuel,
0: ahí está. Muy bien, muchachos. Los colochos del vallenato hoy en el programa. Vallenato tiene que haber acordeón. Si no hay acordeón, no es vallenato. Es cualquier cosa menos vallenato. ¿Sí o no, maestro?
1: Es correcto.
0: De todas formas, ¿ustedes grabaron un tema con Milena Zárate?
1: Es correcto, claro. Señor.
0: Claro, ella estuvo acá, por supuesto, por supuesto. Bueno, su paisana también, Milena. Es
1: correcto, paisana.
0: Milena Zárate. ¿Cuánto tiempo tienen los colochos del vallenato, que seguramente son una leyenda en la música?
1: Bueno, mi hermano, los colochos del vallenato actualmente tenemos un año activo en el mercado.
0: Ya.
1: Anteriormente ya habíamos tenido la oportunidad en el 2016-2017 de hacer unas giras internacionales cuando veníamos directo desde Colombia.
0: Ya.
1: ¿Los colochos del vallenato por ustedes?
0: No, maestrazo. Y don Livio, ¿por qué no le metemos algo con ese acordeón?
5: Claro, claro.
0: ¿Por qué
5: claro,
0: no se lanza usted con algo para que toda la gente sienta el poder del vallenato?

0: traiga la bandeja paisa. Y después un tintico, ¿sí o no, maestro?
1: Un guaro.
0: ¿Cómo es un guaro, compadre?
1: Aguardiente.
0: Un aguardiente, pues, compadre. Un aguardiente, por su... Todos son de Colombia, todos son del mismo, la misma provincia, son de diferentes.
2: Somos de diferentes.
0: ¿De dónde es usted, don Livio?
2: Yo soy de Montería, Córdoba.
0: De Córdoba, Montería.
2: 4 horas de Cartagena.
0: ¿Y tú, maestrazo?
3: Mi nombre es Carlos Ruiz, nuevamente.
0: Ajá.
3: Yo soy oriundo de una ciudad llamada Aguachica, Cesar.
0: Ay, ay, ay. ¿Y Los Ángeles que están atrás, de dónde son, maestro?
3: Ellos son de Barranquilla.
4: Bueno, mi nombre es Manuel Mendoza López, vengo de un pueblo llamado Tamalameque, Cesar.
0: A su madre, o sea que ahí están representados todos los pueblos de Colombia.
3: Sí, señor.
0: Claro. Sí, dilo, por favor.
1: Yo vengo de Santa Marta Magdalena, de la
0: Santa
1: tierra del
0: Marta,
1: pibe,
0: del Carlos pibe Valderrama,
1: de Carlos Pibe, del pibe
0: del
1: Rafael,
0: pibe Valderrama. Claro, Ramel Falcao también,
1: claro,
0: es de Santa Marta, ¿no?
1: Sí,
0: pero el pibe también.
1: Carlos Vives también.
0: Bueno, pues hermano, sí, es verdad. Colombia, tierra de futbolistas, tierra de cantantes, tierra de artistas. En Colombia la gente no se aburre, chicos, ¿no?
2: No, señor. No. El aburrimiento por ahí.
0: El aburrimiento no existe. Si hay un problema, todo es con música.
1: Oiga, y el que amanece aburrido lo mandamos a que duerma de nuevo para que se levante.
0: Claro, de todas.
3: Mi hermanito, está comprobado. Colombia cuenta con una fiesta patronal por día.
0: Una fiesta patronal por día.
3: Todo el país, diariamente, desde el 1 de enero hasta el 31 de diciembre.
0: Así.
3: En algún pueblo
0: tiene que haber fiesta, haber patrono, tiene que haber tono, fiesta, ¿no?
2: Es correcto.
0: Eso es correcto. Y ustedes se llevan bien, muchachos, se llevan bien en
2: gracias a Dios.
0: Claro. Porque yo les decía esto porque todos los grupos importantes que han venido a este programa, tú sabes, tenemos acá, hacemos una catarsis, pues, hacemos una especie de, no sé, de sesión, si quieres, en donde cada uno le puede decir a su compañero que no soporta de su compañero, ¿no? Entonces ahí tal vez se comienza. Entonces tú puedes empezar diciendo que no soporta alguno de tu compañero y ellos le responden entre todos, se responden uno por uno para hacer una catarsis y terminan los músicos queriéndose más todavía, hermano.
2: O sea,
0: por ejemplo, podemos empezar con el hombre, ahí está.
2: Claro.
0: Contigo, pero puedes escoger a cualquiera y el que responde no solo es a, puede ser a él, puede ser a cualquier otro.
5: Okay.
0: Ya. Pero tiene que empezar, no soporto así.
1: Bueno, te diré que nosotros, aparte de ser compañeros de trabajo,
0: sí,
1: hemos creado un vínculo que prácticamente familiar, por lo que estamos.
0: ¿Que duermen juntos, qué?
1: No.
0: Vínculo familiar, qué güey.
1: Está bueno.
0: No, acá no me da complica. Acá algo te tiene que molestar. Algo. Tú dices, no soporto de mi amigo Livio tal cosa. Y él le contesta, así es la vaina.
1: No. Yo no soporto de este man porque ronca mucho.
0: ¡Ronca mucho! ¿Quién es ese?
5: Aníbal,
0: te acaban de vacunar diciendo que roncas espantoso.
5: Ajá.
0: Y no te soporta tu compañero.
5: Eso.
0: Aníbal, es tu momento. A cualquiera de ellos o a él mismo, ¿eh? Como tú quieras, pero con nombre y apellido. No soporto, así.
5: No soporto.
0: ¿De quién?
5: A mi compadre Yerena.
0: ¿Yerena? ¿De qué? La pesta en las pezuñas, qué cosa.
5: Porque se echa unos pajes de hondo.
0: ¡No! Mira, o sea, dice que te llenas a pedos en la... No puedo creer eso. Ya ves qué bonito se va poniendo esto. Ahora usted, maestro, usted que es el patrono ahí, ¿a quién no soporta? Dígales en su cara pelada.
2: Bueno, yo no lo soporto casi a 4 de ellos porque me llegan muy tarde a comer, man. Yo soy el que les sirvo a veces la comida y
0: acerca.
2: A las 2 y llegan a las 3 a comer. No lo soporto a los 4.
0: A los 4, no soporto. Y encima no pagan. Encima no pagan. Maestro,
1: mala paga.
0: Tú que eres el director, ahora mándate con todo. ¿A quién no soportas? Nah, ahora sí, a uno por uno. No puede ser este 4-1.
3: Hombre, maestro, principalmente no lo soporto usted.
0: ¿No a mí? ¿Por qué? No me digas que se me ha ido un pedo.
6: ¡Uy!
0: Pero si me paro cagando pedo. Discúlpame si se me fue uno, hermano.
2: No vaya a viajar con nosotros.
0: No, porque bravo.
1: No se lo recomiendo.
0: No se lo recomiendo, pero tiene la catarsis entre ustedes. Pues a uno de ellos. Mándale.
1: A ver, no, todo esto es contenido, ¿no?
0: Todo esto es contenido.
3: Vamos. Bueno, principalmente no soporto a mi compadre Livio cuando no me trae el sombrero correspondiente.
0: ¡Oh! Uy. ¿Por qué? ¿Qué se pone el sombrero que sí. No es ese paltón? El
3: sombrero de presentaciones lo utiliza para la casa.
0: ¿Para la casa? ¿Ah? ¿Para ir a afanar a las flacas? ¡No! Pero se está salvando el angelito al fondo. Oiga, el de allá. ¿Quién se va a mandar para decirle que no lo soporta? Que no soporta. Arranca tú. ¿Quién no soporta?
4: No soporto a mi compadre Alivio porque habla muchísimo.
0: No soporta a Alivio porque habla. Alivio, yo que tú se la devuelvo en una, compadre. Díselo en su cara pelada, díselo ahí en su cara pelada, compadre.
2: En la cara pelada.
0: En la cara, dile, no soporto.
2: Yo no soporto al señor Jesús Manuel porque no me paga.
1: Por si acaso, una pregunta, ¿en el estacionamiento hay cámaras?
0: Sí hay cámaras, ¿por qué?
1: No, pregunta.
0: No, compa, ya ves qué tal, se siente mejor, ¿no? Rico, ahora cuando vayan al bus, sácame eso arrumaco, vas a ver qué es.
2: Maestro, una pregunta para usted.
0: Pregúntale.
2: ¿Qué no soporta usted?
0: Yo no soporto a mi productora y no soporto al sonidista. Al sonidista no lo soporto porque todos los días viene con la misma, trae gelatinas para vender. Y después que si no... Y te cobra y encima quiere que no quiere que le compres una, sino quiere que compres 5 gelatinas. A mi productora no soporto que me traiga invitados de último momento. Y a Kerly tampoco, porque ella es la que ha ordenado. Ya no decimos las cosas. Sí, igualito. Pues igualito nos hacemos las paces, ¿no?
2: Sinceridad.
6: Eso es pecado.
0: Sí, así nos vamos. ¿Qué se viene con ustedes, muchachos? ¿Qué se viene con los colochos del vallenato?
3: Bueno, principalmente, actualmente estamos promocionando 2 excelentes mix.
0: Ajá.
3: Uno para cada tipo de público,
0: mira. Ajá, cuénteme usted, hermano. Cuénteme.
3: Principalmente le hacemos un homenaje a nuestro máximo referente, como lo es Lisandro Mesa.
0: El gran Lisandro Mesa, el macho de América, por supuesto.
3: Tenemos también
0: todos sus éxitos entonces en ese tributo, maestro.
3: Lo que usted nos pide de Lisandro Mesa, él es el nieto no reconocido.
0: El nieto no reconocido de... ¿Usted conoce, ha oído hablar de un Pedrito, no? ¿Ha conocido a don Pedrito, no? Usted pensé que era
7: cuando... ¡Cosa! ¡Llegamos acá!
0: Ese, la joya, pensé que era don Pedrito cantando.
1: Lisandro Mesa le dio el sombrero, pero viniendo de Colombia para acá se lo robaron.
0: ¿En serio? ¡No! Te dio Lisandro Mesa el sombrero y te lo robaron, ¿en serio? Que ni... ¡Oh, por Dios! No puedo creerlo. Bueno, y ese es uno de los tributos.
3: Es correcto.
0: ¿Y de allí?
3: De ahí tenemos un super mix de vallenatos.
0: Ajá.
3: Temas vallenatos más representativos,
0: claro,
3: que hay. Lo que la gente no puede fallar en una madrugada, en un momento de nostalgia, de acordarse de esa pareja, de ese,
0: claro,
3: amor, e inclusive del enamoramiento de su momento.
0: Eso es cierto. ¿Sabes qué? Lo bueno de usted es que cuando empiezan a tocar, o sea, la gente no para de bailar, pues. O sea, es para darle. Hágale, pues, papá. ¿Dónde están las peladas? Eso, las peladas. En Colombia, ¿qué le dicen a las peladas? A la chica, ¿no es cierto?
1: Sí.
0: A la chica le dicen, están las peladas. Muy bien, muchachos. No saben el placer que me ha dado tenerlos aquí. ¿Dónde se van a presentar o solo están de promoción en este momento?
8: No tenemos presentaciones.
0: Por favor, acérquete un poquito más al micro.
8: Bueno, el 20 de este mes estamos en Ica.
0: En Ica, atención Ica, que nos está viendo y escuchando por Exitosa.
1: Y próximamente estaremos en Oxapampa.
0: ¡Atención, Oxapampa! ¡Que nos ve y nos escucha!
8: Salud especial para esa gente hermosa de Oxapampa.
0: Maravilloso es Oxapampa. Maravilloso, lindo. Van ustedes a hacerlos bailar como locos, muchachos. ¿Cómo contactar a los colochos del vallenato?
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3: 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Para contratos, y maltrato.
0: Para contratos y maltratos con los colochos del Vallenatos. Ahí ustedes van a disfrutar de su buena música. Gracias, muchachos, de verdad.
1: También estamos en todas las redes sociales como los colochos del Vallenato.
0: Genial, maestro.
1: En todas las plataformas digitales van a llegar.
0: Los colochos del Vallenato, claro, en las plataformas digitales.
1: Claro, vayan a reproducir, a darle cariño, por favor, al mix de Lisandro Mesa y al mix de los Vallenatos Cortavenas, que tanto te gustan.
0: Muy bien, nos despedimos con algo de Lisandro Mesa.
1: Pero
0: por favor, para irnos al corte, señor. Vamos.

0: corazón. No.
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0: para las mejores defensas del planeta. Bajo el liderazgo de Ronaldo y la dirección técnica de Roberto Martínez, Portugal buscará alcanzar por primera vez una final mundialista, luego de haber firmado su mejor actuación histórica con el tercer lugar obtenido en Inglaterra 1966.
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0: 29 grados, Madre de Dios 27, Moquegua 24 grados, 5 y 31 de la tarde. De acuerdo a la última actualización de la OMPE, al 97.914%, el candidato presidencial Roberto Sánchez Palomino obtiene un 49.973%, mientras que Keiko Sofía Fujimori Iguchi tiene un 50.027%. La diferencia entre ambos candidatos es de 9.693 votos. Y el Congreso de la República autorizó la salida del presidente José María Balcázar para viajar del país del 15 al 19 de junio con el objetivo de sostener una reunión con el Papa León XIV. En la resolución se indicó que se hará cargo de sus funciones mediante el uso de tecnologías digitales. Y el defensor del pueblo, José Gutiérrez, consideró que no ha habido fraude durante la segunda vuelta presidencial. Durante conferencia de prensa, indicó que hay que evitar especular sobre las cifras que existen en el sistema.
1: Fiscal, que hasta el día de hoy, hasta estos mismos momentos, hasta antes de esta conferencia, verificábamos con el área de OTIT que las actas electorales que se habían procesado ya y la fuente de información que teníamos nosotros coincide plenamente. Por eso es que hay que evitar especular que había algún problema en la digitalización o en la alteración aritmética de las cifras que se introducen en el sistema.
0: Y en el ámbito regional tenemos información en vivo desde Arequipa con nuestro compañero Jaime Benavente. Contigo, Jaime, te escuchamos.
2: Información en vivo desde Arequipa. Un sujeto desconocido detonó un artefacto explosivo en la urbanización La Aurora, ubicada en el cercado de Arequipa. La fuerte explosión se registró en la puerta de una vivienda ubicada en la manzana D, a espaldas del estadio de la USA. Pese al fuerte estruendo, no se registraron personas heridas y solo se registró daños materiales. Las cámaras de seguridad de la zona registraron un hombre vestido con ropa oscura.

0: gorra y mascarilla acercándose a la vivienda. El sujeto dejó un objeto en la puerta del inmueble y se retiró caminando. Segundos después, se produjo la explosión. Agentes de la Divincri llegaron a la zona para iniciar las investigaciones y poder determinar si los propietarios, dos adultos mayores que residen en el inmueble, habrían recibido amenazas previas o serían víctimas de algún caso de extorsión. Desde Arequipa informó Jaime Benavente para Exitosa, la voz de los que no tienen voz.
1: En el ámbito internacional, el Papa León XIV inauguró y bendijo la Torre de Jesús de la Sagrada Familia en la ciudad de Barcelona, en España, para honrar el centenario de la muerte del arquitecto Antoni Gaudí. El espectáculo de luces ofreció un momento cautivador cuando se encendieron desde la cúpula de la Santa Sede hasta la entrada principal. 5:34 de la tarde, tú estás en Exitosa, la voz de los que no tienen voz. 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

0: vamos, en contra del tráfico por Exitosa, la voz de los que no tienen voz. Son las 5 de la tarde con 36 minutos. 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Tenemos información, vámonos hasta San Martín de Porres, porque la empresa de transporte Zbus deja de operar tras ataque armado. Lía Rodríguez nos desarrolla la información. Adelante, Lía, buenas tardes.
1: Así es, Ricardo, buenas tardes. Información en vivo. La empresa de transportes interprovincial Zbus, que tiene como destino al norte del país, dejó de operar luego de que hace 6 horas presuntos extorsionadores que se desplazaban a bordo de una motocicleta dispararan en reiteradas ocasiones contra un bus de la compañía, dejando como saldo un trabajador herido. La Policía Nacional informó que el ataque se registró cuando la unidad se encontraba estacionada en los exteriores del local de la empresa, ubicada en la avenida Alfredo Mendiola. Tras el ataque, los pasajeros que se encontraban dentro del bus fueron evacuados por seguridad. La víctima fue identificada como Ismael Guaita, quien permanece internado en el Hospital Cayetano Heredia. Su estado de salud, Ricardo, es crítico, según lo que han indicado sus familiares para Exitosa. Escuchemos.
2: Y de ahorita me parece que ya van a intervenir. Hasta donde yo he podido conversar con mi hermana me dijo, él no está sangrando y el doctor está preocupado, parece que le van a operar.
1: Ya. ¿El joven cuánto tiempo ha estado ya trabajando en esta empresa?
2: No sé, ahorita tiene toda una vida, el chico no tiene seguro.
1: ¿Cuántos años aproximadamente?
2: Por lo menos 8 años, señorita.
1: 8 años. Uh-huh. Ahora, nos indicaban que esta línea de transportes venía siendo amenazada por una banda criminal, ¿les comentó en alguna oportunidad de ello?
3: Bueno, mis familiares trabajan ahí en Zbus, esa empresa no brinda seguro al personal. Ya, mi hija también ha trabajado ahí, se ha salido. Esa empresa está amenazada hace tiempo. Entonces, ayer han puesto una granada y hoy día han pasado y la han baleado.
1: Cabe precisar, Ricardo, que este nuevo episodio constituye a un tercer atentado contra la empresa Zbus en el transcurso de una semana y el segundo registrado en menos de 24 horas. Ataques, Ricardo, que son firmados por la organización criminal La Federación, quienes en las últimas horas dejaron en esta vía principal precisamente una nota amenazante donde indican que continuarán atentando contra las diferentes empresas de transporte que se ubican en este punto si no se comunican a un número que se le coloca en esta nota para llegar a un acuerdo. Una situación que, claro está, ha preocupado a los pasajeros que a esta hora de la tarde están transitando por este punto buscando un bus que los traslade a su destino. Ellos exigen mayor seguridad y presencia de agentes policiales, algo que, pese que ha ocurrido este ataque hace algunas horas, hasta el momento no se registra. Escuchemos.
4: Más seguridad por todos lados, que se vistan de civil y estén caminando, subiendo los micros, para que así puedan ayudar con esto, porque ya es demasiado. ¿Cuántas familias se quedan sin, por ejemplo, madre que se quedan sin el esposo?
1: Preocupados por esta situación. El caso, Ricardo, se encuentra en manos de la Policía Nacional, quienes se encuentran solicitando las cámaras de seguridad del local para identificar a los responsables y dar con su pronta captura. Mientras tanto, las puertas de esta empresa permanecerán cerradas y lo que se espera es que al menos agentes de la Policía Nacional puedan custodiar toda esta zona para evitar más víctimas tras estos ataques extorsivos que se vienen registrando en las últimas horas en la capital y en medio de un estado de emergencia. Esta es la información que tenemos para el 95.5 de la FM Exitosa, la voz de los que no tienen voz.
0: Muy bien, muchas gracias por la información. Efectivamente, ¿hasta cuándo? El miedo continúa y es evidente. Familias transportistas que salen a trabajar sin saber si van a regresar en la noche a su casa. Esta es la situación que vive el país. Esta es una de las prioridades que tendrá el próximo presidente de la República, que enfrentar inmediatamente la inseguridad ciudadana. Son las 5 de la tarde con 40 minutos. Ha llegado el momento de presentar los exitosos de Exitosa.
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0: Muy bien, vamos a arrancar y diciéndote que los sábados de 1 a 2 de la tarde y domingo de 8 a 9 de la noche, Los Exitosos de Exitosa con Joselito Carrera. Un abrazo para Joselito que está en Huancayo, tengo entendido. Un abrazo para él desde acá con muchísimo cariño. Vamos a arrancar diciéndote algo que es muy importante. 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Ha llegado el momento que les hable de Fonbienes, y hoy me acompaña, estoy aquí con el jefe de ventas de Fonbienes, el señor Jean-Paul Bosa. Bienvenido, Jean-Paul, ¿cómo estás? Bienvenido a Contra el Tráfico.
5: Muchas gracias, Ricardo, un gusto poder acompañarte.
0: La ruta hacia tu depa, escúchame, es un éxito definitivamente en Fonbienes, y esta vez parece que la ruta hacia tu depa se extiende hacia el sur.
5: Así es, ya tuvimos el paso por el norte y ahora estamos saliendo para el sur.
0: Con el Depamóvil.
5: Así es.
0: Con el Depamóvil, el día jueves 11 de junio, este 11 de junio arranca el Depamóvil para seguir acercando a más familias la oportunidad de planificar la meta de su departamento propio mediante el sistema de fondos colectivos de Fonbienes. Y las paradas tenemos los puntos por donde va a estar el Depamóvil, ¿o no?
5: Así es, sí, la ruta es toda del sur, es por Moquegua, Arequipa, Ica y
0: Huancayo. Abancay, veo así aquí, es. Cusco, Juliaca, Mollendo, van a estar en la playa Mejía también cerca, Hilo y Tacna. Esos van a ser los puntos donde va a estar el Depamóvil con la ruta hacia tu depa. Cuéntanos un poco en qué consiste este sistema de fondos colectivos para que la gente lo entienda, por favor, Jean-Paul.
5: Bueno, nosotros somos un sistema de una compra inteligente. Es una compra programada para que tú puedas cumplir el sueño de tu departamento nuevo, tu local comercial o incluso el pago de tu crédito hipotecario.
0: Ajá.
5: Este programa está diseñado para todo público, es un programa bastante inclusivo, no necesitamos medir si es que estás en Infocor, así que el programa, la mayoría de todas las personas emprendedoras pueden acceder a...
0: Ese detalle es muy importante, primero porque habitualmente acceder a los créditos de las empresas financieras que ya todos conocemos es muy, muy oneroso, complicado, te piden una serie de documentación, y si estás en Infocor estás mucho más complicado aún, pero lo que más puede molestar a la gente son los altos intereses que uno termina pagando con una entidad financiera convencional. ¿Cómo es el tema de los intereses en Fonbienes?
5: Bueno, nosotros no cobramos intereses.
0: ¿Ah, sí?
5: Así es, lo que nosotros tenemos es una tasa de sobrecosto.
0: ¿Ya?
5: Que es una tasa mínima, 1.64 anual más 18, más el IGB.
0: 1.64 anual.
5: Anual.
0: Ah, pero eso es, no tiene punto de comparación con lo que te cobra un banco mensual.
5: Totalmente de acuerdo. Es por eso que nuestro sobrecosto es el más bajo del mercado, incluso en comparación con el resto de fondos colectivos.
0: Ajá. ¿Cómo entonces las personas que en este momento nos están viendo y que están interesados probablemente en entrar o a llegar a Fonbienes para poder acceder a un departamento, a un auto propio, o quizás dinero para su negocio, cómo esencialmente pueden adjudicarse estos bienes?
5: Bueno, el sistema que nosotros manejamos es un sistema por sorteo y por remate. El sorteo se hace todos los meses y el remate tú puedes hacer una propuesta de adelanto de cuotas.
0: Claro, cuando hablas por sorteo, puede pasar, pregunto yo, para que tú nos informes, que yo, digamos, entro a un grupo de personas por un departamento.
5: Así
0: y
5: es.
0: Y tengo la suerte, doy mi primera cuota, no sé, es mensual, ¿verdad?
5: Así es, todos los
0: doy
5: meses.
0: Mi primera cuota. ¿Qué pasa si en la primera cuota sale el departamento? ¿Me lo adjudican o tengo que, o no, muy rápido, porque has pagado recién una cuota?
5: No, uno puede adjudicar desde la primera cuota. Una vez que tú te inscribes, ya ingresas al sistema y comienzas a... El algoritmo te va a ir jugando todos los meses, mes a mes. Así que es un sistema bastante, bastante didáctico para poder adquirir un bien.
0: Un bien. Y además, ok, si no salgo a la primera, puedo salir, vamos a suponer, salgo al último. Yo salgo al último, o sea, todas las personas que están en el grupo, ¿no es cierto?, donde se hace el sorteo cada mes, todas en algún momento van a tener que salir con su departamento.
5: Así es, todos, de todas maneras van a salir. Todas las personas que ingresan al grupo, en algún momento van a salir adjudicados. Ahora, el sistema es programado porque en algún momento uno puede recibir, de repente si es persona dependiente o independiente, y juntas un número de cuotas y puedes hacer tu propuesta de remate.
0: Ahí viene la propuesta de remate. Quiere decir que si yo tengo, digamos, un capital guardado y no sé, ese día hay la posibilidad y digo, mira, quiero adelantar por remate, no sé, pues 20 cuotas, ¡pum! Y nadie más remata más que yo me lo adjudico.
5: Así es.
0: Ah, bueno, pero esa es una gran posibilidad, ¿no?
5: Claro, el sueño del departamento propio no comienza cuando te entregan la llave, sino comienza cuando tú tomas la decisión de ingresar a un programa.
0: Claro, eso es verdad. Y la seguridad, porque la gente habla mucho de la seguridad, del miedo, de verdad, a no verse probablemente estafado, ¿no? ¿Qué es la garantía? ¿Cuál es la garantía que Fonbienes le brinda a todos sus asociados?
5: Bueno, nosotros somos una empresa transnacional con más de 60 años en Venezuela, en Colombia, lideramos el mercado de Colombia. Acá en Perú tenemos más de 16 años con más de 1000 adjudicados. Eso precede pues que nosotros somos una empresa seria. Adicional a ello es que estamos bajo el régimen de la SMB, que es la Superintendencia de Mercado de Valores.
0: Ah, eso es muy importante, la seguridad, la garantía. Además, más de 1000 asociados adjudicados que ya han tenido su departamento, su auto propio, ¿no es cierto? O el préstamo, o su moto para trabajar. Son la mejor garantía de que Fonbienes, un sistema, para ti es la mejor opción para que te puedas adjudicar cualquiera de estos bienes por sorteo o por remate. ¿Cómo tengo que hacer para que, qué tiene que hacer el público que quiere acercarse a Fonbienes y cómo me automáticamente me puede inscribir?
5: Sí, pueden acercarse a nuestras oficinas principales que están en Nicolás Arriola 225 y también tenemos presencia en varios puntos de Lima.
0: Ajá.
5: En varios centros comerciales como Mall del Sur, Plaza Norte. Y bueno, para comentarte que estamos a puertas de hacer una nueva inauguración de un local en el Mall Santa Anita.
0: 19 de junio, atención, el viernes 19 de junio, la inauguración de Fonbienes en el Mall Santa Anita, ¿es verdad?
5: Así
0: es. Espectacular, Yoshi, por favor, el aplauso, claro que sí. Se inaugura otra centro de atención de Fonbienes en Santa Anita, en el mall de Santa Anita, este viernes 19 de junio. Se están expandiendo por todos lados, ¿no?
5: Así es el público que nos viene acogiendo y obviamente cuando una empresa comienza a cumplir con todo lo que vienes ofreciendo, es el éxito el que te empuja a que puedas llegar a más puntos, a más público, ¿no?
0: Ahora, algunas personas, y ya te lo pregunto como usuario, dirán, ok, y yo empiezo a pagar mi primera cuota, mi segunda cuota, mi tercera cuota, y de repente, no sé, pues me retraso en pagar una cuota. Pierdo mi espacio en el grupo, puedo ponerme al día, tengo una penalidad muy alta que pagar si es que por alguna razón, porque a todos nos pasa, podemos retrasarnos, ¿no?
5: Así es. No pierdes. O sea, sí puedes ponerte al día. Es una penalidad mínima, es un porcentaje mínimo de la cuota.
0: Claro.
5: En algunos casos no excede ni siquiera los $100.
0: Ya.
5: Tu penalidad por retrasarte, pero sí te puedes mantener dentro del sistema.
0: Claro, no me sacan del sistema. Entonces, si es que me retrasé, pues no sé, una semana.
5: No.
0: En pagar mi cuota correspondiente.
5: No, te puedes retrasar hasta... Hay fechas límites donde nosotros te indicamos en el contrato, ¿no?
0: Ya.
5: Hasta tal fecha tú puedes ponerte al día, pero no significa que te retrases un día y ya salgas del sistema, ¿no?
0: Ah, eso no es muy importante. Te mantienes en el sistema, sigues en la posibilidad de que por sorteo puedas tener tu departamento. Otro dato que también la gente tiene que saber. Imaginemos en la tercera cuota, ¡boom! Rondón sale con su departamento.
5: Así es.
0: Tengo que seguir pagando mi cuota, ¿verdad? O es que digo, no, ya me dio mi departamento, ya no pago.
5: No.
0: Así no funciona el tema, ¿verdad?
5: Así no funciona.
0: ¿Cómo funciona? Explícaselos, por favor.
5: Hay que cumplir con la cantidad de cuotas. El programa tiene una cantidad de meses.
0: Ya.
5: En este caso, el sistema, nuestro programa inmobiliario es de 132
0: meses. 132
5: meses
0: por cada grupo.
5: Así es.
0: Ya.
5: Por cada grupo. Uno tiene que terminar de cancelar los 132 meses para que la garantía mobiliaria sea liberada y al final el departamento sea absolutamente tuyo, ¿no?
0: Cuando hablas de 132 meses,
5: años.
0: 11 años.
5: Así es. Lo más atractivo de este programa es que mientras los productos tradicionales, como los créditos hipotecarios, que son aproximadamente 20 o 25 años y el sobrecosto es tan alto, nosotros con la mitad de tiempo o menos de la mitad del tiempo y con una cuota también menos que la de un crédito hipotecario
0: convencional,
5: puedes pagar en menos tiempo. O sea, al final la cuota es muy accesible.
0: No lo pienses más. 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Muchísimas gracias, Jean-Paul, por esta comunicación y porque nos hayas orientado un poco acerca de lo que es Fonbienes.
5: No, muchísimas gracias a ti, por la invitación y a todo tu público que te viene siguiendo, ¿no?
0: Aquí estamos, Fonbienes, un sistema para ti. Claro que sí. Sábados de 1 a 2 de la tarde, domingos de 8 a 9 de la noche, los exitosos de Exitosa. Vamos a la pausa y regresamos con más.
6: 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La hora en Exitosa, 5:57. 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
13: Después de intentos rebosantes de esperanza y determinación, Jordania ha conseguido clasificarse al máximo certamen del fútbol.
14: Los jordanos, vigentes subcampeones de la Copa Asiática, buscarán complicar las aspiraciones de Austria, Argelia y Argentina, selecciones que comparten grupo en Norteamérica 2026.
13: Con el torneo en el horizonte, Jordania prosigue su marcha hacia la gran cita con una generación de jugadores que, según se afirma, es el mejor de la historia del país.
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0: por exitosa, la voz de los que no tienen voz, señoras y señores. El caballero de la tarde está aquí, como siempre.
1: Oye, para hablarnos, bonito.
0: Mañana se inaugura el Mundial. Él tiene mucho que contarnos.
1: Bestias.
0: Y todo. No, ¿cómo le van a decir eso? ¿Cómo lo hacen?
1: ¡Bestias!
0: No, a él no le digas eso.
2: Si es un buen guerrero, ensucia su espada.
0: Es un... Bueno, sí. No, yo solo... Espada ya es muy grande para mí. Puñal puede ser, pero de todas maneras... Hoy, señores, el señor Carlos Panés está aquí porque esto es, mira el regalo que te tengo ahora, Carlito, mira en pantalla.
2: Ay, ay, ay.
0: Campeones del mundo.
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2: Gracias por el regalo, Ricardo. Espero que no sea el último y no sea como el primero, que fue una camiseta verde por cumplir. No es por increparte, pero bueno, en el intercambio de regalos creo que estuviste a deuda. Pero bueno, siempre uno se puede poner al día. Bueno, empezamos con Campeones del Mundo. Ya estamos a unas horas. Un saludo para, obviamente, para el público lindo de Contra el Tráfico, para los hinchas, para los aficionados, para los enfermos del fútbol que están esperando con todo el inicio de esta Copa Mundial. Y obviamente, pues, en México, Sudáfrica romperá fuegos, pero mucho antes se va a dar, ya lo habíamos contado durante la semana, la presentación de Belinda y otros artistas más, y obviamente Shakira es el plato fuerte, y vamos a ver pues cómo se desarrolla toda esta fiesta. Ya la gente se está moviendo, está con toda la fiesta, ¿no? Pero ha sucedido algo negativo y tiene que ver con Haití, ¿ah? Con la camiseta de Haití, que ha sido prohibida por la FIFA. Le ha pedido la modificación a poco del inicio de la Copa Mundial. Ha vetado porque, como estamos observando, tiene una bandera de color azul y rojo que tiene un fin político, representa la batalla de Berthier, y bueno, tiene que ver mucho con la independencia de este país. Así que según el reglamento FIFA y tantas directrices que tiene, no puede emplear este símbolo y obviamente ha pedido el cambio de la camiseta. Obviamente ha habido indignación. Ya con lo sucedido también hace unos días con los iraquíes, recordarán ustedes, les contábamos, ¿no? Que han sido interrogados por más de 7 horas. Lo del árbitro somalí, que también lo contaban nuestros compañeros a lo largo de la programación de Exitosa. Y bueno, son hechos que de alguna manera manchan. También hablando de manchar, un término mexicano, no manches, güey. Bueno, los profesores también están protestando. Así que se pueden presentar algunos, en medio de esta fiesta, sucesos negativos. Pero terminamos con la camiseta de Haití y obviamente vamos a lo que nos gusta a todos, la acción, ¿ah? ¿Por qué ha habido acción a un día del inicio del Mundial? Acción, acción, acción. Bueno, vamos a ver los goles porque Portugal, uno de los candidatos que tiene en sus filas a Cristiano Ronaldo, ¿ah? Sí, Cristiano Ronaldo comandó el ataque de Portugal que venció 2-1 a Nigeria, ¿ah? Al conjunto africano, que ahí nos hizo ganar algunas monedas. Bueno, empezó abriendo la cuenta Portugal con Pedro Neto a los 23 minutos y empató, ¿ah? Ahí a poco, a los 37, Adams, ¿ah? Hizo un gol Nigeria, y bueno, ya en el segundo tiempo, en el último tramo, Chisco Conceição dio el triunfo al conjunto luso, 2-1, y de esta manera Portugal llega bien al Mundial. Bueno, le había ganado el otro día a Chile 2-1. Hay que recordar que en su grupo están la República Democrática del Congo. Ellos va a jugar el miércoles 17 al mediodía. Luego con Uzbekistán también al mediodía, pero el martes 23. Y cerrará nada más y nada menos que con Colombia. ¿Ah? Con Colombia el 27, el sábado 27 a las 6:30. De la tarde, así se va a dar entonces el grupo de Portugal, está bien accesible, aunque los africanos son bravos, Congo es bravo, y Uzbekistán, que estuvo a punto de arrancarle un resultado importante a Países Bajos, igual se tiene que jugar, pero está dado para que Cristiano Ronaldo haga historia con su selección y llegue a la final. Pero en más acción, acaba de culminar el compromiso, entre Inglaterra y Costa Rica. Inglaterra, que hace rato no hacía 3 goles, bueno, los hizo ahora, los hizo frente a la selección dirigida por el Bocha, Batista, y la ha ganado 3-0 a Costa Rica en el cierre. Ojo con Inglaterra, muchos no lo ponen ni siquiera entre la lista de candidatos, pero ahí está el conjunto dirigido por Tuchel. Ah, abrió la cuenta con Declan Rice a los 10 minutos y ya se despachó en el segundo tiempo. Mi primo, Anthony Gordon, puso de penal a los 68, ¿sí? Desde este par, desde los 12 pasos. Y a poco del final apareció Watkins para sentenciar y poner el 3-0. Goleó Inglaterra, sí. Ah, lo lloran los apostadores. Bueno, goleó Inglaterra, venía, como repetimos, de ganar por marcadores ajustados. No había muchos goles en sus partidos, pero cierra su preparación de esta manera el conjunto inglés, que retrasó su partido. Este partido estaba pactado para las 3, se jugó con una hora de retraso, y esta, ojo, que va a ser una constante en la Copa del Mundo por el tema del clima. Hay lluvias muy fuertes, de hecho en México está la amenaza de una tormenta, justamente ya con el Mundial a punto de empezar. Bueno, esos son los últimos partidos de preparación. Ya mañana ya está la fiesta instalada. Reiteramos, 2:00 p.m. México va a enfrentar a Sudáfrica en el debut, mientras que a las 9:00 p.m. Corea del Sur hará lo propio frente a la República Checa, llamada Chequia ahora. Son los dos partidos en la jornada de mañana, sigue seguramente. Habrá muchos goles, pero aquí estaremos también para informar, sobre todo con lo sucedido en la ceremonia inaugural. Hasta aquí entonces llegamos con Campeones del Mundo.
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0: bonita cuña, qué bonita cuña te hemos puesto, Carlos Panés. Ahí está, campeones del mundo. Adelante, Carlos Panés.
1: Bueno, Ricardo, sí, efectivamente, los
0: bestias,
1: equipos.
0: ¡Bestias! ¡Bestias! Bien, señores, seguimos.
2: Soy un pésimo periodista,
0: ¿no? Él lo ha dicho. Vamos al centro, chicos, vamos al centro. Él lo acaba de decir, ¿ah? Pero perfecto. Aquí estamos cuando son las 6:07. Ha llegado el momento. Tú nos llamas al 741-0955. Otra vez esa campana, por favor. 741-0955. 940-800-800. Esto es Batallas.
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0: Llámanos ahora porque aquí nuestra pantalla te marca la cancha. Te dice quiénes se enfrentan hoy. Nada más y nada menos que Alejandro Sanz, el maestro, versus... Ya está bien, chicas, ya tampoco son tan cargosas. Ya sé que es simpático Pepón, el pata, pero ahí está. Versus Miguel Bosé, osito. Ahí debían haber quitado los patas. Miguel Bosé, la voz rebelde. Tú escoges quién es tu preferido. Alejandro Sanz, con esta canción que seguramente te va a poner sensible. Te va a poner...
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0: Eso, de dos bolitas.
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0: el heladito. Sé,
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0: Qué bonita canción.
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0: Eso.
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0: eso. Que dale eso justo. Dale eso justo. Alejandro Sanz. Llámanos al 741-0955. Tú me dices, ¿voto por Alejandro Sanz o voto por Miguel Bosé? Osito, esta canción a la chica las pone muy sensuales, ¿ah? Definitivamente. Y a los chicos también.
6: Oh, all right.
0: Oh, yes. Jueves, miércoles. Toma, toma, toma, toma. Azótame. Alejandro Sanz versus... Miguel.

0: empezaron las llamadas en nuestras batallas. Tu voto es para Alejandro Sanz o Miguel Bosé. Hola, buenas tardes.
1: Hola, buenas tardes, exitosa.
0: Hola, sí. ¿Cómo estás? ¿Cuál es tu nombre?
1: Mi nombre es María Elena
0: Oasis de Sicuani,
1: Cusco.
0: ¡Cusco! ¡Sicuani! ¡Cusco! María Elena, me dijiste, ¿verdad?
1: No, 106.3 FM.
0: Perfecto, muy bien. Dime una cosa. María Elena, me dijiste, ¿verdad?
1: Sí.
0: Perfecto, María Elena, ya que me llames de Sicuani, Cusco, te pregunto, ¿quién es tu artista favorito?
2: No quiero.
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0: ¿Y qué canción de Miguel Bosé es la que más te gusta, María Elena?
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0: Te amaré, para el amor de María Elena en Sicuani, Cusco, gracias. Este es un clásico. Yo le he bailado calatito, ¿eh?
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0: Qué bonito.
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0: te amaré.
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0: Qué bonita canción.
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0: Te amaré. ¿Cómo es un grito en carne viva?

0: 0954-1-0955-940-800.
1: Con el corazón.
0: Tú eliges.
1: Abierto, ser algo no perfecto.
0: Te amaré. Hola, buenas tardes.
2: Te amaré. Hola, Ricardo. ¿Cómo
0: ¿Cuál,
2: estás?
0: Cápsula, ¿cómo estás? ¿Cuál es tu nombre?
2: Eduardo, Ricardo.
0: Eduardo, ¿de dónde me llamas, hermanito?
2: Bueno, yo estoy por San Borja, Ricardo.
0: San Borja, compadre, ¿estás chambeando? ¿Estás taxeando?
2: Chambeando en la caña, Ricardo.
0: Está bien, compadre, ojalá sea un buen día, hermano. Ojalá sea un buen día con los pasajeros, de todas formas. Siempre con cuidado, amigo. Siempre con cuidado. ¿Cuál es tu artista favorito, hermano?
2: Mira, siempre ha sido Alejandro Sanz, Ricardo.
0: ¿Por qué, hermano? ¿Por qué? ¿Te has enamorado con Alejandro Sanz? ¿Te gusta Alejandro Sanz?
2: Sí, es muy guapo, muñeco.
0: Es un muñecón, es un muñecón. Digamos, si te toma el taxi Alejandro Sanz y se sube, ¿lo sientas adelante o atrás?
2: Atrás, más espacio.
0: Más Ricardo, espacio, siento. Es verdad. ¿Qué canción de Alejandro Sanz, muñecote, te gusta?
2: Quiero morir en tu veneno, dedicarla a la mujer de la que estoy enamorado.
0: Oh, por Dios, ¿cómo se llama? ¿Cómo se llama la mujer que estás enamorado?
2: Renato se llama.
0: Renato. Ahí está. Con amor para ti, Renato, que te quieren dar hace rato. Alejandro Sanz versus Miguel Bosé en nuestras batallas. 7410955 940-800-800.
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0: Pero que cante por lo menos para que escuchen.
1: La oscuridad, nuestra canción.
0: Se la ha dedicado a Renato. Dice que se lo entrega cada rato. ¡No! ¡Tito, no! Eso ha dicho.
4: Pero está enamorado, Ricardo.
0: Está bien.
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0: Yo se la dedico a Roy.
4: Ay,
0: a Roy Uribe, esta canción.
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5: Roy. Soy Roy Brandon.
0: A Roy Brandon. Bien, hola, buenas tardes.
6: Hola, buenas tardes.
0: ¿Cuál es tu nombre,
6: saludos,
0: hermano?
6: Pedro Arteaga.
0: Pedro Arteaga.
6: Pata Pochiclayo.
0: No te puedo creer. ¿Tú eres de Patapo, Pedro?
6: Sí, Patapo Chiclayo, de la linda tierra de miel.
0: ¡Qué lindo, hermano! Yo le tengo tanto cariño a Patapo porque he vivido allí, te contaré.
6: Claro, sí. Usted acá trabajó su padre, el ingeniero Rondón.
0: Claro, acá trabajó mi padre y mi abuelo, el doctor Rondón, que era el veterinario, y mi padre era ingeniero agrónomo allí. ¿Cómo ha pasado el tiempo, compadre?
6: Pasa por la tierra de Susan Ochoa.
0: La tierra de Susan Ochoa, que estuvo hace poco aquí en la cabina, de verdad. Eso. ¿Sigue el autocine en Patapo o no?
6: Claro, sigue funcionando.
0: Pero sigue así funcionando como
6: mi
0: autocine.
6: Voto para, mi voto es para Alejandro Sanz.
0: ¿Por qué para Alejandro Sanz?
6: Porque es un cantante que, bueno, para mí
0: sí
6: es el mejor.
0: El mejor.
6: Mi voto es, mi canción es Mi Soledad y Yo.
0: Mi Soledad y Yo, está solito. ¡Saludos, Patapo! Mi Soledad y Yo.
4: ¡Ya ahí! ¡Qué cancioncita!
0: Esa canción penetra mis sentidos. Para
4: Dios
0: ti.
4: Santo.
0: Te complacemos en todos tus caprichitos.
4: ¡Ay!

0: vez,
1: dímelo, voy a
0: hacerte una confesión.
1: Cuéntamelo.
0: Con esa canción, con esa canción.
1: ¿Puesto?
0: Me fui pues a una discoteca con una.
1: Ya.
0: Entonces la flaca se me acercó, pues, ¿no?
1: Ajá.
0: Entonces yo de arranque le enseñé mis dientes, pues, ¿no?
1: Ya.
0: Y fuá, nos metimos un chapetón.
1: Ajá.
0: Y fuá, me abrazaba y me ajustaba la flaca.
1: ¡Azú!
0: Ya, pues se fue.
1: Uy.
0: Quiero pagar la chela, me robó la billetera.
1: ¡Ah, su madre, qué sano eres!
0: Me robó la billetera.
1: Dios santo. Ya te he dicho que no seas tan buenón.
0: ¿Cómo
1: ya
0: me van a robar la billetera así? Yo decía, ¿por qué me ajusta tanto? Quiero
1: claro
0: ya que nos vayamos al ring.
2: De la ¡bajoso!
0: Dice, ya, me dijo, ya vengo, voy al baño.
1: Uy.
0: Se va, meto la mano al bolsillo, no tenía billetera, me robaron.
1: ¡No, no! Fuiste víctima de la delincuencia.
0: Sí, fue víctima de la delincuencia
1: sexual.
0: Por carreta.
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0: Señor, mi gelatina de verde. Ya está. Muy bien.
3: Soledad.
0: Hola, buenas tardes.
3: Hola, buenas tardes. Ricardo.
0: ¿Cuál es tu nombre?
3: Lila, del Agustino.
0: Lila. Qué loco ese nombre. Conozco Celeste, pero Lila no conozco. Qué loco.
1: La primera Lila.
0: Es la primera Lila que me llama.
3: Por supuesto.
0: Lila, ¿de dónde me llamas?
3: Del Agustino.
0: Del Agustino, Lila. ¿Nos estás viendo o nos estás escuchando por la radio?
3: Estoy viendo.
0: ¿Sí? ¿En serio?
3: Sí, en serio.
0: Lila, dime, necesito un poco de halago para elevar mi ego. ¿Tú consideras que soy un hombre atractivo? ¿Tú consideras que soy un hombre guapo? ¿Que soy un viejo pelotudo?
3: Pero claro que sí, ¿no? Por supuesto, eres atractivo.
0: Sí. Digamos, si yo me apareciera a las 3 de la mañana, te tocara la puerta de la casa porque se me ha bajado la llanta del auto, ¿tú me dejarías entrar? ¿Qué pasa, Lila? ¿Estás con tu esposo
3: claro
0: al costado? Creo que tu esposo está al costado, ¿no? Puta, ya me fregué, perdón, ahorita me va a pegar tu esposo. Lila, escúchame.
3: No tengo esposo.
0: No tienes esposo, eso es bueno. Vamos por buen camino. Lila, escúchame, ¿cuál es tu artista favorito?
3: Alejandro Sanz.
0: ¿Qué canción de Alejandro Sanz me pondrías en esa madrugada que te toqué la puerta?
3: Amiga mía.
0: Amiga mía, bueno, para ti, Lila, para que te pongas moradita, te envío esta canción.
3: Gracias.
0: Amiga mía. Ahí está. ¡Besos, Lila! Ponle amiga mía, por favor. ¿Qué pasó, Cito? Despídanlo, carajo. Si Lila está pidiendo amiga mía, ¿cómo le van a cortar su canción a Lila? Por favor, señor. Si no la pongo acá en mi teléfono, en YouTube, la voy a buscar. Ay, ay, ay, ay, ay, ay, ay, ay, ay. Ah, se acabó el programa. Dime, chica, raba algo, por favor.
1: Cositas que pasan en vivo, Dios mío santo, pero
0: la voy a buscar en mi teléfono.
1: Sí, por favor, porque acá, Dios santo.
0: En mi Spotify la voy a buscar.
1: A ver.
0: ¿Cómo dijo?
1: ¿Quién gana? ¿Quién gana? Estamos en Correa.
0: Amiga mía, ¿no?
1: Sí, amiga mía.
0: Amiga mía. Ya está, amiga mía. Amiga mía, Alejandro Sanz. Ya está, señor. Amiga mía, con todo cariño. Todo tiene solución. Acá complacemos como
1: gracias,
0: sea.
1: Gracias, gracias, Ricardo Rondón.
0: Como sea, complacemos la canción.
1: Conductor y futuro operador de Exitosa.
4: Solo vives por él.
1: Ay, ay, ay.

Yo mismo me voy a musicalizar. Yo mismo. Mira, y cómo me sube y me bajo el volumen, ¿eh? Es impresionante, estamos aquí en Contra el Tráfico por Exitosa, la voz de los que no tienen voz. Amiga mía, vi, ahí lo tienes.

0: para que vean que en esta radio soy multioficio.
1: ¡Exitosa! ¡Exitosa!
0: Hay que resolver siempre. Solo falta que me corten el Spotify.
1: Ahí está, amiga mía. Precisa, recibimos otra llamada telefónica. El teléfono sí funciona, ¿no? Hola, buenas tardes.
2: Hola.
1: Oh, por Dios.
2: Hola, buenas tardes.
1: Ah, hola. ¿Cómo estás?
2: ¿Cómo está usted, señor Ricardo Rondón?
1: Bien, maestrazo. Cuénteme, por favor. Primero quiero saber cuál es su canción favorita y quién es su artista.
2: Mi canción favorita es Seguimos con las Amigas.
1: Sí.
2: Amiga, amiga de Miguel Bosé.
1: Amiga, amiga de Miguel Bosé. ¡Qué maravilla! Amiga mía. ¿Y por qué te gusta esa canción?
2: A ver, me hace recordar en los años 80, más o menos, cuando tenía 16 años, parado en la puerta para templar a mi amiga.
1: Ahí, templadito. Y le daba su besito, nunca le diste su besito. Ahí está.
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1: Qué lindo.
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1: Me hace acordar cuando trabajaba en la amplitud modulada.
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0: Hola, buenas tardes.
1: Hola, ¿cómo estás?
0: Oh, buenas bien. Tardes. ¿Cuál es tu nombre?
1: Glenda.
0: Glenda, ¿de dónde me llamas, Glenda?
1: De Cusco.
0: ¡De Cusco! ¡Eh! Ah, yo pensé que también iba a aplaudir. ¡Eh, de Cusco! ¡Qué maravilla! ¿Cómo estás, Glenda?
1: Aquí muy bien, viéndote en señal acá.
0: ¿Me estás viendo por televisión?
1: Sí.
0: Mira, justo ya habíamos se nos malogró la consola, pero yo estaba resolviendo el tema con mi teléfono. Escúchame, Glenda, qué bonito nombre. Dime una cosita, Glenda. ¿Cuál es tu artista favorito?
1: Miguel Bosé.
0: ¿Por qué Miguel Bosé? ¿A qué enamorado te recuerda? ¿Fue tu primer chape? Cuéntame, por favor.
1: Ay, te cuento que estoy acá con mi esposo al costado.
0: Ay, no me cuentes.
1: Estamos haciendo una competencia de llamadas. Él por Alejandro y yo por Miguel Bosé.
0: Él por Alejandro Sanz. ¿Cómo se llama tu esposo?
1: Danilo.
0: Danilo. Muy bien. Salúdame a Danilo de mi parte, ¿no?
1: Así lo haré.
0: Así lo harás. ¿Qué canción le gusta a Danilo de Alejandro Sanz?
2: Quisiera ser.
0: ¿Qué quieres ser, hijito? Está bien, no te preocupes. Quisiera ser para Danilo, esposo de Glenda. Y para Glenda, la canción de Miguel Bosé sería
1: Don Diablo.
0: Don Diablo, ese es un clásico de clásico.
1: Así es.
0: No me digas. Ahí está, te pongo Don Diablo. Y de allí te pongo Quisiera ser de Alejandro Sanz.
1: Gracias.
0: Ese es un clásico. Saludos para Danilo y para ti, Glenda. Dice:
3: 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Ten cuidado, yo lo digo por sí. Anda por rincones y se esconde en los cajones de la presa que decide perseguir.
0: Y seguir.
3: Si sigue así, yo se lo voy a decir. Que le cante a mi niña como voto cuando dice.
0: Ah, no puedo cantar mi canción, me corta la ruta. Hola, buenas tardes. Ja, hola, buenas tardes. Qué lindo. Buenas tardes, ¿cómo está? Te agarra. Oh.

0: Colorín, qué buena canción. ¿Cómo toneaba yo esa canción en mi época, señor? Hola, buenas tardes.
1: Hola, ¿qué tal? Buenas tardes.
0: Uy, por Dios, hola, buenas tardes. ¿Cuál es tu nombre?
1: Milagros.
0: Milagros. Milagritos, sí. ¿De dónde llamas?
1: Yo soy de acá del cercado de Lima.
0: Milagritos, pillina. Cuéntame una cosa. No me digas que está tu esposo al costado.
1: Cariño. No, no te preocupes, que él no está en estos momentos.
0: ¡Ah, qué maravilla! Ajá. Mándalo de vacaciones un rato. Escúchame, Milagritos.
1: Ya lo mandé hace rato.
0: Muy bien, dígame. Hijita, muy bien. Dime una cosa, Milagritos. ¿Cuál es tu artista favorito, digamos?
1: El guapísimo que está ahí mirándome de frente con esos ojos, pero que hipnotiza, Miguel Bosé.
0: Miguel Bosé. Ah, ¿te gusta Miguel Bosé?
1: Por supuesto, toda la vida.
0: Sí, pero es bebita, uh-huh. Es bebita Miguel Bosé, no importa.
1: Así que importa, yo le vuelvo macho si
0: ¡no!
1: viene otra vez.
0: ¡No, Milagritos! ¿Qué poder tendrás para convertir a los hombres? Ahí está, ¿y qué así canción?
1: Morir de amor.
0: Morir de amor, beso, Milagro. Exacto. Besote, Milagrito. Morir de amor, complácela, por favor. Si no, lo pongo en mi Spotify. Con esta canción recuerdo claramente Chica Ra cuando me tiraba la pera en el colegio.
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3: Ahí.
0: Ahí me tiraba la pera. Me iba al Parque de las Leyendas con mi radio de amplitud modulada. Me zampaba al Parque de las Leyendas, me echaba ahí hasta las 6 de la tarde que acababa mi colegio porque yo estudiaba en la tarde.
3: ¿Tú?
0: Y ahí escuchaba mis canciones, no iba al colegio nunca.
3: Dios mío, santo.
0: Así es la vida. Muy bien, ¿quién ganó la batalla, Chica Ra?
3: Aunque no lo creas, el día de hoy,
0: sí.
3: Hoy ganó Miguel Bosé.
0: No, no, no, no, no.

Ya volvemos en Contra el Tráfico con Ricardo Rondón. 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
6: Desde su incorporación a la Confederación Asiática de Fútbol en el 2006, Australia sabe lo que es clasificar al torneo de forma consecutiva.
7: Tras pasar a octavo de final en dos ocasiones, en el 2006 y 2022, en su mejor actuación en la máxima cita mundialista, los soqueceros buscarán repetir esa esencia en el presente año.
6: La selección australiana, que dirige el exfutbolista Tony Popovich, tendrá como rivales en su grupo a Turquía, Estados Unidos y Paraguay.
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0: 200.
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0: especialista en ortodoncia de la clínica Rizzo, a quien le damos la bienvenida. Bienvenido, doctor Guasasquiche, bienvenido a nuestro programa.
1: Hola Ricardo, un gusto estar en tu programa.
0: Un gusto tenerlo. Vamos a hablar y orientar a todas las mamitas y la familia que nos está viendo sobre la importancia de lo que es el cuidado bucal y la ortodoncia en los niños. Cómo cuidar los dientes, que casi siempre es un problema cuando de niños se trata, ¿verdad?
1: Así es, Ricardo, así es.
0: Sobre todo cuando se deforman un poco los dientes. ¿Por qué se produce esto, doctor?
1: Bueno, la deformación de los dientes en niños se va a deber a diversos factores.
0: Ajá.
1: Tenemos la falta de espacio. Muchas veces esta falta de espacio se da porque los huesos, en este caso el maxilar, la mandíbula, pueden ser muy angostos, muy estrechos, y por ahí los dientes salen más anchos, ¿no?
0: Ajá.
1: Se origina una discrepancia. También se pueden deber a factores, malos hábitos.
0: Malos hábitos.
1: Malos hábitos. Entre ellos nosotros tenemos el chuparse los dedos, la succión digital, ¿no? Que puede originar que se estimule el crecimiento de los dientes hacia adelante, el hueso se va.
0: Usted recordará que antes, no sé si pasa ahora, pero cuando los niños estaban chiquititos, les daban como unos jeves para que mordieran y decían que eso te formaba los dientes. Eso es falso, entonces eso no te soluciona nada.
1: Claro, por ejemplo, lo comparamos con los chupones, ¿no?
0: Los chupones también, claro.
1: El uso de chupones, ¿no? El tiempo prolongado de uso de chupones no es tampoco lo ideal, porque va a originar una deformación. Lo ideal de repente es hasta los 2 años de edad.
0: Máximo. Como mucho hasta los 2 años.
1: Sí.
0: Ya. Y entonces, usted me dice que por malos hábitos, la alimentación también es importante.
1: Claro, influye mucho la higiene.
0: La higiene,
1: ¿no? Entonces nosotros, los padres deben estar atentos al cuidado oral de sus hijos, ver ciertos hábitos que puedan tener, como mencionaba, el chuparse los dedos. Ajá. De repente el respirar por la boca en las noches.
0: Ajá.
1: ¿No? Todo eso va a originar una alteración. La deglución también.
0: ¿Cómo masticas? ¿Cómo comes?
1: ¿Cómo deglute al ingerir alimentos, al pasar la saliva? Puede haber una interposición de la lengua, ¿no? Al momento.
0: ¿Y esta deformación de los dientes se puede corregir, doctor?
1: Claro.
0: Ajá. ¿Y a partir de qué edad se puede corregir?
1: Una edad apropiada está entre los 5-6 años de inicio hasta los 12 años, donde nosotros podemos intervenir para poder tratar las maloclusiones y a la vez guiar el crecimiento de los huesos.
0: Uh-huh.
1: Porque en el rango de esta edad, el hueso está muy accesible a recibir los estímulos que nosotros podamos darle con el uso de aparatos ortopédicos en este caso,
0: ¿no? Como en otras enfermedades, el tema de la dentadura puede corresponder también a un aspecto hereditario. O sea, si el papá y la mamá han tenido mala dentadura, ¿es probable que tengamos un hijo con mala dentadura o no necesariamente es así?
1: El factor hereditario es clave en la salud bucal de los niños.
0: ¿Sí?
1: Es importante tener en cuenta. Si bien es cierto, nuestros genes van a predisponer a la aparición de ciertas anomalías faciales,
0: ajá,
1: ¿no? Por ejemplo, ¿no? El papá o mamá que tenga una mandíbula más adelantada,
0: ajá,
1: más protruida,
0: ajá,
1: ¿no? Es una clase 3. Entonces nosotros pensamos que sus hijos puedan desarrollar esta alteración. Entonces hay que estar pendientes. Para eso es importante que los padres lleven a sus hijos a consulta para nosotros poder detectar a tiempo, teniendo en cuenta esta característica,
0: ajá,
1: de los padres, ¿no?
0: Ajá.
1: Nosotros vemos ciertos rasgos. Por ejemplo, un niño, si está predispuesto a formar una clase 3, puede tener el perfil recto
0: ya
1: a los 10 años.
0: Ya.
1: Entonces ya nos está dando un alcance, ¿no? Lo ideal es que un niño hasta determinada edad tenga el perfil cóncavo.
0: Ya.
1: ¿No?
0: ¿Cómo se corrige la deformación de los dientes? ¿Cuáles son los métodos que habitualmente ustedes utilizan para corregir este problema de los dientes deformados?
1: Claro, a determinada edad, como le mencionaba, como te mencionaba Ricardo, de entre los 5 a 12 años, los huesos van a estar accesibles a determinado uso de aparatos.
0: Ya.
1: Muchas veces perdón.
0: Sí. Tiene que ver con los brackets. Tiene que ver. Los brackets sirven para evitar esa deformación, o los brackets tienen otra función específica.
1: Los brackets lo podemos utilizar a partir de los 12 años.
0: Ajá.
1: No. Antes de eso podemos nosotros usar.
0: Sí.
1: Aparatos ortopédicos, aparatos removibles,
0: ¿no? Aparatos removibles.
1: Sí.
0: Y esos me ayudan, claro, si estás más pequeño, eso te puede ayudar a que se vaya formando la dentadura.
1: Exacto, nosotros podemos redireccionar el hueso a esa edad.
0: Ajá. ¿No?
1: Modificar el patrón de crecimiento.
0: Modificar el patrón de crecimiento. Es muy importante que presten todos atención, porque habitualmente no hay una conducta preventiva en muchas mamás y en muchos papás para tener un cuidado específico con la salud dental de sus hijos. Y es necesario que eso lo hagan permanentemente, porque siempre es bueno tener una actitud preventiva porque después es más complicado, después es más difícil, ¿no es cierto? Es mejor desde niño trabajar o corregir este problema.
1: Exacto, Ricardo. Ajá. Desde niño es mejor abordar los casos de que se van ya
0: deformando.
1: Entonces nosotros podemos ya intervenir desde edades tempranas y no esperar hasta una edad adulta, ¡exitosa! ¿No? Donde a veces incluso puede ir hasta tratamientos quirúrgicos.
0: Claro. ¿No? Y se corrige al 100% si es que se hace a tiempo, vale decir, si usan sus brackets o los otros mecanismos que ustedes utilizan para establecer o formar los dientes, y puede llegar a corregir al 100%. Y la otra pregunta es, ¿cuánto tiempo normalmente se usan estos aparatos o los brackets para que cumplan su labor?
1: Claro, en cuanto a si se puede llegar a un 100% de éxito, va a depender de muchos factores,
0: ¿no? A ver, ¿cuáles serían esos factores?
1: Uno de ellos puede ser la edad en que empecemos el tratamiento.
0: Ya.
1: No. La colaboración del paciente.
0: Claro, claro. La colaboración de los padres en este caso, ¿no? Que eso es muy, muy importante, porque a veces los médicos dan algunas directrices o qué hacer, qué no hacer, y son los padres quienes la incumplen, y eso puede evitar que se cumpla con el procedimiento. ¿Es doloroso o es difícil acomodarse a los brackets?
1: Al inicio, de todas maneras, es un poco incómodo.
0: Porque hay presión.
1: Va a originar cierto movimiento que va a provocar sensibilidad, quizás al morder alimentos.
0: Claro, ¿no? claro. Toma tiempo acostumbrarse. Dormir, por ejemplo, con
2: exitosa.
1: La higiene es muy importante, ¿no? Para que también no se puedan formar caries cuando uno tiene los brackets en boca, ¿no?
0: Ajá. Ahora, con los alimentos que hoy por hoy existen, ¿no? Porque usted sabe que venimos de generaciones diferentes, los chicos hoy por hoy consumen en la mayoría de casos alimentos que tienen mayores preservantes, son con saborizantes artificiales, consumen mucho más dulces. Es mito, ¿verdad?, que los dulces generan caries, doctor.
1: Claro, es muy cierto, Ricardo. Nosotros, en realidad los padres deben tener muy presente de que si se forma una caries, ajá, a edad temprana y la dejamos avanzar,
0: ajá,
1: se puede incluso hasta llegar a perder los dientes.
0: Ah, ¿no? Claro.
1: Y esta es la causa de las deformaciones, ¿no? De la maloclusión, va a originar una maloclusión.
0: Pero ¿cómo ahora la profesión y la especialidad, doctor, de la ortodoncia y usted como odontólogo ha ido evolucionando, ¿no? Yo vengo una generación que cuando un diente estaba picado era, o la muela estaba mala, era ¡plaj!, te la sacaban y te quedabas sin muela. No, hoy por hoy eso ya no sucede, ¿no? Ahora se curan o se recuperan esas dentaduras. No es como antes, que aplicabas a la técnica el alicate, te anestesiaban y boom, te sacaban el diente. En mi época era así.
1: Claro, ahora ya ha avanzado mucho la ciencia, la tecnología. Podemos llegar más a los padres, ¿no? De repente para inculcarles una labor preventiva, sí, de llevar a sus hijos desde pequeños, ¿no? El cuidado oral.
0: Y sobre todo porque acabas de decir algo que es importantísimo. Si yo como padre sé que tengo una pésima dentadura, mi pareja también, lo más probable, es un hecho que mi hijo salga con una dentadura que va a ser bastante débil, ¿no?
1: Así es, Ricardo. Y vuelvo a inculcar el cuidado oral, porque todo parte desde una mala higiene, ¿no? O de repente un descuido de dejar que esa caries avance, porque puede afectar hasta psicológicamente a los niños también, ¿no? Por ahí que pierden dientes de la parte anterior, eso les va a afectar en el habla, eso, en la autoestima.
0: Eso es importante. ¿Qué recomendaciones entonces a los padres, doctor, para que puedan tomar en cuenta para el cuidado bucal de sus hijos?
1: Yo les recomendaría que asistan incluso desde los 0 años, ¿no? A los padres nosotros le podemos conversar de los cuidados que deben tener desde pequeña edad sus hijos, darnos cuenta a tiempo de ciertas anomalías que pueden estar presentando y corregirlas, ¿no? Por eso los invitamos nosotros a que asistan a la clínica Rizzo de lunes a sábado, desde las 8 de la mañana hasta las 7 de la noche.
0: Muy bien, doctor Aldo Guasasquiche, odontólogo y especialista en ortodoncia de la clínica Rizzo. Hoy hemos conversado sobre la deformación de los dientes. Gracias por acompañarnos aquí en el programa, un gusto tenerlo, y sobre todo que la familia ha podido entender y saber que es necesario cuidar los dientes de nuestros hijos. Muchísimas gracias,
1: muchas
0: doctor.
1: Gracias a ti, Ricardo.
0: Perfecto, vamos a continuar en Primero Tu Salud. Y ahora vamos a conversar. Primero Tu Salud, ponme la cuña, por favor.
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0: Vamos a conversar con la doctora Evelyn Eneque, oftalmóloga, especialista en catarata, córnea refractiva de la clínica La Luz. Bienvenida, doctora, bienvenida a nuestro programa. Son las 6:46.
3: Buenas noches, Ricardo, y a todo el público que nos sintoniza. Un gusto volver a estar ahí en tu programa.
0: Hablemos de los temas que nos ocupan con respecto a la visión, doctora.
3: 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como que están viendo borroso, ya sean menores de edad o adultos mayores, vamos a estar viéndolos a todos con precios sociales, y si requieren algún tipo de cirugía, sea por catarata u otro tipo de 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Y para los jóvenes de 18 a 21 años que ya no quieran utilizar lentes, también una opción muy buena es la cirugía refractiva con láser, para independizarnos de ellos, ¿no? Ya sea por estética o algún tipo de ocupación que tenga el paciente y que no quiera utilizar los anteojos. 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glaucoma, retina y otras más, para poder evaluar a todos los pacientes con algún mal en los ojos o algún problema, dificultad, sensación de ojos secos, como son la resequedad, el ardor, el lagrimeo, el ojo rojo. O a los pacientes pues que trabajan en la intemperie, mucho sol, con mucho polvo, con mucho calor.
0: Así es.
3: También si es que tienen una carnosidad ahí en los ojos, ven que tienen una telita que está rojita, que está tapándole el ojo, que se les inflama, que les genera muchas molestias, pues también vamos a estar atendiendo para valorar el grado, ¿no?, de pterigión, como comúnmente lo conocen como carnosidad.
0: ¿Por qué se produce pterigión, doctora? Sería bueno que nos comente un poquito por qué se produce el pterigión y qué es esencialmente.
3: El pterigión es un tejido que crece propio del ojo, estimulado por la radiación ultravioleta del sol. Sobre todo lo vamos a encontrar en áreas tropicales, en los pacientes que viven en el norte o en la selva, los que están expuestos a mucha exposición solar, los pacientes que trabajan en el día a día en el campo, o ya sea de manera ambulatoria, también puede generarles la aparición de este tejido, que es propio de la conjuntiva del ojo, pero que se estimula sobre todo, existen diferentes factores, pero el factor principal es la exposición a la radiación ultravioleta del sol. El otro también tiene cierta carga genética, porque no a todos los pacientes que viven pues en esas zonas muy calurosas o donde hay mucho sol les va a crecer a todos, pero sí a la mayoría. O a los que trabajan, ¿no? Dependiendo el tipo de trabajo que tengan, los pacientes que trabajan pues con el polvo, con sustancias químicas fuertes, las de área de limpieza, ya sea con maquinaria donde exponen mucho polvo, los pacientes que trabajan de repente con la soldadura también, y todo esto genera que crezca ese tejido, y van a existir varios grados, 4 grados básicamente. Entonces no debemos que el paciente llegue a tercer ni cuarto grado, porque lleva a comprometer la visión de la persona.
0: O sea que entonces, el terigio puede llevarnos a la ceguera.
3: Sí. Si es que ya no se ve tanto los casos, porque ahora las personas llegan ya con sus molestias y se operan, ¿no? Pero antes sí llegaban pacientes con un terigio de grado 3, grado 4, que como se les explica en consulta no deberían llegar a esto, porque si les genera, pues les va a tapar el área donde uno ve que es la pupila, el grado 3 a grado 4, y empieza a generar molestias visuales. En cambio, el grado 1, grado 2 no te genera la visión borrosa, pero sí inflamación en el ojo, resequedad, ardor, dolor tipo punzante. Y todo esto lo podemos evitar con tratamiento, que es las gotas lubricantes, o también se les recomienda que si ya el paciente le está fastidiando mucho, pues es mejor que se opere, ¿no? Son cirugías igual ambulatoria de 30 minutos. Y con un buen posoperatorio ya no hay muchas molestias como antes, porque ya no colocamos los puntos que antes colocábamos en la cirugía. Ya lo podemos hacer con un pegamento tisular que es muy compatible con el ojo, ¿no? Que ya se viene haciendo años ya con este tipo de técnica.
0: Sí, este tema del terigio es un problema que viven muchísimas personas y que a veces lo dejan pasar, porque que evidentemente empieza chiquitito, dice, no, ya va a pasar, va creciendo. Algunos dicen, se desintegra solo, ¿eso no pasa? ¿O si es verdad que se desintegra?
3: No, es mentira. Si ustedes encuentran promociones, ya sea en las diversas redes, que hay gotitas mágicas que van a desaparecer la carnosidad o el terigio, o incluso catarata también se encuentran ahí muchas veces, que engañan a las personas diciendo que hay gotas que les van a curar de eso, y eso no es cierto. Ahora, las gotas nosotros las utilizamos para que el paciente no tenga molestias por la carnosidad, para hidratar el ojo y que se evite que se inflame, le pique, le arde, le lagrimee. Hay pacientes que también ya por estética no les gusta, entonces también se les puede operar, porque a veces haciendo deporte o se están bañando, les entra el champú, el jabón, el ojo se les irrita, se les pone rojo y les genera malestar.
0: Ahora, ¿puede darle igual a hombres o a mujeres esto, o habitualmente más le da a mujeres o a hombres que a mujeres?
3: No, el riesgo va a ser igual tanto en hombres como a mujeres. Básicamente, como te comento, es la exposición al sol. Tú vas, si te vas a la parte norte, Piura, Tumbes, Chiclayo, vas a ver que un porcentaje bastante de personas, sea hombre o mujer, va a presentar lo que es la carnosidad o el terigio. O si te vas a la Selva, a Loreto, a San Martín, igual vas a ver que la mayor parte de las personas tienen algún grado ahí de terigio. Entonces, básicamente es por la radiación ultravioleta. Todos los que están cerca de la línea ecuatorial, pues tienen más riesgo de tener este tipo de patología en los ojos, ¿no? Que en realidad no es maligno, no es algo grave tampoco, pero si pasa el grado 3, grado 4, sí ya llega, puede llegar a comprometer la visión, porque incluso operando puede generarle alguna opacidad en la córnea como secuela, ¿no? Como una cicatriz.
0: ¿Hay niños?
3: Es mejor.
0: ¿El caso de jóvenes y o niños con terigio? ¿Hay casos?
3: Sí, ha habido casos, no de nacimiento, pero sí niños que tienen problemas, digamos, reumatológicos. Puede ser jóvenes que tienen artritis reumatoide juvenil, se les seca mucho el ojo, y el ojo seco tiende a generar también esta presencia de crecer este tejido en el ojo. Entonces, cualquier causa inflamatoria en el ojo, ya sea el ojo seco, exponerse a muchos químicos, el sol, hace que crezca la carnosidad. Claro que Lo habitual no lo vemos en los niños, es muy raro, pero sí pueden presentarlo si tienen estos problemas reumatológicos por el ojo seco o alguna enfermedad de los párpados que pueda comprometer y resecar los ojos, ¿no? Hay niños que nacen con los párpados un poquito, digamos, no de la manera habitual, donde se tiene que cerrar para que no ingrese nada al ojo, y pueden tener algunos déficits de ahí de la zona palpebral, y esto también, uh-huh, esa resequedad de inflamación constante puede generar que crezca. Pero como te digo, es muy raro encontrar a niños y a jóvenes con carnosidad, pero sí se puede presentar.
0: ¿Cada cuánto tiempo usted recomienda? Sí, dígame. Uh-huh. Dígame.
3: Sí, doctora. He visto jóvenes, el más joven que he visto de terigen en todos mis años que voy atendiendo, pues no, debe ser 20 años, 19 años, tampoco, ajá, son tan niñitos.
0: No, ya son adultos,
3: pero sí he escuchado, claro. Pero sí he escuchado que sí se presentan niños. A veces también confunden algunas enfermedades oculares con carnosidad, ¿no? Que son los pseudoterigios, los falsos terigios.
0: Perfecto, niños, ¿no? Perfecto, doctora. 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
3: 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El ojo, como les digo, no solo es catarata. Gente, la mayoría de personas piensan que la catarata es la que te quita visión, sí. Y no es así. El ojo, a pesar de ser pequeño, tiene muchas estructuras, desde la parte anterior hasta la posterior, que tiene que unificarse todas para que nosotros podamos tener una muy buena visión.
0: Perfecto, perfecto, doctora.
3: 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Encantado. 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
0: Genial.
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0: de descuento. Perfecto, perfecto, doctora.
3: Y en lo que son las cirugías también va a haber un precio social, ¿no? Para los pacientes de bajos recursos.
0: Muchas gracias, doctora, como siempre, por su valiosa información. Gusto saludarla. Gracias a la Clínica La Luz. Bien, se acabó el programa por el día de hoy. Mañana, 4:00 de la tarde, los espero aquí en Contra el Tráfico. ¡Qué buena música! Ya llega, como siempre, con la información de primera mano, con el análisis preciso de la información, nuestra querida Carla Jarada, para también ir viendo toda esta locura con el voto a voto que se viene generando por la segunda vuelta y con los datos de la OMPE. Por mi parte, hasta mañana. Si les gustó, ¡aplausos!

0: estamos en el programa. Esto es Contra el Tráfico por Exitosa, la voz de los que no tienen voz. Son las 6 de la tarde con 34 minutos en la costa, sierra y selva de nuestro país. Ha llegado el momento de presentar Primero Tu Salud.
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0: Y hoy vamos a conversar con el doctor Aldo Guasasquiche, odontólogo especialista.

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2: La selección que no podía quedar afuera de la máxima cita mundialista era Ecuador. El Tri disputará su quinta edición, la segunda consecutiva, tras participar en el 2002. El objetivo es claro, superar por segunda vez en toda su historia la fase de grupos y vencer la marca que registró en Alemania 2006, cuando alcanzó los octavos de final. La ascendente generación ecuatoriana, liderada por jugadores jóvenes que brillan en Europa, ilusiona después de haber dejado buenas sensaciones en la última edición de Campeones del Mundo.
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0: Muy buenas noches, bienvenidos a Informamos y Opinamos. Está con ustedes Carla Jarada, los acompaño hasta las 10 de la noche para revisar lo que ha sucedido el día de hoy en esa jornada informativa, más allá de las elecciones, más allá del conteo y más allá de lo político. Vamos a revisar y abrir hoy día con el tema de inseguridad, como lo hicimos ayer. Recuerdan que les contamos con imágenes, además, lo que había sucedido aquí cerca de Exitosa, en la cuadra 3 de Matelini y además en el cruce de la Avenida del Sol con Guardia Civil, hubo doble asesinato, y además la teoría que se manejaba, en todo caso, era que era ajuste de cuentas entre dos bandas que se están peleando la supremacía, el liderazgo, en fin, de algún tipo de, digamos, de crimen organizado. Así empezábamos y vamos a continuar con ese tema, porque hoy día han arrestado, me parece, a dos personas, me confirman, a dos personas. Efectivamente, va a haber conferencia de prensa respecto de ese tema en cualquier momento, porque además de haber atrapado a estas dos personas, ya parece ser hay mayores luces de lo que sucedió, porque ha habido operativos desde anoche y el día de hoy también. Ya me confirman justamente que ya fue la conferencia de prensa y nuestra compañera Vanessa Rubio ha estado ahí para informarnos. Nos vamos con ella, vamos a dejar que ella nos informe para ver cómo se está resolviendo el caso. Vanessa, ¿cómo estás? Adelante.
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2: Buenas noches, información en vivo desde la de Pincri, Barranco, Chorrillos. Efectivamente, este doble crimen ocurrido aquí en el distrito de Chorrillos, a cuadras nada más de donde se encuentra también Radio Exitosa, ha conmocionado a la población de Lima Sur por la forma en la que han actuado estos criminales, que dispararon a plena luz del día en dos puntos donde sucedió este ataque, en la avenida Matelini, cruce con Guardia Peruana, y minutos después en la avenida Guardia Civil con El Sol. Pues la Policía Nacional, en su actuar bastante rápido y ágil, ha podido capturar a dos personas que estarían vinculadas a este doble crimen. Se trataría de las personas que estaban al interior del vehículo negro, de donde descienden las dos víctimas que son asesinadas a balazos. Vamos a conversar en estos momentos nosotros con el comandante Manuel Molina Ayala, él es jefe de la de Pincri Chorrillos Barranco, que nos va a dar mayor cuenta de cómo es que se captura a estas dos personas, qué se ha incautado además en esta intervención y cómo va el avance de las investigaciones. ¿Cómo está, comandante? Bienvenido a la señal de Exitosa. Detállenos primero cómo fue este ataque que ocurrió en dos puntos diferentes con un transcurso de tan solo 20 minutos mientras huye uno de las víctimas hacia otro punto de Chorrillos.
3: Sí, muy buenas noches. Primero quiero destacar el trabajo profesional realizado por el personal de investigaciones de acá de Chorrillos Barranco. Efectivamente, el día de ayer hemos tenido un evento criminal, que es un hecho criminal en dos eventos, ¿no? Uno sucedió, como ya muy bien usted lo ha destacado, en la avenida Matelini, y el otro en la intersección de la avenida El Sol con Guardia Civil. Después de estos eventos, personal de inmediato montó un operativo y ayudados también por las cámaras de videovigilancia, tanto de la Municipalidad de Chorrillos como particulares, hemos podido determinar que momentos previos al ataque, estas cuatro personas